0: por Deosa.
1: Nada raro y no, no creo que pase nada mal.
0: Lautaro Vidal. Mucho aplauso, ¿eh?
1: Sí. Mucha entrega tiene Roperito.
0: El 9.
1: A ver.
0: Ovación.
1: No tiene goles en el campeonato, ¿no?
2: Parece un equipo que va primero.
0: No, solo en Copa Argentina.
1: Bueno.
0: Ahora Lete.
1: A ver. Ah, pasó rápido, ¿no?
0: Sí, pasó.
1: Sí.
0: Era
3: casi que
0: directamente.
3: Sí, sí. Era la presentación de los Avengers.
1: Claro.
3: Y era un actor de reparto el técnico.
1: No, no, casi que no, no.
0: Hoy era una escena postcrédito.
1: Sí, claro. Sí, sí.
3: Hoy pasa, hay que esperar al final, viste que a veces en ese tipo de películas hay un anuncio.
1: Hoy dirige nadie, no pasa nada. Bueno, ¿qué hay que saber de Sarmiento? Porque bien lo marcaban, Lean, que repite equipo para hoy y que es uno claramente de los mejores equipos de este torneo clausura.
0: Ganó una sola vez viniendo a la cancha de Racing, fue en el 2024, gol de Fernando Godoy, 1-0. Después nunca más pudo venir a esta cancha y llevarse una victoria, así un empate, 7 derrotas. En total jugando acá en Avellaneda y en este campeonato, salvo el último empate, siempre ganó o perdió. Rompió esa racha en el partido contra Belgrano, después ganó 5 y perdió 3. El torneo pasado en la apertura había sumado 19 puntos en 16 fechas. Hoy si gana ya va a alcanzar esa cifra y todavía quedan 7 partidos por delante. 6.
1: Bueno, esperamos por Racing y esperamos por Sarmiento de Junín. Recordando, mi estimado Esteban Sassi, que ya se abrió esta fecha en Santiago del Estero.
4: En un partido de loco, Central Córdoba 2, Defensa y Justicia 2. Defensa y Justicia quedó un punto por debajo de Instituto, que es líder 19, Defensa 18, Vélez 17, Gimnasia Esgrima de Mendoza 16. Y recién hablaba Lean de la formación de Sarmiento, Junior Maravelo hoy en el podio de los máximos goleadores del campeonato, 6 tantos, igual que Cristian Tarragona, Alex Arce 7 y Módica, el goleador de Gimnasia de Mendoza, con 8.
1: Sí, señor. ¿A cuántos puntos está Racing de la Copa Sudamericana? Recordando que
4: Racing en este momento 26 puntos a 14. De Instituto, que está noveno. Racing está en el puesto 24.
1: Claro, porque décimo está Belgrano, ¿no?
4: Décimo está Belgrano, hay que sacarlo. Hoy en Sudamericana tenés Boca, Central, River, Gimnasia, Estudiantes, Instituto. Instituto 40 puntos.
1: Claro.
4: Racing 26.
1: Después se puede abrir un cupo por el clausura, por la Copa Argentina, por la Libertadores, por la Sudamericana. Pero hoy en día
3: sigue estando lejos Racing.
1: Está lejísimo, realmente.
3: Así se abrieran todos los cupos.
1: Sí.
3: Está muy lejos.
1: ¿Hay puertas para adentro, confianza que se pueda jugar una Copa Internacional el año que viene, Hacha? ¿O fue al
0: yo
1: menos?
0: Creo que
1: no sé si confianza.
0: No, está claro. A ver, desde lo matemático todavía tiene chance. Sabe que hoy es, si no es el último boleto, pega el spot. Racing está a 3 partidos con 6 en juego. No hay mucho que pensar más que ganar, ganar y ganar y esperar algunos resultados. Pero la mayoría de los boletos están jugados en la Copa Argentina, a lo que se ve el partido ante Boca, y estar a 3 partidos, no solamente de poder ganar algo, sino de poder estar en la Copa Libertadores.
1: El tema es, hoy Racing no gana, no digo que pierda, no gana. ¿Boivoda sí dirige contra Boca?
0: Depende de las circunstancias. Yo te lo vengo diciendo desde que arrancó la semana. Yo no puedo garantizar que Boivoda va a dirigir ante Boca. Sí, el plan es ese. Y después de Boca, a ver. Pero recordemos algo que contamos desde el lunes. Boivoda entró en la dinámica del partido a partido. También Boivoda lo sabe, no es ningún improvisado. Y saben que si Boivoda hoy por alguna cuestión deja de ser técnico de Racing, lo más probable es que Chirola Romero y Lula Webb dirijan hasta fin de año. Y ahí Racing vaya por uno de los dos técnicos que quiere en caso de que Boivoda no siga. Guillermo Barros Echeloto y Nicolás Diez.
3: Hoy habló Guillermo de la renovación de su contrato, que se iba a tomar unas semanas para definirlo, a sabiendas de que Vélez en noviembre tiene elecciones,
1: claro.
3: Que uno supone que todas las listas, la gran mayoría, está de acuerdo con que Guillermo siga siendo el técnico, porque la verdad que es un laburo fantástico, pero él dijo que se iba a tomar un tiempo.
1: Y Nico Díez ya a Racing un poco que lo dejó velado, siempre y cuando pues voy a seguir en el cargo, porque a fin de año él también tiene que renovar el contrato.
3: Exacto.
1: En Argentinos Juniors. Bueno, se va preparando todo para el arranque de partido. Momento para el comentario previo de Matías 40. Esperando.

0: Por Racing y por Sarmiento.
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2: Pocos minutos nos separan del arranque del partido de Racing y Sarmiento en el Estadio Presidente Perón en Avellaneda, partido que se juega a las 21:15 y Racing tiene más que un partido por delante. Lo que hemos mencionado desde el inicio de la transmisión: primero ganar para salvar el pellejo del técnico. Da la impresión que sin una victoria, difícil que pueda darse su continuidad en el corto plazo, en el cortísimo plazo, porque a la vuelta de la esquina Racing tiene que jugar cuarto de final de la Copa Argentina contra Boca. Pero da la sensación que si no gana este partido, supongo la dirigencia buscará dar un golpe de efecto, al menos con un interinato, para renovar la energía y que pueda vencer a Boca, en todo caso con un interinato, que muchas veces ayuda a descomprimir la situación, sobre todo cuando está tensa. Racing, como dijo Achita, como lo contó en la semana, cambia Boisboda, cambia el esquema táctico, veremos si la estrategia es la misma o no, pero cambia por lo menos el esquema, línea de tres, Mateo Martínez, Rojo Escudero, los tres centrales, Rojo de líbero, a la derecha Martínez, que venía de jugar en los últimos partidos, pero después le tocó salir por la llegada de Pérez, que se lesionó. Y bueno, ahora el juvenil tiene una nueva chance, defendido por los suyos, por la gente que pedía por su reincorporación, y así lo es esta noche. Escudero sobre la izquierda, Saracho. Veremos el comportamiento de Saracho, si será un carrilero mentiroso, si se va a cerrar un poquito más, o si será efectivamente un carrilero de banda, de ida y vuelta, un tractorcito por ese costado. A Saracho le ha costado mucho en lo físico, por eso digo, ser carrilero con el despliegue físico que hay en el medio quizás puede ser contraproducente, pero uno entiende que quizás sea más para la mitad de la cancha y que por un momento sea Mateo Martínez el lateral por la derecha en alguna situación. Nacho Rodríguez sí está más acostumbrado a ese trabajo defensivo y de rol y ofensivo al mismo tiempo, como carrilero por la izquierda. Pérez Ortegoza, Lodico. Veremos si Lodico es el que más se suelta o si por momentos Lodico inicia. Pérez en el doble 5 está claro, pero veremos cuál es el que se suelta más. ¿Quién se desprende? ¿Si Ortegoza o Lodico? Por momentos estaba la duda si era Miljevic. A Miljevic el técnico no lo ve bien efectivamente para jugar desde el arranque, por más que lo probó. Así que en definitiva será Lodico el que sea de la partida. Díaz para la explosión, para el uno contra uno, por momentos para el desparpajo. Adrián Maravilla Martínez para el gol, a pesar de que todavía no lo ha encontrado en este campeonato. Veremos Racing de qué manera afronta este encuentro. Si el cambio de esquema viene con un cambio estratégico o si será el mismo rol que tuvo en los primeros partidos. Tener la pelota, por momentos posesiones largas, dejar de lado ese ataque al espacio vertiginoso y constante que tenía el Racing de Costas, que fue quedando en el camino ya porque bueno, es que tuvo su fecha de caducidad tras la Copa Libertadores. Acá vemos un Racing que es mucho más horizontal y no tan vertical. Del otro lado Sarmiento, lo decíamos, 4-4-2, clarito el equipo de Saba, que a veces juega mano a mano, le gustan los duelos individuales, le gusta presionar en la mitad de la cancha, forzar el error adversario y atacar con velocidad, y encima tiene dos torres, dos ejes en el área, Jonathan Herrera, el ex goleador de Riestra, y Junior Marabel, que como lo decía Esteban Sassi, uno de los goleadores del campeonato. Contreras y Mavilla a los costados, Zavala, Caramelo Martínez de doble 5. Experiencia con un poco de esparpajo. Está todo listo, jugamos para que 21:15 jueguen Racing Sarmiento.
0: El comentario previo en la voz de Matías 40 y empieza a caminar el plantel de Racing los últimos metros rumbo al campo de juego. Racing vestido de Racing y esperando también por la aparición de Sarmiento. Ya está el Colo Sama metido en el banco de los suplentes. Racing y Sarmiento juegan 21:15. Aparece el equipo de Junín también con camiseta tradicional. Sarmiento vestido de Sarmiento. Equipos en la cancha. Aquí está la Academia. Aquí está el Verde. Aquí está Racing. Aquí está Sarmiento. Encabezando la fila Leandro Rey Hilfer. Aparecen los protagonistas. Aquí están los equipos en la cancha con Racing y con Sarmiento para este viernes por la noche aquí en Dispor Radio, con este gran partido que tenemos por delante. Y así recibe la Academia su público, su equipo.

0: Aquí está Racing y aquí está Sarmiento, sí.
1: Y fíjate, Mati, también estábamos repasando Bonachita a propósito de goles. Racing, 8 goles en el campeonato. Sarmiento, 16. Racing, salvo Miljevic, que convirtió 2. Todos los demás tienen un gol. En Sarmiento tenés 6 de Marabel, 4 de Mavilla y 2 de Caramelo Martínez. Las variables y la diferencia enorme, porque el único jugador de Racing que pasó la barrera de un gol es Miljevic.
0: Hace rato que Maravilla no hace un gol en el campeonato. No tiene goles en el torneo. Es no, la racha más larga.
2: El único de este semestre, Juanma querido, fue en el arranque, ante Defensa y Justicia, en cancha de Quilmes.
0: Claro, desde ese momento, todavía con el Mundial.
3: Es un contraste abismal.
0: Tremendo.
3: De un delantero que supo tener cifras casi amateurismo, llegó a tener, no sé, 2 goles por partido en ese 2024. El 2025 había bajado un poco, sin embargo seguía siendo un delantero muy productivo, eficiente y determinante para el equipo. Recordemos, le ha dado goles en Copa Libertadores, ni más ni menos. Y ahora es un Maravilla Martínez que no le está aportando prácticamente nada al equipo, por ahora.
0: Lo último que tenemos que saber de Racing antes del comienzo del partido, Bacha.
2: Que por lo pronto Nazareno Colombo volvió a ser convocado. Creo que tiene que ver con alguna posibilidad de corregir tácticamente en caso de que la línea de 3/5 no pueda llegar a tener rendimiento, y que está también convocado Gonzalo Leiva. Es mediocampista por derecha. A partir de su convocatoria fue que empezamos a deducir que iba a jugar la línea de 3, porque claramente si Saracho, y que se entienda bien, hunde Biela, Gonzalo Leiva puede entrar.
0: Del lado de Sarmiento, lo último que hay que saber, Leandro Paz.
4: Desde el arranque en el 11 de Sarmiento, un ex Racing, que es Mauricio Caramelo Martínez, y 2 ex independientes, Santiago Salle y Jonathan Herrera. Salle, 2 partidos contra Racing, nunca perdió, pero nunca ganó tampoco. Ambos terminaron 1-1. Sí jugó un partido Jonathan Herrera, 29, que disputó con la camiseta de Independiente. Perdió 1-0 el rojo.
0: Sorteo de capitanes ahora. Leandro Rey Gilfer es el árbitro. ¿Quién lo acompaña, Nacha?
2: Lo están acompañando Pablo Gualtieri, que es el asistente número 1. Walter Ferreira, el asistente 2. El cuarto árbitro es Cristian Cernadas. Salomé Diorio está en el VAR. Y Gastón Suárez a VAR.
0: Hay varios ex Independiente en Sarmiento de Junín, Lean.
4: Lo que repasaba recién Salle, que es titular, Juan Manuel Insaurralde y también Jonathan Herrera.
0: Claro.
3: Herrera que estuvo un ratito.
0: Sí.
3: Pero estuvo, efectivamente, Insaurralde, un referente absoluto. Ya sigue manteniéndose muy vigente el Chaco Insaurralde. Y el caso de Salle, que por momentos ha sido volante, hoy le toca jugar de lateral por la derecha. Exacto.
0: Esperamos por el arranque del partido. Van a jugar Racing y Sarmiento en el Presidente Perón este viernes por la noche aquí en Tifo Radio. Comienza el primer tiempo.
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0: Va a pitar Rey Hilfer a comenzar el partido. Está todo preparado aquí en Disco Radio para este viernes por la noche, con Achita Ludueña en vestuario de Racing, con Leandro Paz del lado de Sarmiento, con Esteban Sassi en estudios centrales, la voz comercial de Silvana Varela, la producción de Gustavo Pesucci, de Facundo Ordóñez, la puesta en el aire de Ale Flores, de J. Castro, de Lucas Suárez. Todo el equipo de Disco Radio trabajando para este gran partido. Arrancamos el fin de semana con un muy buen encuentro. Un plato fuerte para este viernes. Va a comenzar la historia entre Racing y Sarmiento de Junín. El árbitro mira para los costados buscando la aprobación de sus colaboradores. Tiene que dar la orden Rey Hilfer para que empiece la historia. Vamos a ver Racing, que va a atacar hacia el arco de la vieja visitante. Sarmiento vestido de Sarmiento, Racing vestido de Racing, de celeste y blanco y de verde, el local y la visita. Pita Rey Hilfer, ya está en marcha el partido. Juegan Racing y Sarmiento. Envío largo de Gonzalo Escudero, hoy stopper por la izquierda. De cabeza no llegaba Nacho Rodríguez. La pelota quedó por el costado izquierdo, luego el despeje de cabeza de Santiago Salle. Abre lateral, que será para la Academia, que será para Racing por la izquierda. Va a tomar con las manos Ignacio Rodríguez. Nacho, el exfutbolista de Banfield. En tres cuartos de cancha, el sector ofensivo. Largo, muchacho largo. Iba Maravilla y no podía. De cabeza la sacaba. Otra vez Zavala. Se levanta la pelota. La buscaba para Bel. Rebota la pelota. Habrá salida. Que será por la banda izquierda para Racing con las manos de vuelta. Va a jugar Nacho Rodríguez. Tenemos 40 segundos de este primer tiempo por ahora. 0-0 el marcador. Nacho Rodríguez y un envío largo. La peinaron buscando a Maravilla que está en el área. Media vuelta, toca para atrás. Pelea contra dos hombres. Quiere sacar la pelota y abre hacia la izquierda para Nacho Rodríguez. Corre por la izquierda. Gana la posición, le comete falta. Dice que no, Regilfer. Abre lateral el primer minuto del partido. Como están parados los equipos en la cancha.
3: Sí, para mí había una falta de todas maneras. Sarmiento con ese 4-4-2 bien marcado que describíamos al principio. Nacho Rodríguez, el primero en buscar acción sobre la izquierda como carrilero, pero bien sobre la zona de adelante de Racing, lo dijo, flotando para tratar de triangular.
0: Lateral largo de Salle, anticipo y juega hacia adelante Leo Pérez. De cabeza devuelve Caramelo Martínez. La sacaba de cabeza Marcos Rojo. Se levanta la pelota Julián Contreras, de cabeza la mandó por el costado, lateral para la Academia.
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0: Lateral largo de Nacho Rodríguez. Nacho Rodríguez que quería controlar y no podía. Habrá saque de arco que será para Sarmiento desde el fondo. Le va a pegar Thiago Ayala. Primera aparición en el partido para el arquero hoy vestido de amarillo. Le va a pegar del fondo a Ayala y manda a todos los jugadores para adelante. Debe ser uno de los pocos equipos.
2: El córdoba está Saracho, sí. Juanma, fíjate en el saque.
0: Le va a pegar del fondo a Ayala. Envío largo del arquero de Sarmiento. De cabeza iba a ganar Saracho. La jugó para adelante. La saca del fondo. Otra vez Insaurralde. Toca atrás con su arquero. Sale Ayala. Sale Sarmiento. Devuelve la pelota hacia el campo de Racing. Envío largo para buscar al Sultán Herrera que la bajó con la cabeza. La saca del fondo como podía Pérez. Levanta la pelota. Tiene que reventar Rojo. Okay. Toca atrás con su arquero. Había posición adelantada. Habrá salida del fondo que será para Racing.
3: Sí, daba toda la impresión de que estaba un paso adelantado Jonathan Herrera. Es la segunda intención en este caso de Thiago Ayala. De buscar el pelotazo largo, pasando la mitad de la cancha sobre la zona izquierda de Sarmiento, la derecha de Racing, donde está Saracho y Mateo Martínez.
0: La pelota la maneja Rojo en mitad de campo. Abre hacia la izquierda para Gonzalo Escudero. Le pasó Nacho Rodríguez. Cambio de frente. Ve Escudero a la derecha para que vaya Saracho. Controla con la pierna derecha contra la raya. Toca hacia el medio. Pega cortito para Ortegoza de vuelta con Saracho. Para Miguel Rapido y Leo Pérez. Se asoma a Lodico en el círculo central. Tiene que retroceder para Mateo Martínez. Toca más atrás con el libro, con Rojo. Juega hacia la izquierda. La apertura para Gonzalo Escudero. Controla y va hacia adelante. El pase largo. Recuperación de parte de Besalle. Toca hacia adelante. Le queda para Zavala, retrocede con Insaurralde, juega hacia la izquierda, la salida para Sarmiento de Junín.
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1: A propósito de nueves con gol,
0: sí.
1: Un 9 que hizo muchos goles con la camiseta de Racing, el Colorado Saba, 29 goles en 66 partidos en 2 años y medio.
0: Y como entrenador no le fue tan bien, lean.
2: Como entrenador fue año 2016, 10 victorias, 11 empates y 7 derrotas. Hoy te digo que sería un técnico que cotiza, me parece. ¿Eh? Tan mal tampoco, no creo que le haya ido. 28 partidos. Fue el técnico o el último técnico de Caja y también de Milito. Cuando estaba era el entrenador, ellos se retiraron. Claro. Acá dato que me recordaba a Chita.
1: Otro torneo.
0: Claro, otra exigencia. Envío largo de Insaurralde, ojo, sale lejos Cambese, se queda con la pelota casi en el borde del área grande. El arquero y vestido de violeta. Desde el fondo va a salir Racing. Cuando haya tiempo, si es que lo hay en el partido, podemos hablar incluso de esos jugadores que supo dirigir Saba en este Racing. 4 minutos del primer tiempo, sale por la izquierda la Academia con Gonzalo Escudero. Toca atrás para Rojo, no termina de arrancar el partido. Domina el central, hoy jugando el libero. Rojo que abre hacia la izquierda, toca cortito para Gonzalo Escudero, el zurdo. Otra vez devuelve para Rojo y Sarmiento espera. Sale del fondo Rojo, levanta la cabeza. Envío largo para buscar a Maravilla Martínez. La ganaba Lautaro Díaz, no podía llegar a Maravilla cuando lo buscaba Díaz. Salida para Thiago Ayala. Va a ser difícil ganarle a Sarmiento con envíos largos, Mati, ¿eh?
3: Ninguno regala nada. Es un partido de ajedrez en bloque medio, casi bajo de Sarmiento, porque la primera línea, los defensores están pegados al arquero y los volantes pasan la mitad de la cancha y tratan de estar lo más corto posible. Y Racing apuntando al envío largo por momentos, porque la tienen los centrales, pero tratan de buscar arriba a Lautaro Díaz y a Maravilla Martínez.
0: 5 minutos de esta primera parte, con las manos Nicolás Pasquini para jugar el lateral. 3/4 de cancha, la juega Pasquini hacia arriba, la pelota por el costado izquierdo, iba a buscar la Mavilla, le quiso hacer rebotar, le salió mal, por eso habrá lateral, que será por el costado derecho para la Academia. 5 y medio, sale Racing por ahora, 0-0.
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0: La salida para Racing por el costado derecho, envío largo, corre Lautaro Díaz. Llega o no llega, llegó, se la va a marcar al Chaco Insaurralde, va Díaz, centro y Maravilla, centro al área, Maravilla. Sale primero Ayala, se queda con la pelota, el arquero de Sarmiento, avisó Racing.
3: La primera que tuvo la Academia, un buen desequilibrio por afuera, por la derecha de Lautaro Díaz, en posición de extremo, en posición de win por la derecha, llegando al fondo. Daba la impresión que estaba un pasito adelantado Maravilla Martínez, pero le marcó el pase. Díaz automáticamente cambió la dirección de la jugada y no lo pudo encontrar al 9.
0: La saca del fondo allá, la envío largo, iba el suelta en arriba, de cabeza devuelve Mateo Martínez. La pelota quedó por la izquierda, la ganaba Lodico, le quedó por la derecha a Díaz, la jugó por adelante Lautaro, la saca del fondo el Chaco Insaurralde. Envío largo a la espalda de Rojo, de cabeza gana el número 6. Y la pelota quedó en territorio de Racing por la izquierda, iba a buscarla Caramelo Martínez, jugó por adelante, la quiere aguantar contra el costado izquierdo, la hizo rebotar Mavilla. Adelante, dice que no el árbitro, abre lateral, que será para Racing por la banda derecha. Apenas en 7 minutos desde el primer tiempo, Mateo Martínez para jugar con las manos, con el empate que no le sirve por supuesto a Racing, tampoco a Sarmiento, que pelea para estar en lo más alto de la zona B. Envío largo de Pérez, la pelota va hacia campo de Sarmiento, la saca Insaurralde, le quedó a medias, pelea Maravilla, ganó la posición, premio de la piedra de todos los días. Envío largo para Díaz, que va por la derecha, levanta la cabeza Díaz y a ver, en el área asoma lo disco, domina Roperito, va Díaz, se amaca por la derecha, lo socó Bailar Insaurralde, viene el centro, bueno, la tiró por cualquier lado, era buena la intención, se empieza a armar el partido, gran salida para Sarmiento.
3: La gente se lo reconoce al Roperito Díaz porque nuevamente entró en acción en esa faceta por la derecha, una buena activación por parte de Adrián Maravilla Martínez, amagó a ir por la izquierda para encontrar descarga y volvió a insistir con el ataque profundo, bien llegando a la línea de fondo y después no sé si le salió un centro, le salió un remate, lo cierto es que se fue afuera la pelota, pero advirtió nuevamente el 32 de Racing.
0: Casi 8 de partido, de la pelota es para Díaz, no pudo llegar. Otro despeje más a la espalda de Martino Martínez. La aguantó con el pecho, toca atrás con Cambese, se la revienta, la va a reventar, la hizo rebotar, muy bien. Se ganan los aplausos del pibe. Habrá salida del fondo, que será para Racing. Primeras indicaciones de Juan Pablo Baiboda, Hacha.
2: Sobre todo haciendo mucho hincapié en el orden defensivo, en esta línea de 3. Y sobre todo fijándose mucho de que no esté en desventaja numérica Saracho por la derecha.
0: Sale por la derecha justamente Racing. La pelota era de Mateo Martínez, juega hacia el medio para Marcos Rojo. Por momentos Martínez queda como 4, pero por pequeños momentos. La pelota hacia el medio, va para Rojo, por la izquierda la pide Escudero, pasa entre líneas de Marcos, la pelota a la derecha, abre en campo, buscando otra vez a Saracho, pase al medio de Brusión, de Lodico para Saracho, que va como número 7, levanta la cabeza y el centro, centro de Saracho, primero va el piso el hombre de Sarmiento y ganaba, era Pasquini, rebotó la pelota en Saracho, o le cobran falta, rebotó la pelota en el hombre de Racing, se jugó la ropa el ex en Lanús y Estudiantes, habrá salida que será para Sarmiento. Racing intenta lastimar pero no lo consigue.
3: Sí, con Saracho más de volante, lo que mencionaba Juanma, que por momentos iba a ser de 4 la línea defensiva, sobre todo con Racing en salida con pelota dominada. Cuando tiene que retroceder, ahí lo vemos a Saracho que rápidamente se ubica como carrilero y quedan 3 centrales que logran fijar a Jonathan Herrera y a Maravel para hacer 3 contra 2 en pelotas defensivas.
0: 9 minutos de este primer tiempo. La pelota por la izquierda, la buscaba otra vez Maravel, jugó para adelante, corre el Sultán Herrera, no va a llegar, la va a aguantar Mateo Martínez, la tiene que sacar, sale gambeteando, muy bien, envío largo hacia la mitad de la cancha, corre Maravilla, de cabeza devuelve el Chaco Insaurralde, la pelota en la mitad de la cancha, la devuelve Saracho, la jugó para adelante, de cabeza Insaurralde, pelea Saracho y gana para medio de mano, la pelota que se abre por la derecha, la tocan hacia atrás, le buscaban a Lodico y no llegaba, toca hacia amigo Mavilla, la regaló, le quedó para Racing de vuelta por la derecha, la pide Lodico, el envío va para el Gato, domina Lodico, toca para atrás, buena pelota para Ortegoza, levanta la cabeza, juega hacia la izquierda, buen balón buscando el avance del Escudero, toca hacia el costado para Nacho Rodríguez, viene el centro del área, el centro de Rodríguez, ¿por qué la paró? ¿Por qué la paró si la pelota la tiene Racing? Es cierto, una falta dura contra Escudero, pero Nacho Rodríguez estaba preparado para meter el centro.
3: Inentendible lo
2: de
3: Ray Hilford. Sí, lo, no es para menos. Es cierto que
0: cobró la falta en el borde del área, pero era un centro que buscaba a dos delanteros de Racing.
3: Sí, está claro que después habrá que ver qué prefiere Racing, pero Dani, es una zona sensible, caliente para un tiro libre, pero está casi pegado a la media luna, unos metros más atrás, pero la jugada tenía continuidad por la izquierda, picaba bien Nacho Rodríguez, era una buena jugada, estaba descompensado Sarmiento, Ray Hilford eligió cobrar la falta.
0: ¿Le sacó amarilla, Lean?
4: No, Juanma, estaba viendo eso, hasta el momento no, habla ahora con Juan Manuel Insaurralde, pero sabes que no amonestó a nadie.
0: No se entiende.
2: Sabes que justamente Juanma está reclamando eso, su cuerpo técnico, si lo vas a parar, por lo menos pone la amarilla.
3: ¿Lo toca?
0: A ver, el cuadro voló como si le hubieran pegado un tiro, pero me llamó la atención porque Rodríguez estaba preparado para meter el centro y el árbitro paró el partido.
3: En la rápida parece que lo toca, pero
0: sí, sí.
3: Si frenó la acción.
0: Bueno, cinco pasos al borde del área. El gato lo dijo con pierna derecha. Y veremos si se abre la lata en 11 minutos de este primer tiempo. Está preparado el ex Lanús para pegarle con pierna derecha. Lo dijo y al arco, ¿eh? Lo dijo al arco. No, señor, no le pegó lo dijo. Baracho Rodríguez rebotó en la barrera. Corner, sí, señor. Tiro de esquina. Yo pensé que iba lo dijo. Fue Nacho Rodríguez con zurdo, la pelota rebotó en la barrera y habrá tiro de esquina que será para la Academia. Y ahora las parejitas se van formando en el punto penal. Va Lodico para pegarle. El centro va a llegar del costado izquierdo y con pierna derecha. A ver hacia dónde va el envío. Va Lodico, 11 casi 12. Vendrá el centro cerrado. Ahí en el primer palo, ¿eh? Habla el árbitro con los futbolistas. Va Lodico, ahí en el primer palo, ¿eh? Le va a pegar el gato, va Lodico con pierna derecha, le ve costado izquierdo, levanta la mano Lodico, Lodico buscó el arco, sale el arquero con los puños, cazó una brazo en el área, que rebote para Lodico, metió el centro cerrado, al segundo palo, cazó la pelota, se fue hacia el fondo, habrá saque de arco, será para Sarmiento, y todo Racing,
2: Rojo, ¿eh?
0: Y todo Racing reclama penal contra Rojo, Mati.
3: Sí, sobre el punto penal casi, advierte que había una sujeción Rojo, después fue rápido a ocupar su lugar. Y por ahora, por lo que se ve del árbitro del partido, de Leandro Ray Hilford, da la impresión que va a reanudar rápido.
0: ¿Se demostró algo en la tele?
3: No.
0: Bueno, habrá salida.
3: La repe del presunto penal, no.
0: Habrá salida para Sarmiento, entonces.
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0: Maravilla Martínez la puso en el área para Lodico, viene el centro atrás de Mío Insaurralde, la saca del fondo. ¿Cómo podía Zavala? La mandó hacia el costado, la tiene que reventar Pasquini. Otro aviso de Racing, pelota larga, salta por esa pelota. Marabel la quiso bajar con la cabeza y no pudo. La tocan atrás para el arquero, sale Campese, sale Racing.
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0: Pelota para Herrera, para Miro Saiz, sí. Posición adelantada. La pelota fue larga. Corría por ese balón Marabel. En posición adelantada habrá salida para la Academia. 13, casi 14. Por ahora, 5 goles en el cilindro de Avellaneda. De momento, con algunas aproximaciones más de Racing que de Sarmiento. Saracho que toca para atrás y sale la Academia, Mati.
3: Sí, tuvo más acción, más intervención, más llegada a Racing. Pero fue un llamado de atención. Recién el pique de Marabel, que estaba casi en la misma línea. Un pasito adelantado y seguramente puede atacar más por esa zona, Sarmiento. Atacar al espacio y no al envío largo, porque en el envío largo va a tener tres centrales que le van a ganar por arriba. Pero recién Marabel detectó un espacio entre Rojo y Escudero. Y si estaba un pasito más atrás, iba a quedar de cara al gol.
0: La pelota la maneja en la mitad de la cancha. Salida por el fondo con Mateo Martínez. Juega el medio para Marcos Rojo. Engancha a Marcos. Ojo. Rojo que la tira para adelante. El pase va hacia el círculo central. Dominaba Leo Pérez. Envío largo hacia el costado izquierdo. Nacho Rodríguez la mata con el pecho. No se fue. Domina Rodríguez. Toca para atrás. Juega cortito la pelota para el gato Lodico. El pase que va hacia el medio. Otra vez buscando a Pérez. Pase entre línea. Lo busca Ortegoza. Juega de primera y mal. Sale a quemar las ropas Mateo Martínez y comete falta. Tiro libre. Ahora el pase que le dieron a Mateo Martínez. Que creo que se va a ganar la amarilla. No es culpa de él,
2: No.
0: Tiraron un compromiso, no lo molestó, ¿no?
2: No, solo advertencia, Juanma. Bueno,
0: zafó entonces, tiro libre para Sarmiento.
3: Sí, había mal control había y después tuvo que corregir rápidamente el primer marcador central. Otra vez Ortegoza.
1: Sacando cuentas, con el punto,
3: Sarmiento asegura su permanencia esta noche.
0: Mira, es una gran noticia. Un equipo acostumbrado a pelear el descenso en los últimos años. De cabeza la tiene que sacar Rojo. La revienta con pierna zurda. Se había tropezado ahora Escudero. La recuperación de Sarmiento por la izquierda. Ojo, la perdió Racing. Iván Mavilla toca hacia atrás. Juega para Caramelo Martínez, el ex académico que toca hacia la izquierda, va para la salida de Pasquini, otra vez con Caramelo Martínez, círculo central, el que ataca es Sarmiento en este tramo de partido, envío largo de Caramelo, la controla Marabel, toca para atrás Herrera, juega hacia el medio, peleaba por esa pelota, Mavilla se cayó sin falta, dijo el árbitro, y sale por la derecha Racing. Por ahora con el partido empatado 0-0. Avanza tímidamente por la derecha Saracho. La pide por el medio para Villa Martínez. Se muestra el roperito Díaz. Va Saracho. Envío largo para Díaz a la espalda. Vince Aurralde. La baja Díaz, pero nadie lo acompañaba. Porque Maravilla se había ido a buscar el pase corto. La bocha larga ahora para que corra Marabel. Corta Rojo. Es ordinario el partido por momentos. Sale Rojo, toca hacia la izquierda para Escudero. No sé si es que Racing no termina de entender que juega con tres centrales. Y tampoco que juega con dos delanteros, porque Maravilla hace movimientos como si hubiera más gente arriba. Sale otra vez Mateo Martínez, envío largo para Saracho. Ah, controla contra el costado derecho, va hacia el fondo, va Saracho. Lo marca cortito Pasquini, Saracho le pisa la pelota, lo invita a sacársela. Toca hacia atrás Saracho, juega hacia el medio, otra vez. Ortegoza que pedía la pelota en la mitad de la cancha. Iba Mateo Martínez, juega para el Rojo, abre hacia la izquierda, va para Escudero. Centro al área, no había nadie. La pelota sobró a todos y se va a perder por el lateral. Habrá salida que será para Sarmiento de Junín.
3: Salen a pivotear de manera innecesaria por momentos Maravilla Martínez y Lautaro Díaz, porque le dan la tranquilidad a Insaurralde y a Orihuela, porque están tan atrás los futbolistas de Sarmiento, que esto lo único que hace es que después, cuando tengan que volver, ya están Insaurralde y Orihuela en esa misma posición, en lugar de fijarlos y tratar de generar alguna complicación para que se hunda todavía más la defensa de Sarmiento y aparezca algún volante.
0: 17 minutos y ataca Sarmiento con Herrera. Toca hacia atrás, juega para Caramelo Martínez. Recuperación de Racing. Anticipa Escudero. Juega hacia adelante. Pelota buscando a Maravilla Martínez, que toca a la derecha. Buen balón. Le quedó para Lautaro Díaz. Engancha como puntero derecho. Díaz metió al centro al área. Desvía en el camino. La saca del fondo. Otra vez el equipo visitante peleaba por esa pelota. Caramelo Martínez ganaba con la cabeza. Juega hacia arriba, no podía el Sultán Herrera. La bajaba Maravilla, le quedó por la izquierda. Otra vez la salida a Mavilla. Toca atrás para Insaurralde, de punte para adelante. La pone en campo rival, saltaba y no podía Marabel. Anticipa bien Rojo, había upside. Tiro libre para Racing en la mitad de la cancha.
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0: Toca Marcos Rojo, abre la brecha para Mateo Martínez. Ya repasamos banco de suplentes. Por ahora el partido está empatado 0-0, tenemos 18. Racing 0, Sarmiento 0. Marcos Rojo en el círculo central maneja la pelota. Pasa entre líneas, buena pelota para Ortegoza, que toca de primera para Mateo Martínez. Empieza a correr como si fuera un lateral. Toca hacia el medio, la regaló Racing de vuelta. Y la conta para Marabel, tocó para atrás. Pasa entre líneas para la ubicación del Sultán Herrera. Abre hacia la izquierda para Junior Marabel. Toca hacia atrás, recupera Saracho a medias, porque la pelota quedó en la mitad de la cancha. Otra vez para Caramelo Martínez. Toca hacia el costado derecho. Avanza tímidamente Santiago Salle, el ex independiente que la jugó para adelante para Julián Contreras. Devolución para Salle. El pase que le digo. Lateral que será para Racing, que tiene sus suplentes.
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2: Sentado junto a Boivoda, Tanta Gliamonte, Colombo, Espino, Clarevita, Arcello, Adrián Fernández, Mirkevic, Leiva, Vergara, Conegni, Campo y Elías Torres.
0: Parece un partido de enero, ¿eh?
3: Sí.
0: De errar pases muy sencillos.
3: Sí, muy sonsos, sobre todo porque Racing, bueno, al no tener un conductor, uno que sea manija del equipo, porque Lodico, Pérez y Ortegoza a veces juegan de lo mismo, se desprende un poco más Lodico, pero no es su fuerte la conducción, el pase filtrado. Fíjate que siempre los buenos pases de Racing dependen de los tres centrales.
0: La pelota atrás de Escudero para el arquero Cambeses, presiona Herrera, la saca Cambeses, la tocó hacia la derecha, va para Mateo Martínez, que sale gambeteando, muy dúctil con los pies, juega hacia el medio, otra vez con Rojo. Abre hacia la izquierda para Gonzalo Escudero. Se viene el central. Hoy jugando como stopper por la izquierda. Abre para Nacho Rodríguez. Toca hacia atrás. De vuelta para Escudero. Retrocede más aún para Marcos Alberto Faustino Rojo. ¿Se va a quedar Rojo el Racing?
2: La postura de Racing es no negociar el pase de Rojo. Su contrato termina el 30 de diciembre.
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0: La pelota es para Lodico. Toca hacia la izquierda. Buen balón para Nacho Rodríguez. Pase al medio. La pelota la maneja Racing ahora. Maravilla se tira para atrás. Juega hacia el CAA, la mitad de la cancha. Para Rojo, toca a la derecha. Va para Mateo Martínez, pasa entre líneas. Buena pelota le quedó para Leo Pérez en el círculo central. Pérez que va para arriba. Toca corto con Lautaro Díaz. Abre a la derecha. La pelota buscando el costado. Abren para Saracho que va como número 8. Levanta la cabeza Saracho. Enganchó hacia el medio. La va a poner en el área. Lautaro Díaz que rebotó. En el centro del área para Maravilla. Rebote en el camino. Y otra vez la bocha quedó por la izquierda. Casi le cometen falta a Mavilla que engancha hacia el medio y la perdió. Y otra vez va Racing ahora. Primeros momentos en los que Racing se para definitivamente en campo rival. Va Rojo por la izquierda. Pide la pelota Escudero. Abre en campo para que vaya hacia adelante Nacho Rodríguez. Toca para atrás. Se impacienta la gente. Viene por la izquierda Escudero. Abre la cancha hacia la izquierda. Le quedó para Maravilla en el área. Lo bajaron. Nada, dice el árbitro. Nada, dice el árbitro. La van a sacar del fondo. Pedía falta Nacho Rodríguez. La saca del fondo Rojo a medias. La pelota quedó para Maravilla. Presiona Rojo y gana. Otra vez vuelve Nacho Rodríguez. La bocha en la mitad de la cancha. Le vuelve a quedar a Racing. Que lo tira a maltraer en este tramo del partido a Sarmiento. Avanza tímidamente Ortegoza. Toca a la derecha para Saracho. Por el medio la pedía Leo Pérez. Primero va para Lodico. Círculo central. Avanza Lodico. Toca a la derecha para Ortegoza. Más abierto está Saracho. Y la pelota va para Matías. Domina el número 11. Saracho que toca hacia el medio. Balón buscando a Lodico. Tiene posición de 10 minutos para Maravilla. De cabeza la sacaban desde el fondo. Bien Zavala. Complementa para Abel. Le quedó por la izquierda. El toca atrás para que la reviente Nicolás Pasquini. La manda a la mitad de la cancha. Anticipa y juega bien en el medio campo. Otra vez Herrera que mete un caño. La perdió y con falta. Tiro libre para Sarmiento. Los suplentes del equipo visitante.
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4: Arboleda, Arturia, Thiago Santamaría, Gabriel Díaz, Ulises Jiménez, Elian Jiménez, Manuel García, Agustín Nadruz, Diego Churrín, Gastón González, Pablo Magnín y John Rentería.
3: La ve pasar hasta ahora Sarmiento, la tiene poco la pelota, consigue faltas, sobre todo cuando se pelea Herrera y Maravilla con los centrales. Hay un buen partido los centrales de Racing hasta ahora, pero carece de profundidad el equipo de Boivoda.
0: Bochazo largo que devuelve Saracho con la cabeza y en la mitad de la cancha anticipa Lautaro Díaz. Toca al costado para Lodico, juegan hacia el medio para él. Domina y abre hacia la izquierda Lodico. Abre cancha para Nacho Rodríguez, se tiene que mandar al ataque. Rodríguez la filtró para Lodico, que se abre como número 11. Domina el gato, perdió la pelota y la sacan desde abajo. La rebotaba, o eso es un decir. La quiso rebotar Maravel. Fue un frontón. Y la pelota fue hacia el costado derecho por esa obra lateral. Que será para Racing. Ya lo jugaron. El toque corto es de Escudero. Juega hacia la izquierda. Cortito para Lodico. El pase al medio para Leo Pérez. El ex huracán que abre la banda derecha. La pelota para Mateo Martínez. Instalado en campo rival. Está Racing ahora. No merece ganar el partido. Pero al menos hace intento un poquito más que su equipo rival hoy. La pelota a la derecha. Otra vez con Saracho. Levanta la cabeza. Retrocede para Marcos Rojo. 22 tenemos este primer tiempo. Por ahora sin goles en el cilindro. Abre hacia la izquierda. Rojo juega para Escudero, toca a la derecha, otra vez buscando a Mateo Martínez que se manda hacia campo rival, empalentonada va Martínez, abre Martínez, bien la pelota para Saracho, domina el balón, juega hacia el medio, pivotea y va Saracho hacia adelante, combina con el roperito, vale Lautaro Díaz, juega hacia la izquierda para Escudero, prepara que apunta, le va a pegar desde afuera. ¡Ah!

0: Racing, de Racing, de Racing. Gonzalo Escudero, mamita querida, el sueño del pibe. Empiezo por el final, terminaré en el principio. Remate fantástico de Escudero que se estrelló en el travesaño. Antes la pelota la manejó Racing por la izquierda, por la derecha. Era Rojo, era Mateo Martínez, era Saracho. Y Martínez, conduciendo hacia adelante, fue el que le dio el pase a Escudero, que dijo, más, sí, esta es la mía. Y ahí está Racing, ganando este partido. Una vez se le tenía que dar, una vez iba a ser palo y adentro, y fue palo y a la bolsa. Racing 1, Sarmiento 0, 24 de la primera parte, Gonzalo Escudero. Gonzalo Escudero abrió el marcador.
1: Bestial el gol de Escudero. Recién arranca la fecha y creo que ya tenemos el gol de todos los partidos, el gol de la fecha. Un sablazo, un zurdazo tremendo de Escudero, que ya había advertido en una jugada anterior para manejar la pelota. Dale vos, Juan.
0: Y va de vuelta Racing con Díaz, que engana por la izquierda, se metió en el área, engancha Roperito, perdió la pelota, recupera el Chaco Insaurralde, arremiento Juan Manuel a medias, le quedó por la izquierda Lodico en la punta izquierda del área, Lodico que abre para Díaz, Díaz es Lautaro, engancha Lautaro a Roperito, la pide Lodico, tocó para atrás, borde del área, se abrió demasiado la pelota, la sacan desde el fondo, le queda por la izquierda Pasquini, escucha el hincha de Racing.

0: y lo está ganando Racing 1-0.
1: Tremendo el gol, insisto, con el gol que hizo Escudero, que ya advirtió en una jugada anterior de querer romper línea, de filtrarse, de asociarse con Nacho Rodríguez por la izquierda. La jugada toma su curso sobre la derecha. Estaba prolijito Racing, estaba armado, estaba seguro, neutralizó a Sarmiento, le sacó la pelota, pero le faltaba el puntapié final y eso lo dio Escudero.
0: Pelota hacia el área de Racing, la saca Rojo de cabeza. La pelota a la mitad de la cancha, repercusiones en el banco de Racing, en el banco de Sarmiento.
2: Lo que fue la descarga para Boivó de sus dirigidos, el 112 del predio, rompió la pared y el arco.
0: Y se viene Sarmiento para derecha, viene el centro, le contra el segundo palo, está el empate, gol. ¡Gol para Abel! Sarmiento de Junior Marabel, el goleador del equipo de Junín. Centro bárbaro de Contreras de la derecha. Noche Contreras, una más para Racing. Y apareció Marabel en el segundo palo. Se llegó a desviar en el primero. Y ahí estaba el goleador, olfateando que la bocha podía caer ahí, de cabeza y hacia abajo. Nada que hacer para Cambeses. Y lo empata Sarmiento. 26 minutos del primer tiempo. Sarmiento 1, Racing 1. El goleador Junior Marabel empató el partido.
1: 3 minutos que duró la alegría Racing. Increíble lo que le pasa a la academia, que no logra firmarse después de tanto tiempo de siempre tener que correr detrás del adversario. Termina, consigue un gol para ponerse en ventaja, para manejar el partido a los 3 minutos. Sarmiento lo vuelve a poner a foja cero. El gol parecido, si queremos buscar una aproximación a lo que fue el gol de Lautaro Martínez contra Inglaterra. Por la derecha, una jugada individual más espectacular, te diría, en el caso de Contreras, porque sale sobre dos. Le gana Nacho Rodríguez a Escudero, el autor del gol de Racing. Después tira un centro con la derecha y lo encuentra Marabel en el segundo palo, versiendo a Rojo.
0: Aguantame que va Nacho Rodríguez por la izquierda, le pegó de derecha. Bueno, pintaba para hacer un partido espantoso. Y mirá lo que terminamos encontrando, repercusiones en banco de suplentes, en Sota 1-1.
3: Bueno, lo festejó con los Sabas, se desahogó, mejor dicho, porque estaba muy enojado después de lo que había sido el gol de Racing. Es el número 7 para el paraguayo Junior Marabel, el tercero consecutivo le había marcado a Estudiantes de Río Cuarto y a Belgrano antes de este.
2: Varios reproches en la defensa de Racing, Rojo pidiendo atención. A tal punto llegó la improvisación que quién se le escapa de la marca a Marabel, a Saracho, que obviamente no es lateral derecho.
4: 7 de 17. Marabel, 17 goles Sarmiento, 7 los hizo el paraguayo, que alcanza a su compatriota Alex Arce.
0: Los goleadores del torneo de Sarmiento y Independiente de Rivadavia. Falta para mi gusto de Marabel, falta por 2 de Marabel. Dice que nada del árbitro Rey Hilfer. La sacan en la mitad de la cancha, anticipaba Pasquini, la devuelven a campo rival. Otro cabezazo para devolver de Renzo Orihuela. Tocan hacia atrás para el Chaco Insaurralde, juega hacia la derecha, ahora con Orihuela, abre hacia el costado derecho para Santiago Salle. Tenemos 27 casi, esto está 1-1. Mucho largo para Herrera, falta en ataque. Sí señor, tiro libre en defensa para Racing entonces.
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4: Si a esta hora sí haces el ranking de los 15 primeros goleadores del campeonato, no hay ninguno de los 5 grandes.
0: Mira, la pelota a la derecha, ya me lo repasás en la carrera. La pelota a la derecha para Racing. Tenemos 29 de este primer tiempo. 1-1 está el partido. Golazo de Gonzalo Escudero, para ponerlo en un cuadrito, para tenerlo fijado en el perfil de Instagram. Y luego lo empató de cabeza Junior Marabel. Uno más para el goleador del torneo. La bocha por la izquierda para Gonzalo Escudero, justamente. Envío largo, tan largo que se va a perder por el fondo. Habrá saque de arco para el Club Atlético Sarmiento.
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0: Está bueno el partido, tenemos casi 30, Mati.
1: Está buenísimo el partido. Por algunos tramos era aburrido, incómodo, porque se jugaba a las intenciones de Racing de neutralizar a Sarmiento, que no tenga ninguna dividida, ningún envío largo, y lo consiguió hasta el zapatazo de Escudero, se puso en ventaja, y después una jugada individual sobre la derecha de Contreras, que a Escudero, que hizo el gol de la fecha probablemente, lo elude, al igual que a Nacho Rodríguez, tira un centro con el borde interno, al segundo palo, lo pierde de referencia, lo pierden todo. Lo pierde Rojo, que fue a achicar al primero. Martínez, que fue sobre el centro. Saracho quedó descolgado en la segunda pelota. Y apareció Marabel para ganar en el segundo palo, pegado a Cambeses. Y ahora la cosa está 1-1.
0: Tiro libre para Racing, 30 minutos. La jugaron cortita de Escudero para Rojo. Luego de la falta contra Leo Pérez. Por la derecha, Mateo Martínez. Toca hacia el medio para Rojo. Levanta la cabeza, círculo central. Envío entre líneas, buena pelota para Maravilla. Falta. ¡Epa! No fue falta contra Maravilla, dice que no el árbitro. Recupera Escudero por la izquierda. Juega hacia el medio para Maravilla. Martínez toca a la derecha. Buena pelota. Le quedó para Ortegoza. Se abrió demasiado. Cometen falta. Tiro libre. Ahora sí será para Racing, que va buscando el segundo. Se arma lindo el partido. Piden tarjeta a los de Racing. ¿Amonestó o no a Contreras?
3: No, Juanma, no tiene amonestado todavía Sarmiento.
1: Buen tiro libre que tiene Racing. Esta vez sobre del centro hacia la derecha, un poco más atrás de la medialuna con respecto al tiro libre anterior, que terminó siendo, era para un diestro, era para Lodico, terminó pegándole Nacho Rodríguez, y ahora hay un consorcio para ver quién le pega.
0: Veremos quién le da con zurda. Hoy fue Nacho Rodríguez cuando era para un derecho, y ahora con derecha le va a pegar Lodico, pregunto. Están los dos preparados para pegarle. Lodico con pierna derecha, Nacho Rodríguez con pierna zurda, más para un zurdo que para un derecho, porque está inclinado para ese palo, para que la comba caiga atrás de la barrera, casi en línea recta hacia el arco. 1, 2, 3, 4 pasos de carrera de Nacho Rodríguez, misma distancia para Lodico, va a ir el zurdo para mí, casi 32, el arquero Tiago Ayala en el medio del arco. Está preparado Nacho Rodríguez para el zapatazo. Lodico le ganó la primera. Centro de Lodico al segundo palo. La bajaban de cabeza. No llegaba nadie. Tiene que volver Escudero. La pelota quedó por el costado derecho. La sacan desde el fondo. No había nadie de Sarmiento para la contra. Ya la recupera Racing con Marcos Rojo. Círculo central. Toca hacia la izquierda. Va de vuelta con Nacho Rodríguez. Retrocede hacia mitad de campo para Escudero. Más atrás juega para Rojo. Un desperdicio el tiro libre de Racing. Quedó un hombre en el suelo. Reclamaban.
3: En el área.
0: Sí. Mateo Martínez, creo, porque no lo veo en el fondo, Bacha.
3: Le pegaron un codazo después de la jugada de pelota detenida.
1: No era mala la intención, de todas maneras, tampoco del centro, porque creo que todos los futbolistas de Sarmiento, la gran mayoría, creyó que le iba a pegar al arco, lo digo por la firmeza en lo que se veía la carrera, el recorrido antes del remate. Engañó, buscó el centro, pero nunca lo encontró ni a Martínez ni a Rojo. Para después ganar en la segunda pelota. Está bueno el partido, está dinámico. Sarmiento tuvo una y la aprovechó. Racing tuvo dos o tres, pero la más clara fue el sablazo, el zurdazo de Escudero.
0: ¿Se vio algo, Esteban, en esa jugada que dice Hacha?
4: No, pero ahora se toma la cabeza Martínez. Está aturdido el jugador de Racing, ¿eh?
0: Y si fue un golpe, fue sin pelota porque la bocha no iba para ese lado. A simple vista. Yo no vi nada, pero el árbitro tampoco, me imagino, porque la jugada siguió. ¿En el VAR quién está?
3: Salomé Diorio.
0: Bueno, se va recuperando Mateo Martínez, sí. Por la derecha va a salir Sarmiento.
3: Reanuda.
0: Envío largo desde el lateral, la bocha se va a ir por el fondo. Tiene que cerrar, mirá vos. Sarmiento
1: devolvió la pelota. Claro, ahí no fue por eso.
0: Claro, están todos embrocados. Porque lo van a buscar a Contreras, que en el lateral en el que iban a devolver la pelota la sacó corriendo. Y Escudero la tuvo que mandar al lateral.
1: Sí. No hubo caballerosidad por parte de Sarmiento. Porque la tira Racing afuera.
0: Sí.
1: Por el futbolista de Racing para frenar el juego. Y acá Sarmiento, en lugar de devolverle la pelota para que se reanude, quiso generar una acción y bueno, provocó el enojo de todo el plantel de Racing.
0: Si amonesta a Contreras. Para mí no tiene sentido, salvo que sea por los empujones que se dieron. Porque reglamentariamente no hay una cuestión para decir, correrla.
1: Es moral.
0: Claro.
1: Es moral.
0: Lo lógico sería que ahora el lateral de Sarmiento lo juegan hacia el saque de arco. Eso sería lo lógico. Esperemos, porque recién el Chaco Izarralde se acercó y le dijo algo a sus compañeros. Salle va a jugar con las manos. No, se la van a devolver a Racing, muy bien. La jugaron para atrás. Salida para la academia entonces.
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0: 35 tenemos de este primer tiempo. Uno para Racing, uno para Sarmiento. Golazo de Gonzalo Escudero, lo empató Junior Marabel. Sale por la izquierda Pasquini. Envío largo para Marabel, que no pudo llegar. Desde el fondo devolvía Mateo Martínez. Juega por amigo para Lodico. Falta contra el gato. Otra falta. La gente de Racing reclama. Juega rápido de Lodico. Toca a la derecha. Va para Ortegoza. Abre acostado para Saracho. La pide en el medio campo Mateo Martínez. La pelota va para el central. Juega hacia el medio para Marcos Rojo. Abre hacia la izquierda para Gonzalo Escudero. Devolución para Rojo. Sale por la izquierda Racing. Envío largo de Marcos. La bocha buscando a Nacho Rodríguez. Cayó Maravilla. Sin falta, dijo Rey Hilfer. En el medio campo anticipa Contreras. Saltaba Caramelo Martínez. La regaló. Y le quedó para Ortegoza, que empieza a correr de la derecha para el medio. Tocó hacia la izquierda para mí. Maravilla no sabe. Abre hacia la izquierda para Nacho Rodríguez. Levanta la cabeza Nacho. ¿Le pasa o no le pasa? Toca hacia la izquierda para Lodico. Engancha a Lodico. Metió el centro. Se va cerrando. Llega Saracho. ¡Oh! De cabeza la mandan al córner. Tiro de esquina. Será para Racing.
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0: Tiro de esquina para la Academia. Se quedaron los dos Sarmiento reclamando un offside de Maravilla. Saracho iba a buscar de cabeza y casi marcaba el segundo. Lodico le va a pegar desde el costado derecho. 37 casi. Y el centro va a llegar al área. El centro es de Lodico. La pelota para el punto penal. Y no podía Mateo Martínez. Quedó rebote para Rojo. La bajaba de cabeza. Ya todos los días que la bajó para Maravilla. Toca hacia atrás. La buscaba Rojo. De cabeza Martínez. Pase al medio. Y lo perdió Racing. Lo tuvo de vuelta a la Academia. Lo perdió Lautaro Díaz. Que cae en el área ahora simulando una falta. La salida del fondo. Será para Sarmiento de Junín. Otro aviso de la Academia. Esto sigue 1-1.
1: Y Rojo que acusa una falta o algún tipo de infracción en el área. De hecho, se quedó reclamando en el medio de la acción. Hubo un flipper tremendo. Nadie la encontraba. Terminó siendo Mateo Martínez el que la empuja hacia atrás. Una falta que acusan sobre Maravilla Martínez. Después termina un remate que va por afuera sobre el palo izquierdo de Ayala. Veremos si acusa recibo Rey Hilfer o si termina siendo saque de arco. Saque de arco.
0: Se reanuda todo. 37 y medio tenemos. Sale Sarmiento. Envío largo. De cabeza iba a buscar la Racing de vuelta. Saca el Chaco Insaurralde. Anticipa Escudero en la mitad de la cancha. Juega de cabeza para Saracho. Llega o no llega. Llegó y casi comete falta. Y la manda larga Mavilla. Corre por la izquierda por esa pelota. El Sultán Herrera. Puede venir al centro del área. Se fue el balón por el fondo. La pelota era buena. Pero nadie llegó para acompañarlo. Habrá saque de arco que será para Racing, que pasa por banco de suplentes. Sacha Leandro.
2: Por ahora Boivoda tranquilo, aunque insistiendo en que ataque por las puntas y obviamente la atención cuando quede la pelota en presionar rápido.
3: Chava no está tranquilo, ¿eh? Se pasa la línea de la mitad de la cancha para dar indicaciones. Sacó a mover a los suplentes y ahora sí, señores, sale la primer tarjeta amarilla a la luz cerca de los 38 minutos de la primera parte.
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3: Tiró de balde de acá, es Caramelo Martínez, el primer amonestado, número 16 en la espalda.
0: Creo que fue Insaurralde en la pelea.
3: El 2, cuarta tarjeta amarilla para él.
0: En la pelea con Lautaro Díaz, en el círculo central. Yo creo que fue la menos amarilla de todas las posibles.
1: Era apenas infracción, es cierto que hay un brazo desplegado que aumenta gravemente el volumen, pero no hay una vehemencia en ese brazo desplegado, todo lo contrario. Sí, que quiere ganar la posición sobre Díaz y por eso es infracción. Me parece exagerada la amarilla que le saca al Chaco.
4: Contaban en La Plata, Juanma.
3: Por portación de rostro lo amonestó.
1: Claro. Y sí, por tantos años.
3: Juanma.
0: Sí.
3: Aprovechó Saracho y se fue al banco para hablar con Boivoda, algunas indicaciones para empezar a ordenar la defensa.
4: Contaban en La Plata, Juanma, que ¿hay alguna posibilidad o les interesa a Estudiantes contar con Insaurralde para la Copa Libertadores?
0: Insaurralde.
4: ¿Eh?
0: La pelota es para Lautaro Díaz.
4: Necesita centrales porque tiene los dos cargados.
0: Sí, claro.
1: Claro, y González Pires que no puede jugar por las amarillas.
0: La pelota es para Sarmiento. Por la izquierda iba Mavilla. Quisieron rebotar la bocha. Abre lateral. Será para el conjunto de Junín.
4: Los dos están ahí, me parece. Achita creo que sabe quién es el otro que quiere estudiante.
3: El otro es Marco Rojo y hay un tercero, que es Catalán.
0: Claro, que estuvo a nada de cerrarlo en el mercado de invierno, de junio. Por la izquierda sale Sarmiento. Envío largo de Pasquini, la recupera Racing, la peleaba Lautaro Díaz. Casi llega a puntearla, no había falta contra Díaz. Dice que no el árbitro. La pelota quedó en la mitad de la cancha, ojo, casi se traza Villa Escudero. Tiene que salir, Airoso ahora por la izquierda. Levanta la cabeza en campo propio. Envío largo de Escudero que hizo un golazo para abrir el marcador. Quedó golpeado Lautaro Díaz en campo rival. La pelota en la mitad de la cancha, Escudero que devuelve de cabeza. La buscaba Zanacho, anticipa bien el Caramelo Martínez. Juega por la izquierda, envío largo de Rojo. La peleaba Maravilla y no podía. El rebote quedó por tres cuartos, la van a sacar desde abajo. Se va reponiendo recién ahora Lautaro Díaz. Pierdazo largo a la espalda de Rojo, sale Capese con la cabeza. Uy, se chocó con Rojo, quedaron knockout, ¿eh?
2: 3-3-3-3-3.
0: Tremendo.
1: Pero muy inteligente Cambeses, ¿eh? Muy inteligente porque un poco dudó de su compañero, vio que el control no lo favorecía a Rojo y que la pelota iba con mucha vehemencia hacia el área y que le podía ganar Marabel en esa acción y por eso salió con la cabeza. Como estaba sobre la línea, sobre el borde, ya no tenía la posibilidad del recurso del puñetazo o de embolsar la pelota y por eso eligió anticiparse de cabeza. Estaba de frente en la jugada, Marco Rojo venía corriendo desde atrás y era mucho más incómodo en la pelea con Marabel y con Herrera. Bien acá el arquero.
0: Cómo chocaron, ¿eh? Porque Cambeses venía como una flecha, hacha.
2: Eran dos camiones cerealero de frente.
1: Y se llevó puesto todo. Sí, Cambeses, pero lo tenía que hacer, no tenía alternativa porque la pelota la tenía de frente Herrera, Rojo de espalda, muy incómodo. Y el único que tenía la fuerza suficiente por la firmeza y por el recorrido en esa acción era el propio Cambeses que tenía que salir a romper.
0: Bueno, partido demorado. Quedará Cambeses momentáneamente.
2: Ya está de pie, Juanma. Todavía Rojo lo estaba atendiendo porque el sacudón a la altura del oído, sí, que generalmente es un golpe que te deja bastante mareado, afecta, pero parece que se va poniendo de pie Marco Fautino.
0: Va a quedar con 10. Racing cuando se renueve la historia.
2: Palma,
0: diga.
2: Aprovecha el cuerpo médico de Sarmiento para trabajar con Julián Contreras, masajeo en el muslo derecho, alguna pomada también, aparentemente alguna contractura, algún dolor del número 19.
0: Bueno, había quedado golpeado antes Lautaro Díaz, que después se recuperó solo. 42 y medio tenemos.
2: Camina con dificultad igual, ¿eh?
0: Sí, que lo atendió Caramelo Martínez. Quedó golpeado un rato largo cuando vieron que no iban a parar la acción, se tuvo que levantar porque si no el equipo quedaba con 10. Se va a renovar la historia. Va a salir del fondo Racing por ahora. Esto sigue 1-1 en casi 43.
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0: Ataca Racing por la izquierda. Juega Maravilla Martínez contra el costado zurdo. Se le fue la pelota, se le fue por el fondo. No controló bien luego del envío largo de Rojo. Y habrá saque de arco que será para Sarmiento. Está desconectado el delantero. Es el único, me parece, de Racing que no está en la misma sintonía que el resto.
1: Sí, además se lo ve a Maravilla Martínez que en los duelos, cuando tiene que ir a pelear con los centrales, quedó tan sugestionado por las últimas expulsiones que va directamente a la dividida con miedo. Antes era la confianza de que Maravilla siempre iba a ganar el duelo defensor delantero y acá las pierde todas.
0: 43 y ataca Herrera, juega hacia atrás con Maravilla, la perdió y la recuperación para Racing, pelea Lautaro Díaz, llega primero Pasquini, toca atrás, sale la pelota para Sarmiento, Pasquini que retrocede para el Chaco Insaurralde, tiene que volver atrás con su arquero, juega para Tiago Ayala. El golero vestido de amarillo que levanta la cabeza. Toca a la derecha para Renzo Orihuela. La pide Salle. Domina Orihuela. Juega hacia adelante. La recuperación de Nacho Rodríguez. Pelea, va al piso. Gana. Pero le queda de vuelta a Orihuela. Que sale del rebote beneficiado. Envío largo. Corría Maravilla y no podía llegar. De cabeza devuelve Saracho. Le quedó en la mitad de la cancha. Leo Pérez. Toca hacia la izquierda para Escudero. Juega al medio. Otro vez para Marcos Rojo. Levanta la cabeza al central. Abre hacia la izquierda. Buena pelota. Va para el Gato Lodico. Estacionado contra el costado zurdo. El pase que va hacia el medio. Y ataca Racing. Envío largo para Nacho Rodríguez, viene el centro, centro de Nacho Rodríguez, a las manos de Tiago Ayala, sale Sarmiento, avisó la academia.
1: Buena jugada por la izquierda, Nacho Rodríguez que va a todas, después se le puede cuestionar la falta de fineza en la jugada, de inteligencia, pero ataca siempre, es una opción por la izquierda, el centro llegando al borde y terminó en las manos de Ayala.
0: Rojo que saca del fondo vía offside del delantero del Sultán Herrera. Qué rápido le cobró la posición adelantada. La bocha la sacan desde el fondo. Rojo que va a jugar cortito. Tocó a la derecha para Mateo Martínez. Casi 45. De 46, 47 como mucho. La pelota es de Mateo Martínez. toca hacia el medio o a la derecha. Tocó a la derecha, va para Ortigosa. Juega hacia atrás con Mateo Martínez. Pase el medio para Marcos Rojo. Tenemos 45 de 46. Entonces, gracias Hacha. En el medio, la recuperación con falta para mi gusto. Dice que era el árbitro. Y va Zavala. Pase largo. Buena pelota para Marabel. Sale Cambeses. Se queda con la pelota el arquero de Racing.
1: Muy atento Cambeses, porque otra vez encontró un espacio entre la zona de Rojo y de Escudero y se filtró Marabel, pero llegó primero el arquero, el ex Banfield.
0: Quedan 30 segundos para que termine el primer tiempo. Sale Marcos Rojo, campo propio. Envío largo hacia la derecha. Buena pelota de cabeza.

0: Martínez Abralde, con el pecho la mató Matías Martínez, juega de la derecha, Palodico con esa pelota, la bajó para Saracho, estacionado contra el costado derecho, pase el medio para Ortegoza, devolución para Saracho, le pasa Díaz, domina Saracho, metió el centro para Maravilla, de cabeza Orihuela, para sacar esta pelota, en el medio campo la recupera Caramelo Martínez, juega para adelante, recupera Escudero, es la última, se viene Escudero, es la última, tocó a la izquierda para Nacho Rodríguez, falta anterior. El árbitro dice que no, que siga, porque la tiene Racing y es la última. Metela que se termina. Toca la derecha para Mateo Martínez. Avanza por tres cuartos. Centro de Mateo. La peinaron para Visa. No se gol. Saca el arquero con los puños. La sacan desde el fondo. Se salva Sarmiento. Y con esto, el final. Ah, no, offside. Offside marcó el árbitro. Por eso no lo terminó. Es casi una cuestión burocrática. Podría haberlo terminado en ese momento. 46 y medio. Va a sacar el arquero antes el final de la primera etapa. Final del primer tiempo en Avellaneda. Están empatando Racing y Sarmiento 1-1.
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3: A pesar de que fue un primer tiempo discreto en la cantidad de situaciones, terminó siendo algo intenso por los goles, por el zapatazo de Escudero y el empate rápido de Marabel. 1-1 Racing y Sarmiento. Racing quizás merece un poco más, pero no le alcanza, y Sarmiento disfruta de este punto hasta ahora y le imprime nerviosismo a la Academia, que lo tiene que ir a buscar.
4: Se retira el equipo local con cierta indiferencia por parte del público. Lo tiene amonestado. Son suplentes Tagliamonte, Colombo, Espino, Graneviter, Tello, Fernández, Miljevic, Leiva, Vergara, Conegni, Campo y Torres.
5: Ya se retiró Sarmiento también. Se quedó Insaurralde hablando algo con el árbitro, pero ahora tomó rumbo hacia el vestuario. Amonestado justamente el capitán, el número 2. En el conjunto visitante, Arboleda, Arturia, Santa María, Díaz, Jiménez, García, Nadruz, Churrín, González, Magnín y Rentería, los suplentes de Saba.
6: Argentino 18, Sarmiento 17, Gimnasia 16. Con este punto que está consiguiendo, 6 fechas antes, Sarmiento se queda en primero.
0: Entretiempo en el cilindro de Avellaneda. Están empatando Racing y Sarmiento 1-1 a la vuelta. El comentario de Matías 40. Información con Esteban Sassi. Y los segundos 45 minutos.
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5: Entretiempo, en el Estadio Presidente Perón están empatando 1-1 Racing y Sarmiento, y no le alcanza a la Academia Racing Club, que mostró otro temple, otra personalidad en el arranque, otra compostura y otra firmeza, al menos hasta el momento del empate del conjunto de Junín. Para algún desprevenido, el gol lo hizo Escudero, el juvenil, el tercer marcador central en esa línea de tres que armó esta vez Juan Pablo Boisboda, un zapatazo, un gran remate que lo puso en ventaja Racing a los 23 minutos, pero tuvo un error Racing que lo pagó carísimo, una llegada de Sarmiento y un gol a los 26 minutos por un centro de Contreras y un gol de Junior Marabel, el goleador de este campeonato, uno de los goleadores que tiene el fútbol argentino. Racing, que como mencionábamos, cambió el esquema esta vez, no quiso sorpresa a Juan Pablo Boisboda, que se juega al pellejo, se juega su permanencia en el cargo, claro está, por lo que ha sido los últimos partidos, el rendimiento. Racing está 30 de 30 y ya no es noticia al respecto. Lo que debe ser noticia es la victoria del conjunto local. Salió con Mateo Martínez, con Rojo y Escudero. Hubo un buen partido de los tres, sobre todo de Escudero, pero Mateo Martínez también. Los tres técnicamente son buenos con la pelota, no son negados, sobre todo los juveniles del club. Y Escudero, que cuando tuvo que romper, rompió. Recibió como un interno, una jugada que tuvo su recorrido por la derecha sobre la zona de Saracho, donde se asocian por momentos, lo dijo, y sale a jugar Adrián Maravilla Martínez. Toca sobre el centro y aparece un zapatazo, un zurdazo letal para el arco de Thiago Ayala. Pega en el travesaño, pica en el área, en la línea, y vuelve a elevarse hasta que se infla la red del costado, del ángulo izquierdo de Ayala. Así se puso Racing 1-0, pero a los 3 minutos nace una jugada de la derecha donde ataca Sarmiento con Salle y con Contreras. Contreras, que hace una genialidad, se mete por dentro de Escudero y Rodríguez, los gambetea a los dos, hace 2-1, llega al fondo y tira al centro pasado al segundo palo. Llega a destiempo Saracho. Rojo fue a suplir la ausencia de Escudero en el primer palo. Mateo Martínez, que quedó dudando en el medio, y el pillo de Marabel se dio cuenta que era mejor entrar por el segundo palo que por el centro. El centro de Contreras perfecto y el cabezazo lo pone en paridad, a foja 0, 1-1. Después Racing tuvo alguna que otra situación en el área. Sobre el final tuvo un flipper con un centro que terminó siendo de la derecha hacia la izquierda. Después quedó flotando la pelota y había un remate cerca del punto penal que casi termina en gol. Pasa por el palo izquierdo de Ayala. Pero Racing sigue sin encontrar juego. Estuvo más ordenado, estuvo más prolijo, estuvo más conciso y tuvo alguna intención por intermedio de Rodríguez, pero no lo encuentra. Bien a Maravilla Martínez. Se lo vio más incómodo de lo normal a Lautaro Díaz. Poco de Saracho, ataca poco y defiende mal. Y entre los tres del medio, ninguno logra hacer la manija del equipo, está claro. De hecho, tuvo que romper Escudero en el gol, ni más ni menos. Así que Racing, veremos si en el segundo tiempo rompe, si arma otro esquema, si resigna un central y pone un jugador más de otras características, o mantiene el esquema y sale Ortegoso a Lodico y entra Miljevic, por ejemplo, para crear juego, para tener un pase más limpio, más claro. Pero por cierto, Racing lo está empatando, no pudo sostener la ventaja ni siquiera 5 minutos y se le hace otra vez cuesta arriba. Si no lo gana, será una noche compleja para la Academia, pero sobre todo será una noche decisiva para su técnico, para Juan Pablo Boisboda.
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7: Arrancó la décima del clausura con el empate polémico en Santiago entre Central Córdoba y Defensa, 2-2. Jeremías Luco y Leandro Fernández ponían en ventaja al Halcón. Jacobelis y Sequeira de penal, un penal que se pateó dos veces, terminaron igualando para el equipo ferroviario.
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7: Gonzalo Escudero para Racing, Junior Marabel para Sarmiento. El empate parcial en Avellaneda, Junior, que llega a su séptimo gol en el campeonato. Módica 8, Alex Arce y Junior Marabel con 7. El podio de los máximos anotadores del clausura hasta aquí.
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7: Beltrán, Montiel, Martínez, Cuarta, Otamendi, Acuña, Vera, Galván, Andrada, Almada, Correa, Idriussi, River, para jugar frente a Huracán.
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7: Galíndez, Blondel, Pereira, Palazzo, Ibáñez, Gil, Waller, Kalinger, Fernández, Cedrés, Cortés y Caicedo. El globo de Diego Martínez, que ganó la última vez que fue como técnico de Huracán a la cancha de River.
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7: Independiente espera Unión mañana en Santa Fe con la vuelta a la nómina de convocados de Sebastián Valdés, la ratificación de Cabral y de Tomás Farmo.
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7: Hoy arrancó la quinta fecha de la Premier y se llevó 3 goles el Dibu Martínez en su visita a Chelsea. Perdió 3-0 con el Brentford. Fueron titulares el Dibu y Valentín Barco. La foto de los medios británicos de internet es el Dibu Martínez pidiéndole disculpas a los simpatizantes del Chelsea. Perdió el equipo de Xavi Alonso. Arsenal y Manchester City, líderes con 12.
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7: Hoy en la séptima de la Liga Española fue expulsado Federico Redondo. El triunfo del Elche, el equipo de Martín Anselmi como visitante del Español de Barcelona, 3-1. Mañana justamente el líder Barça, que ganó los 6, visita el Sevilla. Y el domingo, 11:15 hora argentina, en el Metropolitano se juega el Clásico de Madrid.
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7: Hoy arrancó la quinta de la Serie A sin minutos el Changuito Ceballos. La victoria del Monza frente al Sassuolo de Benja Domínguez por 2-1. Mañana el gran partido de la Serie A. Se juega a la 1:00 p.m. en Argentina en el Olímpico. Los dos líderes, Roma frente a Inter.
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7: Hoy arrancó la 36 de la B Metro. Quedan 6 para el final. Comunicaciones le ganó al CADU 2-0. Arrancó la 29 de la C. Quedan 3 fechas. Campaceres y JJ empataron 0-0.
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7: Mañana arranca la actividad de la Copa Davis en Neuquén con los dos primeros singles de Argentina frente a Turquía. Desde las 12 del mediodía, primero Panchito Cerúndolo, después Thiago Tirante. El domingo Guido Andreozzi y Andrés Molteni en el dobles.
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7: Nunca he entendido lo que hizo el Atlético, porque si un jugador está incómodo en un sitio y habla de forma personal como lo hizo Julián, es difícil que las cosas salgan bien. Él dejó claro que quería salir. Es inentendible que no lo hayan dejado venir. Lo dijo Rafinha a propósito de la situación de Julián con el Atlético Madrid.
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7: Mañana, recordamos, continúa la fecha número 10 del Clausura. Dos partidos, 14:30, Gimnasia de Mendoza frente a Riestra. Gimnasia Grima La Plata frente a Banfield. 16:45, Unión Independiente. 19 horas, River Huracán. 21:15, Instituto frente a Talleres.
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7: Entramos en los últimos 6 partidos de la Primera Nacional. Mañana hay 6 partidos, de los cuales uno es una final por la permanencia. Juegan en Polvorines, 15:30, San Miguel All Boys. 15:30 en la Isla, San Telmo frente a Estudiantes. 15:30 en Caballito, Ferro va por la punta frente a Ciudad Bolívar.
5: Sí.
7: Ferro confirmó que el próximo fin de semana se van a desarrollar las elecciones. 3 de la tarde a Casuso Mitre. 4 de la tarde Rafaela, San Martín de Tucumán, Temperley y Almagro.
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8: Vuelven los protagonistas para el segundo tiempo. Hay cambios. Acha Leán.
9: Por ahora no.
8: ¿Qué coro, eh?
5: Al unísono.
8: ¿Qué era el coro Kennedy, es? Qué locura. Ni queriendo, yo creo que ni queriendo salió.
5: Qué maravilla.
8: Va a comenzar el segundo tiempo por ahora. Racing y Sarmiento empatan 1-1.
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6: Y ya comienza el complemento de Racing Sarmiento con el relato de Juan Maviera, con los comentarios de Matías 40.
8: Papitar Leandro Rey Hilfer. Casi al mediodía, como cuando dicen oro, oro, oro, con Fernando Cis. ¿Dónde estará Fernando, no? Viernes por la noche, suelto en Rosario. Abrazo grande para Fer.
5: Qué peligroso.
8: Va a pitar el árbitro, va a pitar Rey Hilfer. Vamos a ver Sarmiento. Che, están todos los jugadores de Racing volcados a la izquierda, o yo estoy loco. La salida para Sarmiento. La tocan hacia atrás para Chaco Insarraldi y se viene el envío largo a la derecha, ¿eh? Pelotazo largo a la derecha. De cabeza lo buscaba Maravella, dejó pasar. Contreras que mete el centro a la olla. La salida será para Racing. Se ve que intuyeron, sabían que Sarmiento la iba a tirar a la derecha y todos los de Racing se fueron lentamente hacia la izquierda. Saque de arco que ya jugó con veces. Tocó a la derecha para Mateo Martínez. 20 segundos de la segunda parte justamente. Por ahora, con el encuentro empatado 1-1 con lazo de Gonzalo Escudero, lo empató Junior Marabel, el goleador del campeonato. Sale Marcos Rojo, toca a la derecha para Mateo Martínez, el pase que va hacia el medio, otra vez para Rojo, abre hacia la izquierda para Nacho Rodríguez, o toca corto, tocó corto para Gonzalo Escudero, levanta la mano derecha, envío largo de Escudero, lo va a buscar a Maravilla Martínez contra costado izquierdo, de cabeza ganó Orihuela, la pelota quedó por el costado, no la pudo retener, Contreras en la cancha, lateral que será para Racing, primer minuto del segundo tiempo.
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8: La salida por la izquierda con las manos, va a jugar Nacho Rodríguez, la va a poner en el área me parece. Toma carrera, primer minuto del segundo tiempo, envío largo de Nacho Rodríguez, la peinaron para Maravilla, desvío en el camino, córner, tiro de esquina. Será para Racing que va a buscarlo de arriba. Va a llegar el centro al área del costado izquierdo. Lo dijo con pierna derecha para pegarle. La bocha va a caer el área. Y Maravilla está en el punto penal. Y Rojo asoma para el segundo palo. Va a venir el centro al área. Rojo fue el primero ahora. Viene el centro, se revita, lo dijo, la peina Rojo. Rebota en el camino. Se salvó Sarmiento. La bocha quedó en el área. La buscaba Escudero, tiró al arco. A las manos del arquero. Probó de vuelta y de zurda las manos de Sara, se salvó Sarmiento.
7: Otra vez los centrales de Racing. Primero el Rojo anticipando en el primer palo, buscando que alguien llegara a empujar la pelota. Y después Escudero nuevamente con un sablazo, con un zurdazo. Esta vez no logró darle dirección, sin firmeza, pero se la quedó allá.
8: Lo va a buscar Racing, la saca del fondo Pasquini, la pinchó para Julián Mavilla. El ex Belgrano de Córdoba que levanta la cabeza. Enganche en medio, se olvidó la pelota y se le fue. Lateral que será para Racing, 2 minutos y medio del segundo tiempo. La pelota en la mitad de la cancha para la Academia con Ulises Ortegoza. Toca para atrás. Juega para buscar cortito a Mateo Martínez. De primera juega para Marcos Rojo. Envío largo del medio hacia la izquierda. Corre Nacho Rodríguez. La bajó con la cabeza. Toca atrás para el Gato Lodico. En el medio campo recibe Leo Pérez ahora. Avanza Pérez. Se la saca de atrás y sin falta. Se quedó Maravilla que abre para Nacho Rodríguez. Toca atrás. Lo tiene cerca Lodico. Contra el costado izquierdo. Va Lodico. Pase en el medio. Buena pelota para Maravilla. La saca del fondo Insaurralde. Anticipa en la mitad de la cancha Rojo. Todo Racing en campo rival, por el medio va Leo Pérez, levanta la cabeza, abre hacia el costado, va para Nacho Rodríguez, lo marca Salle, le gana Rodríguez, metió el centro, desvío en el camino, sale el arquero, Thiago Ayala se queda con la pelota, primeras repercusiones en banco de suplentes, Axel Urbeña, Leandro Paz.
9: Por ahora Boivoda pidiendo orden, sobre todo en el medio, trata que el equipo esté más corto de lo que había sido en el primer tiempo. En Cuclica, el Colorado estaba, pocas indicaciones, se lo ve pensante, se lo ve mirando y estudiando el partido, se mueven los suplentes.
7: Hizo una corrección, Saba es 4-3-3 ahora cuando tiene que defenderse.
8: La perdió en el fondo Racing, remate de afuera. La pelota a la tribuna. El intento de Mavilla, muy alto fue. Pero bueno, la intención valida.
7: Sí, se sumó Contreras a la zona de Herrera y Maravel. Herrera que a veces baja como una especie de 11 cerradito. Queda Maravel de 9 y Contreras por la derecha. Mavilla es más interno ahora. Yo creo que tiene que ver con tratar de taparle los pases a Pérez de los centrales y los obliga a los centrales de Racing a jugar en largo y jugar por afuera.
8: 4 minutos del segundo tiempo, sale Mateo Martínez por la derecha, envío largo, pelota para Lautaro Díaz, por el medio le pasó Saracho, le dejó pasar Díaz, rebote en el camino lateral que será para Racing por la derecha, con las manos, juega rápido Saracho, tocan por la derecha la pelota, otra vez la devolución para él, viene el centro del área, sale Thiago, Thiago es Ayala, se queda con la pelota, el arquero de Sarmiento.
7: No se siente incómodo Sarmiento cuando ataca por afuera Racing, siente que cuando va por ese sector, o por el izquierdo o por el derecho, en los centros no va a sufrir, porque hay buenas coberturas, porque no siempre está en inferioridad numérica, porque cuando llegan al área, Lautaro Díaz a veces no llega al fondo y queda Maravilla Martínez contra los dos, contra Insaurralde y Orihuela.
8: El Chaco Insaurralde que toca cortito, va para Canovelo Martínez, juega hacia la derecha, la pelota es para la salida de Renzo Orihuela, envío el arco del central, la manda larga para que corra Contreras, anticipa bien Escudero, quedó revuelto por el costado derecho, pelea en la posición y gana Salle, le va a pegar desde afuera, remata las manos de Campese que la dejó pasar, habrá saque de arco, será para la Academia, 5 del segundo tiempo, esto está 1-1.
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8: No le pregunté, Esteban, ¿usted bien?
10: Muy bien, perfecto.
8: Me alegro. ¿Tiene planes el fin de semana?
10: Y mañana tenemos que venir a una jornada muy
8: extra larga, Ya me cuenta cómo se viene el sábado. La pelota a la derecha, la hicieron rebotar lateral que será para Sarmiento de Junín. Con las manos va a jugar Salle. ¿Qué tenemos en la agenda del sábado?
10: Mañana tenemos a primer turno Unión Independiente. Bueno, primero tira para arriba, Y claro, antes de selección y antes el sábado, carajo, con Gastón Recondo.
9: El sábado, carajo, señor.
10: Claro.
7: Me dijeron que tira para arriba muy cargado con muchas entrevistas interesantes, ¿eh?
10: Sí, señor, porque está el hombre medalla, Fernando Sis, con todos los sudamericanos también.
7: Ah, mire usted.
8: Y después una paro del partido que ya me contás.
10: Esperé que me paro porque nombré a Fernando Sis.
8: Sale Racing por la brecha, pelota buscando a Ortegoza que va como número 8. Centro de Ulises, rebote en el camino. Es algo Insaurralde. Que la mandó directamente al costado. Abre el lateral. Que será para Racing. Quiere jugar con las manos rápido. Saracho lo hizo para Ortegoza. Se entrega para Vizago. ¡Gol!

0: Brasil. Y una vez iba a ser, y una vez se iba a dar, y una vez la racha se iba a romper. ¿Y por qué no fue antes? Mirando a Besarmiento. Centro de Ortegoza y Maravilla Martínez. Martilló la pelota para clavarla contra el palo izquierdo del arquero. Lo gana Racing, que había arrancado mejor el segundo tiempo. Lo gana la Academia, que quiere seguir con vida en el año. No quiere que se termine tan rápido. Boivoda quiere seguir. Maravilla volvió un día, o volvió una noche, mejor dicho. Lo gana la Academia 2-1. Una vivada, No durmieron a Sarmiento. Racing jugó rápido en lateral. Ortegoza, centro, Maravilla, cabezazo y adentro. Racing 2, Sarmiento 1. En 7 del segundo tiempo, Maravilla Martínez puso arriba la Academia.
1: Sarmiento lo invitó a jugar por afuera. Racing obedeció, pero no contaba Sarmiento con que se iba a despertar la bestia. Hablamos de Adrián Maravilla Martínez, una vivada de Ortegoza que pidió rápido el lateral sobre la zona de Pasquini y sin pensarlo tiró el centro sin controlarla y apareció Maravilla en el primer palo.
2: La descarga del banco en el gol número 63 del goleador de la Academia.
0: Y ahora va Lodico, tocó la derecha para Lautaro Díaz, pasa el medio gol de Maravilla, pasa el medio gol de Maravilla, lo trabó Justito Orihuela. Salvó Justito Orihuela, era gol de Racing. Está para el tercero en la Academia, repercusiones en el banco visitante.
3: 15 goles por otro de lo que recibió el equipo de Saba, se lamentó el Colorado, se metió ahora al banco, le parece que debe de modificaciones en cualquier momento.
0: Está para el tercero Racing, se está despertando la Academia, a una semana de la final del mundo, le va a pegar la pelota el gato Lodico. 8 del segundo tiempo, centro de Lodico, el centro de Lodico, el segundo palo muy pasado, se cayó un hombre en el área, nada más el árbitro, quedó el rebote y el remate fue a la calle, directamente probó con pierna zurda y le pegó mal Saracho, salida del fondo para Sarmiento, y de abajo va a reponer el equipo visitante.
4: Acá sí me va a ayudar a Chita, pero si no tengo mala memoria, Racing 4, defensa 1, el último gol de Maravilla en Copa Argentina.
3: Exactamente, en cancha de Quilmes en julio de este año.
4: De ese día rompenal también. Un Maravilla que logró despertarse a tiempo. Un muy buen centro de Ortegoza, que no tenía un buen partido el 16 de la Academia, que pidió el lateral rápido y sin control previo. Lanzó un centro, le ganó la espalda Maravilla Insaurralde, que después trastabilló y cayó al suelo.
0: Y ahora va Maravilla, atención, va por tres cuartos, levanta la cabeza, jugó para Herrera, está el empate. Salvador. Tremendo lo de Escudero para sacarla de punta al lateral.
5: Ahora tiene que reaccionar Racing.
4: Sí, cruzó la diagonal, casi lo mismo, tres minutos después del gol.
0: La pelota por la izquierda, juega Mavilla, pase al medio, el remate de afuera, desvío en el camino, le quedó otra vez a control, la bajó de cabeza, la sacan desde el fondo. Cuando Maravilla buscaba en el área, el despeje de Rojo y la tiene que devolver Insaurralde, juega por la izquierda, se le va a ir, la revienta de punta y para arriba la mandó hacia el lateral. No defiende bien ninguno de los dos equipos en este tramo de partido. 10 del segundo tiempo, lo gana Racing 2-1. La cantidad de tiempo que Racing, que hace que no gana un partido en el campeonato, ¿no? Porque en el medio ganó por Copa
3: Argentina.
0: Desde julio.
3: Claro. Desde julio, porque fue contra Gimnasia la última semana de julio.
4: Es sí. Muchísimo para un equipo que de un tiempo hasta parte tuvo las aspiraciones de pelear a la par de Boca y River.
0: Claro. Con Gimnasia fue el 24 de julio, si no estoy mal.
6: Este recién sería el segundo triunfo.
0: Claro, se viene Racing, pelota al área para Maravilla Martínez, controlaba el rebote en el borde del área para Lautaro Díaz, está el tercero, pase al medio, está el tercero, déjalo pasar, este va Nacho, tapó el arquero, fenomenal la sala, se lo perdió Racing, increíble, increíble situación de desperdició la Academia, lateral que se da para Racing, está para el tercero la Academia. La chance que tuvo Nacho Rodríguez era un pelotón de fusilamiento. Fenomenal lo metió Guayala.
4: Está Grogui Sarmiento. Padeció el gol reciente de Racing. Racing que lo va a buscar. Lautaro Díaz buscando todo el tiempo asistir. A veces se olvida de rematar al arco. Quizás quedó preso de la falta de confianza por la ausencia de su gol. Tocó hacia un costado, le quedó a Nacho Rodríguez. Y la terminó sacando Ayala. De no ser por Ayala y un poco de suerte en los rebotes que quedaron en el área, era el tercero de la Academia.
0: 11:30 tenemos del segundo tiempo. Lateral contra el costado izquierdo del campo de juego. Será para Racing, no va a jugar Nacho Rodríguez.
5: Lateral que va a llegar al área. Pelota para Maravilla. No pudo controlarla. Sacan desde el fondo. Controla Nacho Rodríguez. Se le fue la pelota. Saque de arco. Se va a venir un cambio en Sarmiento, me parece. Veremos si ahora o si en la próxima lean. Partido demorado. Dos cambios en Sarmiento. Los presentamos entonces.
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3: Se retira el Sultán Herrera con la número 24. Su lugar el número 9. Diego Churriz. Se retira también el número 19, Julián Contreras, que está con alguna molestia física. En su lugar con la 10, John Rentería. Ninguno de los dos, ni el 9 ni el 10, tienen un gol en el campeonato.
1: Bueno, cambia posición por posición. Rentería probablemente sobre la posición de Contreras. Y Churrín para acompañarlo a Marabel en el área. Herrera en el último, en los últimos minutos, por un cambio, una corrección táctica que hizo Saba. Parecía por un momento más un extremo cerrado. Y no le sienta muy bien ese rato.
5: Pelota larga al fondo de Sarmiento. La sacaban de cabeza. Quedó balón buscando a Lodico. Toca a la derecha Lautaro Díaz para Saracho, que avanza como número 8. Engancha Matías Saracho. Toca hacia atrás. Viene el centro al área. Maravilla que no llegaba. La saca desde el fondo. Bueno, el pie quedó Orihuela. La manda a la mitad de la cancha. Anticipa y gana de cabeza Mateo Martínez por el costado. Falta. Tiro libre. Tiro libre en el fondo que será para Racing. Buen partido de los centrales. Por momentos. Más en la mitad de la cancha que en el borde del área, donde tal vez Sarmiento ha generado un poco más de peligro. Tiro libre en defensa que será para Racing en 13 minutos del segundo tiempo. Gana la Academia 2-1.
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1: Está por la derecha Rentería, el número 10, y Churrín acompañándolo a Marabel de doble 9. Vuelve al 4-4-2, un Racing que hasta ahora no ha sufrido contragolpes, que es lo más importante. En los otros partidos siempre tuvo una de esas. En este partido al menos no se vio esa oportunidad.
5: Tiro libre para Racing, pasando en la mitad de la cancha. La falta fue contra Maravilla Martínez. Y el tiro libre que va a llegar desde tres cuartos. Una buena
3: aplausos
5: pelota para
3: Racing. Corre y pero de parte de la cancha.
5: Claro, porque le cobró una falta a Racing. Veremos hacia dónde va el envío. Se prepara Lodico. Y está Nacho Rodríguez también. Sobre el costado izquierdo, la altura de tres cuartos, más para un derecho que para un zurdo. Pero veremos qué deciden los muchachos. Las parejitas se van formando entre el punto penal y el borde del área grande. 14 minutos del segundo tiempo, gana Racing 2-1 y va por el tercero, y lo merece. Le va a pegar Lodico, centro del gato, se va cerrando Santa Rojo, la saca de cabeza, la pelota está en el área, otro despeje hacia el córner, tiro de esquina, se da para Racing, reclaman falta en ataque, lo ve Sarmiento, el árbitro dice que no, que se levanten todos, habrá córner entonces para la Academia, y va de arriba Mati, ¿eh?
1: Sí, Insaurralde recién tuvo que corregir, sacar una pelota brava de Lodico en un centro cerca del punto penal, está enchufado Racing después de este segundo gol, no sufrió rápido el empate y ahora va por el tercero.
5: Casi 15 minutos del segundo tiempo. Lodico para pegarle en el segundo palo. Escudero y Rojo están jugando a la mancha. Alguno va a desconectarse. Le va a pegar a la pelota. El gato Lodico viene el centro cerradito. La peinaron. Llega Escudero. No, no pudo empujar. No baja de cabeza. Se la sacaron del buche. Mira el gol de Racing. La saca desde el fondo y otro despeje a medias. De Nacho Rodríguez que la regaló. Volvía Mateo Martínez. Muy bien el pibe. Y ahora para adelante la regaló Racing. Anticipa Mateo Martínez en la mitad de la cancha. Fenomenal. La jugó hacia el medio campo. Hizo una de más. La toca en el medio campo. Sarmiento ahora. Falta. En la mitad de la cancha. Tiro libre en salida. Lo bajaron. Rentería en el círculo central. Sale el equipo visitante.
1: Tienen prestancia los centrales de Racing. Juegan como si tuviesen 100 partidos en el lomo. Se pueden equivocar después. Está claro recién. Mateo Martínez hizo una de más, quiso reanudar el juego, que tenga la pelota Racing, ganó dos vuelos seguidos, quiso tocar hacia el medio de memoria y después tuvieron que corregir con falta.
5: Qué bien que sale por la izquierda, atención, ataca Pasquini, jugó para adelante, la pelota quedó en el borde del área, nada dice el árbitro, nada dice el árbitro. La salida del fondo cuando le buscaba a Mamavilla, envío largo hacia la derecha, el toca al medio de Saracho, juega corto. Avanza otra vez Ortegoza, la pide de la derecha Saracho y se la dieron. Por el medio la pide Lautaro Díaz, levanta la cabeza Saracho, mete un centro desde lejos para Maravilla, controló muy bien. Le quedó Maravilla para el tercero, le roba el arco. Le roba el arco Maravilla Martínez, era gol de Racing. Pero este gol, el año pasado era gol. El anteaño pasado era gol. El anteaño pasado era gol. Y ahora lo erró. Le erró al arco, literalmente.
1: Una chance increíble que tuvo, pero de a poco vuelve ese Maravilla Martínez que en el área es inganable. Lo dejó en el piso Orihuela, le ganó con el cuerpo, giró, se abrió, se generó un espacio espectacular adentro del área. Lo único que tenía que hacer era acariciar la pelota sobre el palo derecho de Ayala. Lo hizo, pero lo quiso ajustar demasiado el remate y por poco se le fue afuera. Terminó pegando en una de las tortugas donde están las pelotas. Se salvó Sarmiento y ya a esta altura Racing merece el tercero.
5: Epa, empujones contra el costado, tiro libre para Sarmiento, marca el árbitro. Le cobró mano a Maravilla Martínez, si no vi mal el gesto, Bacha. Pero amonestó a alguien de Sarmiento, ¿eh?
3: Por el empujón, si no veo mal, pero sí, le cobra mano o retención. No sé si le cobra eso, sí. mano, hace la seña al árbitro a Maravilla Martínez.
5: No sé a quién amonestó porque en el revoleo había muchos, vean, de Sarmiento de Junín.
3: La placa Zavala, quien vio la segunda tarjeta amarilla en el partido, el primero había sido Juan Manuel Saurral.
5: La salida para Sarmiento entonces, se empieza a picar el partido, envió el árbol de Saurral de la derecha. Quería controlar ese balón, Caramelo Martínez juega hacia el medio, la marcan entre dos, sale de la posición con falta encima, tiro libre, será para el conjunto visitante, otra amarilla en el aire para la Academia, lo presentamos.
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5: ¿Número está Maravilla o yo vi mal?
1: Sí, fue 9. Es entre Lodico y él, pero el que termina la falta es Maravilla Martínez y se ve que por contar la anterior...
3: Ahí confirma, sí. Amarilla para Maravilla Martínez, el primero en Racing.
1: Y por la acumulación, ¿no? Porque no era falta para tarjeta.
5: Va a venir el tiro libre de Caramelo Martínez sobre el costado derecho, a la altura de tres cuartos de cancha. Y la pelota va a caer en el área. Y ojo al segundo palo porque va Insaurralde. Viene el centro de Caramelo Martínez. Solo el Chaco, la peinaron al córner. Tiro de esquina. Estaba solito Insaurralde en el segundo palo. Sin marca, ¿eh?
1: Sí, acá sufre Racing. Está claro en la pelota parada. Así como casi saca ventaja en varias oportunidades por Marcos Rojo. Saber anticipar el primer palo. Acá lo contrario, no sufre mucho.
5: Va a venir el centro desde la izquierda. La bocha va a caer en el área. Defendida por Facundo Campeses. Le va a pegar. Le va a pegar Mavilla. Va a abrir el centro de Zurda. 19 tenemos del segundo tiempo. Mavilla acomoda la pelota. Creo que el árbitro le dijo que estaba fuera del semicírculo. Le va a pegar Julián Mavilla la pelota. El centro va a llegar al área de Mavilla. Se va abriendo con veces que no sale de cabeza. La sacaban desde el fondo. El despeje a medias. El remate de afuera y habrá saque de arco. El despeje fue de Mateo Martínez y el remate fue de Caramelo Martínez, que la mandó a cualquier lado. Saque de arco que será para Racing.
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6: Diego Churín es un verdadero trotamundo del fútbol. Surgió alguna vez en Independiente, jugó, por ejemplo, en Los Andes, lo veo en Comunicación, en Platense, cuando Platense estaba en el ascenso, uno de los trotamundos del fútbol argentino.
5: Ataca Racing, atención, Portegoso, tocó a la derecha, velón para la Toro Díaz, toca Sierra, le quedó para Lodico, abre para Saracho, que corre por el costado derecho, en el centro del área, que viene en el piso, recuperando esa pelota, Mavilla, colaborando con sus compañeros, porque era buena la intención de Racing por ese lado, va a ser lateral, con las manos va a jugar Saracho. Cerquita está Lautaro Díaz en el área, espera Maravilla. Saracho, lateral al área, salta Díaz, la peinó y la saca desde el fondo. El despeje de Caramelo Martínez, corre por la izquierda Rentería, gana la posición el delantero Churín, toca hacia atrás, lateral que será para Racing, Matías.
1: Pasan los minutos y la Academia se hace fuerte con la pelota, es cierto que por momentos sufre, pero tiene la pelota, genera situaciones, está cerca del tercero.
5: Y ataca Lautaro Díaz, va al área, se cayó y sin falta, mejor árbitro. El despeje a medias, la pelota quedó en la mitad de la cancha para Churín, jugó para Rentería, anticipa, atención, Escudero la saca a medias, corre por la izquierda Marabel, ganó la posición Rojo. Fenomenal, Rojo tirándose el piso, jugándose la ropa, lateral para Sarmiento, lo hicieron rápido, no. Van a esperar con las manos, ya jugaron, ahora sí para atrás. Le queda en la mitad de la cancha a Pasquini. Juega a la izquierda para Mavilla. Recortó hacia el medio. Centro con la de palo para Maravel. La sacaba para Mavilla. Quedó rebote. Le pegó la correntería por arriba del travesaño. Saque de arco. Será para Racing. Reclamaban falta los de la Academia. Está desconcentrado por momento Racing. Como que se desenchufa.
1: Sí, y que está también inseguro. Porque sabe que cada vez que le llegan al área de peligro, Rentería, le quedó un rebote. Y fue un zurdazo afuera, Rojo, que así como alguna vez se tiró al piso para ganar una pelota, en un momento de riesgo como contra River en Copa Argentina, que le salió mal. Acá le salió perfecta, salió con la pierna inhábil, con la derecha, y la terminó ganando. Un ejemplo de un futbolista que la empezó mal la historia con Racing y de a poco la fue acomodando.
5: La salida en 22 minutos será para Racing por la derecha. El lateral lo va a hacer Nicolás Pasquini para Sarmiento. Lateral largo al medio campo. Iba a buscar Chulini y no podía. La bocha quedó a media. La peleaba Rentería. Anticipa Escudero. La mandó a campo rival. Anticipa en el medio campo Caramelo Martínez. Jugó a costado y la regaló. Le quedó a Maravilla. Tres cuartos de cancha. Maravilla Martínez controla. Le pasó a Nacho Rodríguez. La soldó para Nacho. Pero luego Lautaro Díaz. Solo viene el centro para Lautaro. Y lo perdió Lautaro Díaz. Lo perdió el roperito al tercero. Se tiró al piso para cambiar el trayectoria de la pelota. Llegó a salvar Pasquín las papas. Era gol de Racing, habrá córner.
1: Es otro Maravilla Martínez, ganando la pelota en la mitad de la cancha, esperando la llegada de Nacho Rodríguez, que se mete por dentro, llega al área, el centro al segundo palo, de rastrón por abajo. Podría haber probado el arco también, ¿por qué no? Pero buscó el pase para el roperito Díaz, que se tiró al suelo, pero lo anticipó Pasquini.
5: Tenemos 23 casi de este segundo tiempo, y le va a pegar Lodico a la pelota, sobre el costado izquierdo. El centro va a ser de Lodico. Viene el centro, se va cerrando, sale Ayala a la bolsa del arquero. Fue la pelota que mete la contra, ¿o no? Espera, espera, espera un momento más. Espera un poco, un poquito más. Habrá salida para Sarmiento.
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5: En el medio campo, la bocha para Sarmiento. Ya me cuenta Chalubeño, ya me cuenta Leandro Paz, que pasa en banco de suplentes por ahora. El partido está 2-1 para la Academia. Lateral para el equipo de Junín por la banda derecha. Sí, los escucho.
3: Por ahora Boivoda no parece estar efectuando cambios o pensando en cambios. Sus ayudantes miraban el reloj, recién debatían algunas cosas, pero con el técnico por ahora no hubo intercambio. Ya hace algunos minutos se está metido en el banco de suplentes. Lo siento. Debe estar charlando con su ayudante, algo no le debe gustar al Colorado.
5: Barrentería por la derecha, regaló la pelota, la saca desde el fondo. El despeje va hacia la mitad de la cancha, no llegamos a Maravilla, no llegamos a Lautaro Díaz. En el medio campo le queda Pasquini, toca hacia la izquierda, juega para Julián Mavilla, encaró hacia el amigo Mavilla, casi lo bajaron, entre dos, la perdió, le quedó rebote a Chulín, toca a la derecha, buen balón, va buscando Salle, el remate de afuera en el camino, rebotó, le quedó de vuelta Caramelo Martínez, levanta la cabeza, toca hacia la izquierda, cerquita lo tenía por ahí. Martínez Osamala, toca hacia la derecha, otra vez la pelota para Renzo Orihuela, abre hacia la derecha, buen pase metió para Rentería, como número 8 controla, el colombiano viene el centro de Rentería, muy pasado, tan pasado, que se va hacia el saque de arco. Habrá salida del fondo, que será para Racing. Casi 25 minutos de esta segunda parte, lo gana la Academia 2-1.
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6: No hay ninguna duda que mi capitán será Kylian. Zinedine Zidane sobre Mbappé, hoy entregó la lista como su primera lista como técnico de la selección de Francia.
5: Se viene la gran fecha FIFA, con tres amistosos para la Argentina.
6: Cristiano citado y capitán de la selección portuguesa.
5: Tremendo, sigue jugando con Jorge Jesús ahora. Habrá tiro libre para Racing en la mitad de campo y amonestado el Sarmiento que presentamos ahora.
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3: El tercero, Insaurralde, Zavala y ahora el 16, Caramelo Martínez.
1: Fue 16 contra 16 en el piso Ortegoza. Mejor Ortegoza en este segundo tiempo, más prolijo con la pelota. Asistidor en el gol de Adrián Maravilla Martínez. No lucen los volantes de Racing, pero son de rol. En este sistema le ha salido bien la apuesta a Boivoda. Después veremos si en alguna modificación no apuesta por tener algún futbolista como Totó Fernández, como Miljevic, que le pueda dar un poco más de circulación, de manejo, porque a veces la pierde Racing la pelota y cuando la pierde es desprolijo, es incómodo. Y es inseguro cuando no tiene la pelota y tiene que defender ocupando espacios.
5: Está golpeado Ortegoza. Veremos si está para seguir. Se va levantando. No tendrá que salir porque fue amonestado Caramelo Martínez. Recién
3: Hacha. Mientras, Juanma, ¿sí? El cuerpo técnico sí ya empezó a hablar respecto a la posibilidad de algún cambio. Obviamente van a seguir de cerca cómo se recupera Ortegoza. Ya está de pie, pero ya empezaron a hablar. Si hay que hacer algún cambio, me parece que está mirando mucho el medio.
5: Sí, ¿sabes qué? Me hace acordar ¿Viste cuando, Esteban se va a acordar de esto, Bacha también, cuando tenías la antena de aire en tu casa y la ponías para un lado, para la derecha, para la izquierda? Dejalo ahí que agarró, agarró a TC. Bueno, Racing agarró a TC. Si toca un poquito, no
2: la
5: ve
2: parabólica
5: más.
2: Humana.
5: Claro, si toca un poquito la antena, se le va al diablo.
6: La orientaba, si no se veía con lluvia.
5: Bueno, si toca un poquito la antena, se le descajeta todo. Así que...
2: quiere ajustar el vertical.
5: Claro. Boivoda no quiere tocar nada. Lateral de Nacho Rodríguez al área. De cabeza le sacaba Isaurralde. Se levanta la pelota. Otra vez en el medio campo. La recuperación de Lodico. La pone al área. Media vuelta de maravilla. Volvió del offside. Habrá... quedó un hombre de Sarmiento en el suelo. Creo que es Churín. Muy golpeado, ¿eh?
1: Se aprovechó la mano de maravilla Rey Hilfer para poder cobrar falta, porque se lo ve sangrando al futbolista de Sarmiento. Estaba al lado y no lo vio.
2: Golpe en el rostro, sigue en el piso el número 9 Churrín, ingresan los médicos para atenderlo. El árbitro enseguida se dio vuelta y dio la orden para que ingresen a ver al delantero de Sarmiento. Otra vez Saba dentro del banco, Palma. Bueno. Cualquier momento se viene a hacer una tanda de variantes.
1: Fue Lodico.
2: El Racing aprovecha Ortegoza y se va contra el banco también para ver algunas recomendaciones. Por ahora no parece de haber cambio, Juan Mati.
1: Fue Lodico a la jugada. Pero la falta, en realidad no es falta, porque fue un choque entre compañeros. Terminó siendo de Zavala sobre Churrín, el delantero de referencia de Sarmiento, que terminó reemplazando a Jonathan Herrera. Y sigue sentido en el piso, Leán.
2: Sangre en la nariz de Churrín. Sigue en el piso, ¿eh? Parece que salió la carita. No frena esto. Por eso lo están atendiendo. Está apósito, le están poniendo los médicos. Veremos si puede continuar. Ingresó hace 10 minutos.
5: Por ahora lo gana Racing 2-1. ¿Sale de la última posición de la zona B o no la Academia?
6: Sí, sí. Sí. Racing ahora está con 8 puntos, superando incluso a Estudiantes de Río Cuarto y dejando último el Dosivi. Alcanza Banfield.
5: Bueno, que juegan mañana, ¿no?
6: Banfield con Gimnasia de Río de la Plata.
5: ¿Cómo es el sábado en 10 por radio mientras el partido está parado?
6: El sábado de 10 por radio es Unión Independiente 16:45. River Huracán a las 19. Instituto Talleres 21-15 y por supuesto siguiendo de cerca Gimnasia de Mendoza Riestra y ese Gimnasia Banfield. Habrá que estar atento qué va a pasar con Pedro.
1: Qué lío que se armó la semana con Pedro. Sí,
6: justamente claro. Vuelve Juanma a un lugar donde es poco menos que ídolo Pedro.
5: Che, lo aman allá en La Plata.
6: ¿Cómo?
5: Bueno, ¿se recupera o no Churín?
2: Está mejor, pero sale caminando junto a los médicos hacia un costado de la cancha, ¿eh? Lo siguen atendiendo, lo acompañan los médicos tapándole la nariz porque no para de salirle sangre.
6: El técnico de Sarmiento era el 9 de ese equipo donde Pedro era el 8 de Gimnasia.
5: Claro.
6: Troglo y Facundo Saba.
5: Y jugaba Chirola por un momento.
6: Qué momento.
5: Estaban los
6: jugadores. Éramos tan jóvenes.
5: Bochazo largo al área de Racing, la saca de cabeza Escudero, complementa a Nacho Rodríguez, despunte para arriba, otra vez devuelve de cabeza a Salle, la bajaba a Mavilla en el medio campo, la recuperación para la Academia, toca a Nacho, limpia el juego, juega para atrás, la dejó para Mateo Martínez, sale del central, toca hacia el medio ante la marca de parte de Marabel en la mitad de la cancha, otra vez Leo Pérez levanta la cabeza, juega hacia la derecha para Mateo Martínez, ya tenemos 30 a todo esto, Mati.
1: Sí, y Racing sigue manejando la pelota, no resigna la línea de 3, Sarmiento que apuesta al error de los centrales de la Academia, que han sido lo más sobresaliente de la cancha, más allá de algún arribo individual, el caso del centro de Ortegoza, de que se destapó Adrián Maravilla Martínez, que estuvo activo Lautaro Díaz, un partido completo de Racing, pero necesita ganar, si no, no alcanza.
5: Va por la izquierda, Escudero, envío largo, corre Lautaro Díaz, de cabeza devuelve Juan Manuel Ichaco Isaurralde. Otro cabezazo para Belanti, va Díaz y no podía, saca Pasquini, complementa Mavilla, juega hacia la izquierda, la bajó Caramelo Martínez, le quedó para Mavilla, la regaló, le queda por la izquierda Lodico, levanta la cabeza, tocan hacia la derecha, avanza Saracho ahora. Como un viejo 8, toca el medio, buen balón, le quedó para Ulises Ortegoza. El pase que va hacia atrás, Ortegoza de mi vida, de mi corazón. El regalo para Rentería y la contra para Sarmiento. Le salvaron los papas los compañeros. Pelea Nacho Rodríguez y no podía. La sacan desde el fondo. La saca del fondo Salle. Anticipa y gana de cabeza. Otra vez Leo Pérez en el medio campo. La busca Rodríguez. Va para adelante. Tocó a la derecha para Saracho y está en el área. Viene el centro al segundo palo. Maravilla. La bajó y no entró nadie. No entró nadie para ganar. No entró nadie para ganar en el área. Había Obsay marcar la línea ahora. Habrá salida para Sarmiento. La tiene ahí Racing, sí, diga.
2: Recién acaba de ingresar Churrín, ahora está con 11 Sarmiento.
1: Buena recién la jugada de Racing.
2: Ojo con sí. Escudero, se acaba de tirar al suelo.
5: Bueno, si sale Escudero, ¿quién lo reemplaza?
2: Si puede entrar Colombo, por ejemplo.
5: Claro, pasa que o tenés para Colombo de 6
1: o Rojo desplazarlo sobre esa zona.
5: Claro.
1: Rojo al costado izquierdo y Colombo de líbero.
5: Bueno.
2: Es el único central, el único defensor central que está en el banco de suplente, Colombo.
5: 31 tenemos en el suelo Escudero. Otra vez el partido parado. A Racing le sigue que el partido se planche. El ida y vuelta no le conviene, ¿eh?
1: No, no le conviene, está claro. Y supongo que porque tenga solamente a Colombo la defensa, no es conveniente sacar a un defensor para poner un volante, menos en este momento.
2: Viene Colombo nomás.
1: Colombo, sí, bueno. Uno entiende que o Colombo juega sobre la izquierda o jugará Rojo sobre el costado izquierdo y Colombo quedará libero. ¿Lo hizo alguna vez?
2: Colombo, perdón, Mati. Justamente recién estaba consultando Rojo qué es lo que hace. Y va a jugar como líbero o bien él pasa directamente hacia la izquierda. Por lo que veo, se está yendo de tope por la izquierda Marco Rojo mientras hay cambio en Racing.
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2: Se retira con el número 43 Escudero. Ingresa con el 23. Silvado Nazareno Colombo.
5: Tremendo, ¿eh? ¿El último partido en esta cancha fue contra Tigre o jugó uno más después?
2: No, jugó este como último, que te acordás que lo habían silbado y termina saliendo en, claro, el entretiempo. La última vez que ganó Racing, que la única vez que ganó en el torneo aquí de local contra Gimnasia, el gol que lo hizo, Nazareno Colombo.
5: Claro. Bueno, pelota larga, la devuelve Mateo Martínez, Aracho también, sacaba de abajo, anticipa Insaurralde en la mitad de la cancha, se ensucia el partido ahora, la iba a buscar Maravilla, controló, se le fue largo, tocó para atrás, juega para Leo Pérez, abre por la izquierda, toca cortito Marcos Rojo, juega para adelante para el gato Lodico, retrocede para Pérez, la pide Ortegoza en la mitad de la cancha, va Pérez, hizo la personal y se fue contra dos, tocó hacia la izquierda, el rebote lo benefició a Lodico, que abre para Nacho Rodríguez, prepara que apunta, quiere meter el centro, toca atrás, de vuelta con Lodico, combina con Nacho Rodríguez, devolución para Nacho, que retrocede para la posición de Marcos Rojo. En el círculo central está Racing con la pelota, la juega para adelante Lodico, que buen pase metió y corre por izquierda Rodríguez, no pudo llegar Nacho, la va a sacar del fondo Santiago Salle, se va contra el banderín, la tiró para adelante, la bocha quedó para John Rentería, el colombiano que toca para atrás, envío largo para buscar a Marabel, anticipa muy bien, en este caso Colombo, toca a la derecha Mateo Martínez, retrocede con el arquero, ojo acá, la saca Campeses, la manda a la mitad de la cancha, en el medio campo le va a buscar a Lautaro Díaz, si no podía, de cabeza saca Insaurralde, otra vez, le quedó a Saracho y de vuelta a Lautaro Díaz, va por la derecha, le pasó Ortegoza, abre para Ulises, Ortegoza pasa el medio para Saracho, la dejó para Maravilla, borda Milán, le pegó Maravilla, lo tomó justito, el rebote para Nacho, le va a pegar, ¡Nacho!

0: Racing de Racing, de Nacho Rodríguez, para marcar el 3-1. Saracho la puntió, Maravilla le quiso pegar y le quedó a Nacho y dijo, más, sí, si Escudero pudo. Y si me pega tantas veces y la manda a la tribuna, ¿por qué yo no puedo? Más, sí, esta es la mía. Y otra vez, el zurdo para clavarla contra el palo izquierdo del arquero Ayala. En la posición de Rojas, ahí la tomó Nacho Rodríguez. Para que no lo extrañen tanto a Gabriel. Nacho Rodríguez para marcar el 3-1. Pensar que Racing trajo al Pache Espino en junio para jugar de 3. Y el 3 terminó siendo uno que no es 3. Nacho Rodríguez dice que en 39 del segundo tiempo Racing le está ganando a Sarmiento por 3-1.
1: Se destapó Nacho Rodríguez, que venía teniendo un buen partido, cumplidor, atacando mucho por la izquierda. Otra vez le quedó en el área Adrián Maravilla Martínez, le pegó y quedó el rebote. Y Rodríguez, sobre la misma zona que hizo el gol Escudero, probó también un remate con la pierna izquierda, pero en lugar de buscar por arriba, fue por abajo a la ratonera. Hay un desvío sutil que lo confunde un poco a Ayala, porque iba más para el centro el remate, pero se terminó desviando sobre la izquierda. Se metió pidiendo permiso y Racing, que entraba con miedo por el ingreso de Colón, por los silbidos, ahora lo gana 3-1. Y te diría que, salvo algo llamativo, algo extraordinario, cierra el partido, se queda con los 3 puntos y respira hondo, muy hondo respira Juan Pablo Voivoda.
2: El descargo del banco de Racing después del gol de Nacho Rodríguez, que lo festejó contra la gente de Racing. Todo es aliento y ahora todo es cantar, porque se viene Boca la semana que viene.
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2: la respuesta de Saba después del gol fue variante, cambio, metralleta de cambio. 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
0: Dale, ahora.
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2: Bueno, se retiró de la cancha con la 67 Pacini, con la 16 Mauricio Martínez y con la 21 Julián Mavilla. Ingresaron el 23 Elian Jiménez, ingresó el 11 Gastón González e ingresó el número 7 Pablo Magnet.
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2: Amanestado Salle, el número 8.
4: Sí, Esteban. Con este resultado, más allá de que tiene que jugar Argentinos, si Gimnasia mañana le gana a Banfield, será puntero de la zona B.
0: ¿A qué hora es ese partido?
4: Gimnasia Banfield juegan mañana 14:30.
0: Bueno, a estar atentos entonces. Quedó golpeado un hombre en Racing, ¿no?
2: Sí, exactamente, ya la atención lo levanta. Si no vi mal, es Lodico, ya está restablecido.
0: Bueno, se va recuperando el hombre en la academia. 38 tenemos, lo gana Racing 3-1. ¿Es justo que Racing gane 3-1, Mati?
1: Sí, sí, es justo el resultado, merecía más en el segundo tiempo, lo fue a buscar, especuló mucho Sarmiento, se conformó con el empate y apostó a los errores de la academia. Muchos han apostado a esa estrategia y le ha salido bien en el cilindro, pero acá se destapó Racing.
0: Y va Racing de vuelta por la izquierda. Nacho Rodríguez mete el centro al área. Solamente Colombo entró en Racing, ¿no? Un solo cambio.
2: Solo ese cambio, obligado. Se van a venir 2 variantes en un rato.
0: Está muy bien. Sale el fondo Tiago Ayala. Sale Sarmiento, gana Racing 3-1, faltan 7, faltan 6 ahora.
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0: Lean, el Jiménez que entró en Sarmiento es Elian, ¿no?
2: El que ingresó es el número 23, es Elian
0: Jiménez. Muy bien, se van a venir 2 cambios en Racing. Cuando el árbitro así lo disponga, 39 del segundo tiempo, doble variante en la academia, la presentamos ahora.
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2: Se retiran con el 16 y con el 20, Ortegoza y Lodico, para que ingresen con el 10, Matko Miljevic, y con el 5, Matías Kraneviter.
1: Bueno, Kraneviter para ser un volante central de contención bien definido, para ubicarse con Pérez, algunos silbidos, claro, está para algunos bastantes, para Matko Mihevic, para entrar en
2: lo
1: lugar.
2: Para el día, ¿sí?
1: Sí, sí, está claro, está claro. Y va a tener que ganárselo en la cancha, pero bueno, es un momento inmejorable. Va a tener unos minutos, por lo menos Mihevic, para ver si puede meter un pase filtrado y de a poco ganarse a la gente de vuelta.
0: 40 del segundo tiempo y Mihevic la bajó de cabeza para Maravilla. Toca atrás, juega para Saracho. Tal vez uno que podría salir, ¿no? Saracho, pensando en su físico, pensando en el partido de la semana que viene. Ataca Rassi, juega bien Mateo Martínez para adelante para Maravilla. Abre hacia la izquierda para Nacho Rodríguez. El pase es muy largo de Maravilla Martínez, que le tiró un ladrillazo a su compañero. Lateral por la derecha para Sarmiento. En exactamente 9 días, ¿no, Bacha? Es el partido con Boca.
2: Exactamente, será el próximo domingo 5 de la tarde en Rosario. Todavía restan confirmar cuestiones que tienen que ver con las localidades, con el operativo, que seguramente este lunes y martes se va a saber.
1: ¿Sin Canavo y sin Barinaga?
2: Con Canavo, sin Barinaga, sin Matías Pérez.
1: Porque uno entiende, claro, que Canavo va a jugar en lugar de Saracho para ser un puesto más natural. Porque Saracho hoy parece que es uno de los que queda dudando en la posición, porque Racing lo han atacado bastante por ahí, fue improductivo.
0: Va el cuarto de Racing con Lautaro Díaz por la derecha. Ganó la posición, metió un caño. Esto es el medio, tocó para atrás Maravilla Martínez, borde del área, la soltó para Díaz. Falta. Epa, no lo tocaron. No lo tocaron a Lautaro Díaz, sin pelota, ¿eh?
1: La rápida dio la misma impresión. Una mano arriba.
0: Que no lo dejó jugar.
1: Claro, no lo deja girar. Lo termina tirando al suelo, pero bueno, reanudó rápido Sarmiento.
0: 41 del segundo tiempo. Sale por la izquierda otra vez el conjunto de Junín. En la mitad de la cancha. Tocaba para la ubicación de Salle. Toca hacia atrás. En el medio campo. Ya pedía esa pelota Zavala. Envío largo por la izquierda. Y Bailén Jiménez levanta la cabeza. Juega hacia el costado izquierdo. Balón buscando el área. Viene el centro de González. Segundo palo. No llegaba Mañil. La sacan de cabeza. El rebote para Zavala. La bajó para Jiménez. Controla la pelota. Juega hacia la izquierda. Regaló la bocha. Y la pelota quedó de vuelta para Elian Jiménez. Toca para adelante. Le empala para Gastón González. O vuelve para atrás. Volvió para atrás. Juega de vuelta con Zavala. Retrocede con Enzo Brandes. Sale Sarmiento.
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0: La pelota en el área de Racing la saca del fondo Colombo y la manda a la mitad de la cancha. Y volvió a empezar con Lautaro Díaz. Peleaba y perdía. El rebote quedó para Chaco Insaurralde. Toca la derecha para Renzo Orihuela. Abre el costado derecho más todavía para Santiago Salle. El surgido, el independiente, que levanta la cabeza y cambia de frente con pierna zurda. La peinaron. Ojo que está solo para Bel. Se chocó con Gambeses y nada.
2: Offside.
0: Si no, se iba a discutir mucho esa jugada,
1: sí,
0: ¿eh?
1: Sí, porque bastante. Para Bel

0: todas maneras se anticipaba primero Cambeses, después salía de manera ampulosa asumiendo muchísimo riesgo, casi como un arquero de handball, abriendo las manos y los brazos como si fuese una estrella, y lo termina tocando después a Marabel, pero está en posición adelantada.
1: La salida del fondo será para Racing, le va a pegar Facundo Cambeses, 43 y medio, envío largo del arquero hacia campo rival, peleaba esa pelota Maravilla y no podía, de cabeza devuelve Orihuela, salta en el medio, iba Marcos Rojo, gana dos veces de cabeza, Lautaro Díaz que rebota, toca para atrás, le quedó para Kraneviter, la levantaba Miljevic, abre para Rojo que quedó casi como número 8, y Rojo que pase al medio para Lautaro Díaz, devuelve la Rojo que va, y la bueno se la pudo dar, la saca del fondo, y encima le cometen falta a Insaurralde. Ahora Rojo hizo todo para ganarse los aplausos, reconozcanlo, che.
0: Sí, ya desde hace unas fechas, de hecho... Dentro de los silbidos generalizados que tuvo Racing en los últimos partidos, uno de los pocos aplaudidos fue Rojo.
1: 44 del segundo tiempo. La pelota es para el conjunto de Junín. En la mitad de la cancha la buscaba Elian Jiménez. Balón para el que está jugando ahora como lateral por la izquierda. Toca hacia el medio. Otra vez Lisa Oralde. La toca para adelante. Abre en cancha buscando a Gastón González. Ataca Sarmiento. El pase que va hacia el medio para Rentería como número 10. Abre por la izquierda. Ahora sí va Gastón González. Encaró hacia el medio. Lo marcan entre dos. Toca hacia atrás. La pelota es del equipo de Junín. No se le cae una idea ahora a Sarmiento. Zavala que toca para atrás. Juega Sarmiento que pierde 3 a 1 contra Racing. Casi 45 minutos, veremos cuánto más se juegan. En el cilindro de Avellaneda, Elian Jiménez por la izquierda, toca para adelante, le quedó para John Rentería, va el colombiano, pase al medio, juega para Gastón González, lo toca hacia atrás, otra vez, centro frontal al área, sale Cambeses, Facundo Cambeses, se queda con la pelota, va a ganar Racing.
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1: ¿Cuánto más se van a jugar?
3: 4 más, se vienen 2 cambios.
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3: Se retiran los delanteros, se va el 32 Lautaro Díaz, aplaudido, y el 9 Maravilla Martínez, el que volvió a marcar en el día de hoy. Ingresan con el 7 Perla Vergara y el pescador Elías Torres con la 22.
0: Cambio por cambio, posición por posición, Torres para jugar de 9 de referencia, Alex Aldosivi, y la presencia de Vergara para tener desequilibrio en estos últimos minutos donde Racing quizás pueda encontrar otro gol.
1: Habrá salida por la derecha para Sarmiento, envío largo, la quería aguantar a la pelota Marabel, la juega para arriba, pelea Marabel, se le fue el balón, cometió falta en ataque Marabel, un empujón artero, sí. ¿Cobró corto?
3: Seguilo hasta Nacho, que se está tomando atrás,
1: Bueno, cobró córner el árbitro.
0: Increíble, era falta.
1: Era falta de Maravilla.
0: Pero
1: clarísimo. Va a llegar el centro de la derecha. La pelota va a caer en el área. El centro por abajo. La sacan desde el fondo. La quiere pelear Orihuela. La bajan de cabeza. La peinaron para Mañín. El remate de volea a las manos del arquero. Cambeses se quedó con el remate. Cuando buscaba Zavala. Habrá salida del fondo que será para Racing. Escucha a la gente de la Academia. Pensando ya en la Copa Argentina, el hincha de Racing. Envío largo para Elías Torres, de cabeza la banda en el córner, salvó Gabriel Díaz. Habrá tiro de esquina, que será para la Academia, 47 de 49. Y un día volvió a ganar Racing. Y es una noticia, imagínense, ni la final del mundo se había jugado. Estábamos a días nomás del último gol de Maravilla. Días después, Racing arrancaba el campeonato con una victoria y parecía que todo pintaba bien. La pelota para Sarmiento en la mitad de la cancha, va Rentería, se tropezó Rentería, no cometieron falta, ¿eh? Le recupera Miljevic, borde del área, le pega Marco a la mano del arquero, casi se le escapa ya en la casi 48. Quedó golpeado Rentería con Saracho. Ojo, Saracho se toma la pierna.
3: Rentería de a poco se va poniendo de pie el colombiano, y que no da más este cuadro de Racing.
0: Fueron los dos
3: Saracho
0: a la disputa.
3: Te dije que estaba al filo.
0: Sí, fueron los dos a la disputa, con la pierna izquierda sobre todo Saracho. Después le queda Miljevic, producto de ese choque entre los dos, que van con la intención de disputar la pelota.

0: y un remate de Miljevic buscando el palo izquierdo, y Ayala se la quedó en dos tiempos.
1: ¿Por qué Saracho no sale de la cancha? Quedan 50 segundos. Iba a quedar en una pierna un ratito. La va a sacar del fondo y Insobrable. Envío largo a campo rival. Salta y la peinaba Marabel. Quedó el rebote otra vez. La sacaban del fondo cuando la buscaba González. El despeje es de Miljevic. Toca hacia atrás y abre en cancha para que vaya Dubán Vergara. Y es la última, ¿eh? Y todo Racing va buscando el cuarto gol. Y quiere Dubán Vergara. Va hacia el medio Dubán. Le puede pegar Dubán. Recortó hacia el medio. Tiró Dubán, por favor. La saca del fondo Gaby Díaz. La jugó para Rentería. Se va a terminar el partido. Menos mal que Racing gana 3-1, ¿eh? Si no, Dubán Vergara. Hay que agarrarlo en el vestuario. Rentería que tocó la derecha. Viene el centro del área. Por abajo la sacan desde el fondo. Salvo Colombo. Va a ganar Racing, señoras, señores. Pelota en la mitad de la cancha. Va a ganar Racing. Es noticia. Va a ganar la Academia. Es la última. Por la derecha va Zavala. Metió el centro del área. Cambese se le escapó. La sacó con los puños. Va a ganar la Academia. La saca del fondo Saracho. Va a ganar Racing, señoras, señores. Pónganse de pie. Gaby Díaz con la pelota, toca hacia atrás, el remate de Belián Jiménez, por arriba del travesaño, va a ganar Racing, va a ganar la Academia, y se empieza a sentir en el cilindro. Póngase de pie y anote la fecha, 18 de septiembre, ganó Racing, ha ganado la Academia, un día volvió a ganar Racing. Y piensan en Boca, en la Copa Argentina. Un triunfo para sacar la cabeza del agua. Para que Boivoda tenga una semana de tranquilidad, si eso se puede en el fútbol argentino. Ganó Racing y merecidamente contra un buen equipo. Ganó Racing y volvió a maravilla el gol. Ganó Racing y marcó un gol, un pibe, un golazo. Hoy se le dio todo. Veremos en 9 días. Hoy ganó Racing. Y va a tener un fin de semana de felicidad después de casi 3 meses.
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0: Una noche de paz que al fin llega sobre un lado de Avellaneda. Un partido en el que Racing resurge en el momento indicado, en el momento justo, con la expectativa de encontrarse la semana que viene, ni más ni menos que con Boca, donde tendrá que enfrentarlo por los cuartos de final de la Copa Argentina. Racing terminó ganando un partido clave, un partido bisagra, un partido donde se jugaba el pellejo el entrenador y los futbolistas lo defendieron en la cancha. Evidentemente el trabajo de la semana, las pruebas ayudaron, los tres centrales le dieron robustez defensiva y se despertaron, se destrabaron los de arriba. Porque si bien el primer gol fue de Escudero, el segundo fue Adrián Maravilla Martínez y a Nacho Rodríguez, hoy lo cuento más como los de arriba, porque si bien es lateral, hoy jugó un carrilero en línea de tres, pero fue más volante que carrilero. Sufrió en algún momento Racing, es cierto, a tal punto que a los 3 minutos que hizo el primer gol, le empataron a los 3 minutos siguientes, pero después mereció más. Generó, incomodó en todo momento al equipo de Saba, que daba la impresión que se enamoraba del punto muy rápidamente, y ahora la Academia disfruta de una semana de paz y de una semana donde Boivoda va a poder planificar el partido pensando en el torneo argentino, pero sobre todas las cosas pensando en los cuartos de final frente a Boca por Copa Argentina.
4: Se retira el equipo local, obviamente, con la gente cantando por lo que va a ser el próximo encuentro el domingo ante Boca por el campeonato. Lo que te queda es enfrentar a Estudiantes de Río Cuarto en posición de visitante luego de lo que será este partido eliminatorio por la Copa Argentina.
5: Se retira también Sarmiento, ya a pensar en River, que será lo próximo que se le viene al equipo del Colorado Saba. River y después será contra Aldo Civi, lo que se le viene a los de Junín.
6: Llegó la 10ª victoria de Racing en 19 partidos frente a Sarmiento de Junín. Racing que ahora acumula 8 unidades y Sarmiento que queda segundo en la zona B con 16, Racing alcanzando la línea de Banfield y superando a Estudiantes de Río Cuarto y Aldo Civi.
1: Ha ganado la Academia en este viernes por la noche. Por ahora, ahora pensar solamente en Boca. Habrá que ver si hubo algo más en qué, de qué preocuparse después de este partido. Ya nos dirá el señor Achita Ludueña cómo quedó Escudero, cómo quedó Saracho después de, del partido. Y esperamos por testimonios, me avisa Esteban, cuando haya alguien para hablar con la tele.
6: Escudero.
1: Escuchamos.
7: Sobre todo, ¿qué te pasó a vos en el recorrido de la pelota? Desde que le pegaste hasta que entró. Cuando vos la ibas viendo, ¿qué se te pasaba por la cabeza?
8: Bueno, primero, muchas gracias. Me la dan, controlo y cuando le pego solamente recé que entre y gracias a Dios entró.
7: Bueno, ¿cómo es para un juvenil también, y te lo pregunto puntualmente por vos obviamente, entrar en este contexto, en este equipo, con un partido en donde había cierto nerviosismo? ¿Cómo es para un juvenil como vos afrontar una situación como esta?
8: El equipo te da la confianza para jugar tu partido. La verdad que venimos de unos partidos no tan buenos, pero el grupo la verdad que trabaja, sigue insistiendo y la verdad que me siento uno más, como bueno también como Mateo, pero me siento uno más porque el equipo te da eso y trabajamos día a día para venir y ganar hoy, la verdad.
7: ¿Cómo fue en ese inicio el punto de partida de volante creativo? ¿Cómo fue el paso después a defensor central? ¿Cómo se dio en ese recorrido desde los 3 años acá en el club? Pero ¿cómo apareció esa inquietud?
8: Sí, bueno, antes jugaba ahí medio de volante y fui tirando para abajo, pero bueno, siempre dando lo mejor para el equipo y para este club.
7: Bueno, gracias.
8: Muchas gracias.
1: Hablaba Gonzalo Escudero entonces con la tele. Qué golazo hizo el pibe, ¿eh? Para guardarlo, para tenerlo de recuerdo, para no olvidárselo más. Sí.
4: Se preguntaba por cómo estaba. Da la impresión de lo que tiene es un golpe, como primer diagnóstico.
1: Bueno, es una buena noticia, al menos que sea solo un golpe. Esperamos por más testimonios luego de la victoria de...
6: El Gato Lódico.
1: Escuchemos al mediocampista.
7: ¿Qué sentimiento le podemos poner a este partido? ¿Alegría? ¿Desahogo?
9: No, bueno, creo que un poco de todo. La verdad que veníamos laburando muchísimo, no se nos estaban dando los resultados. Sabemos que todavía tenemos que mejorar muchísimo. Racing demanda todos los fines de semana ganar, sumar, estar a tope, pelear los campeonatos. Entonces, nada. La verdad que veníamos laburando muchísimo, nos venía doliendo mucho este momento. Pero bueno, creo que hoy hicimos un buen partido, se nos pudo dar el resultado. Así que nada, contento también de que se nos dé nuestra cancha con nuestra gente.
7: La última, ¿fue lo mejor de este Racing de Boivoda? Y en caso de que sí, ¿por qué?
9: No sé si lo mejor. Yo creo que hemos hecho buenos partidos. Como te digo, teníamos que corregir errores, teníamos que ajustar un poquito más porque los resultados no se estaban dando. Pero el grupo está convencido, está laburando a muerte. Entonces, nada, creo que hoy es valioso estos 3 puntos. Tenemos un partido muy importante ahora el fin de semana que viene. Entonces, nada, este tiene que ser un puntapié y llegar con todo para el fin de semana.
7: Gracias y felicitaciones.
9: Muchas gracias.
1: El Gato Lódico, hablando con la tele también, el mediocampista de la Academia. Buen partido hoy en líneas generales de Racing. Veremos quién más habla con la transmisión oficial. Y luego llegará el momento de escuchar a Facundo Saba, a Juan Pablo Boivoda. ¿Hace cuánto que Boivoda no puede dar una conferencia de prensa tranquilo? Tal vez desde ese partido con Defensa y Justicia.
10: Sí.
1: ¿No?
10: Sí, ese momento donde pudo estar tranquilo hasta último momento. Fue una batalla campal directamente en la zona de conferencias. Le han gritado hasta que presente la renuncia.
1: Sí.
10: Quizás este partido le dio la razón a Boivoda de que los jugadores tenían algo más para ofrecer. Era cuestión de encontrar la forma adecuada, de trabajar mejor en la semana, de encontrar un sistema táctico que lo respalde. Yo no sé si Racing hoy brilló, si lució. Lo cierto es que estuvo más seguro defensivamente y después, al estar seguro defensivamente, se despertaron los que tenían que despertarse. El ejemplo más claro es Adrián Maravilla Martínez.
6: Liga 2023, aquel día del gol de Matías Rojas con Fernando Gago de técnico. Había sido la última victoria de Racing frente a Sarmiento de Junín, y la única vez que Sarmiento ganó en el cilindro fue en el 2024 con el gol de Godoy. De las 3 victorias que repasamos al principio, Sarmiento tiene 2 en ese 2024, y la anterior fue el primer partido de la historia con el Mariscal Perfumo dirigiendo al verde de Junín.
1: Esperamos por testimonios. Me voy a la posición de H. Luvenia. Paso también por zona de vestuarios con Leandro Paz. Los escucho.
11: Por ahora todo es acomodarse aquí en zona de conferencia de prensa. Por ahora está esperando, obviamente, la palabra de Facundo Saba, que va a ser quien va a hablar en primera instancia. Después será el turno de Juan Pablo Boyoda.
12: Estamos en el sector de la zona mixta, mejor dicho, esperando, ¿no?, que se habilite el ingreso a la prensa de la zona mixta. Hay que contar algo que tiene que ver con la zona de prensa en Racing.
1: Cuente.
12: Un cambio hoy con quienes estamos en el sector de los pupitres. Bueno, ya no estamos más en lo que es la zona baja cercana donde se hace la conferencia de prensa, sino que estamos en arriba, vio, relator, donde está el cartel,
1: claro,
12: grande, lumínico, donde está el tiempo, a un costadito hacia la izquierda. Ahí es donde se ubica ahora la prensa, y desde ahí tenés que bajar por escalera hasta la puerta 26. Esa es la puerta 29, nos vamos a la 26, y acá estamos esperando para ingresar al sector de zona mixta de la academia, para ver si toma la palabra alguno de los jugadores de Racing.
1: Sí, señor. En la platea yo veía abrazo, choque de manos. Era tremendo el festejo de los plateístas, como diciendo, por fin se nos dio, Hacha.
11: Exactamente, exactamente. Sobre todo diciendo, por fin un fin de semana tranquilo.
13: Mamita, ¿no?
1: Claro, ese es el tema.
10: Mucho alivio en la gente, ¿eh?
13: Había amenaza de trasnoche.
11: Es que había amenaza de transmisión larga. Terminábamos en el sábado, carajo, si el resultado era de
1: Alberto. Sí, sí, sí, sí. Iba a ser larga la cuestión. Hoy para el hincha de Racing será tranquilo. Sí, Lean.
12: Bueno, a ver, lo lindo de la zona nueva, o lo malo, mejor dicho, vamos a decir, lindo, sí, lindo, cómodo, hay buena conectividad. Lo malo es que tardás un montón en llegar a la zona mixta, y en la zona mixta ahí recién acaban de habilitar el ingreso, pero solamente para 8 periodistas, 8 nada más.
1: ¿Cómo?
12: Fueron a la zona mixta. Y bueno, obviamente quedamos acá en la puerta un poco más de 15, 18, 19 personas quedamos acá a la puerta, que no pudimos ingresar. Solamente 8 colegas que fueron elegidos, ahí hechos pasar por la gente de prensa de Racing hacia el sector de zona mixta, y el resto quedamos todos en la puerta.
1: ¿Pero qué?
12: Lamentablemente.
1: ¿Por orden de llegada fue o fue a la
12: sala? Entiendo que por orden de llegada, sí,
1: ah,
12: sí.
1: Está bien, así, pero no.
12: Los que estaban adelante de todos y ahí medio a dedo de los últimos dos ingresaron por la ventana, bueno. Y el resto todos afuera. Lamentablemente, bueno, eso quizás alguna cuestión a corregir, ¿no? En el tema del,
1: sí, sí,
12: del lugar, la capacidad y también la distancia, porque tenés que recorrer una distancia hasta llegar acá. Es una carrera, ¿no? Los primeros 8 que llegan
1: a se eso
12: quedan
1: voy.
12: Con el cupo, aparentemente.
1: Claro, yo no es una cuestión de quejarse. La gente de EQ usted debe decir, no me interesa la queja, pero si no, Lean, tenés que irte a los 30 del segundo tiempo, bajar y escuchar los últimos 15 minutos por la radio para estar ahí cerca de la zona mixta. La zona mixta, para el que no sabe, es cerca de la zona de vestuario, que es la zona de salida y llegada de los jugadores de los planteles.
12: Buenas tardes, estamos vivos. Juanma, a ver.
1: Diga.
12: Estamos acá con un hincha, aprovechamos mientras nos movemos. ¿Todo bien? ¿Cómo te va, Sol?
14: Bien, contento.
12: ¿Te gustó este Racing?
14: Me gustó Racing, siempre me gusta Racing. Esté bien o esté mal, hay que apoyar a Racing. Son momentos difíciles, pero hay que aguantar al equipo, a los jugadores, y tirar para adelante. De esto se sale todo junto, con la gente alentando, sin chistar a los jugadores y al que entra, hay que alentar.
12: Me decías, Rosario siempre estuvo cerca, claro, el hincha de Racing está pensando en eso, el partido contra Boca.
14: Vamos a ir allá, a alentar allá, a ganarle a los de Boca y ir por un logro más.
12: Y sin la mochila del partido consecutivo sin victoria.
14: Sí, esa mochila, sí, lamentablemente nos tocó esto, pero bueno, hay que revertirlo.
12: Bogoda, del 1 al 10, antes de este partido.
14: No, soy muy de costa, no puedo.
12: Gracias.
14: Vale, gracias.
12: Ahí está, bien, bueno, me crucé un hincha ahí mientras me movía hasta otro sector.
1: Está muy
12: bueno,
1: bien.
12: Bueno, se van retirando todos de acá del cilindro, Palma, ¿eh?
1: Bien, Hacha. Bien, Lea, perdón. Me vuelvo con vos, Hacha. ¿Qué pasa por zona de conferencias?
15: Arranca la conferencia de
1: Sarmiento. Escuchamos a Saba, entonces, al técnico de Sarmiento.
16: No fue de los mejores partidos nuestros, pero bueno, hasta ahí el partido estaba, lo teníamos bastante controlado. Creíamos nosotros que a partir del segundo tiempo, como estaba empezando a pasar, podíamos empezar a encontrar más espacios, a poder terminar mejor las jugadas. Pero bueno, ese gol un poco le dio vida, le dio aire, y bueno, a partir de ahí fue otro partido. Pero como le dije recién, no nos podemos descuidar un segundo, tenemos que estar atentos todo el partido para poder seguir ganando. Hoy si ganábamos quedábamos ahí primero, pero no se nos dio. No tuvimos un buen partido más allá de eso, pero hasta el segundo gol de ellos estaba controlado, creo yo. Y creía que nosotros podíamos llegar a empezar a jugar un poco con la desesperación y poder empezar a tener más situaciones de gol y poder ganar el partido como lo habíamos planificado. Pero bueno, no se dio así y bueno, ahora toca seguir para adelante.
17: Facundo, Federico para Línea de Juego y Sentimiento Verde. ¿Cómo planeaste, me pareció que en el medio del partido o ya de entrada, lo corriste a Mavilla y lo cerraste a Pasquini para que en el retroceso hagan la línea de 5? Y lo otro, ¿qué le faltó para poder generar, sobre todo en el primer tiempo, situaciones? Porque prácticamente en el primer tiempo está la jugada de Contreras.
16: Sí, no, nos faltó cuando recuperamos la pelota por ahí tener mayor claridad en el juego. Nos faltó también más asociación por ahí, más control de pelota. Perdimos la pelota muy fácil. Por ahí también presionar un poco mejor, pero bueno, como te digo, no fueron los mejores partidos nuestros. Y más, y así todo, creo que hasta el segundo gol de ellos era un partido que no, especialmente el segundo tiempo tampoco. Y el primer tiempo no es que ellos generaron muchas situaciones de gol tampoco. Que teníamos bastante controlado y sentíamos que con el correr de los minutos podíamos, teníamos oportunidad de ganarlo. Pero bueno, el segundo gol no lo pudimos superar y bueno, después nos costó un poco más.
18: Julián Zapata de Radio FM Horizonte, más allá de la derrota, ¿qué aspecto positivo rescatás de este partido y cuáles son los errores que se deben corregir para el próximo encuentro?
16: No, eso, el aspecto positivo, siempre hay cosas buenas y cosas a corregir. Creo que hoy, bueno, no, tenemos que seguir trabajando mucho porque hay mucho para seguir mejorando. Y bueno, nos damos cuenta que cualquier equivocación que tenemos, cualquier error que tenemos, cualquier distracción que tenemos nos cuesta caro, como nos costó hoy. Así que, bueno, nos tiene que servir de experiencia.
1: Facundo. Hablaba Facundo Saba en conferencia de prensa y ya seguimos escuchando al técnico de Sarmiento. Continuamos un par de minutos más en Dispo Radio luego de la victoria de Racing por 3-1.
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19: Tiene ahora Paredes por abajo para Merentiel, mete el taco Merentiel, arca, golazo.
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0: Seguimos en el Estadio Presidente Perón. Racing le ganó 3-1 a Sarmiento de Junín. No digo que se acomoda para pelear en el campeonato, pero por lo menos tiene un poco de alivio, sobre todo para su técnico, que en un rato, probablemente con Silvio Maverino, en Disport Show escucharemos la conferencia de prensa para semblantearlo. Uno entiende mucho más tranquilo seguramente por lo que ha hecho su equipo. No así el caso de Facundo Saba, que de hecho le han preguntado en la conferencia de prensa por qué cambió un poco la estrategia, digamos, en el segundo tiempo, con esto de presionar con tres delanteros, resignar un poco la mitad de la cancha y llevarlo a Racing a jugar por afuera, y justo llegó el gol por afuera, porque Racing en el primer tiempo anuló a Sarmiento, le quitó la pelota, Racing la manejó sin tanta profundidad, pero en un momento Gonzalo Escudero, una de las figuras del partido, se desmarcó de esa línea de tres, recibió la pelota como un interno y de un zapatazo la clavó en el ángulo y se puso Racing 1-0 a los 23 minutos. A los 26 llegaría el empate rápido de Marabel tras una jugada por la derecha, un centro de Contrera, símil el gol de Lautaro Martínez contra Inglaterra, de ese mismo lugar, el centro del costado, anticipo en el segundo palo, cabeceó solo Marabel y se puso 1-1 la cuestión. En el segundo tiempo Racing se despertó y con esta estrategia que dispuso Saba, Racing explotó los costados, un centro de Ortegoza, una avivada en realidad porque fue un lateral rápido, le permitió girar y tirar el centro y apareció en el primer palo Adrián Maravilla Martínez, que se sacó la mufa, pateó el cartel de publicitario, pateó todo directamente Adrián Maravilla Martínez porque se sacó la mufa de encima, volvió a inflar la red, volvió a sentir confianza y fue otro Maravilla en el correr de los minutos y en el final del partido, faltando 10 para que terminara, un zurdazo de Nacho Rodríguez sobre la izquierda, el carrilero que fue más volante barra extremo que carrilero, en fin, con un remate fuerte, hubo un pequeño desvío, pero es el mérito del futbolista de Racing, que probó a la ratonera, al palo izquierdo de Ayala, y así se puso 3-1 Racing. En el medio tuvo que navegar con alguna inseguridad, porque se salió con una molestia a Escudero, tuvo que entrar Colombo, al que el hincha resistió, lo chifló, y sin embargo se acomodó en la línea de tres, destacó Rojo, que fue libero casi todo el partido y por unos minutos jugó de stopper por la izquierda, mal llamado stopper porque en definitiva no tuvo persecución individual, sino que fue zaguero por la izquierda simplemente. Y entró en un momento sobre el final faltando 5 Matko Miljevic, que también fue resistido, veremos si logra ganarse nuevamente la confianza del hincha. Ganó Racing, lo ganó bien, mereció, corrigió a tiempo Boisboda, lo escucharemos en un rato con Silvio Maverino, pero Racing se va con un fin de semana de paz, esto que decía Juanma, si el viernes no ganás, el sábado y el domingo es desastroso, es triste, es antipático, no querés que pase o querés que pase rápido el fin de semana y quedarte encerrado en tu casa. El hincha de Racing va a poder salir el sábado, va a poder salir el domingo, va a poder hacer un asado con la tranquilidad que por lo menos este fin de semana le tocó sumar a 3 puntos en su cancha.
1: El comentario final en la voz de Matías 40. Vamos de a poquito cerrando la tarea después de lo que ha sido la victoria de Racing por 3-1 contra Sarmiento. Ya terminó de hablar Saba y es inminente la llegada de Boisboda, uno entiende, ¿no, Bacha?
3: Exactamente, está todo acomodado rápidamente, parece que van a intentar terminar rápido en el día de hoy con la palabra del técnico de Racing.
1: Está muy
3: ya
1: bien.
3: Se fue Saba, fue consultado por su pasado, pero no hizo mayores referencias al respecto.
1: Bien, Hacha, cerramos la tarea y por supuesto quedás enganchado con Silvio en caso Dale. De ser necesario. Abrazo grande.
3: Abrazo grande, compañeros.
1: Hacha Ludueña con información de Racing, abrazo grande también por supuesto para Leandro Paz, que también está trabajando en zona mixta. Saludo para el señor Esteban Sassi, para Cibrana Varela, abrazo grande.
4: Buen regreso, muchachos.
1: Bueno, Esteban Sassi en Estudios Centrales, la voz comercial de Cibrana Varela, con la producción de Gustavo Pesucci, por supuesto de Facundo Ordóñez, el trabajo en la puesta en el aire de Ale Flores, de Lucas Suárez, de J. Castro. Y hasta acá nosotros, Mati, también.
0: Ha sido un placer, Juan Mavera, como siempre.
1: Sí, señor. Que tengan un gran fin de semana. Por supuesto que el hincha de Racing estará contento un par de días y esperanzado de que el equipo pueda repetir lo hecho en esta noche contra Boca el próximo domingo en la Copa Argentina. Ha ganado Racing 3-1 contra Sarmiento. Y ustedes se quedan con Dispor Show, con Silvio Maverino y Leo Lieta hasta el cierre de la jornada. Chau. En el medio campo le va a buscar Lautaro Díaz y no podía. De cabeza saca el Zorralde. Otra vez. Le quedó a Saracho. Tiene vuelta Lautaro Díaz. Va por la derecha. Le pasó Ortegoza. Abre para Ulises. Ortegoza pasa luego para Saracho. La dejó para Maravilla. Borda Milán y le pegó Maravilla. Lo tomó justito. El rebote para Nacho. Le va a pegar. ¡Nacho!

0: Racing de Racing, de Nacho Rodríguez, para marcar el 3-1. Saracho la puntió, Maravilla le quiso pegar y le quedó a Nacho y dijo, más, sí, si Escudero pudo. Y si me pega tantas veces y la manda a la tribuna, ¿por qué yo no puedo? Más, sí, esta es la mía. Y otra vez, el zurdo para clavarla contra el palo izquierdo del arquero Ayala. En la posición de Rojas, ahí la tomó Nacho Rodríguez. Para que no lo extrañen tanto a Gabriel. Nacho Rodríguez para marcar el 3-1. Pensar que Racing trajo al Pache Espino en junio para jugar de 3. Y el 3 terminó siendo uno que no es 3. Nacho Rodríguez dice que en 39 del segundo tiempo Racing le está ganando a Sarmiento por 3-1.
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3: Muy buenas noches, qué placer saludarlos. 23:32, aquí estamos comenzando esta edición especial de D-Sports Show hasta las 0:30, como siempre los vamos a acompañar. Después de la victoria de Racing, sí señor, un día ganó la Academia, fue 3-1 frente a Sarmiento, se viene Boivoda, ya lo puedo escuchar. Mi querido Orieta, ¿cómo va Golden Boy? Bienvenido.
4: ¿Cómo va? Sí, ya se sienta Boivoda, ya le están haciendo la pregunta, cuando quiera lo escuchamos.
3: Dale, ya hacemos la presentación de rigor. Habla el técnico de Racing.
5: Se pudo ver algo parecido a lo que quizás venía planeando.
6: Sí, buenas noches. Es eso, las dos palabras que utilizaste, es alivio, porque no hay que esconder eso. Fue una semana difícil para todos, no solamente para mí, pero bueno, los jugadores y el equipo, sí, principalmente, tuvo la personalidad para encarar un partido difícil, porque sabíamos que íbamos a encontrar un rival con líneas cerradas, que nos iban a incomodar, teníamos que jugar con el contexto, pero bueno, el contexto nos ayudó también, porque ese contexto que a veces uno imagina y el primer pase errado quizás se nos pone en contra, y yo vi un viernes a la noche una gente de Racing que apoyó a un equipo que lo necesitaba. Necesitamos de la gente, necesitamos de este apoyo. Los jugadores lo necesitan, en momentos difíciles se ve, bueno, la calidad de las personas, ¿sí? En el día a día, y se ve la calidad de la hinchada de Racing en estos momentos. Entonces, aprovecho también para agradecer ese apoyo, principalmente dentro del campo hoy, que se trasladó desde afuera hacia adentro. Y también agradezco el apoyo interno del día a día, de la gente del día a día. Cuando hablo del día a día, de cocineros o de utileros, de todos los que trabajan y de la gente que está cerca mío, cerca de los jugadores, que digo, seguí, que confiamos y bueno, quería expresar eso.
7: Juan Pablo, acá en el fondo, Lisandro, sí. Santangelo en vivo para Radio Mitre. Yo, bueno, te felicito por la victoria del equipo, pero también te quiero preguntar por el inicio de la semana, cómo fue esa reunión cuando comenzó esta semana con los directivos y qué significa para vos este triunfo, si es un desahogo y por qué considerás que así sucedió.
6: Bueno, no, fue un principio de semana lógico de la situación que estamos. No nos gusta la situación. Yo tuve una conferencia de prensa la semana pasada que de verdad me sentía fuerte en eso, no quería dejar al equipo en estas condiciones, quiero revertir esto, ¿sí? También nunca puse excusas, pero hoy quiero destacar también, había chicos del club que hay que afrontar estos momentos, ¿sí? Y hicieron un partido muy bueno todos, todo el equipo, pero hay jóvenes apoyados por gente de experiencia, apoyados por los Marcos Rojo, apoyados por los Arachos. No quiero olvidarme de ninguno, ¿no? Pero por nombrar a dos, que necesitábamos eso. En cuanto a las reuniones, bueno, me reúno con la gente del día a día. Cuando digo, sí, me reúno con el presidente, con el director deportivo, con el cuerpo médico, y ustedes qué ven y qué sienten y cómo estás. Esos son, estás fuerte y cómo te vemos, cómo vemos al equipo. Ese tipo de diálogo es el que tenemos. No hay nada que esconder, sino ese tipo de diálogo.
8: Juan Pablo, acá, Diego Lauzán para Radio La Red. Recién hablabas de todo el apoyo que tuviste de la gente del club. Hoy se vio claramente el de los jugadores en la cancha. Y recién nombrabas a Marcos Rojo como un referente importante y uno de los jugadores más grandes. Creo que está en su mejor nivel desde que está en Racing. Y se habla de que lo quiere Estudiantes. ¿Lo pudiste hablar con él? ¿Lo pudiste hablar con los dirigentes? ¿Qué pensás de esta situación?
6: Bueno, ayer salió esa noticia y estábamos cenando y fueron intercambio de miradas nada más y de risas. Pero bueno, es... Para mí es un jugador que eleva la jerarquía de que se necesita en Racing, ¿sí? Después, si lo quiere un club, es lógico que los grandes jugadores en estos momentos sean pretendidos por otras instituciones. Pero bueno, en este momento Marco es un referente realmente dentro del campo y fuera del campo. Yo desde que llegué... lo fue así, fue de a poco, está en todos, está disfrutando del fútbol. Esos grandes jugadores y llegan a determinados momentos que empiezan a disfrutar también, pero disfrutando no es lo mismo que divertirse, juego por jugar. Es el disfrutar porque, bueno, me entreno bien, sufro, porque a veces el disfrutar también es el sufrir, es el disfrutar, pero bueno... Yo lo quiero conmigo aquí, ¿sí? Entonces eso entiendo, ¿sí? Entiendo todo, pero bueno, estamos en un momento que vamos a necesitarlo.
9: Juan Pablo, acá buenas noches, Pablo Batistela para Esperanza Racinguista. Hoy volvió al gol Maravilla Martínez, después de mucho tiempo que no lo podía hacer. ¿Cómo venían siendo las charlas con él? ¿Lo venías hablando para que esté tranquilo, para que quizás no tenga la ansiedad que tiene cualquier centro delantero de volver a convertir? ¿Y cómo lo viste en el partido de hoy?
6: Bueno, vi un mejor segundo tiempo que un primero de parte de él, pero es lógico, el primer tiempo generalmente son más cerrados. Y en cuanto a las conversaciones, sí, he conversado con él, como con todos, pero era en la búsqueda de parte nuestra como cuerpo técnico de buscar las opciones para que lleguen a Adrián, que bueno, las... Bueno, las pelotas que tienen que llegar, ¿sí? Porque ¿dónde él es más fuerte? ¿En qué situación podemos poner a Adrián de cara a lo que mejor sabe hacer? ¿Entendí? Entonces, esas fueron las charlas. Entonces, bueno, se puede llegar asociando, el equipo asoció, tuvo paciencia hoy. Otra manera era llegar por afuera, hoy teníamos carrileros. Y bueno, una vez que llegan los carrileros, abastecer el área con centros y bueno, y otra manera es bueno, con un juego más directo provocando bueno, la disputa de pelotas principalmente de Adrián, porque Lautaro es más de espacio, más del uno versus uno con espacios. Y bueno, fueron esas las conversaciones que tuvimos.
10: Juan Pablo, ¿cómo te va? Buenas noches. Bien. Agustín Drescher, estamos en vivo para Somos Racing. Te pregunto de acá al próximo domingo, que es el partido contra Boca. En los pronósticos pareciera ser, que en este caso Boca lleva la de ganar, o pareciera ser candidato por los resultados, por el rendimiento. Quiero preguntarte primero si te gusta en este caso que Racing vaya de punto, o preferís que Racing sea el candidato y tenga la obligación, o si se quiere, mejor dicho, la propuesta de ganar, en este caso, que Racing sea quien tiene las de ganar.
6: Bueno, yo creo que son dos equipos grandes, que los dos tienen obligaciones y son dos equipos que van a salir a proponer. Después está el partido, cuando se inicia, uno encuentra el juego, otro encuentra los espacios, uno se encuentra mejor defensivamente, otro se encuentra mejor con la pelota. Pero yo creo que son dos equipos grandes que bueno, que una vez que empiece el partido no va a haber un equipo... bueno, vengo bien y propongo, y vengo mal y no propongo. Yo no creo que nos encontremos en ese escenario.
3: Juan Pablo, acá estamos en vivo para Radio Continental. Consultarte por la línea de tres del fondo, porque hablaste recién de los carrileros. ¿Cómo lo trabajaron la semana y cómo viste vos al equipo en esta línea de tres que vimos hoy por la noche?
6: Bueno, se empezó a trabajar a partir de las lesiones de Canavo y de Barinaga. Muchas veces pasa eso, y se empezó a trabajar en mi cabeza lunes, martes, y después con los jugadores en el campo se empezó a trabajar miércoles y jueves desde la parte táctica y bueno, para coordinar los movimientos principalmente defensivos.
11: Juan Pablo, buenas noches.
6: Buenas noches.
11: De los chicos que están con molestias o están lesionados, ¿podrías recuperar alguno de cara al domingo?
6: Sí, es probable que se recuperen algunos, ¿sí? Pero vamos a esperar hasta el lunes, que volvemos a los entrenamientos. Pero bueno, es una semana larga también, porque si se juega el próximo domingo tenemos posibilidades de recuperar jugadores.
12: Juan Pablo, buenas noches. Acá Miguel Hernández para Río del Plata. Antes que nada, felicitaciones por la victoria. Imagino lo reconfortante que es para vos el abrazo entre titulares y suplentes cada vez que el equipo metió un gol, ¿no? Eso habla claras de la unidad que hay en el grupo. Y los objetivos que deben tener en común para adelante.
6: Sí, a mí me gusta tener un equipo unido, ¿sí? Me gusta conocer a mis jugadores y conocer a la gente también, ¿sí? Uno a veces en los momentos difíciles saca mejores conclusiones que en los momentos alegres. A todos nos gustan los momentos alegres, pero sabemos que la vida no está llena de esos momentos, y están los otros momentos que estamos pasando ahora, y a ver cómo respondemos, cuál es la calidad de nuestras respuestas en este tipo de momentos.
13: Juan Pablo, acá, Florencia, sí. Romero para ESPN. Recién hablabas de la línea de tres. Quiero preguntarte si se llegó para quedarse. ¿Y cómo lo viste a Nazareno Colombo, que ingresó después de mucho tiempo de no jugar? Si tuviste que tener una charla particular con él, primero para convocarlo y después, bueno, ahora le tocó jugar.
6: Bueno, la línea de tres la vi firme, con un jugador como Rojo comandando eso a dos jugadores jóvenes, sí, pero con dos jugadores jóvenes con personalidad. En cuanto a... tuvo que salir Gonzalo Escudero y entra Nazareno Colombo. Sabemos el contexto, sabemos, no oculto nada, pero tengo una cercanía con él también, y bueno, son jugadores que hay diferentes motivos por los cuales uno se puede acercar a un jugador. Bueno, en este caso era más un motivo más personal. ¿Cómo estás? ¿Cómo estás? Porque para que un jugador esté bien futbolísticamente, primero tiene que estar bien él. Entonces él en este último tiempo ha ido trabajando también su aspecto personal, y ese aspecto personal, bueno, él es un jugador de fútbol y tienen que entender, bueno, hay momentos difíciles, que esos momentos difíciles los va a tener que afrontar. Es difícil jugar, bueno, no pasa acá, pasa en varios clubes, y digo, bueno, no me quiere determinado hincha. Bueno, sos jugador de fútbol y tenés que afrontar esto. Sí, como yo, entrenador, también, bueno, no están conforme conmigo, pero bueno, lo tengo que afrontar. Entonces yo creo que ese es el camino, ¿no?
14: Juan Pablo, buenas noches. Iván Levato para Rock and Goal y para la web de Racing. Primero que nada, felicidades por la victoria. ¿Sentís que este triunfo le devuelve a Racing el alma, le devuelve a Racing el hambre de cara a un partido tan importante ante Boca, que puede marcar un antes y un después, para bien o para mal, en el año?
6: Bueno, no, nos devuelve esa confianza que muchas veces los resultados negativos acarrean, porque uno puede jugar muy bien y si pierde, eso va minando, ¿sí? la confianza del equipo, la confianza del propio jugador, pero rescato eso, ¿sí? Que en los momentos difíciles, como este, como el partido de Huracán también, porque no, yo entré a esa conferencia y digo, yo vi un buen primer tiempo, sí, bueno, y después, bueno, fallamos en las áreas, pero yo vi un equipo con esa personalidad de decir, no, vamos a jugar, vamos, es un momento difícil, pero vamos a proponer un juego que nos pueda acercar a ganar el partido. Y hoy también sabíamos el momento, digo, lo vamos a hacer de cualquier manera, porque muchas veces, y yo mismo en el vestuario dije, hoy hay que ganar, pero bueno, ¿y cómo vamos a ganar? ¿Sí? Entonces, el cómo a veces es importante, a pesar de que el ganar es lo más importante, ¿sí?
15: Juan Pablo, ¿qué tal? Acá adelante. Voy a apelar a tu sinceridad.
6: Sí.
15: Ante el 1-1, ¿qué tanto pensaste el otra vez? No te puedo
6: No, creer. En ese instante pensé, la primera, yo creo que era la primera aproximación de Sarmiento y no llegan y no hacen un buen gol. Pero digo, calma, tranquilo. Sí, en el entretiempo también estamos haciendo un buen partido, el rival está cerrado. ¿Cómo vamos a hacer para revertir o para desbloquear este cerramiento que nos están proponiendo? Y bueno, marqué dos o tres puntos muy simples, nada de otro mundo. Digo, ¿cómo lo podemos desbloquear? Y van a ser ustedes, y fue por ahí mi sentimiento, ¿sí?
3: Juan Pablo.
6: Esos puntos no, fueron puntos tácticos, ¿sí? Digo, lo que comenté antes, tenemos tres opciones, o encontrar ese pase entre líneas, ¿sí? Pero para encontrar ese pase entre líneas entre un rival muy cerrado, necesitamos estar bien posicionados ante alguna pérdida. Teníamos tres centrales más Leo, entonces digo, bueno, eso es una opción, tenemos carrileros, que podemos, tenemos esa posibilidad para llegar por bandas, y si no, tenemos el juego directo con dos jugadores, uno rápido por el caso de Lautaro, y otro jugador que va a todas, como el caso de Adrián.
3: Buenas noches, Juan Pablo. Ramiro Armesto para la noche de Racing. ¿Cómo viste la adaptación del equipo a esta línea de tres? Y si ves posible no solo repetirlo con Boca, sino también la inclusión de Canavo.
6: Vi un equipo que se adaptó rápidamente desde el primer entrenamiento. Digo, bueno, ¿cuáles son los corrimientos que tienen que tener una línea de tres? ¿Cómo vamos a presionar en ese caso? Y yo lo tendría que analizar mejor, pero en cuanto a lo defensivo lo vi sólido en ese aspecto. Y en cuanto a lo ofensivo de la línea de tres, generalmente nosotros construimos con tres, nada más que se metía Leo Pérez muchas veces entre los dos centrales. Y eso no cambió mucho, nada más había que decirle a Leo, no es necesario que retrocedas, pero para formar esa línea de tres, porque ya la línea de tres ya está formada, tenemos que encontrar otras alturas de nuestros volantes, cosa que tenemos que seguir mejorando. Yo creo que en el primer tiempo lo interpretamos de a momentos, pero en el segundo tiempo levantamos el nivel. Ortegoza levantó su nivel. Por el mismo partido, por el contexto, porque el fútbol es así. Lodico levantó su nivel también. A mí me pareció, no sé si levantó su nivel o empezó a encontrar el juego que no encontrábamos en el primer tiempo, que el rival nos dificultaba, pero es eso el análisis muy casero que puedo hacer ahora.
16: Juan Pablo, buenas noches.
6: Buenas noches.
16: Para Racing, una pasión inexplicable. Te llegó la semana pasada, yo te había hecho una pregunta en la cual tu respuesta fue: necesitamos ganar un partido para descomprimir. ¿Sí? Hoy Racing logró ese objetivo de ganar y sumar de tres puntos, pero te quiero preguntar cómo se mantiene ahora el anímico en Racing que ha levantado, y también de acá en adelante cómo se mantiene lo futbolístico para poder seguir sumando a tres puntos. Gracias.
6: Bueno, tuvimos una semana difícil y me querés que vuelva esa semana, sí, pero bueno, esas semanas también nos sirven a jugadores, a entrenadores y a todos nos sirven esas semanas. Necesitábamos ganar porque lo exige Racing, porque no podíamos estar en esa posición como estamos todavía, y porque se viene un partido importantísimo ahora el día domingo. Entonces, estamos en un momento que tenemos que seguir corrigiendo lo que nos hace daño, ¿sí? A ver, ¿qué es lo que no? Y bueno, hoy recibimos un gol, pero bueno, a veces esas pelotas, recién lo hablaba ahí en el vestuario, te llegan una vez y a lo mejor ese cabezazo va afuera, lo saca uno, pero bueno, estamos en un momento que tenemos que estar muy atentos a ese tipo de detalles, ¿sí? Y seguir trabajando, porque se viene una semana para trabajar, para planificar y para llegar bien a ese partido.
17: Dos últimas preguntas.
18: Juan Pablo, acá. Sí. Buenas noches. Brian Lorea para Racing Radio Club. De no ser así, corregime, pero el otro día se te dio por momentos quebrado, ¿no? Justamente, ¿cómo trabajaste vos en lo personal como líder del grupo esta semana tan complicada para justamente transmitirle paz, cautela, de que se puede salir adelante a tus jugadores, ¿no? Porque obviamente terminan representando lo que uno le transmite.
6: Bueno, es una pregunta más hacia lo personal. No sé si estaba quebrado en ese momento, yo sentía bronca por el momento, ¿sí? Digo, ¿por qué nos está pasando esto? ¿Por qué si a lo mejor era un partido para ganar o para empatar, por qué lo perdemos? Y esa, entonces fue una rebeldía de mi parte eso y expresarlo. ¿Y cómo lo trabajé personalmente? Sabiendo que son los momentos que tiene el entrenador. Y bueno, estos momentos son los que realmente uno tiene que estar con la cabeza, con las intenciones. ¿Cuál es mi intención? Mi intención es ser entrenador. Sí, bueno, estos momentos los vas a vivir. Ya lo he vivido, lo he pasado. Y digo, bueno, ya pasé este momento y no lo voy a pasar. Y estos momentos vuelven y van a volver. A lo mejor, ojalá vuelvan dentro de 5 años, pero yo sé que van a volver estos momentos. Por más en qué club estoy. Entonces, bueno, eso hay que, como persona principalmente, que es difícil, porque yo estoy, me cuesta mucho separar la persona del entrenador, porque es todo uno. Digo, bueno, no, y muchas veces hablo con mis familiares y dicen, bueno, pero vos tenés una linda vida de, pero si esa vida de familia, de amigos o principalmente de mis hijos, si eso no está ligado al fútbol. Y bueno, yo en este momento no consigo disfrutarlo, entonces tengo que encontrar, todavía no lo he encontrado, tengo que encontrar ese equilibrio. Que los que estamos en el fútbol, todo el mundo o todo les debe pasar algo similar, porque bueno, sé que es así, porque hablo con otras personas que están en estas situaciones y también pasan estos momentos.
19: Sí. Juan Pablo, acá sí. Leandro Sá para Cadena Gran Pasión. Hace 15 días en este estadio nos llamó por sorpresa a todos dos modificaciones a los 30 minutos del primer tiempo y hoy pasó al revés, los cambios recién llegaron pasados los 30 del segundo. ¿Cómo manejaste vos en su momento, en el plantel, que imagino que habrá sido un tema, y qué te llevó a vos hoy a hacer las modificaciones tan tarde, algo que es inusual en el fútbol argentino, más con 5 cambios?
6: Sí, lo de los cambios en los primeros 30 minutos, yo lo expliqué, yo no, en ese partido no veía. Veía el equipo muy partido, veía casi cuatro atacantes y defensores con Leo Pérez. Entonces me faltaba esa conexión ahí y fue por eso. Y quizás me imaginé un partido y el partido se dio de otra manera. ¿Sí? Es el partido, me parece, después lo analicé bien y ahora puedo hacer una mejor conclusión de ese partido. No formábamos la estructura para poder construir y progresar. Entonces estábamos todos muy apresurados y a partir de ese apresuramiento Atlético Tucumán olió eso en nosotros y dice, che, esto está tan apurado. Entonces ya está, teníamos pensado no presionarlo, vamos, estos 3 o 4 minutos o 5 minutos vamos a presionarlos, y eso es lo que nos pasó. Y hoy los cambios, lo pensaba también, digo, van 20 minutos, pero estamos bien. Y hablaba con mis ayudantes y van 25, pero estamos bien. Y el partido por momentos se paraba, había
20: uno en el piso, había, se paraba y, digo, y, está, y recuperaban nuestros jugadores y tenía... Y los mirabas a ellos, digo, ¿cómo estás? Y yo no veía jugadores cansados. Y entonces por eso digo, bueno, si estamos bien, si el esquema está bien, si están metidos, quizás continúe un poco más con ellos. Y muchas veces también, a veces nos agarra la ansiedad de decir, bueno, hay que hacer los cambios, porque bueno, hay veces que hay que hacerlo y hay veces que hay que analizar cómo se está dando el partido. Hoy yo veía un partido que estaba controlado por nosotros y no veía jugadores extenuados. ¿Sí? Es más, los jugadores que salieron, salieron bien, no salieron cansados. Lo digo un jugador que puede correr mucho, Ortegoza, que hizo un gran desgaste, también lo veía bien. Pero bueno, en determinado momento ya había que empezar a oxigenar.
21: Muchísimas gracias, buenas noches. Bueno, gracias.
3: Hasta ahí la palabra de Juan Pablo Voivoda, extensa conferencia de prensa. Habitualmente en la derrota habla largo y tendido, imagínese después de la victoria. 8 fechas llevaba la Academia sin ganar en el torneo local. Sí había ganado por Copa Argentina y es el gran objetivo que le queda a Racing en el semestre. Primero que nada, seguir ganando para intentar meterse por la ventana a los playoffs de este torneo clausura y obviamente meterse en semifinales de Copa Argentina cuando juegue el próximo fin de semana, no este, sino el siguiente, frente a Boca en Rosario. La palabra que resume lo de hoy es alivio. Eso dijo el técnico de Racing después del triunfo frente a Sarmiento. Fue muy elogioso en el comienzo de la conferencia con el hincha de Racing, que apoyó a un equipo que lo necesitaba. En estos momentos se vio la calidad de la hinchada de Racing. Agradezco el apoyo interno de la gente del club, del día a día. Cuando habló del apoyo interno, mencionó a cocineros, a utileros, bueno, gente que está en el día a día de un plantel de fútbol. Le preguntaron sobre la reunión del principio de semana, luego de la derrota frente a Huracán. Fue algo lógico, yo me sentía con fuerzas, no quería dejar al equipo en estas condiciones, quiero revertir esto, es lo que había dicho después de Huracán y es lo que mantuvo en el día de hoy. Y se lo vio, ya lo vamos a estar hablando con Nacha Ludueña, cómo vivió el partido, de qué manera tan intensa, Voivoda, de qué manera gritó los goles, y precisamente eso que manifestó en la conferencia es lo que se observaba, alivio, desahogo con el triunfo de Racing. Contó sobre la reunión con el presidente, con el director deportivo, con el cuerpo médico, aunque lo relativizó, como que es algo normal. Le preguntaron de Marcos Rojo, y aquí es otra de las revelaciones de esta conferencia, cuando trascendió la noticia. Nos miramos porque estábamos cenando concentrados y ambos nos miramos. Es lógico que los grandes jugadores sean pretendidos por otras instituciones. Rojo es un referente adentro y afuera del campo. Lo quiero acá y estamos en un momento que vamos a necesitarlo. Queda más que claro que no hay ninguna posibilidad que Marcos Rojo pase en este momento a Estudiantes para jugar semifinales de Conmebol Libertadores. Destacó la vuelta al gol de Maravilla Martínez y dijo que no hay un favorito en Boca Racing cuando arranque el partido el otro fin de semana. 23:59, ya se ha hecho tarde, pero saludo a J. Castro en la puesta en el aire, a Lucas Suárez, nuestros operadores, a Facu Yonto en la producción. Ya voy con Nacha Ludueña para que haga su reacción en vivo de la conferencia de Voivoda y lo que dejó el triunfo de la Academia. Pero antes, ¿cómo le va, Golden Boy? Bienvenido, Leo, ¿todo bien?
22: ¿Cómo va, Mabe? Buenas noches. Noche tranquila para el pueblo racinguista, claro. Después de tanto tiempo, hace
3: imaginate
22: tres partidos.
3: Sí. Lo que iba a ser, ¿no?
22: No, terrible, ¿no? Claro. 3 derrotas consecutivas, hace 4 que no ganaba. Por suerte para ellos terminó bastante bien la noche y arranca bien el fin de semana.
3: Bueno, vamos con el querido Nacha Ludueña para cerrar su trabajo, ya terminando nuestro primer tramo. Hasta las 0:30 vamos a meter un ATR, como le gusta a Orieta, para resumir lo más destacado de este día. ¿Cómo va, Nacha? Bienvenido.
23: ¿Cómo te va, Mabe, querido? Abrazo enorme para vos, que tengas una muy buena noche. Bueno, por lo pronto para Racing, un fin de semana tranquilo después de tanto tiempo, ¿no? Claro. Hablábamos de lo que había sido la última victoria por campeonato, estamos hablando de 24 de julio, si no estoy mal, el partido contra Gimnasia en este mismo estadio, en aquel momento con mucha expectativa, Racing venía bastante derecho, y ahora con una realidad bastante diferente a la de aquella primera fecha, y con
3: sábado,
23: un
3: muy 24,
23: que se mostró.
3: Sí.
23: Claro. Y con un muy bueno, te voy a contar una interna mientras estaba esperando para salir al aire, se acercó, estábamos...
3: En realidad viernes, perdóneme, Hacha, sí, viernes 24 de julio. O sea, era un viernes, al igual que hoy.
23: Claro.
3: Pero, bueno, pasaron cosas entre la fecha 1 y la fecha 10. Casi se queda sin entrenador la Academia. Bueno, ahora sí.
23: se acercó, estaba en otra instancia, estaba en el playón, ya había terminado la conferencia y el técnico se iba hacia el vestuario, se acercó a la posición donde estaba y agradeció el respeto por la profesión de él durante esta semana. Es un gesto para recalcar, sí, más allá de que quizás la semana pasada fue una conferencia caliente, hoy algo más agradable, si quiere, pero vino, se acercó sin que nadie le diga nada y agradeció el respeto por la profesión.
3: Bueno, ¿cómo sigue? Semana larga, ¿no? ¿Tiene fin de semana libre Racing o solamente el sábado?
23: No, va a tener libre sábado y domingo, va a volver a entrenarse el lunes por la mañana. La idea es viajar el fin de semana, va a tener al menos 6 jornadas de entrenamiento, porque el sábado va a tener entrenamiento matutino y la idea es por la tarde partir hacia Rosario. Seguramente allí se va a dar algo que es habitual cuando Racing juega o de visitante o fuera de su estadio, que es tener un momento.

0: sacarse fotos, lo que es habitual.
1: Impecable. Bueno, Hacha, el otro tema destacado, Rojo queda claro, sí, se va a quedar en la academia, sí, como venís marcando, y la vuelta al gol de Maravilla Martínez, importante para la confianza del delantero, no anotaba desde el 16 de julio, en aquella victoria frente a Defensa y Justicia por Copa Argentina. En Liga no marcaba desde marzo, aquel partido frente a Estudiantes de Río Cuarto, cuando facturó por duplicado, es decir, llevaba 12 partidos en Liga Argentina sin convertir, los últimos 7 partidos de la apertura y los primeros, o los únicos 5 del clausura que había jugado Adrián Maravilla Martínez. Recordamos que estuvo suspendido después de 12 partidos de Liga. Hoy volvió al gol en el torneo local y no marcaba desde julio por Copa Argentina. Lo último, Hacha, para cerrar.
0: Pasó tanto tiempo del último gol de Maravilla Martínez que cuando lo convirtió Argentina todavía era campeón del mundo.
1: Claro, imagínate, ¿no? Bueno, qué dato. Jesús Dátolo. Abrazo, Hacha, buen regreso como siempre.
0: Abrazo enorme, buen fin de semana, compañero.
1: Abrazo grande. 12 de la noche, 3 minutos. Dame la primera recomendación, Leo, de esta noche. Después escuchamos a Lautaro Díaz, que habló después del triunfo de la academia. Liquidamos todo en cuanto a voces del Racing Sarmiento y hacemos la primera pausa de la noche.
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1: Bueno, Lautaro Díaz, el hijo del ropero Díaz, hoy contaba un buen dato, el querido Esteban Sassi, como siempre. Su papá es el goleador histórico de los Sarmiento Racing. A ver qué dijo Lautaro después del triunfo. De verdad, Susana, como siempre, está todo chequeado debidamente. A ver, Lautaro.
3: Sí, la verdad que semana complicada en el sentido de lo... Tratamos de que no nos afecte lo afuera, pero bueno, entre nosotros sabíamos que teníamos que lograr una victoria. Hoy la pudimos lograr de una manera muy buena. Siento que jugamos bien, fuimos ampliamente superiores, así que es muy importante para lo que se viene.
4: ¿Cómo se abstraen de lo que pasa afuera? Digo, en la previa de un partido como este, con todo lo que se habla, con continuidad del técnico, siempre ahí en la discusión.
3: Nada, unidos trabajando. Tratamos obviamente de no ver lo que pasa afuera. Trabajamos el día a día, somos un grupo bastante unido y sabemos en el día a día lo que hacemos y lo que trabajamos. Como lo dije recién, los resultados a veces no se dan, pero trabajamos de la misma manera y hoy, por suerte, lo pudimos demostrar.
5: Lautaro, ¿hablaron con Juan Pablo esto de golpear primero, abrir el partido? Porque me parece que cuando le convertían, le estaban costando los partidos.
3: Sí, creo que siempre uno trata de golpear primero y fuimos muy... De arranque fuimos muy determinantes. A veces tuvimos eso de que nos hacían un gol o algo y un poco caíamos. Siento que hoy no pasó eso y eso es un punto muy fuerte para nosotros.
5: ¿Y después lo charlaban entre ustedes que quizás hacían los méritos para conseguir resultados y no se le estaba dando?
3: Sí, yo creo que eso fue lo que nos mantuvo firme, que sabíamos que veníamos jugando bien, que veníamos haciendo las cosas bien. Pero a veces nos encontrábamos goles que nos hacían y no convertíamos nosotros y perdíamos partidos que no merecíamos perder. Y eso es lo que nos afectaba, pero sabíamos lo que veníamos trabajando y cómo estábamos jugando.
6: Lautaro, ¿sentís que lo de hoy fue lo mejor del semestre de Voivoda, desde lo futbolístico para ustedes?
3: Creo que tuvimos muy buenos partidos, creo que hemos jugado muy buenos partidos, a veces los resultados no nos acompañan. Hoy jugamos bien y fuimos determinantes, que eso es lo importante del fútbol.
6: Y te pregunto, porque tenerlo a Maravilla de compañero muchas veces es un imán, ¿sentís que hay veces que está más preocupado por la asistencia a Maravilla que por el gol propio?
3: No siento eso. Yo siempre trato de buscar a un compañero. Muchas veces siempre me cagan a putear mis compañeros de decir, pegala largo. Siempre trato de buscar un compañero, no por Maravilla, o sea, cualquier jugador. Y bueno, sabiendo que Maravilla tenés un goleador así, entonces es bueno.
4: ¿Cudero te dijo que iba a hacer un gol hoy?
3: Sí, me dijo, estábamos almorzando. Y siempre juego, viste, yo concentré un par de veces con él y siempre juego con él, es buen pibe, y me dijo, voy a hacer un gol. Le dije, bueno, dale. Entonces, un golazo hizo.
4: Claro, sea, bien. Cualquier gol.
3: Que siga así, que me diga todos los partidos, entonces, bien.
7: Tuviste también la tuya y te la saca Pasquini, algo le dijiste, ¿no?
3: No, le dije, increíble la pelota que me sacás.
7: ¿Y una puteadita también?
3: No, le dije, no puede ser, no quiero putear. Pero sí, lo puteé porque la vi muy clara y cuando la toco, él la toca después. Y es más, él me dijo, si no la hacía vos, la hacía yo en contra. Pero la verdad una pelota que sacó increíble.
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1: La palabra de Lautaro Díaz, que hoy fue titular, los goles de Racing, Gonzalo Escudero, bueno, le había dicho que iba a hacer un gol y cumplió el defensor de la academia, se lo empató Racing.

0: O rápido, Sarmiento a Racing con el gol de Junior Marabel, el 2-1 de Maravilla Martínez en el complemento y para liquidar la historia en el minuto 80, Ignacio Rodríguez. Hablando de Junior Marabel, es uno de los goleadores del campeonato, solo por detrás de Agustín Módica. El delantero de Gimnasia Mendoza tiene 8. Alex Arce, de Independiente Rivadavia, que este fin de semana no puede jugar por llegar a 5 amarillas, y Junior Marabel con 7, principales goleadores del campeonato. A ver qué dijo el paraguayo después de la derrota.
1: No, la verdad que no, pienso más en mi trabajo, ayudar al equipo y por suerte siempre va adentro, eso es lo importante.
2: Bueno, más allá de la derrota, están haciendo una gran campaña.
1: Sí, la verdad que sí, estamos haciendo una terrible campaña, creo que el grupo se merece, ahora a pensar lo que va a hacer el siguiente partido y descansar estos 4 días y después volver con mucha fuerza.
2: Gracias.
1: Dale, muchas gracias.
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0: Bueno, con la victoria, Racing abandonó el último lugar y se pone a tiro de la clasificación. Si metes 3 o 4 victorias consecutivas, cosa que no es fácil lograr, no para Racing, sino para cualquier equipo en un irregular fútbol argentino que se divide en momentos, bueno, te estás metiendo sin dificultades en zona de clasificación. Fíjate que Racing no ganaba desde la fecha 1, hoy ganó, llegó a 8 puntos y el que está clasificando en el octavo lugar es Atlético Tucumán con 13. Zona B, Argentinos 18, Sarmiento 16, al igual que Gimnasia, Central 15, Independiente Rivadavia 14, Belgrano, River, Atlético Tucumán, Huracán, todos con 13, Tigre, Barracas 12, Racing 10, al igual que Banfield, claro. La desventaja para Racing es que ya jugó en esta fecha 10 del campeonato y el resto, salvo Sarmiento, no lo ha hecho. ¿Qué pasó en la otra zona? En la zona A, con polémica, empate emotivo en el Madre de Ciudades. Leo.
3: Pasó de todo. Lo ganaba 2-0 Defensa y Justicia en el Madre de Ciudades con goles de Luco y Leandro Fernández. Había descontado Iacobelis para Central Córdoba y en la última jugada del partido, penal para Central Córdoba de Santiago del Estero. Una mano dudosa que sancionaron mediante el VAR. Pablo Echavarría, el árbitro en el VAR, Fernando Espinosa. Se pateó el penal, lo atajó Borgoño, el arquero de Defensa y Justicia, pero se había adelantado, así que se repitió el penal. Y ahí fue el 12-2, el empate para Central Córdoba. 16 minutos adicionaron Mabe, se jugó bastante tiempo más. Otro gol de Central Córdoba, pero estaba en posición inhabilitada, así que el partido terminó 2-2 con polémica y muy caliente.
0: Sí, muy enojada la gente de Defensa y Justicia. Volvieron a buscar una hormiga, ¿no? Sí. Viste que siempre se dice que el VAR lo que tiene que buscar son elefantes. Si hay un penal grotesco que no se sancionó, que no se detectó, bueno, ahí llama. Estuvo rebobinando la escena el amigo Fernando Espinosa, la encontró. Si vos la ves en reiteradas oportunidades con una cámara que está de atrás del arco y lo observás en cámara lenta, que la cámara lenta siempre tiende a distorsionar, a engañar y a suponer que todas son penales. Le pegan el cuerpo el jugador de Defensa de Central Córdoba, después le pegan el brazo y con la cámara lenta la sensación es que empuja con su brazo a la pelota, como que tuvo intención de hacer ese movimiento. Si la es muy pero muy fino, bueno, probablemente pudo haber sido bien cobrado el penal, pero hay que tener ganas de encontrarlo, ¿no? Hay una muy buena columna del amigo Trasmonte, que hace un rato leía en el diario Le, que precisamente habla de esta cuestión, cómo se pueden manipular los resultados a través de la tecnología. Porque hoy Espinosa tuvo ganas de encontrar esta acción y tal vez otro árbitro no tiene ganas de encontrarla.
3: Es que Mabe, en un partido cualquiera, sí, ya un simple agarrón de camiseta, si quieren lo cobran, bueno, si quieren no lo cobran.
0: Por eso decía, con esta acción te terminan cambiando un resultado, claro, ¿no? Porque era victoria de Defensa y Justicia y lo empató Central Córdoba. En esta zona, en la zona A, Instituto 19, Defensa 18, Vélez 17, Gimnasia de Mendoza 16, Boca, Independiente 14, Lanús, Unión y Newell's están con 13. Newell's aparece noveno, afuera de clasificación por diferencia de gol. San Lorenzo 11, Estudiantes de La Plata 10, los principales lugares. Decía, mucho enojo en Defensa y Justicia. Para muestra, basta un botón. No le estoy diciendo botón a Leandro Fernández, simplemente que esta es la muestra para destacar el enojo de todo Varela. A ver qué dijo Leandro Fernández después del partido.
4: Sí, lo que acaba de pasar acá en esta cancha es una vergüenza, solamente eso.
5: Bueno, hicieron un gran partido y se le termina escapando. Decime vos, explícamelo vos, porque se lo vio muy enojado al final del partido.
4: Sí, sí, sí. Una revisión de tarjeta roja, termina una revisión de un penal que no es. y solamente decir que después se enoja cuando los jugadores salimos a hablar de los que manejan todas estas cosas. Así que solamente decir eso, que lo acaba de pasar con Defensa y Justicia hoy fue una vergüenza.
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0: 12 de la noche, 15 minutos, momento de hablar de tenis, Copa Davis en el horizonte. Dani, ¿cómo va?
22: Un fuerte abrazo. Bueno, esta mañana aquí en Neuquén se hizo el sorteo en el centro de convenciones Domullo, muy lindo lugar, toda la vera del río, han construido ahí el paseo de la costa, se llama, que va del el río Neuquén, el confluencia con el Limay, la verdad, muy lindo, encima 25 grados, ideal para el picnic, ideal para la espera de la previa de lo que va a ser entonces mañana, desde las 12 del mediodía. Hoy el sorteo básicamente es un copón, las cuatro pelotitas de tenis, adentro se hace un pequeño agujero, un tajito, y se ponen los cuatro nombres de los singlistas elegidos por ambos capitanes. El intendente de Neuquén sacó una pelota, salió el nombre de Yankee Erel, el número 2 de Turquía, por ende será Francisco Cerúndolo quien arranque la historia mañana a las 12 del mediodía. Recordamos, partidos a mejor de 3 sets, son 2 singles mañana. Después, Thiago Tirante, finalmente Javier Frana eligió a Thiago para ser el singlista número 2 por sobre Mariano Navón, una decisión técnica, ni más ni menos, ni nada raro, no es porque Thiago Tirante haya jugado en Busan y Navone, no, era muy parejo, los entrenamientos muy parejos, y se decidió Javier Frana por Thiago Tirante, que va a jugar entonces contra el número uno de Turquía, Mert Alkaya. Esto es mañana. El domingo, a las 12 del mediodía, el tercer punto es el doble. Ahí Guido Andreozzi y Andrés Molteni van contra Arda Azcara, que es el mejor doblista del equipo turco, 205 en ranking mundial. Tiene un par de títulos Challenger, suele jugar con un británico en el circuito, no lo hace con los turcos, pero se ve que dentro de todo es el que mejor entiende el juego de dobles. Va a estar haciendo pareja contra Tuncay Durán, y si es necesario, esperemos que no, los singles reversos, el cuarto punto, los número uno, Francisco Cerúndolo contra Mert Alkaya, y si es necesario, que sería una locura, ir a un quinto punto, bueno, Thiago Tirante, o en todo caso Mariano Nabore, contra Yankee Herel. A propósito de Thiago Tirante, te propongo escucharlo, un gran año para él, que justamente arrancó jugando en Busan la Copa Davis, cuando estaba fuera del top 100, y que hoy lo pone dentro de los mejores 50 del mundo, después de una temporada fantástica. Esto decía Thiago Tirante.
1: Bueno, Diego, qué año, ¿no? Todavía no terminó, pero esta es una linda frutilla, ¿no? Para el postre.
2: Sí. Tenés razón. Es como dijiste. Me vienen pasando cosas súper lindas, súper emocionantes. Y lo más importante es que creo que lo estoy disfrutando de la mejor manera posible. Creo que estoy jugando en un gran nivel. Creo que me lo estoy tomando súper bien. Las cosas que me vienen pasando, fui mejorando mucho en cuanto a principio de año. Ahora soy otra persona, otro jugador. Mirando de otro punto de vista las cosas, y estoy muy emocionado con lo que sigue, con lo que viene, bueno, ahora en el corto plazo mañana. Porque la gente, porque Javi sobre todo confió en mí para poder dar el salto mañana a la cancha con el single 2. Así que sí, lo siento así, como una sorpresa y como una satisfacción enorme el poder ser el single 2 mañana.
22: Abrazo grande, Silvio, buen fin de semana.
0: Igualmente, abrazo.
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0: 12 de la noche, 19 minutos, aparece Soledad Pastorutti. Con esta voz de la Sole, como siempre, nos metemos en el resumen de los Juegos Suramericanos Santa Fe 2026 y el informe de la mano del querido Tomás Rodríguez Couto, el popular Tommy. ¿Cómo va? Bienvenido.
23: ¿Cómo estás, Silvio? Buenas noches. Seguimos acá, disfrutando y poniendo en valor los Juegos Suramericanos, los Juegos Odesur Santa Fe 2026, una jornada que ya le dejó a Argentina un saldo de 34 medallas doradas, 35 plateadas, 51 en total, 3 de oro. Vos sabés que fue la jornada de las finales del boxeo, 12 finales en total, en el Invencible de Rafaela, y hubo un sabor agridulce. ¿Por qué? Porque 6 oros se llevó Brasil, 4 Venezuela, sí, escuchaste bien, y la Argentina se lleva un sabor de boca raro porque perdió las 4 finales que tenía en disputa es la delegación, así que se lleva 4 plateadas y 5 de bronce. Las grandes alegrías de la jornada fueron de Julián Gutiérrez, por un lado, en tiro, ahí en el centro deportivo de tiro, en Recreo, bien cerquita de Santa Fe, en 10 metros rifle de aire. Recordemos que ya había ganado la prueba mixta junto a Fernanda Russo. Fernanda también ganó la prueba femenina, así que los dos se llevan el plus de dar con la plaza a Lima 2027, a los Juegos Panamericanos. También cerró la esgrima ahí en el emblemático Club Atlético Provincial, un club maravilloso. Bueno, allá la esgrima argentina ya ganó 5 oros, hoy fue el cierre, y la prueba de sable por equipos quedó para Argentina en la rama femenina, conformada por Candela Espinosa, que había sido bronce en la prueba individual, María Perroni, que ganó la plateada en esa misma prueba, incluso le ganó en la semifinal a Espinosa, y Belén Pérez Morís, una emblema del sable argentino, 3 Juegos Olímpicos, vos sabés muy bien, e incluso ya clasificada, muy cerquita de ya subirse al avión a los últimos Juegos Panamericanos, decidió dejar la esgrima, dar un paso al costado y amagó a un intento rumbo a París 2024, buscar la clasificación, no se le pudo dar. Bueno, ahora volvió aportando el equipo tanto adentro como afuera, así que vos sabés muy bien lo que es el deporte argentino y todos los ida y vueltas, ¿no?, que tiene como para uno tratar de adivinar cómo será el futuro de ella en los próximos años, pero uno imagina que esta dorada le va a dar un empujoncito también para los Juegos Panamericanos. ¿Por qué no? Otra que sueña con Lima 2027, Julieta Benedetti, la mendocina, la verdad que es un diamante puliéndose. ¿Por qué? Porque ya había ganado en Asunción 2025 en los Juegos Panamericanos Junior, que eran sub-23, es cierto, pero claro, ella aún con 22 años se quedó ahora con la prueba de ruta, con el pelotón allá en Rafaela, así que enorme la actuación de ella.
0: Muy bien, impecable. Buen resumen, como siempre, mi querido Tumi. La seguimos el próximo lunes. 0-22, ya en el final, recordamos los dos partidos con los que se abrió Leo Orieta, la décima del clausura este viernes.
4: En Santiago del Estero, Central, Córdoba 2, Defensa y Justicia 2, Luco y Fernández para Defensa y Justicia y Jacobelis y Sequeira para Central Córdoba. Y en el cilindro de Avellaneda, Racing le ganó 3-1 a Sarmiento de Junín, Escudero, Maravilla Martínez y Nacho Rodríguez para la Academia Marabel para Sarmiento de Junín.
0: Fecha 10 del torneo clausura, que tendrá el partido más destacado, el clásico, el próximo domingo, San Lorenzo y Boca en el nuevo gasómetro. Primer clásico disputado en 1915, lo ganó Boca 5-0. Boca dominó toda la era amateur, 8 victorias, 2 empates y un solo triunfo del Ciclón durante la era amateur. San Lorenzo sacó la gran diferencia en el profesionalismo. Ahora, si juntamos todos los historiales, desde el primer partido en 1915 hasta el último empate en la apertura de este año, son 214 partidos los que jugaron. San Lorenzo está arriba por 6, 83 triunfos del Ciclón, 77 de Boca. Claro, hoy sacó San Lorenzo Almagro un informe en su sitio web contando solamente la era profesional, 1931-2026, 203 partidos, 13 arriba el equipo de Boedo, 82 victorias, contra la 69 de Boca. Después podés ir segmentando como se te ocurra, ¿no? Esto es un historial delivery. El que utiliza cada uno es el que más le conviene a su equipo. La ventaja de San Lorenzo en liga, solamente contabilizando la era profesional, es de 10. Entre 1931 y 2026, solo torneos de liga, 76-66 es la diferencia de San Lorenzo. Ahora, si vos metés solo liga, pero también incluís la era amateur, ahí la diferencia es más exigua y solamente está arriba San Lorenzo por 3, 77-74, por esto que te decía. En la era amateur fue dominio absoluto de Boca, ganando 8 de 11 partidos, empatando 2 y solo perdiendo 1. Hay una nota que les recomiendo, usted sabe dónde, Leo, ¿no?
4: En el gráfico web,
0: claro que sí, donde está el desglose completo. Por ejemplo, ¿hace cuánto San Lorenzo está arriba en el historial? ¿Cuándo fue la última vez que Boca lo tuvo de hijo a San Lorenzo? Bueno, todas las curiosidades en el historial que enciende la pasión. ¿Quién relata y quién comenta y quién arbitra el domingo en el nuevo gasómetro?
4: 14:45 el partido lo va a arbitrar Nazareno Araza, en el lugar estará Hernán Mastrangelo y lo va a relatar Juan Furaniches, lo va a comentar Joaquín Bruno en Dispor Radio.
0: Bueno, Insúa tomó la decisión de concentrar un día antes de lo que acostumbra el equipo. Matías de Ritis va a ocupar el lugar de Teo Rodríguez Pagano. Ezequiel Herrera será el carrilero por derecha para que Nicolás Tripiquio pase al medio. Nacho Perruzzi sale e incluso no se concentra, con el objetivo de reponerse completamente de la molestia que arrastra en el tobillo. Gonzalo Ábrego, Martín Río y Nicolás Blanco continúan con sus respectivos procesos de recuperación. El probable 11 de Insúa, Leo.
4: De Becchi en el arco, en el fondo con 3, Arboleda, Corujo y Amor. Un poco más adelante, Herrera, Tripiquio, Insaurralde, De Ritis, Farías, Ausmendi y Cuello. El probable 11 del gallego Insúa para enfrentar a Boca.
0: Una sola victoria en los últimos 27 clásicos para San Lorenzo de Almagro. El próximo domingo tiene el clásico frente a Boca. Un Boca que hoy se entrenó a Ruabarrena para un 11, pero que no va a ser el 11. Pero que sí, varios de esos futbolistas estarán en el nuevo gasómetro y habrá otros que a este 11 que les va a recordar Leo Orieta se van a tener que sumar. Leo.
4: Sí, señor. Hoy paró con Bray en el arco, Lozano, Dilolo, Pellegrino, Braida, Ascacíbar, Bataglia, Delgado, Villa, Valencia y Flores. Pero a este 11, teniendo en cuenta que quiere repetir equipo, el Vasco se le metería a Jagger Herrera, Lautaro Blanco, Leandro Paredes, Alan Velasco y Miguel Merentiel.
0: Bueno, y el arquero entendemos va a ser Montero, ¿no?
4: Sí, señor.
0: Que después estará viajando a Colombia para sumarse a la selección de Néstor Lorenzo. ¿River cuándo juega, Aurieta?
4: River juega mañana a las 19 horas en el Estadio Monumental. Va a recibir a Huracán con arbitraje de Facundo Tello. En el VAR estará Fernando Echeñique, lo va a relatar Hernán Feller. Hace partido lo va a comentar Leandro Guonzante.
0: Cuarto partido consecutivo para Leo Poncio con el mismo 11. Beltrán, Montiel, Martínez Cuarta, Otamendi, Acuña, Tobías Andrada, Fausto Vera, Tomás Galván, Thiago Almada, Ángel Correa y Sebastián Driussi. Desde 2016, que no repite cuatro formaciones consecutivas. La última vez fue con el muñeco Gallardo. Y además Leo Poncio se convierte en el tercer entrenador que utiliza el mismo 11 en sus primeros cuatro partidos en River. Pasó con La Bruna, los primeros cuatro partidos de La Bruna en el año 63 fueron con la misma formación, y el otro antecedente, el del Pelado Almeida, cuyos primeros cuatro partidos como técnico de River en 2011 en la Primera Nacional fueron con la misma formación. Huracán para ir al Monumental mañana.
4: Galíndez en el arco, Blondel, Pereira, Palazzo, Ibáñez, Cortés, Fernández, Cedrés, Waller, Callinger, Gil y Caicedo. El 11 de Huracán para visitar a River, un Huracán que viene de ganar los dos partidos que jugó contra los integrantes de los cinco grandes. Hablamos de San Lorenzo, el clásico, y la última fecha que le ganó 2-1 en Parque Patricios a Racing.
0: Bueno, Guillermo Barros Echeloto habló sobre su renovación, está todo encaminado. Estudiantes de La Plata informó que el Tucu Correa sufrió una lesión muscular grado 2 en el bíceps izquierdo durante el partido ante Corinthians. Veremos si le dan los plazos para que llegue a la semifinal de Conmebol Libertadores. Lanús anunció que José Canal y Matías Sepúlveda serán baja en el partido frente al Pincha porque fueron citados a las selecciones de Paraguay, Canale y Chile Sepúlveda. Por eso no estarán a disposición de Mauricio Pellegrino. ¿Cuándo juega Independiente, Leo?
4: Independiente va a estar jugando mañana 16:45 en Santa Fe, arbitraje de Luis Lobo Medina. En el bar estará Gastón Monzón Brizuela, lo va a relatar Nacho Genovar y lo va a comentar Alejo García Cao.
0: Luciano Cabral ingresó en la lista en lugar de Nahuel Junco, lista de convocados que entregó Independiente de cara al partido de mañana. Junco había estado convocado para el partido anterior. Hoy anunció Platense que los incidentes ocurridos después de la eliminación ante Fluminense en la Libertadores le valieron al Calamar una fuerte sanción. Tendrá repercusión en el ámbito local y nada menos que para el clásico frente a Argentinos Juniors. A Previde, que depende del Ministerio de Seguridad del Gobierno de la Provincia de Buenos Aires, resolvió que el Calamar tendrá que jugar a puertas cerradas los próximos dos encuentros. Hoy la AFA confirmó que los amistosos son clase A. Los próximos tres amistosos ante Bolivia, Burkina Faso y Benín. ¿Qué significa esto? Que Paredes, que en principio tiene 10 fechas de sanción, Molina 7, Almada 1 y Roberto Ayala 3, bueno, cumplen fechas en estos tres amistosos considerados amistosos internacionales A. Del fútbol internacional y hablando de convocados, CR7 en la grilla de Portugal, cambia el técnico pero no cambia la presencia del goleador histórico del fútbol mundial, Leo.
4: Sí señor, 41 años, Jorge Jesús lo convocó finalmente para jugar lo que va a ser el partido de National League contra Gales el 24 de septiembre, Noruega y Dinamarca.
0: Xavi es el técnico de los Países Bajos. ¿Y a quién no convocó para la próxima fecha?
4: Semana complicada para Memphis Depay, el hombre de los Países Bajos que viene de fallar el penal entre Corinthians y Estudiantes de La Plata, quedó afuera de la lista de convocados, la primera de Xavi Hernández para lo que va a ser el juego por National League contra Alemania el 24 de septiembre.
0: Bueno, el que no está en la lista de Italia del nuevo técnico Roberto Mancini es Mateo Retegui. ¿Qué pasa con Julián? Se viene el derbi de Madrid, Real Madrid, Atlético Madrid. ¿Juega o no juega la araña?
4: Está con una sobrecarga. Julián Álvarez hoy entrenó con la reserva un tiempo, después pasó al equipo de primera, pero está contra reloj. Mañana va a decir el Cholo si juega o no, el domingo a las 11:15 de la mañana en nuestro país. Atlético Madrid que recibe a Real Madrid.
0: Contrarreloj como estamos nosotros. Ya nos vamos, querido Jota. En la Liga comenzó la fecha 7 y además en la Premier abrió el Chelsea con una derrota. Perdió el equipo del Dibu.
4: Español como local cayó por la Liga fecha 7 3-1 contra el Elche. Redondo como titular. Abel Osorio entró en el segundo tiempo. Y por la Premier, quinta fecha comenzó hoy. Goleada del Brentford, sorprendió 3-0. Le ganó el Chelsea con Dibu Martínez y Valentín Barco como titulares. Complicado el momento del Chelsea.
0: Y hablando de Inglaterra, el Tottenham va por Mauro Icardi. Veremos si se concreta. Lo último, jugó el Monza con el Changuito hoy en Italia.
4: Ganó 2-1 el Monza contra Sassuolo. El Changuito que no pudo sumar minutos, pero el que sí sumó minutos fue Benjamín Domínguez en el Sassuolo, que ingresó en el segundo tiempo.
0: Bueno, hoy ganó 7-0 el Bayern Múnich, 2 goles en Alemania de Harry Kane, el jugador que menos partidos necesitó, solo 98 para llegar a 100 goles, hizo 2, llegó a 101 en la historia de la Bundesliga. Cierro con el ascenso, dame los resultados de la B Metropolitana Federal y Primera C y Promocional, que nos vamos.
4: Por B Metropolitana comenzó la fecha 36, Comunicaciones le ganó 2-0 a Defensores Unidos de Zárate. Federal A, fecha 9, Juventud Antoniana cayó 2-0 contra Cipolletti. Por la Primera C, Defensores de Cambaceres y JJ Urquiza empataron sin goles. Y un partido por el promocional amateur fue victoria 1-0 de Club Deportivo Metalurgio contra Fútbol Club E6, Amabe.
0: Impecable, todo completo como siempre, todo el ascenso mañana, horario extendido de 13 a 16 con Héctor Gallo y equipo, tira para arriba, después la primera transmisión Unión Independiente y luego River frente a Huracán, Instituto Talleres, todo el fútbol del sábado y también del domingo por Dispo Radio. Con nuestro programa volvemos el lunes, ¿le parece, Golden Boy?
4: Sí señor, el lunes estaremos acá semana completa, más abrazo grande.
0: Claro que sí, ATR como siempre. Gracias Leo Orieta, gracias J. Castro en la puesta en el aire, gracias Lucas Suárez, nuestros grandes operadores. Abrazo grande a Facundo Gionto, el crédito de la producción, y gracias a ustedes por acompañarnos cada noche en la querida Dispo Radio 103.1, el sonido del deporte. Recuerden que nacimos para ser campeones del mundo. Chau.
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6: Hay un gran clásico el próximo domingo. Juegan Boca y San Lorenzo del otro lado de la línea. Y ven que juegan los dos. Y que siempre es un gusto charlar con él, así que vamos a saludar a Emanuel Mas. Emanuel, gracias por atendernos. ¿Cómo estás?
7: Hola, muy buenas tardes para todos. Gracias a ustedes por el llamado. No, todo bien.
6: Por favor, es un gusto. ¿Te encontramos en Uruguay?
7: Sí, estamos acá. Estamos acá. Sí, correcto. Acá es a metros de la plaza de la playa de Pocito, así que seguro que más de uno ha pasado y la ha visto todo, así muy que linda ha disfrutado.
6: Emanuel, qué batacazo del Torque ayer, ¿eh?
7: Sí, la verdad que bueno, nada, para el fútbol uruguayo es lindo, ¿viste? Porque que un equipo del fútbol uruguayo esté compitiendo a nivel internacional, nosotros lamentablemente con Juventud quedamos afuera de una manera injusta, porque sí. nos tocó pelear contra Cienciano y fuimos en los dos partidos muy superiores, y bueno, pero esa mística que tiene Cienciano, que lo demostró, lo venía demostrando en la altura y sacando provecho en los partidos de visitante, bueno, esa diferencia que traía en desde la altura, ayer demostró el Torque, que es un rival duro, que tiene un técnico, la verdad, que es muy serio y es bueno, porque el grupo City, te das cuenta que a la larga el objetivo de ellos es lograr cosas importantes y lo están haciendo.
6: Sí, ya que vinimos por acá, hay una imagen que se hace viral en estas horas, que es Méndez entrando al vestuario, ya que lo nombraste, y todos los jugadores ovacionándolo. ¿Te ha pasado, me imagino, en tu carrera identificarte con algún entrenador de tal manera que deja la vida? O sea, tiene un plus más todavía, y hay otros que por ahí no te generan tanto.
7: Sí, a ver, yo creo que también el fútbol va evolucionando, y hoy el jugador busca también mucho sentirse bien desde lo personal, ¿viste? Más allá de lo futbolístico, de que aprenda todo, vos fíjate que mucho desde el conocimiento, re importante para muchísimos los directores técnicos, pero también el jugador de fútbol se vincula más como persona. Entonces, uh-huh, acá el uruguayo es muy así, es muy de vincularse como persona, es muy del día a día, del mate, de compartir un asado, y bueno, y eso los grandes grupos se lo ve reflejado, y hay buenos chicos también, porque bueno, uno escucha o tuvo ex compañeros que te pone contento porque les, claro, está yendo bien, ¿viste?
6: ¿Y vos ya venís en esa etapa de ir pensando, Emma, en dirigir o en dedicarte, seguir ligado al fútbol de alguna manera cuando decidas de ponerle punto final a la carrera?
7: Sí, a ver, vengo analizando, vengo trabajando, creo que también somos conscientes que soy consciente principalmente que tengo una edad donde, ¿mm?, nada, lo
6: el abanico de posibilidades. No te estoy retirando, Emma, se estiró todo muchos años,
7: pero
6: ya.
7: No, pero tengo una edad donde también soy consciente, acá no, hay que ser realista también y saber que, a ver, físicamente sí, me siento notable todo, pero también los clubes tienen, uh-huh, hoy buscan gente joven, gente que le genere rápido inversión, y el jugador grande, en ciertos términos, a veces se va a se va opacando, no, excepto en el caso de Estudiantes de La Plata, que bueno, lo ve reflejado que hoy está donde está también por la escuela que tiene y por claro. El respeto que tiene muchos de los jugadores que hay y tiene jugadores grandes y lo respetan todo. Y bueno, yo busco también eso, viste, sentirme bien, ser consciente, también soy consciente y me gusta mucho todo lo que son el trabajo de los procesos, viste, los proyectos, creer en el jugador, creer en los procesos donde todos necesitan una madurez y bueno, más que nada yo me siento más vinculado a eso en el día de mañana, si tengo la posibilidad de laburar.
8: Emma, recién hablabas del tema de la trayectoria, la edad, ¿es por esa razón también? ¿O tuviste que readaptarte, reinventarte para jugar, para pasar a jugar como un zaguero? Si bien es el mismo perfil, digo, ¿te costó mucho adaptar la nueva posición?
7: Mira, la verdad que sí, me costó porque toda mi carrera jugué de lateral.
8: Claro.
7: Y como decís, esto de la edad, del deporte, a mí me encanta aprender y seguir creciendo. Entonces, a mí varios técnicos me decían, vos tenés que ser central por tu velocidad, cabezazo, y también tenés pierna, entonces tenés que aprovechar. Y yo decía, está bien, pero yo soy lateral, no soy central. Y es aprender, es entender, y esto me hizo crecer, la verdad que me hizo crecer muchísimo, porque es una nueva posición, es un aprendizaje, es errar, porque te equivocás,
8: claro.
7: Me equivoco, como central me equivoco, entonces digo, uy, cómo mejorar, cómo verme, los perfiles, cómo crecer también, mejorar para ayudar a mi compañero, ayudar al equipo, y la verdad que me gusta y lo vengo disfrutando, como te digo, es otra etapa y lo vengo disfrutando muchísimo. De correr sigo corriendo porque se me ríe, viste, justo estoy en juego con otro argentino, Pernicone.
8: Pato Pernicone.
7: Sí, me dice, anda para acá, vení para allá. Y yo, viste, voy para todos lados y se mata la risa. Y la verdad que no, que lo estoy disfrutando y me siento, estoy contento, estoy muy contento. Te digo que es una nueva posición donde digo, che, la verdad que qué lástima que no la conocí antes, pero qué querés si tenía cada central, cada compañero que realmente era ir para adelante y
8: tenía que pedir y permiso.
7: Que te cubría, sí.
6: Sí, Emma, un insert. ¿Te sentís más dueño de equipo jugando de central? Como que podés gritar más, ¿no? Porque ordenás un poco más, ¿o no?
7: Sí, claro, como que te escuchan más, porque vos estás más en el medio del campo, ¿viste? Y también lo tengo atrás a Seba, que te ordena mucho y está bueno, ¿viste? O sea,
6: lo que habla, sí, aparte, ¿no?
7: Claro, la columna, poner un arquero, el central, el medio y el delantero, toda esa columna es re importante, es la comunicación, ¿viste? Y nosotros, claro, la verdad que estamos en sintonía, vamos progresando, vamos creciendo, pero también, ¿viste? Siempre hay una buena intención. Cuando te equivocás o algo, decís la puta madre, ¿qué? Y al toque, no, bueno, dale, vamos para adelante, que hay que seguir, ¿viste? Entonces hay una buena sintonía. Por eso para mí estar en estas posiciones también es mirar de otra manera el juego, otro perfil, otra orientación, porque el pase hacia afuera nunca lo tuve, porque yo era lateral, si se la daba al de afuera era
6: se
7: un
6: la dabas al técnico, claro.
7: Se la daba al técnico que contrario. Entonces eso también, viste, el perfil está bueno porque voy aprendiendo.
6: Emanuel, estamos haciendo la consigna de hoy es jugadores del fútbol local armando un juego, ¿no? Una selección.
7: Sí.
6: ¿Puedes elegir tres que te gusten?
7: Bueno,
6: ¿le patente un penal?
7: Alguno
6: que te gusta, no se puede ser tres, pero.
7: Sí, no, me gusta, bueno, ni hablemos de Paredes, o sea, que está en un o sea, Leo, la verdad que es disfrutarlo cada vez que lo ves jugar. Me gusta mucho Palacios, Tomás Palacios, central izquierdo.
6: Muy
7: me
6: bueno.
7: Gusta
6: bueno, muchísimo. Ahora estás jugando, vos estás jugando
7: de lateral posición. Izquierdo. Sí, lateral izquierdo. Está bueno porque también, viste, fútbol europeo, viste, los ingleses vienen a buscar esa característica de jugadores, ¿no? Uh-huh. No van a buscar, bueno, sacando el chico de Lanús, que es un proyecto muy, muy interesante y lo vieron a futuro. Después
8: Soler.
7: Buscan jugadores.
8: Claro,
7: Soler, que a mí me encanta. Después, viste, buscan otros perfiles. Y después el tercero te pondría ahí.
8: A ver, te tiro una ayuda. Aranda, Santi Beltrán, no, Tobias Andrada.
7: Sí, Aranda, ni hablemos. O sea, porque bien. Yo lo veo y me encanta. Pues, uh-huh. y lamentablemente, igual que Flores, te encaran y te encaran, viste, y te encaran al pecho. A mí me gusta mucho esa clase de jugador.
6: No floja.
7: No, ni loco. Angelito Correa, que ya estuvo en el proceso. Uh-huh. A mí Angelito Correa y bueno, y Aranda. Ojalá que se mejore rápido, pero Aranda sí.
10: Me animé a preguntarte, porque se nota que sos de ver fútbol y que lo analizás bastante escuchándote hablar.
7: Sí, mi mujer me mata, te digo, tanto fútbol, vas a ver, me mira.
6: No, fútbol, hockey sobre patines también. Yo me acuerdo cuando estabas en Turquía,
7: sí,
6: ¿era?
7: Sí, también.
6: En Turquía. Hicimos el mundial de hockey sobre patines con Pichu Galván.
8: Sí. Como buen San Juan.
6: Y el San Juan escribía a Pichu, claro, sobre el partido, sí. Un equipazo, ¿te acuerdas? Con Carlito Ricolía, un equipazo tenía Argentina,
7: bueno,
6: en hockey.
7: Con los chicos me escribo, la verdad que lo sigo por Instagram, veo qué hacen mucho Carlito Ricolía y ay, no me sale ahora.
6: Le decimos a la gente, Emma, Carlitos Ricolía en el hockey sobre patines es Messi. O sea, no hay, o sea, es Messi. Pues no hay, sí, no hay otra comparación.
7: Sí, pasa que los que, a ver, es muy, el sanjuanino es muy pasional del hockey sobre patines, es algo que para nosotros es la vida, o sea, hay, y así todo, necesita crecer un montón el deporte, como pasa en el fútbol, como pasa un montón. Entonces yo tengo charlas con chicos del deporte, del vóley, de bueno, con Gonza Telechea, del ciclismo, o sea, yo me escribo con ellos y hablamos mucho de lo que es el crecimiento del deporte, y San Juan tiene un potencial enorme, pero bueno, ese potencial necesitan seguir creciendo, y ellos, estos chicos que están en Europa, viste, es impresionante lo que generan en esto, en esos países, en Portugal, en España, o sea, tenés un montón. Es como oye, cuando
6: y aparte,
7: la
6: Emma,
7: pelota
6: en fe. Los grandes clubes, Barcelona, Porto, Benfica, ¿tienen equipo de hockey? Acá todos. River nada más. River, y creo que Huracán tiene también. Sí. Huracán tiene uno de los chicos acá en la radio que trabaja.
7: Y San Lorenzo en su momento también.
6: Mirá.
7: Porque me cruzaba a los chicos y tenía en su momento. Ahora no recuerdo. Ahora Vélez también tenía. Por eso es algo, es un deporte amateur dentro de todo en Buenos Aires, pero en San Juan es nada, salen todos, se mama todo lo que es el hobby.
8: Mirá que está difícil, Emanuel. Todo bárbaro con tu trayectoria, tu carrera, jugando de central. Ahora, domingo a las 10 de la mañana, Albion Juventud.
6: No. Muy tremendo.
10: No, ¿cómo hace? ¿Cómo hace? ¿No desayunada? No, es,
7: no. La otra vez me lo crucé a Ricardo, viste, a Caruso, y nos reíamos, viste, y nos cagamos de risa, y me decía, fútbol uruguayo, la verdad, ¿cómo hacés? Y te tenés que levantar vos tenés que estar 8:30 ahí, viste, claro. Entonces te levantás a 7 de la mañana, desayunás algo, huevo, porque no tenés otro, o sea, yo no desayuno en las mañanas. Ajá. Estoy acostumbrado a no desayunar, pero algo tenés que comer, porque es importante la fuente de energía para ponerte a jugar 90 minutos. Entonces, no, es una cosa increíble. Yo lo cargo a los uruguayos y le digo, no, lo que pasa es que están vendiendo el fútbol a Europa, y en Europa es mediodía.
6: Claro.
7: Entonces tienen que ver. Yo sí. Me cago de risa.
6: Bueno, va a estar contenta tu señora, porque te queda toda la tarde libre para ver Boca San Lorenzo.
7: Sí. No, yo, ¿sabes qué? Va a estar contenta, no, me va a querer matar. Juan, todo. No, me quiere matar, pero yo feliz. O sea, yo estoy contento, yo sí, yo puedo disfrutar. Mira, me pongo la tablet, el televisor y el celular, o sea, hermoso, para que vea, estoy todo el día viendo, me gusta.
6: ¿Y te da nostalgia ese partido con el Boca San Lorenzo? ¿Te da nostalgia en el momento que lo ves, en la previa?
7: Sí, es lindo, viste, es más especial, a mí me tocó, es más especial para el hincha de San Lorenzo, para entenderlo tenés que estar ahí, viste, es muy especial, y se vibre esa sensación, por eso está bueno que ahora el gallego haya llegado para vibrarle y hacerle sentir a los chicos, porque es especial, es más especial que el de Huracán estás obligado, es una obligación, y acá es mucho más que una obligación, o sea, es sí o sí lo tenés que... A Boca, chao. O sea, no, cortar cabeza. Y la verdad que nosotros, de este lado, cuando me tocó jugar con Boca, es saber, viste, ya mentalizarte que ellos van a... te hace empezar la historia, te hace empezar un montón de cosas, que vos tenés que saber, ser consciente que vas a ir a jugar, y lo juegan de otra manera. O sea, no lo juegan, viste, con puntita de pie. No, se juega como un clásico, mucho más que un clásico, mucho más que Huracán, porque... Es la historia, es seguir haciendo diferencia en el historial, es muy especial, es muy especial.
6: Emma, te agradecemos un montón, siempre es un gusto hablar de fútbol con vos, seguramente antes de fin de año seguramente otra vez vamos a volver a charlar.
7: Por favor, un gusto, no. La verdad que la paso bien.
6: Un crack.
7: Un saludo a todos.
6: Un abrazo, abrazo gigante. Bueno, ahí está. Abrazo. Emanuel Mas, que jugó en San Lorenzo, jugó en Boca, el domingo se enfrentan y hoy está en Juventud Las Piedras jugando de central.
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12: Y ya está con nosotros el doctor Parisi, el fanático de Arjona. Usted entre Metallica y Guns N' Roses, ¿qué elige, doctor? ¿Cómo le va? Bienvenido.
13: ¿Qué tal? ¿Cómo andan? ¿Bien?
12: Excelente. ¿Usted?
13: Bien, muy bien. Por
12: muy
13: suerte.
12: Bien. Gracias.
13: Nos alegramos. No, entre Metallica y los Guns me gustan más.
12: Muy
13: son
12: bien.
13: Un poco más de no de mi generación, pero yo los escuchaba más.
12: Muy bien. Y usted, cuando nosotros tengamos que acá hacer el combate entre Arjona, ¿con quién lo tendríamos que emparejar? Bueno,
13: Arjona no, como dijo. Ajá. ¿Quién dijo de Maradona que no comía en la mesa de, ¿te acordás? En la pileta de nadie.
12: Usted está comparando a Arjona con Maradona.
13: No, yo estoy.
14: Qué fuerte, París.
13: Para alguien no comía. Maradona la fanático. Otro, no.
12: La mesa,
13: Alejandro
12: no la
13: Apo creo que dijo que Maradona y Pelé no comían en la mesa de nadie. Sí, algo okay. De eso. Bueno, Arjona no come en la mesa de ningún otro cantante.
12: Ajá.
13: No hay duda alguna.
12: Ajá.
13: Que Arjona, por historia, letras y música, fue, música. Es y será. Ajá. El compositor.
12: Número uno del mundo.
13: No sé si del mundo, porque ahí ya me agrando todo, pero de no tengas duda.
12: Ajá.
13: Y mencioname uno que lo supere.
12: ¿Uno?
13: 10.
12: ¿Querés que te dé 10?
13: A ver, dame uno.
12: Alejandro Sanz.
13: No, pero latinoamericano, Dani.
12: Ah, perdón.
13: No, de
12: Luis Miguel.
13: Ricky Martin.
12: Luis Miguel.
13: Ricky Martin supera Arjona.
12: Pero por sí, millones de hectáreas.
13: Ustedes, la verdad que, discúlpenme.
12: No Cristian me... Castro.
13: No, Cristian Castro lo supera en vos, pero no.
24: Ricardo Montaner.
13: No, Ricardo Montaner.
12: Jorge Drexler.
13: No, ninguno.
12: Arjona, Diego Torres.
13: ¿Vos me estás hablando en serio?
12: Abel sí. Pintos.
13: ¿Ustedes me están hablando en serio?
14: Pito Páez.
12: Charly García.
13: No, bueno, pero en rock, en romántico.
12: Ah, claro, no, yo te hablo
13: en... Cerati, acá claro. Tengo solo en este barrio muy rodeado de...
12: Del estilo de Arjona, yo creo que...
13: ¿Del estilo de Arjona?
14: Sí. Es único, por suerte.
24: Manolo Galván.
12: ¿Eh?
24: Es de
12: español. ¿Quién dijo?
24: Manolo Galván es español.
12: Manolo Galván.
13: Arjona, escúchame.
14: El de Maná, ¿cómo es que se llama?
24: Maná.
13: Escúchame, Arjona le hizo un tema a... A la menstruación y quedó maravillosamente bien. ¿Quién hace eso?
12: Hijo de mil...
13: Pero te digo en serio, no me hagan enojar.
12: Bueno, el tema de la menstruación, ¿cuál es? ¿Cómo se llama?
13: De vez en mes te haces artista, pintando
12: ¿cómo
13: un
12: se llama?
13: De vez en mes.
12: De vez en mes. ¿Quién? ¿Quién le hizo también? El Flaco Spinetta también
13: bueno,
12: hizo
13: ¿viste?
12: Una.
13: Pero Arjona seguro no lo escuchó.
12: Ajá.
13: Pero...
12: De eso estoy seguro. Hay pocas cosas que estoy más seguro de Arjona para. Que no escuchó.
13: Arjona era fanático de Sandro.
12: Ajá.
13: Era fanático de Montaner también.
12: ¿Y qué hacemos con eso?
13: No, nada. Te digo para que no digan, bueno, Arjona contra todos los demás.
12: Yo soy fanático de Messi y no pateo los tiros libres
14: que
12: así.
14: Que propone Arjona versus Sabina.
12: No, para la falta de respeto.
14: Se le
12: por el 100, hijo de pum.
24: Son no. Estilos diferentes.
12: Para, Sabina es contra Serrat.
13: Si
12: escucha, claro. Este es el tema de la menstruación.
13: A ver. De vez en mes, claro.
12: Una vez por mes, Dani.
13: Claro, sí, entendimos, no tenemos.
12: No, pero puede que pase la introducción.
13: Escucha.
12: Es un
14: ay,
12: temazo.
14: Dios, me quiero morir.
12: A ver, escuchá, Flor.
14: No.
25: Meses artista dejando un cuadro impresionista debajo.
14: ¿Cómo se nota que no menstrua, no? Para decir eso.
12: Pero escuchá, Flor.
13: De vez te hinchan los tobillos.
14: Claro, flaco.
25: Pintas girones de ciruela que van a dar hasta el colchón.
12: Es un temazo.
13: ¿Te está gustando? ¿Te está gustando?
12: ¿Con quién vive que mancha el colchón?
14: La Esi que tuvo Parisi.
12: Escuchá. Escuchá. Temazo.
13: Estamos escuchando, no digo más. Escuchá.
24: Lamentablemente.
14: Estoy en la de sacarme los auriculares.
12: Temazo.
13: Ah, es un temazo.
12: Es
13: sí.
12: Un temazo.
13: ¿Te gusta?
12: Sí, me encanta, bueno, me encanta.
13: Muy bueno.
12: Lo que pasa es que a ustedes no les gusta. Ustedes son de mente cerrada.
13: Tienes viejo. Razón.
12: ¿Eh?
13: No, yo estoy bueno. Con vos, estoy con vos.
14: Hay que tener un poco más.
12: Hay que tener muchas cosas abiertas para que te guste.
13: No, bueno, para mí es inexplicable.
12: Y ni bueno. Hablar que ahora ya falta poquito para mi viaje a México donde lo voy a ir a ver.
13: ¿Otra vez?
12: Y si yo te digo.
14: Vos cada tanto viajás a Argentina, me parece.
13: Sí, sí.
12: Yo dije acá que voy a ir a México a ver Arjona, así que...
13: ¿No estabas en no venís hace dos días de...?
12: Sí, México. Sí, pero ahora vuelvo...
13: ¿Vos tenés otra familia ya?
12: No.
14: Sí.
12: ¿No?
13: Escuchá.
14: Blanqueo de capitales.
13: Ahora te explico mi itinerario. Ahora sí. Viajamos porque Sandro canta el sábado anterior a la carrera, así que nos quedamos a ver la carrera.
9: Ah, mira.
13: De Fórmula 1. Después vuelvo yo, claro.
9: ¿Invitados a ver la carrera?
13: ¿Invitados? Sí, ponele invitado.
9: No, ponelo, pagaron.
13: Pagamos nosotros.
8: Ah, Néstor.
13: Sí. Entonces no están invitados.
14: No, él lo invitó Sandro.
13: Se le cobró un poco más a la gente.
8: Y ya está.
13: Sí,
9: Garpó Sandro.
13: Garparon en realidad los que los contratan así.
8: Tenés un cliente mexicano, ¿no? Que trabaja de viajar mucho, el cliente mexicano también.
13: No, yo acompaño a mi amigo.
9: Muy bien.
13: No, escúchame.
8: Esto era azúcar impalpable.
13: No, lo que pasa que me cae mal la comida. Vengo siempre con retorcijones porque.
9: Todo picante. Muy bien.
13: Así como vos, Daniel.
9: Bueno, todo que debe ser el avión, ¿no? La vuelta.
12: Parisi hoy nos va a hablar de algo a lo que a esta mesa le va a interesar mucho. Porque va a hablar de cuernos, de hijos no reconocidos y de cuentas. De costas alimenticias. Bien. Así que anoten.
13: Sí.
12: Apertura oficial para el doctor Néstor Parisi.
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12: Bueno, ahora sí, querido doctor Parisi.
13: Tengo mucho para dar hoy, ¿eh?
12: Siempre usted tiene mucho para dar, porque hay demandas que han marcado precedentes. Ese comió galletita.
14: Sonó el paquete, ¿eh?
13: Y lo moja.
12: Sí, y lo moja.
8: No le voy a repetir la marca de galletitas en un solo día. Va para todas.
12: Es el promiscuo de la galletita.
8: Le gustan todas.
14: Tenés que ser youtuber, profe, y hacer una semana comiendo un paquete de galletitas distinto. Ajá, sí. Con el profe Pellegrini.
10: Un unboxing.
9: ¿Sabés que acá como galletitas en mi caso no como y que hace mucho que no como, por ejemplo, esta que...
10: No, el nombre. No, no necesidad.
14: Y las mojas en el café con leche, ¿no?
9: Esas para que mejor.
13: ¿Sabés que lo haces a propósito? Porque cada vez que empieza mi columno, comes una galletita, pelás una banana, o siempre buscando distraerme. Y yo estoy muy dolido con vos.
9: Que pelás la banana sos vos siempre.
13: No, estoy muy dolido porque dijiste que mi columna de Sergio Denis fue una porquería, me la tiraste para abajo.
14: No, dijo que repetiste.
9: Fue mala esa.
13: Yo siempre te aliento con Alejado de las redes.
12: Al final, el único que te presta atención siempre soy yo.
13: Tenés razón.
12: ¿Podemos empezar?
13: Sí, empecemos.
9: Me interesa mucho él.
13: Bueno, escúchame, Dani, ¿sabés cómo se surgió la idea de poder comentar los casos que traje hoy? Vieron que el lunes ustedes me engañaron y hablaron con un colega mío sobre el tema de...
12: Porque no estabas. Te llamamos a vos y vos estabas en México.
13: Estaba en el avión y no podía... Pero se me ocurrió traerles a ustedes muchos casos de daños en el derecho de familia, que me parece que les va a interesar. Yo arrancaría por el hombre que contagió de VIH a la esposa. Bueno, son casos drásticos. Pero lo traigo para comentar. El tipo estaba tenía VIH, era VIH positivo. Mientras está en pareja con la mujer, bueno, por supuesto, tienen relaciones sexuales, todo, cuidándose.
9: ¿Con la mujer se cuidaba?
13: No era todavía la mujer,
14: con la novia.
13: No,
14: con la mujer, sí.
13: No, era la novia, usaban preservativo. Sí. El tipo se casa, la mujer, cuando empiezan a tener relaciones sexuales, estando casados, llegan a de común acuerdo que no iba a usar más preservativo.
9: ¿Pero él no sabía que estaba infectado?
13: Muy bien, Daniel, sabía que estaba infectado, mantiene relaciones sexuales con ahora la esposa, la contagia y la mujer fallece de VIH.
9: ¿Pero él nunca se lo dijo?
13: Nunca se lo dijo.
9: Ah, no, un hijo de...
13: Bueno, nunca se lo dijo. Entonces, ese fue uno de los casos...
9: Perdón, ¿y se casó sabiéndolo?
13: Muy bien, Dani, se casó sabiéndolo. Sí. ¿Y vos sabías una cosa? Que si ella hubiera sabido que él portaba esa enfermedad, esa era una causa de nulidad del matrimonio. ¿Sabías que el matrimonio se puede anular por eso?
9: Claro, sí, lógico, está bien.
13: Cuando uno de los cónyuges no le cuenta una enfermedad venérea y de contagio al otro. Eso es una causa de nulidad del matrimonio. Cuestión es que la contagia...
9: Está bien, ahora, perdón, pero eso antes, porque quiero decir, ahora vos también no necesitas justificación, separar, ¿no? Vos separar sin justificación alguna.
13: No, estamos hablando. No, estamos muy bien, Flor. Están hablando de dos cosas distintas. Sí. Una cosa es estar, contraer matrimonio y divorciarte.
9: Sí.
13: ¿Ok?
9: Y otra cosa es que no quede. No estoy divorciado, sino que no estoy casado.
13: Bien, otra cosa es la nulidad del matrimonio. Entendí. O sea, que el matrimonio nunca existió.
9: Claro, claro.
13: El tener una enfermedad venérea y contagiosa y no decírsela.
9: Sigo siendo soltero y siempre fui soltero.
13: Bueno. Sí, si querés ponerlo en esos términos, sí, porque el matrimonio se anula.
14: ¿No? Claro. ¿Qué otra opción hay?
9: Claro, divorciado.
14: La nulidad, más allá de que sea portador de VIH.
13: Bueno, que la persona, por ejemplo, ya...
9: que sea transgénero.
13: ¿Cómo es eso?
9: Y no me lo avisaste, y no tuvimos relaciones sexuales.
13: Bueno, es una lo que pasa que ahí...
9: Sí, está bien.
13: No,
9: sí,
13: está
9: sí.
13: Muy
10: bien, recuerdo ese, ¿no?
13: Muy bien, muy bien, Dani, el ejemplo.
10: No,
13: muy bien el ejemplo, Dani, escúchame. Hoy te diría, vos sabés que antes del 2014, las relaciones sexuales en el matrimonio eran obligatorias. Ajá. ¿Sabías eso?
9: Bueno, sí, lo dijiste. dijiste acá.
13: Enseguida
9: estaba en otra y de repente levantó la cabeza. Lo contaste acá una vez.
13: Lo conté acá, era obligatorio.
9: Vos te podías separar si tu mujer o tu marido no querían tener relaciones sexuales.
13: No te hablo, la ley no decía cantidad ni cómo te tenías que vestir del hombre araña. Acá, Flor.
9: Pero te das cuenta que el único que te presta atención soy yo.
14: Pero yo pregunto por si hay algún oyente que ese día no escuchó que tenga toda la data. Yo, obvio, me acuerdo acá en Argentina era obligatorio tener relaciones sexuales.
13: Y por ejemplo, las causas más comunes antes del 2014 eran negarse al débito, se llamaba un término técnico, débito conyugal, se decía, la negativa a tener relaciones sexuales porque la familia estaba concebida como algo para procrear.
14: Dios, entonces, patria, familia.
13: Es bueno.
1: Y no procreaba nada. Ni
2: consumar el matrimonio o algo así, le decían.
13: No, decirle que no.
2: Recuerdo que vos
13: de consumo, se decía.
2: Algo así, viste. Sí,
13: exacto, bien. Bien,
9: está googleando.
13: Un bebote pareces así con la mamadera.
9: Sí, bueno. Está con la mema.
13: Bueno, y otra de las causas, por ejemplo, de nulidad del matrimonio es que vos estés casado anteriormente, porque los registros civiles a cada año son locales. O sea,
9: claro,
13: te casas
9: yo me puedo haber casado
13: en Formosa,
9: en Misiones,
13: muy bien, claro. Y venís y te casas acá. Claro. Entonces el segundo matrimonio es nulo.
9: Ajá,
13: pero esto pasó un montón de veces, gente que se casó más de una vez.
9: Sí, sí.
13: O gente que se casó en otro país y volvió
9: acá. Hacémonos vía México.
2: No estaba, claro.
13: Muy bien, Dani.
2: Cuando no estaba la ley de divorcio. ¿De qué año la ley de divorcio?
13: 1987.
2: Hasta ahí la gente hacía mucho eso, se iba a casar a países fronterizos.
13: A México.
2: Eso te pasa por estar boludeando.
1: Lo acabo de decir hace 30 segundos.
9: Yo lo reafirmo.
14: El Metallica tomaba mate también.
9: ¿O seguís boludeando con el celular?
13: Profe, lo que me estás haciendo me duele, porque vos no estás concentrado en mi columna.
14: No le hagas doler a París.
2: Le hiciste doler.
9: París, y dale. ¿O seguís comiéndote la galletita o prestás atención a la columna, flaco?
13: Bueno, ¿sabés qué? Otra
1: de wiki no te enojaste tanto con el mate.
13: Otra de las causas de nulidad del matrimonio, ¿sabés cuál era?
9: ¿Cuál?
13: La impotencia sexual.
9: Epa.
13: La impotencia sexual porque la familia, al estar concebida como
2: para
13: procrear,
9: claro.
13: Si vos no...
9: No me puedo realizar por el impotente que de mí.
13: Exactamente. Bueno, eso era causa de nulidad del matrimonio, pero hoy siguen estando esas causas, ¿eh? Uh-huh. Ocultarle algo a tu futuro cónyuge.
9: Pero perdón, ahí también es no divorcio, sino nulidad del matrimonio.
13: Bien, ahí es nulidad, ahí es se considera que el matrimonio nunca existió. Okay. Otra cosa es que el matrimonio existe y después te divorcias.
9: Okay.
13: Son dos cosas distintas. Pero bueno, este caso terminaron de condenar al el tipo, fue preso por
2: ¿no contagiar? Se le paraba el pito.
13: Por contagiarla. Los herederos de la mujer le hicieron juicio al tipo por contagio de HIV de quien era familiar que falleció, y el tipo terminó también preso. O sea, hubo una indemnización de daños por el contagio de VIH y después hay otro.
9: ¿Esto dónde pasó, sabemos?
13: Acá, Dani.
9: No, ya sé, pero
13: Esto pasó, mirá, si me das un segundo,
9: sí,
13: te lo busco, porque yo traje todo anotado.
14: Un segundo.
13: Yo preparo mi columna. Ustedes mientras
9: hablen. Ustedes
13: mientras hablen. Ponemos
1: un tema, ¿querés un tema Arjona?
13: Lo traje. Santiago del Estero.
9: Sí,
2: pregunta legal. ¿Incluso no podrían haber hecho alguna demanda por homicidio doloso? ¿Es cuando vos sabés que podés hacerlo?
13: Sí.
2: O culposo. Sí, no sé cuál es el término.
13: Creo que. No, pero lo que pasa.
2: Pero
13: ahí hay un delito específico en el Código Penal que es quien contagie enfermedades de transmisión
14: recontra específica.
13: Está tipificado. Bien, Florencia, me gusta.
14: Por favor,
13: ok. Bueno, ese es un caso. Otro caso súper importante que se dio en Argentina fue la mujer que no quería tener más hijos, se va
2: a ligar las trompas.
13: Tiene familia, en el medio del parto pide que le liguen las trompas, los médicos le ligan las trompas, la mujer se va.
9: Queda embarazada.
13: Tiene relaciones sexuales con la pareja y queda embarazada de trillizos.
9: No, la madre, qué putería.
2: Bueno, pero también metía una mano en una bolsa de esas.
13: Queda embarazado de trillizos.
2: Tomaba un taxi y viajaba parado.
13: Eso se llama...
9: mala suerte.
13: No, sí, además. Sí. Nacimientos no deseados. Entonces, ahí, claro, por supuesto, se le hace un juicio de mala praxis al médico. Pero, ¿qué es lo interesante de esto? Lo interesante de esto es, ¿qué pedís? Les pregunto, ¿cuánta plata pedís? ¿Qué pedís de indemnización?
9: Con la obra social, con el colegio, con los tres
14: comprarle
9: pibes.
14: Comprarle una casa a cada pibe.
13: ¿Qué pedís de indemnización? Bueno, ahí, ¿sabés lo que hacen los jueces? Normalmente establecen una suma de dinero que tendrían, equivalente a lo que tendrían que pagar los progenitores hasta que los chicos...
9: Tengan 18.
13: No, tengan 21.
9: 21
13: porque
9: la
13: mayoría de edad es a los 18, Dani. No, a los 18 años es la mayoría de edad. Hasta los 21 años subsiste la obligación alimentaria.
9: Ah, claro.
13: Y si el pibe estudia, hasta...
2: 24.
13: 25. Hasta los 25.
14: Bien, Florencia.
13: Flor, bien, hoy está muy bien. Así que...
2: Es como la milla,
9: le pide el pibe. Le tenés que hacer coquillita para que te diga.
13: No, y después, eso son son nacimientos no deseados. Y después hay otro caso peor que pasó. Sí. Ambos progenitores tenían VIH.
3: No, pero
13: se
3: me va a gastar el
13: les traigo daños en el derecho de familia, por eso es interesante, profe. Como vos decías.
3: Está muy metido.
13: Bien. Escuchando. Perfecto. Sí, sí. Ambos progenitores tenían VIH. Entonces no querían tener un hijo. Sí, claro.
3: Porque para que no nazca con la enfermedad.
13: Bien, Dani, para no transmitirle la enfermedad.
3: Que no siempre pasa, ¿eh?
13: Bueno, no siempre pasa, sí. Es verdad. Pero acá con
2: transmitir el virus, pero no la enfermedad.
13: Exacto. Con tan mala suerte que también la mujer se hace una este caso fue terrible, que la mujer se hace una ligadura de trompas. La ligadura de trompas, ustedes no sé si sabían, tiene 99% de efectividad.
2: Y te dejan el 1 legal.
13: Hay un 1% que
3: vos tenés que firmar y claro.
13: Exacto.
2: Pero eso me parece, eso no es más que una cuestión científica, un reparo legal por si el que la está.
13: No, me parece que la ligazón no es como el ADN, Lucas. El ADN tiene un 99,9% de efectividad. No hay un 0,01 que anda dando vueltas.
14: Claro, si vos firmás algo antes de hacerte.
13: Muy bien, Flor, ¿cómo se llama eso?
14: ¿Qué pasa?
13: ¿Cómo se llama eso?
14: El consentimiento.
13: Informado, excelente, Florencia.
3: No, excelente no, sino dijo informado.
14: Pero no, bueno, terminé de hablar. Informado. La frase, los chicos. Lo estaba por decir.
13: Muy bien, si

0: tiene 100% de efectividad.
1: Y no podés después hacer...
0: Sí, claro. Acá la mala suerte es que no le hicieron firmar el consentimiento informado.
2: Ah, bueno, así
0: no,
2: todo
0: pero,
2: mal.
0: Pero pará, escuchá.
3: Fue todo en el mismo sanatorio que el caso anterior también.
0: Terrible el caso. El pibe nace con VIH y fallece a los 4 o 5 años. Ay, entonces, no, entonces el problema... Bueno, Dani, pero te cuento casos que pasaron reales.
3: ¿Qué semana es esta? ¿Venimos de qué preferís y morirte o saber cuándo morirte?
0: Bueno, pero...
2: Esto es peor.
0: Escuchá, no, el pibe fallece... Bravo, bien, profe, escuchó.
2: Está metido.
0: Tiro un bravo, parece. Estoy bien partido. Y el pibe fallece a los 4 años, producto de la enfermedad. Entonces demandan al médico también por una mala praxis en la ligadura de trompas. Pero bueno, ese caso también fue. Eso se llaman nacimientos no deseados. Hay un montón de casos. O la persona que le hizo juicio a la empresa de preservativo porque dejó embarazada a quien no era la pareja. Era
2: ¿un amante?
0: Una relación sexual.
2: Un escarceo
0: y sabes que se comprobó, mirá vos, no quiero ponerme a hacer.
2: ¿Se le pinchó?
0: Vino pinchado el preservativo.
2: El famoso
0: no quiero meterme en cómo se hizo la pericia y todo, porque es un tema que no da para hablarlo ahora. Pero la cuestión es que el preservativo efectivamente se peritó y se comprobó que la empresa de preservativo había una tanda de poner el preservativo 1000 al 1500 que habían venido con, exacto, que habían venido con falla.
2: Y bueno, de 1000 al 1500 solo uno, te digo.
0: Ese fue un caso bastante complicado.
2: Muy bien.
0: Otro caso interesante en materia de derecho de familia, el ADN, vieron que el ADN que le hicieron a dos hermanas no es el que ustedes comentaron, ¿eh? El ADN, hay una persona que le hicieron un ADN y que resulta que da que es hija de Pedro.
2: Sí.
0: Muchos años después resulta que se comprobó que ese ADN estaba cambiado y no era hija de Pedro, sino era hija de José.
2: Sí.
0: Y bueno,
3: ¿cómo volvió a hacerse un ADN cuando ya te dio un ADN?
0: Porque había sospechas de que efectivamente ella podría no ser la hija por algunos rasgos, algunas cuestiones de conducta, que en realidad no sé si tiene mucho que ver con cuestiones de conducto, rasgo físico y demás, y tuvo herramientas para presumir que no podía ser la hija de quien se decía el padre, y le hizo juicio a la empresa, no al padre, a la empresa,
2: al sanatorio
0: que procesó los datos de ADN. Esos son casos, y los casos más comunes en Argentina de daños en el derecho de familia, ¿sabes cuáles son?
2: ¿Cuáles?
0: Los reconocimientos de que algún progenitor no le hace al hijo.
2: No le dice la verdad de dónde viene.
0: No le dice que es el padre, o sea, se niega a reconocer el estatus de padre. Entonces, ¿qué hace el hijo? Le hace un juicio muchos años después cuando se entera que efectivamente es el hijo, y acá hay una cuestión súper interesante. La negativa a hacerse el ADN, ¿constituye o no constituye una prueba en contra del que se niega?
1: Sí, es como negarte al test de alcoholemia. Sí.
0: Pero no hay...
1: Y en Florencia.
0: Pero no hay un derecho, un artículo en la Constitución nuestra que dice que nadie
3: no puede declarar contra vos
0: bien
3: mismo.
0: Luquita, nadie puede ser obligado contra sí mismo. Entonces, ustedes pensarán por lógica, bueno, escúchame, si no me lo quiero hacer
3: es porque estoy admitiendo culpabilidad,
0: pero no, porque nadie puede ser obligado a declarar contra sí mismo. Entonces la negativa...
2: ¿Por qué si no estás declarando?
0: En cierta forma sí,
2: porque, en cierta forma, claro, pero no en concreta forma. Pero,
0: bueno, no sé qué
2: ¿estás declarando?
0: Y pero sí, Dani, porque si vos... El equipo. Nadie puede ser obligado a
2: declarar. Vení calladito que te saco.
0: No es eso. Nadie puede ser obligado a declarar contra sí mismo. No es que me digan, bueno, soy culpable. El razonamiento es este: si vos sos el padre y te obligan a hacerte un ADN y la presunción a negarte a hacértelo da como consecuencia que vos efectivamente sos considerado el padre, es como que me están obligando a mí a declarar contra sí mismo porque yo efectivamente soy el progenitor.
2: Pero si queremos saber la verdad, entonces vení, sacate el ADN.
1: Te estamos obligando a que te hagas cargo si tenés un pibe o que le digas la verdad.
0: Eso se discutió mucho, porque claro, ponete a pensar que yo tenía un conocido que se hizo, bueno, era así, como alguno de ustedes, picaflor muchas veces. Sí, picaflor. No sé si promiscuo, pero picaflor muchas veces.
1: Sí.
0: Y tuvo 5 juicios de chicos que supuestamente decían que él era el progenitor.
1: No.
0: Entonces, claro, la pregunta es, ¿por qué hay que obligar a ese tipo a hacerse 5 test de ADN con cada uno que dice?
2: Claro.
0: ¿Sabés con quién se planteó este caso? Bueno, con la legislación más o menos parecida a la nuestra, con un cantante muy conocido. ¿A quién le aparecían supuestamente hijos todo el tiempo?
4: Julio Iglesias.
0: Bien, profesor. Mirá. A Julio Iglesias.
2: Ahora, pero yo pregunto una cosa, doctor.
0: Pregunta a Dani lo que quiera, para eso estoy.
2: Yo soy juez.
0: Sí.
2: Digo, Juan Carlos, le dicen que este pibe que viene acá es hijo. hijos de él.
1: Bueno, Maradona, por
2: y
1: ejemplo.
2: Él, bueno, claro, y él dice, no. Dice, bueno, venga, maestro, le vamos a hacer un ADN. Y él dice, yo no quiero. Ah, ¿no te lo querés hacer? Ok. Yo que soy el juez, utilizo esa...

0: argumento, la negativa, como ese, che, bueno, empiezo a sospechar. Después, bueno, veré otros, habrá otros argumentos para pensar que sí o que no, pero yo como una persona subjetiva de carne y hueso, por más que sea juez, utilizo la negativa de él, por más que no sea lo que sea, como para decir, no, es que me quiere influenciar.
1: Muy bien, Dani, lo que pasa es que no podés, porque, insisto, con esto tenés la constitución que dice, prohíbe a uno ser obligado a declarar.
2: ¿Y pero por más resuelves?
0: Por más constitución que haya, yo sigo siendo un ser humano yo.
1: Que tenés que aplicar la ley.
0: Ah, dale, vos me vas a decir que ahora los jueces aplican la ley.
1: No, pero esto
0: pero no, me influye a la hora de decir, che, el tipo no se quiere hacer el ADN.
1: Bueno, sí, en la conciencia del juez sí, lo que pasa es que el juez tiene que resolver aplicando la ley. Lo mismo que el tema de...
3: Pero espera, puede ser que no, el juez no puede utilizar ese fundamento legal para declararlo culpable. Que sí puede hacer el juez es darse cuenta, este tipo culpable, vayamos por otro lado para tratar...
1: Bueno, sí, sí, por supuesto que sí, pero por supuesto que sí, pero no a través de ese tipo de examen. Exactamente, exactamente.
2: ¿Y qué otra opción hay para darte cuenta?
1: Y ahí es muy complicado, porque ahí en realidad hay... Yo hace poco gané un juicio, pero lo logré probar con testigos. Había fotos del chiquito en la casa de él hace 20 años, 19, 15.
0: Ah, pero el tipo
1: 15.
0: Lo tuvo como hijo y ahora dice que no
1: le,
0: es.
1: Le dio el trato, exacto, le dio el trato de hijo y después lo negó. Exactamente, exactamente. Le dio el trato de hijo y después lo negó.
0: Y vos
1: sabés que nuestro derecho...
0: ¿Cómo consiguió esa foto, doctor?
1: No importa eso, Dani.
0: Teoría del árbol envenenado.
1: El profesor opina lo mismo.
0: No, sí, está muy metido.
1: Escuché esto que te voy a decir, profe. Y en nuestro derecho no existe el reconocimiento por complacencia. ¿Saben lo que es eso?
2: No.
1: Yo no puedo agarrar a un chico y decir, lo anoto como mi hijo y pasa a ser mi hijo por el hecho de que yo diga que soy el padre.
0: No, claro.
1: No existe el reconocimiento. Eso se llama reconocimiento por complacencia. Está prohibido. ¿Sabes por qué está prohibido?
3: Pues si no, no existiría la adopción.
1: Bueno, y en otros, en definitiva, también está prohibido porque yo con eso puedo llegar a perjudicar a otros herederos que son realmente hijos míos. Así que bueno, eso son casos.
0: Hablando de herederos, hoy leí en la tapa de.
1: A ver.
0: Creo que La Nación.
3: El paparazzi.
0: A ver. No, de La Nación.
4: Crónica.
0: Que por deterioro cognitivo, a una mujer, creo que de 82 años, le dieron por nulo su testamento.
1: Sí,
0: se
1: temazo,
0: lo sacaron.
1: Temazo.
0: Le había dejado, creo que una casa, un comercio, un auto y no sé qué más, a la mujer que lo cuidaba. Y
3: la familia se la sacó.
0: Y a la tía. Y claro, pero creo que fue hace como 10 años, pero hoy recién la justicia, o ayer o anteayer, la justicia
1: poder
0: determinó.
1: Poder judicial, Dani.
0: Bueno,
1: poder judicial. Te corrijo porque me gusta que te expreses bien, porque sos un tipo culto y preparado.
0: Bueno, el Poder Judicial determinó que esa señora no estaba en sus cabales a la hora de firmar eso y le sacó la herencia, o sea, su propia firma en el testamento, la dieron por nula y ahora eso irá, no sé, a sus sobrinos o anda a saber quién.
1: ¿Qué es el testamento? El testamento es un acto jurídico, como un contrato de compraventa y todo. La única diferencia es que el testamento se dice que es un acto jurídico mortis causa. ¿Por qué? Porque tiene efectos cuando. Cuando se muere la persona.
0: Muy bien, Florencia.
1: Muy bien. Como cualquier contrato, Dani, cuando vos haces un contrato, la ley dice que vos tenés que tener tres cosas para poder hacerlo.
0: Birome, papel.
1: Y sí, porque si no...
4: Salud, dinero y amor.
1: Discernimiento, intención y libertad. Si no tenés ni discernimiento, ni intención, ni libertad, se considera que tu voluntad está viciada. Si tu voluntad está viciada,
0: no vale.
1: ese contrato se anula. Lo que pasa muchas veces en los testamentos es que pasa casualmente, esto es de cajón, la persona mayor, por ahí con hijos o parientes que no conviven, está influenciada...
0: La mujer que lo cuida.
1: Por la persona que lo cuida, exactamente, por la persona que lo cuida. Entonces... De tanto es así que el problema no sería que si le deja toda la persona que lo cuida en uso de sus facultades. El problema es que muchas veces la voluntad está viciada por algún tipo de patología crónica y demás. Entonces, hace el testamento, le deja todo a una persona, pero claro, ahí tenés un problemón, porque el problemón ¿cómo es? Vos tenés que declarar o que probar que esa persona, su voluntad estaba viciada cuando hizo el testamento. Y por ahí lo hizo hace 10 años.
0: No, encima decía la nota que lo firmó 48 horas antes de morir.
1: Bueno, ahí
0: internada.
3: Ahí es más sospechoso.
1: Ahí es más sospechoso.
0: El Poder Judicial tardó 10 años en darse cuenta de esto.
1: No, pero el problema, yo tuve casos donde la persona, por ejemplo.
3: Si ya se la patinó la herencia,
1: eso no es una buena pregunta.
0: No, pero acá lo que íbamos era, claro, era. No sé si era mucho dinero en efectivo, pero si era una casa, un comercio, un auto, y era uno era para la mujer que lo cuidaba, y lo otro creo que era para, no sé si una sobrina o algo así, y los hijos dijeron, ¿cómo es esto, maestro?
1: Yo tuve un caso donde la persona hizo un testamento teniendo Alzheimer y conviviendo con una persona que la cuidaba. Dale, Dani.
0: Luego seguí.
1: No, bueno, la persona tenía Alzheimer.
0: Pero dale, profe, ayúdame.
3: Pensá en París, y el TV manoseando tocándote tus genitales y se distrae.
1: Profe, Daniel. Dale, poco sé.
4: No lo debe hacer y usted se lo permite. Usted tendría que levantarse y
0: habla ahora. Ahora habla.
1: Obvio. Escucha,
2: abandona el móvil.
1: Yo tuve un caso donde la persona, una persona mayor.
3: Conmigo no.
1: Con Alzheimer hizo un testamento dejándole todo a la persona que la cuidaba. Fallece la persona y, claro, llegan los herederos. El problema es que se inició el juicio de testamentario cuando muere esa persona. Claro, ¿cómo haces para comprobar que esa persona no estaba en uso de sus facultades 10 años antes cuando hizo el testamento?
0: Claro.
1: Es súper certificados médicos, todo, pero la persona ya está fallecida, no podés hacerle una pericia, nada. Bueno, con certificados médicos comprobamos que no estaba en uso de sus facultades mentales porque tenía Alzheimer. Entonces, ahí se hace algo que es muy común, más común de lo que ustedes piensan, que es la nulidad del testamento. Y si yo, la pregunta es, ¿quién puede pedir la nulidad del testamento?
4: Un heredero.
1: Bien, muy bien. Aquel que se beneficia económicamente de no estar el testamento. Solamente.
4: Dale, perdón, le pegué dos o tres.
1: Sí,
4: pegué,
1: sí.
4: No, y nadie dice nada. Pues, no. La de Julio Iglesias, la de los herederos. Que prestan atención.
1: Sí. La de Julio Iglesias igual está más vinculada a tu columna alejado de las redes, no tanto con el
4: conocimiento cultural.
1: Está bien.
0: Muy bien.
1: ¿Cuánta cultura tiene el profe? Bueno, y
4: ahora y si, perdón, ya que está, le hago la pregunta.
1: Haceme las preguntas que quiera.
4: Si hubiese estado con sus facultades como corresponde, sí le correspondía el testamento y podía heredar la.
1: Obvio. Eso se llama.
0: Medio pava la pregunta esa, ¿no?
4: No, no, porque a ver, en el proceso de una mujer enferma, viste, también es medio delicado.
3: Es fundamental cuando lo hizo. Por eso es fundamental cuando lo hizo.
1: Claro, la fecha del testamento. Súper importante.
3: Esto dijo Dani, 48 horas antes de morir, una persona con la
1: facultad. Ahí es obvio.
3: Eso, una obviedad. Lo hizo 10 años antes, ahí ya es más difícil comprobar hace 10 años cuál era el estado de la facultad.
1: Claro, tal cual. Está bien, vos tenés certificados médicos, todo que acreditan, todo que tenía Alzheimer y demás. Pero también hay algo que en derecho saben cómo se llama intervalos lúcidos. Pero no todas las patologías lo pueden tener.
0: Alzheimer lo tiene, claro.
1: Vos tenés.
3: Andá a comprobar cuándo lo hizo.
1: Basta, Dani. Profe, decilo porque me levanto y me voy.
4: Tiene que ir.
1: Bueno, está bien. Pero me pone.
4: Tiene dignidad un poco.
3: No, no, no, no le diga indigno.
4: Mirá quién pide dignidad. Yo te sigo.
3: No le dije. Ah, te la mierda y encontraste la excusa.
1: Menos mal que no es streaming esto. Bueno,
3: empecemos con eso.
4: Empecemos porque ahí viene Rubio.
1: Sí, está bien. Y entra un caso más.
0: El último, dale.
3: Le entra todo.
1: El caso del nieto que asesinó al abuelo para quedarse con la herencia.
0: Bueno, son detalles.
1: ¿Lo conocen ese caso?
0: Pero pará, sí, que hay una cámara, me tengo en la imagen, la cámara en la puerta y que se ve que lo mata, ¿eso es ese el caso o no?
1: No.
0: Pero sí
1: no.
0: Pasó.
3: Remásela, no, porque decís sí, no cambian nada.
1: Sí, Dani.
4: No, ese fue de sí.
1: Lázaro Báez.
0: Se ve que lo mata el abuelo en la puerta, pasó
4: pero
0: hace poco acá.
4: No sé si es el caso que él dice.
1: No es el caso que yo digo. El caso que yo digo es otro que mató al abuelo y a partir de ese caso, que en realidad no fue acá, ese caso fue en Estados Unidos, se empezó a instaurar.
0: Claro que yo digo, que se ve en la cámara.
2: Pero me parece que
4: pero
2: el
4: por otro
2: pibe
4: tema.
2: Ahí tenía una discapacidad o algo así, como que no fue consciente. Sí.
1: Y yo les voy a preguntar, y te voy a preguntar a vos, que estoy seguro que espero que razones la respuesta.
0: No,
1: ¿por qué
0: no,
1: si
0: no
1: vos,
0: razona ni loco este.
1: ¿Por qué si vos
3: vamos, profe.
1: ¿Por qué si vos matás a alguien
3: que te
1: correspondería heredar los bienes, no heredás? ¿Cuál es el instituto legal que juega ahí, profe?
2: Ay, es muy fácil, profe.
0: No, es una papa.
4: Asesinaste a una persona.
0: Muy bien.
1: Bueno, no, está bien. No,
2: porque no es el beneficiario directo.
1: Sí, pero está bien, pero ¿qué existe? ¿Qué existe? No, pará, Flor. ¿Cuál es el instituto que establece nuestro derecho para que vos no heredes si mataste a tu madre, por ejemplo? ¿Por qué no le heredás?
0: No le di idea.
4: No. Creo que ya el asesinato, pero no sé qué instituto.
1: Hay un instituto que se llama desheredación.
0: Claro, pero eso es muy fácil.
1: La desheredación.
2: Está lleno de ñoquis, afuera el instituto de desheredación.
3: Claro, uno a uno ahí.
1: No, pará. Pará.
0: Pero si hicimos pelota con Isenda.
1: Pará, vos te.
3: Mierda, el Coliseo, estamos manteniendo el instituto de.
1: Ustedes se ríen.
3: Dame la motosierra, Daniel.
1: Sí. Ustedes se ríen. Entró al Congreso un proyecto de ley para eliminar la legítima.
0: ¿La qué?
1: Entró al Congreso.
3: ¿Es el apodo de una diputada?
1: Entró al Congreso un proyecto de ley para eliminar la legítima. La legítima es. Vos tenés, Dani, dos hijos.
0: Sí, hermoso.
1: La legítima, muy bien.
4: La legítima no, los dos son legítimos.
1: No.
3: Sí, la no.
1: La legítima, Dani, es un instituto que hace que vos teniendo, por ejemplo, dos hijos, no le puedas dejar todos tus bienes al profesor.
0: No, eso sí, seguro que
4: no tiene nada, dice que alquila, no tiene nada.
1: Sino que una porción de los bienes sí o sí está reservada a tus herederos forzosos, a tus hijos. Vos, por ejemplo, si te.
3: Como en las películas de Estados Unidos que vos podés desheredar.
1: No,
0: acá se puede desheredar.
1: Sí, pero tenés que tener una causa.
0: No te presten atención, yo sí te presto atención.
1: No, está con ese biberón,
0: se puede, no.
3: Tenés que tener una causa. No podés porque sí.
1: No, desheredar no.
3: no, claro. Y en Estados Unidos, en las películas no tenés que tener ninguna causa. Hacen así, firman.
1: En las películas, dice. Bueno, no sé, desconozco la legislación norteamericana. De las películas. Yo te hablo de acá. Acá, okay, para desheredar tenés que tener una causa. Ajá. Pero Dani.
3: ¿Qué haces? Una falsa 20.
0: Perdón, ¿y hay un instituto para eso?
1: Hay un instituto que se llama La Legítima. ¿Qué, sí, es La Legítima? La Legítima es una porción de tu herencia que vos necesariamente le tenés que dejar a tus herederos, salvo causas de desheredación.
0: Sí.
1: Entonces, vos no podrías hoy dejarle todos tus bienes por un testamento para después de tu muerte a Juan Carlos.
0: Le voy a dejar algo a Juan,
1: sí,
0: Carlos.
1: ¿Cuál es la porción que sí o sí le tiene?
3: Esta.
1: ¿Cuál es?
0: No, qué brutos que son, ¿no?
1: ¿Cuál es la porción que vos podés disponer libremente para dejarle a la persona que quieras y no a tus herederos?
0: ¿50?
1: Un tercio, Dani.
0: Ah, un tercio.
1: Si hay hijos y hay otra persona, sí, vos le podés dejar un tercio. 33%.
0: El 33 para usted, profesor.
1: El otro 60%.
4: ¿Sabe, doctor?
1: Sí, dígame.
4: Lo que debe haber en la lista antes que yo ahí.
1: Sí.
4: Un escándalo.
1: Claro. Pero femenino, dice usted.
4: No voy a poner este dato, ni femenino ni masculino.
0: Muy bien, ¿cómo está el profesor? Bien.
4: Pero sí le digo que hay una larga cola.
0: Qué sobrio.
4: Muy larga cola.
1: Mira. Ajá. Bueno, mientras no le hagan como un cliente mío que se murió y le empezaron a golpear la puerta, le empezaron a aparecer hijos por todos lados. Oh, ¿sabía?
0: Decile
1: algo.
3: La cagada con esa que es probable.
1: Bueno.
0: Te tenés que ir.
4: No le das cuatro.
1: Vuelvo a la la legítima.
0: Está un poco largo el tema.
1: No, pero escuchá, porque vos te tocás. Sí, la legítima. La legítima.
4: La legítima es un supermercado ya, ¿no?
1: Vos le podés dejar al profesor
0: el 33%. Ya le dijo 8 veces, más que las entradas.
1: Entró un proyecto de ley para eliminar la legítima. Esto es polémico, ¿eh?
0: Sí.
1: Para que vos, al momento de previo a tu muerte, puedas disponer de tus bienes para después de tu muerte como quieras, sin necesidad de dejarle un porcentaje
0: a tus hijos.
1: A tus hijos. ¿Qué
0: opinas? ¿Usted qué piensa?
1: Yo pienso que está bien.
0: Que yo le puedo dejar a quien quiero y no estoy obligado a dejarle a mis hijos.
1: Lo que pasa que ahí hay un tema súper cuestionable también, Dani, que es que esto se presta también. Imagínate, volvemos a la persona que cuida. Pero bueno, en realidad.
0: ¿Quién impulsa eso? ¿Karen Reijard? ¿Quién es?
1: Algún diputado libertario, pero
2: sin hijos.
1: Pero ojo que hay mucho consenso en eliminar la legítima. Hay muchos abogados incluso que piensan que la persona tiene que disponer de sus bienes, no en vida, vos en vida podés hacer lo que quieras, pero para después de tu muerte, como vos quieras, que no tendría que haber ningún impedimento si vos le querés dejar todos tus bienes al profesor.
0: Ajá. Lo voy a analizar, me está convenciendo de
4: realidad. Por ahí, pero bueno, una
0: igual, pero yo, no sé, ¿usted piensa que yo me voy a ir antes que usted? Nunca se sabe.
4: Toque cierto. No, ¿por qué me tengo que tocar? Ojalá que raje usted primero.
0: Yo no quiero.
1: No, pero es un temazo el de la legítima que se viene. Así que muchos dicen, no, bueno, esto va en contra de la solidaridad familiar. Pero otro dice, ¿y si tuviste hijos que no te dieron bola, que te descuidaron? ¿Por qué le tenés que dejar?
2: Sí, pero el hijo no te pidió nacer.
1: Fuertes.
0: Me hace respuesta.
1: Y bueno, eso. ¿Y qué tiene que ver?
2: Dejó pensar. Y bueno, dejale la casa.
1: Ajá.
0: Ok. Bueno, dejale la casa.
1: Está bien.
0: Bueno, ¿algo más, doctor?
1: Bueno, no, lo que quieran. Tengo de todo, pero bueno, ya estamos.
0: Muy completo, doctor.
1: Traje un montón de. Traje un montón de temas, pero.
0: ¿Dónde la gente le pregunta? ¿Dónde la gente lo puede seguir?
1: @elmundojurídico, ahí me encuentran.
0: Está creciendo mucho esas redes, ¿no?
1: Disparó.
2: Está muy activo.
3: Está muy streamer también.
1: Sí. Muy activo, muy streamer.
0: @elmundojurídico está explotando, doctor.
1: Está explotando. Sí, me gusta que la gente me hace muchas consultas y todo.
0: Está
1: bueno,
0: picante,
1: no todas
0: también,
1: las consultas,
0: ¿no?
1: Son gratuitas, por supuesto.
0: Ah, bien,
1: no,
0: doctor,
1: hay que aclararlo, no, porque a veces
0: vivir.
1: Por ahí alguno te consulta y piensa que te consulta, que
0: ¿sí?
1: Tiene gastos en la tarjeta. Que van a garpa.
0: Las consultas hay que pagarlas.
1: Sí. Me ofreció lavar el auto.
0: ¿Ves? No. Y no es en prestigio.
4: Puede ir.
0: ¿Qué?
4: Usted está invitado. Bien, usted queda un poco lejos, me parece.
0: Pero, ¿usted está haciendo consultas al doctor Parisi? No.
1: Una vez sí.
0: Muy bien.
1: Pero yo lo invité. No.
0: Muy bien, lo invité.
4: Yo lo invito.
0: Ojo, donde lo invita.
4: Una sucesión era.
1: Sí.
0: Muy bien. Mira, está prendido ahí.
1: Sí.
0: Esa sucesión de los 7 millones de dólares, ¿eso viene bien?
1: Eso viene cada. No quiero decir viene. No quiero anticipar nada.
0: Pero viene bien.
1: Pero estoy rodeando la manzana a los que no me quieren pagar, están saliendo cosas a favor mía.
3: Si sale, hay que hacer una cena de festejo,
0: Yo le digo una cosa, si necesita que nosotros acá presionemos a alguien o que amenacemos a alguien.
3: Fajarlo.
0: No, fajar nosotros no, pero acá por el micrófono podemos presionar a alguien, amenazar a alguien.
1: Sí.
0: Pero a un vueltín, algo para nosotros.
1: ¿Qué es un vueltín? No entiendo.
3: Es en sobrados.
0: Claro, algo que nos.
1: Pero en esta mesa
0: nos beneficia.
2: Que venga Sandro a nuestra fiesta.
0: Claro,
2: pero
1: porque en esta mesa hay alguien en sobrado, ¿no?
0: El gordo. Sobrado.
1: No.
4: ¿Usted sabe algo, doctor?
1: No me gusta que te digan.
4: No. Como la otra mejilla.
0: Bueno,
3: profe.
4: El columnista que se extiende más en el acá.
1: Sí. ¿En serio?
0: Y después se queja.
4: Por escándalo, le digo.
0: Después no se queja.
1: ¿Pero qué? ¿Montes de Oca, no?
0: No, Montes de Oca.
4: No, Montes de Oca, en cuanto se olvidó la letra, ya.
2: El otro que comete
4: Di Cesare, pero Di Cesare en un momento se enoja, no saluda y se va.
1: Ah.
3: Pero Di Cesare lo crees porque te trae comida.
4: Trae comida, sí. Usted tendría.
1: Yo en mi casa, tengo una pelea, esto se lo digo de verdad, una pelea continua. ¿No? No, también, una pelea continua con mi señora porque.
4: ¿Vos se pelea con Jacqueline?
1: No, pero por culpa de ustedes dos. Ah, bueno. Y les voy a explicar por qué.
4: Para mí, la amiga esa está todavía, la pretendiente de Retamoso.
3: La vecina.
1: Sí, esa, cuando vos quieras, Dani, me avisás Dani. Y está.
5: No, pero yo no quiero, tranquilos. ¿Por qué? Dejen que yo me ocupe de mí, ustedes ocúpense de ustedes.
1: No, bueno, pero bueno, ahora me mudé.
4: Igual le mandamos un beso.
1: Sí, sí.
4: Ah, se mudó, no la ve más.
1: Sí, la veo porque la veo por el bar.
5: Veo que la está viendo. Sí, o sea, la sigue viendo la vecina. Con razón no la nombró más. No,
1: esa, cuando vos quieras, Dani, está disponible para
5: el. Qué feo,
4: no,
5: está
4: disponible.
2: Perdón,
4: ¿cuánta
2: la ¿cuánta dignidad en esa vecina?
1: Ahora, ayer vino la psicóloga y dijo gordo y yo no dije nada. Así que.
4: Tiene razón. No, los psicólogos de Barrancón. Sí, sí, sí, sí, sí. La pusieron contra la cuerda.
2: Si me pones un gordo al lado.
1: Bueno, escucha, me retracto. Sí. Cuando vos quieras, Dani, sí. Ella está abierta a realizar el trío.
4: Me imagino que está abierta.
5: ¿Cómo trío?
1: Y sí, claro,
5: nunca hablamos de un trío.
1: Sí, hablamos, sí, con el marido. Sí, sí.
5: No, nunca dijimos eso.
1: Sí, Dani. Sí, Dani.
4: Que pero el Dorima es pasivo igual, con vos.
1: No, eso no sé tanto detalle. Pero.
5: No, pero bueno, igual, ni trío ni nada. No estoy.
1: ¿Qué?
5: No, gracias.
3: No se suma.
5: No estoy.
4: Para mí sí.
5: Bueno, vaya usted.
4: No, si usted quiere. Claro.
1: No puede ir el profesor porque mi ex vecina te tiene a vos como permitido, no al profesor.
4: No, claro, no es cualquiera que tiene permitido.
5: Claro,
4: no.
5: Está bien.
4: Pero el marido quiere participar.
5: Bueno, dígale al marido que ni el marido. ¿Cómo se llama la chica?
1: Bueno. No, pero para que me olvide el nombre. Para Marianela.
4: Marianela.
5: Yo le agradezco a Marianela la invitación y al Dorima, pero no, gracias.
1: ¿Pero por qué no?
2: ¿Viste una foto de los dos ya?
1: ¿No? Y si ves una foto de los dos, te pueden convencer.
5: No, no hay manera.
2: Sí.
5: Bueno, pues sabes, yo estoy diciendo que
4: sí,
5: no.
4: Está buena manera de agarrar el marido. No. El enano polvorita. Sí.
1: No sé. Bueno, yo te dejo plantear. No. Esto te lo dije hace mucho tiempo acá en este
4: país. Sí, mucha Marianela, más o menos.
1: Y Marianela debe tenerle. No, fuera de broma, no, la edad de Dani.
4: Bueno. Ah, vale. Estuve tu target.
5: Ajá. Aunque. Usted, o sea, no participó en toda la
4: conozco. No, pero no dijo iglesia.
5: Y ahora está activo. Nunca.
4: Obvio, para atacar a una rata.
1: Marianela con el marido, no.
5: Sí, no.
1: ¿Y Marianela con la hermana?
5: ¡No!
4: Entró la
5: balubia. Sí, no, como González pide ayer, te pide, no fue penal.
1: Pará, tampoco, porque yo jamás estaría con una mujer que está en pareja.
4: No, pero es el permitido, no es un
1: engaño. Es el permitido,
4: no importa.
1: No
4: es un engaño.
1: Sí.
4: No importa.
5: ¡Oh!
3: Algo
4: más parece.
3: No, y lo peor que le dijo vieja, porque en ese entonces tenía la edad que vos tenés ahora.
4: Sí, sí.
3: Peor todavía.
4: Ahora está vieja. Ahora hay que ver si está ahora.
1: No me gusta que te corran así, de verdad.
5: A mí tampoco.
1: De verdad, Dani. No me gusta y vos sos un tipo súper respetable porque la gente, ella te ve en televisión y dice es un tipo serio y todo eso.
5: Muy bien.
1: Pero no les conté porque estábamos peleados con mi señora.
5: Con Jacqueline, ¿qué pasó?
1: Porque tenemos dos televisores en nuestra casa y, bueno, lo digo, Jacqueline es un poco más fan del programa del profe, yo un poco más del programa tuyo, y a veces discutimos, pues estamos comiendo y hay una sola tele en el comedor, y empezamos así a despotricar porque dice no, el otro.
4: ¿Pero va antes?
1: Sí, yo voy
4: antes.
1: No, pero me parece que por momentos se cruzan.
5: A veces sí. Hay media hora que estamos.
1: Bueno, en esa media hora se produce el conflicto en mi pareja por culpa de ustedes.
5: Muy bien.
2: ¿Está
5: bien?
2: ¿Quién gana?
1: Ella. Sí. No, pero a veces yo también.
4: Usted tendría que ver a Lina, tendría que estar en vez de ver a Retamoso, ¿no? Bastante. No sé. ¿No?
5: Usted es su permitido de Salina.
1: ¿Por qué te da vuelta así?
5: No, es un botón.
4: El escenario, ¿viste? Lo vas a encontrar.
1: Es un botón.
4: Me entró solo la baluya.
1: No,
5: ¿qué haces?
1: No se entra un quilombo más.
2: Pará, pero igual lo habías dicho.
1: Sí.
4: Es su permitido.
1: Sí, pero también te voy a decir algo.
4: ¿Y quién entraría, por ejemplo?
1: ¿Cómo quién entraría?
4: En el trío.
1: Ojo. Pará, ¿entre quién?
4: ¿Lino?
1: No, pero a mí no me gusta hacer trío.
4: ¿Jacqueline?
1: No.
5: ¿Usted hizo trío alguna vez?
1: No.
5: ¿De qué se ríe?
6: No, que me estamos jalando.
1: No.
5: No.
1: Pero no, ahora estando en pareja. estable, no, te diría
0: y
1: que
0: antes
1: no.
0: Sí. Antes sí.
2: No, mirá la letra chica que le agregó, ¿no?
1: Antes está, no, antes por ahí estaba más abierto a.
4: ¿Hiciste pero... con dos mujeres o con dos?
1: No, pero no hice.
0: No, ¿cómo?
1: Sí. No, pará, ¿por qué como dos? No, antes.
4: Hicieron la tijera.
1: No.
6: Fue tranquilo,
1: amor. Antes por ahí estaba más abierto a escuchar. Sí, ahora.
0: Ahora no. No.
1: Y no, pero estoy en pareja, Dani. Claro, no, no. Claro.
0: Muy bien.
1: No, no me gustaría.
4: Pero si te lo pide tu mujer.
2: Si te lo pide Román.
1: No, no, no. Si me lo pide ella.
4: Te dice, mira, vamos, aceptamos y vamos a conocer a Lina, por ejemplo. Voy a poner el ejemplo ya que está a mano.
1: No.
0: ¿Con tu mujer y a Lina harías?
1: No.
0: ¿Cómo estás tartamudeando, no?
1: No, porque ¿sabes qué pasa?
2: Con un no solo queda más creíble que si es repetido.
4: Ahí tenés el doble casco minero, aparte.
1: Yo te voy a explicar cuál creo que es el problema de eso. Vos, suponete que no, porque sacala a Lina, otra mujer, y yo accedo y digo que sí. El problema es
4: porque son las que nombró usted.
0: Yo no nombré a nadie.
4: La nombré en el permitido, ¿se acuerdan? Sí, cuando nombramos el periodismo deportivo, eligió ellas dos.
0: ¿Y vos a quién elegiste?
4: A Greta Rodríguez.
0: No, vos elegiste, sos un sinvergüenza. Vos elegiste a Lina y a Luciana.
4: Pero después tuve que cambiar.
2: Pero el día que votó de verdad, votó a la ex mujer de un amigo.
4: Ese farsante que eligió dos que son amigas y que no valen esos votos.
1: No, yo creo que te digo cuál es el problema para mí. Suponete que vos, estando en pareja, accedés a un trío con otra persona, en este caso de mi sexo, de mi género contrario, una mujer. Yo creo que el problema ese es que después, si a la otra persona, a tu pareja, se le ocurre decir, bueno, ahora quiero incorporar a otro varón a tu relación, ya decir que no se complica, porque es como vos, porque yo accedí y vos no accedés. Entonces, ante esa duda,
0: mejor que no.
1: Digo que no. ¿Viste? En mi caso, Marianela no tiene ese problema porque, bueno, nunca lo planteó. Así que eso, cuando vos quieras.
0: ¿Y si Marianela le dice a usted que vaya con el al trío, usted va?
1: No, con el marido. Con el marido. No, no.
0: ¿Por qué?
1: Además, vos te considero mi amigo, Dani, y ahí jugás vos. Yo no juego.
0: No, no, pero si yo digo, si yo me estoy negando.
2: Tiene bigote,
1: no,
2: Marianela.
1: No, Marianela tiene bigote. Para mí. No, no, no.
0: Ah, con razón.
1: No. ¿Sabes? Profe, vos tampoco accederías a un trío con tu pareja.
4: No.
1: Y bueno, ¿viste?
0: ¿Eh? Pero Chechu, cuando hablamos, estaba dispuesta, ¿eh? Chechu dijo que sí.
4: Bueno, ya sola.
0: No, sola no.
1: ¿Sabés quién?
0: Con Tomás, te aviso.
1: ¿Sabés quién me parece que accede?
4: No, no participo, eso es lo que digo.
1: Claro, vos tampoco, Dani, accederías estando en pareja.
0: No,
1: ¿sí?
0: Bajo ningún concepto.
1: No, bueno, tampoco.
4: Sin pareja,
7: por eso, es ahora, es ahora.
1: Es, claro, es ahora. Exacto, Dani, es ahora.
4: Sin pareja, sí. Así
1: es ahora.
4: Sin pareja no tenés problema. Dani.
0: Bueno, pero no con alguien que esté en pareja.
4: Por eso. Pero ella lo pero tiene si permitido.
1: No es, bueno,
4: pero
1: aparte, no. Si no, no es trío, Dani.
0: Moralmente me siento como afectado.
4: Te gustó más la de la hermana que la del marido, ¿no?
0: Bueno, claro.
4: A la hora de elegir.
0: A vos no.
4: Hay que ver la hermana y el marido. Hay que verlo.
0: Vos preferís.
4: Claro. Hay que verlo.
7: Si es andino.
4: Claro. O si es Brantiti. No sé, no voy a decir la
0: policía. ¿Vos qué preferís, hijo? ¿La hermana o el marido?
4: Yo te dije que ver el.
0: Bueno.
4: De última tenés a Marianela, ya está, para el
1: citado. Claro.
4: Y bueno,
0: que te aplaudo. Muchas gracias, doctor, bueno, por venir. Las redes sociales
1: sí, la dejo.
0: ¿Quiere algo más?
1: No, no, tengo mucho más, pero no.
4: No basta,
7: mucho
4: más.
7: ¿Cuánto es?
0: No, ya me parece suficiente.
4: Duró más que la de Sergio Denis.
1: Arroba el mundo jurídico y un día, si quieren, les cuento el caso que salió la sentencia mía hace poco de la mujer. Bueno, es medio. No da para cambiar así drásticamente.
0: ¿Qué
1: pero,
0: dice?
1: No, que la mujer que se fracturó en un hotel alojamiento, cuando llega el ascensor, no lo ve, se cae en el hueco. Y sí, pero estaba en el hotel alojamiento con el amante.
4: ¿Yo?
1: No.
0: ¿Se fracturó?
1: Se fracturó. El problema es que, bueno, tenía que hacer juicio y no quería porque se iba a enterar el.
4: ¿Eso fue antes de subir?
0: Es una muy buena pregunta.
4: Bien, antes de ingresar.
1: Bien, profesor.
4: O cuando se iban.
1: No, cuando estaban saliendo.
7: El hecho ya había sido consumado.
1: Sí, sí. Eran esos hoteles viejos. ¿Vieron los ascensores con rejas que abrís?
4: Era puerta viejo
1: tijera.
4: Eso.
1: ¿Eh? Puerta tijera. Bueno.
4: La tijera por ahí hubo, ¿no?
1: Sí,
4: no,
1: profe, era obvio.
0: Gracias, doctor, por venir.
1: Gracias por invitarme. Cuando quieran, ¿eh?
0: Ya pasó entonces el doctor Néstor Parisi.
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20: Lo de Vélez ya nos sorprende porque es un trabajo de muchos años, de la fábrica, es un trabajo de hacer un buen ojo, de tener scouting, de detectar muchos chicos, de hacer muchas pruebas y de luego ir formándolos como persona y sobre todo como jugadores. Yo veo jugadores inteligentes en Vélez, muchos jovencitos que entienden el juego y es un lujo charlar con Emanuel Oviedo, coordinador de inferiores de Vélez. Aquí Germán Trucci y toda la banda de Fútbol con Escala. Sema, querido, te mando un abrazo. Buen domingo.
21: ¿Cómo les va? ¿Cómo andan todos? Buen domingo.
20: Bien, ¿vos cómo estás?
21: Bien, todo bien. Acá trabajando un poco acá en la villa.
20: Bueno, me imagino, sí, la verdad lo felicito. Primero por el triunfo, que era importante ganar luego de lo que había sido el partido de Copa Argentina, pero a nosotros nos interesa mucho charlar por el secreto, ¿no? Por la fórmula, por la fábrica, por esa cantera inagotable de talentos que tienen, que yo, la verdad, le destaco, más allá de que salen jugadores muy talentosos y que eso está a la vista en los partidos de primera, sino que salen muy formados, salen bien armados, salen bien comidos. Viste que a veces te pasa que te sale un jugador que salta rápido a primera y te das cuenta que le falta en lo físico. Y yo veo a los chicos de Vélez y realmente los preparan de una manera muy particular, ¿no, Emma?
21: Bueno, sí, es como recién decías, es un trabajo de muchos años, mucha gente que está a disposición de los chicos, que eso es fundamental. Es una mirada del club que tiene ya hace muchos años, donde, bueno, nos da la posibilidad a nosotros, en realidad nos da la forma más fácil de trabajar, que es poder trabajar con muchos profesionales. Claro. Entonces, abordando todas estas áreas que vos comentabas, tenemos profesionales, y entonces, obviamente, a los chicos en su día a día en el club se les hace mucho más fácil su desarrollo y optimizarlos para lo que ellos pretenden como futbolistas y lo que pretende el club también.
20: ¿Cómo es, a grandes rasgos, el trabajo de scouting que tienen en Vélez para tener luego las inferiores que poseen, ¿no? ¿Cómo laburan? ¿Hacen pruebas durante todo el año? ¿Van viendo clubes de distintas partes del país para ir captando jugadores y ya después sí empezar con la formación propia íntegra de Vélez?
21: Sí, tal cual. Nosotros tenemos, bueno, mucha gente trabajando a nivel país y a nivel zona Buenos Aires. Bueno, obviamente bajo la coordinación, en este caso, de de Hermes Campos, bien, que es el coordinador de scouting del primer equipo, y nosotros tenemos acá a Maxi López, que está en la coordinación general de lo que sería todo lo que sería el fútbol infanto juvenil, y obviamente tenemos gente que está abordando diferentes áreas del país, y en función de lo que nosotros detectamos, de lo que buscamos, las necesidades y obviamente el interés nuestro futbolístico, esos chicos van pasando estas etapas de evaluación hasta llegar obviamente a Buenos Aires, a que ser evaluados ya por nosotros y ponerlos en el contexto con los chicos que están trabajando hoy en Vélez. Todo este proceso obviamente es guiado y acompañado desde el minuto cero por los captadores de Vélez.
3: Emanuel, viste que hay una frase, una vieja frase que dice: hazte la fama y échate a dormir. Yo te pregunto con esto si muchas veces es también del scouting o muchas veces les pasa que hay, como tiene ya la fama Vélez de tener tan buenas inferiores, los jugadores directamente quieren ir a ser inferiores en Vélez y son ellos los que lo buscan a ustedes.
21: En realidad creo que, bueno, obviamente la fama hay que sustentarla y claro, cuando la familia ve que en el primer equipo del club del cual su hijo es llamado hay chicos de juveniles, obviamente eso te da un plus, porque bueno, lo que uno refiere con la familia, la explicación que se le da, va en coherencia y en concordancia con lo que sucede en el primer equipo. Entonces, desde ese lado, obviamente, las familias tienden a inclinarse por nosotros.
3: ¿Está complicado el tema de las familias hoy en el fútbol, con tanto chico que seguramente tiene mucho talento y que ya vive presionado, que tiene representantes desde muy joven, algo que a lo mejor en los 90 no sucedía con tanta frecuencia? Hoy entiendo que ya los niños salen con representantes de las divisiones formativas y la familia a lo mejor le pone alguna presión para el famoso salvame. ¿Cómo lo laburan a ustedes, vos como coordinador y toda la gente que labura en el club EMA?
21: Bueno, nosotros obviamente tenemos charlas entre todas las áreas, que obviamente un tema abordado siempre es este. No dejamos de estar inmersos en el mismo país, entendemos también las necesidades y urgencias a nivel socioeconómico, que nuestras familias por ahí están inmersas en él, y obviamente el club tenemos la colaboración, obviamente, insisto, de nuestros directivos que nos dan esa facilidad de poder contar con herramientas, brindarle alimentación a esos chicos que nosotros obviamente detectamos, y en realidad detecta el docente y el formador de la división, el cual obviamente lo va hablando con el área de nutrición y obviamente psicología, y vamos tratando de colaborar con ese chico para que tenga, más allá del entrenamiento, más allá de su descanso, un plan nutricional el cual podamos cubrir como club. Pero obviamente después estas áreas que vos comentaste, estos agentes que no tan solo son los representantes, sino son los papás y otros allegados, eso nosotros tratamos de no comprometer su trabajo ni que interfieran en el nuestro, pero sí nosotros, donde podamos identificar, vamos a tratar de colaborar siempre.
3: ¿Cuál es el principal problema que debes solucionar fuera de la cancha? ¿Es esto que hablas, estoy utilizando el caso disparador de esto que hablas de las cuestiones de nutrición, chicos muy chicos con una enorme presión de sacar a su familia de situaciones económicas y sociales complicadas, chicos que crecen solos justamente sin amparo de una familia que esté arriba de ellos como tiene que ser a la corta edad que tienen? ¿Cuáles son los conflictos más importantes fuera del campo de juego que afrontan allí en las divisiones formativas de Vélez?
21: Nosotros, una vez que el chico entra del portón hacia adentro del club, tanto el futbolista como la familia saben cómo nosotros pretendemos y queremos que el comportamiento sea el adecuado, y eso es dentro del club. Obviamente nosotros tratamos de que los chicos y la familia entiendan que en sus primeros inicios no son futbolistas, sino que son futuros personas que luego van a ser futbolistas profesionales o no, y en ese camino tratamos de acompañarlo y hacer entender a la familia que el que está jugando, porque es un juego en esas edades tempranas, es el chico, y que nosotros obviamente debemos acompañar y necesitamos e involucramos a las familias que de la misma manera ellas continúen esa formación en su casa. Nosotros los chicos tenemos 2 horas, 2 horas y media, el resto de esas horas están en su casa, y es importante para nosotros que los papás entiendan el objetivo nuestro: primero que el chico juegue, se divierta, entienda el juego, conviva con la pelota, que le guste, que la apasiona, y después de esto sabemos que el chico puede hacer todo bien, puede cumplir, puede comer bien y demás, pero esto no deja de ser fútbol, y hay otros condimentos que también ubican a un futbolista en el primer equipo y poder sostenerse. Pero yo creo que después de ese mensaje, obviamente nosotros tratamos de hablar, hacer reuniones infantiles con los papás. Cuando detectamos que algún papá por ahí no comprende el mensaje, obviamente lo citamos, lo explicamos, y siempre, siempre hemos tenido del lado de los papás esa comprensión, que es lógica, que por ahí el papá como papá y mamá, como buenos papás, tratan de hacer cosas que por ahí perjudican sin darse cuenta al chico en el mensaje o en las intenciones o en la exigencia. Y una vez que hablan con nosotros y nosotros les explicamos que lo que nosotros estamos haciendo es acompañar ese proceso y se dan cuenta que es por el bien de sus hijos, lo aceptan y lo entienden. Así que por ese lado, con la charla y con las explicaciones, los papás siempre colaboran.
5: Ahora, va un poco también en línea con esto último, Manuel. ¿Cómo vinculan la cuestión del resultado con la proyección y el rendimiento? Viste que muchas veces, incluso hasta los clubes se regodean de que no sé, una categoría salió campeón y después ves que quizás los que salieron campeones no se terminan consolidando en primera. ¿Se separa el resultado del proceso de rendimiento?
21: Sí, nosotros entendemos que el resultado lo tomamos como consecuencia de cuando el chico está bien entrenado, cuando el chico tiene su contexto favorable a nivel familiar, a nivel de su plantel, con su cuerpo técnico, a nivel colectivo, obviamente te acerca mucho más al resultado. El resultado nuestro trabajo es que el futbolista no tan solo debute, porque ahí no termina el proceso, sino que se afiance en el primer equipo, y obviamente para nosotros el ideal es que ese futbolista sea vendido. Entonces ahí ese proceso, ese círculo se cierra, es donde el club le brindó las herramientas a ese futbolista para lograr su sueño, y obviamente esa venta favorece también para futuros futbolistas. Pero el resultado no deja de ser consecuencia del trabajo. Más allá que después, obviamente, no es nuestro, los chicos ganan y las divisiones siempre compiten y salen campeonas, pero eso nosotros lo entendemos como un premio hacia ellos, verlos disfrutar, salir campeón, cerrar ese ciclo, porque no dejan de ser niños, pero nosotros siempre buscamos que más allá del resultado los chicos entiendan el fútbol, crezcan con los valores y entiendan que esto, como en la vida, el resultado es una parte, pero el proceso, el camino también es bueno valorarlo.
3: Qué importante este apoyo que mencionás, porque pienso en un caso como el de Dylan Godoy, que tuvo la desgracia de errar un penal, erran los que patean, tuvo para mí mucha valentía, porque no deja de ser un chico de 20 años, de pedir la pelota, de patear el penal en Copa Argentina frente a Boca, y después el fútbol lo que tiene de lindo lo tiene de injusto, porque a lo mejor recibe muchas críticas por redes sociales, a lo mejor no la pasa bien en ese contexto de errar un penal, y después ahí tiene que estar el club, ¿no? Ya entiendo que está en primera Dylan, pero es parte de las divisiones formativas de Vélez, y entiendo que ahí hay todo un anclaje, una red emocional para contenerlo desde el club, no solamente de su contexto familiar.
21: Sí, también nosotros entendemos, obviamente, como formadores nos duele, porque sentimos a estos chicos como nuestros, pero no, nosotros vemos la película, no vemos la foto. Obvio. También recuerdo cuando debutó y tenía cero minutos en primera, agarró el penal y de local y
3: partió el Independiente.
21: Entonces, ahí, exactamente. Entonces, obviamente, como bien dijiste vos, no deja de ser fútbol. Obviamente, si la pelota entra, va a haber mucha gente contenta, incluido nosotros. Y si la pelota pega en el palo y sale, obviamente el futbolista termina siendo señalado. Siempre que sea con respeto y demás, los chicos lo están entendiendo, nosotros trabajamos con los chicos para eso. Es parte del futbolista también entender que hay pasiones detrás y que, bueno, hay que aceptarlas y entender que no termina acá y ni un gran partido te posiciona de una manera que no puedas lastimar al hincha, y un mal partido tampoco te demanda que no vas a poder salir nunca de esa situación. Uh-huh. Pero en el caso de ahí nosotros no tenemos ninguna duda que lo va a afrontar y va a seguir haciéndolo de la misma manera como lo hizo siempre.
3: Los imagino muy presentes a Guillermo y a Gustavo, porque a los pibes los ponen siempre. A veces entiendo que hay una necesidad del club, que es un club formador y vendedor, y que a lo mejor para acomodar un poco la economía no ha hecho compras en estos últimos mercados de pases, pero también tiene que ver con tener unas muy buenas inferiores y dos entrenadores como Guillermo y Gustavo, que le dan mucha bola a los pibes del club y dicen, los tengo, los pongo, los hago jugar y los banco, ¿no? ¿Son muy presentes ellos?
21: Y yo creo que las pruebas son las que la que están demostrando realmente en los partidos que se han enfrentado, donde son partidos muy difíciles, donde las presiones que ellos tienen, siempre digo, no son las nuestras, y los tiempos nuestros no son los del primer equipo, y aún así el cuerpo técnico valora nuestro trabajo y lo hace y valora a los chicos y lo demuestra poniéndolos en cada partido. Así que la verdad que para nosotros estamos muy contentos, somos felices cuando ese el cuerpo técnico que está liderando al club le da la posibilidad a los chicos. Para nosotros nos llena de orgullo, por nosotros obviamente y por los chicos más que nada.
5: Uh-huh. Y Emanuel, ¿qué pasa cuando, sacándolo a Vélez, ves en otros clubes que quizás ocupan el lugar a futbolistas que ya están en la última etapa de su carrera y que no tienen lugar los juveniles? ¿Es contraproducente, digamos, para las inferiores?
21: A ver, igual desconozco obviamente cada realidad de cada club y las necesidades no son las mismas. No es lo mismo estar verse en la tabla en un lugar, en un primer equipo, que verse en otro. Entiendo que eso también influye. Y lo que sí puedo decir desde este mi tercer año ya en el club, que la coherencia siempre es importante. Nosotros tenemos la suerte acá que nuestro presidente, que Fabián, sí, salió de la fábrica, sabe lo que es, valora nuestro trabajo. Ricky Álvarez se formó acá, vivenció todo lo que es la fábrica. Sebastián Pay, que es el director futbolístico, fue el coordinador de captación, estuvo en mi lugar como coordinador general de juveniles, hoy es el director futbolístico. Entonces todo lo que sucede, estuvo en mi lugar como coordinador general de juveniles, hoy es el director futbolístico. Entonces todo lo que sucede y esa coherencia viene de un proyecto que va más allá de un año o dos. Entonces es mucho más fácil. Uh-huh. El tema es que esto, como hablamos todos, hay que tener una misión y una visión como club y como institución. En este caso Vélez la tiene, la comprende, y obviamente en los momentos donde realmente hay que fundamentar, estamos todos de acuerdo y entendemos hacia dónde vamos.
3: En esto de profesionalizar absolutamente todas las áreas de un club de fútbol, que ya no solamente sea la primera, sino también tener contenciones y redes y equipos de trabajo en divisiones formativas, ¿pasa menos el talentoso que no llega porque a lo mejor el contexto no lo ayudó y no pudo en el contexto familiar salir y encontrar en el club una red emocional? ¿Pasa menos eso que a lo mejor en los 90, en los principios de los 2000, pasaba mucho, que cuántos jugadores decían, no, yo llegué a primera, pero no sabés el crack que tenía en octava, en novena, en quinta, en cuarta, que al final no llegó? Ahora entiendo que con el laburo de ustedes lo pueden ir acompañando y llevándolo un poco más.
21: Sí, yo creo que obviamente los tiempos van cambiando, las áreas que hoy tenemos en los clubes y a disposición no son las mismas que tenían tal vez los formadores hace 20, 30 años atrás. El fútbol sigue siendo el mismo, pero el fútbol también fue cambiando, fue evolucionando. Nosotros tratamos de adaptarnos a esa sinergia nueva del futbolista, de sus necesidades y de lo que realmente para ellos es importante, y no renegamos y tratamos de adaptarnos, principalmente con la tecnología. Hacemos uso favorable del uso de los chicos de la tecnología. Entonces,
3: ¿cómo sería eso?
21: Y los chicos, por ejemplo, están todo el día con el teléfono y manejan muy bien lo que son el WhatsApp, y nosotros hoy los chicos tienen en su teléfono el preentrenamiento, los datos de su GPS, y lo tienen en el teléfono y hacemos uso de eso. Entonces los chicos cargan todo ahí de forma inmediata, se ven los videos de los rivales, nosotros los pasamos ahí. Entonces hacemos uso de esa conexión que tienen con la tecnología y que sea favorable para su crecimiento futbolístico. No renegamos y entendemos que son otras generaciones también.
5: ¿Y cómo se hace para que presten atención hoy los jóvenes? Bueno, quizás es mucho más complejo. Creo que Bianchi alguna vez lo mencionó, que se dio cuenta que ya no le podía llegar al jugador cuando veía que anteriormente, no sé, él en una charla no volaba una mosca en el vestuario y de pronto algunos jóvenes los veía con el celular como no prestando atención. ¿Cómo se hace para convivir con el déficit de atención generalizado que hay, hasta incluso ya me atrevo a decir, de los jugadores más grandes, porque entran todos en esa dinámica de que muchas veces se presta poca atención en general?
21: Sí, y es verdad, porque hoy hablar de un jugador grande, estamos hablando de un futbolista de 26 años, claro, en el caso nuestro. Entonces no dejan de ser jóvenes, no dejan de ser adolescentes, y nosotros, como te digo, usamos estas herramientas. Por ejemplo, tenemos, no sé si ustedes han visto la pantalla que suelen ver que usa Guillermo.
3: Sí, la pantalla es gigante.
21: Tenemos un igual en juveniles, la cual también trabajamos, vamos preparando al futbolista, y obviamente a ellos les gusta porque entrenamos, mostramos el video del rival, mostramos el entrenamiento de ellos, las correcciones ellos se ven, entonces la manera también de atraerlos, y el futbolista presta atención cuando en definitiva ve que lo que se le está mostrando le favorece. Así que uh-huh. Los chicos hoy, yo por ahí, o por lo menos nosotros, no nos suele suceder, los chicos cuando es de fútbol, cuando es para que ellos mejoren, para que ellos crezcan, tenemos siempre una respuesta positiva, y si tienen que escucharte, y si tienen que venir acá a charlar con nosotros a la oficina, lo hacen. Uh-huh. Yo creo que los chicos están tan bombardeados de información que están acostumbrados. Así que, obviamente, nosotros no lo hacemos todo un solo día, tenemos un lunes, un martes, un miércoles, cada video, cada charla con nutrición, y los chicos, la verdad, que responden de la mejor manera.
3: Clarísimo, Emma, es un placer escucharte, te mandamos un fuerte abrazo y felicitaciones, no solamente para vos, extensivo, para todo el equipo que labura en Vélez, porque es un placer ver a un club ejemplo, a un club formador, que después, lógicamente, el fútbol es resultados y también es vender y es hacer caja, pero bueno, de Vélez salen muy, pero muy buenos jugadores a lo largo de toda la historia, y eso también tiene que ver con el laburazo que hacen. Te mando un fuerte abrazo, te deseo lo mejor.
21: Muchas gracias a ustedes y muchas gracias por valorar el trabajo que hace este club y toda la gente que está hace varios años. Muchas gracias.
3: Abrazo. Emanuel Oviedo, coordinador de las inferiores de Vélez.
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25: Para recordar la gloria mundialista y revivir las gestas imborrables de la camiseta argentina, hoy en De Selección, Sergio Goicoechea y equipo dialogarán con un baluarte histórico y un símbolo de entrega absoluta en cada rincón de la cancha. Nacido en Saladillo, provincia de Buenos Aires, el 18 de octubre de 1958, el Vasco forjó una carrera extraordinaria en el fútbol local, vistiendo las camisetas de Racing, River, Boca y Argentinos Juniors, sumando además experiencia europea en el Nantes de Francia. Su nombre es sinónimo de la selección argentina, disputó 3 Copas del Mundo de manera consecutiva, alcanzando el subcampeonato en Italia 90 y alcanzó el cielo con las manos al consagrarse campeón del mundo en México 86, siendo una pieza clave e inamovible en la gesta del equipo de Carlos Salvador Bilardo. Damas y caballeros, con ustedes, el vasco Julio Jorge Olarticoechea.
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26: Muy bien, placer, la verdad. Todas las notas me dan placer, pero bueno. Con el Vasco tengo River. Cuando yo llegué a River, ¿no? Como contaba lo de las milanesas de Gloria. Y bueno, la selección. Y aparte, o sea, que se entienda bien esto, ¿eh? Yo siempre lo jodo al banco. Es el tipo que cambió mi vida.
27: Claro, es cierto. Es cierto.
26: Desgraciadamente. Sí, desgraciadamente. Sí, digo, porque yo lo jodo al Vasco, que cuando chocó con Pumpido, que claro, vino la fractura. Pero bueno, nada. Vasquito querido, verdadero placer de recibirte en este programa. Si hay alguien que es de selección, sos vos. ¿Cómo andás? ¿Todo bien?
28: ¿Cómo andan? Goico. Y el chiquito.
26: El chiquito.
28: Qué dúo, ¿eh? Qué dúo, ¿eh?
26: Clase 63 somos los dos.
27: Los dos, 63.
28: Sí, qué bien. Bueno, me alegro de escucharlos. No lo atendí antes porque estaba con mi nieta.
26: Muy bien, y hace bien. Hace bien.
28: Con cartas que me hace trampa y me gana siempre, ¿viste? Claro. Tiene 5 años y me gana, pero me hace trampa, me parece.
26: No, está bien, no importa. Con los nietos no es. A nietos se terminó el mundo. Se terminó.
28: Sí, tremendo, tremendo.
26: Es así. Es así. ¿Cómo estás, Saladillo? Porque Dani decíamos con esta tarde, ¿viste?
27: Sí, sí.
26: No sé, pero ¿cómo estás, Saladillo? ¿Cuánta temperatura y clima?
28: Ahora me subí al auto para hablar tranquilo. 7 grados.
26: 7 grados.
28: Bien. Y viento. Así que el viento debe haber 5 grados.
27: Claro. Sensación térmica te baja con el vientito ahí.
26: Un poquito.
28: Qué fresquete, diríamos, en el campo.
26: ¡Qué fresquete! ¿Eh? Exactamente. ¿Qué es otra frase? ¿Qué fresquete?
27: Qué fresquete
26: sí, de pueblo. Mi abuelo siempre decía, Vasco, dice, vos abría todo, pero metele un pañuelito en el cuello cuello que te sale.
28: Sí. Te cuento una que está, cuando fuimos a jugar una vez a Mónaco, sí, ¿viste? ¿Mm? Y era una noche, no me acuerdo el año, antes del 90.
26: En enero del 90 fuimos.
28: Ah, bueno, creo que sí, claro. Y allá es invierno, ¿viste?
26: Claro.
28: Y salimos, no me acuerdo quiénes éramos, cuando volvemos estaba Valdano ahí en el hall del hotel. ¿Mm? ¿Qué fue a caminar? Sí, sí. Y le digo, vos sabés que me encontré con, ¿sabés con quién me encontré? La crucé con Carolina, de Mónaco, ¿viste? Y ¿sabés qué le dije? ¡Qué fresquete, Carolina! Y se empezó a reír este Valdano porque dice, viste que hacemos, refregamos las manos cuando hace fresquito.
0: Sí, claro,
26: es con el gesto, es con el gesto incluido. Qué fresquete, Carolina,
28: Qué fresquete, Carolina.
26: Son mentirosos. Podríamos hacer un programa de anécdotas. No, en el campo yo tengo. Perdón, Vasco, es la nota. Póngala, total, sí. Tenemos hasta la una de la tarde. Los Marina, grandes mentirosos del Lima. Y se ha ido potenciando, porque es tres hermanos varones con el padre, y se ha ido, viste, como que va heredando la mentira. Y cada... y el último de ese, sí, que tenía unos perros muy buenos, cazadores, estos, perdiceros. Uh-huh. Y iba en la camioneta, porque se había encontrado con Antonio Bandera, en Capilla del Señor. ¿Viste que iba a grabar una serie? No, pero sí, pará, sí, porque la mentira tiene contexto.
27: Tiene una lógica.
26: Estaba grabando una película, no sé por
1: qué. Okay.
26: Y que iba con los perros en la mente, se cruzó y le salió Antonio Bandera, y dice, ¿qué tal? Como dice, qué buenos perros, dice. Y la Bandera le dijo, ¿entendés?
27: Sí.
26: Y dice, ¿los vende? No, dice, no, escúcheme, don Antonio, discúlpeme. Don Antonio.
1: Don Antonio.
26: Dice, mire cómo será estos perros de bueno. El otro día los llevaba acá en la caja de la camioneta y de pronto miro por el revisor y estaban, viste que el perdicero señala. Y se paró la camioneta al costado del camino y dice, no veía a nadie, una casita, entro, abro la puerta, un almacén, dice, había unas perdices en escabeche, me señalaban las perdices. No puede ser tan mentiroso, Vasco. Una cosa de loco. Qué lindo, Daniel Marina, te lo pido por favor. Arquero también.
27: Ah, mira.
26: Arquero.
28: Bueno.
26: Bueno, que, como, ¿qué pasa con los arqueros, Vasco?
28: No.
26: Bueno,
28: es un puesto ingrato.
26: Es un puesto ingrato. Y te das cuenta. Es un puesto ingrato, es así. Bueno, contanos qué estás haciendo, cómo la estás pasando más allá de este abuelazgo.
28: Estoy en Saladillo a full, porque, bueno, ahí... Bueno, lo sabemos, también por ahí Gloria no la está pasando bien, uh-huh. Estuvo muy mal, ahora está, mejoró mucho a lo que estaba. Uh-huh. Y bueno, ya no me da ganas de andar viajando, estoy en casa. Y hago lo de siempre, la rutina, ayudar a mi hija con la pastelera, con los mandados, cuidar a mi nieta, tomar el café ahora, por eso en un ratito tengo que estar con los amigos tomando un café.
26: Muy bien.
28: No puedo hacer la nota muy larga porque tengo ahí toda una barra de... Uh-huh. Hay cada personaje, también cada mentiroso. y bueno, casi todos los días me junto a esta hora a tomar un café con ellos y nada, después... normalmente camino todos los días, menos los sábados y domingos, uh-huh. De 4 a 5, una horita y... Y esa es mi vida, la voy pasando, la voy llevando.
27: Uh-huh. Vasco, querido, vos sabés que, bueno, lo hemos charlado, pero me encanta así compartirlo también con la gente. Hace poco se estrenó El Partido, que es una película, un documental, que rememora el partido contra Inglaterra. Y a mí me dio mucho gusto que tuviera tanto espacio en La Nuca de Dios, que es un chiste, pero es una verdad también. Porque vos tuviste una salvada en ese partido... que fue bueno, encima vino de una distracción de Diego pierde una pelota, desborde de Barnes, centro, se tira a Gary Lineker con vos y vos sacás la Nuca de Dios y me dio mucho placer verte y que sea reconocido tanto eso. Es un tipo muy sencillo. ¿Cómo lo viviste vos eso? Al verlo de nuevo ahí y verlo en pantalla gigante.
28: No, yo todavía no la vi.
27: Mirá.
28: No llegó todavía a Saladillo.
27: Mirá. Qué
28: esperando, lo estaba esperando.
27: Pero
28: no,
27: bueno,
28: me la pasaron. Sí. Me la pasaron, pero no la vi. Uh-huh. Me la pasaron por, no sé, WhatsApp, qué sé yo, ¿viste? No, es muy
26: complejo.
28: Duraba unos días y se borraba, entonces como no la vi se borró.
27: Pero lo que sí recordás bien es la jugada.
28: Ah, sí. Uh-huh. Y ahí escuchame, vos decirles cuando lo veas ahora el lunes a tu amigo ahí, que carga uno con cabeza grande, un tal Ruggeri, y perdió la marca.
27: Claro.
28: Perdió la marca y lo tuve que salvar yo.
27: Claro, totalmente. Pero técnicamente, si tenés que analizar ahora la jugada técnicamente, ¿qué es?
28: No. Sinceramente, yo vi cuando desbordó Barnes el gol que hicieron ellos, el primero, el 2-1. Uh-huh. Que lo hizo Lainez, que fue una jugada calcada,
5: claro,
28: prácticamente. Entonces cuando vi que empezó a desbordar, me imaginé que venía al centro, obvio.
5: Sí.
28: Y pues ese instante de hacer un pique corto, porque Gaelic ya le había ganado la espalda al cabezón.
5: Sí.
28: Y contra la línea, no sé cómo hice, pero hice el gesto técnico de tirarme en medio de un palomita, con Lainez que tirándose también, y yo sentí que la pelota me tocó la nuca.
5: Sí.
28: Pero como nos metimos los dos en el arco, caídos, yo no sabía dónde estaba la pelota. Cuando me reincorporo y la veo que ya estaba afuera, bueno, ahí no. Pues fue increíble. Claro, y sí. Un día en joda, en una nota que me hicieron, le puse la nuca de Dios para joder,
5: sí,
28: ¿no?
5: Sí,
28: y quedó.
5: Y quedó.
28: Sí, si estaba la mano de Dios, tiene que estar la nuca de Dios.
26: Totalmente. Y la ventaja... La ventaja de la estatura, porque si hubieras medido un 80 no hubiera habido lucaso.
5: Claro.
28: Y no, claro. Sí, sí. Pero bueno, son momentos que tenés que estar, y para estar en la selección y en esa jugada no podés pestañear, ¿viste? Contra los rivales que jugábamos ya en esas finales, ¿no?
5: Sí,
28: final.
5: Sí, tal cual.
28: Cuarto final, te contás con lo mejor.

0: y decíamos caprichosamente si le falta algo a este proceso, es esa posibilidad que vemos en el horizonte de un partido con Inglaterra. ¿Qué te generó a vos desde tu lugar este último partido con Inglaterra que tuvo la selección argentina?
1: Y mirá, ya como hincha era la final. Creo que para todo, me parece.
2: Sí.
1: Si después venía la final y ganarla era como la chapa, pero perder con Inglaterra este mundial no hubiese sido bueno, que ya los muchachos consiguieron todo, pero uh-huh. Ese partido y con un día menos de reposo, tuve un día menos de reposo. Uh-huh. Pero ese era el partido, era el partido muy muy muy claro, como
2: con Inglaterra también, claro, un día menos de reposo.
3: Claro, claro.
2: Porque Inglaterra jugó el día anterior con México.
3: Exacto.
1: Claro.
2: ¿No? ¿Digo bien?
1: Bueno, sí. Entonces memorable fue sí. Los chicos dejaron todo, fue increíble.
3: ¿Vos sabés, Vasco, y que bueno, a propósito de este partido, muchos años después del 86, charlando con Diego para una nota, me dice, cuando le ganamos la final a Inglaterra, me dijo Diego. Era, y sí, quedó como un fallido, sí, hermoso, porque le digo, cuarto de final, sí, pero fue como...
0: Ya fue la final.
3: ¿Vos pensás que pudo haber tenido un efecto similar este partido? Y que por eso por ahí se explican algunas cosas de la final, que fue tanto el esfuerzo emocional, el esfuerzo físico, sí, que realmente se vivió como una final.
1: Sí, sin duda, era la final.
3: Mira.
1: Sí, para estos chicos también, es como para nosotros, era la final, y bueno, por eso dejaron todo y se vaciaron ahí, me parece, claro. Y con un día menos llegar a la final contra un equipo como España, lo sintieron.
2: Que inclusive había jugado una semifinal mucho más liviana con Francia.
3: Claro.
0: Sí, lo tenía... Sí.
2: Lo tuvo liquidado, o sea, no por quitarle mérito, digo, pero obviamente en esta competencia, Vasco, que siempre planteamos, digo, está lo deportivo y después está la competencia física en el Mundial. O sea, Argentina entre el 3 de julio, entre Cabo Verde y la final el 19 de julio, en 16 días, jugó 5 partidos, más casi 6 con los alargues y encima hoy, claro, que te adicionan 7, 8 minutos por tiempo.
0: Y que ya llegaba disminuida, claro, de la selección.
2: Ya llegaba, esto es un esfuerzo físico muy grande.
1: Sí, y mental, y porque llegaron varios averiados antes del Mundial, ¿viste? La verdad que fue increíble lo que hicieron, ¿viste? Uh-huh. Porque llegaron, ¿cuántos llegaron medios averiados? ¿6, 7?
2: Sí, al límite. Bueno, Esclavini ya lo había anticipado que no creía que llegaran al 100% los jugadores.
3: Sí, bueno, sí. Hubo quienes compararon la forma en que llegó con Italia 90, cómo llegó el equipo de Italia 90. ¿Vos le viste algún parecido a eso, Vasco?
1: Y en algunas cosas sí, sacando el partido con Brasil.
3: ¿Qué pasó con él?
2: ¿Jugamos con Brasil en el 90? ¿No?
1: Goico, ¿cómo sonaban esos postes?
2: No, terrible. La primera vez que supe cómo sonaron los postes de aluminio, porque eran de aluminio.
1: El primer tiempo fue bravo. El segundo lo emparejamos, sí, pero bueno. No,
2: en el primer tiempo realmente nos superaron. Nos patearon 10, 15, 20 veces al arco, y el segundo lo emparejamos, ya nos patearon 6 o 7.
1: Sí. Sí, no, pero en el tema, bueno, lesiones,
3: sí,
1: tuvimos varios averiados. Sí. Me acuerdo que Ruggeri estaba en el Madrid, creo, en ese momento, y tenía pubalgia.
2: Claro.
1: Y no me olvido más, el día antes de Brasil, le dijo a Bilardo, Carlos, pruébeme, lo sé porque estaba yo cerca, pruébeme. Y bueno, con una pelota Bilardo se la tiraba para la derecha, devolvía con la derecha, se la tiraba para la izquierda, tiki, tiki, tiki, y dijo, Carlos, estoy. Eso lo vi yo, lo sentí yo. Claro. Y el tipo jugó.
3: Y el tobillo de Diego, ¿no?
2: El tobillo de Diego.
1: Y el tobillo de Diego, ni hablar, no. Claro. El tobillo de Diego fue increíble, como jugó con ese tobillo. Por eso se dieron muchas ventajas que, bueno, al final se pudo llegar a una nueva final con 4 que no pudimos jugar la final,
2: claro.
1: Canigia, Justicio y el Checho.
2: Claro.

0: Y bueno, habíamos hecho un gran partido con Italia, que eran los favoritos también. Fue un partidazo ese que hicimos.
1: Emocionalmente, digo, hay otra cosa, pero yo, digo, haciendo este paralelismo con la semifinal del 2026, Vasco, me parece que ese partido también por Diego, porque era en Nápoles, por todo lo que habíamos vivido, también fue muy fuerte. Digo, no al, sí, quizás a los, sí, niveles de Inglaterra, digo, pero fue muy fuerte para nosotros también.
0: Sí, contra Italia era también como una final, ¿no? Porque los locales tenían un gran equipo y nosotros veníamos ahí, veníamos...
1: ¿No le habían hecho goles?
0: Con lo justo, ¿viste?
2: Sí, sí, sí.
0: A
2: sí.
0: Ellos no.
1: No le habían hecho goles, ahí que vino un centro de un tal Larticoechea.
2: Es tremendo.
0: A Alcanija le tiré un flotadito.
2: Claro, cómo no, qué lindo gol. A Senga, y le gana a Walter Senga.
1: Le gana a Walter, que puteaba a los defensores, sí. Walter, pero...
2: Yo creo que con Cani en la final, Argentina tenía otra estrella.
1: Y no sé, pero yo...
2: Es contrafáctico, pero...
1: Yo, claro, sí, no, nunca sabés, por ahí perdés 5-0.
2: Sí.
1: Pero digo, y hacía un paralelismo cuando, digo, ponele, le digo, Caniggia, compararlo, digo, con Julián Álvarez.
2: Sí.
1: ¿No?
2: Sí.
1: Julián, una sí, comparación. Sí, pero... Batista Justi, haces
2: Enzo...
1: McAllister, Enzo Paredes,
2: sí,
1: Enzo...
2: De Paul.
1: O sea, Enzo
2: porque
1: de Paul.
2: Viste que el 5 de esta selección es menos definido, ¿no?
1: El Vasco, Tagliafico, le digo. O sea, ponete esta selección y digo, sacale esos cuatro nombres, digo, sin desmerecer a los que están atrás, pero sí, digo, a veces en el Mundial te toca que en esos 30 días, digo, hay jugadores que están mucho mejor que otros, por más que sean todos de selección.
2: Sí.
1: Digo, era digo, a eso agregale, Diego lesionado, ¿no?
2: Uh-huh.
1: Burru, sí, lesionado.
0: Uh-huh. Sí.
1: O sea, eran sí, como mucha ventaja para jugar la final en esa instancia con Alemania. Sí. Dani te preguntaba sobre el nucazo de Dios. Yo te quiero preguntar de el tierrazo de Dios, que fue cuando le pateaste el penal a Senga, que levantaste tierra todo.
0: pará, que eso me agarra una calentura bárbara. Y la vez pasada estaba escuchando, sí, porque me he ganado. Le juego la casa mía contra la de cualquiera, que no pateo el piso.
1: No.
0: La aprieto a la pelota levanta el polvillo.
1: ¿Sí?
0: Y la vez pasada estaba escuchando al señor Simón.
2: Mirá,
0: que no, le tocaba patear, él lo dijo, que le tocaba patear el quinto penal y como no pateó.
2: Claro,
0: y me mete en la lista a mí. Y yo lo estaba escuchando. Y dice, cuando lo asquito le pegó al piso. ¡Ay!
1: No.
0: No tenía el teléfono. Si no, sabés la puteada que le pegaba.
2: Ahora te lo paso. Para
1: ahora
2: que
1: ahora se lo... No, porque hay que decir, claro, ahora estamos acostumbrados a unos campos, pero había barrito aparte en el área de ese momento el coso.
0: Sí, pero yo la aprieto porque, viste, tirar un penal cuando no pateás. Claro. Solo pateaba penales.
1: Claro.
0: La caminata esa que es tan viste, que
1: mortal.
0: Se habla mucho y es verdad.
2: Sí.
0: Yo iba pensando dónde la pateo, a la izquierda, a la derecha, el tipo salto, digo, no la tengo que levantar, la tengo que pegar en peine fuerte y contra un palo.
2: Sí.
0: No salió muy muy al palo.
1: No.
0: Pero yo al tipo nunca lo miro, no lo miro. Y él cuando pongo la pelota y hago el retroceso, ahí le clavo la vista al palo derecho de él.
2: Sí.
0: Y ustedes, los arqueros, normalmente miran ese detalle.
1: Los que no atajan, como se
0: mirada.
1: Los que atajamos,
0: la mirada,
1: cosas,
0: ¿no?,
1: diferentes.
0: La mirada muchas veces te condena. Entonces, le miré el otro palo y, bueno, por suerte se pateó, se tiró para ese palo y yo la metí ahí medio... En la parte que más le duele a un arquero, entre el palo, que no la pueden sacar con el pie y que le queda incómodo cuando se tiran, porque no se tiran a ras de piso, se tiran casi a media altura.
2: Claro. Vasco,
0: tuve una calidad tremenda.
2: La verdad que hiciste un gran mundial. Vos y Juan, justamente, el señor acá, y con los penales, y Cani, creo que hicieron... Ese mundial fue extraordinario. Déjame hacerte como un juego, tiene que ver con lo que antes un poco hacía este Vasco respecto de mezclar a los jugadores. Nadie pone en duda tu humildad y tu sencillez, así que se va a entender perfectamente. Pero Vos fuiste lateral derecho, lateral izquierdo, jugaste de 8, jugaste de 10, jugaste de mediocampista central. Creo que te faltó jugar arquero nada más. Pero si vos ves...
0: Corta la bocha.
2: Sí, ya está. Nos miramos a los ojos. Si vos ves el equipo argentino, y yo lo tengo que insertar a Olarticoechea en el equipo argentino actual, el equipo argentino del Mundial 2026, el Mundial 2022, ¿de qué te imaginás jugando de todas esas posiciones que te di?
0: Bueno, viste, los puestos que nombraste, yo jugaba en cualquiera normal, digamos. Sí. No me afectaba cambiar los perfiles.
2: Claro.
0: Es más, yo cuando me voy de River jugando de 3, paso a Boca y le digo a Alfredo Di Stéfano, mire, Alfredo, que yo quiero jugar de 5. Alfredo ya lo conocía de River.
2: Mira.
0: Y él me respetó y me puso de 5 y jugué un año y medio en Boca muy bien de 5. Y si tendría que elegir, me gustaría 5.
2: Mirá. Mira, vos sabés que yo pensé que ibas a decir alguno de los laterales en línea de 4, porque vos con Carlos jugabas de...
1: Físicamente era lateral muy parecido volante. A Acuña.
2: Claro, claro, claro.
0: Pero el 5 era el... Me encantaba jugar de 5, porque yo presionaba, quitaba y pasaba el ataque y le pegaba al arco, a veces a cualquier lado, no muchas, pero me puteaban algunos compañeros porque tenía para dar pase, pero yo una vez que encaraba y miraba el arco le metía zapatazo.
2: ¿Viste? Claro.
0: Y muchas veces, bueno, hice varios goles, muchos, para el puesto de afuera del área, ¿no?
2: Sí,
0: pero
2: sí.
0: También me han puteado porque tenía para dar un pase y no sé, me cegaba. Ahí en tres cuartos era que ahí, hasta tres cuartos, después se me cerraba el panorama.
1: Bueno, a todos, a todos, es así. Estaba, mientras te escuchaba, estaba buscando las imágenes para corroborar.
2: Sí. ¿La del penal?
1: La del penal. Ahí está jugando la pelota.
2: Relátaselo, mira.
1: Seguro. Toma carrera, pasos de atrás. Decididamente va, le mete, tac, fuerte al medio. La repetición.
0: Para el poste.
1: Corriste muy tranquilo. Sí, un cachito hacia la izquierda fue, sí. De Senga,
0: sí,
1: digamos.
0: Sí, y en peine.
1: Acá, lo que pasa es que te mata la toma de abajo en la repetición de atrás, que es cierto que se levanta esa mezcla de tierra y cal del punto del penal.
0: Cal, no diga tierra, es cal.
1: Cal, pero había como un barrito, no estaba buena la cancha, Vasco. Sí,
0: no, es verdad.
1: Muy bien, perfecto. Bueno, Vasco... anda a tomarte un café con los amigos. Recién hablábamos con Dani, que el verdadero millonario es aquel que tiene un poquito de tiempo, que dispone de su tiempo para decir, che, me voy a tomar un café y no tenés que cancelar nada ni cosa. Así que
0: y acá, viste, los pueblos como somos de pueblo,
1: ¿sí?
0: Y es así, yo voy a, después voy un permitido el mañana el domingo a tomar un medio gancia.
1: Medio.
0: Y ahí me encuentro con otra clase de personaje que se lo pasa hablando de Peña. Y no, anoche fuimos a comer un lechón a tal lado.
1: Claro.
0: El otro dice, de Peña en Peña, las Peñas son los asados en los talleres.
1: Claro.
0: Y hablan de comer y chupar.
2: Y el que pasa por la ruta 5, que va camino por la ruta 5, hay una de las rotondas, justo a la altura de la vieja casa del Vasco por ahí.
0: La 205.
2: ¿La 205? ¿Qué dije?
1: 5.
2: No, la 5 voy yo ahora, voy por, claro. Porque cambié de ruta, perdón. Porque ahora voy por la 5, no voy más por la 205. Cuando vas por la...
0: Claro. No venís más por Saladillo.
2: No voy por Saladillo, voy por Bolívar, por 9 de julio, perdón. Pero vas con la 205 y tenés un monumento muy lindo, una cosa muy simbólica, muy artística, con el número 16, la camiseta argentina, y es por este señor, que habla con esta sencillez. Sí.
0: Pero esa camiseta sí es no solamente dedicada a mí, sino que es como para todos los que han vestido esa camiseta.
2: tenés que bajar de eso de ahí, vos sos Saladillo, es el Vasco.
1: JJ Olarticoechea.
2: Un crack.
1: Julio Jorge.
2: Crack absoluto.
1: Vasco, querido, abrazo grande, lo mejor.
0: Bueno, Goico, chiquito, un abrazo.
2: Dale.
0: A la señorita que está ahí, que nos
3: envió. Barbie, un gusto.
0: Barbie, bueno, encantado, y a todos los que están, que me llamó, el muchacho que me llamó, bueno, a toda la mesa, claro. Como se dice.
1: Ahí está. Abrazo grande.
0: Abrazo grande.
2: Abrazo, Vasquito.
0: Abrazo grande, gracias. Gracias, abrazo.
1: Muy bien. Ahí estaba, Julio Jorge. Hola, Reticuelle.
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16: Vamos a saludar al entrenador, creo que de los 3, 4, 5 mejores equipos del fútbol argentino, con mayor regularidad en los últimos tiempos. Es cierto que le ha faltado dar el golpe sobre la mesa en el final, pero son de esos equipos que vos sabés y te sentás y sabés a qué juegan. Y le sacan a Fattori y juega otro y juega Kevin Gutiérrez. Se le va Lescano, se le va este, se le va el otro. De local, es casi imposible ganarle, sí. Tiene un récord impresionante, pero además juega bien al fútbol. Vamos a saludar a quien es uno de los hacedores, o el hacedor de este equipo, que es Nico Díez. Nico, buenas noches, bienvenido, ¿cómo va?
17: Hola, hola, buenas noches para todos, para la mesa, un gusto hablar con ustedes.
16: ¿Todo tranquilo?
17: Sí, bien, bien, acá descansando un poquito y nada, tratando de ir pensando ya en el partido del domingo de Central.
16: Más allá de pensar en el domingo de Central, ¿qué se piensa? ¿En la anual? ¿Se piensa en la tabla de los ocho? ¿Se piensa en las dos tablas? ¿Cómo lo organizas en tu cabeza?
17: Sí, la idea es, como digo, de una cosa te lleva a la otra. Si uno está peleando el anual, normalmente entraste entre los ocho en los dos campeonatos. Entonces, me parece que son los dos objetivos que tiene un entrenador, ¿no? La apertura, la clausura y la anual, cuando arranca el año. Después, bueno, vemos las finales y todo lo, la Supercopa y todas las cosas que hay, pero la idea es esa, mantener una regularidad para entrar primero entre los ocho y sobre todo también para estar siempre ahí arriba en la anual para poder entrar a las copas o hoy en día que te da también uno, te da un objetivo, un campeonato.
16: Hoy que se sabe de antemano que la tabla anual va a entregar, además del cupo de la Copa Libertadores, un trofeo, un título, ¿tiene otro sabor a lo que pasó con Central la otra vez?
17: Está claro que cuando las cosas están determinadas antes de jugarla es mucho mejor, mucho más ordenado. Como dijeron antes ahí, escuchaba en la anual, está claro que uno juega con la mitad de los equipos y de vuelta, se enfrentan con los otros rivales en un hipotético playoff, pero bueno, sabemos que al haber 30 equipos hay que buscar varias soluciones para poder tener algunos campeones más, ¿no? Entonces, está claro que los playoffs es algo emocionante jugarlo, pero también es difícil. Uno, como dijeron antes, puede salir primero en la, en la, en el grupo y después perder un octavo de final. Entonces, está claro que a mí me gusta el formato porque al ser tantos equipos tenés que buscar la vuelta. Uh-huh. Pero bueno, uno cuando ya sabe de antemano cómo son las cosas, nada, no hay que quejarse, hay que jugar, no queda otra.
16: Nico, recién decíamos, ¿no? Tienen sabores diferentes, sabores distintos. ¿Hay algo que te seduzca más a vos como entrenador? Si pudieses elegir, mira, ¿preferís ganar el anual o preferís ganar el de los playoffs? ¿Tenés algo que te guste más o que marque una diferencia entre uno y otro?
17: Mira, los playoffs la verdad que tengo muchas ganas de ganarlo porque estuvimos cerca el campeonato pasado, perdimos semifinales y los otros dos veces perdimos un cuarto con San Lorenzo por penales, haciendo una gran campaña y perdiendo un cuarto con Boca en cancha de Boca, un resultado muy ajustado. Pero también el anual te da la regularidad de haber estado peleando siempre de arriba, de haber perdido pocos partidos, de haber ganado más de lo que perdiste. También se valora mucho, ¿no? Entonces creo que yo que ambas situaciones son muy importantes, pero bueno, a veces ojalá que no nos toque elegir, que podamos ir por las dos cosas, pero está claro que los playoffs a mí tengo una espinita ahí también.
16: Uh-huh. Te criaste en el fútbol argentino, desde muy chico jugaste en primera división, pasaste por las selecciones juveniles. Bueno, te has convertido en entrenador después de haber sido ayudante de diferentes cuerpos técnicos. En tu cabeza hay días que decís, che, Cristian, para de venderme todo. Más allá de que entendés cómo funciona la economía de nuestro país, cómo funciona nuestro fútbol, que el futbolista quiere salir para poder ganar más dinero, no sé si salvarse la vida, pero tener un mejor pasar. Todos sabemos cómo está nuestro país. Pero hay días que decís, che, Cristian, para de venderme a este, para de venderme al otro, para de sacarme a este, porque así no se puede. ¿Te pasa eso o lo entendés y sabés con qué huellas harás?
17: No, yo entiendo el lugar donde estoy, en el club donde estoy. Siempre ha sido un club vendedor, como los Vélez, como Lanús, o muchos equipos que no son tan grandes, pero que se nutren mucho de sus inferiores y además cuando hacen buenas campañas normalmente le vienen a buscar a los jugadores. Sí, también tengo que decir que cuando arrancamos este año intentamos mantener la base y la mantuvimos bastante, bastante bien. Lo que pasó que de entrada quedamos fuera de la Prelibertadores, entonces ya nos encontramos con un campeonato menos y al quedar afuera de la Copa Argentina también nos costó bastante y creo que las mayores ventas se hicieron en junio y no en diciembre. Eso creo que fue la diferencia. Por eso también uno sabía que a mitad de año iba a haber algunas ventas porque solamente en enero habíamos vendido a Perelló y a Tobias Ramírez a River. Y nada más, habíamos mantenido a Fattori, habíamos mantenido a Francisco Álvarez, a Lescano, me parece que había mucho un esfuerzo, trajimos a algunos jugadores nuevos también para dar mayor experiencia, y entonces uno se veía venir que en este mercado de pases, normalmente al abrirse otros mercados ya de otra manera también íbamos a sufrir un poquito. Pero bueno, uno trata de objetivamente de formar algo colectivo y ir preparando a los jugadores que vienen atrás para cuando se produzcan estas ventas. A veces esto pasa más rápido y uno no puede acomodar y a veces tarda un poquito más en el tiempo.
2: Estamos hablando con Nico Díez, aquí en Doble Amarilla, en Dispo Radio. Nico, te pregunto por el juego de Argentino, siempre ha sido muy destacado en los medios, entre los hinchas, los futboleros. ¿Crees que es el equipo que mejor juega en el fútbol argentino o hay otro que te guste y al que le tomes cosas o digas, che, la verdad este es más vistoso, juega mejor, juega más lindo que Argentinos?
17: Está claro que hemos tenido, la verdad, que por lo menos desde que me tocó estar a mí, casi ya voy a llevar 2 años, una identidad de juego, que me parece que lo más importante es eso, ¿no? De tener una identidad de juego y de poder jugar en cualquier cancha de la misma manera. Por supuesto, hemos tenido altibajos como cualquier equipo, pero yo sostengo que hay equipos que juegan muy bien. Vélez es muy regular, saca muchos resultados y juega bien. Lanús ha tenido en algunos semestres un muy buen fútbol. Independiente de Avia, la verdad que lo que ha hecho este año es increíble, tanto en la Copa Libertadores como en el campeonato local, como en la Copa Argentina, que quedó fuera ayer, pero la verdad, y cada uno también con su forma de jugar. Capaz que Independiente de Avia es mucho más vertical, tiene otra fortaleza, juego aéreo, balones detenidos, pero también tiene presencia. Yo creo que los equipos que juegan bien se identifican mucho con el entrenador de lo que quiere, y eso para mí es lo más importante. Y hay equipos que por momento hoy Instituto está jugando bien, pero no por el resultado, porque tiene una forma de jugar más importante. Y hay equipos que por momento hoy Instituto está jugando bien, pero no por el resultado, porque tiene una forma de jugar también vertical, agresiva. Y hay bastante equipos que se Boca me parece que está hoy en un muy buen nivel, y River está claro que está en un momento de que está progresando, de que se acomodaron las piezas y sabemos la calidad de jugadores que tiene.
16: Entonces, lo agarraste justo a River,
17: sí, lo agarramos justo. Está claro que los jugadores cuando se encuentren y se conozcan, porque me parece que también, más allá que sean grandes jugadores, cuando no se conocen o no jugaron juntos, no es lo mismo jugar en una selección que jugar en un equipo, que estando todos juntos y viéndose todos los días. Me parece que también a veces hay equipos que no tienen tanto tiempo como tenemos otros, pero me parece que hay equipos que juegan bien, y como digo siempre, el fútbol argentino lo que tiene de bueno también que cualquiera le gana a cualquiera, en cualquier cancha difícil, y nosotros o los jugadores tienen una actitud para jugar que no pasa en ninguna parte del mundo.
2: ¿Cuán cerca estuviste de Racing?
17: No, tuve los contactos normales y formales. Si bien yo me hice a un lado de la negociación, le dije que negocien de club a club. No quise interceder en nada. Con las cosas claras, tenía contacto vigente, le dije que si el club argentino me dejaba ir, no había ningún problema, pero yo me quería ir de buena. Si en un momento me tengo que ir, quiero que sea de buena manera, porque es un club donde me inicié, donde jugué, donde me dio la posibilidad de dirigir en primera. Entonces también hay que ser agradecido, y la verdad que no me quise meter en la negociación, lo dejé que sea de presidente a presidente, y bueno, si se ponían de acuerdo todo bien, y si no, me mantenía donde estaba, que la verdad que estoy contento y tranquilo.
18: Estamos hablando con Nicolás Díez, el técnico de Argentinos. Nico, ¿hasta cuándo tenés contrato con Argentinos? ¿Puede ser que sea hasta fin de año?
17: Sí, tengo siempre, la verdad, en realidad firmé por todo el mandato del presidente, que le queda un año más, hasta el 2027, pero bueno, cada fin de año nos sentamos a hablar y vemos bien los objetivos que tenemos, la parte que tenemos contractual y todo eso, así que nada, cada vez que termine un año, si llego a terminar el año, si tengo la suerte, siempre nos sentamos a hablar y vemos bien cómo vamos a seguir.
18: Está claro que Racing tiene un técnico que te ha buscado a vos antes del técnico que tiene actualmente, pero el técnico que está actualmente puede seguir o no puede seguir dependiendo de lo que pase en las próximas semanas. En caso de que te vuelvan a llamar, ¿la postura es la misma de la última vez? Es decir, ¿que se arregle entre los clubes o vos podés llegar a tener voluntad de alguna cuestión? Porque aparte vos tenés pasado no solo como jugador, sino como cuerpo técnico de Racing.
17: No, está claro que hoy un técnico trabajando, Juan Pablo, la verdad que yo tengo una gran relación y ojalá que le vaya lo mejor posible y que empiece a sacar resultados y que Racing levante. Y después, como digo, yo creo que los procesos uno trata de nunca interrumpirlos, y bueno, hasta fin de año voy a estar en Argentina y después seguramente me sentaré a hablar con el presidente. En ese sentido yo soy un tipo que me gusta mantener los procesos, y uno por supuesto anda bien y las cosas salen bien y hasta el momento han salido bien, y entonces me parece que a fin de año es el momento de hablar.
2: Nico, ¿por qué crees que a los 5 grandes concretamente del fútbol argentino que recién mencionabas, que de a poco Boca quizás va encontrando su juego, River lo encontró con ustedes y lo sostiene ahora un poco más en el tiempo, pero ¿por qué crees que de pronto les está costando quizás un poco más en términos de resultados? ¿Es el formato del torneo? ¿Es la dinámica del fútbol argentino? Esto que mencionábamos, que a veces los técnicos duran 5 fechas y después se van porque los dirigentes meten un manotazo ahogado. ¿Por qué crees que hay tanta impaciencia en general?
17: Sí, el formato también te lleva a que puedes hacer una gran fase regular y quedar afuera, no sé, Haaland, que ha hecho un año espectacular y quedó afuera de los playoffs y capaz que no continúa en su cargo. No sé bien lo que pasó, pero había hecho una gran campaña. y tal vez también eso te juega en contra. Depende también de cuál sea el club, si es un club grande, un club más chico. Nosotros hemos llegado a los playoffs casi siempre, alguna vez primero, otra vez tercero, segundo, definiendo de local y también. Y la verdad que cuando uno está tan cerca y no logra objetivo, también hay miradas que más allá de que el equipo juegue bien o mal, está claro que en algún momento todos los clubes quieren coronar o quieren salir campeones, algunos tienen muchas más presiones que otros. Entonces también el campeonato te lleva dentro de los playoffs a que, o a veces entra por la puerta como estudiante que salió octavo y salió campeón. También ostenta un poquito contra el trabajo del entrenador, de la realidad de los jugadores, pero bueno, me parece que uno tiene que acostumbrarse. La verdad que es muy emotivo, y la verdad que el fútbol argentino, más allá de que se pueda jugar mejor o peor, sigue sacando jugadores, sigue, algunos clubes tienen una grandes inferior, entonces nosotros nos nutrimos con los jugadores de acá, intentamos, por lo menos el argentino intenta sacar chicos de abajo, al igual que Vélez, tratar de cuando se va un jugador poner un chico del club, nada raro, tratamos de mejorar siempre y que el fútbol argentino sea cada día mejor.
2: Nico, ¿y te molestan los, si existió en algún momento algún cuestionamiento hacia que no pudieron coronar, que no pudieron salir campeones? Te he visto incluso en alguna que otra conferencia de prensa un poco defendiendo el trabajo que hiciste, y visto con el tiempo, ¿qué entendés que les pasó o que les faltó en todo caso en el puntapié final para ser campeones? Si es que hay alguna explicación, quizás simplemente entendés que formó parte del azar y que bueno, no era el momento de ustedes.
17: No, para mí es normal que nada, una conferencia en cuestiones, o que un hincha te insulte, te aplauda. Yo a eso lo veo bárbaro. Siempre peleé un poco contra lo que son las redes sociales, en el sentido de Twitter o Instagram, que no sabés quién habla, quién escribe, quién dice, y que a veces también un dirigente se puede llegar a regir por el clamor de la gente en un Twitter. Entonces, yo sí lo que veo bien es que cuando un periodista te pregunta y te puede cuestionar, o no le puede gustar la forma de jugar o cómo dirigís, está muy bien. O un hincha que va siempre a la cancha, que vio 200.000 partidos, que te puede putear, te puede alentar, te puede aplaudir. En eso no tengo ningún cuestionamiento. Lo que digo yo, que a nosotros perdimos muchos partidos por penal, no perdimos ni en el campo, digamos, ni en el resultado perdiéndolo. Siempre me cuestiono algo, porque está claro que capaz que la Copa Argentina, a la final, no la salimos a jugar de entrada como se debía salir a jugar, en ser un poco más agresivo, nos hicieron un gol de lateral. Después también pudimos levantarla, pudimos llegar a los penales y perdimos. Pero después con Belgrano no me cuestiono casi nada. En la semifinal habíamos hecho un gran primer tiempo, nos empatan a los 95, 97 minutos, y yo ya había armado la línea de 5, pero bueno, había puesto línea de 5 en octavo y en cuarto cuando iba ganando, pero cuando faltaban 5 minutos. Entonces, si uno por supuesto se cuestiona, con San Lorenzo queda fuera por penales, con Boca perdió 1-0 con gol de pelota parada y después no pude darlo vuelta, pero han sido muy parejos los partidos que perdimos, no es que los perdimos por unos errores garrafales, porque los penales, la verdad que es una cuestión de ejecutar bien y de tener un buen arquero que ataje penales, y la verdad que ahí no cuestiono nada. Está claro, la mayoría de los penales que agarramos lo agarraron los centros delanteros. En un momento fue Molly, en otro fue Máximo Romero, en otro momento fue Leandro Fernández. O sea, no es que lo erraron, que llegamos a patear 10 penales, o sea, nada, a mí me parece que es más cuestión de suerte que otra cosa, o también es importante que un equipo vaya jugando estas instancias y que sí, que se produzca alguna derrota, pero que uno aprenda para después sí poder lograr la victoria en la próxima etapa que tengamos.
16: ¿Crees que los playoffs, más allá de que te guste y que tenés ganas de ganarlo y tenés ese sabor o esa sed de revancha, atenta un poco contra la vida de los entrenadores, jugadores, hinchas? Porque da la sensación que los playoffs, pero a los resultados me remito, cualquiera cree que puede ser campeón y cualquiera tiene el derecho a ser campeón. Y no lo digo despectivamente, ¿no? Porque recién decías, Estudiante salió octavo y salió campeón, Platense también salió octavo y salió campeón. Y por ahí un equipo que hizo una campaña bárbara, terminó primero, segundo, tuvo un mal día y chau, marchó. Y vos hoy estás primero en la de los 8 y estás segundo un punto del anual. Porque yo digo esto, si no existiesen los playoffs y tuviésemos un torneo anual, digamos, no sabemos qué hubiese pasado, pero vayamos y juguemos a esto de que no está la de los playoffs y está el anual. Y Argentinos no termina siendo campeón. Sale campeón Independiente arriba de Mendoza, Argentinos termina segundo a un punto, una campaña extraordinaria, va a la Copa Libertadores. es una campaña que te vas aplaudido. El equipo se va aplaudido de la cancha. Que Argentinos termine segundo es una campaña extraordinaria en 30 equipos donde Boca, River, San Lorenzo, Racing, Independiente no figuran. Ahora, salí segundo, pero en los playoffs te levantaste mal. Hoy jugarías contra Unión de Santa Fe. Te levantaste mal ese día, ganaste o perdiste con Unión por penales. Se van todos puteados.
17: Sí, no, es, ahí coincido con vos, pero como digo, está claro que los playoffs son así. Y aparte hay que entender que uno puede sacar una diferencia. No sé, yo siempre veo el caso con Belgrano, que cuando iba perdiendo Belgrano, el ruso decidió poner Hugo Fernández, Paserini, Gutiérrez, sacó un lateral. O sea, también uno hace cosas que no hace en un partido normal, que capaz que no se quiere, va perdiendo, pero lo puede llegar a empatar y puede sumar un punto porque le va a servir para después, para la tabla anual o para la zona de 8, de 15, perdón. Pero en un partido de playoff, cuando le toca ir perdiendo, uno hace, se la juega porque sabe que no hay más nada. Entonces, claro. No hay mañana. Entonces también uno saca la diferencia y también al ver que el equipo rival se juega el todo por el todo, también se tiene que cuidar un poco más. Son partidos, la verdad, estresantes, eliminatorios, ¿no? Como una eliminatoria normal, pero está claro que tiene una emoción. Si te toca de local, mejor, porque tenés a toda tu gente, pero en el primer torneo que lo tuvimos, Platense jugó casi todo partido de visitante. Uh-huh. Entonces, nada, me parece que yo ya me acostumbré al formato y uno tiene que saber jugarlo.
16: Estamos hablando con Nico Díez. En estos dos años que llevas como entrenador de Argentinos, ¿qué es lo que más te dolió como entrenador? ¿Alguna derrota? ¿Alguna injusticia? ¿La pérdida de algún futbolista que necesitabas que se quede? ¿La no llegada de algún otro? ¿Los insultos o el no reconocimiento de tu equipo? ¿O esto que marcaba Mati recién, el señalamiento? Pero siempre le faltan 5 pesos para coronar. ¿Qué te dolió más de todo?
17: No, me dolió la final de la Copa Argentina, la derrota con Independiente Rivadavia por penales, porque hacía mucho que Argentino no llegaba a jugar una final del 2010, el campeonato de Vichy Borghi. Había llegado a varias semifinales, pero no podía romper esa barrera y habíamos pasado con Belgrano. Habíamos eliminado a Lanús, un equipo importante, y la verdad que me dolió porque estuvimos muy cerca, porque pudimos levantar un partido con 2 goles abajo, pero bueno, después lo demás no me tiene sin cuidado, o sea, lo que pueden llegar a opinar. Yo sé que el equipo ha sido reconocido por su juego, por cómo jugó, y está claro que también están los que dicen le falta el 5 para el peso, le falta esto, y está claro, pero esa es la búsqueda que tengo yo todo el día a día mío de mejorar y de buscar eso que nos falta. Eso uh-huh. Está claro.
16: ¿Qué tiene la localía de Argentinos? ¿Por qué no pierde?
17: La verdad que nos hicimos un equipo súper agresivo de entrada, decidido, creo que es un equipo decidido a ganar el partido. Me parece que de ahí hemos podido lograr victorias consecutivas que a uno lo hace estar muy cómodo en su casa. Y la verdad que hoy Argentino tiene la posibilidad de llenar su cancha, jugar en un lindo contexto, en un lindo campo de juego. Y me parece que a partir de ahí se es un equipo muy fuerte, con buen juego. Y la verdad que los rivales nos vienen a respetar bastante. Pero bueno, la verdad que hemos perdido un solo partido con Alto Civi desde que estamos nosotros por el campeonato local. Y hemos perdido justo el partido con Barcelona de Ecuador, que habíamos ganado a distancia, uh-huh. Y que perdimos de local y fuimos penales. Después no hemos perdido más y bueno, nada, tratamos siempre visitante de hacer lo mismo, a veces nos sale mejor, a veces no tanto, pero me parece que es eso, que es un juego agresivo de buen fútbol y el acompañamiento de la gente, ¿no? Por supuesto.
16: El domingo, cuando entre tantas cosas que le vas a decir a tu futbolista, bueno, no sé cuántas le decís, no sé si son de decirle muchas cosas, poquita o lo necesario y justo, pero entre las cosas que le vas a decir, ¿hoy no jugamos una final? ¿Con Centrales una final?
17: Sí, yo está claro que cuando uno te toca pelear situaciones como la anual y esto de tratar de estar primero en el grupo, son todas finales. O sea, hoy no podemos especular, nosotros no podemos especular, sea la cancha que sea. Sabemos que tenemos un rival muy difícil, un rival que la gente llena la cancha, que acompaña mucho, con un gran entrenador y con grandes jugadores. Así que ojalá que salga un lindo partido, pero está claro que nosotros no podemos perder puntos y necesitamos recuperar los 2 puntos que perdimos el otro día con Gimnasia.
16: Uh-huh. Nico, lo mejor para este tramo final del campeonato, quedan 6 fechas, tienen además el fin de semana el 24 de octubre Independiente Rivadavia de Mendoza, que será otra final más del anual, bueno, y todos ahí muy pegados, recién leíamos la tabla anual, hay 7 equipos separados por 2 partidos, por 6 puntos, impresionante, ¿no?
17: Sí, está todo muy parejo, Está claro que River empezó a sumar, que Boca está cerca. No, Belén ni hablar, todo el año ha sido muy regular. Entonces, estamos todos ahí peleando y, bueno, tratando de no perder el punto que acá hoy en día hay que tratar de ganar y ganar y ganar, porque es lo que te lleva a poder ganar anual.
16: Nico, lo mejor para lo que queda. Abrazo grande y, bueno, que tengan un buen partido el fin de semana con Central.
17: Bueno, muchas gracias. Saludos a todos. Buenas noches.
16: Abrazo grande. Ahí estaba. Nico Díez, el técnico de Argentinos Juniors. Una linda nota, ¿eh? Una charla futbolera, un equipo que juega muy bien en esto de Estudiantes y Boca, por los resultados, porque están peleando en los tres frentes, podemos decir que son los mejores, pero Argentinos es un equipo muy regular, que juega bien, que pelea siempre, que está ahí y que de local se hace muy pero muy fuerte.
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21: Y acá estamos arrancando este jueves con el misterioso dragón de Víctor Heredia.
22: Pensé que ibas a decir con el misterioso Maxi.
21: No, el Maxi vino encendido. Ay, colegio, se va a pasarla bien, ¿eh? No se va a molestar a nadie.
23: Si queremos.
21: No vamos a pelearnos al colegio. Vamos a jugar, a aprender, a ser amigos, a sumar experiencia.
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21: La verdad que no puedo creer lo que estoy viendo. Grabar una pelea de dos chicos de 12 años a la salida del colegio. Y uno lastimó feo al otro. 12 años, loco. 12 años. No. Y lo bueno, ¿sabes qué es? Que el canal de noticias te lo muestra a las 7:30 a.m. C5N. 7:30 a.m, los pibes yendo al colegio, viendo como dos nenes de 12 años se pelean y uno saca un cuchillo. Explícame, ¿qué buscan? ¿Qué buscan?
24: No, está bien, amigo.
21: Y por las dudas siguen, no lo van a estar así mostrando. Si les mide el loop hasta las 8 de la mañana de corrido.
24: Bueno, pasé un dibujito, amigo, como veníamos nosotros antes de ir a Corea.
21: De corrido.
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25: 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Con las ganas de radiar. Y para el cumple de Ceci. buen día, radio.
21: Ah, por el cumple de Ceci es en diciembre.
22: ¿Para ahí llega también o no? ¿Llega sí, para diciembre, llega para el 23?
21: Sí, llega a principio de diciembre. No, ahí llega holgado. Ahí hace él el asado. Bien. Acá lo recibimos. Viste que por ahí chispea un poquito el domingo, Ceci.
22: ¿A qué hora? ¿A la noche?
21: No, pero puede que arranque más temprano el asunto. Le vamos a poner huevo.
22: Yo pensé que era la tarde-noche.
21: Sí, era la tarde-noche y hoy avisa que es un poquito más temprano. Pero por ahí mañana corrige, ¿viste? Por ahí mañana corrige.
22: Tengo que conseguir que paraguas.
21: Tengámosle fe.
22: Los paraguas del profe.
21: No, un gazebo.
22: Bueno.
21: Podríamos conseguir un gazebo.
24: ¿Un gazebo?
21: Lo vamos a conseguir.
22: ¿Pido un gazebo?
21: Tranquilo. Gazebo. Vamos a conseguir.
24: No vaya, tranquila, amigo. Tranquilo.
21: Vamos a conseguir.
24: No pasa nada.
22: Creo que frío no va a ser igual.
21: No, frío no. El tema es que el agua.
24: Sí, si no corre los sillones, fue.
21: Tampoco vamos a hacer tanto.
24: 32, 33. Pues si voy con la familia, ¿no?
21: Sí, obvio, el domingo.
24: 43, entonces.
21: Pero para no, la familia son ustedes cuatro.
24: Ah, no, pensé que...
21: Tu hermano no, te va a traer tu hermano también el domingo.
24: No sé. No, vamos.
21: Depende
24: a ir.
21: Depende de cuánta hambre tenga.
24: No sé si estamos los cuatro el fin de semana. Cachorro mío está. Guadita no sé si.
21: No va. Sabemos.
24: No sabemos.
21: Bueno,
24: vamos,
21: habrá
24: vamos,
21: que...
24: Vamos a ver.
21: Los chori van a estar.
24: Los chori y los chinchu.
21: Y dale con los
24: chinchu. Yo, los chinchu, yo.
21: Y las molles.
24: ¿Sabías el chincho, viste, que se le saca la grasita?
21: Sí, tenés que sacar la grasa, trenzarlo y a...
24: Después me decís, no, yo tengo problema, amigo.
21: Ah, ¿sí?
24: Y no sé si ustedes se la aguantan.
21: ¿Después los comes vos?
24: Sí, pero el asado lo hago más o menos, viste. Lo saco, no lo saco a punto, no lo saco él, pero lo saco más o menos, viste. No le pone chimichurri, le pone mertiolato.
22: Muy bien.
21: Bueno, ¿ya arreglamos? ¿Coordinamos todo, Dani? Muy bien. Se coordinó todo con el amigo. Está pasando a buscar los churros. Si Dios quiere, mientras estén las noticias de Achita, si Dios quiere.
24: Enséñate.
21: Las hago más largas.
24: Achita. ¿Eh?
21: Hacela larga.
24: Mete deporte.
21: ¿Cómo deporte?
24: No, pero la noticia. Mete deporte, cultura, sociedad.
21: Judicial, evento.
24: Judicial. Judicial, dije, cuando. Rubro 69.
21: Mete. No,
24: no.
21: Era 59 igual. No. Están los chicos.
0: Hola, soy Lara.
21: Hola, Lara.
0: Gracias por hacerme compañía cuando voy al colegio y son la mejor radio.
21: Gracias.
0: Chao, los quiero.
21: Un beso, Larita. Gracias, mi amor.
1: Una flor, un corazón y una porción de sol. Y es el Maxi que volvió. ¡Eh! Vamos, Maxi. Arriba, carajo.
24: Dale, guacho.
21: No, pero mira quién vino. Pero mira quién vino, Dios mío.
22: ¿Quién vino?
21: Se enteró que estaban los chicos yendo al colegio. Se enteró que estaban los chicos yendo al colegio. Y mira quién viene.
22: ¡No!
21: ¡Hola!
22: ¡Permiso!
21: ¡Llegó Chupetón!
22: ¡Hola, chicos!
21: ¡Chupetón! ¡Chupetón! ¡Chupetón! ¡Hola, Chupetón!
22: ¡Hola, Chupe!
24: ¡Chupe, Chupe, Chupe!
22: ¡Chupetón! ¿Cómo andan, chicos? ¿Todo bien?
21: Muy bien, chicos.
22: ¡Qué alegría verlos aquí!
21: ¡Te extrañábamos!
22: ¡Están más grandes, chicos! ¿Cómo crecieron?
21: Sí, vos no, vos seguís siendo...
22: Yo sigo igual, igual, chicos, yo no tengo edad.
21: Es verdad, no tiene edad, Chupetón no tiene
22: no
21: edad.
22: No tengo edad, no.
21: ¿Cómo
22: tengo
21: están
22: nada.
21: Los chicos ahora?
22: Están muy bien,
21: ¿se portan
22: chicos?
21: Bien, hacen caso?
22: Hacen caso los chicos, van a la escuela, la verdad que la pasan muy bien.
21: Muy bien, qué recrea, alegría.
22: Comparten las cositas. Ah,
21: ¿sí?
22: Sí, siguen gastando lo que uno les da. No le alcanza para el recreo.
21: Nunca ahorran.
22: Y cada vez hay más recreo. ¿Cuántos recreos? ¿Por qué no educan en los recreos?
21: Es verdad.
22: ¿Y un qué pizarrón hace? En el recreo.
21: Y con los que manejan el kiosco o el buffet de los colegios, ¿no? Hay que avisarles que sí. Nosotros no autorizamos a nuestros hijos a que fíen.
22: No.
21: No, no, no.
24: Después te viene una
22: vuelta.
21: No.
22: Anótamelo.
21: Si va, claro, si va mi hijo y te dice anótamelo, no le anotes nada.
22: No, papá.
21: O te pago nada.
22: Claro. Aparte, no es que papá te tiene que dar plata todos los días. Empezá a manejarla vos. Te dimos 2.000 pesos el lunes.
21: ¿Sí?
22: Y bueno, hasta el viernes te tiene que durar.
21: No, pero ¿qué hace con 2.000 pesos una semana?
22: Caramelo, no sé, agarran 3, se compran un caramelo media hora, lo chupan de minuto cada uno.
3: Masi, Masi, ¿cómo va?
22: Hola.
3: Masi, contátele el chistecito del atún, por favor.
21: Más tarde viene el atún. ¿Vos lo sabés, Chupetón, el chiste del atún?
22: No, ese creo que lo sabe el gato con botas.
21: Ah, el gato con botas.
22: Ah, no, pero sabe. Yo después lo puedo contar yo.
21: ¿Sí?
22: Sí, más o menos lo sé.
21: ¿Cómo era?
22: Sí.
21: ¿Cómo hace? Ahí está, Javi, qué bonito.
22: Ahí está. ¿Qué diferencia hay entre un hombre que se tira de un décimo piso y un hombre que se tira del primer piso?
21: ¿Un hombre?
22: A ver.
21: ¿Qué diferencia hay entre un hombre que se tira de un décimo piso? Bueno, el que se tira el primero puede sobrevivir, el del
22: sí,
21: décimo, ¿no?
22: No, pero siempre está la bombera abajo.
21: Ah.
22: ¿Pero qué pasa si un pez se tira...?
24: Yo pensé que era con un hombre.
21: Es chupetón,
22: chico.
21: ¿Cómo
22: ¿Qué
21: hace?
22: Pasa si...?
24: ¡Vamos de nuevo! ¡Chupetón!
22: ¡Chupetón!
24: ¡Hola,
22: chicos! ¡Hola, Chupe! ¡Le conté el chiste del pez que se tira por un edificio!
21: ¿De un primer piso?
24: ¡Nunca lo escuchamos!
21: ¿Qué ruido hace?
22: ¿Cómo hace un pescadito cuando se tira un pececito? Sí. Cuando se tira de un décimo piso.
24: ¿De un décimo?
21: No, de un primer piso primero. Después del décimo y después del vigésimo.
24: ¡Chupetón! ¡Chupetón!
22: ¡Qué bueno! ¿Cómo hace un atún cuando se tira del primer piso?
21: Un pez.
22: Vamos a ver, un pez.
24: ¡Chupetón!
5: Ponete la pila, pendejo.
21: Escúchame, ¿no te lo acordás? Fue tu chiste de
24: con ese caballito de batalla, Chupe. Es tu caballito de batalla.
22: ¿Cómo hace un pececito cuando se tira del primer piso?
21: ¿Y cómo hace un pececito?
22: ¡Atún! Pececito cuando se tira del segundo piso.
21: ¿Del segundo piso? ¿Cómo hace?
22: ¡Atún!
21: Ahí tardó un poquito más.
22: ¿Cómo hace?
21: Se tira del décimo piso.
22: El décimo piso es.
21: Sí. ¡Atún! Y si está. Y se está en la torre Le Parc. Son como 30 pisos. Y de golpe dice, voy a volar desde el 30 pisos.
22: Se aguanta. Se va.
24: No. Se quedó ahí.
21: ¡Tú!
22: Y se convirtió en picadillo.
21: Ahí está, pobrecito, el atún. Pobrecito, bueno. Ahí está, el famoso chiste del atún de Chupetón. Bueno, Chupetón, ¿seguís animando fiestas infantiles?
22: Sigo animando fiestas infantiles. Muy bien. Sigo animando también.
21: ¿Y les hacés trucos de magia a los chicos?
22: Sí, no, a los papás, porque les cobro antes.
5: Ah, y te mandas a mudar. Cuando
22: yo se cobra por adelantado.
21: ¿Y ahí? ¿Cuál es la ventaja de cobrar por adelantado?
22: Y tenés el albedrío de salir corriendo.
21: Podés no ir.
22: Ya te va tranquilo, ¿entendés? Puedes irse a hacerlo o no al evento. Ah. Pero pueden haber cumpleañitos.
21: Claro.
22: Así que le mando un beso grande a Eduardo, a Eduardito.
5: ¿Eduardo?
22: Sí, el sábado le hicimos su cumpleañito con todos los amiguitos.
5: ¿Cuánto tiene Eduardo?
2: 53 cumplió.
21: pero era para chicos la anda.
22: ¿Qué es así, hijo? Pero no parecía de chicos.
21: Ah, no parecía.
22: No, chico. Había globitos raros.
21: No.
22: Pero de colores, todos de un mismo color.
21: Ah, mira.
5: Y qué lindo. ¿Estaba contento Eduardito?
22: Sí, estaba contento Eduardito. Y tenía muchos amigos.
21: Mira, qué lindo. Es que bueno, eso es lindo. Viste que los chicos festejan mixto. Y sí, después se empiezan a festejar por un lado las nenas, por otro los varones.
5: Después
21: hasta
5: vuelven.
21: Que se vuelven a juntar.
22: Sí.
21: En la adolescencia ya.
22: Hice asaltos también.
21: Sí. Ah, ¿sí?
22: ¿De qué tipo?
21: ¿Y pero qué llevó? ¿Lo salado o lo dulce?
22: No, a un kiosco de la esquina. Hicimos con los pibes. No, un asalto con los chicos. Gastón. Hicimos un asaltito.
21: ¿Quién llevó la bebida?
22: La bebida llevan
21: los nenes.
22: Los nenes. Y las nenas llevan a
21: la comida.
22: La comida. Así que inventamos todo así, tú. Así que pasa que los nenes son medio, no llevan mucha bebida.
21: ¿No?
22: Entonces como medio que se...
5: La lengua seca.
22: Te agarra la carraspera, porque sí, te queda la...
21: Se seca la garganta.
22: Te quedan las galletas estas como la de antes, ¿viste?
21: Aparte, ¿viste? Cuando vos tenés que llevar una fiesta así, tenés que llevar la comida, ¿qué llevas?
5: Sí. No sé. Depende, una tortita.
22: Depende de la situación.
5: Papitas, todas claro, esas cosas.
21: Sí.
22: Cuando era chico...
21: Aguante las papitas y los palitos sueltos.
22: No fallan esas.
21: Los sueltos no fallan.
22: Porque antes venían las cosas sueltas.
21: Sí.
22: Me dan cuenta de galletitas animalito.
21: Sí.
5: La fauna.
22: La fauna, sí. Que eran todos iguales.
5: Venían con unos bodoques así para arrojar en la calle.
22: Venían los confites para acá.
5: Eran piedras. ¿Esos confites?
21: Con eso al rulero.
5: No, terrible esos bodoques.
22: Te venía con un rulero.
5: Escuchame esa fauna con esas piedritas.
22: Sí.
5: No, terrible esas piedras.
22: Nosotros la compramos en el almacén de Doña Nilda.
21: Ah, sí. Ah,
22: sí, que quedaba a la vuelta de mi casa y Doña Nilda era una señora que tenía un almacén ahí. Entonces los hijos se fueron.
5: Sí.
22: Y la pieza, la habitación, la ventana que de la vereda y ponía el negocio.
5: Ah, me encantaban esos negocios.
22: Sí, y tenía una cortadora de fiambre.
21: Sí.
22: Era la de almacén, de barrio.
21: Claro.
22: Y venía salami y queso nada más.
21: Sí.
22: Y gaseosa.
21: Pero si quería mortadela, no tenía.
22: No tenía.
21: ¿Salchichón? No tenía.
22: Salame y queso.
5: Lo que salía en el barrio, tampoco claro, puede tener claro. Todo.
22: Sí, hay nada. Y Doña Nina, un poco que no era de limpiar la maquinita. Ay, no. O sea que comías el salame y queso y el sándwich medio que era como un pan dulce. En vez de escupir la fruta, te escupía las uñas, Doña Nina. La agarraba el filo. Y vos sabés que Doña Nilda fue una capa porque ella venía de salami y queso.
21: Sí.
22: Y al no limpiar tanto la máquina, ella inventó el fiambrín.
21: Porque claro. Espectacular. ¿Qué fiambre?
22: Qué
21: noble.
22: El fiambrín.
5: Qué bien la señora.
21: Qué rico el fiambre.
22: Sí, venía ella también. Y después bueno, tenía todo. Venía shampoo, venía...
5: De todo.
22: Sí.
5: Galletitas sueltas, entonces sí.
22: Sí, galletitas sueltas, esa nada más.
5: La de los animales.
22: La de los animales nada más te vendía.
5: Había unas que eran de que se llamaban horóscopo también, que traían los signos.
6: Los signos, cuadraditas.
5: De chocolate eran.
6: Claro.
22: Esa es la macheta.
21: Eran todas igual.
5: El gusto. Vos te creías que comía el chocolate, pero el gusto no, más o menos.
21: No, le ponían colorante.
22: Sí, después venían las larguitas.
21: Sí.
5: ¿Boca de dama o lengua de gato?
22: No, la lengua de gato no llegamos a probar nosotros.
5: No sé, eran como raspositas, ¿viste?
22: Y papá.
6: Hay unas rectangulares que eran
21: A mí me gustan las que son las que son, no son la, las bocas de dama, son más ovaladitas, tipo pelota de rugby. Y las otras, es como si tuviera, no sé, un nudo en la punta, ¿viste? También son medio ovaladas y es como que un rastrillo hubiera pasado así en la junta al final. Es como si fuera una ostra.
22: Sí, sí, sí.
21: Como si fuera el caparazón de una ostra. No sé qué nombre llevan esas.
22: ¿Magdalenas?
21: No, Madalena. Las magdalenas no. Ah, pueden ser magdalenas. Sí,
22: las magdalenas son como si fuera...
21: Sin G.
6: Sí.
22: Claro. Creo que acá en Argentina algunos dicen magdalenas y se aprobó como que se está todo autorizado.
6: La magdalena te necesitaba mucho, te deshidrataba si comía una magdalena.
21: ¿Sí?
6: Te chupaba todo el... hasta la sangre te chupaba la magdalena.
22: La magdalena era como una tortita aplastada con forma de ostra.
21: No, claro. Eso no, ya sé, pero esa era redonda. Yo te digo la que no tenía ningún membrillito. Viste que eso tenía un membrillito arriba. No, la que no tenía nada.
22: No, nada, era así. Una larguita así. Como
21: no, porque estaba la misma que era como si te dijera.
22: Un muffin, decís vos. Como tenía otro nombre.
6: Como muffin,
22: muffin. Sí, también le dicen a esas madres.
6: Sí, como un muffin.
22: Muffin, ¿cómo se dice de otra manera? Bueno,
21: ahora le dicen
6: cupcake. Ahora le dicen cupcake.
22: Tortita.
6: Y doña Lila después trajo las galletitas sonrisas.
21: Qué grave. Ah, bueno,
22: ya de primera marca.
21: La
6: trucha, vos lo compraron una cara de boca. Seria estaba.
22: No, pensé que había incorporado primera marca. No. Sí.
6: No.
22: A mí me gustaban las que eran medio de.
6: Que mojabas y quedaba la formita.
21: Las galletitas se mojaban en la leche.
22: A mí me gustaban mucho.
6: Vos la mojabas y te comías un pastón.
22: Las de maicena, unas que eran medio dobladitas así, blanquitas.
21: Sí.
22: Tenían como tostaditas, más o menos. Esas me encantaban. Eran muy simples.
21: Yo todo eso lo tiraba en la taza, lo humedecía y adentro.
6: Sí. Y mi mamá me cocinaba, como todo mami que cocinan, porque la mamá de antes cocinaba muchísimo.
21: Sí.
6: Las abuelas también cocinaban mucho.
22: Sí. Ahora,
6: ¿no? Y mi abuela inventaba comidas sin nada en la heladera. Claro. En la heladera nuestra era la lunita tucumana, alumbre y nada más. Abría la heladera y te hacía comida con lo que había en la heladera. ¿Viste?
21: Sí.
6: Ella hacía una comida con medio limón, un carbón y una novalgina, te hacía un guiso.
21: ¿Cómo hacía?
6: Y comíamos todo, daba vuelta y comíamos.
21: ¿De dónde la sacaba?
6: Y la sacaba de ahí, porque mi papá llegaba, entonces cuando hacía fideos también, mi mamá no compraba queso, porque mi papá tenía mucho olor a pata. Entonces cuando me ponía la palangana abajo de la mesa, mi papá decía, te vamos a descansar las patas, vieja. Ah. Entonces mi mamá, ella lo tenía, mi papá como trabaja todo el día, y le ponía así la palangana, y el olor a pata de él... venía al fideo. Y cada vez que sacaba la pata a la palangana.
21: ¿Para qué vamos a andar gastando?
6: Y así comíamos así.
21: Si podemos borrar.
6: Claro. Cuatro quesos.
21: Era un derroche.
6: Ah, y los cuatro quesos cuando venía mi tío. Los dos se sacaban de la pata. Eran cuatro quesos.
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8: Hola, soy Guadalupe Temperley y Chascarillo. Una chica se estaba quejando que le dolía la panza y el marido le pregunta, ¿qué te pasa? Me duele mucho la panza, siento como que algo me sube y me baja. Ah, ya sé qué es, le dice el marido. Vos tenés un pedo confundido. ¿Cómo que un pedo confundido? Sí, con la cara de culo que tenés, no sabes si salir por arriba o por abajo.
6: ¡Es buenísimo! ¡Es buenísimo! ¡Es buenísimo!
22: ¡Es genial!
6: ¡Se me puso la piel de pollo!
22: Se me ocurrió mucha gente y le voy a estar pasando.
21: ¡Qué grande! ¡Qué grande, Guada!
6: Ella me estaba cuidando.
21: No, pero Guada tiene permiso.
6: Guada, si los chicos tienen permiso.
21: Guada, no sé si los chicos. Guada tiene permiso. No. Guada
6: está todo buenísimo, amigo. Sí. ¡Todo buenísimo!
22: Mirá cómo lo va guardando para algún eventito,
21: ¿eh? ¿Eh? Archiva.
8: Chupeta, le aprende a contar chiste, amigo.
21: Ahí te empezaron a apurar.
6: ¡Que me apura, zapatín!
8: Hola, arriba, carajo, soy Alegra.
21: Hola, Alegra.
8: Tengo un chiste sorpresa para Masi.
21: A ver.
8: ¿Cómo cae un pez de quinto piso?
21: ¿Cómo cae un pez?
8: ¡Atún!
21: ¡Muy bien!
8: ¡Chao!
21: ¡Chao, mi amor!
6: ¡Buenísimo! ¡Buenísimo!
24: buenísimo.
21: Qué grande Alegra.
24: Dice, señor, ¿cuál es su mayor defecto? Me meto en conversaciones ajenas. Estoy hablando de él, flaco.
9: Arriba, carajo, buen día.
21: Buen día.
9: Soy Milagros.
21: Hola, Mili.
9: De acá, de Bursaco. Saludando a Chupetón. ¿Te acordás de mí, Chupetón?
21: Milagro.
24: Milagro de Bursaco. Sí, me acuerdo de vos. Te mando un beso gigante porque estamos en el barrio ya.
21: Claro.
24: Saco de un beso grande para vos, amiga. ¿Vos sabés qué se ve de la torre más alta de Toronto?
21: ¿Qué se ve de la torre más alta de Toronto?
24: Torentero.

0: Es Cachito.
1: Hola, Cachito.
2: Hola, Cachito.
0: Sí, Gastón. ¿Dónde están los animalitos?
3: ¿Tortugo?
0: Sí.
1: El tortugo.
0: El castor.
1: Y no está el castor. No están viniendo porque la señora Teresita está con un descanso obligado, entonces la estamos esperando para volver a hacer el radioteatro. Y ahí están preparándose el tortugo, el castor.
2: Están armando historias también.
1: El burro, la hiena, todo.
2: Hoy capaz que viene un representante de ellos. Ah, ¿sí? ¿Saben cómo están?
1: Ahora va a venir el gato. Ahora va a venir el gato con botas. ¿Sabrá el gato con botas dónde están?
2: No sé, capaz no, pero como dicen, capaz los visita, toman la lechita, no sé.
1: Claro.
2: Anda por el tejado, porque creo que Anda tenía una novia.
1: ¿Ah, sí?
2: Sí, porque lo quisieron operar y no quiso.
4: Escapó.
2: Y se escapó de la operada y anda por los tejados. Anda como loco.
1: Pero son peligrosos los gatos. ¿El gato con bota cuando anda por los tejados?
2: Oh, anda a tocar la antena. Agarra el gato con botas.
1: ¿Sabés cuánto dijeron? No, voy arriba a arreglar la antena.
2: Sí.
1: No,
4: ¿cómo vuelven?
1: Se encontraban
2: con el gato con botas.
1: Con el gato con botas.
2: Sí, y hacían de las suyas, tomaban ahí, sí. Mojaban la galletita y merendaban juntos.
1: ¿Ah, sí?
2: El gato con botas tiene toda una cadena de supermercado para la leche.
1: ¿Un distribuidor?
2: Sí, sí, le dio un camión de leche.
1: ¿Ah, sí?
2: Sí, le dio con uno de sus amigos.
1: ¿Cómo le dio?
2: Le dio, lo cruzaron por ruta 3. En un Renault 12. Bajó el gato. Todo abajo.
1: ¿Y cómo dijo?
5: Le cabió. Abajo todo el mundo. Entren en la leche.
2: Y le tiraron la leche.
6: Nada es sencillo.
7: Una flor, un corazón. Aguante Chupetón y esas ganas de reír. Chupe, no deja de chupar. 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
8: Salud, bebida, carajo, te amo mucho, Chupetón.
2: Sol, chicos,
8: el mejor Chupetón. Besitos.
2: Besos, amiguitos.
7: Hola, Gastón. Soy Marlon. Hola, Chupetón, amigo, hola, Masi.
2: ¿Cuántos años tiene? 22.
7: Dedícame un chiste, Masi, dedícame un chiste. Un beso.
1: Habrán llegado al colegio ya, Marlon y...
2: ¿Marlon que va a la universidad ya?
1: No, está por terminar el primario.
2: Ah, qué grande Marlon.
1: Sí.
2: Es uno de los primeros que empezó a contar chistes.
1: Sí,
2: Marlon.
1: Sí, y sigue mandando todos los días su mensaje. Sí. ¿Tenés un chiste para Marlon?
2: Sí, que dice así. Se cuenta la señora de un matrimonio. Entonces la mamá le dice al papá, dice, ¿cómo amaneciste la mañana? ¿Todo bien? Sí. ¿Hiciste café? No, hice verde, pero me siento mejor.
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7: Tenía ganas de hablar otra vez con Lucas Rey, porque con él hablamos cuando prácticamente comenzaba el proceso. O su proceso con los Leones, después de lo que fueron los Juegos Olímpicos de París. Y yo recuerdo en la entrevista que él hablaba sobre buscar más protagonismo, que el equipo sea más vertical, en un deporte que es bastante distinto respecto de las chicas, que se juega a mucha más velocidad, que es bastante más violento, si se quiere, respecto de la forma de practicarlo. Y yo creo que la Argentina, por lo que se pudo ver y por cómo se practica el hockey sobre césped masculino, dio un paso adelante importante. Pero qué mejor que uno lo que ve desde afuera y siendo bastante neófito respecto de la materia, qué mejor que hablar otra vez con Lucas, primero para que nos cuente su sensación de haberse subido al podio en un mundial de hockey sobre césped masculino, y segundo, bueno, para que nos hable un poco sobre esta evolución en los 2 años que lleva adelante en el plantel. Lucas, te saludamos a la distancia. Pablo Viola quien te habla, junto con Tomás Rodríguez Couto, con Connie Cejas, en la mañana de alto rendimiento. Bienvenido otra vez al programa y felicitaciones, la verdad que lo realizado fue muy, pero muy bueno. ¿Cómo te va?
8: Hola chicos, ¿cómo andan? ¿Todo bien? Bueno, gracias por el llamadito.
7: Es un poco así lo que veníamos hablando respecto que fue una actuación muy buena y que imagino que están muy contentos por lo hecho.
8: Sí, estamos contentos con lo hecho, muy contentos con lo hecho. Obviamente que subir un podio es la segunda vez en la historia que Argentina sube un podio en un mundial. Nos quedamos con la espina clavada del partido con Alemania, que fue un partido de semifinal muy parejo, trabado, y un mínimo detalle nos dejó fuera de esa final. Pero bueno, se construyó, se creció, y eso es importante.
7: Y es un poco lo que hablábamos en aquella oportunidad respecto de darle una nueva identidad al equipo. ¿Sentís que en este trabajo de año y medio, aproximadamente un poco más también, has logrado darle esta identidad, más allá de como vos decís, ¿no? Uno siempre quiere la final y hasta ganar el título, pero ¿sentís que la evolución se puede palpar, se puede observar?
8: Sí, a ver, obviamente que es mucho más sencillo tratar de analizar algo así con un resultado positivo, es una realidad. Nosotros ya veníamos viendo un desarrollo y un crecimiento en los chicos, si bien a lo mejor nos estaban dando los resultados. La última prolija nos daba como que el equipo había crecido muchísimo en muchos aspectos del juego, y eso nos hacía pensar en que el Mundial iba a ser positivo, y los chicos lo entendían y fueron de esa manera. Fue ahí un poco también de la mano con lo que decías vos, de buscar ese protagonismo a nivel mundial, en donde hay una paridad muy grande, y decir, bueno, ¿y por qué nosotros no? Si nosotros tenemos todo lo que hace falta para estar ahí. Así que los chicos lo entendieron, entrenaron y se prepararon para eso, y estuvieron muy cerca de poder jugar una final.
7: Bueno, recién mencionabas el partido con Alemania en semifinales, y así como las chicas, para llegar al empate frente a Holanda, tuvieron una cantidad enorme de córners cortos y finalmente llegaron al empate y terminaron ganando los penales australianos. Ese partido en particular, Se le da una característica de superconcentración que solo hubo un córner corto y fue el que le permitió a Argentina igualar parcialmente el partido. Es un poco así el alto grado de competitividad que existe en este deporte de estar tan pero tan bien que impedís este tipo de infracciones que son un punto hasta muy importante dentro de un encuentro.
8: Sí, sí, a ver, la herramienta del córner corto en el hockey es muy importante, sobre todo, bueno, en el nivel femenino también, pero a nivel masculino es extremadamente importante porque te rompe los resultados y rompe los partidos, y tanto a favor como en contra, sabes que no teniendo córner corto se achica muchísimo el margen de error y eso es importante. Creo que el trabajo defensivo del equipo está muy bueno y el trabajo ofensivo también. Se vio plasmado en goles de campo y se vio plasmado también en córner corto.
9: Lucas, ¿y cómo fue final? ¿Cómo fue jugar tantas finales consecutivas? Porque le ganan a Japón, aún ganando en el debut, el hecho de perder contra Países Bajos, que era claramente uno de los favoritos, de hecho se vuelven a ver por el bronce. A partir de ahí, cada partido era quedar eliminado, o ir por el quinto o el octavo, o ir por, para poder ir por las medallas había que ganar todo. ¿Se hizo más fácil por el hecho de decir, bueno, es un torneo de tenis, o sea, cada partido es una final, o nos quedamos afuera?
8: Claro, bueno, a ver, viste que el torneo estaba diagramado en dos fases.
9: Claro.
8: En donde se arrastraba puntos de una fase a la otra, también los goles. Entonces es como que, bueno, nosotros sabíamos que el partido con Japón era importantísimo y había que ganarlo. Después venía Países Bajos y era un partido que, lo que decís vos, era un equipo que iba a ser protagonista, que iba a estar peleando por una medalla seguramente. Y bueno, le podía pasar cualquier cosa. Y después se venía a Nueva Zelanda, que el pelotón de los que vienen del octavo para abajo es el equipo más fuerte. Uh-huh. Con lo cual era una zona durísima. El resultado fue adverso y contra Países Bajos, y nos pasó lo que decís vos: no hay margen de error. Hay una vez que pasas a la segunda zona, como hay un equipo que arranca más tres y el resto arranca en cero, perdón. Y después lo otro, porque la otra zona arrastraba a Inglaterra con un más 3. Uh-huh. Entonces tenías Inglaterra más 3, Países Bajos más 3, y vos y India que arrancabas con 0. Con lo cual no había margen de error, y encima tenías que ser dominante y marcar diferencia, porque los goles era lo que marcaba la diferencia en caso de que haya una igualdad de puntos,
9: sí,
8: que es lo que termina sucediendo. Con lo cual, sí, se planteó de esa manera, y era, bueno, partido a partido, final a final, y ir ganando y ir avanzando.
10: ¿Hay alguien, en este caso, más que por los partidos, te pregunto por un jugador en particular, porque dentro de todas las historias que nos va dejando este Mundial, fue un Mundial especial para los Rey, no solo también para vos, sino que para uno que ya le dice adiós, que es el caso de Matías? ¿Cómo fue compartir este Mundial los dos juntos? ¿Cómo estaba la familia? ¿Qué sensaciones tenías vos desde tu lugar y tu hermano dejando el seleccionado desde su lugar?
8: Y la verdad que fue especial. Nosotros tuvimos la suerte de poder jugar mucho tiempo juntos como compañeros en el seleccionado. Ahora la primera vez que jugamos un torneo importante, estando yo a lo mejor en otro rol. En mi caso particular, tenía una mochila bastante grande. No por él, sino por mí, de decir, che, me encantaría que mi hermano termine su carrera deportiva en lo más alto, o intentando pelear por lo más alto. Y bueno, era difícil, ¿no? Por eso que decía antes que terminamos arrancando una zona con el que después jugamos tercer y cuarto puesto, que cualquiera de los dos podría haber jugado una final. Pero bueno, estuvo lindo, estuvo entretenido, creo que él lo disfrutó como jugador porque compitió hasta último momento y termina definiendo ese tercer y cuarto puesto con un gol. O sea que creo que es algo épico también, ¿no?
7: Tuviste unas palabras muy sentidas para él, que lo pudiste reflejar también en redes sociales. Es algo que surgió espontáneo, te llegó mucho la fibra, el sentimiento una vez que consiguieron esto. ¿Cómo fue eso de expresarlo de esa manera?
8: Es que uno cuando vieron que hay diferentes tipos de líderes, uh-huh, y la verdad que yo creo que él envuelve al ejemplo perfecto de lo que uno le gustaría tener como entrenador en un equipo, porque es una persona dócil, es una persona empática, es una persona que lo deja todo entrenamiento a entrenamiento. Es un jugador que tiene 41 años y demuestra con el ejemplo. Era el primero en llegar, el último en irse, juntaba los materiales, corría a la par de un pibe de 22 años. Entonces es como que, además de liderar con la comunicación y todo, lideraba con el ejemplo y era una especie de asistente más para el cuerpo técnico. Con lo cual facilitaba todo, ¿no? Y alineaba todo mucho más rápido de lo que nosotros a lo mejor teníamos pensado.
7: Lo dijiste vos eso, ¿hay una dupla ahí a futuro?
8: Él ahora comienza, ya arrancó, ¿no? Ahora comienza a trabajar con Juan Maivaldi en el Sub-21. Uh-huh. Yo creo que tiene muchas cualidades, un entrenador muy capaz, se desempeña desde que es muy chico como entrenador, y sí, doy por sentado de que en algún momento estará con el seleccionado, ya sea conmigo o con el proceso de Juanma en un futuro, pero seguramente va a estar involucrado con los seleccionados porque es una persona que ve el hockey de alto rendimiento y lo analiza muy bien.
7: Yo creo que como todos en el mundo del hockey sobre césped en particular, la alegría de ustedes por subirse al podio y el hecho que las chicas hayan ganado el oro ante Países Bajos, en Países Bajos y demás, forma un todo, o sea, deben estar muy contentos desde ese punto de vista. Ahora, el hecho de que hayan coincidido al regreso, bueno, las Leonas estuvieron en todos lados, y nosotros siempre destacamos, porque la situación no es solo ganar, sino el hecho de haber tenido una muy buena actuación como la que tuvieron ustedes, pero lamentablemente, o sea, se fundieron los resultados y prácticamente ustedes no aparecieron en muchos lados, lo que a nosotros nos hubiera gustado. ¿Cómo lo tomás esto? Como ya sabes cómo son las reglas del juego, ¿te hubiera gustado también que el equipo, el resto de los jugadores hayan tenido un poco más de exposición?
8: No, nosotros entendemos que, somos Argentina. El argentino por naturaleza es muy exitista, es una realidad. También el hockey masculino es un deporte minoritario, por decirlo de alguna manera. El hockey femenino es el deporte, por ahí me equivoco, pero es el deporte más importante a nivel femenino del país. Es algo que pasa solamente en Argentina. En ningún otro lado del mundo el hockey femenino es más importante que el hockey masculino. Pero acá tenés grandes deportes como el fútbol, el rugby, el handball, bueno, no me quiero olvidar ninguno, que hacen que esté todo mucho más dividido. Entonces es difícil. Sí, te digo que por ahí, quizá para la gente que no es del deporte del hockey en común, uno dice, bueno, en un tercer puesto, ¿cuántos terceros puestos habrá tenido Argentina en todos los deportes? Pero la realidad es que no es muy común. Creo que Argentina llegó dos veces a un tercer puesto, esta es la segunda vez, uh-huh, en hockey, a un tercer puesto mundial. Los Pumas creo que han sido uno o dos terceros puestos también en un mundial. Después no es muy difícil, no tenés muchos equipos ganadores. Por todo lo que eso representa, ¿no? Entonces creo que es súper meritorio y hay que valorarlo.
9: Lucas, vos estuviste justamente en aquel plantel que ganó ese primer bronce en el 2014. Casualmente, dos años después fueron campeones olímpicos, o sea, no hubo un proceso justamente ratificando es que no era casualidad, justamente era más un chiste que otra cosa. ¿Y ahora qué? ¿Ahora cómo le sacás a estos chicos la idea de que se puede? O sea, nos volvimos a ilusionar. Es a partir del partido de Inglaterra, te diría que fue un clic, me pareció a mí, por lo menos desde acá, ¿no?
7: El cuerpo técnico también, me imagino que se ilusiona.
9: Y claramente me imagino que de vuelta van a tener que ir partido a partido, porque acá nadie, menos en un juego olímpico, también es perder, te quedas afuera. Más que nada por el nivel, porque no todos son muy parejos, sobre todo en el hockey masculino. Pero la ilusión va a estar en este grupo y la motivación ya está asegurada.
8: Sí, a ver, te vuelvo a repetir, nosotros pensé que al mundial queríamos ir a jugar y a estar más arriba. Uh-huh. Eso se nos queda ahí la espina clavada. Entendemos que para el Juego Olímpico faltan dos años, que primero hay que clasificar en un Panamericano, sí, en la realidad, y a partir de ahí ya empezar a proyectar el camino. Sí necesitamos mejorar muchas cosas que nos van a hacer estar ahí arriba de vuelta en un juego olímpico, que es un torneo totalmente diferente. Y esas cosas van a ser importantes y van a marcar el rumbo y el destino de lo que suceda después con el equipo.
7: ¿Cuál es tu visión? Porque las chicas hablaron mucho desde lo más alto del podio, ¿no? Lo que hoy sufre el deportista argentino respecto de los apoyos. Porque, a ver, no sé si se da para todos ustedes en caso similar, para algunos sí, para otros no tanto. Pero bueno, nada, hay una crisis bastante importante respecto del tema de becas, del total del monto de la beca, de que las becas llegan tarde. ¿Cómo viven en particular, o cómo ves que viven tu grupo en particular, esta situación que explicaron bastante bien las chicas?
8: Mira, nosotros tenemos una forma muy diferente de verlo. Como siempre corrimos medio atrás con respecto a eso, y a lo mejor en nuestro mejor momento con respecto a las becas fue después de Río, ¿no? Sí. Donde la beca por medalla de oro olímpica pasó a ser una buena beca, pero después siempre fue una ayudita. No es algo con lo que el deportista amateur cuente para poder desarrollarse, porque no das abasto con todas las necesidades que tenés que cubrir para poder competir de voleibol con otros, con lo cual todos tienen sus trabajos, sus cosas. Nosotros como equipo, no de todo lo que tardamos, no está el foco puesto en la vida individual de cada uno, está más puesto el foco en el tema de infraestructura. Nosotros nos estuvimos moviendo, fuimos medio gitanos, estuvimos yendo de un lado para el otro, entrenando en diferentes clubes que nos prestaron las instalaciones. La realidad es que nosotros como equipo, antes que tener una beca individual mejor, preferimos que cambien la carpeta del Senar para poder entrenar la acorde y que sea más fácil para todos, y ni hablar de poner una segunda cancha. Creo que el Senar tiene espacio para poder contar con dos canchas de primer nivel. Y hoy en día, si uno hace el análisis, Argentina es el sexto país en cuanto a infraestructura en América, no en el mundo, en América. Vos tenés Estados Unidos, que está mejor, obviamente, Canadá, que está mejor, después tenés Chile, que está mejor, Brasil, que está mejor, Uruguay, pues una buena cancha, y nosotros seguimos con la cancha que se puso previo a lo que fue Río 2016. Sí. Con lo cual,
9: para los cuatro seleccionados.
8: Claro, que eso hace que sea imposible e inviable poder entrenar. A este nivel ya el hockey necesita tener dos canchas, y creo que adentro de la pista de atletismo, donde está la pista de atletismo a nivel internacional, se podría hacer una cancha tranquilamente.
7: Y eso ustedes dispusieron de una situación muy favorable en la época de la creación de Lenar en particular, y cuando los fondos no pasaban a través del Estado, sino que eran prácticamente directos, no solo por el tema cancha, imagino que también tiene que ver por el tema giras y demás.
8: Claro, tal cual. Bueno, nosotros entendemos que hay, obviamente, que hay una problemática económica a nivel país. Entendemos que las becas siempre fueron una ayuda más que un sueldo, un sustento. Eso es medio como que el equipo lo tiene entendido, lo acepta y trata de llevarlo de la mejor manera posible. Esto significa que cada uno tiene sus compromisos laborales y se trata de amalgamar todo para que todos puedan vivir prácticamente. Pero sí estaría bueno hacer foco, o el equipo, o los Leones particularmente, prefieren hacer el foco en la infraestructura y la mejora en ese lugar, que es lo que va a dar el salto de calidad de cara al juego olímpico.
9: Lucas, y hablabas que tu hermano ya se suma a la Sub-21 que dirige Vivaldi, otro campeón olímpico, tampoco es casualidad. Me imagino que vas a andar por Santa Fe ya a partir de la semana que viene. ¿Cuál es un poco la idea, espiar a los que vienen atrás?
8: Sí, yo estoy trabajando como head coach de los seleccionados, además de ser el entrenador de los Leones, con lo cual voy a estar ahí con Juanma y con Mati Rey, con Nacho Barrach, que es la composición del cuerpo técnico. Voy a estar trabajando con ellos en los de Sur. Así que voy a estar por ahí disfrutando de todo el espíritu deportivo y aparte trabajando con ellos.
7: Bueno, la verdad, Lucas, que queríamos entablar otra vez el diálogo contigo. Lo felicitamos una vez más. Insistimos, ¿no? La felicitación no tiene que ver solo con el hecho de ganar o de subirse a un podio. Cuando uno ve que el trabajo genera una evolución y que el cuerpo técnico, en este caso vos y tus ayudantes también, están conformes con esa evolución, digo, no conformes con el resultado, sino con que se pudo evolucionar y que se va a atender a más, es dar un salto hacia adelante, que es lo que se pretendía. Así que nada, felicitaciones y seguramente intentaremos retomar el contacto más adelante.
8: Dale, bueno, muchas gracias a ustedes por el espacio, por escucharnos y por apoyarnos, más que nada.
7: Un abrazo muy grande.
8: Un abrazo. Chau.
7: Ha pasado Lucas Rey, el entrenador de los Leones, medalla de bronce en el juego, en el campeonato del mundo, ¿no? Como fueran las Leonas medalla de oro, en este caso una medalla de bronce también para los Leones.
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14: De todo tuvimos este fin de semana. Lo de Racing será, veremos si es noticia o no.
7: A mí juega el viernes
14: el viernes contra Sarmiento, que es de esos equipos molestos, sí, en este momento.
7: Se lo ganó por una mano insólita.
14: Qué personalidad Pacerini, porque le pasó. ¿Viste? Increíble.
7: ¿Cómo te puede pasar eso?
14: Esa, ¿no?, literatura del fútbol que decís, no, pero esto es ficción. ¿Cómo va a pasar dos veces? Si no pasa acá, nunca, ¿cómo va a pasar dos veces? Y pasé.
7: En una semana.
14: Alguno habrá dicho, ¿por qué no le pateaste así contra Huracán?
7: Y claro.
14: Que le quisiste romper el arco.
7: Pero bueno.
15: Pero hay que tenerla también, ¿eh? No, hay que tenerla porque ayer en la misma circunstancia.
14: Sí.
15: Termina el partido.
14: Sí, es igual.
15: ¡Pum! Y lo hace. Y bueno, hay que aplaudirlo también.
14: Es verdad, qué manos onza, ¿no?
7: Y bueno, qué manos. Mucha gente en defensa. O la última, la 99, sí. Sí. La levanta. Increíble.
14: A mí me gustó Independiente. Yo sé que el hincha Independiente va a decir, sí, pero no ganamos. Tiempo.
10: No, estamos de acuerdo.
7: El primer tiempo fue buenísimo.
15: Todo mejor. El primer tiempo.
7: En el segundo bajó, pero
14: no hay
7: así
14: manera,
7: todo...
14: No hay manera que cuando vos mereces estar 2-0 arriba y te empatan, no hay manera que no caiga tu rendimiento.
10: Y sí.
14: No hay manera. Uh-huh. Hay que analizar un poco las cabezas de los jugadores, proyectar las cabezas. Aún así, en los últimos 10 minutos tuvo dos chances muy claras de nuevo. ¿No?
10: Fue el mejor arranque del semestre, sin dudas.
14: Fue el mejor tiempo de Independiente del semestre.
10: Sí.
7: No, Montiel así.
14: Montiel endiablado. Vale,
7: 20 millones de dólares.
15: No, está bajando a defender Montiel.
10: El mejor momento de Mesa.
14: Mesa está bien. Mesa.
7: Eras titular, Mesa, ¿no?
14: Y pero pasa y que. No. ¿Dónde?
7: No, en Independiente. Antes. Está bien, sí, que no sé si lo tuvieron que reacondicionar físicamente.
10: Los ingresos no habían sido buenos tampoco.
7: Por eso,
10: muy
7: porque
10: poquitos.
7: Tiene que jugar por ahí.
15: Sí,
7: pero
15: sí,
7: bueno,
15: bien,
7: no sé físicamente cómo estaba.
15: Bastante bien, Ávila.
14: Sí, no mucha participación.
15: No, pero...
14: Yo el que todavía
15: la verdad que pensaba que iba a jugar.
7: Yo le exigí un poquito más en el partido,
15: bien,
7: en la transmisión.
15: Pero de cómo venía, es decir, que sabíamos que físicamente no está bien.
14: Bueno,
15: además,
14: sí, cabezazo.
7: No, metió un buen cabezazo.
15: Estuvo ahí presente, no, digamos. Bueno.
14: A mí me gustó cómo entró Palais.
7: Sí, sí.
14: Para
7: era necesario porque Abaldo ya estaba para salir.
14: Ya estaba para salir.
7: Jugó el primer tiempo de Marcone, fue muy bueno.
14: Sí, muy
7: después,
14: bueno.
7: Después también en Independiente
14: después,
7: pasan esas cosas.
14: Después lo durmieron.
7: Erró, perdió algunas pelotas y se fue medio resistido también.
14: Sí,
7: ¿eh?
14: Él cuando puede jugar de frente a dos o tres pases, Marcone
10: no
14: tiene su precisión.
10: 90.
14: Cuando tiene que cubrir la pelota y demás, ahí ya pierde por lento. Igual Martínez, que entró con su dinámica, tuvo en la media luna esa última jugada que la tiró
7: de la segunda bandeja.
14: Sí, sí, lamentablemente son esas cosas que un 5 tiene que tener, porque cada tanto llegás a aprovechar un rechazo.
10: Sí,
14: claro. El
10: jugador que le falta Independiente es el que se le fue Fernández Edrés.
14: ¿Vos decís?
10: Sí.
14: Yo creo que le falta Ábalos y Ábalos.
7: Sí.
10: No, pero la mitad de la cancha también, cuando se cae Marconi, que evidentemente es un tema físico,
14: sí,
10: después de los 60 minutos, vos necesitás un 5 así.
14: Puede ser, cualquier cosa que pase, cualquier objetivo que no pueda llegar a cumplir Independiente, esto lo decía la semana pasada y lo vamos a ratificar todo el tiempo, cualquier objetivo que no pueda llegar a cumplir, va a quedar el recuerdo de la semana en la que se desprendió de tres futbolistas, todo el tiempo, porque lo mismo Argentino Junior con Lescano, que acá tuvimos a Cristian Malaspina y nos explicó que con esa cifra y con el deseo del futbolista... No podía no venderlo. Ok, perfecto.
10: Se le notó muchísimo la ausencia de Lescano.
14: Se le nota. Ayer lo bancó 10 contra 11, lo empató y demás. Pero ¿cómo no se le va a notar si era el mejor jugador y vos estás con todos los objetivos que tenés por delante y de repente vos ya armaste un equipo,
7: claro,
14: ya empezaste el campeonato?
7: Tenés una idea donde ese jugador la llevaba a cabo.
14: Te hace jugar el resto. Y Ábalos, que en los últimos dos o tres encuentros se lo notaba con pocas ganas. Y bueno, viste, siempre tenés la posibilidad de que una pelota de esas sucias que quedan en el área te la mande a guardar. Porque allá Independiente le faltó eso para ponerse 2-0.
7: Sí, sí.
14: Era muy, pero muy superior a un San Lorenzo que había arrancado. ¿Cuánto duró?
7: ¿5 minutos? No, 5 minutos muy bueno de
14: muy
7: San
14: bueno.
7: Lorenzo.
14: ¿Pero después?
7: Es que después vino el gol.
15: Es que Perruzzi, estaba bien el 2-0.
14: A Perruzzi le falta distribución.
7: Ahí tenía un lío bárbaro. Con los tres centrales y dos volantes centrales de nulo fútbol o nulo juego, era imposible.
14: Cancha. Es increíble cómo faltó Insúa a todas las clases de cuatro defensores de la escuela de técnico.
10: Tremendo.
14: Pero por las dudas lo pone.
7: Yo creo que hizo una prueba que murió en 45 minutos, que fue poner a Tripiquio lateral volante.
14: Sí,
7: cuando en el segundo tiempo lo metió al medio,
16: San Lorenzo cambió. Es cierto que tuvo un buen Farías otra vez, pero cambió con Tripiquio para mí.
14: Sí, Tripiquio es como era Loyola Independiente. Es el mejor cuatro que tiene el plantel, sí, pero primero es el mejor volante.
16: Claro.
14: Y donde se definen los trámites es en la zona media.
17: Es que Tripiquio llega para jugar de cuatro a San Lorenzo. Después claro. Juega de ocho.
14: Sí, y juega bien.
17: Y después lo hemos visto jugar de doble cinco también.
14: Tiene, digamos,
17: pero en el medio es.
16: Hoy está en el medio.
14: Ayer Rodríguez Pagano, pobre, estaba sufriendo a Montiel.
17: Sí, sí, sí.
14: Que después tuvo alguna imprecisión sobre el final del partido, porque es lógico, porque había intentado mil pelotas. Y bueno, no, pero igual tuvo un partido.
17: El 3 por 2 va a ser un cambio que veamos en San Lorenzo. Porque lo vienen haciendo todos los técnicos. Lo hizo Álvarez.
16: Sí. Que
17: arranca Pagano, termina de Ritis y viceversa.
14: Sí. Para la marca es un puntito más de Ritis.
16: Sí, sí, claro.
15: Ahora, ¿no?
16: Sí,
15: sí. El gol de Farías, un golazo. De un crack, digo, ahí me parece que mira, ni siquiera San Lorenzo esperaba ese gol. Mirá lo que te voy a decir.
14: Bueno, ya había salido un poco mejor con los cambios.
15: Había, pero
16: una para conducción de Arboleda.
14: Sí.
16: Que es la típica por ahí, déjalo que la tenga, déjalo, y bueno, metió un buen pase.
14: Es llamativo lo que sucede con los libros de pases en San Lorenzo. Este no tanto, porque trajo a Álvarez, que ya, bueno, no se sabe dónde está. Trajo un par de
16: Río.
17: Amor,
16: bueno, hay varios lesionados.
17: Amor, Arboleda son de este mercado pases.
14: Pero así como en otro momento, Romania y Auzmendi, ¿no? Habían sido otro pique mismo, habían sido refuerzos muy importantes para la realidad económica de San Lorenzo. Lo mismo pasa hoy con Arboleda y sobre todo Farías.
17: Sí.
14: Farías, que se entienda, que no me insulte el de San Lorenzo, es demasiado bueno como para la aspiración a. El buen Farías, ¿no? Porque le vimos también la otra cara.
17: Qué opción baja que tiene de compra, ¿eh?
14: ¿Cuánto es?
17: 3 millones.
16: El de ayer y el
15: pero
16: de ayer.
17: Tres millones.
15: San Lorenzo entró la buena versión de Farías.
14: Los dos partidos fueron muy buenos.
17: Siendo entró, joven y recontra vendible, San Lorenzo tiene que empezar a juntar ya la plata para comprarlo.
14: Sí.
16: Pero Farías fue bancado por sus compañeros, tildándolo ellos de distinto. Uh-huh. Es diferente, hay que cuidar el Tripiquio. Yo vi en Paso a Paso una nota, hay que cuidarlo, hay que mimarlo, porque es distinto.
15: Tremendo, la bronca que debe tener el Gorosito, ¿no?
14: Pero es la de Coudet.
15: Sí.
14: Es la bronca de Coudet.
15: Sí,
14: porque vos fuiste importante para ese refuerzo, pero no fuiste importante para el funcionamiento que te permitiera llegar a usar ese refuerzo. Exactamente lo mismo. Porque la verdad que River ya juega otra cosa.
15: No, totalmente.
14: Juega sabiendo que va a ganar los partidos. Porque se sabe superior.
15: Sí, con confianza.
14: Eso es bueno para la confianza en el 0-0. Mm. Eso es malo para la confianza desmedida en el 1-0, en el 2-0. Porque era insólito el partido que no ganaba. River estuvo a una jugada de perder dos puntos increíble. Mm-hmm. Porque 1-0, 11 contra 10. Teniendo tanto tiempo de pelota y demás, no se le podía escurrir ese encuentro.
16: Sí, y un rival que estaba muy, muy limitado, ¿no?
14: Estaba limitado.
16: Desde los 12 minutos.
14: No le molesta igual no tener la pelota para atacar.
16: No,
14: Pero estaba muy condicionado.
16: No llegaba, ¿no?
14: Y aparte,
16: no
14: Nicola manera. Es muy importante para esas transiciones.
16: Sin duda.
14: Después vamos a hablar de la jugada.
15: Yo
16: me guardé a hablar de Tello también.
17: Ni viene expulsado, podemos decir que viene expulsado Nicola.
15: Ni me metí en eso. Estoy escuchando
14: el análisis. Impresionante la frase de Falcioni.
17: Yo le agradezco muchísimo habernos dejado una frase para la posteridad, porque en 30 años la vamos a seguir escuchando. Sí. Yo se lo agradezco.
16: A mí me da
14: porque
16: cosa.
14: Porque la siguió después.
16: Sí, me da cosa, no,
14: porque claro, habló del papel higiénico y la toalla.
15: Pero claro.
17: Le faltó la media, es innecesario.
15: No. Pero... tan claro fue.
17: Pero son las frases que nos quedan en el fútbol.
14: Él me contaron que está desde el partido contra Instituto, la tiene contra los árbitros.
16: Claro.
14: Pero no sé si ustedes vieron toda la secuencia. Porque a Ambarri le entra como le entra.
16: ¿Mm? Sí.
14: Él se mete en el vestuario haciendo la manito, se va. Lo consuela Canelo.
15: No, Canelo dijo.
16: Tranquilo,
15: no, quédate en el piso, le dice también. Nah. Y hola.
14: Se fija a ver que está entero Canelo.
15: Nah.
14: Se va y va. Como si no existieran las normas, ¿no? Como si esto fuese un campeonato de nenes.
16: Antes la
14: ¿viste
16: que había hecho.
17: ¿Y la que hizo antes?
14: La de con Acuña.
16: Claro.
14: Esa estuvo muy bien, ¿no?
15: Bueno.
14: Esa estuvo una buena resolución.
16: Sí, pero está claro que Julio lo queremos todos, lo respetamos todos, pero si hubiera sido otro técnico, no sé qué hubiera
15: sido. Medina entró a la cancha.
17: No entró para frenar a Acuña.
14: Él entró con
17: él. El envión fue porque estaba pidiendo una falta.
14: De Acuña, a Ferreira.
17: Claro. Entonces,
16: sí, un empellón de atrás.
17: Hay que decir que el corralito de la línea.
16: Ya dejen de hacerlo, ¿no?
17: 20 centímetros. No, la línea punteada del corralito.
15: Es muy chico.
14: Atlético Tucumán es más
17: chico. Cortito. Entonces, él en el envión de ir a pedir la falta se mete adentro. Ahora.
15: Bueno, está bien.
14: Pero me gustó porque siempre te dice: no, el expulsado no puede hablar en conferencia de prensa.
17: ¿Qué? No va a poder.
14: Y vas dos semanas consecutivas que Guillermo después de Riestra. Y Falcioni bueno. Te dice: está bien, yo pago la multa, jaja, que tengo un par de cosas para decir.
15: Y dejan para analizar la frase que dicen en esa conferencia de prensa que no tendrían que haber dicho.
17: Que ya
15: dicho.
17: Se había entendido.
14: Sí, pero...
17: Pero después el ejemplo tenía que ser más gráfico todavía.
14: Exactamente. Porque a mí me agarró distraído y dije, dijo lo que creo haber escuchado que dijo. Bueno, River había tenido una primera parte
16: primer tiempo,
14: cómoda desde la pelota, desde la posesión, desde las... Sí. No sé si desde el peligro, pero sí desde las aproximaciones, ¿no?
16: Sí.
14: Andrada...
17: Corre un puntito más abajo que otros partidos.
16: La cancha estaba bravísima, ¿no?
14: Dos te diría. Almada de menos a más, Correa más abajo y Diusi más abajo también.
17: Más abajo también.
14: Diusi uno más abajo, Correa dos puntos más. Y así se entendía que no lo había definido. Sí.
16: En el segundo tiempo no pateó el arco.
14: No pateó el arco.
16: Directamente.
14: No es que en el primero pateó mucho.
16: No, pero tuvo tanto control de pelota. Claro, y buenas jugadas, el gol es un muy buen gol, más allá de un desvío. Yo creo que la cancha estaba muy difícil para los jugadores de River, para los buenos jugadores de River.
14: Sí, puede ser, seguro. Era una cancha donde no podías hacer pie, pero parecía como que con dos pases menos, las jugadas podían terminar distintas. A veces la sensación es que River, si no es golazo, no hace goles, o mejor dicho, que trata, la búsqueda son todos golazos, y fue el primer muy buen aporte de Mesa también, ¿no? Ni hablar, pero de Beltrán, desde que llegó a River.
15: Sí.
14: Porque Almada patea fuerte, listo, te lo tenés que sacar de encima. Pero cómo Beltrán rápido
17: la encontró
14: le posibilita el tiro, es justo. Lo mejor de River creo que es Andrada.
16: Sí, muy bien.
14: Te lo digo del semestre.
17: Sí, lo más regular.
15: Muy bien.
14: Desconoce un poco.
16: El semestre, el libro de pases.
17: Lo más funcional, lo más todo.
14: Desconoce un poco la idea de la necesidad de la adaptación. ¿Qué hacemos con la adaptación?
15: Y bueno, para Andrada no funciona.
16: 19 años, además,
14: ¿Qué hacemos cuando...?
15: Se adaptó rápidamente a Andrada.
16: Y pero aparte...
17: Necesitas tener cierto nivel de inconsciencia. De inconsciencia en el buen sentido, de no entender... Cuando se dice muchas veces, el jugador no entiende dónde está jugando. Bueno, muchas veces mejor que no entienda dónde está jugando.
16: Aparte bien con Coudet, bien ahora con Poncio.
15: ¿Vos crees que no entiendes dónde está jugando?
17: No, es una manera de decir, la inconsciencia buena de que no le pese. No le pesa.
15: Que no le pesa, claro. Pero sabe muy bien a dónde
17: está. No, que lo sabe seguro, pero...
15: Lo que pasa es que tiene la cabeza bien fuerte y juega bien también.
17: Lo que pasa es que ya desde muy pibe hay diferencia entre jugar en Vélez y en River. No la vamos a negar. Es distinto jugar en Vélez que en River. Pero ya desde chico asumió la responsabilidad de ser...
15: Se puso el equipo al hombro enseguida.
17: Y en Vélez también. Entonces, ella viene con la costumbre de...
14: Sí, yo lo veo más acá todavía, ¿eh?
17: Más acá.
14: En Vélez era como el socio, y acá...
17: Dice, acá tiene otros jugadores para rodearse.
15: Dámela. Acá es primer actor.
17: Sí.
15: Acá es primer actor.
14: Obvio que desde tres cuartos en adelante después aparece Correa, o aparece Almada.
15: Sí, pero ahí en la mitad de la cancha...
17: Te envalentona ser Andrada y que te vaya a buscar River, porque te necesita.
14: Sí. Yo creo que marqué acá que en el cuerpo técnico de Vélez entendían que esto iba a pasar. Que en River no estaba...
15: Que no le iba a pesar a Andrada.
14: Para nada, porque así lo vieron desde su llegada. Bueno, nosotros dijimos que íbamos a hacerlo después. Pero como esto es de último momento, lo vamos a poner ahora. Acaba de pronunciarse Federico Beligoy en sus redes. Y no solamente lo hizo, sino que lo hizo... en referencia a la jugada de la posible expulsión de Arambarri. Lo que puso Beligoy fue análisis de la cabina BOR. Audios que reflejan lo que realmente sucedió en Atlético Tucumán River. Quisieron instalar otra falacia contra el arbitraje argentino. Muchos operadores intentando instalar una realidad que no existió. Pero los audios hablan y la verdad también. ¿Podemos escucharlo? ¿Es el audio de la jugada de Arambarri? Bueno, igual fuerte, Beligoy, no sé.
16: Sí.
14: Otra falacia, ¿qué sería?
16: Los audios hablan, y la verdad también. Por eso siempre exigimos los audios.
14: Claro. A veces no hablan los sabios, a veces los sabios son muditos. A ver cómo qué fue lo que se dijeron Gariano y quién, Héctor, en el bar.
15: Truco.
14: Truco. Sí,
16: a ver, truco.
14: Escuchamos.
18: Falta y va a sacar tarjeta. A ver.
19: Dámela. Dale, dale, dale, dale. Perfecto, listo. Número.
18: El 8.
19: 8.
18: 8 de arriba.
19: Dame otro contacto.
18: Ahí pasan prona.
19: Dame otro contacto. Dale.
18: Ahí pasan prona. Quiero...
19: Dale. La pierna pasa, juega el balón y espera el contacto. Dale. Escúchame, Andrés, ¿me escuchás, Silvio? Confirmo la molestación. Juega el balón con la pierna izquierda y con la pierna derecha está en recobro y lo choca.
14: Bueno, simplemente el audio donde Truco le dice a Gariano que
17: ratifica su decisión de...
14: Claro, que están de acuerdo.
15: Que por eso no llama a revisar.
14: ¿Qué me dijiste en área recién?
17: Que yo creo que cuando Beligoy se refiere a que intentaron instalar una falacia es porque todo esto en redes sociales, yo lo vi en redes nada más.
14: Sí.
17: Se mencionó como que el árbitro de campo había sido de alguna manera invitado y
15: se negó a ir.
17: Ajá. Solamente lo vi en usuario de redes sociales, okay. No sé si lo desconozco, si lo dijo un periodista, pero yo creo que
14: esa puede ser la falacia, decís.
17: Sí, pero es tomar algo de redes sociales para no sé si tiene tanto sentido. Está bueno que aparezca igual el audio del VAR para saber qué interpretaron desde el VAR de esa jugada, pero
15: bueno, esto iba a traer también, obviamente.
17: Fueron más duros los presidentes que hablaron de él.
14: Claro. Y uno le dijo bandido.
15: Bueno, y ayer y Falcioni los trató de la banda. Fueron dos bandas.
14: Sí.
15: Una de la banda de la banda de River y otro de la banda. Dijo clarito, ¿no? Esto también.
14: Bueno, acá, la sensación igualmente es que esto está distinto a lo que era antes, porque
16: sí.
14: Hace un tiempo te suspendían, hace un tiempo hasta incluso te contestaba tu vecino por Twitter, que vos decías, ¿qué es esto? El tesorero, la AFA, el número 2 del fútbol argentino, te pega. Había como una idea muy marcada de que cualquiera que se salía de la fila era un pato condenado, ¿no? Hasta hubo una comunicación expresa del organismo que lidera Beligoy para recordar que no se iban a permitir acusaciones o críticas de ningún tipo al arbitraje. Y esto duró un tiempo. Arrancó, me parece, fundamentalmente con aquella de Tevez en la cancha de Huracán contra Barraca Central. Ese fue el pico máximo, porque además eso escaló hasta justamente una pelea entre Tevez y Tobillino.
16: Claro.
15: Antes lo de Fassi con Merlo, ¿cuándo fue?
14: Fassi Merlo fue en la Copa Argentina.
16: Ahí está. Pero bueno, es otro episodio.
14: Después los jugadores, estábamos acostumbrados que los jugadores salieran del vestuario y dijeran, no podemos hablar porque tal cosa. Me acuerdo que Huracán, cuando fue ultrajado directamente por los árbitros frente a Barraca Central, Gariano y Carreras, no dijo nadie nada, ¿no? A Kudelka no lo ayudó nadie, al día siguiente se quedó sin laburo. Hubo un montón de momentos del fútbol argentino donde los árbitros se equivocaban, vamos a pensar bien, se equivocaban y nadie los cuestionaba porque te la mandaban a guardar. Y hoy los cuestionamientos se dan permanentemente de cualquier tipo de protagonista, ya con peso, mucho peso, peso mediano, técnicos, dirigentes. Dirigente de toda la vida del fútbol, dirigente recién llegado,
17: jugadores de Vélez, después de lo que fue los de Riestra, se pronunciaron.
15: Y el condicionamiento que se le da a los árbitros antes de cada partido con las nominaciones es producto también de la falta de credibilidad de ellos. Esto es así, porque durante toda esta semana.
14: Está bien, pero ¿por qué cambió la consecuencia? Eso que vos decís estuvo siempre igual.
15: Está bien.
14: Lo que cambió ahora es el post partido, el post error. El post-error antes era silencio, porque te la mandan a guardar.
15: Esto es cierto.
14: Hoy es, vamos a salir a matar.
16: Y ahora va con lo que es más grave, que ha involucrado a dirigentes.
14: Claro.
16: Los partidos se pierden en la cancha, los errores están en la cancha, entonces los técnicos y los árbitros. Acá hablaron dirigentes.
15: Pero los dirigentes están tratando de bandidos. Los dirigentes.
16: Por eso, algo
15: están
16: cambió.
15: Están tratando de bandidos.
16: Duda, algo cambió.
15: Y ayer, insisto, antes de ayer, el técnico de Atlético Tucumán dijo que la banda, bueno, muchachos, ¿es fuerte o no es fuerte?
14: ¿Y qué te parece? Vos decís que era amarilla.
15: Yo sigo sosteniendo, y antes de para mí fue mucho más espectacular, pero sigo siendo, sigo teniendo la idea que fue temeraria, fue abajo, fue fuerte, es cierto, la entrada parece muy espectacular, es cierto, con una de las piernas toca la pelota y con la otra, en lugar de poner la plancha, retrotrae la pierna, la retrotrae como para no ir o retrae la pierna, y el punto de contacto, que para mí sí es importante, no es arriba del tobillo, que ahí no te la discuto. Como ayer de frente fue la de Argentinos.
16: La de Prieto.
15: Ayer de frente, sí, la de Argentinos, bárbaro, expulsión. Y yo siempre defendí desde un primer momento esto, que es temeraria para mí y no juego brusco grave. Esto es lo que entiendo, analizando también el reglamento, preguntando también. Y ahora, que fue espectacular, pero se lo tomo. Que puede ser polémica, también se lo tomo, pero para mí fue temeraria.
17: Yo te cambio el espectacular por brusco.
15: Bueno, está bien.
17: Fue juego brusco.
15: Bueno.
17: De hecho, en ningún lado del reglamento dice que vos tenés que ir con la plancha para que sea roja. Porque está muy instalado, bueno, eso, pero no fue con la plancha. Necesariamente tiene que ser con la plancha para que está sea bien. Roja. No necesariamente. El atenuante que le pueden encontrar es que con una pierna toca la pelota porque va por afuera esa pierna, pero vos vas a pegar al jugador que está plantado
16: de espalda de atrás a vos,
17: muy fuerte, sí. la consecuencia es un eso, milagro que no lo haya roto todo, y vos no puedes esperar a que lo rompa
15: por supuesto,
17: fue demasiado violenta,
15: es una mirada que respeto, pero que para mí es temeraria,
20: que la cancha mojada, lejos de ser un atenuante, es algo a tener en cuenta.
16: Un condicionante.
20: Claro. El jugador sabe que la cancha es así, se tira como se tira.
16: Tiene que condicionar esa cancha para tirarte así.
20: Así
16: tiene que frenar.
20: Porque la cancha te permite agarrar envión y
16: no para más.
20: Y con el envión está la brusquedad.
16: No solo que no parás, sino que te acelera la cancha como está si vos te tirás. Sí, para ir más rápido.
20: Sí, lo único que habla bien de Gariano es que si él consideró que no era para roja, no se dejó condicionar por una roja que ya le había sacado al local.
15: Bueno, eso no es polémico.
17: Muy bien sacada.
20: No, por eso digo.
15: Esta podemos decir.
20: No importa, pero yo digo, listo. Claro. Si el tipo no considera que era roja, te saco la roja solo por eso.
15: No, por supuesto.
20: Ahora, fue en el momento de estar viendo. Yo coincido con esto que plantea Narela, lo espectacular hace la brusquedad, hace la espectacularidad, pues mira cómo fue. Bueno, hace falta, así que ¿qué querés sacar? No sé, como si hubiese, aparte fuera de contexto.
16: Sí, fue out of context.
20: Porque no era un partido, la cancha hacía todo complicado.
16: Y la jugada, tampoco, estaba en campo propio, tres cuartos, de espalda.
15: Y la cancha pudo haber jugado en contra también, a favor de esa espectacularidad que vos estás mencionando.
17: Es la violencia con la que se tira sin medir ningún tipo de consecuencia.
16: Para mí, con un rival de espalda en ese tipo de cancha no te puede tirar así.
15: Yo sigo manteniendo, y después de verla muchas veces.
16: Pero hay como, es discutible. Yo no veo que sea roja, es roja sí o sí.
15: Yo acepto, obviamente. Además, es una cuestión de interpretación también, por más que todos hayamos visto quizás lo mismo. Pero
17: no me parece un escándalo.
15: Yo me sigo sosteniendo en eso.
17: A mí tampoco me parece un escándalo, sobre todo porque toca la pelota con la pierna izquierda, no me parece un escándalo, y porque recoge, como vos decís, pero la violencia con la que se tira tiene que marcar un límite. Si vos no mostrás roja en esa jugada, ¿qué constituye una roja? ¿Solamente la plancha a la altura de la tibia es roja?
16: Claro.
17: ¿Solamente eso? ¿Solamente un codazo en la cara?
20: Hay frases de toda la vida, el fútbol fue de atrás.
17: Porque después hubo otras, ¿no? Un godazo que tampoco fue nada.
16: Sí.
17: ¿No?
20: Copetti.
16: Sí.
20: Copetti fue de
16: contra
20: manera.
16: Villalba.
20: Porque Copetti.
17: Yo creo que era revisable.
20: Era contra revisable.
16: Aparte, fuerte.
15: Y para mí.
20: Sí, y encima.
15: Revisable y roja.
20: Para mí era roja.
15: Bueno,
20: sí.
15: Pero sí, claro.
20: Y encima, claro, el árbitro, juez como es, no puede dejarse llevar por los antecedentes de quien hace algunas infracciones, ¿no? Porque si no, algunos llegan, por ejemplo, por los antecedentes de rojo,
15: a los tres minutos fue molestado.
20: Ok, pero ayer la de Copetti, más sus antecedentes, te das cuenta que él no quiere solamente cubrir la pelota. Él quiere también que el otro, que el rival
15: es que además se coma
20: el codito.
15: Va a buscarlo. Hace gesto. Pero bueno.
20: Bueno, es un momento, yo creo que es delicado del fútbol argentino.
16: Antes de ese codazo había habido un penal para
20: el penal de María. Pero es un momento delicado en cuanto a cómo se equivocan y qué es lo que pasa con las equivocaciones. ¿Qué está pasando? Porque ¿qué pasó en el medio y qué está pasando ahora? Se va a llevar puesto esto, la poca credibilidad que queda. Se va a llevar puesto. Como antes no se podía hablar y ahora todos hablan, la otra consecuencia es que cuando no le echa un rival a River, rápidamente se salga a decir, y porque Di Carlo dijo lo que dijo. Entonces la próxima, si a Independiente Rivadavia le dan un penal polémico, vamos a decir, y porque Vila dijo que son unos bandidos. Y si a Lanús le dan un córner que no fue, y porque Russo lo mandó al rincón. Y así todo el tiempo. Ojalá que si se dan los cambios que en todos lados dicen que, las fuentes que uno toca aseguran que puede llegar a haber, ojalá que sea alguien probo el que va a entrar en ese lugar. Alguien probo. Los ascensos se hacen por merecimientos. En cualquier rubro de la vida, cualquier persona que pasa a ser algo más importante de lo que hacía antes, demostró condiciones. Ojalá que sea así. Ojalá. Yo tengo mi escepticismo, pero bueno, vamos a esperar. Tampoco la conclusión puede ser antes que la noticia, ¿no?
17: Sobre todo para que podamos también ser más tolerantes con el error. Con el error que existe. Porque también hay que hablar de esto puedo creer yo, la no roja Arambarri, que es un error o es una apreciación distinta a la del árbitro. El tema es cuando todo pasa a creer que es un robo y
15: la
17: que es adrede.
15: Yo verdaderamente
17: acá no creo que sea adrede, porque lo estamos debatiendo nosotros nos ponemos de acuerdo. Para mí esto no es adrede. Hay que mirar fútbol también en el mundo. Lo que pasó en el Clásico de Manchester. Pero fue verdaderamente un escándalo. Eso es un papelón y es un escándalo arbitral que vos entrás a los... Claro. Porque lo hice, entrás a la página de Manchester, de Inglaterra. No, nadie habla ni de la credibilidad del árbitro, es el error garrafal que se cometió. Ojalá
20: rápido la Premier asumió el error.
15: Y además, hasta pidiendo disculpas y demás.
20: Un offside a Enzo Fernández lo cobraron, pero no había tocado la pelota, era muy claro.
17: Aparte es un gol en un clásico, que uno tenía un jugador menos. Que lo había merecido el Manchester United y que lo termina ganando el City por un gol que no vale.
15: Ahí no se habla de credibilidad porque la tiene. Se habla de error.
17: Claro, acá, pero porque hay acá, errores. Acá también son errores
15: No siempre, pero ¿sabes qué pasa?
17: Porque a veces no lo encontrás. A veces vos decís, ¿por qué el equipo lo van a querer?
15: El sistema, bien lo explicó Ariel, el sistema te viene dando pasos y te proyecta, insisto, a la falta de credibilidad que hay.
17: Por eso.
15: Pero, este es el tema.
17: Pero no todos son errores adrede, no todo es mala intención, entonces hay que empezar a separar.
15: Yo entiendo, pero también hay a veces uno que se tiene que poner en la mente de quienes hoy dirigen, y el tema que el sistema te lleva a supervivencia y no te deja dirigir tranquilo. Quizás es uno mentalmente que no está preparado, me digo los árbitros, mentalmente para todas estas presiones que hay desde afuera, ¿no?
16: Esto ayer Tello, que es creíble...
15: Pero yo te digo una cosa...
16: Dirigió muy mal, ¿eh?
15: A veces hay tanta falta de preparación mental en algunas cuestiones que para mí, en algunos casos, y bueno, es la supervivencia.
16: Ayer dirigió mal Tello... Y, a ver, no lo amonestó Amor, que hizo 3-4 faltas, 2 de amarilla clara, y ante una mínima protesta lo amonestó a Montiel, que le tenía unas ganas, no sé qué antecedente habrá, qué le habrá dicho alguna vez Montiel, porque Montiel es bravo, pero no puede ser que a un pibe habilidoso, un jugador bárbaro, le pegaron 3 o 4 patadas, ninguna de amarilla, y a donde te va a protestar lo amonestás.
15: Y hablamos de lo que se ve, lo que se ve bien, que es la liga y todo lo demás. Si hablamos del ascenso,
20: No, bueno,
15: ah, bueno. Tenemos
20: hacer un programa, un programa nuevo.
15: Perdón que te tira para arriba, pero
20: 15:00 de la mañana. Después desplegamos más o detallamos más de lo que fuimos hablando y a la vuelta de la tanda nos metemos en Boca, que nos quedó lejos del partido.
16: Pero ya juega mañana.
20: Nos queda más cerca el de mañana, claro. Nos queda más cerca el que va a jugar que el que jugó, pero igualmente obvio que el que del que jugó quedan recuerdos, quedan conclusiones, ¿no? De las positivas, fundamentalmente. Si a Boca se le abre el arco así, no tendría que tener problema. En alguna tendría que convertir en el Morumbí y darle, claro, el problema a San Pablo. San Pablo, Fluminense y Corinthians pusieron suplentes en su,
17: sí,
20: partido.
17: Sí.
20: San Pablo perdió el clásico contra Palmeiras.
16: 2-1.
20: Fluminense perdió contra Mineiro.
16: Sí.
20: Y Corinthians perdió contra Flamengo.
16: 2-1 con una buena jugada de Freitas, que debutó.
20: Sí, otro, Bruno Enrique fue el gol, ¿no?
17: Sí.
20: Se fue solo a la.
16: Sí, pero después lo reconoció.
20: Después lo abrazó.
16: Sí, claro. Fue un poquito más.
20: Freitas no sabía con quién abrazar porque dice, claro, yo no conoce mi nombre. Ey, yo hice la jugada para el gol. Pero muchos suplentes, así como los equipos argentinos. La mayoría.
16: También.
20: Bueno, Platense no.
16: Platense no, Estudiantes sí, pero después echó manos titulares que le ganaron el partido.
20: Qué manera de pegarle la pelota a Carrillo.
16: ¿Cómo entró?
20: De repente se puso la frente en el empeine.
16: Le pasó de caño al marcador el arquero cuando la vio.
20: La tenía
16: dentro.
20: El medio.
17: Un vaso, ¿no?
16: Terrible.
17: Por el pie.
16: Aparte, inesperado.
17: Sí. Por el
20: se puso,
17: pie.
20: Se puso, claro, el parietal en este acá abajo. ¿Mm? ¿No? Y el tercero que estamos. Ah, bueno, y Boca puso. Boca.
15: Boca.
20: Sí.
15: Boca.
20: Boca, un equipo suplente, ¿no? Después hablamos de Boca. Ahí venimos.
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15: Y asumió Gallardo, lo decía hoy Barbie.
1: Llegó hace un ratito.
2: Llegó,
1: Gallardo.
2: Daniel.
15: Conferencia de prensa, ¿qué hora?
2: A las 5 de la tarde, horario Argentina.
15: Para ver qué es lo de Ecuador, de alguna manera, no porque nosotros no lo conozcamos, sino alguien que trabajó adentro.
2: Llegó hace un ratito y ya el Twitter de la Federación Ecuatoriana le da la bienvenida con fotos.
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15: Bueno, Nico querido, Nico Chiesa, ¿cómo te va? ¿Cómo andás?
5: Hola Marcelo, ¿cómo estás? Un gusto escucharte y un saludo para todos. Muy bien, todo bien. Acá estamos después del entrenamiento.
15: Bien.
5: Ya con todo listo para,

0: Cúcuta. Así que estamos bien, llevamos 6 partidos, venimos creciendo y bueno, ahí estamos, en la pelea, construyendo todos los días un poquito para seguir creciendo y mejorando.
1: Bueno, hicimos una introducción de tu recorrido. ¿Faltó algo si tuviéramos que ponerlo en LinkedIn, por ejemplo? No.
0: No, bueno, también creo que lo de Carlos en Independiente lo nombraste, creo que sí,
1: Ah,
0: ¿no?
1: no, no, no, no,
0: Pero
1: nombré con Carlitos en
0: eso me faltó.
1: Independiente.
0: Claro,
1: Mirá vos,
0: claro,
1: muy
0: claro.
1: bien, muy bien.
0: Así que, sí.
1: ¿Cómo está ese
0: Así que
1: LinkedIn,
0: bueno,
1: eh?
0: ahí está. Sí, bueno, hay que seguir
1: Escuchá,
0: construyendo.
1: y como jugador de fútbol, ¿cómo fue el desarrollo tuyo?
0: Y yo soy categoría 80, hice los 5 años del Club Parque con Ramón Madoni, con Gillo, y bueno,
1: Mira.
0: a partir de los 7 años, Argentino Junior, hasta los 21, el club que me dio todo, el
1: Mira.
0: club que me formó, el club el cual que llevo en mi corazón y que siempre la siento en mi casa y que siempre estoy
1: Pará,
0: volviendo.
1: que me vas a hacer
0: Así
1: emocionar.
0: que.
1: Me vas a hacer emocionar. Muy
0: Así que
1: bien.
0: nada, bueno, yo categoría 80 con Cuchu y
1: Uf.
0: Feisúa. Y bueno, así que nada, mucho recuerdo hermoso y el agradecimiento eterno al club que nos formó, nos enseñó a ser personas, a competir y a poder después desarrollarnos como futbolista y persona por todo el mundo. Creo que nada, los mejores recuerdos y muy contento por todo lo vivido. Después, como futbolista, hice una humilde carrera, pero bueno, tuve la suerte de jugar hasta los 37 años y algo ahí que me retiré en Malta, después de pasar
1: En
0: 11
1: Malta.
0: años por el ascenso italiano. Sí, en Malta, me retiré,
1: O
0: una
1: sea,
0: isla al lado de Italia.
1: estás como Marley o Goico para hacer el resto del mundo por todos los países.
0: Sí, un poco sí. Y arranqué en el 2004, la primera experiencia en Europa como jugador fue a Rumanía, Politehnica Iași. Así que hice Rumanía y 11 años de Italia y 4 de Malta y ya después volví
1: Mirá.
0: a lo de Nico Burdizo en Boca Juniors del 2018.
1: Mirá
0: Así
1: vos,
0: que bueno,
1: gran
0: soy un
1: recorrido.
0: trotamundo.
1: Un trotamundo, pero
0: Sí,
1: mirá
0: sí,
1: vos, y
0: sí.
1: de la categoría 80, además de Cuchu y de Federico Insúa.
0: Y chicos que han logrado jugar, Alejandro Lali, que
1: Sí.
0: jugó también un poco en el ascenso
1: ¿Ese no estuvo en el
0: italiano.
1: paquete de Boca?
0: Sí, claro,
1: Claro, ese paquete cuando
0: sí.
1: Boca choreó, ¿no es cierto? Sí,
0: Dale, dale.
1: sí, sí, sí.
0: Carlos Marinelli, Ariel Rodó, Fabri Colocini, muchos
1: Claro.
0: chicos,
1: Esa es
0: Sucha
1: la
0: Ría, Alexis
1: categoría
0: Lapal.
1: que compra el paquete, incluido Riquelme, que fue el más famoso,
0: Claro,
1: Boca cuando
0: claro.
1: le compra a todos los jugadores argentinos, que se aprovecha de la situación económica de Argentina y la compra por poca plata
0: Claro.
1: una gran cantidad de jugadores. Bueno,
0: Sí.
1: Nico, te pregunto porque recién hacíamos la introducción, está Gallardo en Ecuador, se ha generado mucho, estuviste, ¿cuánto tiempo vos junto a Becasese y todo el cuerpo técnico ahí, Marino y todos los chicos?
0: Y yo estuve este proceso último con Sebastián de 2 años y había estado en el proceso con Gustavo Alfaro de otros 2 años.
1: Bueno.
0: Hicimos eliminatoria, Copa América y Mundial, así que bueno. En total en Ecuador estuve prácticamente 4 años y medio más o menos.
1: Bueno,
0: Así
1: pará.
0: que en 2 procesos distintos.
1: En el LinkedIn podemos sumar a Alfaro, que no lo habíamos nombrado. Estuviste con Alfaro en Ecuador y con
0: Claro.
1: Becasese. Mirá qué importante todo esto como
0: Sí.
1: asistente técnico. Bueno, contame un poco
0: Sí.
1: con qué se va a encontrar Gallardo.
0: Bueno, creo que se va a encontrar con una Federación Ecuatoriana de Fútbol que viene creciendo mucho en los últimos años, que viene haciendo procesos importantes en juveniles, procesos en mayores también importantes porque se está construyendo, ¿no? Entonces, creo que encuentro una Federación Ecuatoriana de Fútbol muy ordenada, que tiene las ideas claras y después, por sobre todas las cosas, se encuentra un grupo sólido, un grupo con jugadores que hoy ya son de élite, que ya forman parte de lo que imagino Marcelo utilizará como base y también encuentra chicos que vienen de atrás, que ya han empezado a jugar en primera división, que nosotros lo hemos tenido de sparring, por poner un ejemplo, el chico este, Riquelme Angulo, que acaba de comprar el Sunderland, que es un número 9, que juega en Independiente del Valle, Deiner Ordóñez, central derecho, los hermanos Quintero, que lo compró Chelsea, Deiner Ordóñez, los hermanos Quintero, que lo compró ya el Arsenal, son todos chicos de 17, 18 años, que seguramente en el proceso de 4 años, imagino que van a tener presencia como Fricio Caicedo que está en el Inter de Miami y otros juveniles más que bueno, sobre todo de Independiente del Valle, algunos de Liga, algunos de Aucas, Schneider Poroso también, que se fue al Antwerp de Bélgica.

0: Sudamérica. Y bueno, creo que encuentra un grupo de futbolistas con muy buen presente, otros con muy buen futuro. Y yo siempre digo que para mí Ecuador va a ser una muy buena Copa América en el 28 y una muy buena Copa del Mundo en el 30, dándole continuidad a lo que para mí fueron dos procesos muy buenos, que son los de Gustavo y los de Sebastián, porque se han obtenido resultados, pero por sobre todas las cosas se ha construido un equipo con las bases sólidas y bueno, siempre a profesionalizar y siempre hacia arriba y siempre a lograr competir de igual a igual, que creo que es uno de los grandes méritos que hemos tenido en la última etapa con Sebastián, que es de jugar igual a igual y terminar segundo en la eliminatoria sudamericana por delante de rivales como Brasil, Colombia, Uruguay, y después, bueno, ir a un Mundial y hacer un Mundial importante, que obviamente la expectativa era más alta de lo que se logró, pero también le ganaste a Alemania, le jugaste igual a igual, y bueno, eso creo que para el futuro de Ecuador son bases muy sólidas que seguramente Marcelo va a saber aprovechar y le va a dar también su impronta, su identidad para potenciar al fútbol ecuatoriano, ¿no?
1: Nico, y de esto último que decís se desprende, por lo menos para mí, en ese armado de equipo que tuvieron a lo largo de estos años con distintos entrenadores que fueron pasando, pero quizás Alfaro siendo el referente que le da el puntapié inicial a un cambio de mentalidad. Y esto lo traigo a colación porque uno habla también con colegas ecuatorianos y también mismo en el video que hicieron de introducción para presentar a Marcelo Gallardo como entrenador, se hace mucho foco en esto y en esta parte que Gallardo siempre tuvo muy presente, que se basaba más en la exigencia, ¿no? En continuar con ese cambio de mentalidad que entienden que quizás es lo que le sigue faltando para seguir dándole una vuelta más. ¿Crees que esto es así, que también es un punto fundamental en la elección de un técnico como Gallardo?
0: No, seguramente, desde mi punto de vista, Marcelo le va a dar de toda su jerarquía, su experiencia, de todo la importancia que tiene Marcelo para el fútbol sudamericano. Y eso no hay discusión, y creo que ha sido una elección muy buena y que va a aportar muchísimo. Yo con el tema de la mentalidad, yo creo que el pueblo ecuatoriano, el periodismo ecuatoriano tiene una expectativa muy alta y una ansiedad porque esta generación importante de futbolistas logre ganar. Pero bueno, creo que lo hemos vivido como ejemplo en Argentina, que ganar lleva procesos donde tenés que superar derrotas, dificultades, y luego, teniendo continuidad, se logran los objetivos acorde a la jerarquía, al nivel y al plantel o la posibilidad del jugador de elección. Entonces, yo no creo que el futbolista ecuatoriano peque de mentalidad, porque si no, Pierre Hincapié no sería lo que es en Arsenal, pagado la cifra pagada, o Pacho, campeón y titular y protagonista, ganando dos Champions League seguida, o ganando, ¿se entiende? Moisés Caicedo, campeón mundial de clubes, pagado 100 millones de Chelsea, por dar tres ejemplos, pero Gonzalo Plata en Flamengo ganó Libertadores, está de nuevo peleando en Libertadores, ¿se entiende? Alan Franco, semifinal de Sudamericana con Mineiro, Alan Minda, Ángelo Preciado. Creo que los futbolistas ecuatorianos han evolucionado mucho, pero bueno, cuando después deben juntarse en la selección son procesos, son tiempos, y creo que Marcelo le va a dar su impronta, su identidad, y va a ayudar a que este grupo de futbolistas ecuatorianos que está triunfando en la elite del fútbol den ese pasito adelante. Que no es cuestión de mentalidad, según mi opinión, sino es cuestión de tiempo. Y bueno, el tiempo de que Ecuador empiece a llegar a finales o a ganar va a suceder, no tengo ninguna duda.
1: No, está buenísimo, Nico, esta reflexión de tu parte, porque siento que también lo que te decía, ¿no? Uno de lo que se desprende, de lo que lee en medios ecuatorianos, también hablando con colegas ecuatorianos, está como muy presente esa cuestión, esa palabra, lo de la mentalidad, personalidad, etcétera. Y a veces, es como decís vos, es muy fácil caer en esa, porque creo que en Colombia, por ejemplo, pasa lo mismo, que muchos se dicen, no, bueno, pasa que lo que le falta al jugador colombiano es creérsela más. Y en realidad, en definitiva, no es lo que se ha reflejado en los últimos procesos, en los últimos años, que sea una cuestión de mentalidad.
0: Sí, sí, no, comparto, y son hechos. Si a vos te falta mentalidad, no salís segundo en la eliminatoria sudamericana, delante de Brasil, delante de Colombia, de Uruguay, Paraguay, ¿no? Entonces, creo que no es ese el detalle puntual. Falta seguir, ¿cómo decir?, compitiendo, sufriendo derrotas que te fortalecen, porque cuando uno sufre una derrota pero hace un buen diagnóstico, es donde va encontrando la solución, y eso después es tiempo. Entonces, creo que cada proceso que ha hecho Ecuador ha tenido mucho de positivo, y bueno, quizás ahora llegó el momento de dar ese pasito más, y que logren acercarse al éxito, lograr el éxito total, porque a veces es muy difícil ganar, lo sabemos, ¿no? Entonces, una Copa, la Copa del Mundo la gana uno, la eliminatoria sale primero uno, entonces creo que si solo hacerlo bien es salir campeón, es muy difícil para todo lo demás. Entonces creo que hay que ver todo el proceso en el todo, y creo que en el todo Ecuador viene dando pasos muy importantes hacia adelante, y seguro con la ayuda de Marcelo lo va a seguir potenciando.
2: Nico, un placer. Te pregunto, al paso que lo nombraste y lo nombró Marcelo también a Nico Burdizo, que sé y me han dicho muchas veces, y lo he escuchado cuando estuvo acá en Boca, y además lo que se ha preparado para los cargos que ocupan el fútbol ya post haber jugado. Y siento que en el fútbol argentino, como que bueno, en Boca no pudo mostrar su laburo y demás, y lo hizo y lo hace muy bien en Europa. Si sentís que este rol, el de manager o secretario deportivo, en la Argentina todavía falta tal vez o respetarlo más o que crezca, y que en Europa me parece que fluye más natural.
0: Sí, comparto ese análisis. Creo que nosotros, lo que hemos tenido la posibilidad de estar tantos años en Europa, la figura del director deportivo, por ejemplo, en Italia, es una figura muy importante, ¿no? Donde tiene la responsabilidad de toda la pata futbolística. Entonces, bueno, es una figura muy respetada por todo el ambiente, y es la que toma decisiones. Bueno, obviamente esa figura tiene que estar preparada, capacitada para fundamentar cada decisión que toma. Bueno, yo creo que Nico Burdizo, al margen de que para mí es un hermano de la vida y que lo quiero mucho, es una persona que se ha preparado mucho, que tiene mucha capacidad, y creo que está ayudando mucho en eso, ahí con los cursos y con todo lo que está dando también en Argentina, dirección deportiva. Y creo que con el tiempo esa figura de director deportivo en el fútbol argentino va a ayudar mucho a seguir profesionalizándose hacia arriba en todo lo que tiene que ver con la construcción de un club en la parte deportiva. Que bueno, significa tanto departamento de scouting, de detalles de preparación de mercado, creo que el director deportivo abarca muchos aspectos que son todos muy importantes, no solo para lograr el éxito, el resultado positivo el domingo de un campeonato, sino también en el crecimiento deportivo y económico de una institución. Entonces, bueno, creo que en Boca hemos tenido 13 meses muy buenos, donde hemos dejado muchos detalles importantes y hemos tomado también decisiones fundamentadas haciendo fútbol con esto que digo, ¿no? En línea y con un sentido. Y bueno, creo que cuando esto suceda, el crecimiento de los directores deportivos en Argentina va a ser muy beneficioso para los clubes, para los entrenadores, para los jugadores. Y bueno, Dios quiera que sea así, pero no tengo dudas que va a suceder.
3: Nico, aprovecho tu conocimiento de los jugadores ecuatorianos para preguntarte por dos casos vinculados al fútbol argentino y en dos realidades diferentes. Una es Ener Valencia, que llega a Boca experimentado. ¿Cómo estás viendo estos primeros partidos de Ener? Y la otra es Kendry Páez, que estuvo en River, que no pudo terminar de afianzarse. ¿Cómo lo viste? ¿Y qué crees que pasó?
0: Bueno, Kendry creo que es un proceso de él, de que le pasaron cosas muy rápidas. 15 años lo compró el Chelsea, el día de la selección ecuatoriana de fútbol, con muy buen rendimiento, tuvo muchos cambios, después tuvo un proceso donde no podía ir todavía a Inglaterra por el tema de edad, ni utilizaban poco, con nosotros en la selección venía. Es un chico con una jerarquía tremenda, con unas condiciones tremendas, de elite. Entonces, bueno, obviamente ha pasado 2 años que, incluyendo River, no ha logrado establecerse en los clubes que ha ido. Bueno, creo que está llegando el momento. Quizá que la realidad le hace ver que, bueno, hoy está en el Under 21 ahí del Chelsea, de que tiene que focalizarse en el fútbol, en vivir en la calle, la hora, y no pensando en lo que fue años atrás, cuando fue la sorpresa, 15, 16 años, ni tampoco en lo que se le exige que sea en futuro por las grandes condiciones que demuestra, ¿no? Creo que tiene que focalizarse más en el fútbol, demostrar y disfrutar cada día de jugar al fútbol, porque eso él lo hace muy bien. Es un chico muy competitivo, muy buen chico, con muy buena energía. Y en River seguramente no pudo demostrar todo esto. Pero bueno, la exigencia de fútbol argentino no te da tiempo, ¿no? Entonces, bueno, una, dos, tres oportunidades, no rendís en un club como River, se te hace difícil que te vuelvan a dar la cuarta. Entonces, bueno, pero creo que yo creo mucho en las condiciones de Kendry y siento que es una cuestión de tiempo y de proceso que demuestre su jerarquía. Con respecto a Edner, es un jugador que admiro mucho, una persona que quiero mucho y creo que ha hecho una carrera muy, pero muy importante en todos los clubes que ha estado. Creo que Boca no va a ser la excepción porque él está muy bien físicamente, está con muchas ganas y creo que de a poco está superando ese periodo de adaptación a un fútbol exigente, intenso, que hay que ir entendiéndolo a través de los días, de la semana, de los partidos. Está yendo de menos a más y creo que con la jerarquía que tiene, la personalidad que tiene, va a aparecer en los momentos importantes, en ese momento que Boca lo necesite, va a ayudar mucho al club y le va a dar muchas alegrías a los hinchas, no tengo ninguna duda de eso.
4: Bueno, ahí estaba, vos crees que Valencia, porque veo que el Vasco también lo sabe llevar de a poco, él habló de ir cumpliendo minutos de a poco, vos sentís que está cómodo, hablaste con él.
0: Sí, bueno, antes que vaya, sí, hablé bastante con él, de mi conocimiento del mundo Boca y todo, y la verdad es que él estaba muy contento, muy motivado, sé que está ahí, que está muy contento, su familia está muy contenta, se adaptó muy rápido al club, el club lo trata muy bien, y bueno, creo que, como digo, Marce, es cuestión de días, semanas, partidos,
4: claro,
0: y
4: de esperar.
0: Creo que ya lo ha empezado a hacer bien, el otro día de local hizo un gol, tuvo otras oportunidades que quizás no pudo concretar, pero estoy seguro que lo más importante es que se las cree, que se las genere, y creo que con el correr de los partidos va a dar muchas alegrías a los hinchas.
4: Me permitiste, como entrenador de Cúcuta y de varias funciones que has tenido, ¿es 9 de área?
0: Y puede serlo, para mí lo hace mejor jugando a dos, ¿no?
4: Bien.
0: Para mí, mi conocimiento con él, su mejor temporada fue en el 21-22, en el Fenerbahce de Turquía, con Jorge Jesús, entrenador, en un 4-2-3-1, él jugando por izquierda y de ahí entrando en una segunda línea de ataque al área como una segunda punta de izquierda a derecha, ¿no? Y yo creo que esa es su mejor posición, desde mi humilde opinión.
4: Sí,
0: y
4: obvio,
0: con él.
4: Obvio.
0: Lo puede hacer bien de primera punta también, porque es un jugador que pivotea bien y por sobre todas las cosas ataca muy bien los espacios a la profundidad, y después en área tiene muy buena remate de cabeza, ¿no? Ataca muy bien la pelota. Entonces, creo que es funcional a jugar con uno, a jugar con dos, pero en mi opinión lo hace mejor jugando a dos.
4: Bueno, de una enorme utilidad esto que estamos hablando con Nico Chiesa, no solamente por esta pregunta que hacía Mariano, que tiene que ver con Ener Valencia, sino también por el tema Gallardo. Es la realidad, Gallardo va a ir a Ecuador, y si hay alguien que trabajó en Ecuador tanto tiempo, y con Alfaro y con Becasese, es Nico Chiesa, de gran rendimiento en varios lugares. Bueno, con Carlitos terminaste bien también.
0: Sí, Carlos, un amigo, nos queremos mucho, la hemos pasado muy bien, siento que a la distancia hemos hecho un gran trabajo, hemos encontrado Independiente en una situación muy, pero muy difícil. Lo hemos dejado de pie con la tabla de descenso, que en ese momento era una preocupación acomodada. Hemos dejado un plantel de pie, hemos hecho debutar muchos chicos que le han dejado mucho dinero al club, como Javier Ruiz, que se fue a Necaxa, Diego Tarcia, que se fue a Victoria de Brasil, o jugadores que ya están Salle a préstamo en Sarmiento, pero le hemos firmado pleno contrato. Lo hemos afianzado con minutos y con trabajo en primera. Y luego creo que hemos dejado un equipo de pie que ha sido un trabajo para mí muy bueno, muy importante. Y Carlos es un amigo, mi esposa Sabrina es muy amiga de Vane, y los hijos. Bueno, es un amigo que lo quiero mucho y que estamos siempre en contacto.
4: Bien, perfecto. Esto por un lado, hablamos con Nico Chiesa. Esta es más particular, dijiste, del semillero del mundo, de argentinos. ¿Lo seguís a argentinos? ¿Lo seguís a Nico Diez?
0: Sí, cómo no lo voy a seguir, y nada, es una alegría ver el trabajo que está haciendo Nico, que es extraordinario, en todos los sentidos de la palabra, en la promoción de juveniles, cómo ha afianzado juveniles, los juveniles que se han vendido, los futbolistas que ha potenciado se han vendido, pero por sobre todas las cosas, cómo compite el equipo con el ADN nuestro de argentinos, con con esa idiosincrasia que sentimos muy bien de jugar al fútbol en todas las canchas, pararnos de igual a igual, ser protagonista, ha hecho una fortaleza a nuestra casa. Y bueno, creo que habla por sí solo el trabajo que está haciendo Nico, dándole continuidad al muy buen trabajo que está haciendo el presidente Malaspina con toda su gente, al trabajo que está haciendo Raúl Sanzotti en inferiores, en primera división. Creo que Argentino lo viene haciendo hace años muy bien. Y bueno, yo siempre le digo a Raúl cuando hablamos que siento que de manera natural va a llegar esa estrella que tanto merece el club, que tanto desean los hinchas, pero yo soy de esos que me acuerdo de los momentos difíciles del club, muchos años atrás, cuando descendíamos, subíamos, claro. y teníamos problemas quizás económicos. Entonces, hoy ver a Argentino cómo está, el estadio, las obras, el predio de Bajo Flores, las inferiores, la cantidad de juveniles que están en primera división, los planteles competitivos que tenemos en primera división. Entonces, creo que Argentino, hoy verlo es un orgullo, un placer, una alegría, y hay que disfrutarlo mucho, y siento que esa estrella va a llegar de manera natural. Y bueno, felicitar a Nico, que es un amigo que quiero mucho y que como técnico sé que va a ser una carrera de elite muy importante luego de Argentinos.
4: Lo único que te pido, cuídate la garganta, ¿eh? Es clave, ¿eh?
0: Y que bueno, Marce, un poco me conoces, soy muy apasionado.
4: Grita mucho, además, claro, bueno, hablar. Dirían en la jerga nuestra está un poco cascada.
0: Sí, sí. No estoy bien de las cuerdas vocales, pero bueno, es todo pasión. Créanme total, que es todo pasión.
4: Total.
0: Habla mucho de fútbol, trabajar mucho y nada más.
4: Bueno, nada, la verdad que un gusto grande, ¿eh? De verdad, gracias por la charla. Es hablar de varios temas, de este argentino, quizás en algún momento, hoy está Nico Díez, pero claramente va a salir en algún momento, porque ya Nico se ha convertido en un técnico de élite, es la realidad.
2: Si sale un Nico, tiene que entrar otro Nico, es como claro, una cosa...
4: Evidentemente. Muy bien, Martín. Querido, nada, a la zona de Cúcuta, saludos. Vos sabés que nos dieron la llave de la ciudad una vez a todo el grupo de Fox, así que nada, en algún momento lo vamos a devolver, ¿eh?
0: Bueno, Marce, muchas gracias a ustedes, de verdad, un saludo a todos por ahí, es un placer hablar de fútbol y cuando quieran acá a disposición, ¿eh? Muchísimas gracias por el llamado.
4: No, gracias a vos por tu tiempo y por la predisposición, abrazo grande.
0: Abrazos, gracias.
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0: Gracias, Rino, por todos estos años. Mil gracias.
1: Gracias a usted.
2: Bueno, gustos que uno se da.

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2: Muy bien, vamos a hablar con César Monasterio, el técnico de los Andes, aquí en Tirá para Arriba, en 10 por Radio. Hola César, ¿qué tal? ¿Cómo te va? Buenas tardes.
3: ¿Qué tal? Buenas tardes, mamá.
2: Bien. Estaba repasando qué partido se les escapa, ¿no?, ante Defensores.
3: Sí.
2: ¿Qué dos puntos? El partido no se le escapó, dos puntos, digamos, ¿no?
3: Dos puntos. Sí, la verdad es que hicimos todos los méritos para tratar de ganarlo. Estuvimos muy sólidos, tuvimos muchas sensaciones de gol. Pero bueno, nos faltó ahí dar la tocada final y cerrar el partido. En una de las cosas que tuvo Defensores nos convirtió en un gol de otro partido. Nos quedamos un poco con bastante bronca, ¿no?
2: Sí, dio esa sensación que si no sacaba este sablazo, no podía empatar, fue la última. Y fue un golazo aparte, ¿no? Al ángulo, inatajable. Pero bueno, por lo menos, y en el lado, de los Andes, se vio una mejoría, no sé si todavía futbolística, pero sí anímica en este partido.
3: Sí, se vio. Tenemos que tener en cuenta, recién llevamos una semana de trabajo, ya es poco, no tenemos una semana convencional como para poder

0: estamos de acuerdo en cómo ir resolviendo algunas de las cuestiones que se presentan. Y bueno, de a poquito creo que se ve una mejoría con respecto al primer partido que nos tocó dirigir. Y bueno, apostamos a eso, que de partido a partido podamos ir creciendo y mejorando, que seguramente nos va a ir bien.
1: Hay una ventaja que creo que tiene los Andes, y en tu llegada, que fue hace pocos días, es que, a ver, en el último tramo de los que entran al octogonal están dos o tres equipos muy pegaditos, pero que los Andes está dentro del octogonal. Entonces depende mucho de lo que haga los Andes de aquí en más.
0: Sí, por supuesto. Sí, siempre va a depender de nosotros. Estar adentro es uno de los objetivos que teníamos pendiente. Por ahora lo estamos logrando. Faltan 8 partidos donde vamos a tener que prepararnos para partidos difíciles. Todos vamos por algo, y bueno, nosotros tenemos un objetivo bien plantado, que es meternos en el reducido y pelear desde adentro, así que vamos a trabajar para eso.
1: César, antes de seguir hablando de los Andes, evidentemente tu salida de la Ferrer y tu llegada a los Andes, por el lado de la Ferrer no se tomó bien, esto ya todos lo sabemos y demás. Te lo pregunto porque no tuvimos oportunidad de preguntártelo antes. En vos también quedó un dejo de deuda con la gente de la Ferrer por cómo se dio, o esto hay cosas que no sabemos y que estaba hablado con la gente de la Ferrer.
0: Estaba hablado, obviamente que por ahí, por una cuestión política, no la van a mencionar. Pero nada, la decisión es nuestra, eso lo asumimos. No creo que estemos en deuda, porque hicimos un gran trabajo, tomamos el equipo a dos puntos del descenso. Venía de perder 4 partidos seguidos, venía, la verdad, estaban pasando un mal momento. Nos tocó debutar contra el puntero del campeonato, invicto, que era excursionista, y le ganamos. Creo que dejamos el trabajo nuestro, fue hecho de conciencia. Trabajamos pura y exclusivamente para sacar adelante a un grupo de jugadores que estaba pasando un mal momento, pero bueno, logramos revertir esa situación junto con ellos, ¿no? Trabajando en conjunto, logramos generar. Hoy la Ferrer es un equipo que le juega igual a todos los de arriba, que se plantó y que jugó en todas las canchas iguales. Logramos conseguir un montón de puntos que hoy digamos, pelear el descenso quedó en el olvido, y que sí lo ilusiona con poder meterse en el reducido, pero con un equipo que está bien plantado, que tiene una identidad y que está encaminado a conseguir el objetivo que salió, que no habíamos propuesto. Así que en ese aspecto no creo que estemos en deuda, creo que el trabajo está muy bien hecho, fue a conciencia, y seguramente sentamos base que van a servir el entrenador que llegó para poder lograr el objetivo.
1: No, yo te hacía esta pregunta porque en aquel momento el comunicado de la gente de la Ferrer fue duro, porque la verdad que fue duro, expresando el malestar que había en la Ferrer. Por eso, la pregunta era para saber tu versión por esto de que a veces, viste, en el gremio de los técnicos, cuando pasan cosas que nosotros no estamos de acuerdo, cuando los echan, no sé, por malos resultados o porque no se está dando la campaña, y como venía bien el tema, cuando viene bien el tema, digo, entendemos también la posibilidad profesional tuya, ¿no? Por eso era la repregunta ante el comunicado que había dado la gente de la Ferrer.
0: Sí, lo que pasa es que tampoco hay referencia, o sea, yo ya estuve en la Ferrer, estuve en el 2019.
1: Claro.
0: Y nosotros peleamos el campeonato hasta el final y después le ganamos Copa Argentina Estudiante de Los Plata. Estábamos primero en las generales, en el posicionamiento general, en la tabla general. Igual cuando llegó la pandemia me echaron. Me dejaron sin trabajo en el peor momento de la historia del mundo, cuando llegó la pandemia.

0: y bueno, yo me la tuve que bancar, porque era una decisión de ellos, pero no, o sea, es un lugar donde hacer las cosas bien y hacer un buen trabajo tampoco te garantiza de que te vayan a sostener en el tiempo. Entonces, qué sé yo, esto no fue algo malo. A mí en ese momento sí me hicieron mucho daño, pero en este momento yo no estoy haciendo daño. Me parece que nosotros hicimos un gran trabajo, que sacó el equipo de la situación que estaba, y dejamos un equipo en alta con buenas posibilidades de conseguir el objetivo. Me parece que eso no es malo comparado a lo que sí me pasó a mí.
1: César, bueno, preguntarte un poco por el plano personal también, de cómo te pegó a vos, o cómo te hace sentir a vos, obviamente, las voces críticas y demás que surgieron por parte de la decisión. Sí.
0: Nada, porque yo sé lo que vivimos ahí en el día a día. Bien. Yo sé que y no voy a entrar en detalle, no me interesa, pero nuestro trabajo fue excelente con respecto a un montón de situaciones que pasan en el día a día. Estamos totalmente con la conciencia tranquila y entendiendo que es un proceso que obviamente por ahí no lo van a entender, pero que cualquiera que hubiera tenido la posibilidad de mejorar en su trabajo en un momento como el que estamos pasando, cualquiera lo hubiera tomado. Y repito, no hay nada malo, no hemos hecho nada malo. Hemos hecho un gran trabajo, obviamente por eso están enojados, porque deben valorar el trabajo que estamos haciendo y todos los obstáculos que sorteamos. Así que en ese aspecto estamos con la conciencia tranquila. El trabajo lo hicimos, fuimos a conciencia y creemos que dejamos un equipo competitivo que va a pelear hasta conseguir el objetivo.
1: Bien, y desde el plano del trabajo, ¿cómo se hace desde un cuerpo técnico, desde un director técnico, para estar con un plantel hasta cierto momento y rápidamente sumarse a otro? ¿Cómo es ese proceso de adaptación? Obviamente lleva 7 días, todavía continúa, pero ¿cómo se hace desde la manera de trabajo, de planificación y demás, para pasar de un grupo que ya conocías hace un tiempo a algunos que, obviamente, más allá de que mirá la Primera Nacional, que uno está informado y demás, no es lo mismo tener que encabezar a algo diferente?
0: No, nosotros hemos trabajado ya en Nacional B, tenemos una experiencia hecha en San Martín, San Juan, Albori, Deportivo Morón, San Telmo, tenemos experiencia en Nacional B, conocemos la categoría y siempre nosotros nos preparamos para algo mejor siempre. Pensamos en evolucionar permanentemente la propuesta que tenemos, la metodología de trabajo la vamos tratando de agregar siempre algo con mi grupo de trabajo, y en eso estamos muy tranquilos porque sabemos y entendemos que estamos preparados para esta gran oportunidad que nos dio los Andes.
2: César, me quedo con esto que decías, que van trabajando para ir llevando adelante la metodología de trabajo justamente en los clubes, y te pregunto cómo te encontraste al plantel luego de lo que fue la salida del anterior técnico, y qué fue lo primero que acomodaste para empezar a trabajar en algo que, bien mencionabas, casi sin tiempo, porque no hubo una semana completa en general de laburo.
0: Verdad, no tuvimos tanto tiempo. Lo bueno es que encontramos un plantel muy muy muy muy predispuesto a lo que vengamos a proponer. Está, digamos, en ese aspecto es un plantel de jugadores que está comprometido, que quiere salir de una situación incómoda como la que estamos ahora, pero la verdad que hay material, el grupo está bien, tiene una dinámica, y trabaja al 100. La verdad que se compromete mucho con las cosas a resolver, así que eso es lo principal y lo primordial, la buena predisposición y estar comprometidos con esto. Así que no tenemos duda de que lo vamos a acomodar.
3: César,
0: porque no estamos tan lejos de resolverlo. Uh-huh.
3: César, perdón, pensé que habías terminado. Gracias y lo mejor para vos y para la gente de los Andes. Gracias por este contacto con 10 por Radio, con Tirá para Arriba.
0: Muchas gracias, un abrazo grande.
3: Muy bien, César Monasterio, diciendo su verdad, aquí en 10 por Radio.
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2: Hay un gran clásico el próximo domingo. Juegan Boca y San Lorenzo del otro lado de la línea y en que juegan los dos. Y que siempre es un gusto charlar con él, así que vamos a saludar a Emanuel Mas. Emanuel, gracias por atendernos. ¿Cómo estás?
3: Hola, muy buenas tardes para todos. Gracias a ustedes por el llamado. No, todo bien.
2: Por favor, es un gusto. ¿Te encontramos en Uruguay?
3: Sí, estamos acá. Estamos acá. Jugamos. Sí, correcto. Acá es a metro de la plaza de la playa de Pocito, así que seguro que más de uno ha pasado y la ha visto todo, así
2: muy
3: que
2: linda
3: ha
2: disfrutado. Emanuel, qué batacazo del Torque ayer, ¿eh?
3: Sí, la verdad que bueno, nada, para el fútbol uruguayo es lindo, ¿viste? Porque que un equipo del fútbol uruguayo esté compitiendo a nivel internacional, nosotros lamentablemente con Juventud quedamos afuera de una manera injusta, porque nos tocó pelear contra Cienciano y fuimos en los dos partidos muy superiores, y bueno, pero esa mística que tiene Cienciano, que lo demostró, lo venía demostrando en la altura y sacando provecho en los partidos de visitante, bueno, esa diferencia que traía en lo desde la altura, ayer demostró el Torque, que es un rival duro, que tiene un técnico, la verdad, que es muy serio y es bueno, porque el grupo City, te das cuenta que a la larga el objetivo de ellos es lograr cosas importantes y lo están haciendo.
2: Sí, ya que vinimos por acá, hay una imagen que se hace viral en estas horas, que es Méndez entrando al vestuario, ya que lo nombraste, y todos los jugadores ovacionándolo. ¿Te ha pasado, me imagino, en tu carrera, identificarte con algún entrenador de tal manera que deja la vida? O sea, tiene un plus más todavía, y hay otro que por ahí no te generan tanto.
3: Sí, a ver, yo creo que también el fútbol va evolucionando, y hoy el jugador busca también mucho sentirse bien desde lo personal, ¿viste? Más allá de lo futbolístico, de que aprenda todo, vos fíjate que mucho desde el conocimiento, re importante para muchísimos los directores técnicos, pero también el jugador de fútbol se vincula más como persona. Entonces, acá el uruguayo es muy así, es muy de vincularse como persona, es muy del día a día, del mate, de compartir un asado, y bueno, y eso los grandes grupos se lo ve reflejado, y hay buenos chicos también, porque bueno, uno escucha o tuvo ex compañeros que te pone contento porque les está yendo bien, ¿viste?
2: Y vos ya venís en esa etapa de ir pensando, Emma, en dirigir o en dedicarte, seguir ligado al fútbol de alguna manera cuando decidas de ponerle punto final a la carrera.
3: Sí, a ver, vengo analizando, vengo trabajando, creo que también somos conscientes que soy consciente principalmente que tengo una edad donde
2: se estiró todo hace muchos años,
3: no, pero tengo una edad donde también soy consciente, acá no hay que ser realista también y saber que, a ver, físicamente sí me siento notable todo, pero también los clubes tienen hoy buscan gente joven, gente que le genere rápido inversión, y el jugador grande en ciertos términos a veces se va opacando, no, excepto en el caso de Estudiantes de La Plata, que bueno, lo ve reflejado, que hoy está donde está también por la escuela que tiene y por el respeto que tiene muchos de los jugadores que hay y tiene jugadores grandes y lo respetan todo, y bueno, yo busco también eso, viste, sentirme bien, ser consciente, también soy consciente, y me gusta mucho todo lo que son el trabajo de los procesos, viste, los proyectos, creer en el jugador, creer en los procesos donde todos necesitan una madurez, y bueno, más que nada yo me siento más vinculado a eso en el día de mañana, si tengo la posibilidad de laburar.
4: Emma, recién hablabas del tema de la trayectoria, la edad, ¿es por esa razón también, o tuviste que readaptarte, reinventarte para pasar a jugar como un zaguero? Si bien es el mismo perfil, digo, ¿te costó mucho adaptar la nueva posición?
3: Mira, la verdad que sí, me costó, porque toda mi carrera jugué de lateral,
4: claro.
3: Y como decís, esto de la edad, del deporte, a mí me encanta aprender y seguir creciendo. Entonces, a mí varios técnicos me decían, vos tenés que ser central por tu velocidad, cabezazo, y también tenés pierna, entonces tenés que aprovechar. Y yo decía, está bien, pero yo soy lateral, no soy central. Y es aprender, es entender, y esto me hizo crecer, la verdad que me hizo crecer muchísimo, porque es una nueva posición, es un aprendizaje, es errar, porque te equivocás, claro. Me equivoco, como central me equivoco, entonces digo, uy, cómo mejorar, cómo verme, los perfiles, cómo crecer también, mejorar para ayudar a mi compañero, ayudar al equipo, y la verdad que me gusta y lo vengo disfrutando, como te digo, es otra etapa y lo vengo disfrutando muchísimo. De correr sigo corriendo porque se me ríe, viste, justo estoy en juego con otro argentino, Pernicone.
4: Pato Pernicone.
3: Me dice, anda para acá, vení para allá. Y yo, viste, voy para todos lados y se mata la risa. Y la verdad que no, que lo estoy disfrutando y me siento, estoy contento, estoy muy contento. Te digo que es una nueva posición donde digo, che, la verdad que qué lástima que no la conocí antes, pero qué querés si tenía cada central, cada compañero que realmente era ir para adelante y
4: tenía que pedir permiso.
3: Que te cubría, sí.
2: Un insert. ¿Te sentís más dueño de equipo jugando de central? Como que podés gritar más, ¿no? Porque ordenás un poco más, ¿o no?
3: Sí, claro, como que te escuchan más, porque vos estás más en el medio del campo, ¿viste? Y también lo tengo atrás a Seba, que te ordena mucho y está bueno, ¿viste? O sea,
2: lo que habla, sí, aparte, ¿no?
3: Claro, la columna, poner un arquero, el central, el medio y el delantero, toda esa columna es re importante, es la comunicación, ¿viste? Y nosotros, claro, la verdad que estamos en sintonía, vamos progresando, vamos creciendo, pero también, ¿viste? Siempre hay una buena intención. Cuando te equivocás o algo, decís la puta madre, ¿qué? Y al toque, no, bueno, dale, vamos para adelante, que hay que seguir, ¿viste? Entonces hay una buena sintonía. Por eso para mí estar en esta posición es también es mirar de otra manera el juego, otro perfil, otra orientación, porque el pase hacia afuera nunca lo tuve, porque yo era lateral, si se la daba al de afuera era
2: se la dabas al técnico, claro.
3: Se la daba al técnico que encontrar. Entonces eso también, ¿viste? El perfil está bueno porque voy aprendiendo.
5: Emanuel, estamos haciendo la consigna de hoy es jugadores del fútbol local armando un juego, ¿no? Una selección.
3: Sí.
5: ¿Puedes elegir tres que te gusten?
3: Bueno,
2: ¿le patente un penal?
5: Alguno que no, te gusta, no se patente en tres, pero.
3: Sí, no, me gusta, bueno, ni hablemos de Paredes, o sea, que está en un. O sea, Leo, la verdad que es disfrutarlo cada vez que lo ves jugar. Me gusta mucho Palacios, Tomás Palacios, central izquierdo.
5: Muy
3: me
5: bueno.
3: Gusta
5: bueno, muchísimo. Ahora estás jugando, vos estás jugando.
3: De lateral posición. Izquierdo. Sí, lateral izquierdo. Está bueno porque también, viste, fútbol europeo, viste, los ingleses vienen a buscar esa característica de jugadores, ¿no? No van a buscar, sacando el chico de Lanús, que es un proyecto muy, muy interesante y lo vieron a futuro. Después buscan jugadores.
4: Claro,
3: Soler, que a mí me encanta. Después, viste, buscan otros perfiles. Y después el tercero te pondría ahí.
4: A ver, te tiro una ayuda. Aranda, Santi Beltrán, no, todavía Andrada.
3: Sí, Aranda ni hablemos, o sea, porque bien. Yo lo veo y me encanta. Pues, y lamentablemente, igual que Flores, te encaran viste, y te encaran al pecho. A mí me gusta mucho esa clase de jugador.
5: No floja.
3: No, ni loco. Angelito Correa, que ya estuvo en el proceso. A mí, Angelito Correa y bueno, y Aranda. Ojalá que se mejore rápido, pero Aranda sí.
5: Me animé a preguntarte, porque se nota que sos de ver fútbol y que lo analizás bastante escuchándote hablar.
3: Sí. Mi mujer me mata, te digo, tanto fútbol vas a ver, me mira.
2: No, fútbol y hockey sobre patines también. Yo me acuerdo cuando estabas en Turquía,
3: sí,
2: era.
3: Sí, también.
2: Hicimos el mundial de hockey sobre patines con Pichu Balbán.
4: Sí. Como buen San Juan.
2: Y el San Juan le escribía a Pichu sobre el partido. Sí. Un equipazo, te acuerdas, con Carlito Nicolía, un equipazo tenía Argentina en hockey.
3: Con los chicos me escribo, la verdad que lo sigo por Instagram, veo qué hacen mucho Carlitos Nicolía y ay, no me sale ahora.
2: Le decimos a la gente, Emma, Carlitos Nicolía en el hockey sobre patines es Messi. Es Messi. Pues no hay no hay otra comparación.
3: Sí, pasa que es muy el sanjuanino es muy pasional del hockey sobre patines, es algo que para nosotros es la vida, o sea, hay y así todo necesita crecer un montón el deporte, como pasa en el fútbol, como pasa un montón. Entonces yo tengo charlas con chicos de del deporte, del vóley, con Gonza Telechea, del ciclismo. O sea, yo me escribo con ellos y hablamos mucho de que es el crecimiento del deporte, y San Juan tiene un potencial enorme, pero ese potencial necesitan seguir creciendo, y ellos, estos chicos que están en Europa, viste, es impresionante lo que generan en esos países, en Portugal, en España. O sea, tenés un montón, es como
2: aparte, Emma, los grandes clubes, Barcelona, Porto, Benfica, tiene equipo de hockey, acá todos. River nada más, River, y creo que Huracán tiene también, Huracán tiene uno de los chicos acá en la radio que trabaja
3: y San Lorenzo en su momento también, mira, porque me cruzaba a los chicos y tenía en su momento, ahora no recuerdo, ahora Vélez también tenía, por eso es algo, es un deporte amateur dentro de todo en Buenos Aires, pero en San Juan salen todos, se mama todo lo que es el hobby.
4: Mirá que está difícil, Emanuel, todo bárbaro con tu trayectoria, tu carrera jugando de central, ahora domingo a las 10 de la mañana Albion Juventud. No.
2: Es tremendo.
5: ¿Cómo hace? ¿Cómo hace? ¿No desayunada? ¿No?
3: No. La otra vez me lo crucé a Ricardo, viste, a Caruso, y nos reíamos, viste, y nos cagamos de risa, y me decía, fue uruguayo, la verdad, ¿cómo hace? Y te tenés que levantar vos tenés que estar 8:30 ahí, viste. Claro. Entonces te levantás a 7 de la mañana, desayunás algo, huevo, porque no tenés otro. O sea, yo no desayuno en las mañanas. Ajá. Estoy acostumbrado a no desayunar, pero algo tenés que comer, porque es importante la fuente de energía para ponerte a jugar 90 minutos. Entonces, no, es una cosa increíble. Yo lo cargo a los uruguayos y le digo, no, lo que pasa es que están vendiendo el fútbol a Europa, y en Europa es mediodía. Entonces tienen que ver. Yo sí. Me cago de risa.
2: Bueno, va a estar contenta tu señora, porque te queda toda la tarde libre para ver Boca San Lorenzo.
3: Sí. No, yo, ¿sabes qué? Va a estar contenta, no, me va a querer matar. Juan, todo. No, me quiere matar, pero yo feliz. O sea, yo estoy contento, yo sí, yo puedo disfrutar de... me pongo la tablet, el televisor y el celular, o sea, hermoso, para que vea, estoy todo el día viendo, me gusta.
2: ¿Y te da nostalgia ese partido con el Boca San Lorenzo? ¿Te da nostalgia en el momento que lo ves, en la previa?
3: Sí, es lindo, viste, es más especial, a mí me tocó es más especial para el hincha de San Lorenzo, para entenderlo tenés que estar ahí, viste, es muy especial, y se vibre esa sensación, por eso está bueno que ahora el gallego haya llegado para vibrarle y hacerle sentir a los chicos, porque es especial, es más especial que el de Huracán estás obligado, es una obligación, y acá es mucho más que una obligación, sí o sí lo tenés que... A Boca, chao. O sea, no, cortar cabeza. Y la verdad que nosotros, de este lado, cuando me tocó jugar con Boca, es saber, viste, ya mentalizarte que ellos van a... te hace empezar la historia, te hace empezar un montón de cosas, que vos tenés que saber, ser consciente que vas a ir a jugar, y lo juegan de otra manera. O sea, no lo juegan, viste, con puntita de pie. No, se juega como un clásico, mucho más que un clásico, mucho más que Huracán, porque es la historia, es seguir haciendo diferencia en el historial, es muy especial.
2: Emma, te agradecemos un montón, siempre es un gusto hablar de fútbol con vos, seguramente antes de fin de año seguramente otra vez vamos a volver a charlar.
3: Por favor, un gusto, la verdad que la paso bien.
2: Un crack.
3: Un saludo a todos.
2: Un abrazo gigante. Bueno, ahí está. Abrazo. Emanuel Mas, que jugó en San Lorenzo, jugó en Boca, el domingo se enfrentan y hoy está en Juventud Las Piedras jugando de central.
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Muchas gracias.

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día, buen día. No, no se asusten, estábamos acá, estábamos acá. Con algunas cuestiones a resolver antes de poder salir al aire. Y acá les estamos dando la bienvenida a un nuevo sábado. El último sábado de invierno. Se va el invierno, se va el frío, pero vienen las lluvias. Dicen que será una primavera lluviosa. Ojalá que sea una primavera lluviosa y no un verano lluvioso. Pero bueno, me parece que estamos pidiendo demasiado. ¿Cómo estamos? ¿Cómo arrancamos este fin de semana? Ojalá que bien. Ojalá que bien. Para los hinchas de Racing es un buen fin de semana. El primero en cuantos. Porque la Academia volvió a ganar y porque jugó mejor. Y se encontró con lo que seguramente practica en la semana el plantel de Bosboda. Y eso es un buen incentivo para confiar en uno mismo de cara a los cuartos de final de la Copa Argentina, que se viene el domingo que viene en la ciudad de Rosario. Van a jugar Boca y Racing. Boca juega mañana el clásico con San Lorenzo de visitante. Y por primera vez desde la llegada del Vasco Arruebarrena, Boca tendrá 7 días entre un partido y otro. Qué increíble, ¿no? Son casi 7:15. Se siguen desarrollando los Juegos Suramericanos. Se siguen disputando todas las ligas de Europa. Ya vamos a repasar qué pasó ayer en todos estos países, donde están las ligas más importantes. Y porque es el último fin de semana de fútbol nuestro, o de ellos, antes de la gran despedida de Lionel Messi. Porque después vendrán los amistosos en Córdoba y en Buenos Aires para darle las gracias en persona al capitán que levantó la Copa del Mundo en Qatar y que tan cerca estuvo. Vaya que lo mereció. De hacerlo hace un par de meses nada más. Sean todos bienvenidos. Vamos a intentar que esta sea una mañana agradable. La música está garantizada, es de buen gusto. El contenido del programa saldrá de lo que podamos contar y de lo que ustedes también quieran aportar en nuestro teléfono, el de siempre, el 3631-1031. Está yendo a hacer deporte, está yendo a pasear, está yendo a dormir porque terminaste tarde, laburaste anoche, laburás hoy. Contanos, hagámonos compañía. Hasta las 10 de la mañana. Es sábado, carajo, dale.

0: Yo sé, Javi, que lo vamos a sacar bueno a Gayuso y que de a poco lo vamos a ir llevando para las cosas que se hicieron acá y que quizá él desconocía, ¿no? ¿Cómo anda, Andrés? Buen día.
1: ¿Qué tal? Buen día, Gastón. ¿Cómo estás? ¿Bien?
0: Bien, muy bien. Muy bien. Escuchando Sui Generis de temprano.
1: Un clásico.
0: No puedo estar mal. Les contaste un cuento sabiéndolo contar y creyeron que tu alma andaba mal. Y escuché esta frase, Mati.

0: Va, y la Cassandra trae un personaje de la mitología griega. Charlie, con Nito. No tenían 20 años, loco, cuando hicieron.
1: No, hicieron. Un desastre. Espectacular, la verdad. Movilizaron a toda la Argentina.
0: Y 55 años después lo siguen haciendo. Porque esto tiene más de 50 años. Eso. ¿Se entiende?
1: Sí, sí. Tremendo.
0: Esta canción tiene más de 50 años. Hola, Rufa.
1: Buen día.
0: ¿Te dura el pelo, che? Se escucha muy bien la radio, ¿viste? Aumentamos la potencia, muy bien. Cuando hay que decirlo, hay que decirlo. Ella viene hablando así por el estudio. Porque es así, ella, es así.
1: Suele.
0: Che, le internaron de vuelta a Mirta. No me gusta.
2: No, a mí tampoco. Y bueno, ahí hay un parte, que es ese primer parte. No habló tanto la familia, entonces viste que no, cuando no habla tanto la familia. Pero bueno, parece que va a haber un nuevo parte.
0: Es un cuadro compatible con neumopatía.
2: Sí.
0: Otra vez, los pulmones.
2: Sí. Pero antes era una bronquitis. Sí.
0: Cuando la parte respiratoria.
2: Sí. Y viste la neumonía. Bueno, no sé, vamos a esperar un poco. Igual está bien que la lleven a internar, porque si.
0: Sí.
2: Mejor. ¿No? Bueno, hay que esperar el parte del día lunes. Tranqui, fin de semana. Se tiene que cuidar, ya le habían dicho los médicos. Ya le había dicho también Marcela, es muy salidora. Y te hace toda una recuperación con kinesiólogos. De todo eso aprendimos con el COVID, los kinesiólogos que trabajan para recuperar la parte respiratoria, ¿no?
0: ¿Viste los kinesiólogos de bebés cuando tienen
1: una
0: respiratoria?
2: ¿Eh? ¿Así?
0: ¿Es kinesióloga infantil, pediátrica?
1: Empezó con ese tema y es duro.
0: Son golpecitos en la espalda.
1: Sí.
0: Y le dan golpecitos y
1: es para nada. Es para despegar la mucosidad de las paredes.
0: Claro.
1: Algo aprendí.
0: Mirá. No, nosotros, imagínate.
1: A vos tenés.
2: No, vos tuviste. Todas
1: que, pase el que sigue.
2: La prueba, la Q1, la Q3.
0: No, pero un par de los míos tuvieron asma infantil.
2: Claro, eso pasa. Hay muchos niños que tienen. Cosas no respiratorias.
0: Claro.
2: Están los niños que tienen algunas cuestiones de piel, otras cuestiones respiratorias. Eso
0: bueno, Bauti tuvo bronquiolitis, ¿no?
2: Claro.
0: Con 6 meses. Ahí cuando metí el rebaje para afeitar a Insur. Bueno, 7:20 de la mañana. Racing ganó 3-1.
2: Bien, Racing, vamos. Tranqui.
0: Disfruten un poco.
2: ¿Sí? No, sí, pero bueno, viste que esto... uno ya está como un poco amoldado a la realidad. Es como ni tan ni entre arriba ni hundirse tanto. Porque bueno. Pero sí, es una.
1: Mereció.
2: Respiren.
0: Mereció
2: respiren,
0: ganar,
2: chicos, respiren.
1: Bien.
0: Y también vendió cara la derrota a Sarmiento, fue al frente.
2: Sí.
0: Donde quedó muy enojada la gente fue en Florencio Varela. Con el penal que le dieron a Central Córdoba. Está bien que lo hayan repetido, porque se adelanta a Borgoño. Pero el penal que le dan, viste, qué sé yo. Y aparte la vio tantas veces para cobrarlo. Escuchá a Spinetta.
2: Hermoso. Qué lindo gol, ¿eh? Vamos.
0: El gol de Nacho Rodríguez. Estaba cenando con mis amigos anoche, viendo el partido, y hace el gol Nacho Rodríguez. Y le digo, es igual al del loco Enrique en cancha de Vélez en el 90.
1: Estaba en la alta, sentadito. ¿Sí? Le caí dos butacas para adelante.
0: Bueno, estaba en la tribuna. Es un partido que vi con un pie. En una marea humana. La popular estaba recontra, sobrevendida. No sé, entró mucha gente colada. Nunca vi un partido en esas condiciones, jamás.
1: Fue impresionante.
0: Es más, te sostenía la gente. O sea, yo tenía un pie sobre el escalón, el otro en el aire. Vi el partido de costado, o sea, en mi cuerpo de costado.
2: Antes,
0: la
2: en el final, bondi pasaba lo mismo.
0: Exacto. Bueno, pará, pero una hora y media, sí, sí, sí.
2: Ah, claro.
0: Y era el teatro.
2: Ya cómo te mendé.
0: Y en el gol yo estaba con un amigo, Martín, y en el gol de, porque ganaba Vélez 1-0, en el gol del loco Enrique, en ese arco, cuando levanté la cabeza estaba a 20 metros.
1: Ese gol fue en medio campeonato.
0: Por eso se festejó tanto. Impresionante fue. Si alguno estaba ese día en la cancha de Vélez, bueno, ese gol del loco Enrique a Filiol, porque el arquero era Filiol, fue igual, pero igual, igual de Nacho Rodríguez ayer.
2: Lindo
0: igual.
2: Fue ese gol, ¿eh?
0: Y se lo mostré, y dice, ¿cómo te puedes acordar? Para, la pregunta es, no, ¿cómo? ¿Para qué?
2: No, bueno, para contarlo para hoy en la radio.
0: Pero es impresionantemente igual.
1: Los tres goles son lindos de Racing. Porque sí, el primero es un golazo.
0: Sí. El de Poder es un golazo.
1: De Maravilla, Maravilla es un cabezazo que es una daga.
0: No es el único centro que le tiran ahí. Maravilla lo pedía ahí siempre. Ortegoza ahí se la tira bien. Pero Maravilla fue varias veces ahí al primer palo, atrás del último central. O del primer central en realidad.
1: Buen cabezazo.
0: Era hora que hicieron buen Maravilla.
1: 10 partidos.
2: Es lo mejor fue eso.
0: Y Boca debe decir, justo ahora se le abre el arco.
2: Y bueno, chicos, también venimos. Pero
0: vos sabés cómo son los goleadores.
2: De Egipto, querido, ¿qué querés?
0: Vos sabés cómo son los goleadores. Los goleadores pueden estar un buen rato sin hacer goles. Cuando volvieron a hacer uno, es cuando dicen, listo, se abrió el arco. Y el otro lado decís, pará, que hiciste un gol solo. Pero el goleador sabe que se le abrió el arco.
2: Hay que controlar los codos que no codé.
0: Sí, bueno. Racing sabe, los compañeros de Maravilla saben que se le abrió el arco.
2: Eran de Maravilla.
1: Y todos vamos, Maravilla. Saludar. Por algo lo fueron a saludar
0: y
1: todos.
0: Y los rivales saben que se le abrió el arco. ¿Es el último gran goleador del fútbol argentino?
2: Es una super figura para mí, ¿sí? También. Sí.
0: Como goleador, goleador, sí, sí, sí, es el último gran goleador.
2: Sí. Acompaña todo además, el sobrenombre, todo tiene, ¿o no?
0: Mañana 3 y cuarto es el clásico San Lorenzo Boca, 3 menos cuarto. 3 menos cuarto en el nuevo gasómetro. San Lorenzo ganó uno de los últimos 27 clásicos que jugó, sumando Huracán, Boca, River, Racing e Independiente. De los últimos 27 ganó uno, aquel del gol de Peralta sobre la hora. El colombiano, díscolo, aventurero, que trajo Russo y duró nada, un suspiro. Duró para hacer un gol a Racing, ¿no? Era su cometido.
2: ¿Te das cuenta?
0: Era su cometido.

0: lo dejé todo.
1: Y lo dejé todo por esta soledad.
2: Es un tema.
0: No querés. No querés. No, por acá está.
3: No, ahí está el piecito.
0: No, no, no. No, ahí en el aire estaba.
1: Hice el sacrificio.
2: La ropa de esa época.
3: Buena casaca, ¿eh?
0: En superior.
3: Buena casaca.
0: Espectacular. ¿Lo
3: vas? ¿Lo estaba en la sombra?
0: En la norte alta estaba.
3: Sí.
2: ¿Qué pechito? ¿Qué viste el pechito?
0: Pechito de Carlos, sí.
2: Ah, tremendo el pechito.
4: Es re pechito.
3: Y la mamita. Acá, y la mamita también tenía pechito.
0: Y Fabián también. Sí. Acá lo vas a ver bien, mirá. Decime si no es igual al de ayer. Despeje.
2: Es bastante más lejos, me parece. A ver,
0: no,
2: más
0: igual,
2: o menos,
0: igual,
2: más o menos
0: igual,
2: igual, igual. Sí, es parecido, ¿eh? Sí, sí, sí.
3: Idéntico.
0: Igual.
3: Y lo dejé todo.
0: Igual.
2: Sí. Muy lindo gol.
5: ¿Usted esto lo sabe o lo lee?
0: No, lo lee la memoria.
2: Recuerda.
0: Hay una diferencia. Ayer creo que Nacho le pega así como viene. Y el loco primero la acomoda, lo único. Pero en goles idénticos, en así, hombre araña, hombre araña. Bueno, repasamos entonces. Ayer empataron 2-2, Central Córdoba y Defensa y Justicia. Terminaron muy enojados en Varela. Lo ganaba 2-0 el Halcón. Descontó Iacobelis y Sequeira de penal, minuto 91, después de patearlo dos veces, porque el primero se lo atajó Borgoño, pero adelantándose. La polémica no estuvo ahí, sino en la sanción del penal. El tema fue la sanción del penal. Ah, no, también la acomoda, Nacho.
3: Igual, igual.
0: Igual. La acomoda también. Racing ganó 3-1 ante Sarmiento de Junín. ¿Y cómo sigue la fecha hoy, Andrés?
3: Hoy sigue la fecha del fútbol argentino. En un sábado lindo para mirar fútbol, a las 2:30 de la tarde hay dos partidos, ¿sí? Gimnasia y Esgrima de La Plata frente a Banfield y Gimnasia y Esgrima de Mendoza frente a Deportivo Riestra. Luego, 16:45, Unión de Santa Fe lo hará frente a Independiente de local. Y a las 19 tenemos River Huracán y 21:15, Instituto, el gran Instituto de Córdoba frente a Talleres, en un clásico cordobés.
0: Ayer iban 6 minutos de partido y Fede Redondo, a quien veníamos de elogiar en Elche,
3: sí,
0: da un pase atrás como primer central de visitante ante el Español en Barcelona, ahí en Cornellá. La deja corta, se iba al gol el rival, lo sujeta.
2: Igual.
0: Último hombre, afuera. 6 minutos de partido. Sí. Y no, con 10 Elche ganó 3-1.
3: Se la bancó, ¿eh?
0: Con 10 fue y le hizo 2 goles, después descontó Español. Volvió a estirar al Germán Valera. Y ganó Elche, primera victoria para el equipo de Anselmi en esta Liga Española.
2: Bien,
0: que lo sostuvieron y quedó. Le hicieron 3 goles al Dibuche.
3: Sí.
0: 3-0 ganó el Brentford al Chelsea. Ganó Cipolletti, bueno, eso me importa a mí.
3: Bien. Hay uno que hizo 7.
0: Otra, el Bayern Múnich y el Barcelona van a andar por la temporada haciendo de 7 goles. Perdió Chile en los suramericanos, siempre es bueno.
2: ¿Cómo eso?
0: Bueno,
3: hoy juega.
2: El otro día estaba leyendo
3: Argentina.
0: Hoy juega Argentina a 3 de la tarde al fútbol. Ya sabemos a quién le importa tres belines si gana o pierde. Imagino, ¿no? 7-0 ganó el Bayern Múnich a Unión Berlín con 3 de Olise.
5: 7.
0: 7, sí. Ahora hizo el tercero, el sexto y el séptimo. Estos aplausos son para Charlie, ¿no? Y para Spinetta.
2: Sí, ¿no? Y me encanta Hilda cómo suman esa canción. Hilda es...
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2: Che, estaba leyendo el otro día, estoy leyendo la historia de los Ode Sur, nada que ver, bueno, no importa. Entonces repasaba y en un momento llegó a unos juegos y aparece Cogote.
0: Claro.
2: ¿Que fuiste abanderado?
0: Claro, contó el otro día.
2: Pará, pero no, lo que más me sorprendió de todo el texto que estaba leyendo, que... bueno, nada, como la gran actuación de Argentina, que ¿quién fue el goleador? Cogote.
0: Andrés.
2: Con 7 goles.
0: Con 7, siempre 7.
2: No, no, es tremendo, es que pero
3: paro,
2: no puedo.
3: Hay paro.
2: ¿Entendés que es agarrar no cualquier más cosa a un libro que nada que ver? 7 goles.
0: 7. El otro día sacó un numerito del 7, siempre, una cosa.
2: No, es terrible, terrible.
3: O sea que el domingo me como 7 choris.
0: Bueno, podés mañana. No, lo que sí.
2: Era
0: mañana.
2: 2006, ¿no?
3: O de sur 2002.
2: 2002.
0: Escuchame lo siguiente, Cecilia. Sí. Mañana, al final, se atrasa un poco la lluvia, pero cuando llueva.
2: Entonces, ¿qué hacen? Vos decime.
3: Desagotá la pile.
0: No. Hacemos afuera. Ok. Pero.
2: Atención.
0: Sí, atención. Tengamos liberado adentro por las dudas.
2: No, adentro está liberado. Pero entonces, ¿es afuera? ¿Por sí, ahora?
0: Hacia afuera.
2: Bueno.
0: Hacia afuera.
2: Te voy a decir que caen. Perdón.
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0: Hoy tenemos Primera Nacional, ¿eh? Hoy juegan Ferro y Ciudad de Bolívar a las 3:30 de la tarde. A la misma hora San Miguel y All Boys. Este partido es muy picante abajo. Hoy juega Temperley.
2: Ay, sí.
0: Que Temperley, si gana hoy, se pone primero y ya obliga de otra manera a Tristán Suárez y a Gimnasia de Jujuy.
2: No, Temperley está difundiendo unos videos con todos los chicos del club, apoyando al equipo. Es tan lindo eso, ¿viste? Los clubes son hermosos.
0: Son hermosos. Cosas.
5: No le interesa a nadie.
0: Hoy tenemos.
2: Bueno, profe, ¿vos porque? ¿Qué es, Almado, qué es?
0: No, al profe le interesa.
2: Cuando hay chicos que le están diciendo a los jugadores, vamos, estamos con ustedes, ¿viste? Sí.
5: Es lo mismo.
2: Somos nosotros.
0: ¿Cómo va a ser lo mismo, profe?
5: Es lo mismo.
2: No, es malo.
0: Está bien, dale, sí, es lo mismo.
3: Quedan
0: lo mismo.
3: Solo 6 fechas ya, ¿eh? Ya el Nacional B empieza a tomar.
0: ¿Seis o siete? ¿Seis?
3: Hoy es la número 30.
0: Mira.
3: Está, ¿eh?
0: ¿Soy la número 30? Le faltan 7.
5: ¿7?
3: ¿Hasta 35 no es?
0: 36. ¿No es 36? ¿No? ¿35? Bueno.
3: ¿O está la final la cuenta como 36?
0: Claro, la 36. Ah. Sí, creo que quedan 7 partidos. Pero no importa, 6, 7 es lo mismo. 6, 7, ajá. Nunca voy a entender la pavada esa de 6-7. Era que no lo inventó Boca. Bueno, hoy tenemos Sevilla-Barcelona en exclusiva por D-Sports, ¿eh? La Liga Española hoy trae un lindo plato principal. Y lo vamos a tener en exclusiva por la señal de D-Sports.
2: ¿Cómo viene el Sevilla?
3: Bien, muy bien. Este año bien.
0: Arrancó bien.
3: Hasta hoy.
0: Arrancó bien.
2: Bueno, puede ser, ocurrir, mirar. ¿O no? Chicos, los 11 en ese cuadrado rectángulo llamado arco se paran.
3: Tipo micro.
0: Hoy juegan Roma e Inter a la 1 de la tarde.
2: ¡Qué lindo partido! ¿Cuándo juega Udinese? Pues me interesa el fútbol italiano.
0: 10 de la mañana, Ceci. Lo vas a ver hacer la entrada en calor acá.
2: Vos sabías, ¿no?
0: Con Cagliari.
2: ¿Te gusta?
3: ¿De dónde salió ese amor al Udinese?
2: El Udinese es un gran equipo.
0: ¿Cómo es? Maduca.
2: Maduca, oye. Maduca, busca.
0: No es Manduca.
2: Googlea. Maduca. Vos
3: nosotros googlea. Somos de Torino, sabelo.
2: Sí, yo también. Ah, bien. Para el color, todo. Pero vos googleá Maduca.
0: Hoy juega el Torino también, con Bolonia. A la misma hora.
3: Arrancó mal este año.
0: Sí. Argentina, como decíamos, con Uruguay a las 3 de la tarde en los suramericanos. Sí. Arrancamos perdiendo con Paraguay. No se puede pisar en falso.
2: Y bueno.
3: Hoy es clave.
0: Pero como dijo Placente, se conocieron en el micro los pibes.
2: Sí.
0: No hubo tiempo de trabajarlos.
2: No, la cantidad de jugadores que pasaron por los Odesur, así mega, o deportistas mega importantes que les fue re bien en los Odesur y después triunfaron. Walter Pérez, oro en ciclismo 2008. Bueno, el Goico el otro día contaba que estuvo con Cani y con Pedrito Troglio. No, hay un montón de gente que...
0: Ayer pesqué en redes... Dos partidos, el de Argentina, Juegos Olímpicos de Seúl, de fútbol.
2: 88,
0: Juegos Olímpicos de fútbol, el equipo de Pachamé. Vi dos partidos, vi uno de Argentina que ganamos con gol de penal. En esa Argentina el arquero era Islas, jugaba Hernán Díaz. Quedamos afuera en cuarto de final con un gol de Giovanni, que se murió el año pasado, o este año. Un gol que entra en la mitad del arco, ¿no? Insólito, afuera del área. Calculó mal Isla, se hizo una comba y... En ese Brasil jugaba Romario. Era la camiseta de Brasil, azul.
2: Sí.
0: Era ese azul medio verdoso que decía Brasil.
3: Sí.
0: Todo el pecho, así como en semicircular.
3: Creo que era la marca de la T.
0: Mirá. Y perdimos 1-0, un cuarto de final. Después Brasil pierde la final. le gana semifinal a Alemania. En ese Brasil juega Romario. La camiseta de ese Romario, de ese Argentina 0 Brasil 1, la tiene Hernán Díaz.
2: ¿Sí? ¿En serio?
0: Sí.
3: ¿Y con quién pierde la final?
0: ¿Quién sale campeón? Porque la semifinal se la gana a Alemania.
2: Alemania. Ah,
0: por no, penales. Decir, empatan.
2: Final Alemania, no,
0: no
2: semi.
0: ¿Quién juega en esa Alemania?
2: En el 88. Ja pensa, ja pensa. Y algunos de, varios de los que jugaron contra nosotros en el 90. Varios de los del 90.
3: Unión Soviética 2, Brasil 1.
0: Ahí está.
2: Mirá la Unión Soviética, ¿eh? URSS. CCCP.
3: Que seguramente tenía una camiseta similar a la que marcaste recién de Brasil. Que en vez de decir Brasil decía URSS. Seguro,
2: ¿eh? Sí. O CCCP.
3: Seguro.
0: Es más, nosotros compartimos grupo con la Unión Soviética. Con quien perdimos, ¿no? Perdimos 2-1 con la Unión Soviética.
2: Qué bueno esos juegos. Ah, a ver, no por el fútbol, pero digo.
0: El gol de penal contra la Unión Soviética lo hace el Beto Alfaro Moreno. Veníamos de empatar con Estados Unidos con gol de penal de Alfaro Moreno. Y. Mira, esta es Romario. Y le ganamos al local, a Corea del Sur, con goles de Alfaro Moreno y la Tota Fabri.
2: Grande la Tota Fabri, mirá.
0: Después.
2: Pará, ¿eran sub-23 ahí o no?
0: Sub-23.
2: Capaz alguno grande que siempre se suma, pero. Pará, estoy pensando varios de los alemanes que jugaron en el 90. Porque si vos dijiste que Alemania ese ganó la semi.
0: Vale, esperá.
2: Ah, acá, no, perdió en la semi.
0: Claro, Brasil le gana por penales a Alemania. En semifinal. En los cuartos de final nosotros perdemos con Brasil 1-0, sí. Gol de Giovanni.
2: Y en las semis con Alemania, pierde Alemania y gana Brasil. Bueno, a ver, pensemos.
0: Vuelvo por ti. Y la Unión Soviética le gana la semifinal a Italia. En esa Italia juega Carnevale. Después jugó en la selección mayor. No sé si no fue compañero de Diego en el Napoli. En esa Alemania Federal jugaba Jürgen Klinsmann, que no había jugado el Mundial 86 y que sí juega el Mundial del 90.
2: Claro, para mí muchos de ese Mundial. Tenemos...
0: Sí, pero después no tenía muchos jugadores de los Mundiales, ¿eh?
2: La remera dice CCCP.
0: Claro.
2: Mirá lo que era esta remera. De la Unión Soviética. No, no.
0: Mirá, en el medallero de Alemania tenemos a Thomas Hassler, a Jürgen Klinsmann, como decíamos, Jürgen. A Karl-Heinz Riedl, también un buen delantero. Y para de contar, ¿eh?
3: Sí, no hay más.
2: ¿No hay más?
3: No hay más. El resto. Ahora, son
0: en
3: todos.
0: Brasil.
2: A ver.
0: En Brasil tenías a Ademir, que después lo conocimos con Cruzeiro, jugó en Racing, Ademir. Estaba Bebeto. Estaba el otro Careca. No, este Careca no es el Careca de Napoli. Estaba Jorginho, el lateral derecho.
2: Jorginho.
0: Que jugó el Mundial del 94, que se desgarra en la final. Y por eso entra Cafú. Estaba este Giovanni, como decíamos. Estaba Romario. El arquero era Tafarel.
2: Mirá.
0: Estaba Ricardo Gómez, que jugó el Mundial 90. Que es uno de los que gambetea a Diego en el gol de Cani.
2: Estaban todos ahí.
0: Estaba Massinho, también campeón del mundo en 94, y estaba C. Carlos. Era un equipazo. Hay que decir.
2: Che, bueno, pero la Unión Soviética.
3: La bancó.
2: Se la bancó con todo.
0: Dobrovolski. Dobrovolski era ucraniano, pero claro, jugaba para la Unión Soviética.
2: Y el. No, los nombres son buenísimos, son todos.
0: Y jugó en Olympique de Marsella, en Atlético de Madrid. Es más, no sé si no estuvo en el plantel campeón del Atlético de Madrid. Okay. Del 95.
2: Elanov, Protasov, Dmitriev.

0: Hay uno que tiene un apellido raro. Raro para... No, no, no.
1: Uno.
0: Son todos raros menos uno. ¿Qué
1: es? Sí. Claro, lo raro es que no es
0: Baltacha.
1: Raro. ¿Eh?
0: Baltacha se llamaba.
1: Baltacha.
0: Más simple. No, bueno, es de algún país de ese lado.
1: Sí, pero la mitad no tiene ni Google, imagínate. Ni Wikipedia tiene.
2: Se viene la jugada que marcaste, Gastón. La quiero ver, no la vi todavía. Y el penal, ¿no?
1: No, no.
2: Es el cierre del partido.
1: Olvídate. Lo que pasa es que se perdió cada gol de Defensa y Justicia. Pero cada gol se perdió. Mirá esta. Bueno, la jugada que había hecho el central. Ah. Y le erra el arco. No es tan chico el arco.

0: ¿Qué viene ese arquero?
1: Borgoño.
0: Mamá, ¿cómo vuela?
1: Y todavía no lo viste atajar el penal.
0: Pero por favor.
1: Pasa que se adelanta el penal.
0: No, pero pará, tiene resortes en las patas.
1: Y acá está el penal. Hay un movimiento del brazo, ¿viste? Hay un movimiento del brazo. Lo que no está claro si el movimiento del brazo es el que bloquea la pelota. Hay como una intención, pero por ahí es natural. Es con el cuerpo. Que despega el brazo y se...
0: un rebote.
1: Y el arquero lo ataja a la vieja usanza. Da un pasito para adelante y después se tira.
0: Es bueno, el arquero, pará.
1: Sí, pero ves, mirá. Cuando patea... Cuando patea ya no está pisando la línea, no, ni con los pies sobre la línea.
2: Bastante.
1: Sí. Entonces, ahora los jugadores de Defensa y Justicia se agarran la cara, se agarran la cara por el penal sancionado. Yo quiero decir, el movimiento del brazo te sugiere que tuviste ganas de bloquear.
0: Para mí más...
2: ¿Lo pateó el mismo?
1: Lo pateó Sequeira, sí, sí, los dos. Me encanta esta versión de Fabi.
2: Qué lindo.
1: Bueno, me gustan en general las versiones de Fabi de las canciones.
3: Ojo que hablo de monedas y no de gruesos billetes.
2: Ay, encima tuvo una más en el final.
1: No, una cada uno.
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1: Parece que va a ser un gol más, entra el Córdoba y se lo van a anular por offside. ¿Ves? Mira. No te apures, no te apures, no te apures.

0: Ya, el arquero no se llevó tu elogio, Ceci.
1: No, sí, pero es bueno el arquero. Puede pasar. Estaba volviendo.
0: Sí. Y era offside.
2: Sí, sí.
0: Pero ¿por qué se apura? Que aparte él ve la línea del offside. Él sabe que está adelantado. Es como Higuaín contra Alemania. ¿Se acuerdan? En el primer tiempo, después de que se pierde, el centro de la Bessi. Higuaín siempre sabe que está en offside. Y es el que más lo grita. ¿Para qué me acuerdo de esas cosas, no?
1: No sé. Pero para contarlas hoy. Viene bien. Gira,
0: que gira el cielo y la avenida. Hoy juega Messi, ¿eh?
2: ¿A qué hora?
0: Y estoy viendo la fecha. No, no juega hoy, perdón.
1: No, dije, juega hoy. No jugó contra...
0: No, pero jugó una final, pero no lo tengo hoy. Yo dije hoy juega Messi porque vi 20 partidos de... No juega hoy. ¿Y cuándo juega? ¿Mañana?
1: ¿Jugó ayer?
0: No, anoche no
1: jugó.
0: ¿Jugó el miércoles o jueves?

0: mañana juega Messi de local con San Diego a las 8 de la noche. La fecha en buena parte se juega hoy en Estados Unidos, pero nuestro capitán juega mañana. ¿Qué hará después? ¿Se queda y juega el siguiente partido allá? ¿O lo dejan venir a jugar con la selección? Porque Inter juega mañana.
1: Sí.
0: Después tiene compromiso el domingo que viene en Columbus. Y no vuelve a jugar hasta el 10. O sea, estaría faltando solo el partido en Columbus. ¿Es eso o venir acá a los tres partidos amistosos y que más gente lo pueda despedir? Aunque sea un rato, ¿no? Que juegue el partido entero. ¿Qué pasará?
1: Ojalá pueda hacer los tres partidos.
2: Para mí vienen los tres.
0: ¿Sí? En un rato va a estar, en un rato va a estar Fer Cis entre oro y oro,
1: contando,
0: contándonos cuántas chances reales hay de que aparezca en Córdoba el 26 o 27. 26. ¿Es 26, 30, 27 o 26? 30 y 6. 30, 3 y 6. Ah, bien, podría jugar el 27 con Inter Miami. El 30, el 3 y el 6 con la selección, no tendría que faltar a ninguno.
2: Haría 5 partidos en...
0: Un ratito.
2: 15 días.
0: Tampoco tiene que jugar el partido entero.
1: Estos son medio...
0: Pero podría pasar que juegue el 27 para Inter Miami y no vuelva a jugar hasta el 10 de octubre, que es 4 días después del partido acá con Benin. Sí. Encima ese partido es de local contra DC United.
3: Hola Gastón, hola a todos ahí, buen día, buen día. Ariel, el hincha del Chaca, tu oyente desde el primer día hasta hoy, seguimos de lunes a sábados acá, firme, siempre participando de los sorteos, nunca me he ganado nada, pero ya me va a tocar, por eso insisto, como es, y acá escuchando y trabajando. Gastón, yo trabajo de 5 a 5, mi por prendida de 5 a 5 todos los días. Así que imagínate que tu programa siempre. Trabajo de lunes a sábado, el único día de descanso, domingo. Abrazo fuerte y seguimos escuchando.
0: Abrazo.
3: ¿Vos no te imaginás la compañía que es un sábado? Yo trabajo de vigilancia. Escuchar el programa.
0: La idea es hacernos compañía. La verdad, la idea es hacernos compañía. Pasa por ahí. Que nadie esté solo. Y que... la sola posibilidad de prender una radio o entrar por aplicación en la computadora a escuchar Disports Radio te signifique compañía. Después vemos si te informamos lo suficiente, si te avisamos a tiempo de lo que está pasando. Tratamos de que no se escape nada, al menos de lo importante, aunque sabemos que lo importante nunca es lo que se cuenta, sino lo que se siente. Y ahí tratamos de que nadie se sienta solo.
4: La gente sigue la emisora. Es que la gente, me doy cuenta que hay muchos oyentes que son de todo el día, que tienen la radio todo el día.
0: Sí, profe, es verdad, es así. Es como vos decís.
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0: Correcto, correcto. Muy bien dicho. Ayer estuvimos por el Automóvil Club.
1: Ah, ¿y qué tal?
0: Y estaban los autos que participan del Gran Premio Argentino Histórico.
1: Claro, estaba cortada la calle que está... ¿Viste que cortaron? Sí, sí. ¿Viste que está el Museo San Martiniano?
0: Ahí.
1: Es toda cortada.
0: No, ya estaba preparada la rampa sobre Figueroa Alcorta, o sobre Libertador en realidad. Entré con mi hijo Bauti al edificio de la... Miraba como si fuera el Empire State, ¿viste?
1: Sí.
0: Y
1: me dice, es divino ese edificio.
0: Me dice, pero esto es espectacular. Estaban los autos también adentro, ¿viste? Y le digo, así era Argentina, Bauti. Bienvenido a la Argentina que fue.
1: ¿Ese edificio es racionalista? ¿De qué año será? ¿50, 40?
0: No sé, pero es todavía
2: hermoso,
0: brilla.
2: Es hermoso.
0: Todavía brilla el mármol, el bronce, todo brilla. Es hermoso.
1: A ver, vamos a buscar. Sí, ícono de la arquitectura racionalista. A ver, ¿de qué año es? Muy bien. Es divino ese edificio. No, para, yo lo conozco de afuera y después de comprar alguna cosita ahí en el kiosco, no mucho más. Y de cargar nafta, pero sí, es espectacular, ¿eh?
2: No liga el Dibu tampoco, ¿eh? Sacó una bola bárbara en la segunda.
0: Mirá. Hicieron tres. Sí, un gol abajo del arco.
2: Pero esta,
0: acá el 42, se le va mano a mano.
2: Esta él hace
0: el 42 en la hora, sí. Mirá.
2: Esta él hace lo que tiene que hacer. Termina. Qué buena parada. El rebote le cae todo.
0: Aparte, tapaba un pelotón.
2: Sí, por eso te digo.
0: Pero perdió. Sí, sí. Bueno, tenemos 3 a 0 Cortes de calles.
2: Hoy.
0: Maratón. Mañana, mañana.
2: Mañana.
0: Necesito saber cómo van a ser los cortes de mañana. Domingo 26. Ahí está, mirá.
2: ¿Dónde es la carrera?
0: Bueno, justamente.
2: ¿Palermo?
0: No, no, en toda la ciudad, son 42 kilómetros.
2: Entonces es larga.
0: Es larga, por eso hay mucho corte mañana. Acá, horarios, cortes de calle y todo lo que hay que saber. Vamos. La largada es a las 7 de la mañana en el cruce de Figueroa Corte y Dorrego.
2: Sí.
0: O sea, ahí nomás del campo de polo y del hipódromo.
2: Claro.
0: ¿Bien? De ahí larga. A las 6:30 va a sonar el himno argentino. Va a estar la banda de Patricios. Van a largar primero los de Elite.
1: Está bien. Después.
0: Sí, primero la gente con discapacidad. Después los de Elite. Y después el común de la gente.
2: Nosotros.
0: La entrega de premios está prevista para las 10 de la mañana. Evidentemente no van a esperar a todos para entregar los premios.
1: 10 de la mañana.
0: No.
1: No, pero llegan solo los.
0: El cierre oficial de la competencia está previsto para la 1 de la tarde. O sea, si en 6 horas no llegaste, te equivocaste de deporte, flaco. ¿No?
1: Por eso, yo para evitar las equivocaciones.
2: Yo le pongo 4 y pico.
0: Cortes de calle, acá está. Esto es lo que nos importa para mañana. Presten atención.
1: Re poco, 4 horas.
2: No, más de 4, un poco más de 4.
0: Presten atención los que van a andar ahí. La rama norte de la avenida Figueroa Alcorta va a tener un corte entre el ferrocarril Mitre y Dorrego, que es ahí, sí, entre Roldán y Dorrego, digamos.
1: Sí, ahí.
0: Bien, fenómeno.
1: Es donde se abren las dos manitas. ¿Estás así, wow?
2: ¿Cuál elegí siempre?
1: La derecha.
2: Yo también.
0: ¿Sí?
1: ¿Vos la izquierda?
0: Sí.
1: Para mí la izquierda tiene trampa. Para mi forma de ser. Porque vos la izquierda te vienen todos. Hay una parte que se te afina demasiado.
2: Se te une con la que viene.
1: Se te une con la que viene y ahí puede haber un bardo.
0: Ah.
1: Lo que sí, adelante de todo, cuando vas a llegar a ponerle aguas argentinas, que ahí se vuelven a unir. Ahí tenés que ser cuidadoso porque es como más ancha el lado izquierdo que el derecho, o más poderoso, es como el que sigue derecho el lado izquierdo. Y vos te sumás. Ahí tenés que tener cuidado. Pero para mí es más. Yo siempre voy por el lado de la derecha. Me parece que va menos gente.
2: Es más verde.
1: Hay más verde. El otro es
0: en
1: más
0: la vida,
1: ancho.
0: En la vida.
1: No, no, pero vos fijate, ¿cuál es la calle? ¿Qué calle es la que se suma ahí? Ahora la están bueno, ahora hay un despelote bárbaro.
0: Sí.
1: Entre la carrera y todo.
0: ¿Cuál que se suma?
1: Cuando vos pasás Roldán.
0: Sí.
1: Y ahí aparece una calle. ¿Esa no, es Dorrego?
0: No. La Roldán es la calle que viene, ¿sabes dónde? ¿Viste en el planetario si vos donde está el guindado?
1: Sí.
0: Si vos agarrás por ahí, pasás por abajo, no, bueno, ahí te saca a esa callita que vos decís.
1: No, no, pero una calle más. Es como una avenida, viene.
0: Sí, sí, esa es Bullrich.
1: Bullrich. Ahí, por eso, si vos venís del lado izquierdo, los de Bullrich, los que vienen por Bullrich, te afinan el paso. Te quedan dos callecitas nomás.
0: Mira, no, pasa que los que van a doblar a la izquierda en Bullrich, vos tenés que ir por la izquierda, pero sobre la derecha.
1: Yo voy directamente, elijo la mano de la derecha y dale que va.
0: Bueno, acá tengo bien el mapita. Acá tengo bien el mapita. Va a estar afectada la zona norte y centro de la ciudad de Buenos Aires. No va a tocar ni Villa Crespo, ni el Cordón Oeste, ni Villa Luro, ni Floresta, ni Flores, ni Caballito, ni nada de eso, ni Almagro. La cosa va a ir. Va a estar cortada Sarmiento, todo lo que es la rural y toda esa parte, pero desde Libertador hasta la Ilia, hasta la costanera.
1: Claro, ¿para aquel lado? Todo más para el lado del río,
0: sí,
1: digamos.
0: Es más, ahora, ¿tenés que ir a buscar a alguien a Aeroparque? ¿O llega alguien a Aeroparque mañana?
1: En hasta Zeppelin.
0: Claro. Quédense comiendo algo ahí. Quédense comiendo algo ahí en la costanera y después
1: anda
0: sale.
1: Está saliendo ahora.
0: Sí. Y después va a estar la vueltita entre la cancha de River, Cantilo, hasta la General Paz y vuelve por Libertador. O sea, el tramo Cantilo Libertador por General Paz es el único que va a estar cortado para la General Paz.
1: Cantilo.
0: ¿Ah? Mañana. Es hasta la una de la tarde.
1: Sí, algunos van a estar durmiendo.
0: Y después chicos, toda la parte de Puerto Madero. Sí, va a estar afectada la 9 de julio. O sea, mañana hasta la una de la tarde, no agarres ni Libertador, ni Firo Alcorta, ni la autopista Ilia, ni la 9 de julio, ni Puerto Madero. Y no vas a tener problema. Hasta la una de la tarde. Que capaz que a esa hora te estás levantando, ¿no? Linda la camiseta del Bayern Múnich.
2: ¿Viste? Sí.
0: No sabemos qué tiene que ver con el Bayern Múnich.
2: No, pero bueno.
1: Debe haber algo económico.
2: Imagínate que.
1: Unos goles.
2: No, los felices.
1: Lo de Olise, pero para, quiero decir algo de Olise. ¿Lo vieron en las entrevistas?
0: ¿Qué dice? ¿Es como Yamal?
1: Habla muy poquito.
0: Ah,
1: no, poquito. Pero para, muy poquito es. Poquitísimo. ¡Poquitito! Escúchame. Ahora vamos a buscar una entrevista para después el corte. Después la tanda. Porque es impresionante. Yo lo veo a los cronistas sufriendo con el chabón
2: ni
1: por la
2: sí, ni no, ni blanco ni negro.
1: No. Dice. Sí. Uy.
0: Sí.
2: Corto.
1: En inglés. Yes.
0: Bueno, es tímido. Pero dentro de la cancha.
1: No, pero pará, no. Te juro, nunca viste. No sé cómo quién. Muy cortito, muy poco contesta. Y no le quiere poner onda. Hay una como que le pregunta, ¿estás mal? No. No, es tremendo. Pero qué jugador, ¿eh? ¿Se habrá llevado la pelota?
2: Es como la de Marcelo Bielsa con la periodista uruguaya.
0: Bueno, sí. Esa fue bajando del avión. Sí. Bajando del avión. Puede ser.
1: Igual la mejor de Marcela es cuando está apurando al camarón.
0: ¡Dale, una vez!
1: ¡Ah, una vez!
0: ¡Me quiero ir!
5: Buen día a todos, buen día equipo, ¿cómo andan? Bueno, feliz sábado para todos. Acá Germán de Escobar, yendo a laburar a Zárate todas las mañanas. Hoy también toca, así que bueno, yendo, siempre yendo. Abrazo para todos, buen fin de semana.
6: Hola, buen sábado, Gastón, Mesa, buen día. Te habla Cristian de Bella Vista, el hincha del pincha después de tanto tiempo. Hermoso sábado. Bueno, acá saliendo con el camión, ando en los volquetes. Zona Oeste. Vamos, estudiante. Buen día, carajo. Vamos, el pincha.
2: Qué lindo partido se viene entre Estudiantes y Flamengo. Qué buena serie, ¿eh?
0: Y pasa es que tienen bajas, ¿viste? A Estudiantes le van a faltar González Pires y Tomás Palacios. Y Correa desgarrado. Pero igual, como en los partidos son 13 y 20, capaz que se recupera del desgarro. Le tiró fuerte, ¿eh? Le pinchó bravo ahí atrás. Pero vuelve todavía Thiago Palacios. Qué sé yo, pero entre Tomás Palacios y González Pires queda muy diezmada la saga central, ¿viste? Y yo creo que Flamengo va a recuperar algún jugador de acá al 13 o 14. Creo que son 14 y 21 los dos partidos. Pierde a Jorginho Flamengo. El tema es que el banco de Flamengo es un poco abultado.
1: Muy pero fue re bruto, Jorginho.
0: Tiene algún recurso.
1: Ay, un ¿no? mate tengo.
2: Sí.
1: No, las notas, te juro, esta es muy...
7: Pero así, Gastoncito, es así, es una compañía. Yo estoy todo el día arriba del auto. Y la verdad, para mí es una compañía. Yo el otro día estaba yendo con mi hija, estaba escuchando la radio. Y le digo, la radio es mi amiga, hija. Es mi amiga. Yo le hablo, ella me habla. Yo me meto en los debates, en la charla que tienen ustedes. Les contesto, porque le hablo a la radio, la veo y le hablo. Y es obvio que no llega mi mensaje. Y aún así enviaron mensajes, no da el tiempo para responder, ni que lo pasen, y no importa eso. Pero estoy ahí, y los escucho, y es una compañía increíble. Pero de verdad, el poder que tiene la radio es mágico.
0: Claro que estás acá, loco.
2: Coincido.
0: Pero claro que estás acá.
1: Y eso es como que a todos nos pasa lo mismo. Ayer hablábamos con el Tibu. ¿Viste que dice él? Y sale con nosotros un rato cuando está en Europa. Él habla
0: las 3 horas.
1: Él habla las 3 horas. Nos contesta todo.
0: Él habla las 3 horas. Bueno,
8: buen día. Buen día, chicos. Habla Oscar de San Martín. Ustedes están acompañándome de regreso a casa, 2 horas y media en el cole. San Fernando, bueno, a San Martín. Trabajo en seguridad. Bueno, me toca trabajar también esta noche, así que llego a casa a descansar un rato, a jugar un rato con mi hijo y de vuelta al trabajo. Muchas gracias por la compañía, por las anécdotas. La verdad, son unos genios.
0: A mí me pasó que cuando... Perdón la autorreferencialidad, pero... Para que se entiendan las cosas que puede provocar la radio. Yo no era un bicho de radio, de escuchar radio. Escuchaba de rebote lo que escuchaba mi mamá a la mañana, que era Bernardo Neustadt en ese momento, o una canción que nunca encontré, que la sigo buscando hasta que un día la encuentre. Ya la voy a encontrar. La cortina de Neustadt a la mañana en la radio. No sé si era América, Mitre, año, ¿dónde estaba? Y sería año...
1: En casa se escuchaba 80, Magdalena.
0: 84, claro. Estaba Magdalena en Continental.
1: Y me acuerdo que me cambió. Yo la intenté buscar también, no la encontré. Una vez lo contaste.
0: Sí.
1: ¿Te acuerdas que le pusimos en el Yazam?
0: Bueno, yo tenía... Mi único vínculo con la radio era eso y las transmisiones de fútbol. Cuando River jugaba lejos y no se podía ir a la cancha, escuchar la radio. Era todo mi vínculo con la radio. Empecé a estudiar periodismo como segunda carrera porque yo quería ser profe de educación física. Pero el ingreso a la universidad me llevó un mes, que no me permitió prepararme para el INEF. Entonces no pude hacer el ingreso al profesorado, pero trabajaba dando clase de básquet en el Colegio San Miguel y ayudando a Javier Álvarez, al profe, en el torneo interno de fútbol y en los campamentos, y preparando a los chicos de cuarto grado para el COCAPRI. Con mis 18 años, ¿viste? Pero iba al frente y Javier un crack. Y una vuelta, mi mamá se junta con, en el colegio, en el colegio al que yo iba, los hijos de padres separados éramos los bichos raros. Y las mujeres separadas no eran muy integradas, muy incluidas al grupo de mamis. Entonces hicieron como un subgrupo entre ellas. Entonces estaba
1: las
0: Blanca,
1: separadas.
0: Claro, estaban las separadas por otro lado. Y cuando se juntan esas separadas, viene otra señora, Alicia, que era la mujer de Raúl Fernández. Era muy amiga de una de estas madres. Entonces cuando mi mamá comenta, ya había egresado al secundario yo, pero se seguían juntando, y cuando comenta que estaba estudiando periodismo en el Grafotécnico, le dice: mirá, Raúl empezó un programa al mediodía que se llama Las Voces del Fútbol, que queda ahí en Rivadavia al 800. Y yo estaba trabajando en una inmobiliaria de cadete en Rivadavia al 1300. Eran 5 cuadras. Y al mediodía tenía 3 horas de impas. Yo hacía de 8 a 12 y de 15 a 19.
1: Como una siesta.
0: Claro, como si fuera el interior. Pero en capital, esas 3 horas para mí eran la muerte. Imagínate con 18 años sin un cobre en el centro de la ciudad, comiendo. Ya iba a Ugi, comía 2 porciones de pizza. ¿Y después qué hacía? ¿Viste? Bueno, podía adelantar trabajo, porque aparte los bancos o abrían más tarde, me acuerdo. Después se empezaron a abrir a la mañana. En esa época abrían a la 1, 2 de la tarde. Y digo, bueno, ¿por qué no lo va a ver un día? Y listo, dale. El programa era de 2 a 3 de la tarde, Las Voces del Fútbol. 2 a 3 de la tarde empezaba. Y voy, me anuncio en la puerta, Raúl había dejado mi nombre. Me permiten entrar, bajo una escalerita, era el subsuelo el estudio. Y así como terminaba la escalera, estaba la puerta del estudio. No había nadie, entro al lado del control. Entro, doble puerta, y cuando entro había 3 o 4 pibes más sentados contra la pared en el piso. Apenas pasabas la puerta, estaba la mesa circular, una mesa redonda, con un micrófono en el medio, sentado Fernando Niembro y Raúl Fernández. Y al fondo del estudio, era un estudio largo, al fondo, para mí era gigante, si voy hoy debe ser de... 3x5, ¿no?
1: El impacto ese
0: para mí era el monumental, ¿entendés? Entonces me siento contra la pared y veo todo lo que pasa. Claro, cuando ellos hablaban con un entrevistado o hablaba, yo no escuchaba nada porque estaban con los auriculares puestos. Si vos entrás ahora al estudio y estamos hablando con alguien por teléfono, nos escucha a nosotros, pero no escucha ni la música, ni, o sea que nosotros solo escuchábamos lo que ellos, solo incorporábamos lo que veíamos, lo que pasaba ahí, no lo que pasaba al aire. Y veo que cuando son 1:30 se abre la puerta, entran una mina y un tipo, 2 locutores a la mesita del fondo, corta, se prende otro micrófono, abren las noticias, todo.
2: La NASA.
0: Y me empezó a pasar algo internamente que no me pasó nunca más en la vida. Nunca más en la, me empezó a agarrar, empecé a sentir que el corazón me latía demasiado fuerte, de esa manera que te mueve la ropa, ¿viste? Y empecé a ponerme colorado, como que me agarró calor, ¿viste?
1: El amor.
0: Bueno, sí.
1: ¿Te enamoraste?
0: Pero me enamoré mal. Y digo, pero se van a dar cuenta. Yo sentía que todos los que estaban ahí se daban cuenta. Los que estaban ahí en el piso eran el Bocha Flores, era Juan Carlos Artelino, era Maxi Vallejos.
1: ¿Artelino estabas y con el enterito ahí?
0: Enterito, pelo largo y lente de contacto, claro. Y Hugo Correa y Maxi Vallejo, éramos cinco. Ahí contra la pared. Y...
1: los mulos.
0: Salí, Raúl ni me registraba. Raúl no, había dejado un nombre.
1: Claro, obvio. ¿Eras el hijo de alguien?
0: El hijo de una amiga de Alicia. Punto. Y al día siguiente fui de vuelta. Y al día siguiente fui de vuelta. Sí.
1: Ah, bueno.
0: En esa época, si vos ibas y si te veían ya cara conocida el de la puerta, te dejaba pasar. Bueno, así empezaron Gustavo Sima y Mariano Clos con Víctor Hugo y Juan Yankilevich. Así empezó Joselito Amado con Clos, así empezaron un montón. Así empezó Candela Nata en Polémica en el Bar. Hoy tiene una agencia comercial espectacular, Candela, divina. Una luchadora y la está rompiendo. Entonces, ahí entendí la magia de la radio. Digo, loco, si esto puede provocar. Y ahí entendí lo que después pasaba, porque a partir de ahí pasé a vivir en la radio. Renuncié al trabajo de cadete y durante un año y medio pedí plata en la calle para viajar. O Gallo me dejaba en la autopista y Carabobo para después caminar hasta mi casa, o pedía plata en la calle para moverme de acá para allá. Y pues a mi mamá no le gustó que dejara de trabajar, pero yo quería hacer eso. Digo, yo quiero hacer esto el resto de mi vida. Y lo pude hacer. Pero me provocó un amor. Y entonces entiendo cuando el oyente dice esto, que le provoca la radio. ¿Cómo no te voy a entender, hermano? La radio es compañía. Y lo aprendí haciendo radio, y no solo programas deportivos, porque cuando te quedás todo el día en la radio, entendés cómo funciona el informativo, cuando había cables, entendías cómo funcionaba el FM, porque estaba Feeling al lado de Radio Libertad, porque terminé trabajando en Feeling después, pero también atendés el teléfono del oyente. Antes el mensaje del oyente un llamado que alguien se tomaba el trabajo de escribir para que el conductor después leyera al aire. ¿Entendés?

0: pasado tiempo.
1: Tremendo.
0: Y me lo acuerdo como si hubiera pasado ayer. Es como si te estuviera contando. Me acuerdo hasta los colores de las paredes, de la alfombra.
1: Eso es 90 y...
0: 92. 92.
1: Yo te conocí en 95.
0: ¿No? No, antes. ¿Vos hiciste 93-94 o 94-95?
1: 94-95, 96. Eran tres cuando yo fui. Vos sí. Fuiste la primera.
0: Sí, 93-94.
1: Vos fuiste la primera que fueron dos.
0: Claro, vos agarraste.
1: La segunda que fueron tres.
0: Mi segunda, yo me quedé trabajando en el 93-94 en la escuela de Fernando. Sí. Así que te vi en tu primer año.
1: Claro.
0: Ahí. ¿Estabas con Juan Martín vos o Juan Martín era más grande?
1: En el anterior, en la
0: en
1: tuya.
0: El anterior, claro. Pero la relación era Rinaldi con Kovacek porque los dos jugaban al handball en la selección argentina juvenil. Bueno, y de ahí venimos. Entonces, claro que entendemos la magia de la radio. Y claro que por eso agradecemos a todos los que se prenden a D-Sports. Porque desde muy temprano está Javi Bravo acá, que hizo Basta, que hizo Fernando Peña, que si quieren, otro día hablamos de lo que han sido los programas en los que estuvo Javi Bravo y que quizás fueron tu compañía y decís, ¿cómo que es el mismo? Es el mismo, Chucky Laje. Ese que hoy traje al Chucky Profe. ¿Viste? Es lo mismo. A ver si es esta la cortina de Neustadt.
2: Sí, estamos de vuelta.
0: Este
2: junto
0: es
2: Bernardo,
0: este es
2: Bernardo Neustadt. Y presentado por Contín La Plata para Rombo 80.
0: No importa, pero esa no es la cortina, ¿eh? No. No, pero por ahí cuando arranca, qué sé yo.
3: Dijo Tontín.
0: No. Ting. No sé. Era las 6 de la mañana.
3: Yo me acuerdo de que escuchábamos en casa que era Magdalena y que tenías que. Cuando escuchabas Magdalena, que ponías las canciones de María Elena Walsh, ahí te estabas cambiando.
1: Yo me iba de noche a dormir con la radio. El famoso programa Malas Compañía.
3: Sí.
1: ¿Te acordás? Con ese programa me iba a dormir.
0: Acá me dice Pablo Marito que es verdad. El edificio, estaba el edificio de Radio Continental 835 de Rivadavia, el frente de 833, como sí. Todos los lotes, y al lado otro frente de 833, que era de la guía de la industria. La radio, porque era de Romay, era como las páginas amarillas de la industria, ahí donde facturaba. Y al lado, de los 833, ponerle que fueran 6 metros y medio de frente de la guía de la industria, y una puertita chiquita que era la radio, que vos entrabas y había un mostrador chiquitito y un espacio para que pasaras de a una persona con un ascensor que iba hasta el segundo piso donde estaba la gerencia o al subsuelo donde estaba la radio. Los estudios, porque estaba el estudio de AM, el de grabación y el de FM. Había tres estudios. Con la redacción en el medio, bueno. Todo en 8.25 y 8.35.
1: La radio es mágica.
0: Es mágica.
1: Es mágica.
0: Es mágica, como esta canción de Soledad que le cantó alguna vez a Diego y otra vez a Messi y que nos encanta compartir. 8 y 10 de la mañana, 16 grados y 6 décimas la temperatura a esta hora. Vamos a hacer una breve tanda, ¿sí? ¿Esto es lo que le cantó a Messi? Ahí terminó. Dale, hagamos la tanda que nos fuimos a cualquier lado.
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22: Ocho de la mañana, 17 minutos en toda la República Argentina, hoy sábado 19 de septiembre. La temperatura es 16 grados 6 décimas en la Ciudad Autónoma de Buenos Aires. Javier Milei recorrió instalaciones industriales en Bahía Blanca junto a su hermana Karina, el jefe de gabinete Diego Ciantilli y otros funcionarios. El presidente conoció los proyectos de expansión de Compañía Mega y sobrevoló los terrenos donde Pampa Energía construirá una planta bajo el régimen de grandes inversiones. El mandatario también encabezó un encuentro con militantes y referentes de La Libertad Avanza para apuntalar su proyecto de reelección. La justicia de la provincia de Buenos Aires ordenó suspender los aumentos en las tarifas de luz que se habían aplicado en agosto y exigió volver al esquema anterior. El fallo fue dictado por el juzgado de los contenciosos administrativos número 1 de Bahía Blanca tras una presentación realizada por la Defensoría del Pueblo bonaerense. La medida cautelar exime a Edenor y Edesur por encontrarse bajo regulación nacional. Dirigentes de izquierda, sindicatos y estudiantes y artistas realizarán la denominada Marcha de la Bronca en Plaza de Mayo. La movilización, convocada para las 3:30 de la tarde, tiene como objetivo principal manifestarse en contra de las políticas del gobierno de Javier Milei. Entre los reclamos se destaca la falta de respuesta a conflictos laborales como el de los trabajadores de FATE y del Hospital Garrahan. Donald Trump y la presidenta interina de Venezuela, Delcy Rodríguez, se reunirán en Nueva York. El encuentro se llevará a cabo durante la Asamblea General de la ONU y representa el primer contacto directo tras la captura de Nicolás Maduro. Este inédito acercamiento diplomático refleja la intención del gobierno venezolano de recomponer vínculos y evitar el aislamiento internacional. 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A su término, River visita Huracán desde las 6:30 de la tarde, relata Hernán Feller y comenta Leán Bonsante. Cierran la jornada de partidos de hoy Instituto y Talleres a partir de las 9 de la noche, relata Johnny Grabulia y comenta Hernán Sisto. 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La temperatura y la sensación térmica allí es de 13 grados. Atención, alerta amarilla por fuertes vientos. Las ráfagas alcanzan los 60 kilómetros por hora. Acá, en la capital federal, el cielo mayormente soleado. La temperatura es de 16 grados 6 décimas. Mismas cifras para la sensación térmica. Y se espera una máxima por la tarde de 23 grados. Los vientos alcanzan ráfagas de 13 kilómetros por hora. La humedad hoy es del 82%. La lluvia recién llegaría mañana a partir de las 5 de la tarde con algunos chaparrones moderados. La visibilidad es de 16 kilómetros y la presión 1016 hectopascales. Repasamos rápidamente algo de la agenda deportiva de hoy. Por el campeonato sudamericano masculino de vóley, Argentina enfrenta a Bolivia a las 2 de la tarde y arranca la Copa Davis. Los dirigidos por Javier Frana buscan un lugar en los qualifiers de 2027. Enfrentan a Turquía por primera vez en la Patagonia, en el estadio Rucaché de Neuquén. El primer turno, hoy a las 12 del mediodía, Francisco Cerúndolo enfrenta a Yankee Erel. Y en el segundo turno, Thiago Tirante hará lo propio contra Merck Alcaya. El partido de dobles será mañana a las 11 de la mañana. Nosotros seguimos hasta las 10 con Es Sábado Carajo.
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2: Insiste por el sector medio. Ahí Moyano, que aparecía. Figueroa. Está el equipo de Bacari de vuelta con la posición de la pelota. Y este es Pérez. Linda hora para Luco. Desde afuera Barbona. ¡Pare con Luco!

0: Defensa y Justicia. Jeremías Luco abre el marcador a los 36 minutos del primer tiempo. Román Martínez. Intenta bajarla ahí Luco, le queda Fernández y que va solo, remato. Leandro Fernández con ese latigazo pone el 2-0 en el marcador a los 7 minutos del segundo tiempo. Mira, Jakubelis para el centro. La sacaba Román. La pelota que le queda nuevamente al número 10. Va Jakubelis, la pared. Jakubelis. Central Córdoba de Santiago del Estero. Lo hizo Marco Jakubelis a los 25 del segundo tiempo. Ahora cae el Ferroviario 2-1. Otra vez se repite el penal. Queira Borgoño, Borgoño, Sequeira, Sequeira. Gol de penal. Aparecía Leonardo Sequeira con ese tiro sobre la derecha del palo del arquero para darle el empate a Central Córdoba.
1: Abre Martínez bien la pelota para Zanacho. Domina el balón, juega hacia el medio, pivotea. Iba Zanacho hacia adelante. Combina con el roperito, vale, Lautaro Díaz. Juega hacia la izquierda para Escudero. Prepara que apunta, le va a pegar desde afuera. ¡Ah!

Racing, de Racing, de Racing. Gonzalo Escudero. Mamita querida. El sueño del pibe. Empiezo por el final, terminaré en el principio. Remate fantástico de Escudero que se estrelló en el travesaño. Antes la pelota la manejó Racing por la izquierda, por la derecha. Era Rojo, era Mateo Martínez, era Saracho. Y Martínez, conduciendo hacia adelante, fue el que le dio el pase a Escudero, que dijo, más, sí, esta es la mía. Y ahí está Racing, ganando este partido. Una vez se le tenía que dar, una vez iba a ser palo y adentro, y fue palo y a la bolsa. Racing 1, Sarmiento 0, 24 de la primera parte, Gonzalo Escudero. Gonzalo Escudero abrió el marcador. Se viene Sarmiento para la derecha, viene el centro de Contreras, segundo palo, está el empate, gol. ¡Gol, Marabel! Sarmiento, de Junior Marabel, el goleador del equipo de Junín, centro bárbaro de Contreras de la derecha. Noche Contreras, una más para Racing, y apareció Marabel en el segundo palo, se llegó a desviar en el primero, y ahí estaba el goleador, olfateando que la bocha podía caer ahí, de cabeza y hacia abajo, nada que hacer para Cambeses, y lo empata Sarmiento. 26 minutos del primer tiempo, Sarmiento 1, Racing 1, el goleador Junior Marabel empató el partido. Abre el lateral, que será para Racing, quiere jugar con las manos rápidas, Saracho lo hizo con Ortegoza, centro de área para Vista, ¡gol!

Racing, de Racing, de Racing. Y una vez iba a ser, y una vez se iba a dar, y una vez la racha se iba a romper. ¿Y por qué no fue antes? Mirando los Sarmiento. Centro de Ortegoza y Maravilla Martínez. Martilló la pelota para clavarla contra el palo izquierdo del arquero. Lo gana el Racing, que había arrancado mejor el segundo tiempo. Lo gana la Academia, que quiere seguir con vida en el año. No quiere que se termine tan rápido. Boivoda quiere seguir. Maravilla volvió un día, o volvió una noche, mejor dicho. Lo gana la Academia 2-1. Una vivada, Lo durmieron a Sarmiento. Racing jugó rápido en lateral. Ortegoza, centro, Maravilla, cabezazo y adentro. Racing 2, Sarmiento 1. En 7 del segundo tiempo, Maravilla Martínez puso arriba a la Academia. En el medio campo le va a buscar Lautaro Díaz y no podía. De cabeza saca Insaurralde otra vez. Le quedó a Saracho. Tiene vuelta a Lautaro Díaz. Va por la derecha. Le pasó Ortegoza. Abre para Ulises. Ortegoza pasa luego para Saracho. Le dejó para Maravilla. Borda Milani. Le pegó Maravilla. Lo tomó justito. El rebote para Nacho. Le va a pegar. ¡Nacho!

0: Racing de Racing de Nacho Rodríguez para marcar el 3-1. Saracho la puntió, Maravilla le quiso pegar y le quedó a Nacho y dijo, más, sí, si Escudero pudo y si me pega tantas veces y la manda a la tribuna, ¿por qué yo no puedo? Más, sí, esta es la mía. Y otra vez, el zurdo para clavarla contra el palo izquierdo del arquero Ayala. En la posición de Rojas, ahí la tomó Nacho Rodríguez. Para que no lo extrañen tanto a Gabriel. Nacho Rodríguez para marcar el 3-1. Pensar que Racing trajo el Pache Espino en junio para jugar de 3. Y el 3 terminó siendo uno que no es 3. Nacho Rodríguez dice, el 39 del segundo tiempo, Racing le está ganando a Sarmiento por 3-1.
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0: increíblemente, y esta es la magia de la radio. Hablamos de las voces del fútbol, nos pasamos de las 8, contamos lo que nos había provocado el amor por esta manera de comunicarnos y de poder desarrollar nuestra vocación. Esta era la canción de las voces del fútbol, ya estaba programada. Juro por mis hijos que no sabía que en la segunda hora abríamos con esta canción.
1: ¿Estás saludando a alguien de algún lado?
0: Raulito. Raulito querido, un beso al cielo. ¿Qué te pasa, Racing? Diría. ¿Viste que podías? Qué bien lo decía. Fernando lo definió muy bien el día de su partida. Raúl era la radio. Su tono para hablar al micrófono para mí fue inigualable. Creo que a la altura de Antonio Carrizo y de Héctor Larrea. Desde sus estudios centrales y desde su bohemia. Qué grande, Raulito. El resumen, primero era al final del programa. Y después era a la mitad del programa. ¿Por qué? Porque decía Fernando que si el resumen era al final, había gente que iba a poner los últimos 15 minutos para escuchar el resumen así.
1: Tiene razón.
0: Claro, entonces lo ponía en la mitad para dejarte con las ganas en la segunda mitad. Bueno, ¿no quisiste escuchar la primera mitad del programa? Bueno, ahora quedate enganchado a la segunda, que viene lo mejor. Y lo hacía con esta cortina. Después se llevó Fernando la cortina musical, porque cantada quedó con nosotros, y la llevó a la red en el 95. Y nosotros nos quedamos con Raulito y con Gallo.
2: Hola, Gastón, buen día. Acá recién saliendo de laburar. Hoy Franco, hoy festeja mi cumpleaños, que fue el miércoles. Y vamos a festejar que ganó la Academia también. Bien. Aguante Racing. Saludos para todos. Alberto de José Mármol.
3: Chicos, ¿cómo están? ¿Cómo andan? Bueno, yo acá barriendo las calles de Constitución. Un hermoso día. Los domingos los extraño un montón. Y bueno, me acompañan de lunes a sábado. Créanme que a veces me olvido los auriculares y sufro y me pongo a pensar qué es lo que están hablando ustedes. A ese grado llego. Lo
0: nada importante, quedate tranquilo.
3: Un montón, chicos.
0: No te perdés nada.
3: Que sigamos juntos siempre.
4: ¿Qué tal, Gastón? Buen día. Arriba, carajo. Este carajo está adoreño, nada más, ¿no? Así que nada, para desearle lo mejor y nada, y hacer tu comentario así por arriba. Yo escucho la radio hace muchos años y nada, pero que me enganché con ustedes hará año y medio más o menos. La verdad que, como dicen muchos de los oyentes, de la compañía y del agradecimiento de estar ahí todos los días. Así que nada, buen fin de semana, muchachos.
0: Un abrazo grande, gracias, loco, por la compañía. Gracias por la compañía.
5: Hola, Gastón, buen día a la mesa. Bueno, te estaba escuchando atentamente como te escucho todas las mañanas cuando voy a trabajar. Es verdad todo lo que decís, la radio produce magia, es verdad. Bueno, era para decirte eso, me encanta la radio, mucho más que otra cosa.
6: ¿Qué hace, Gastón? Buen día, muchachos. La radio es todo, en mi caso es compañía, es recordar, de levantarme que mi viejo está escuchando Larrea, es recuerdo, es nostalgia y es no sé, es ese amigo silencioso que siempre te banca. No sé, yo amo la radio, me parezco los viejos, voy con la radio para todos lados, pero me parece la mejor compañía, me parece que es algo que nada la va a poder superar. Y bueno, y mañana a disfrutar la maratón, todo lo que la estuvimos preparando durante el año, a disfrutarla. El clima, no sé si va a acompañar tanto, va a estar pesado, pero
0: va a estar pesado, que... sí. Va a estar pesado, amigo. Igual no tenés que llevar ninguna botellita, va a haber todo tipo de asistencia en el camino, pero anda tranquilo, no va a llover durante la carrera. La lluvia mañana se espera para las 5 de la tarde aproximadamente. Se entiende que el clásico entre San Lorenzo y Boca se va a jugar sin agua, pero que cuando la gente del ciclón esté saliendo de la cancha puede que se largue a llover, y fuerte, porque se espera una lluvia muy cargada en horas de la tarde. Después a la noche vuelve a limpiar. La semana va a estar medio inestable, pero la única lluvia de este fin de semana será mañana cerca de las 5 de la tarde, más o menos, así lo anuncia el Servicio Meteorológico Nacional. Y nos pasa esto con la radio, ¿viste? Cuando te anclas en una frecuencia, está buenísimo. Una cosa es anclarte en un programa y decir, y me gusta el programa que va de 6 a 10, pero a 9, pero no el que sigue, o me gusta la mañana, pero no la tarde, o me gusta la tarde, pero no me engancho a la mañana. Cuando tenés una radio que te ofrece quedarte y que un rato te dispersa y otro te informa y otro te hace enojar porque en las opiniones tenés ganas de meterte adentro del parlante y decir vos también lo tuyo, bueno, todo eso es mágico y no sé si se puede prever. No creo que haya alguien que diga, mira, voy a hacer una radio en la que pase todo esto. No, yo creo que las cosas van pasando y suceden. Y cuando suceden, están los que la ven. Están los que la ven. Y cuando la ven, la potencia. ¿Viste? Acá ve uno por... Sí, ponele, Pablo, con la radio, él armó una programación. Él es el que
7: fue una gran idea del señor Pablo Jiménez.
0: Fue una gran idea de Pablo Jiménez.
1: Le agarró chupameditis hoy.
0: Sí, le agarró chupameditis. No, y ¿sabes qué? Yo quería venir acá en otro horario. Cuando empezó la radio, yo quería hacer otro.
1: Sí,
0: yo quería hacer la
1: todos.
0: Voz del fútbol.
1: Ah, mira. Todos. No.
0: Yo quería hacer la voz del fútbol. Quería
7: ¿cómo
0: hacer la
7: te
0: voz
7: va
0: del
7: lo
0: fútbol.
7: Levanto? Así nosotros cambiamos
0: no,
7: el horario.
0: No, no, bueno, pero justamente, además de que él tenía pensado a Marcelo para esa hora que ya venía haciendo esto en otra radio, él quería que hiciéramos la primera mañana. Él decía, tenés que hacer la primera mañana y tenés que hacer la primera. Y ahí donde dijimos, bueno, pero si hacemos la primera mañana con toda la insolencia y el respeto del mundo, aunque parezca contradictorio, haríamos algo que tenga el espíritu de Bien Levantado. Para eso nos juntamos con Beto, para eso le pedimos permiso, para eso le explicamos por qué, para eso tenemos también tenemos nuestro pudor para hacer algunas cosas en las que no se note tanto la influencia de Beto en el contenido de este programa. Y sentimos nunca haberlo ofendido, por el contrario. Y también entendemos que hay gente que por ahí prende la radio a las 6 de la mañana para escucharnos a nosotros y a las 9 se queda un ratito con Ariel, pero después se va con Beto porque está en una energía parecida, mucho mejor. Es como que el programa de Beto es como el nuestro, pero bien hecho.
8: No.
0: Sí, es mucho más decorado, mucho más pro. Es Beto, que es el uno en la radio.
8: No soy fan de acá.
0: Nah, está bien, pero si hablamos de la
7: tienes
0: radio,
7: razón.
0: Si hablamos de la radio, el uno es el.
1: Uy, lo amamos a Beto. Pero bueno.
0: Sí, eso sí. Es así, pero esto de la música sonando todo el tiempo de fondo, del juego con los oyentes, de la presencia de los oyentes en el aire permanentemente, en el respeto por la información, en la ubicación a la hora de opinar. Ahí aparece Neil Diamond, es mágico esto, loco. Ya grande Neil Diamond. Con su parque.
1: Lleva la cancha igual esta canción un poco, ¿no?
0: Y a los ingleses.
1: Y
0: sí, pero ¿sabes lo que? Te juro que en la semifinal la odié esta canción. Ese ratito. Hasta que me trae buen recuerdo. Pero
1: viste que sí.
0: Lleva. Aparte los americanos que la conocían, estaban con la camiseta argentina y la cantaban igual. ¿Qué canta? Ponete de acuerdo.
1: No, pero
0: vos para
1: no
0: nosotros
1: tenés
0: para
1: idea. Vos no podés exigirle pero tanto
0: día,
1: de pronto.
0: Ese día no nos reconocíamos. Ese día me pasaba por McCartney por adelante y no sé si le pedí una foto. Mentira.
1: Ah, partido
0: ni yo me lo creo. Bueno, mañana hablando de domingo, mañana San Lorenzo Boca juegan 3 menos cuarto de la tarde. Los dos tienen todo a disposición, ¿eh? Después a las 5 habrá dos partidos: Rosario Central con Argentinos Juniors y Platense Newell's en Vicente López. ¿Cómo asimilará el golpe Platense de la eliminación en la Copa?
8: Sin gente.
0: Sin gente y necesita imperiosamente puntos. No por este año, donde ya está cómodo. Desde la llegada de Martín ya juntó los puntos necesarios para no sufrir con la permanencia en esta temporada, pero sí pensando en el promedio del año que viene. A las 7 y cuarto mañana es Belgrano Estudiantes de Río Cuarto, el otro duelo de cordobeses, uno se da esta noche y otro mañana. Y el plato fuerte mañana de la noche con Vélez y Tigre, lindo partido en el José Amalfitani.
1: La verdad que sí es.
0: Ahora pasa que mañana la Primera Nacional nos trae a Chacarita Quilmes, por ejemplo.
8: Qué partido.
0: A las 3 de la tarde.
8: Otro partido sin gente.
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0: Esperanos, Frank, ahí venimos, ahí venimos.
1: Vamos, vamos, Frank, ¿eh?
0: Si querés tirarla de vuelta, que te acompañamos.
1: Es imposible no cantar esa parte, ¿o no?
0: No. Ahí vamos. Ahí viene, ¿eh?
1: Vamos todos, ¿eh?
0: Subí, subí el volumen. Vos cantá también, ¿eh? That's life. And as funny as it may seem. Mañana tenemos Deportivo Morón, Godoy Cruz también. A las 3 de la tarde, el Gallo que alcanzó la punta con Ferro. Ferro juega hoy, Morón mañana. Mañana también juega Gimnasia de Jujuy en Mendoza con Maipú, que necesita los puntos. Y Tristán Suárez. Y Tristán Suárez el lunes a las 3 de la tarde con Atlanta.
1: Uy, ese es un partido por
0: eso,
1: tremendo.
0: Por eso hoy Temperley tiene que ganar.
1: Sí, ya está.
0: Perdón, Almagro, perdón. Yo sé que vos también necesitas los puntos, pero.
1: Es que en realidad todos necesitan los puntos.
10: Se acerca al final, todos necesitan puntos.
11: Usted que lo conoce tanto y que es tan amigo de Beto Casella. Lo admiro también. ¿Pero qué tiene en la cabeza? ¿Se puede saber? Hay un agregado, hay un quincho, hay mezcla de colores. ¿Qué hay ahí arriba?
0: Y hay de todo. Todo lo que vos dijiste, hay de todo. Todo lo que pueda hacer Beto para mantener esa cabecera. Él, si estuviera con vos, profe, lo primero que te diría es qué buen pelo. Lo primero que le mira a un hombre, Beto, es el pelo.
1: ¿En serio? Debe ser plasma rico en plaquetas. Bueno, esas cosas, todo bueno para el pelo, Beto, para todos, hombres y mujeres,
0: Todo lo experimental que ande por ahí, Beto, todo lo experimental que ande por
7: le
0: ahí.
7: Le toma buen color.
0: No, bueno, no sé, a veces.
1: El color para mí igual mezcla colores, porque es como decíamos el otro día, porque el color ese de cajita de una no viene.
0: No, no, pero. Pero sí, es muy, muy coqueto.
7: Tremenda viaba, coqueto. ¿No?
0: Es muy, no, no sé si ya. Pues le mete un colorete, pero.
1: ¿El profe le mete color?
0: No, el profe respeta las caras.
1: Ajá, respeta las educado, respeta las caras.
7: No, Marianiten cara. También.
0: Marianiten también.
1: Y está bastante parejo. El tema es ese. ¿Cuándo uno ve? ¿Está parejo?
0: Sí. No empecemos de vuelta que el otro día le sacamos el cuero a medio mundo.
1: Ay, bueno.
0: Con la tintura.
1: No sé cómo pudo suceder eso. Sí. Nos habrá escapado.
0: Se juntaron vos y el profe, qué problema.
1: Es ese profe.
0: ¿Vos sabés a dónde se fue? ¿Viste que se fue sin saludar?
1: ¿Sabes por qué? ¡Bajó! ¿No sabés cómo como rata por tirar?
0: ¿Sabés a dónde se fue? A la clase de Tai Chi.
1: Ah, es un genio. Tiene que hacer deporte porque él, ¿se acuerdan con el temita que tuvo? Sí. Está bien, profe, que haga eso. Dicen que es muy bueno el Tai Chi. Son unos movimientos que vos decís, esto es medio una gilada. No, error. No.
0: Bueno, están jugando en la segunda de Inglaterra. Y ustedes van a decir, ¿qué me importa la segunda de Inglaterra? Bueno, están jugando el Millwall y el West Ham United, que es para el fútbol inglés el partido más peligroso por el comportamiento de los hinchas. Es un clásico en el que hay un odio que no existe ni entre Manchester y Liverpool, ni entre Manchester y Leeds.
10: Que no se jugaba hace, creo que más de 25 años.
0: Y es un clásico.
1: De los hooligans.
0: Claro, es el clásico de los hooligans. Porque los hooligans, naturalmente, eran del West Ham y del Millwall. Y cuando se agarraban, se agarraban.
1: Estos son clubes que están.
0: Ahora están en la segunda.
1: Sí, pero no en la zona. Bueno, por eso digo. No en la zona de qué categoría, en la zona de geográfica.
0: No, bueno, West Ham está puerto. En Upton. Pará. Es de Upton. El estadio Upton Park, que era el anterior, ahora
7: la zona de Flores, ¿eh?
0: No, eso es acá. Profe, estamos hablando de la capital de Inglaterra. Sí, son. Bueno, ayer había detenidos en los bares. Triplicaron el operativo de seguridad. Triplicaron la cantidad de efectivo. Qué buen partido para ir, ¿no? Y mientras tanto empatan Tottenham y Aston Villa 0-0 también. Las imágenes parece de Premier, no de segundo.
1: ¿Viste las repes?
0: ¿En Aston Villa?
10: Sí, buena incorporación.
0: Sí. Bueno, ahí debe estar Emery diciendo, le hacen de a tres al Dibu, yo traje al japonés. Bueno, vamos a ver cómo termina la cosa.
12: Hola radio, ¿cómo andan muchachos? Buen día, buen sábado. Ya que están hablando de los mundiales, poné Italia 90, la canción de Italia 90, pero le gana a todo, a todas las películas le gana. Un beso grande, Miguel de Banfield.
0: Miguel querido, pero pará, estamos con las bandas sonoras de película, no nos mezclemos. Tené paciencia, nos quedan tres triangulares de octavo de final y ya el jueves arrancan los cuartos. En
13: más
0: dos viernes,
13: quiere, más.
0: El otro viernes tenemos campeón.
10: And the winner is...
0: El...
10: No lo tengo ganado.
0: El 2 de octubre tenemos campeón. El 2 de octubre tenemos campeón. Cuando esté la selección acá.
14: Buen día, Gastón. Buen día, Ceci. Ana Hola. Julia de Caballero.
0: Hola, Ana Julia.
14: Bueno, yo antes a la mañana, cuando salía a trabajar, que salgo muy temprano, ponía las radios random y siempre malas noticias, cosas así que te hacen arrancar mal el día. Bueno, desde que escucho Die Sport hace varios años, arranco de otra manera, con otra alegría, me río, hablo porque uno le habla a la radio, hablo de deporte, estoy feliz. La verdad que, no sé, la realidad sigue siendo la misma, pero mi realidad fue modificada gratamente por ustedes. Les mando un beso enorme y gracias por estar del otro lado.
0: Qué grande, Ana Julia.
10: La gran verdad.
0: Es la idea. Esto nos pasaba yendo a trabajar temprano. En una época, mi amiga, la doctora Bárbara Finn, escuchábamos la misma radio, ella en su auto, yo en el mío. Y yo llegaba al canal más envenenado, ¿viste? Porque claro, todo de lo que se hablaba era negativo, todo era pesimismo. Y cuando aparecía un gurú para decir cuál era la solución, uno se preguntaba...
1: Apagar la radio.
10: O tendencioso.
0: Claro, y vos, no, porque lo que hay que hacer es esto, si lo tenés tan claro, avisale al ministro de Economía, así...
10: Son todos técnicos.
0: Nos resuelve el problema, bueno... Y ahí entendí la diferencia entre cómo arrancaba el día cuando laburaba con Beto y cómo arrancaba el día cuando escuchaba ese tipo de programa. Y dije, en la primera vez, por eso me enojo a veces con los canales de noticias cuando te meten un asesinato o una pelea o un accidente en loop media hora a las 7 de la mañana. Digo, ¿qué estás buscando? ¿Que la gente salga angustiada de la casa? Seguramente deben estar buscando eso, si no, no se explica. La pregunta es ¿por qué buscas eso? ¿Qué tenés en el corazón? Entonces, nada, yo sé que no somos la fuente de información elemental. Pero bueno, para eso, si querés...
10: ¿Pero para qué más?
0: ¿Cuánto más necesitas saber? Vos tenés que saber lo que pasa dentro de tu casa, lo que pasa entre los vecinos, lo que pasa en tu laburo, y después sentirte bien. Bueno, al menos lo que nos gustaría a nosotros.
15: Buenos días, gente. Hola, Pisano Bulón. Para que se entienda la magia de la radio, a veces mi nieto, no puedo pagar el padre de fútbol, miro el partido a veces después, voy a algún lado, pero me encanta escuchar los partidos en la radio. En mi cabeza lo imagino. Y mi nieto, algunos me preguntan, pero ¿cómo entender los nombres de los jugadores? ¿Cómo te imaginas la jugada? Y según el relator, te la imaginás también y lo vivís de otra manera. A veces me gusta más escucharlo en la radio que mirarlo. Abrazo grande, Gastón, me hace compañía todos los días.
0: Un abrazo, loco. Hay gol del Millwall. Si hay VAR, en el Championship lo van a anular. No sé si hay VAR, pero el 7 está en offside. Ahí el 7 está en offside. Sí,
10: interfiere.
0: No, está en offside y va al rebote.
13: ¿Quién lo hizo?
0: No sé, Taylor lo hizo. Taylor. Pero no importa, no sabemos ni quiénes son los de mi
10: igual. Porque el otro arquero no apareció en imagen nunca todavía.
0: No. Y se festeja mucho. Me parece que no hay VAR en el Champions.
10: Taylor,
0: Sí, es alto. Es alto. Para que Kovacek diga que es grandote.
10: No, te lo juro, está grandote, en serio.
1: Es un ropero.
16: Buen día, gente linda. Buen sábado, Cholita. Buen fin para todos. Que mañana gane Boquita. Hoy juega el Ciclón a las 4. Todavía estoy lesionado, pero vamos a ir a hacer el aguante al equipo. Que tengan excelente jornada. Mañana juntada en casa con toda la familia. Somos como 50, así que si quieren venir, la tranquera es bajita. Un beso enorme. Acá estoy con Luisito y con Garnacho. Mandale saludos, Gasti. Un beso grande.
0: Un abrazo a los dos, a Luisito, a Garnacho y a vos, Cholita. Pero pará de meter gente en tu casa, loco.
1: Él mete gente.
0: Con empanada frita, agua en la parrilla, es verdad, por ahí lo mete en la casa porque no lo dejan salir a él.
1: Y además, como no puede jugar.
0: Claro. Ahora, ¿qué se rompió los ligamentos? ¿Qué le pasó? Hace un año que no juega.
1: No sé bien qué le pasó, pero lo hacen cocinar en la casa. Está bien. Invita gente.
0: Y él cocina con la condición de que lo dejen invitar gente. 50. Ah, bien, 50. Bueno, en la de Rufa mañana va a ser más de 20, así que.
1: Yo creo que sí.
0: Sí, sí, sí, Azul, los míos, ya está. Sí. Ya pasamos los 20. Por eso, creo que me voy a quedar corto con 25 chorizos.
1: No, no, están bien los 25 chorizos. Es un montón.
0: Más. Más.
1: Yo te digo, es un montón.
0: Bueno, vamos a comer.
13: Bastoncito, Ceci, Andrés, buen día. Soy Gabriel Barrendero, Adrogué. Pensando en los 25 chorizos que Gastón va a llevar hoy, Ceci, para tu casa. Bueno, cuando hagas algo por ahí por lo de tu mamá por Temperley, avísame que me pego una vuelta a probar esos famosos chori de Bati.
1: Es verdad.
13: Bueno, chicos, vamos al taladro hoy, ¿eh? Les mando un beso grande y los quiero mucho, como siempre digo.
0: Un abrazo, loco. Y sí, el otro día metió una buena clasificación en Copa Argentina.
10: Muy buena. El ruso ahí atajando.
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18: ¿Qué hace, Gastón? Buen día, soy Ale de Matadero, firme como todos los días, inclusive los sábados, acá estamos laburando, manejando. Che, Gastón, para los que nos levantamos los sábados y escuchamos el programa, nunca hay un premio, nunca nada, loco. ¿Cómo no? El lunes podrían traer las sobras del asado, si sobra un pedazo de torta de ricota.
10: Paren,
18: o hasta un beso de aceite, un beso de achita, cualquier premio viene bien, Gastoncito.
1: Beso de achita,
18: abrazo para todos.
0: Sí, no, pero pará. No digas que nunca sorteamos nada, hemos sorteado entradas acá.
1: Pero pará, también la cortadora.
0: La bordeadora, sorteamos.
1: Bueno, una bordeadora.
0: Sorteamos una bordeadora un sábado. Hicimos, bueno, entradas. Pasa que nos dicen, mira, para el partido de River, que es el sábado, hay que sortear un día antes por el tema del registro biométrico y todo eso. Quieren asegurarse de que todos los pasos se puedan dar a tiempo. Bueno, entonces nosotros hacemos el sorteo cuando podamos. Mañana San Lorenzo Boca, se juega en cancha de San Lorenzo, no tenemos entradas, si no, sabés que las regalaríamos y las sortearíamos y seguramente lo haríamos hoy. Pero hemos tenido sábados de premio, sí, claro.
19: Gastón, Mesa, buenos días. Alejandro, de Toronto, siempre te he hablado. Hoy tengo la suerte de estar acá en Argentina, en Mendoza, mi provincia, junto a mi familia, disfrutando unos meses. Y como siempre, firme al pie de cañón de DirecTV Radio Sport. Hermoso el programa, siempre me acompañan en la mañana. Hoy me he levantado temprano, hermoso. Así que espero que tengan un buen fin de semana. Y muchas gracias por el aguante y acompañarme todos los días.
0: Gracias a vos, loco. Disfrutá de tu lugar, de la familia. Qué lindo eso, ¿eh? Qué lindo. Toronto debe estar lindo. Ahora que se viene el frío, no sé qué
10: muy
0: tan
10: lindo.
0: Ciudad. Sí, pero de frío te la regalo.
1: Durísimo. Es así muy cosmopolita. Hay gente de todos lados,
0: sí,
1: ¿no?
0: Sí, pero no, nos explicó Escola, que todo muy lindo, pero
1: el hace frío.
10: Oh. El Ofri está
0: bien. El Ofri y sí. La nieve. Y
10: muchos
0: idea
10: centros comerciales con mucho calefacción.
1: Claro.
0: Y mucho, mucha ciudad subterránea.
1: Y bueno,
0: como Moscú.
1: No, no puedes vivir.
10: Copa
1: además
10: Davis,
1: de los osos.
0: ¿Hay Copa Davis desde qué hora, Andrés?
10: Desde las 11 de la mañana tenemos primero jugando a Fran Cerúndolo. y luego a Tirante. Sí, es la primera jornada.
0: Es con los turcos, no los nombramos porque no los conoce nadie y porque se supone que la Argentina debiera ganar los dos partidos.
10: La verdad que sí. Debería ganar los
0: y volver al grupo, o quedarse en el grupo mundial, no volver, quedarse en el grupo mundial para el año que viene aspirar a meterse otra vez entre las ocho, ¿no?
10: Sí, Fran obviamente está por encima de todos los que están jugando esta serie, así que bueno, imaginamos que hoy Argentina se va a poner 2-0.
0: Sí, este es un momento de Tirante también, te hace suponer, además Tirante es el que fue a dar la cara a Corea cuando arrancó el año, ¿no? En febrero fue esto, que como perdimos ahí, ahora estamos jugando por la permanencia, pero... confiemos, esto va a ser el Rucaché de Neuquén.
10: Sí, señor.
0: Un estadio...
10: la primera vez.
0: Agradable. La primera es el tenis ahí, pero ahí es donde empezó todo con el básquet de la generación dorada, en el premundial.
10: O sea que hay buena vibra.
0: Exacto.
20: Hola Gastón, hola Ceci, hola. Buenos días. Arriba carajo. Javi, Matías, Mati, incluso. Te habla Ricardo, el veterano, el abuelo de Constanza. Acá estamos trabajando desde tempranito en el reparto de flores con el taxi. Son una gran compañía todos los días que están y la radio clavada todo el día, pero a la mañana, como siempre, opinando, aunque no escuchen, pero bueno, también escuchando todo. Y por sobre todas las cosas, divirtiéndonos. Un abrazo a todos, que tengan un excelente fin de semana y que, como siempre digo, que sea con salud para toda la familia.
0: Un abrazo. No te creas que no escuchamos, porque después cuando nos andamos por ahí, que alguien nos dice, che, yo los escucho a la mañana, y ahí te das cuenta qué es lo que piensan. Entonces, cuando uno habla al aire o sale un tema, ya imaginamos lo que está diciendo incluso el que nos llama.
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10: Hablando de Juegos Suramericanos, hoy tenemos fútbol a las 3 de la tarde, Argentina-Uruguay. También tenemos Rugby 7 con Argentina-Colombia. Tenemos también Volley Argentina-Colombia, Handball Argentina-Perú. Hay mucho deporte de conjunto.
0: El Volley femenino no arrancó bien, ya tuvo una actuación decepcionante, si querés. Es cierto que no vinieron todas las panteras, ¿no?
10: Obvio, obvio.
0: Y el vóley masculino tampoco trae a los mejores porque están jugando el torneo sudamericano en este momento en Brasil. Y es como que los titulares están jugando ahí en Río de Janeiro.
1: También está bueno, es verdad lo que decías, capaz no es el equipo el uno, pero también está bueno para probar otros chicos. Y que
0: es rodaje.
10: Bueno, nosotros en el handball pasó lo mismo. Nos están los de afuera y, bueno, equipo local. Y
0: son horas de vuelo que te permiten todo. Meterte, sumar partidos, sumar roce. Hay que aprovechar todo.
1: Ayer hubo hockey. Los Leones, después Jaguaretés, Pumas, todos, estaban todos los felinos.
7: Anda Gallito por acá cerca.
1: No, muy bien todos, todos muy bien.
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23: Hola Gastón,
0: hola Marlon,
23: Chita, Marlon, Andrés, Pinzón. Soy Marlon. Hoy voy a jugar contra Mega Villaluro de visitante. Un día hermoso. Mañana festejo mi cumpleaños.
1: Vamos.
23: Pásenla muy bien en el asado. Y vamos River hoy, vamos a seguir invicto con Poncio,
0: Bueno, es esta tarde, a las 7 de la tarde en el Monumental.
10: Señor. Sí, señor, lindo partido para los que puedan ir a verlo.
0: Ahí irán los reconditos. Mirá. Juani, que pidió ir a la cancha, y Jero, que me dijo, pa, no fui nunca a la cancha este año.
10: Hoy es el día.
0: Hoy es el día.
1: Bien.
10: Hoy me toca cantar a la misma hora.
0: Mira.
24: Hola chicos, buen día, buen sábado para todos. Arriba carajo, Gastón, Ceci. Bueno, acá Marcelo Labu Pipi, escuchándolo, le mando un beso grande. Vamos, que sábado.
0: Un abrazo grande, loco. Un abrazo grande. Esta es Mac the Knife, de donde choreó la canción de bueno Rubén Blades. No lo vamos a escuchar a Rubén Blades. No está Chita, le pedimos perdón a Chita, pero desde que nos dimos cuenta semejante choreo. ¿No? ¿O no, Pablo? ¡Qué choreo! Por la esquina del viejo barrio lo vi pasar. ¡Qué chorro! Sí, lo que pasa es que trata de lo mismo. Esto es Mac the Knife. Es el cuchillo, sí. ¿Viste? Y Pedro Navaja era un cuchillero. ¿No? Lo mismo.
1: Pero todo lo que significó Pedro Navaja.
0: ¿Verdad? Sí, sí, pero surgió de un choreo. Después loco, ¿no? Lo hace simpáticamente, toca en el medio del show Mac the Knife y lo empalma como si fuera. ¡Oh, mirá qué casualidad! ¿Cómo se parecen las canciones? Pero Bobby Darin lo había hecho algunos años antes, que cuando la compuso el bueno de Rubén. Esta es la música de Rapidísimo. Mira. Pero seguís sin encontrar la cortina de Neusta. A Lodo le digo, a vos también te digo, Marito.
1: Estás pensando. Marito, estás en cualquiera, hermano.
0: En algún lado tiene que estar esa cortina. Se puede
10: curguetear por ahí. Se viene el segundo.
0: No me traigan la cortina de Tiempo Nuevo,
1: No.
0: Eso es Piazzolla, no tiene nada que ver.
1: No, lo tuyo es más clásico.
0: Sí, es algo clásico.
1: Es algo clásico.
0: Pero no lo encontré.
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1: Esta la hizo a Chita directamente. ¿O no? Es Caribe.
10: Producción de Chita.
1: ¿A Chita?
0: Qué linda
10: cadera,
0: la radio.
10: Cadera, ¿no?
1: Ah, no sabes lo que es.
0: Qué linda la radio, ¿no?
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0: ahí está, bendito
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1: Iba bien arriba, ¿eh? Empezaba con
0: sí,
1: toda.
0: Sí, la Rea, por eso te dije, Raúl era la Rea y Antonio Carriz. O Cacho Fontana, eran los dueños de la radio.
1: Transistores.
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0: En Liniers chocaron dos autos, uno volcó.
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0: Tenemos clara la calle. No parece ser la avenida Rivadavia. Más bien una calle de Liniers. ¿Cómo volcás?
10: Calle de barrio.
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1: Ojo, abrir uno de esos.
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1: No lomo de burro, viste que hay algunas calles, pero eso es más céntrico. Esas bolas, balas grandotas que muchas veces se agarran. Tienen un nombre. Balo.
0: Ya son las 9 de la mañana, che.
10: Sí, pasó.
0: Tenemos
10: volando.
0: 17 grados y 6 décimas. Es verdad que para los que corran mañana la maratón, correr con 17, 20 grados se hace pesado.
10: Sí, sí.
0: Es más lindo correr con 10, 12. Pero bueno, es mejor que correr con lluvia. Y mañana, si llueve, va a ser después de las 5 de la tarde, no antes.
1: Volardos se llaman esos, perdón, disculpen.
0: Volardos.
1: Pero muchas veces los autos los agarran
10: si lo
1: rápido.
10: Agarrás, volardos.
1: Y volardos, así.
0: Salís volardos.
4: Hola Gastón, buen día, ¿cómo están todos por ahí? Acá les habla Matías desde Garopá, Brasil. Recién me levanto, un día de lluvia, puse la radio, un cafecito y haciendo unos pound de queso porque mi hijo tiene que ir a catequesis y tiene que llevar pound de queso hoy. Así que les doy un abrazo grande, Matías desde Garopá, Brasil.
1: ¡Qué bien!
0: ¿Pan de queso?
1: Pan de queso. ¿Vos sabés que pound de queso no se los hará él todo o los compra? No, porque algunos los venden en el supermercado congelados. No,
0: acaba de decir, los estoy haciendo.
1: Son buenos. Pero tío, no sé lo ricos que son, tío, si algún día.
10: Tiene un centro comercial. Esa
1: son
10: ciudad es
1: top,
10: espectacular.
1: Top. Quiero ¿Garupa? Ir a Brasil, che, me quiero ir a Brasil.
0: ¿Dónde es Garupa?
1: Garupa, no, es Garupa. Al lado. Es yendo para Florianópolis.
10: Sí, yo paré a
1: 70
10: dormir.
1: Kilómetros antes.
5: Cañuela.
1: Playa, claro, ahí, jope, sí, profe. Sí. Playa de Rosa, Garopaba, es 70 antes. Sobre el continente, porque viste, Florianópolis tiene una salidita de. No está solo el continente, tenés el otro costado, como una islita conectada, ¿no? Pero. Esto es antes, ahí, muy lindo.
0: Mira.
1: Veo surfón también ahí.
0: Hoy Juani tiene con los scouts también, tiene que ir más temprano, tiene que llevar la comida, van a la reserva Vicente López.
1: Qué linda, es re linda.
0: Van a pasar ahí el mediodía y la tarde, después tienen que volver porque está el partido.
1: Sí, es a la altura de, creo que entran más o menos por Irigoyen.
0: No sé. Viste, los scouts andan solos.
1: Sí. Se van de campamento. Por ahí en la entrada. Sí.
0: Me encanta porque se van de campamento. Me encanta porque se van de campamento. Entonces, claro, vos, padre, madre, decís, bueno, está bien. ¿Y cómo nos comunicamos? No, no nos comunicamos. Las noticias malas viajan rápido, quédate tranquilo. Si pasa algo mal, no te vas a enterar. Y si pasa algo bueno, dejá que te lo cuente él cuando vuelva. Entonces, de golpe, se te van una semana y vos durante una semana no sabés nada de lo que está pasando.
10: Bueno, el mío se me va el lunes de viaje egresado.
0: No, pero eso es otra historia. Yo
10: tuve la charla que hay que tener previa.
0: Sí, está bien.
10: Al divino botón.
0: Sí, al cohete. Pero está bien, hay que tenerla. Hay que tenerla. Pues sí, bueno, yo al menos la avisé. Al menos la avisé.
1: Por Paraná se puede entrar acá, estoy mirando.
0: Bueno, va para ahí. Y aparte es buenísimo, pues se van todos en bondi, ¿viste? En bondi de línea.
1: Claro. La buena la aventura.
0: Es espectacular. Pero no, me mata cuando se van de campamento que esa definición de los coordinadores que te dicen, cuando vos le decís, bueno, pará, ¿y cómo es? Y ustedes pasan un informe a la noche de que de lo que pasa, mira, si pasa algo malo, te vas a enterar en el momento, porque lo primero que vamos a hacer es avisarte. Y si pasa algo bueno, deja que te lo cuente cuando vuelva.
5: Buen día, Gastón, equipo, Sebastián de Lanús. Acá estoy trabajando, como siempre. Hoy me toca el predio Tita Matiusi de Racing. Soy seguridad. Juegan, creo que la cuarta, la quinta y la sexta contra Independiente. Día movido. Saludos, muy buen programa.
0: Cabecea Tati Castellanos y se va desviado. Intenta el West Ham llegar al empate. Pero no puede, pierde el clásico londinense contra el Millwall. Hoy en Inglaterra se mira más este partido de segunda que cualquiera de la Premier.
1: Picante, sí.
0: Muy picante. Tanda y seguimos hasta las 10. Dale.
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0: para mí la mejor canción de Soda. Te aviso, Andrés, vamos a escuchar a Cerati y a Soda hasta las 10.
1: ¡No!
0: Sí.
1: ¡Emoción!
0: Estar así despierto. ¿A este ruido blanco?
1: Sí, sí.
0: Ruido
1: blanco. Uno de los mejores discos.
0: Hace poco cumplió, esta semana.
1: Claro.
0: Cumplió 40.

0: la calidad de sonido de algo que se hizo hace 40 años. Escucha esto, escucha.
1: Tiene unos coros buenísimos.
0: Sí, yo lo que le reprocho es que mucho de esto pasaba atrás de la cortina. En el escenario los veías ellos tres nomás.
2: ¿Dónde ir?
0: Y somos como un ave, arriba.
1: Carreteras sin sentido.
2: Carreteras sin sentido.
0: Un beso a mi primo Mariano, que me volvía loco con Soda. Dios lo tenga en la gloria. Bueno, ganó Racing ayer.
1: Sí, señor.
0: Sí, te fuiste a dormir temprano y no te enteraste. Ganó 3-1. Volvió a hacer un gol maravilla. Y esa es una buena noticia. Y vos, Boda, pudo demostrar ayer que el equipo tiene trabajo, que los jugadores entienden lo que hablan en la semana y lo que prueban en la semana, que a veces sale y a veces no. Bueno, ayer salió.
1: Sí. Pegó en el palo y entró. ¿Viste que a veces pega en el palo y sale?
0: Si vos sos hincha de Racing, el domingo que viene, ¿vas a Rosario contra Boca?
1: ¿Cómo no vas
0: a ir? ¿O lo mirás por tele?
1: ¿Cómo no vas a ir?
0: Por las dudas.
1: Hay que ir siempre, y más en las malas.
3: Las malas y en las malas.
4: Buen día, Gastón, buen día, equipo. Bueno, quería agradecerles por alegrar cada mañana, y es como vos decís, es preferible arrancar el día escuchando buena onda y con risas, y no a veces con la amargura que te transmiten los noticieros u otros programas de radio. Así que gracias por cambiarnos la vida desde que aparecieron. Les mando un abrazo grande, habló Cristian, rebostero de Soldati.
0: Un abrazo, Cristian. Sí, ya está. Para hacernos problemas está la vida real. La radio tiene que ser una compañía, y si puede ser placentera, mejor. Yo quiero preguntarle a Goico si él vive en un shopping. No hay manera que tenga tanta ropa, y toda linda, y toda le queda bien, y es una
1: cosa. Es que la percha manda también.
0: Es lo que la campera esa.
1: Claro que la percha esa.
5: Eso para mamarse la Goico.
1: Es la campera esa que tiene. Todo, todo, ya,
0: todo.
1: Es increíble.
0: O sea que para mí Goico en la casa tiene un montón de maniquíes, y todos vestidos, entonces dice, bueno, hoy voy a usar esto. Viste que a los maniquíes todo le queda bien.
6: Sí, es verdad.
0: Vos te compras eso y sos un matambre. Ahora, al maniquí le queda, pero a Goico, Goico es un maniquí.
6: Goico es manequén.
0: Es manequén.
6: Como en la película, es toma, manequén. Tiene vida.
5: También en los que se visten tiene que ver el físico también.
0: Buen día, bien. Vasco, buen día.
1: Con ahí.
0: Sí, muy bien. ¿Hiciste frío?
1: Ayer,
0: bueno, está bien.
1: Ayer antes de ir al.
0: Muy bien. Muy bien.
1: Hoy
0: le toca la tarde, mirá vos. Mirá que está organizado el hombre, Disciplinado. ¿Vas a la cancha hoy? ¿Vas a la cancha hoy? No,
1: porque me voy a festejar el cumpleaños de mi mamá.
0: Ah, es verdad, mirá. Cumpleaños de tu mamá, la vimos.
6: ¿Cumple este fin de mi mamá?
1: Hoy, mi mamá.
6: ¿Tu mamá? ¿Mi mamá ayer?
0: ¿Hoy tu mamá?
1: Hoy mi mamá, sí, 78.
6: Igual que mi mamá, Goico, 18 de septiembre.
0: Mira.
1: Encantadoras.
0: Sí.
1: Virgo.
0: Y vos muy parecido a ella.
1: Sí.
0: Vos la ves venir a la mamá de Goico y sabés que es la mamá de Goico.
1: Si hubiera sido mujer, que es la hermana. Yo sería mi mamá.
0: Claro.
6: Ahora, ¿y tus hermanas se parecen también?
1: Mis hermanas son, tengo hermanas mellizas.
0: Bueno, vos no comas, si no podés. No puedo creer el tono verde militar que tiene. Hasta
6: no, me encanta ese color.
1: Tuve un episodio en Brasil el lunes.
0: ¿Qué te pasó?
6: ¿Con la Pansucci?
1: Sí. Casi no viajo. Me agarró en la sala viva acá en Aeroparque.
0: Sí.
1: No sé, un virgo, una cosa, pero.
6: ¡Ay, pobre!
1: Todo el lunes fue. Llegué a San Pablo la noche destruido. Después el martes me levanté mejor y.
0: Y ir a Brasil te provoca esas cosas.
1: No, pero me agarró acá, ¿eh? Me agarró
0: sí,
1: acá,
0: no, pero sí. Saber que vas a Brasil ya te preocupa.
1: Claro, porque era mucho, muy fuerte.
0: Sí, sí, te vimos.
1: Muy fuerte.
0: Te vimos.
1: Cuando vi la presentación,
0: viaje,
1: horas, sí, largo va a ser esto.
0: Te vimos. Pero bueno,
1: se pasa, qué sé yo, cómo es, así la cosa. Así que por eso no voy a ir a la cancha.
0: Hoy, como siempre, vamos a escuchar, pero con más atención que otras veces, vamos a escuchar de selección, porque ahora hay ilusión de que Messi, en vez de jugar el 6, juegue también 33. ¿Habrá posibilidad de que jueguen los 3 amistosos?
1: ¿El 3?
0: Sí. No sé, como juega el 27 con Inter Miami y vuelve a jugar el 10.
1: ¿Quién hace de garra todo?
0: No, no bueno, que no juegue 6, los 90 3, minutos. 3, 3, 3. Que no juegue los 90 minutos.
1: 15, 15, 60.
0: Claro, que juegue un ratito, que la gente lo pueda despedir. que vaya con
1: un
0: la selección.
1: Un partido acá.
0: No. Debiera
1: dos
0: jugar.
1: Dos partidos, yo.
0: 100. 100 más.
1: Está bien.
0: ¿Cómo los chachas?
1: Me preguntan, ¿qué? Déjalo que haga. A ver, vamos a sentarnos, vamos a hacer al revés. Sí. ¿Qué querés hacer en el último partido? ¿Querés ir un ratito a la popular bueno, hacia eso, arriba? Claro. ¿Querés patear tiro libre? ¿Querés dar la vuelta olímpica marcha atrás? O
0: sea, ¿querés chocar la mano de los 86.000 que hayan en el Monumental?
1: Exacto. Todo así. ¿Viste? Porque ¿sabés lo que pasa? Digo, es lo que. Porque las imágenes van a estar. Cualquiera va a lograr una imagen. Pero el tema es la imagen que a él le queda.
0: Claro.
1: En sus retinas. En su
0: hay que regalarle la mejor imagen que él pueda guardar en su cabeza, ¿no? Y en su corazón.
1: Llega Scaloni, ¿no? Ya llegó a las 7.
0: Sí, sí, sí, ahí está Nani Senra. En un ratito vamos a escucharlo a Scaloni.
1: ¿Va a hablar?
0: No sé, si es que habló.
1: Dice que sí.
0: ¿Sí? ¿Y qué dirá?
1: No sé, me quedo.
0: No sé. Y estamos todos
1: esperando. No creo que sea contractual en la conferencia.
0: ¿No?
1: Dice.
6: Hay que mandarlo a Macaya a hacer preguntas. Es el que le contesta todo.
0: Bueno, hay segundo gol del Millwall.
6: Macaya no le puede decir que no.
0: Vos sabés que esto, Sergio, hoy Inglaterra está
1: venía escuchando.
0: Más
1: este
0: movilizada
1: partido, por este partido de segunda división es más visto que cualquiera de la Premier. Sí. Te ve para que te escucho.
6: No, bien,
0: porque los hooligans vienen de acá, de estos dos clubes. Claro. De Millwall y de West Ham.
6: Laburantes, bien clase obrera.
0: Sí. Claro. Sí, de ahí vienen.
7: Ahora, le hizo el gol y se fueron al descanso. Y
1: termina, ¿cuánto clásico,
6: El 5 y el 6 son dos roperos. ¿Viste? Deben medir dos
7: metros. Te dije que Taylor era enorme.
6: No, es terrible lo altos que son. Y así.
0: ¿Vos debutaste contra Huracán? No.
1: Contra Estudiantes.
0: Contra Estudiantes. Enzo debutó con Huracán.
1: Claro.
0: Enzo debutó con
1: Huracán. Un día de 1983.
0: 83. Sí, yo estuve.
1: ¿Y vos yo debuté el 28 de agosto del 83.
0: Por eso, vos debutaste el mismo año. Sí, sí.
1: Hizo un gol Enzo
0: en el día de tu debut, mirá.
1: Enzo y Nito Trocero, el 9.
0: El 9, pobrecito.
1: Y el primer gol me lo hizo Vieta y Miguel Ángel Russo.
0: ¿El Colo jugaba para Estudiantes ahí?
1: Claro,
0: mirá.
1: Primer palo,
0: ¿y el segundo quién?
1: Miguel Ángel Russo.
0: Miguel Russo.
1: Le pegó la punteó ahí abajo.
0: ¿Cómo te hizo un gol ruso que no hacía un gol?
1: No,
0: nunca.
1: Pero hizo una jugada preparada, centro, la peinaron el primer palo y la agarró de volea.
0: Ya el centro era difícil, sí. Si encima estaba preparado.
1: No, pero la tiraron adelante, la peinaron sin responsabilidad.
0: Ah, bien, bien. Hay gol de Aston Villa en Londres contra el Tottenham.
1: Desubicado. Y el Dibu, ¿cómo está atajando? ¿Viste? Estaba desubicado.
0: No, ayer, pobre. El Dibu tapaba para todos lados y le hacían los goles igual. No. 3-0 ayer.
1: Sí, pero lo que pasa es que son. El Chelsea es la famosa moneda de dos caras. Cuando atacas un equipo y cuando defiendes otro.
0: Bueno, ayer cuando atacó tampoco fue un gran equipo, ¿no? Pará, estaba en el Deportes en el Recuerdo.
1: Deportes.
0: No, el Deportes en el Recuerdo. Porque, sí, no, esa época, cuando debuta Enzo, a la cancha en esa época no iba tanta gente. Es más, iba gente el día que salías campeón.
1: Sí, es verdad.
0: Ese día se llenaba. En los clásicos, a veces ni se llenaba la cancha.
1: No, no podés repasar mucho River San Lorenzo, River Independiente.
0: Bueno. No, había gente, sí, 40.000 personas, pero no se llenaba.
1: Sí, sí, no, pero no se llenaba. No era la locura ahora que tenés que llamar 3 meses antes para que tengan que entrar.
0: Sí, una cosa así.
1: Y la media era 20 y pico mil.
0: Bueno, esa media 20 y pico mil es la que ya me mangaron entradas para el 6 de octubre. Nah. No quiero pensar vos.
1: Yo batí el récord, estaba en plena transmisión de San Pablo Boca, ¿viste? Y empezaron a llegar. ¿Te cuento? Uno me pidió 100.
7: ¿Eh? ¿Cuántas?
1: 100.
6: Pero por qué la gente.
1: No, pero aparte el latiguillo es.
0: Pero las pago.
1: Las pago, no. Escuché una cosa. No, pero así no. Sea una, te dice, no, pero la pago.
0: Sí, pero.
1: ¿Qué sé yo?
6: No, pero no.
1: Es bravo.
6: Enloquece la gente.
0: ¿Eh? Enloquece.
1: Sí, enloquece. Enloquece la gente.
0: Enloquece.
1: Yo te digo la verdad, tengo mis prioridades. O aquel que quiere ir sol, no. Te pongo allá al final de la cola. O si puedo, vamos por orden de prioridad. Primero la familia. Yo tengo un yerno que, por ejemplo, el perro se llama Lionel.
0: Claro. Si pudieras conseguir
1: tiene
0: algo.
1: Tiene todas las camisetas de Messi, de todo.
6: Claro, ese tiene prioridad.
1: Entonces, al primero, te digo, hasta por sobre mis hijos.
0: Si pudieras
1: primero está la familia. Aparte, 3, 4,
0: si uno pudiera, pero no es que nosotros trabajamos los medios. Ponele el Vasco.
1: No, si eso fue una locura. Pero te digo, a él que te pide. No, somos las nenas, son 4. Son
0: no, porque ¿sabes qué? No, ¿sabes lo que hacen? A mí me pasó el año pasado, no el anterior. O el año pasado. Argentina jugaba de local con Venezuela. Entonces había una empresa del interior que hacía un congreso en Buenos Aires justo la semana que jugaba la selección. Entonces quería llevar a los 80 invitados a la cancha. Claro. ¿Hay manera de comprar 80 entradas? Sí, no sé, qué sé yo.
1: Si consigo 100 entradas, hacemos la pyme nosotros. Hacemos con tour, charla y lo llevamos acá. Y le ganamos un peso. No porque la revendamos, sino que vendemos el paquete. Si conseguimos 100, lo acompañamos, le damos una charla, cosita y le ponemos un plus a la entrada.
0: Escúchame, a vos también la radio te acompañó. Estamos desde temprano con lo que es la radio. Como compañía, eso de
1: una
0: hablar
1: luz
0: del parlante.
1: Azul en su camino. Ahí está. 5:30 de la mañana desayunando, cuando iba al colegio, la cocinita.
0: ¿Le hablabas al parlante también? Cuando vas en el auto y están diciendo algo en la radio, ¿le hablas a la radio? ¿Viste?
7: Uno le habla a la radio.
0: Claro, vos me escribís una cosa, pero yo le hablo, estoy escuchando a cualquiera.
1: No es así.
0: Claro. O le decís, che, ¿cuándo fue tal partido? Y le tirás la fecha.
7: Claro.
0: Y mi mujer me dice, pero no te escucha.
6: Claro.
1: No sabes. Hoy con la inteligencia artificial no se sabe.
0: La telepatía.
1: Telepatía. No, yo tengo ese de la radio, o sea, mira que, no sé, hace 50 años atrás, qué sé yo, era más que nada, o sea, tengo los recuerdos de los domingos de patio, que no había cuando no había fútbol, de la radio en el patio, con todas las fechas que se jugaban todos los partidos los domingos, ¿te acordás?
0: 3:30.
1: Y después a la mañana, cuando iba, que mi mamá se levantaba a prepararme el desayuno para. Pasaba el 228, que me llevaba a Zárate, a la secundaria Zárate. Pasaba por la avenida 11, mi viejo vive en la avenida 11, una hermosa avenida de 9 cuadras. que nace en el pueblo y muere en la estación, después continúa, porque vos vivís para acá, no sé quién puso, pero vos sos de este lado, y los que viven de la estación son los de atrás de la vía. Ahora, los del otro lado te dicen, aquellos son los de atrás de la vía. Claro. ¿Quién es de atrás? Pero ella, che, ¿a dónde queda? No, allá atrás de la vía queda. Era el dicho. Y yo recuerdo, bueno, mi mamá se levantaba con la radio. A veces, no me acuerdo qué compañía era, que era de una de transporte. Una luz azul en el camino. Porque se ve que era un ómnibus que venía con la radio. Y tomaba el 228 en la esquina. Y bueno, ya el mismo en ese momento, éramos 10 los que viajamos, no sé qué. Y el colectivero también estaba.
0: Iba escuchando radio y no le decía, no se puede escuchar radio. Viste que ahora los choferes no los dejan escuchar radio.
1: No
0: los
1: dejan. ¿No?
0: Tienen que ir con auriculares de querusa.
7: Mirá, no sabía.
0: Sí, no los dejan. Sí. A veces cuando
6: así
0: nos mandan mensajes.
6: Para todos, ¿no?
1: Algunos se ve que van escuchando porque te atraviesan el colectivo.
0: Sí, no, pero pará, yo iba a la cancha y el chofer iba escuchando la radio.
6: Sí.
0: Y me acuerdo de enterarme de cosas con la radio del chofer.
7: Claro, obvio.
1: Sí, bueno, pero era el canal de información.
0: Sí.
1: Qué sé yo. Yo me acuerdo una vez volqué.
0: No.
7: Sí, sí. ¿El bondi?
1: Con el auto,
7: con el auto.
1: Un domingo a la tarde.
7: Mirá.
1: No, tranquilo, pero fui a un día de lluvia, fui así, cuando vi me agarré sapito, ¿viste? El sapito que te hace, ¿sí? Splash, y me fui así de costado, papá, pegué como 5 tumbos.
7: No,
6: pero pará. Vos te preguntabas, ¿cómo se dio vuelta un auto?
0: No, en una calle delineada.
1: Esto porque vos agarrás, el otro día, el fin de semana pasado, el domingo, había 23 accidentes en la ciudad de Buenos Aires. Eso porque vienen de la noche, vienen el coso, enchufado de otro lado.
0: Lo tuyo fue.
1: Yo era la 2 de 1 de la tarde, no sé, me iba. De Junín para Rosario, no sé qué. Recién me estaba poniendo de novio con mi esposo. Estaba de novio. Y iba con un amigo así, ahí iba 100, ¿eh? 90, 100.
0: Sin cinturón.
1: Sin cinturón, aguanté todo con el changalún. Y pegué ruta de campo. Fui a pasar, cuando me voy a cerrar, se me fue el auto. Yo agarré el pasto, ¿viste? Y cuando se trabó, pegué como 4 vueltas así. Salí por la luneta todo.
7: ¡No!
1: Sí. Yo después tuve que ir boca abajo así y tuve que patear la luneta para salir. Y era la época esa que se decía que tenía sida, ¿viste? Todo. ¿Qué sigo yo? Y entonces me pararon, qué sé yo, para allá, y terminé. No había celular, no había nada, año 88. Y llegué a un hotelito para ahí en Pergamino, que estaba cerca. Y lo primero que hice, llamé a la casa de un amigo en Lima. Porque era la hora de los partidos.
0: Claro.
1: Entonces le digo, a ver si alguien, viste, llama, era más difícil antes. Pero digo, Mariano, le digo, mirá, me pasó un amigo. Me pasó esto, volqué, le digo todo, hice mierda el auto, qué sé yo, qué tal. Cualquier cosa iba a andar a la casa, a mi viejo, viste, andá a tomar unos mates, porque mi viejo escuchaba los partidos con la radio, a ver si tiran algo con la radio. Ahí no diga nada. Ahora, si llegan a decir algo, salta. No dijeron nada, pero bueno.
0: No se enteraron.
1: Pero terrible. Pero lo más, y cierro con esto y me voy a hablar con mi Momarito que me está reclamando.
0: Sí.
1: La cosa es que yo me iba a inaugurar una escuelita de fútbol, no sé qué.
0: Sí.
1: Y el viernes voy a buscar mi auto a la agencia. Y el chabón ahí cerquita de arriba, sobre Udaón.
0: Sí.
1: Y me dice, no lo terminé. Me dice, llévate este, me dice. Uno como el mío, o sea, yo tenía una marca importada.
0: Sí. Eso.
1: Dice, llévate este que recién entró, no pasa nada. O sea, después fue llamar al chabón, digo, uy, ¿qué?
0: Espera, ponete auriculares. Yo ahora te quiero hacer una consulta con eso que contaste de cuando instalaron eso de esa pavada de
8: era,
0: que tenía sida.
8: Goico era la costera criolla, una luz azul en el camino.
1: Claro,
8: la para Mar del Plata.
0: ¿No era la costera?
1: Ahí está.
0: El cóndor.
1: El cóndor.
0: El cóndor. Era el cóndor. Era el cóndor. Que después fue el cóndor la estrella. Pero primero era el cóndor de un lado y la estrella del otro. Sí, era el cóndor. Estaba el cóndor y la estrella. Escucha, no, yo te quería preguntar, porque los más jóvenes por ahí no se acuerdan, River y San Lorenzo hacen una especie de trueque. Chiraver y Sibisque a River, Goico y Gorosito a San Lorenzo.
1: Claro.
0: En el medio pasan cosas.
1: Y 600 mil dólares.
0: Claro, y nunca se explicó bien. Y lo único que quedó de todo eso fue Gorosito a San Lorenzo.
1: Claro. Ahora, lo explico en 35 segundos.
0: ¿Por qué tiraron eso? ¿O quién
1: porque
0: lo tiró?
1: Yo me lesiono. Esto estaba ya abrochado desde antes.
0: 88.
1: Sí, pero desde enero. Esto fue a junio. Pero en enero ya estaba abrochada la operación. Yo me lesiono en el último Racing River. Me pego contra el palo, quedé ahí, esas pelotas que se desvían y voy contra el palo y se me pasa.
0: Contra el buen Racing del Coco.
1: Sí. Y, mira, esto es radio, pero por lo menos para que ustedes tengan idea. Tuve un desprendimiento.
0: Mira,
1: externo clavicular.
7: Claro, sí. No te quedó simétrico.
1: No, claro, simétrico. Sí. Entonces, ya estaba el pase hecho.
0: Encontramos la imperfección de Goico, sí.
1: Y entonces. Pasamos, ya estaba la transferencia todo hecho. De hecho, una parte del contrato nos pagaba River, una cosa media rara. Mieles Santilli. Claro, en esos seis meses, que Chilabel la rompe y si viste que le va bien, aparece otra oferta de Europa. Entonces Mieles no quería hacer la transferencia. Estaba en su derecho, no. Yo paso lesionado y me agarra en la lesión un grado artrítico. Entonces no me podía mover, no me podía lavar la cara, Gastón. Así no me podía lavar la cara. Y, claro, empecé a entrenar, empezamos luego a entrenar con Pipo, y yo esperá. Y Pipo juega el primer partido de Copa Libertadores.
0: ¿Con San Lorenzo?
1: Con Newell, claro, San Lorenzo-Newell. Entonces, yo seguía lesionado. Entonces llegó un momento que dijeron, no, se deshace porque había una cláusula en el contrato que no podía pasar lesionado. Entonces agarraron de esa cláusula. Y como en el momento, para salvaguardar, el tema es vos decís un jugador con artritis, te lo imaginás que está todo así.
0: Claro.
1: ¿Viste? Y entonces en el reparo de guardar el diagnóstico, empezaron a decir que.
6: Claro, sin saber.
1: Tenía leucemia. Ahora voy a hablar con Dani Arcucci, que viene. El gráfico tituló La extraña enfermedad de Goicochea. Y después ahí se dispararon un montón de cosas.
6: Claro.
1: Y se deshizo la operación. Yo después, cuando se deshizo, estaba entrenando. Había llegado Pasarela recién arriba.
0: Claro.
1: Estaba entrenando. Y ahí ya había venido el flaco Menotti. Fui a hablar con el flaco. Me dice, Goico, si vos te querés quedar, te quedás. Pero mi arquero es Comiso. Vas claro. a pelear de atrás otra vez. Y yo ya estaba cansado de estar atrás de Neri. Si bien había jugado mucho. Y bueno, y ahí me fui a Millonario.
0: Mirá lo que hizo el destino. Que 2 años después, vos eras el que atajaba los penales, sí. Y Comiso era el arquero que fue a reemplazar a Neri,
1: claro.
0: Y que te salta a abrazar,
1: sí.
0: En el San Paolo, ¿no?
1: Sí, de verdad.
0: Terrible. Acá me dice Dani Arcucci, era Norbert de Goas el que hacía la publicidad del Cóndor, la estrella.
1: Ah.
0: Norbert de Goas. Bueno, está viniendo Arcucci también.
1: Sí, estamos,
0: claro, porque está.
1: Estamos con Sisa ya.
0: Sí, con el oro. Claro,
1: oro.
0: Ahí está.
1: Qué bueno. Chiquito, travieso.
0: Bueno, vaya a preparar el programa.
1: Nos vamos para ahí. Gracias por
0: Vasco,
1: este deportes en el recuerdo.
0: Ahí está, ahí nada. Es sábado de la mañana, ¿viste?
6: Norbert
0: nos permite otros tiempos.
6: Es el que canta esta canción del Cóndor Mar del Plata. Y hace todos los chivos estos. El Cóndor Mar del Plata.
1: Hablando de choreo, como venían hablando de la música.
6: No, es muy personaje, ¿no? No, ese señor era muy personaje. Sí.
0: Bueno, personaje Marquitos que nos trae de vuelta las facturas como todos los sábados. Un genio la gente de Berna, con Deli a la cabeza y con todas las chicas que trabajan ahí en Maipú 3184. Este es en Olivos, yendo hacia Capital.
6: Qué lindo es toda esta torre de facturas.
0: Sí, qué lindo que es ahí, Berna. Llegás, las mesitas son divinas, te sentás, comés, tomás algo, desayunás, te lees el diario, haces lo que querés y te atienden de mil maravillas.
6: No, mirá lo que es. Diana. Estoy analizando.
0: ¿Por dónde empezar?
6: ¿Por sí. dónde empezar?
7: Le pegó un 360 un giro para
0: no,
7: ver.
0: No, no, porque no quiere tocar, toca. No,
7: ¿vos jugás a lo de los palitos?
9: Buenos Aires. Buenos Aires. El condor Necochea.
7: Paraba en todos lados. Buenos
0: Aires. Pero te agarraba el lechero y no llegabas más. Pero yo me tomaba el cóndor para ir a Cipolletti. No existía vía. Vía no existía. Y viajabas en el cóndor. El cóndor o la estrella, que después se fusionaron. Sí.
6: No quiero meter un churro por
0: pensar. Este es Norbert de Goa. Con esto se compró una casa.
6: Sí, y después, pará, hizo más publicidades, porque él es de Mar del Plata.
0: Ah.
6: Creo. La hija hizo un museo, bar museo, con todas las cosas, porque es era coleccionista también.
0: Ah, mirá.
6: Hay en un café en Mar del Plata, a ver si lo encuentro, ¿cómo se llama? Café.
10: Yerba adelgamate.
11: Única yerba adelgazante del país.
7: Adelgazante, buenísimo.
0: Adelgamate.
6: Adelgamate.
0: Adelgamate. Este, bueno, tenemos esta factura, así que gracias a nuestros amigos de Berna, y ya sabes, si andás por Zona Norte, por Olivos más precisamente, Maipú 3184, sabés que no exageramos ni una coma. Arranca el segundo tiempo en Londres, Millwall le gana el clásico del peligro en las tribunas al West Ham United 2-0, y ahora ataca el West Ham hacia donde está su gente. Veremos si puede remontarlo, parece difícil, el primer tiempo fue muy para el local. Aston Villa se fue al descanso ganándole 1-0 al Tottenham en el arranque de un sábado lleno de fútbol internacional, en el que tenemos como plato fuerte, por supuesto, el Sevilla-Barcelona de hoy, en exclusiva por Disports, y mañana el clásico entre Atlético de Madrid y Real Madrid. ¿Habló Simeone hoy? ¿Dijo si está o no Julián para mañana?
7: No lo escuché.
0: Sería bueno saberlo, ¿no? Porque es el Metropolitano. Tienen que ser muy salames, ¿no? Este...
7: Disfrútenlo.
0: Bueno, habló Scaloni.
7: Este es el juego.
0: ¿Y la tenemos ahí a mano? Porque es importante. No, no la hizo ahora la entrevista, pero se publicó hoy la entrevista. Entonces,
7: o sea, son palabras nuevas de Scaloni que no se escucharon nunca.
0: Exacto. Pues si dice, lo intentaremos, estemos o no nosotros, ¿en qué quedamos? ¿Lo intentaremos o la selección lo intentará, estemos o no nosotros?
6: Encriptado.
0: Encriptado, ahora vamos a escucharlo, a ver qué fue lo que le preguntaron y cómo fue que lo respondió.
12: Realmente lo merecen, esa es nuestra intención en los partidos que vienen, dar la oportunidad a chicos que puedan sumarse a nuestra idea de juego. Siempre lo hemos hecho, ahora seguramente se abra un paréntesis importante, lindo, una época para poder confiar en estos chicos que están llamando a la puerta, y siempre digo que la edad no es sinónimo de nada, se quedarán o vendrán nuevos siempre y cuando rindan en sus equipos y nosotros consideremos que tengan que estar. Pero nuestra primera intención es darle oportunidad a todo el mundo que pueda seguir jugando con esta camiseta.
0: Es para la televisión de China esto, ¿sí? Es para la televisión de China que habló. Veremos qué más dijo. Llegó hace un par de horas el técnico argentino a nuestro país, los amistosos del 30 de septiembre, 3 y 6 de octubre. Por ahora Messi juega el 6. Pero empezó a circular el rumor de que habría una posibilidad de que también estén los otros dos amistosos, aunque sea un ratito, tanto en Córdoba como en Buenos Aires. Veremos, a no adelantarnos. Seamos un poco pacientes, hoy es 19 de septiembre. Las entradas todavía no salieron a la venta. Hay tiempo para tener más información. Lo cierto es que después de este fin de semana ya los jugadores pueden venir a entrenar a Ezeiza con Scaloni y su cuerpo técnico, que garantizó su presencia hasta diciembre, no más allá. Y este es el momento en el cual, en cada conferencia de prensa, se le va a preguntar a Scaloni, ¿no?
6: Ay, qué difícil todo, ¿no?
1: Debería responder.
0: ¿Estamos preparados para el día después de Scaloni? No. Yo creo que el de Messi en algún momento iba a llegar. El de Scaloni no queremos que nunca llegue. Lo vemos tan joven y la vemos a la selección tan estable. Que,
1: también.
0: ¿Por qué cambiar?
6: Y otros desafíos, otros intereses.
0: Pero si le gusta andar en bici, estar cerca de la familia, no, ningún bueno, club se lo va a permitir. Como la selección argentina.
13: Buen día, sábado, carajo. Bueno, nada, hoy tempranito nos levantamos con May para hacer unas rosquitas para que mi nena Chloe, que va a scout, hoy está de servicio, bueno, hacen venta de rosquitas, pan casero y bueno, estamos haciendo para que ella ya en un rato vaya con sus compañeras de scout a vender. Saludos, chicos, muy muy lindo asado, muy bueno el programa. Besos, May, te amo mucho, Fer de Varela.
0: Un abrazo, Fer, y un beso a la familia, y muy bien. Los scouts, viste que no, todo lo consiguen haciendo algo. Nada es, mirá, vengo a pedirte, no, es, yo hice este trabajo, me dediqué, ¿me querés ayudar? Bien. Pero, digamos, me ayudás habiendo hecho yo algo, no colgado de la palmera. Osasuna le gana 1-0 a Rayo Vallecano cerca del entretiempo entre las ligas europeas. Ya se empezó a jugar en Inglaterra y en España. El resto empieza dentro de un ratito. Como decíamos, Millwall le gana al West Ham 2-0. Está jugando Tati Castellanos para el visitante en el duelo que tiene concentrado a todo el futbolero en Inglaterra. Más que nada por el comportamiento de los hinchas. Se teme que haya encontronazos adentro o afuera del estadio. Por ahora, todo se está desarrollando de manera pacífica.
14: Solo te cuento las cosas que se te suelen perder.
15: Qué grande, Charles. Espectacular. Hola Gasti, hola chicos, Marcelo de Salta, fiel oyente, abriendo el boliche, tripero, esperando el triunfo del Lobo hoy contra Banfield. Un partido chivo, porque encima jugamos contra alguien que muchos quieren en Gimnasia, yo específicamente no tengo un grato recuerdo de Pedro Troglio. Pero bueno, partido bastante chivo, ojalá sigamos en racha. Un abrazo, buen.
0: Querelo a Pedro, dale. Querelo a Pedro. Hay cosas que no son culpa de Pedro.
16: ¡Hey, Pedro!
0: Estuviste cerca de campeonar. No te alcanzó porque peleabas el campeonato con River o con Boca. ¿Qué? Era difícil también. ¿Qué me vas a hablar? ¿Del 7-0? ¿Es culpa de Pedro?
17: Hola Gastón, buen día. Acá recién saliendo de laburar. Hoy Franco, hoy festeja mi cumpleaños que fue el miércoles. Y vamos a festejar que ganó la Academia también. Aguante Racing. Saludos para todos. Alberto de José Mármol.
0: Qué grande Racing, Ceci, ¿eh?
6: No se puede creer. La verdad, una alegría.
0: No se puede creer el descuento que se acaba de perder West Ham, ¿no?
1: Tremendo.
0: Heroico el arquero del Millwall, sacándola al córner. Pero va, ¿eh? Y va donde están sus hinchas, su gente. Ahí atrincherados, muy arrinconados. Donde... tampoco hay tanto pulmón entre los de West Ham y Millwall ahí. Está claro que se portan bien porque saben que si se portan mal no vuelven más. Entonces, ¿cuál es el negocio de portarse mal?
1: ¿Cuál?
0: Al menos adentro de la cancha. Después en los bares harán lo que sean. Son pocos los jugadores del West Ham que se quedaron después del descenso. Uno es Bowen, el capitán, y otro es Tati Castellanos, el argentino. Que es titular y con la 11 todavía no tuvo su chance de gol. ¿La tendrá? Van 8 del segundo recién. Lo perdimos en la música, Andrés, ¿eh?
1: Igual, estoy saltando.
0: Bueno, el handball está haciendo un buen juego sudamericano.
1: Muy bueno, la verdad que las chicas la agarra, está haciendo un buen torneo, jugó 3 partidos, ganó los 3, sí, frente a Colombia, Chile y ayer frente a Uruguay, que era el más importante porque hoy a Perú hay mucha diferencia, obviamente Argentina va a ganar. Y eso hace que en el quinto partido, porque esto es todos contra todos, no hay semifinal y final, sea contra Paraguay un mano a mano por el oro.
18: Entonces el partido de ayer determinaba que Argentina ya juegue casi seguro por el oro y no tenga que ir haciendo cuentas. Entonces, y la verdad que encima ganó jugando bien, que eso es lo más importante.
0: Siempre es importante. El cómo siempre es importante. Además de ganar Racing ayer, empataron Central Córdoba y Defensa y Justicia. Hoy tenemos una linda jornada de sábado en Primera División. Como decían, juegan en La Plata, Gimnasia y Banfield. Será bien recibido, Pedro, entiendo, en el Bosque. Y a la misma hora, en Mendoza, el otro Gimnasia recibe a Riestra. Después tenemos Unión Independiente a las 5 menos cuarto, River Huracán a las 7. Instituto y Talleres a las 21:15.
18: Gran campaña de Instituto, ¿eh?
0: River después de hoy tendrá 3 semanas sin jugar. Sí,
18: es verdad. Hasta el 10, sábado 10 frente a Estudiantes de Río Cuarto. Porque postergó el partido contra Sarmiento de Junín al 17.
0: Porque iba a jugar el 7 y jugándose el 6 en el Monumental no se puede jugar el 7. Y además va a tener medio plantel en la selección. Claro. Pues si están invitados los campeones del 2022, estará Correa, estará Almada, estará Acuña, estará Montiel. Más algún otro convocado que pueda surgir de este fin de semana, porque Scaloni dio la nómina de los convocados de afuera, pero no de los de acá.
6: Es verdad.
0: ¿Aparecerá Andrada, por ejemplo? ¿Alguno lo sugiere? Igual que al pibe Flores de Boca.
6: Ojalá que aparezcan, ¿no?
18: Y son las nuevas caras que quieras o no, en un momento empiezan.
0: Por eso, atentos a lo que se viene en De Selección. Ahora viene Goico con Arcucci, con Barbie y con Fercis desde Rosario. Todo con la producción de Pablo Bomarito en esta mañana de sábado 19 de septiembre. Mañana juega Messi y volverá a jugar el domingo que viene, el 27, y después tendrá un impasse hasta el 10 de octubre. Bien. Y eso es lo que abre la ilusión de que además de jugar el 6, esté el 30 y el 3 en Córdoba y en Buenos Aires. No sé si jugando o ahí acompañando, no sé. Pero bueno, la ilusión está.

0: En estas horas va a hablar Scaloni. Si Goico dijo eso, es porque debe saber lo que va a querer decir Scaloni. De quien en esta semana, o la anterior, se afirmó en algunos lados que estaba enojado por alguna deuda que se mantenía con él y con su cuerpo técnico, algo que entendemos no es cierto, y que él mismo se ocuparía de
1: aclarar
0: en conferencia. Se me ocurre, no sé. No sé si es eso o es otra cosa lo que tiene Goico para contar. Nos vamos a quedar escuchando después de las 10. Ahora hacemos la tanda, ¿sí? Así no nos pegamos al saludo final antes de que empiece Goico con su programa.
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Aquí estamos, 6 minutos para las 10 de la mañana, escuchando a Soda en vivo, pero en su picnic en el cuarto B. Hay empate en Londres, el Tottenham marca a través de Coys y pone las cosas 1-1 frente a Aston Villa y quiere ganar el local. Vuelve rápido a la mitad de la cancha. Está De Zerbi enojado por el primer. ¡Ay! Van a cobrar offside. Van a cobrar offside, olvídate. Van a cobrar offside. Por eso quería sacar rápido. Igual esperá que hasta que no lo convaliden. Hasta que no saquen del medio. A ver si es. Ya me llama, dice Marcelo Longobardi. Acaba de venir Bomarito a decirme: el que te puede sacar la duda de lo de Neustadt es Marcelo Longobardi, que fue el productor de él. Espera, le voy a mandar un mensaje ahora. Marcelo, no te quiero molestar. Buen día. Yo estoy haciendo el programa de radio también los sábados. Y hoy hablamos mucho de la radio, de qué radio escuchábamos cuando éramos chicos, todo. Y en mi casa mi mamá escuchaba a Bernardo Neustadt, año 83, 84. Y había una cortina que acompañaba a Neustadt a la mañana, que no la encuentro en ningún lado porque no me acuerdo cómo se llamaba. Y cuando se la tarareo a Shazam, evidentemente no afino muy bien y no la reconoce o no me dice cuál era. Y Pablo Bomarito, mi querido compañero en producción, me dice: ¿sabés quién puede saber? Marcelo Longobardi, porque si no me equivoco trabajaba en esa época con Bernardo Neustadt. Yo te la voy a tararear buenamente y vos me decís, primero, decime que canto mal, no importa, pero segundo, si me decís cuál es la canción, no sé, te mando un regalo a donde estés. La canción era...

0: 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Entiendo que si tanto no desafino esa canción. En general sí, pero no esa canción. ¿Ubicás cuál es? ¿Me puedes ayudar de dónde la puedo sacar y encontrar para reencontrarme con ella? Es por eso que te molesto, perdón. Abrazo grande. Ahí le mandamos. Ahí le mandamos. Si me contesta, quedan 4 minutos. Si me contesta, estamos en presencia de un milagro. Es un hoyo en uno, ¿no? Y Javi Bravo estuvo en el primer programa que Longobardi hizo solo.
1: Año.
0: Mira. ¿Se le cayó en la mesa? ¿Cómo se le cayó en la mesa? Se le cayó en la mesa.
1: ¿Qué año?
0: Con Martín Murio. Entonces no estaba solo. Ah, que no estaba con Daniel. Claro. Claro.
1: Mirá. Año de eso. ¿Qué año era?
0: Sí, también, 80 y pico. 80 y pico.
1: No, 90.
0: ¿90?
1: Y sí.
0: Sí, no, yo te decía fines de los 80. ¿91, 92? Mira. Bueno, estamos llegando a las 10 de la mañana y nos tenemos que ir a hacer la recorrida para juntar todas las provisiones para mañana. Tenemos que ir a buscar las tortas de ricota, lo de Bernabé. Mira. Un abrazo grande al doctor Rodofile. Le quiero mandar. Sí, desde acá me pide Leandro. Mañana juega San Lorenzo con Boca de local, 3:45 de la tarde. Dicen en San Lorenzo, podría volver a ganar San Lorenzo en algún clásico. El de Boca dice justo mañana, no puede ser otro más adelante.
2: Me sorprendió el dato que dice.
0: Uno de 27. Tremendo. Uno de 27. Bueno, hoy tenés Humboldt.
2: Sí, señor, a las 19:30, Argentina-Perú.
0: ¿Y cómo vas a hacer con River y Huracán?
2: Hay doble pantalla. Vos sabés que hay dos o tres monitores.
0: Doble pantalla. No, yo nunca lo hice. Nunca vi un partido de Champions mientras hacíamos. Respondió Bien. Longobardi.
1: Sí, te iba a decir. Le moví la cabecita para que se dé cuenta. Se ríe. Ja, ja, ja.
0: Bancame que pienso pasaron muchos años.
1: Sí, claro. Tenés razón, Marcelo. Eso es pará. Es muy difícil.
0: Estoy en tus manos.
2: Sí, porque hace 3 horas que está pensando en esto.
1: Parece música clásica.
0: No, yo hace 4 años que estoy pensando.
2: Y la buscás y no la encontrás.
0: No. Y se la canto a Shazam y a Google y todo y no pasa nada. A veces me ayuda más el Google. El Google me ayuda más que Shazam.
2: Cuando menos lo pienses va a aparecer.
0: Sí. Bueno, el arquero del Millwall sigue sacando pelotas. Sí, y el West Ham no puede descontar y faltan 20 minutos. Allí en Londres, Tati Castellano fue el que tuvo la más clara y no pudo. Y no pudo. Bueno, señores, nosotros nos empezamos a despedir. Ahí está Dani Arcucci con su campera.
1: No para de tener camperas.
0: Sí. Todas, tío. Ninguna es nueva, pero todas parecen nuevas.
1: ¿Viste? No, porque para mí, posta, ¿sabés lo que es ese placar?
2: Un orden.
0: ¿Cómo se sentirá Dani que mañana se corre en la maratón cuando él fue un maratonista? Corrió más de 10 carreras de 42.
1: Hija se dedica al mundo de la moda y al vestuario y a todo eso y hace
0: con razón es tan estético el hombre.
1: Le hace a figuras del mundo,
0: mira qué bien. Bueno, y se viene Brian a la operación técnica. Nosotros nos vamos con Javi Bravo, con Mati Galluso, con Dani Martini y los dejamos en compañía de Goico y de Dani y de Barbie y de Fer y todo lo que tiene que ver con la selección en este sábado en el que ya está en suelo argentino Lionel Scaloni y todo lo que queramos saber de los subcampeones del mundo y de los campeones de América vigentes lo van a tener ellos, así que nos vamos a enterar antes que nadie. Buena semana, Andrés.
2: Buena semana.
0: Y buen fin de semana. Igual nos vemos mañana lo de Ceci. Sí. Ceci, bueno, a preparar la casa. Igual nos vamos a buscar las tortas.
2: Y nos vemos el martes.
0: Y nos vemos el martes acá en la mañana. En arriba, carajo. A ver.
2: ¡Ay, que salga!
0: A ver. Lamento perderme el regalo, pero pasa que no me acuerdo. No me digas. A ver, espera, vamos a escucharlo.
3: Es muy gracioso. Lamento perderme el regalo, pero pasa que no me acuerdo, ¿no? Voy a volver a escucharlo en unos minutos. A ver, déjame pensar 3-4 minutos más. Pero creo que no me acuerdo. Puta madre. Qué lástima mi regalo. Bueno, mandar un mensaje si me puedo acordar.
0: Ahí está. Un abrazo para Marcelo Longobardi. Muy bien. No nos rendimos, Pablo, pero estamos bien rumbeados. Porque aparte él ahora puede decir, pará, ¿sabés quién estaba en esa época que me puede ayudar? Bueno, confiemos. Sí, son los 6 pasos. Tranquilo, vamos a llegar. Vamos a llegar a esta canción.
1: Si no, la ouija y le preguntan directamente.
0: No solo no convalidaron el gol del Tottenham, como dijimos, estaba en offside, sino que ahora es el segundo gol el Aston Villa, así que se pone 2-0 de visitante en Londres. Y hablando de 2-0, sigue ganando 2-0 el Millwall, el clásico de los hooligans allí entre Millwall y West Ham. Bueno, nos vamos, ahí viene Goico, y nos quedamos con ganas de saber cuál era esa maldita canción de Neustadt. Chao.

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0: 5 minutitos de las 10 de la mañana. Le damos la bienvenida a este de selección en el último fin de semana del invierno. Esa es la historia. El próximo fin de semana ya diremos que estamos en primavera. Hoy ya nos pegó un engaño, nos metió un cambio de frente porque amanecimos con un lindo solcito, con una temperatura, ya desde ayer, una temperatura agradable, que uno empieza a codearse, empieza a tirar paredes con la primavera desde muy cerquita. Y acá estamos, en este de selección, con mucha actividad, obviamente. Se vienen los amistosos de la selección argentina, se viene la despedida oficial de Messi, esperemos, no sé, dice que será el último partido el 6 de octubre. Bueno, tenemos también a nuestro compañero Fercis con los Juegos Suramericanos. Hoy juega la selección que perdió en su debut, la sub-20, digo, de fútbol, que perdió en su debut ante Paraguay 2-1. Y acá estamos para estar acompañándolos hasta la 1 de la tarde. En realidad usted nos acompaña a nosotros, esa es la verdad, pero bueno. Trataremos hasta la 1 de la tarde de dejarle aunque sea un renglón de idea, que ya es suficiente. Una cosa, te quede una cosa que recuerde en 3 horas de lo que hayamos dicho, lo que hayamos hablado con alguno de nuestros entrevistados. Para nosotros está más que hecho el sábado. Así que arrancamos. Solo no, con equipo siempre. Claro, solo para los penales, mano a mano para los penales. Y después tenía que venir uno quisiera, porque vos lo atajás y tu compañero erra. ¿Y qué hacemos? Estamos en el mismo lado. Entonces, el juego, o sea, de los penales también un trabajo en equipo. Porque a veces atajás 3, mirá Beltrán, atajó 3, ¿no? Con Independiente de Santa Fe, y vinieron otros, ganaron 4, a la miércoles los 3 de Beltrán. Exacto. Necesitás de la efectividad de tus compañeros también, si no, no vas a ninguno. ¿Cómo le va, Dani Arcucci? ¿Bien?
1: ¿Cómo estás, Vasco, querido? Vos sabés que, y te iba a saludar de otra manera, pero ahora que decís eso, solo... Vos fíjate lo que son los cambios en el tiempo. No había entrenador de arqueros en esa época.
0: No.
1: Y no había el estudio del pateador rival. Era vos.
0: Ahí coincido que creció como una situación de azar. Por eso a muchos se le incorporó la suerte de los penales, el azar, la ruleta rusa. Creo que pasa por ese lado. ¿Vale? Sí. ¿Usted pateó algún penal en su vida? Muchos.
2: atajar también. No tan bien como vos, Boico, pero en la vida se atajan penales.
0: Se atajan, ¿no? Muchos. Sí. Muchos. Sí. Sí, algunos inesperados. A veces, cuando vas, acomoda la pelota, pero a veces te vienen penales que no los esperas.
1: Vos sabés que yo erré 2 televisados.
0: ¿Sí? ¿Televisados?
1: Una época en el pluriempleo, que se hacían unos partidos de fin de año, en el predio de Seiza.
0: Claro.
1: 2 definiciones por penales. Y los dos.
0: No me diga que pateaste peor que Roberto Leto porque me muero.
1: No, peor que Roberto Leto no, porque por lo menos la pelota llegó.
0: Ah, claro.
1: El de Roberto no llegó al arco.
0: Sí.
1: Pero erraron un futbolista. Erró Cassini, por ejemplo, me acuerdo, Raúl, que había hecho uno histórico.
0: Sí, claro.
1: Boca hizo un penal histórico. Y lo erró también, así que eso me dejó tranquilo. Y del segundo.

0: venían varios y me decía, Dani, de verdad te digo, lo pateaste bien. Claro. Está bien pateado. Digo, ¿cómo va a estar bien pateado si pegó en el travesaño? No, no, no, pero el gesto técnico y todo estuvo bien. No, puede pasar, es ahí. El otro, sí, no, el otro cuando, le real arco.
1: Roberto Leto en esos campeonatos me pateó un penal un día. Fui, atendí una llamada, volví, no había llegado la pelota al arco todavía. Una cosa lindo, de lo... Qué lindo. Le pegó Barte, tomó carrera. Vos lo veías, digo, imagen de primer plano. Vos estabas, Pablo, ¿no? Buen día, Marito. ¿Quién es ese señor que está al lado suyo? Ahí, a la izquierda.
2: El toro.
1: El famoso toro, mirá cómo está.
2: Es un toro.
0: ¿El toro o el Brian?
1: ¿Toro por qué le dicen usted? ¿Por coso o por...? ¿Por lo de arriba o por lo de
2: hasta
1: abajo?
2: Ahí, hasta ahí, Walter.
1: Ah, usted le puso toro. Muy bien.
2: Ah, Boma le puso toro. Ok. Claro. No sé si quiero saber más.
1: No, por no favor. Basta.
2: Basta.
1: Claro. Porque también. Muy bien. Bueno. Tuve una conversación con una vaca una vez, pero no me dijo ni mu.
0: Ese es el bajo que queremos. Sábado a la mañana.
1: Exactamente. Bueno, aquí estamos, pasamos este tema de recordatorio de penales. Supongo que bueno, tuvimos una semana de penales.
2: Ay, estudiante estuvo. La definición, escúchame, los tres partidos, Libertadores, sí. Sudamericana y Copa Argentina, que en simultáneo tenían los penales, era para hacerse un festín.
1: Sí, terrible. ¿Y estudiante? ¿De Pai lo mete?
2: Claro.
1: Sí,
2: claro.
1: Le escribí a Mulera, me puse muy
2: ¿en contento. Serio?
1: Sí, escribí y me contestó. Porque, viste, estaba viendo el partido. Me quedé mucho con la imagen del mundial, ¿no?
0: Sí.
1: Que también le escribí, me devolvió el llamado, felizmente. Y viste, estaba sentado ahí solo en el sillón en casa y como que me volví a poner los guantes, viste. Estaba mirándolo.
0: Sí.
1: Y si se me vino, le digo, qué oportunidad, viste.
0: Claro.
1: Porque
0: claro.
1: El arquero tiene esas cosas, o sea, cuando tener grandes chances de llevarte ese protagonismo por situaciones clave, pero también de llevarte todo el peso en contra.
2: Total.
1: Y me había quedado eso, digo, bueno, en aquella vez en la Copa del Mundo, digo, lo que te debe pasar por la cabeza, ¿viste? Como me decía, voy a romper también porque es nada grave, me decía, en aquella oportunidad Fernando me dijo, nunca imaginé en la vida que me podía pasar algo así, uh-huh. ¿Viste? Entonces digo, el otro día era la oportunidad, digo, atajás en un montón. Lo que sí. Significa, digamos, el penal importante en cualquier, pero digo, en el contexto del equipo que está jugando, la mística, en Brasil, total. En un estadio, bueno, que le había ido muy bien en el 2014 a
0: sí,
1: él
0: señor.
1: También.
0: Sí, señor.
1: Y digo, que lo ataje, que lo ataje. Bueno, después lo rot, vino Barro también y encima fue para el mismo lado. ¿No?
0: Fue
1: que,
0: para ese lado, sí.
1: Iba un poquito
0: sí,
1: más abajo, creo que lo atajaba.
2: No, aparte sí. La gente es injusta, ¿no?, en las evaluaciones, porque... Después le achacaban a Bielsa al haber elegido a Muslera, claro, una vez que había pasado claro. El Mundial o durante el Mundial. Pero la realidad es que en la previa, a mí me parecía incuestionable
1: ¿sí?
2: que sea Muslera el arquero de Uruguay.
0: Sí, sí. El mejor arquero, total. Uno de los dos o tres mejores arqueros del fútbol argentino. Se había reinventado. Pero el tema es ese, ¿no? Porque vos fíjate que de él, en cuanto a personalidad, en su momento lo que pasó allá en el Mundial, de decir él... Que es un gesto de valentía también decir, mirá,
1: sí.
0: estoy perjudicando al equipo.
1: Yo comenté el partido con Gustavo,
0: sí.
1: Hicimos ese partido, y le decía cuando salimos y nos marcan el cambio,
0: sí.
1: Le dije, porque fue lo primero que se me vino, Dani, digo, ojo, ojo, y después nos hice una historia también diciendo que, digo, tenemos instalado en esta cuestión machista y sobrevalorada de la actitud en el fútbol, que... Decís,
2: tener...
1: yo, mirá, Dani, vení, sí. Sentate acá hoy porque yo no estoy para hacer hoy. Hoy déjame que yo te acompaño desde ahí, que estoy mejor.
0: Sí.
1: ¿Entendés? Digo, y es de valentía, porque si no yo me quedo acá, no hablo. Empiezo con Laguna y todo, estoy jodiendo al programa, estoy
0: sí,
1: jodiendo
0: sí,
1: al
0: sí,
1: equipo.
0: Tal
1: digo,
0: cual.
1: Para mí es valiente. Después en el idioma, en el folclore futbolero te dice, es un cagón, te todas las pavadas que dicen. Pero para mí me parece, decir, chicos... No estoy para ayudarlo.
0: Totalmente,
1: estoy bloqueado.
0: Totalmente.
1: Estoy bloqueado. Es de valiente. Porque si no te quedás, se hace mierda el equipo.
0: Sí. Y otra cosa que está bueno traerlo esta semana, porque tiene que ver que es la segunda oportunidad. Tener una nueva oportunidad. En el caso de Muslera, ya un arquero súper experimentado que ha desarrollado una carrera, pero tener la oportunidad de hacer esto en Estudiantes, de ser otra vez el protagonista y figura. Y pensaba en lo que no fue pase, fue prácticamente un diálogo ahí que tuviste con Gastón antes, que es tu propia historia. O sea, vos, 2 años antes de ser la gran figura del Mundial de Italia 90, estabas en una situación

0: sí, muy delicada. Y vos decís, pero che, ¿cómo se sale de esa situación? Porque parecía que era una situación brava.
1: Sí, sí, sí, sí, que te llevaba puesto.
0: Que te llevaba puesto literalmente.
1: Literalmente.
0: Y sin embargo, 2 años después, estaba haciendo la figura de un mundial.
1: Claro.
0: Es que es, por eso cuando pasan esas cosas es ver que hay una luz en algún momento, ¿no?
1: Hay una luz y también entender a veces determinadas circunstancias que el fútbol, como yo digo, es una guillotina para el éxito y para el fracaso, ¿no?
0: Sí, sí.
1: Porque en 15 días te pone.
2: Sí.
0: Te sube, te baja.
2: Sí.
1: Mastantuono al Real Madrid, ¿no? Digo, por poner un ejemplo. Digo, tenés que estar preparado.
0: Bueno, hoy, Franco Mastantuono. Y en realidad parece que estamos divagando y no estamos divagando porque este programa se llama de selección y tiene, hoy está convocado de nuevo.
1: Sí.
0: Creo que es un gran gesto tenerlo convocado de nuevo porque más allá de los 3 goles que hizo, también
2: sí, yo no sé si su presente lo amerita.
0: Claro, pero ahí hay algo, hay una cuestión de apoyo porque vos ves, y esto no es prejuicio, es solo una percepción. Yo veo las imágenes de Mastantuono hoy, lo que postea, cómo se lo ve, el hecho de estar ahora en Fiorentina y demás. Y antes de los 3 goles decís, che, este chico... A ver, es como que ese impulso que había tenido como que ha bajado, como que entró en una meseta. Y sin embargo, vos decís, pará, es un chico y que esté otra vez en la lista, para mí es un gesto realmente importante de buscar esa recuperación. Porque ahí no lo vemos todavía.
1: No,
0: de Muslera vimos una recuperación.
1: Aparte,
0: de vos vimos una recuperación. De Mastantuono está por verse.
1: Pero lo loco, y ya nos vamos a meter con la consigna del día de hoy para que nos acompañen los oyentes como siempre. Lo loco es que vos... En el camino, en este afán de ansiedad y de opinar libremente y de decir cualquier barbaridad, te encontrás con decir, ya está, Mastantuono, ya está, te dice.
0: Sí, sí,
1: o sea, hace un mes acaba de cumplir 19 años. Ya, te descartan, como te digo, también en la otra te dice, este es el nuevo coso.
2: El nuevo Messi.
1: Pero enseguida dice, no, ya está, Barbie, fuera, ya está, no tenés más chance de nada. O sea, que... Con eso tiene que convivir también porque el jugador es un ser humano. O sea, puede tener más posibilidades que otro, lo que sea, y hay otro, y no entremos en las comparaciones porque siempre te dicen, no, jodido ir a trabajar al puerto. Bueno, el que va a trabajar al puerto tendrá sus dificultades. Hay un tema que nos unifica a todos, que es la salud, porque ahí no vale clase social, no vale rango, no vale posición económica, no vale nada. Pero, digo, las mellas emocionales son de acuerdo a lo que vos hagas en la profesión. Digo, si vos estás enfocado para ser un jugador de primera división, lo que te va a afectar emocionalmente es lo que tenga que ver con ese recorrido.
0: Tal cual.
1: ¿Entendés? Si sos un padre de familia que te cuesta llegar a fin de mes, tendrás otras cosas emocionales porque te hará otro replanteo. Y aquel que, haya tenido otra circunstancia, pero en cada ser humano, en el escenario que esté, siempre hay una huella emocional. Que la tiene que convivir, desde la más precaria hasta quizás la más suntuosa o pomposa. Uh-huh. Pero desde lo emocional no le escapa a nadie, cada uno lo asimila a su manera.
0: Sí, sí, sí.
1: ¿No?
0: Sí, sí, por ahí pasa.
1: Por ahí pasa. Bueno, tenemos largo recorrido, 11-36-31-103-1, y lo voy a dejar a él, porque la inquietud realmente fue de él.
2: Es suya.
1: Es suya, la inquietud de él lo planteó. Dijo, che, mirá, esto, bueno, entonces lo voy a dejar. ¿Por qué se le ocurrió esta consigna? ¿En base a qué? ¿Dónde estaba cuando de pronto dijo, che, mirá esto, ¿por qué no hablamos mañana?
2: Yo creo que es en base a un evento destacado de la semana.
0: Absolutamente.
2: Creo,
0: absolutamente. Y fue una coincidencia de mensajes y de pensamientos con Pablo Marito, el productor. Tenía que ver con Marcelo Gallardo, asumiendo, que es una de las grandes noticias de la semana, asumió como técnico... de Ecuador. No es nuevo que un técnico argentino dirija una selección sudamericana, diría que es repetido. Sí. De hecho, reemplaza a otro técnico argentino, pero ojo, es Marcelo Gallardo, y Marcelo Gallardo tiene un peso específico importante. Entonces, pensando que vamos a tener seguramente una nota que tiene que ver con eso, lo que significa, qué puede hacer Gallardo en una selección como la ecuatoriana, digo, che, las selecciones sudamericanas tienen técnicos argentinos la mayoría, es reiterativo. Argentina tiene un técnico, un señor técnico argentino, que ojalá siga, pero estamos en eso, ahí, y si no sigue él, tiene... Digo, ¿por qué no alguna vez un técnico extranjero en la selección argentina? ¿Sería aceptado un técnico extranjero por el hincha argentino? ¿Tiene que ver con la idiosincrasia del fútbol argentino que no puede haber un técnico? Entonces la consigna es... ¿Aceptarías un técnico extranjero en una situación límite y de aceptarlo? ¿O de tener que aceptarlo? ¿A quién elegirías y por qué? ¿Un técnico extranjero para la selección argentina? ¿Sí o no? Y si es sí, ¿quién y por qué?
2: Para mí una depende de la otra. Ya me meto en el juego.
0: Yo tengo un nombre, ¿eh?
2: Para mí una depende de la otra. Yo digo sí si es uno de los número uno. O sea, si es un Marcelo Gallardo para Ecuador.
0: Bueno, ¿entendés? Es que lo disparó Marcelo Gallardo, ¿no?
2: Claro. Exactamente.
1: Es que tenemos una rica historia, digo, y en este trabajo de Dani también, digo, repasar para poner última eliminatoria, 7 de 10
0: impresionante.
1: Entrenadores argentinos. Digo, obviamente Scaloni en Argentina, Gareca en Chile, Lorenzo en Colombia, Becasés en Ecuador, Gustavo Alfaro en Paraguay, Marcelo Bielsa en Uruguay y estuvo Fernando Batista en Venezuela. 7 de 10.
0: Es una locura.
2: Sí, o sea, y muchos de esos han llegado a reemplazar a otros argentinos.
1: Si a esto le sumamos Pochettino en Estados Unidos.
2: Claro,
1: Pero digo, son 7. Entonces digo, esta cantidad de entrenadores, la gran cantidad, digo, de hecho, decías Gallardo en Ecuador, tercer ciclo de argentino, ¿no?
0: Sí.
1: Alfaro, Becasese, sí, Gallardo.
0: Señor. Así es.
1: Tercera vez, digo. Hoy vamos a hablar, si Dios quiere, no digamos porque por la duda, pero digo, a ver cómo ven, porque hay un patrón ahí, de la Federación Ecuatoriana hacia el fútbol argentino.
0: Claro, claro.
1: Porque no es coincidencia que los últimos tres ciclos...
0: Y evidentemente se los valora. Bueno, el ciclo Alfaro fue muy bueno, el de Becasese también. El tema es que el Mundial... Yo creo que lo que le pasó a Becasés en el Mundial es que había una expectativa mayor. Por la riqueza que tiene ese plantel. Sí. Ojo con eso también.
2: Sí, también que Ecuador tiene muchas internas, ¿no? Como federación y no todas pasan estrictamente por lo que vaya cosechando la selección, porque era lo que nos planteábamos nosotros. Decíamos, che, ¿cómo puede ser que Becasés, porque las recibía también durante las eliminatorias, reciba tantas críticas cuando lo que estamos viendo de su selección ya es histórico y es muy bueno? Y tiene que ver con eso. Yo en ese sentido creo que la figura de Marcelo Gallardo llega también como para apaciguar, unificar ciertas cosas, de decir, no sé, hay ciertos aspectos como te llega Gallardo y no es que te llega Gallardo solo, te llega con todo su equipo atrás, que él pide especialmente que estén para tener injerencia en absolutamente todo lo que ocurra, que eso es el manto de dudas que generalmente tiene la gente en Ecuador. Entonces, digo, bueno, ahora han elegido a una figura que decís, en ese sentido, te saca un poco de esos lugares.
0: Si vos escuchás cuando fue la pre-presentación del presidente de la federación, que hicieron como un video, a lo que apelan es a la personalidad, exactamente, que es hacer como un clic en la mentalidad. Eso es, pasa por ahí. Y vos fíjate que hay en la historia reciente, por ejemplo Chile, que hoy hace rato ya que pasa malos momentos, si vos tenés que ir hacia atrás, es una década que tenés que ir, justamente una década.
2: Bielsa.
0: Es Bielsa, Sampaoli, Pizzi. Uh-huh. O sea, tres argentinos.
1: Borghi en el medio también.
0: Borghi en el medio, pero digo con resultados.
1: Sí, con resultados.
0: El Mundial de Bielsa fue excelente, la Copa América de Sampaoli fue excelente, luego Pizzi ganando la Copa América, una Copa América más. Digo, y vos fíjate dónde están ahora. Pero digo, en ese momento, esa personalidad del entrenador argentino. Ahora, si va un entrenador argentino a darle su personalidad y su identidad a seleccionados extranjeros, el futbolista argentino se supone que la tiene. No necesita que venga alguien de otra nacionalidad a darle algo al futbolista argentino que le falta. Mm. Yo creo que por ahí está también. No es solo el nacionalismo, nosotros somos, no. Porque lo que se busca en otras selecciones de los argentinos, bueno, se supone que los argentinos lo tienen.
2: Sí, también ahí seguimos en el depende, ¿no? Depende el contexto, depende el momento. Vos, Dani, dijiste en un momento crítico, ¿no?
0: Sí, para consignar. Bueno, no es el momento.
2: Exactamente, no. Tendríamos que esforzarnos mucho para imaginarnos un momento crítico, pero que puede suceder, ¿no? Lo hemos tenido en 2018, sin ir más lejos. Es bastante
0: por ejemplo,
2: reciente ese momento crítico. Pero pienso en Ancelotti en Brasil.
1: Ejemplo. Sí, muchos te dicen nada. Filipão era portugués, pero bueno, era esencia brasilera,
0: para no
1: ser el primero, ¿no? Pero, a ver, hay que ponerse muy bien en contexto, porque si vos te pones en esta realidad, o si decís, bueno, esta realidad que es extraordinaria, pero digamos, vamos a la media del fútbol argentino en cuanto, a nivel de selección, no te da, digo, tenés un abanico de posibilidades que siempre surgen una cantidad de nombres como para decir, no, ni loco. Y lo primero que me surge es lo que dijo Barbie. Pará, si viene uno que realmente esté por encima de los top nuestros, tengo que puedan tomar...
2: Klopp, Guardiola.
0: Pep Guardiola.
1: Pep Guardiola.
2: Esos dos sí, digo, sí, me tiro de cabeza.
0: A ver, pero... Pep Guardiola, cuando se lanzó a ser entrenador, vino a la Argentina a hablar con Menotti y con Bielsa.
1: Claro.
0: Vino a la Argentina cuando se lanzaba, o sea... Porque vos también tenés que decir a alguien que entienda
1: claro.
0: ciertas cosas de la idiosincrasia. Cuando tuvo que jugar una final contra un equipo argentino, lo llamó a Gaby Milito y le dijo, vení, habla y explica vos lo que significa para un futbolista argentino jugar una final. O sea, hay una cuestión de valorización. Ahora, si vos tenés que cambiar totalmente una estructura, por eso lo de Barbie es muy preciso. ¿Sabés cuándo era el riesgo? El 2018, Rusia 2018. Claro. Porque Rusia 2018 se había tocado fondo. Había que refundar el concepto de selección argentina que un tal claro. César Luis Menotti había fundado alguna vez y que un tal Carlos Salvador Bilardo, con una idea distinta, pero sin perder la esencia...
1: De identidad.
0: De identificación.
1: De identificación con la camiseta, eso.
0: Exactamente. Sí, sí. Eso se había roto. Ahí, mirá que podía salir para cualquier lado, ¿eh? Total. Y ahí podés revolear. Brasil está viviendo una
2: Brasil
0: crisis.
2: Está en esa.
0: Y por eso fue a buscar a un Carleto Ancelotti. Que vos no podés dudar de la categoría Carleto Ancelotti, pero un italiano.
2: Claro, para refundar.
0: Para el fútbol brasileño, que debe ser uno de los fútbol con más.
1: Bueno, Silas en.
0: Sí, sí.
1: Lo dijo en. No, que así no van a salir.
0: ¿Le viste la definición de Silas sobre los entrenadores? Si no molesta, si no perjudica, ya está dando un montón. Porque dice, claro, porque a veces un demasiado intervencionista o que te quiere cambiar claro. Todo, rompe total. Todo.
1: Claro, sí. Y en un entrenador, seleccionador, digo, cuando tenés menos contacto, porque digo, también aquel puede venir un extranjero, un equipo, en el día a día, tenés como más espacios para ir formando, para ir nutriéndote. En un seleccionador que trabaja esporádicamente, viste, es mucho más complicado.
0: Sí. Es mucho más complicado. Viste que se ha contado bastante de cómo va a trabajar Gallardo y es muy particular, ¿eh? Mm. Se lo están mencionando como un sistema híbrido. Mm-hmm. Gallardo va a pasar más tiempo aquí en Buenos Aires, va a tener dos de sus ayudantes más cercanos viviendo en Quito.
2: También, como parte de la negociación.
0: Exactamente. Va cambiando todo esto, ¿no?
1: Va cambiando.
0: La selección argentina lo que ha logrado en el ciclo Scaloni es convertirse en un club. Para mí es en el buen sentido de la palabra, no el club de amigos, no la mesa chica.
1: Club social y deportivo.
0: No, es un club, es un auténtico club. Entonces vos tenés una línea de juego, una línea de comportamiento, se te está yendo el líder dentro del grupo, posiblemente también es quien era el guardaespaldas del líder, como es Rodrigo De Paul. No lo estoy diciendo irónicamente, porque De Paul fue muy importante en ese nexo generacional, pero es un club, hay que ver cómo mantiene... Es esencia, ojalá que siga, ¿no? Todos estamos esperando que siga.
2: Sí. Bueno,
1: no ahí, solo ahí. Por la mayor, ¿eh?
0: No, claro.
2: No, por
0: claro,
2: todo, por toda línea. La estructura. Sí, porque es el estructura. Líder. Pero en lo que dice Dani, también está bueno porque es un tema en Ecuador ahora mismo y lo había sido y por eso muchos salieron a aclararlo y demás, de que Gallardo viva ahí, ¿no? Sí. Como esa imposición / obligación de, che, para que todo vaya mejor tendría que vivir acá. Y Scaloni no vive acá en Argentina. Claro. Entonces,
1: pero es argentino.
0: ¿Cómo vino? Claro. Escucha, ¿cómo vino del sur Barbie, eh? Porque llegó con tránsito, claro. Peleándose con el
1: sur,
0: ya metió dos.
1: Del sur de la ciudad, no es que vino de esquiar de Calafate.
0: Pero metió dos de esas observaciones que son puntuales. Claro. Mirá, una, la de 2018, ahí era momento. Esta, porque eso también es cierto. Nosotros hablamos, no, porque Argentina. Vive en Mallorca. El técnico, que es más argentino que el dulce de leche, que canta el himno que parece... Belgrano, ¿viste? Lo grita, qué sé yo, vive en Mallorca. Dejamos de hablar de eso, ¿por
2: ya
0: qué?
2: Ya no es un problema.
0: No es un problema.
1: Claro, es así. Bueno, 11-36-31-103-1, entonces tienen que contestar, ¿qué, Dani?
0: Tienen que contestar. Técnico extranjero, llegado el caso para la selección argentina. Si es sí, ¿quién y por qué?
1: Claro. ¿Quién? Bueno,
0: bueno. Algunos van a
1: recordemos.
2: Jueguen, dale, si claro. no digan ni en Pepe, un extranjero.
1: Bueno, estamos hablando de primero fundamental para iniciar
2: el
1: juego, esta hipótesis. Consigna. Tenemos que ubicarte, sentarte en la mesa y decir, no, mirá, ahora tenés que poner un escenario caótico para tomar, porque si no, te dejás llevar ahora, decís no, que no venga nadie.
2: No hay entrenadores en Argentina que cierren en este hipotético caso que vos digas, bueno, esta es una garantía. Claro. Entonces te abre el espectro, pero te abre el abanico.
0: Mira, y sin, a ver, sin ser extremo, bueno, Scaloni dice, después de, dice no voy a renovar, y Pablo Aimar dice no
2: quiero, Placente dice yo me quedo con las inferiores.
0: Totalmente.
1: El plan A es Scaloni. El plan B es Scaloni. Sí. El plan C es Scaloni.
0: El plan D seguramente es Aimar. Y hay un plan E para mí que es...
2: para mí es Placente.
0: Dieguito Placente, que está en este momento ahí en los suramericanos. ¿A ustedes también les cuesta decir suramericanos?
1: Sí. Vamos a decirle exo de sur.
2: Exo de sur.
0: Encima lo ganaste. Encima lo ganaste.
1: Encima lo ganamos. Bueno, ahí estamos. Los esperamos con los comentarios también para que nos hablan también. Porque nosotros decimos enseguida, bueno, Dani dijo Guardiola. Yo también. El primero que se me vino Guardiola. Primero, hay una estupidez.
2: ¿Cómo que una estupidez?
1: No, digo, no, la primera estupidez que se me vino a mí en la cabeza, digo, en uno de los argumentos, habla español.
0: Sí, porque, sí, no es poca cosa, ¿eh?
1: ¿Entendés? Convivió con los responsables, más allá de la charla, esto que, digo, convivió con, no sé, tiene una, digo, como poner argumentos, saliendo lo de deportivo, ¿no?
2: Igual, en contrapartida, Goico, se sigo con los ejemplos puntuales. Hansi Flick solamente habla alemán o inglés.
0: Sí.
2: Y el Barcelona.
0: Bueno, pero
2: esas cosas que vos decís, porque a mí me llama poderosamente la atención, que digo, che, es raro. Obviamente que se comunicará en inglés.
0: Pero vos fíjate cómo el Barcelona de Hansi Flick recuperó algo que Barcelona había perdido un poco el rumbo después que se fue Messi y demás. Y había perdido, es otra vez ese Barcelona... que tiene
1: no
0: la esencia,
1: masiánico,
0: pero tiene masiánico. La esencia del juego. Y
2: ADN culé.
0: Exactamente.
1: Por eso digo masiánico. Sí. La masía no es mesiánico.
2: Muy buena esa.
0: Porque un jugar, son chicos que surgieron de ahí. Después claro. Tenés. Bueno, Yamal. Después tenés, obviamente, las incorporaciones de todos los equipos
2: le
0: europeos.
2: Ha puesto una impronta a Hansi Flick de preservar ese ADN culé. Con algo alemán también, haciéndolo más vertical, que ya no es, viste, la orquesta sinfónica. Es como una mezcla de todo que está buenísimo. Para mí el Barça es el mejor equipo del mundo hoy, nada, Goico, te interrumpí.
1: No, estaba escuchando. No. Digo, los primeros argumentos que se me vienen son eso, nada. Después, digo, pensando en una situación, me vuelvo a poner en contexto, porque si la pienso así, sin poner un escenario caótico, no se me ocurre. Que venga, no me gustaría.
0: Pero fíjate que si uno también hace un poco de la historia, que es tan rica del seleccionado argentino, sobre todo tomando los mundiales, y le mando un beso a Ana Laura, no estamos haciendo deportes en el recuerdo, pero tomo 58, por ejemplo. El mundial del 58 marca un antes y un después. ¿Por qué? Porque Argentina va a jugar ese mundial, no había jugado el mundial del 54, va a jugar el mundial de Suecia 58 con una certeza de que acá se jugaba el mejor fútbol del mundo. ¿Por qué? Porque se venía de los sudamericanos, se los ganaba en serie los sudamericanos. Jugadores de mucho talento, pero cuando llegan a jugar al 58 se encuentran con un mundo del fútbol totalmente diferente, donde lo físico empezaba a tener, y se da la famosa derrota 6-1 con Checoslovaquia.
1: Bueno,
0: hasta ese momento
1: fue una cruz para el grandísimo Amadeo Carrizo.
0: Exactamente. Mira, un maestro. Sí. ¿Y qué pasa? Ahí se provoca, 10.000 personas van a Ezeiza, a los monedazos, es más, se promovía. Pero aparte,
2: monedazo era muy de esa época.
0: Pero vos fíjate lo que es la esencia y la historia del fútbol argentino, que se produce un intento de europeización del fútbol argentino, y se pone al frente al Toto Lorenzo, que tenía mucha experiencia en Italia. Juan Carlos Lorenzo, histórico entrenador de San Lorenzo y de Boca. Y entonces se da una europeización que se ve en el Mundial 62 y se ve en el Mundial 66, un poquito mejor, pero no termina de cuajar. Y entonces, el fútbol argentino ha tenido esas búsquedas.
1: Volvemos a la nuestra y quedamos fuera del 70.
0: Exactamente, y se queda fuera del 70. Viene el 74, que es la nuestra por la desorganización, y viene Menotti, con una nuestra, que es la nuestra del toque. Luego de Menotti, y ahí empieza a tallar un tal Julio Humberto Grondona, luego, por las elecciones, que es el entrenador que se elige la selección es contrario en estilo al que estaba antes. Entonces, después de Menotti, viene Bilardo. Bilardo hace lo que hace y ahí se termina de armar una nuestra que combina el toque con la táctica. Las dos cosas. No es, es toque y táctica, toque y táctica. Estudiantes del 82. Toque total y táctica. Termina Bilardo en el 90 y lo que viene es otra vez, teoría grondoniana, la contraposición. Coco Basile. Pues, Coco Basile. Coco Basile, demasiado juego libre. Entonces, ¿a qué vamos? Al rigor pasareliano en el 98. Oh.
1: Mamá.
0: Luego del rigor pasareliano, vamos a una cuestión más de docencia. José Pekerman, que José con gran, gran generosidad dice, no, yo no soy el mejor. El mejor es Marcelo Bielsa. Y ahí empieza. ¿Saben cuándo se rompe eso? En 2006. Cuando Pekerman se va y lo deja medio ahí a Julio, a don Julio, medio ahí huérfano de argumentos, y vuelve a llamar a Coco, y ahí empieza todo un derrotero que termina en la caída de 2018 y que se levanta después de 2018 gracias a todo esto que estamos viviendo de hace 8 años, y tal vez como ciclo, no tengo dudas, dije tal vez y no tengo dudas.
1: Bajo un mismo entrenador, sí, tuve esta discusión.
0: Es el mejor ciclo.
1: Vamos abriendo muchas ventanas, pero no importa.
2: Pero está buenísimo.
1: Primero voy a hacer un asterisco con el monedazo. Ese famoso monedazo. Pará. Año 86, se discutió mucho. Nosotros ganamos con River 5 fechas antes del torneo. Y teníamos justo, cuando salimos campeón, el próximo partido era con Boca. Ya había, estaba la discusión si dábamos la vuelta, ¿no? Ya se había festejado.
0: Sí.
1: Y bueno, dimos, alcanzamos a dar, porque no la dimos toda, pero no porque la perdíamos, porque no nos dejaron.
2: Qué dolor, la...
1: Monedazo, ponemos otra vez el monedazo, Toro. Tum. Tum, tum. Ahí está, tum, tum, tum. Bueno, no, volaban las monedas, de lo todo. Alberto Ferretto, segundo del Gran Santo, un famoso utilero de River. Ajá. Alberto Ferretto.
0: Mirá.
1: Después en privado le voy a contar una historia, no se puede contar nada, no, mentira. Recolectó las monedas y se compró un radio grabador de la
0: Boca. No.
1: Te juro. De todas las monedas que tiraban en la cancha de Boca.
2: Un fenómeno.
1: Viste que antes salían, lo tiraban porque juntaba las pelotas.
2: Gracias, o sea, por la moneda.
1: Tac, tac,
2: chicos.
1: juntó y se compró un radio grabador. Increíble.
2: Un crack.
0: Te juro que parece esas historias de pueblo, sí, que se cuentan, sí, ¿viste? El pelo que pesté. Más o menos, no, esta vez es cierto.
1: Como Marina, que le conté. Que
0: qué maravilla.
2: Sacó algo bueno del monedazo, un fenómeno.
1: Mirá si no habrán tirado monedas.
0: Y mirá lo del 50.
1: Y cuando existían las monedas, porque ahora no te tiran monedas, porque nadie anda con monedas.
2: Claro.
1: No hay monedas.
0: Nadie anda con billetes.
1: Claro, ¿qué te van a tirar?
0: Contactless.
1: Claro, por favor. Muy bien, ese es el asterisco que me venía con el monedazo. A ver. Esto del ciclo, no me quiero olvidar, sí, se va abriendo ventana.
2: Escaló.
1: Escaló. Es un ciclo exitoso bajo un mismo entrenador.
0: Sí.
1: Y esto que se tome con asterisco, porque no lo digo porque me tocó ser partícipe. Pero, porque de uno no me tocó. Si vos tomás como referencia 86-94,
0: sí,
1: hubo campeonato del mundo.
0: Sí, señor. Sí, señor.
1: Hubo final en el 90, hubo Copa América 91, hubo finalísima 93, Copa Confederación en 92, Copa América 93, y se termina pata para arriba del Mundial 94.
0: Con otro
1: obviamente,
0: que ya había
1: esto,
0: ganado la
1: esto fue con dos entrenadores.
0: Y muy
1: pero
0: distinto
1: de
0: los dos.
1: De ciclos, ese 86-94 fue tan exitoso como este.
0: De hecho, hay un dato estadístico que te avala, que es el anterior ciclo de partidos invicto al que
1: 33.
0: Batió este, es ese.
1: Lo tengo que hacer, sí.
0: Que 33. Se pierde el 15 de agosto del 93, se pierde con Colombia en Barranquilla.
1: 2-1.
0: 2-1.
1: ¿Sí? Exactamente.
0: Sí.
1: Que por eso digo, de ciclos. Si hablamos de entrenador, porque ese ciclo fue repartido entre Bilardo y Basile. Uno aportando a nivel del Mundial y el otro aportando más en la competencia.
0: ¿Sabes qué? Y nos sirve para la consigna. Recordemos que la consigna es un entrenador extranjero en la selección argentina, alguna vez, quién y por qué. Quizás la diferencia ahí está justamente en la línea, que van manteniendo la misma línea, y eso es lo que permite pensar en un tercer ciclo, tercera etapa, como algo natural. Porque claro, es seguir en la misma línea.
1: ¿Sí?
0: Es seguir en la misma línea. Vos lo tenés que hacer.
2: No
0: tenés
2: que,
0: vos mismo lo dijiste, en el 94 estalla, vuela por los aires, obliga a un cambio brusco de rumbo. Acá no, acá es, che, la huella, sigamos la huella, mirá que está marcadita, No salgan del plan. ¿Estás haciendo el juramento?
1: Ahí, te lo digo. No, es que te juro que me sacaste así el chip. Esto lo dije después de la final. Digo, porque hablan, no, la reconstrucción.
2: ¿Reconstruir qué?
1: Acá tenés que llevar el auto che, revisame la pastilla de freno, fijate el filtro de nafta, no me vengas. O sea, si enchufás, hoy enchufás, como viste, vas a los talleres, te enchufas, después te enchufan a vos también con el presupuesto, pero eso es otra historia.
2: Eso es secundario, ¿no?
1: Te enchufan el auto y te dice, te que coso, los amortiguadores, ta. Hoy, si hubiera un escáner de esos, posibilidades de enchufar a un equipo, enchufás a la selección argentina y te salen algunas cositas nada más, ¿eh? No es que hay que cambiar el auto.
0: Mira, de hecho, si uno escucha con atención, que seguramente en algún momento del programa, cuando decía el conductor y el productor lo vamos a hacer, esa misteriosa declaración de Lionel Scaloni que apareció.
1: Contala, ¿eh?
0: Dice algo.
1: Ah, tenés mucho oyente.
0: No me digas que triunfó la consigna.
1: ¿Viste?
2: Vamos, Dani, querido.
1: Tenemos tiempo para escuchar a Scaloni. Tranquilo. Vamos a meter una para que la gente sepa de qué se trata y ya le ponemos el título a esto que salió hoy, Dani.
2: Misterioso.
0: ¿No? En realidad, ayer. Yo lo seguí, mirá, y tengo acá por escuchar el colega, le mando un saludo, fue compañero mío en el Círculo del Periodista Deportivo, Sergio Levinsky, publica y dice, miren, esto es de un canal, de un medio chino, es Scaloni hablando. Lo que yo le pregunté, le digo, che, ¿es post final?
2: ¿Esto es real?
0: Claro. Y digo,
2: porque
0: sí,
2: hoy con la inteligencia artificial tenés que preguntar.
0: Totalmente. Sabemos que es post final, pero lo que yo no sabía, y se lo pregunté, tengo ahí un audio por escuchar, es post final, pero es antes del anuncio de Messi que no juega más, claro. Después, ¿cuándo es? Porque trascendió anoche. Así que ahora lo veremos.
2: Oiremos, sí.
1: Perfecto. Escúchalo, el audio. A ver lo que te dice. Porque es muy importante para todos los títulos que tenemos. Señores y señores,
2: señora Cuchi, está Dani, se tiró para atrás para no quedar cerca del micrófono. Claro. Se está tomando un mate, ruido de mate, mientras oye la explicación.
0: Entre que terminó el Mundial y unos 15 días después.
2: Ahí me lo van a confirmar.
1: Ok, o sea que fue antes Messi, antes de la...
0: Confirmado. El periodista... Antes. Que lo entrevistó, forma parte de un documental, fue una grabación muy larga, muy larga para un documental chino sobre la selección. Y estas palabras de Lionel Messi fueron dichas para ese documental después de la final y antes del retiro de Messi.
1: Okay. Atenti. Para poner en contexto, por ejemplo, lo que dijo Scaloni, hablamos de renovación, claro. De las nuevas generaciones. ¿Qué dijo en ese documental o...? Posible documental entre la final del mundo, o sea, post final del mundo, y antes de saber que Messi
0: no iba a jugar más en la selección.
1: A ver lo que decía el técnico de la selección argentina sobre las nuevas generaciones.
3: Realmente lo merecen, esa es nuestra intención en los partidos que vienen, darle la oportunidad a chicos que puedan sumarse a nuestra idea de juego. Siempre lo hemos hecho. Ahora seguramente se abra un paréntesis importante, lindo, una época para poder confiar en estos chicos que están llamando a la puerta. Y siempre digo que la edad no es sinónimo de nada. Se quedarán o vendrán nuevos siempre y cuando rindan en sus equipos y nosotros consideremos que tengan que estar. Pero nuestra primera intención es darle oportunidad a todo el mundo que pueda seguir jugando con esta camiseta.
0: Ahí está, ¿no? A ver...
1: No, me quedé pensando, viste, que si son medio cosas. Viste que ya está, ya renovó, pues si no, que va a estar hablando de la nueva generación.
0: Claro, pero pará. El tema es qué impacto pueda tener en Lionel el anuncio de Lionel. Qué impacto pueda tener en Scaloni el anuncio que hizo Messi, si esto fue dicho antes.
1: Yo creo que le saca un peso de encima, Dani.
0: ¿Vos decís?
1: Sí.
0: Un desafío hermoso, ¿eh? Iba a decir enorme, pero hermoso.
1: Sí, porque. A ver. Paredes dijo que
2: jugaron la final sabiendo que era
0: el último partido de Messi.
2: Lo dijo, o sea, los jugadores lo saben.
1: Claro. Sí. No, pero ¿sabes por qué digo le saca un peso? Porque si de pronto Messi no se da cuenta o no tiene la sensación de dejar, ¿cómo te transformás vos en el entrenador que le decís Messi no va más?
0: Claro, porque es lo que dice ahí. Está bien, Messi, él... Ya, la última parte, cómo gestionó a Messi, fue Messi es un caso aparte. Pero él lo que dice es, no importa la edad, para los que están o para los que puedan venir, uno por muy grande, otro por muy chico, no importa eso. Importa cómo rinden en sus clubes. Yo creo que igual Messi siempre fue una excepción. Sí. O sea, sí. Ha sido explícito Scaloni en decir, Messi si quiere estar va a estar y si no quiere estar no va a estar. O sea, ha sido explícito en eso. Pero y lo que nos aporta
2: también, no sí, solo explícito.
0: Sí, y lo que nos aporta Pablo es interesante porque si los jugadores lo sabían, Scaloni lo sabía. O sea,
1: claro,
0: Scaloni no se sorprendió.
1: No se Scaloni sorprendió. Pero digo, pues, no se sorprendió, pero digo, ahora oficial, porque ¿cómo haces? Si el enano te dice, no, quiero, no, no estoy hablando de usted, Messi. digo, ¿cómo te digo, Dani? Si vos no me decís, che, la verdad que Coico no estoy para las tres horas.
0: Imagínate.
1: Teneme en cuenta en la primera hora nada más. Sí, bueno, sí, pero sí. Yo en la primera hora quiero armar otra cosa, no puedo, te necesito a las tres.
0: Claro.
1: Dani.
0: Claro.
1: Tenés que ser el entrenador que le bajás el,
0: bravo, el pulgar. Bravo, no, bravísimo.
1: Hay una relación igual que no creo que hubiera llegado a eso. Pero me parece que la decisión de Messi, inteligente, de ponerle con humildad, con realidad, sin ego, porque también, viste, a veces vos decís, no, yo puedo, no importa, voy, juego 15 minutos, soy el dueño, pues te puede brotar cualquier
0: totalmente
1: cosa. Digo, es una decisión que allana muchos caminos.
0: Sí, claro, claro. En ese sentido, seguro. Y otra cosa que tiene que ver con eso que vos dijiste apenas terminó la final. Como sea, aún sin Messi no es una reconstrucción. En todo caso, es una construcción sobre cimientos muy sólidos, una construcción que tiene que ver, sí, con renovación, con liderazgo.
1: Algunas cositas tenés que tocar. Por ejemplo, digo, a mí me gusta que Messi haya tenido esta decisión, no me gusta porque ojalá hubiera jugado como me pasaba con Diego, que jugara hasta los 80 años.
0: Sí.
1: O sea, pero, digo, hay momentos y momentos a veces en la decisión. Y en este momento, donde hay, empieza esa pequeña lavada de cara, como le decíamos, ahora vamos al rubro construcción, ¿viste? Le vamos a dar una lavada de cara.
0: Sí.
1: No hagamos el baño, la cocina, los caños, toda la electricidad nueva, pero hagamos un cambio de piso, algún retoque. Digo, también va a dar la posibilidad para Scaloni o para el técnico que sea de convocar a nuevos jugadores que no tengan el síndrome de Messi.
0: Claro.
2: Total.
0: Sí, sí, sí.
1: ¿Para qué? Porque van a venir jugadores totalmente, no porque sea malo, pero digo, es muy difícil tener, convivir con alguien tan fuerte, y que de pronto, uy, ah, che, no vino más, Barbie, Dani, no, estoy solo acá en la mesa, ¿qué pasó?
0: Sí.
1: Miro para allá, no está Barbie, miro para acá, no está Dani. Ya vamos a hablar con Fercito, bueno, que está nuestra compañera
2: del
1: Rosario. Digo, los nuevos que vengan no van a tener la sensación esa de... Bueno, de convivir con Messi.
0: Sí, sí.
1: Que ese peso, ¿no?
0: Sí,
1: peso
0: sí.
1: Bien.
0: En ese sentido, hay que decirlo, y creo que Rodrigo De Paul es alguien que se hace notar mucho. No pasa inadvertido Rodrigo De Paul, para bien y para mal incluso.
1: Uh-huh. Sí.
0: Pero esa tarea, yo creo que cuando se escriba la historia definitiva de todo este ciclo de la selección, Rodrigo De Paul merece un reconocimiento especial, porque él tuvo ese rol. Él fue el nexo generacional,
2: claro,
0: entre Messi y los chicos para que no sufrieran tanto ese golpe.
1: Sí.
0: Te voy a decir, siempre estás. Sí, sí, pero mirá que tenía un rol. Después, sí. Bueno, pues
1: exagerado,
0: yo puedo estar en desacuerdo,
1: poco más, poco
0: todo,
1: menos.
0: Que le muestre las copas a que Lewandowski. Es otra historia, sí, que también merece ser analizada. Pero su rol en la construcción, ahí sí construcción, de la selección argentina fue sumamente importante.
1: Claro.
0: Sumamente importante.
1: Y a veces también. Qué manera de abrir ventanas. Tenemos una casa como de decir. No, digo, el rol ese, porque me ha tocado vivir ante una figura similar,
0: claro,
1: como la de Diego, que a veces te empodera también.
0: Sí.
1: O sea, el hecho de que el poder, digo, y el magnetismo y lo que genera esa figura, vos estando al lado, te empodera para hacer cosas que por ahí solo no las haría.
0: Exacto.
1: ¿Entendés? No lo digo esto en defensa de Paul ni para ponerlo y justificarlo. Pero digo, a veces también te lleva a acciones porque te empoderás al lado del que estás, que va y que dice, ¿eh o no?
0: Ay, mira, no quiero seguir hablando, pero hay situaciones, claro, que pasaba con Diego, que por el solo hecho de estar con él, y bueno, vos compañero todavía.
1: Yo he fumado una mano en un aeropuerto con Diego, porque estaba Diego. Y
0: bueno, si, claro. Bueno, yo un día
1: ¿qué sé yo?
2: Qué difícil es que eso no. Porque digo, muchas veces lo cuestionamos a De Paul, yo me incluyo. Por estas cosas o arrebatos o demás, y me imagino que en parte debe ser difícil mantener los pies en la tierra al lado de una figura así todo el
0: absolutamente
2: tiempo.
0: Absolutamente. Mira, ¿sabes qué se me viene a la mente? y juro que tiene que ver con todo lo que estamos hablando, no es abrir otra ventana, que es esa famosa imagen, también icónica ya, que es el ingreso a la cancha a hacer el calentamiento precompetitivo, que viene, están todos los jugadores esperando, el último que sale es Leo, y vienen caminando con Leo adelante. Bueno, ahí vos, parado, los que iban detrás, ¿no? Los Paredes, los De Paul, van caminando como va caminando Leo. Bueno, esa imagen no va a estar más. No es que al no estar Leo, aparece otro y toma ese lugar. Sea Nico Paz, sea Mastantuono, sea Paredes y sigue, sea... No, ninguno. Esa imagen no existe más.
2: Hay algo en lo que están diciendo. Mira, abro otra ventana más, pero cortita.
1: Se viene la primavera, total, Barbie.
0: Mira, hay que abrir, abramos las ventanas. Total. Y ella que tiene alergia, ojo, que entra el polen. Sí.
2: Hablando de Paul, juegos de palabras. Pero pensaba en esto de... ustedes hablan de empoderarse al lado de alguien así. Hay algo... El otro día lo veía en un video sobre psicología y hablando de cómo son los efectos de las relaciones humanas en uno y el otro. Que toda relación, entendiendo una relación como de dos, se produce un intercambio, ¿no? Y que muchas veces esa persona que está allá arriba, en este caso Messi, busca reposo, sí, descanso en una persona que esté un poco más abajo. ¿Qué consigue la persona que está un poco más abajo en ese intercambio? Bueno, la validación, claro, el empoderarte, el ponerte en el mapa en lugares que antes no estabas.
0: Seguro.
2: Que obviamente esto no se piensa desde un lugar interesado a la hora de ejecutar
0: relación,
2: sino que es algo que se produce naturalmente, uh-huh, ¿no? Y también es interesante. Creo que la relación Messi-De Paul es un gran ejemplo de que se da esas cosas. Messi descansa en De Paul y De Paul se empodera a través de Messi.
0: Totalmente, totalmente.
1: Escuchamos a los oyentes.
0: Pero claro, poquito.
1: A ver, por favor, tenemos un montón. Metele una seguidilla, Toro. Y dejarnos abierto para ir opinando también.
4: Muy buenos días de selección.
1: Buen día.
4: Si me permiten decirle que con un gran jugador y un gran periodista va a salir un gran programa. Pero sobre todo son grandes personas, que es lo que interesa. Martín, taxista.
1: Martín, querido. Por lo que entendí, nos propone a nosotros dos para técnico y ayudante de la selección.
2: Sí, yo también entendí eso.
0: Yo tengo la doppia cittadinanza. Puedo usar el pasaporte italiano y soy un técnico extranjero.
1: Muy bien, yo le pido el italiano a mi esposo y vamos.
5: La radio, va. La Boico,
1: muy bien.
5: De Flores. Y yo aceptaría un técnico extranjero, pero el único que aceptaría sería Guardiola, claro, un capo.
2: Claro. Siento que va a picar en punta.
0: Sí, sí. Ya lo podemos ir anotando.
6: ¿Cómo anda, muchacho? Buenos días. Acá Carlitos yendo a la churrería, un poquito tarde hoy.
7: Para mí no depende de la
6: hora. Por la consigna, sí, yo la aceptaría. Okay.
7: Sí, es uno de los
6: la aceptaría. No entiendo por qué tendría que haber problemas. Mientras que sea un buen técnico, que venga, que ayude. Si estamos bien, mal,
1: claro,
6: ahí está, hay que cambiar mal para mejorar.
1: Claro.
6: Y para mí,
1: sí.
6: Mourinho.
0: Mirá,
6: Mourinho me
2: su relación
6: me
2: con los argentinos,
6: Tiene Mourinho claro lo que quiere.
0: Qué linda puerta.
6: Imprenta respeto. Que los jugadores lo respeten. Yo creo que Mourinho vendría bien para la Argentina. Sí estaría, y depende del contexto, ¿no? De qué te pasó en la selección argentina. Pero Mourinho yo lo aceptaría.
1: Sí, claro. Clase 63, Barbie Mourinho. Nosotros.
0: Parece más grande, parece más grande o más chico que nosotros cuando lo ves.
1: No sé, pero seguro que la cuenta del banco es más grande que nosotros.
0: Sí, y bueno, buen vínculo con varios futbolistas argentinos. Total. Ha sido, por ejemplo, lo último, lo más reciente. Cristiani. Sí, y el trato que ha tenido con Otamendi fue extraordinario. También. Extraordinario.
2: También. Sí, y fíjate que hay algo interesante también en estos técnicos muy Real Madrid.
0: Sí.
2: Que siempre, ¿qué se ha dicho del Real Madrid históricamente? Bueno, que se dirige solo, básicamente, que solo necesita un entrenador que les dé libertades y esté cerca de los jugadores. Quizás tiene el mejor ejemplo de todo eso condensado en los últimos años, Ancelotti. ¿A quién aspira llegar a, muchas veces lo ha dicho él mismo? Bueno, a Scaloni,
0: claro,
2: justamente, ¿no? En claro, esa dualidad.
0: Totalmente. Pero fíjate que en los dos primeros votos, por decirlo de algún modo, mirá que
2: son dos corrientes opuestas.
0: Exactamente.
2: Somos así.
0: Si vos querés brocha gorda, pero brocha muy gorda, porque sé que no es así si nos metiéramos a analizar a cada uno de ellos, es Guardiola Menotti y Mourinho Bilardo. No están así, ¿eh?
1: No están así.
0: Debo aclarar que no están así. Brocha gorda, estoy diciendo.
1: Brocha gorda. Muy bien. A Hablando de brocha gorda, tenemos auspicios. No es brocha gorda, pero tenemos tanda. Un poquito, seguimos con nuestros oyentes, seguimos desandando este camino hasta la una de la tarde con deselección. Está linda la charla, me gusta. Dale, de Toro, todo tuyo.
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1: 11 de la mañana, 3 minutos en toda la República Argentina. Hoy sábado 19 de septiembre, la temperatura es de 20 grados 3 décimas en la Ciudad Autónoma de Buenos Aires. El presidente Javier Milei viajará a Nueva York el próximo lunes para intervenir en la Asamblea General de las Naciones Unidas. Durante su estadía, el mandatario mantendrá encuentros con economistas, empresarios e inversores y brindará conferencias en instituciones académicas y financieras. Se trata de la visita número 18 de Milei a Estados Unidos, donde desde su asunción lo que ratifica su alineamiento diplomático y estratégico con ese país. Un estudio realizado en barrios vulnerables de la capital federal reveló que 7 de cada 10 hogares se endeudaron para cubrir sus gastos básicos. El relevamiento detalla que la mayoría de las familias solicitó créditos para comprar alimentos, pagar servicios, afrontar alquileres o cubrir gastos de salud. Ante las restricciones del sistema bancario tradicional, gran parte de estos sectores recurrió a billeteras virtuales, prestamistas barriales, comercios locales o familiares. La Maratón de Buenos Aires se realizará mañana a las 7 de la mañana con la participación de más de 16.000 corredores de 64 países. Debido al evento, se implementarán importantes cortes de tránsito en distintos puntos de la ciudad, incluyendo el cierre de la avenida Figueroa Alcorta y los accesos a la autopista Ilia desde hoy. Los corredores tendrán un tiempo hasta esta tarde para retirar sus kits en la Expo del Maratón, que funciona en el Parque Sarmiento, presentando la documentación requerida. La Cámara de Apelaciones de San Isidro ordenó el desalojo de la planta de neumáticos FATE y la restitución del predio a la empresa. Esta resolución judicial se produce 7 meses después del inicio del conflicto originado por el cierre del establecimiento y el despido de sus 920 empleados. Tras conocerse la orden, los trabajadores afectados y dirigentes sindicales realizaron una protesta frente a la fábrica para rechazar la medida y defender sus puestos. Sigue la fecha 10 del torneo Clausura y vos la vivís por D-Sports Radio. Independiente visita Unión a partir de las 4 de la tarde con el relato de Nacho Genovart y los comentarios de Alejo García Cao. A su término, River visita Huracán desde las 6 y media de la tarde, relata Hernán Feller y comenta Leán Bonsante. Cierra la jornada de partidos de hoy Instituto y Talleres a partir de las 9 de la noche, relata Johnny Gramulia y comenta Hernán Sisto. 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Allí la temperatura es de 22 grados y la sensación térmica de 23. Atención, alerta amarilla por tormentas para mañana desde las 6 de la mañana. Acá, en la Ciudad Autónoma de Buenos Aires, el cielo parcialmente soleado. La temperatura es de 20 grados 3 décimas, mismos números para la sensación térmica y se espera una máxima para esta tarde de 23 grados. El viento sopla a 13 kilómetros por hora. La humedad es del 74%. No se esperan lluvias para hoy. Recién mañana a las 5 de la tarde caerían algunos chaparrones moderados. La visibilidad es de 16 kilómetros y la presión es de 1015 hectopascales. Repasamos rápidamente la agenda deportiva. Por el Campeonato Sudamericano Masculino de Vóley, Argentina se enfrenta hoy a Bolivia a las 2 de la tarde y arranca la Copa Davis en busca de un lugar en los Qualifiers 2027. Argentina enfrenta a Turquía por primera vez en la Patagonia, en el Estadio Rucaché de Neuquén. El primer turno a las 12 del mediodía, Francisco Cerúndolo enfrenta a Yankee Erel. En el segundo, Thiago Tirante lo hará contra Merckx Alcaya. Y los dobles serán mañana a las 11 de la mañana. Nosotros, con De Selección, seguimos hasta la 1.
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0: Muy bien, ahí estamos otra vez de regreso después de un poquito de tanda de noticias, un poquito de música. Y ya pasamos las 11 de la mañana, ¿eh?
1: Charlando,
0: dijo.
1: No, pero aparte, más allá que
0: anduve hasta que me cansuve, dijo uno.
1: cada bloque arranca con un dicho popular de nuestros queridos pueblos.
0: Exactamente. ¿Eh?
1: Y así están las cosas.
0: Así están las cosas.
1: ¿Viste? La rueda, sí. Alrededor, en la cocina, en la mesa de la cocina. Y se hace un silencio, un bachecito. ¿Qué va a hacer? ¿Qué va usted a hacer?
0: Tiempo.
1: La maravilla de tener tiempo.
0: Tiempo, exactamente. Y te matan porque. Ahora, perdonan a Laura, como dice Dani. No es, esto es vida, no es deporte en el recuerdo, pero sí. Digo.
1: ¿Te escribió otra
0: porque
1: vez?
0: ¿No? Entendés que vos te cruzás, yo digo, me junto con mis amigos de allá.
1: Sí.
0: Claro, es él tiene el tiempo. Entonces, se habla tanto de las situaciones.
1: Sí.
0: Que por eso tienen, yo llegué a la conclusión que por eso tienen, no es que tienen mejor memoria que nosotros, porque nosotros salimos de ese día a día.
1: Sí.
0: Y entonces ellos por la cuestión de, porque cada una semana tienen la repetición, de día a día, la repetición de una situación, de una anécdota y todo, entonces las van fijando.
1: Claro.
0: Porque en esos estadios maravillosos de tiempo, de no, que no te devore la ansiedad, que tienen los pueblos, ahora mi ciudad Lima, pero tiene ritmo de pueblo igual.
1: Sí, claro.
0: Digo, la repetición del relato, la divulgación de esas historias que se repiten y se repiten, yo creo que por eso

0: temática y todo, el tema muchas veces de volver a la historia es para ver, che, mirá qué pasó, esto pasó. Porque si no tenemos, es tanta la información que tenemos de la actualidad. Vos fíjate que hoy estamos hablando bastante de los Scaloni. A partir de algo que se hizo en un canal chino.
1: Chino.
0: Y llega, sí. y lo tenés por todos lados, ¿entendés? Sí. Antes era...
1: ¿Sabés ¿sabes qué? Si no se hubiera hecho ahí, chino llegaba. Chino llegaba.
0: Para el otro blog.
1: Pará, me pone Ana Laura.
0: ¿Qué dice?
1: Me dice, ustedes se dan cuenta solos que son deportes en el recuerdo. Pobre Barbie, me dice.
0: No, la está pasando mal, Barbie, decí la verdad.
2: No,
0: gracias.
2: Igual un poco de razón Ana Laura tiene.
3: Uy, qué bien.
2: Que no, sí. La patrona siempre tiene razón.
1: Siempre tiene razón.
2: No, pero, y mira, viene al caso con lo que iba a decir, de mirá. Todos modos.
0: A ver.
2: Porque no les pasa que sienten que incluso ahora. Es como que hay tanto de todo que no hay ni tiempo para la nostalgia genuina, verdadera,
1: claro,
2: real.
1: Claro.
2: O sea, los documentales. El otro día se viralizó un video de vestuario del Mundial 2010,
0: sí.
2: Si no me equivoco.
1: Ah, Maxi Rodríguez haciendo jueguitos.
2: Haciendo sí. Jueguitos, qué sé yo.
0: Uy, sí, que lo... Jonás claro. Gutiérrez lo...
2: Y hoy, 16 años después... sí te genera ese sentimiento de nostalgia, viste que efectivamente pasaron 16 años de ese momento. Ahora la información es tan constante y los documentales se hacen tan inmediatos al hecho histórico que es como que ni siquiera te da espacio a verdaderamente sentir nostalgia, ¿no? Es como la despedida de Messi, que ahora la vamos a tener, la oficial. Te escuchaba hueco cuando hablabas al principio de será la última. Porque claro, ya tuvimos un montón de despedidas de Messi en este tiempo, ¿no?
1: Claro.
2: Está bien, está mal, no lo sé, pero creo que también es un reflejo de época.
0: Sí, sí.
2: Como que la gente hoy por hoy extraña cosas que pasaron hace 2 días. Y vos decís, pasó hace 2 días.
0: Totalmente, pero mira, hay cosas que... Uno de los nombres que apareció fue el de Guardiola, ¿no?
1: Sí.
0: Bueno, si toca un entrenador extranjero, que sea Guardiola, otro dijo Mourinho, y me parece muy bien. De Guardiola, a partir de ver lo que decís vos, Barbie, en documentales, prácticamente, yo no sé cómo hacen, para que se logre la naturalidad, Boico, imagínate en un vestuario de los años 90, tener una cámara y que todo funcione con esa naturalidad, que vemos, por ejemplo, el documental del City, donde se enoja con los jugadores de una manera brutal y real. Bueno... Todo eso se usa para enseñar cuestiones del liderazgo, para tomar lecciones de liderazgo a partir de algo que pasa realmente.
1: Viste la Nación.
0: Sí, hoy en la mañana. Pero ¿sabes qué?
1: Salió ahí.
0: ¿Querés nostalgia?
1: En negocio.
0: ¿Querés que
1: la
0: Laura
1: nostalgia no.
0: graba esto, la Laura? No, te voy a decir algo. Lo leí en papel.
1: No, porque
0: leí
1: me dijo, pará con los chistes vos. Bueno.
0: Lo leí en el diario papel. Esa es más nostalgia. Leí en el diario
1: yo
0: papel.
1: También.
2: Y ya tiraste como 3 en una hora, ¿no?
0: Bueno, vamos todavía, vamos todavía.
1: Salió un artículo de cómo se utilizan los...
2: Le siguen dando la razón.
1: Claro. No, pero pará, lo que decía, el diario papel, hay que leer.
0: Sí.
1: Exactamente.
0: Lo tenés abierto ahí arriba.
2: Aparte,
0: la mesa.
2: Es el más incómodo de leer.
0: No, ahora tenemos el formato berlinés.
2: Claro, antes bueno, yo lo recuerdo de antes.
1: Tenía que sacar dos asientos del colectivo antes, porque cuando abría La Nación así...
0: Ustedes saben que
2: y eso hay una explicación. Yo cuando empecé a ir a Deportea, y en Deportea ahora cambió, pero cuando iba yo todavía, que encima es hace poco, seguimos con lo mismo, no fue hace tanto, pero siempre se hizo mucho hincapié, mucho énfasis en lo que es la redacción periodística y toda la parte gráfica.
0: Muy
2: ¿no? Los primeros 2 años eran netamente y estrictamente eso. Y hablando de justamente los diarios, etcétera, etcétera, y esto que decís vos hoy con el diario La Nación, claro, necesitas 2 asientos de colectivo. No está pensado para gente que va en el colectivo.
1: No,
2: bueno, no es como el consumidor final.
0: Juro que después de esto me bajo de estas cuestiones, pero un año y una época que se hizo un aviso publicitario del diario donde te enseñaban a cómo doblarlo para que lo pudieras leer en el colectivo y en el tren.
2: Espectacular.
1: Bueno, pero a propósito de eso, no es que entramos en deporte en el recuerdo, ¿no? Salió hoy un artículo muy interesante cómo los grandes líderes deportivos se transforman en motivadores y cuestiones. Bueno, yo hago un montón de charlas corporativas que tienen que ver cómo se utiliza la metodología del trabajo en equipo, del vestuario, de la presión, porque en definitiva el fútbol es una empresa constante de presión y para... cómo se maneja en esos momentos a nivel empresarial. Digo, las empresas están recurriendo mucho y obviamente, digo, se te para Guardiola, más allá que tenga razón o no, siempre hay una captación hoy en un mundo donde todos estamos conectados y a su vez desconectados. Digo, la presencia física de un tipo así te genera por lo menos la

0: captación para que te escuche.
1: Sí, sí. Poquito, sí, ¿no? Sí, absolutamente.
0: Muy bien, hablando de escuchar.
2: Todas las ventanas que abrimos, bueno, también hablamos de diarios.
0: El tema, vamos a empezar a cerrar una menos cuarto, porque cuando empecemos a cerrar la ventana.
1: Estaba mirando, son 6:15.
2: Claro. Algunas pueden quedar abiertas hasta el fin de semana que viene.
0: Hasta el fin de semana que viene, exactamente. Digo, hablando de escuchar, y en este terreno hay dos picos de comparación en cuanto a la Copa del Mundo. Para Scaloni estoy hablando, ¿no?
1: Sí.
0: Digo, 2022 y 2026.
1: Claro.
0: Con misma secuencia de partidos, bueno, en el 26 un partido más, pero digo, se llegó al mismo escalón con diferentes resultados, y habla de la comparación con Qatar 2022. Uh-huh. ¿Lo escuchamos? A ver.
3: Sobre todo a cómo se confeccionó la lista, con los problemas que tuvimos para cerrarla. No tiene nada que ver. En el anterior llegamos bastante... mejor, con el 95% de las listas en condiciones normales, digamos, y en este no. En este llegamos, bueno, con algunos jugadores justos y a nosotros como cuerpo técnico, la verdad que nos sirvió un montón. Hemos experimentado otra faceta que no habíamos tenido nunca, la de tener jugadores no al 100%, de aguantarlos, de confiar en ellos. Y creo que ahí ha estado la gran diferencia, a pesar de, o más allá de que llegamos a los dos a la final, creo que este fue mucho más pesado en el sentido de tomar decisiones mucho más difíciles que en el anterior.
1: ¿Se acuerdan aquella conferencia de prensa de Scaloni, ya avanzado el Mundial, que dijo, ustedes saben que fue difícil, fue más oscuro de lo que ustedes imaginan? Hablaba de eso, hablaba de cómo se vivieron esos momentos de que no terminaba de tener a todos los jugadores y demás. Lo reconoció en pleno mundial. La cuestión de ir construyendo un equipo, porque también tiene que ver, porque podés decir, che, es incoherente, porque para Scaloni la regla es, ¿estás al 100 o no jugás? Que habló de eso también, qué significaba estar al 100. Bueno, era distinto, porque 4 años después ya tenía jugadores que... como Paredes, por ejemplo, llegó desgarrado. Oh, es mi 5, dijo.
0: Claro.
1: Paredes es mi 5.
0: Bueno, 2 meses antes dijo, ningún jugador va a llegar al 100%.
2: Ya. Sí, en esa línea de que durante el Mundial reconoció este periodo oscuro, antes también, y se la pasó avisándonos, y nos tomábamos sobre todo de las conferencias de prensa posteriores a Mauritania y Zambia,
1: sí.
2: Cuando advirtió al pueblo argentino de, che, esto no va a ser fácil.
0: Claro.
2: O sea, sépanlo como ya preparando las aguas para lo que se venía, y que no demos por sentado, viste, que seguíamos en ese clima que quizás condecía un poco más con el año anterior. Porque si vos decís, llegábamos como estábamos en el 2025 post Uruguay y Brasil en eliminatorias, y claro, llegábamos en nuestro mejor momento, pero ese momento ya no era tal, se disipan rápido los momentos.
1: Sí, sí.
0: Totalmente. Bueno. Cuestiones que hay que entender, que saber, porque digo, también en el juego te pasan cosas a favor y cosas en contra.
1: Sí.
0: Y en este tipo de competencias, como es una Copa del Mundo, nunca mejor dicho, ¿viste? Vamos a empezar, no acá, pero en el juego, en nuestro programa diario de Disport, le dije, hagamos, ¿viste?, una historia de las frases futbolísticas. Dos cabezazos en el área son gol.
1: Ah, sí, las máximas.
0: Claro, las máximas. ¿Eh? Viste que el técnico
2: creo
0: que debuta gana.
2: Todas las veces que no se cumplen, se derriban todas las máximas.
0: Claro, por eso, analizar ese porcentaje.
2: Son todas frases hechas, ¿viste?
0: Porque por lo menos tiene que tener un 51% de validez.
1: Claro.
0: Para que sea, ¿no?
2: La ley del ex.
0: ¿Cuántos?
2: ¿Qué tanto se cumple real? Porque siempre decimos los casos que se
0: cumplen.
1: ¿Cuántos?
0: Claro,
1: se cumple. Hay otra que para
0: técnico
1: mí ha cambiado.
0: Técnico que debuta gana.
1: Y otra que ha cambiado que tiene que ver con lo técnico. No te pueden hacer un gol de lateral. Ahora hay entrenadores de laterales.
0: Sí, de laterales.
1: Sí, te pueden hacer un gol de lateral.
0: Exactamente. ¿Para cuál era la otra que... Bueno, técnico que debuta gana.
2: Justo el otro día que comenté al Barça, me tocaron mientras la pensás.
0: Sí.
2: Me tocó una jugada que dos cabezazos en el área y no fue gol. Y lo dije. ¿Viste esto para todos los que dicen que
0: no fue gol?
2: En el área.
0: Claro. ¿Entendés? Equipo que gana no se toca. ¿Por qué?
2: ¿Por qué?
0: ¿Por qué?
2: ¿Por qué no podés tocar?
1: No, totalmente.
2: Claro.
1: Totalmente.
0: Equipo que gana no se toca. Exactamente.
1: Por ahí cambia totalmente.
0: Con chicos no podés ser campeones.
1: Sí.
2: Vos fíjate. Ah, a los chicos hay que darles tiempo.
0: Sí.
2: La adaptación.
1: Sí.
0: Qué lindo que sos, Marito, te quiero.
2: Nos cortó el chorro. No.
1: No, claro, no, porque
0: no divaguemos, no, claro, volvamos a Scaloni, no tiremos.
1: Pero es cierto que...
0: son frases a propósito que dijo Scaloni, ningún jugador, estamos hablando de declaraciones claro, futbolísticas.
1: Claro. Y hay que ver, ser coherente con él mismo, que en la conferencia previa a Inglaterra, Scaloni dijo antes del Mundial, firmábamos llegar a una semifinal. Eso es cierto, ¿eh? Porque nosotros decíamos que era un buen Mundial llegar a la semifinal.
2: Obvio.
1: Estar claro, entre los cuatro primeros, sí, otra
0: sí,
1: vez.
0: Decíamos, sí, es cierto. Sí, sí. Acá hicimos una consigna una vez y...
1: El octavo
0: ¿qué? Partido. Es jugar todos los partidos.
1: El octavo partido en Miami, igual si era por el tercer puesto.
2: No, y de hecho, no me dejen mentir. Si era el tercer puesto es deprimente. Pero
0: yo creo que es un partido, ¿verdad? No habrá una ventana, pero hay que desterrarlo.
2: Y bueno, pero último partido estuvo bueno.
0: No por desprestigio a obtener un escalón del tercero, sí, sino por las condiciones, digo, el estado de expectativa. Si hablamos que de Argentina emocionalmente se vació por festejar con Inglaterra, ¿no?
1: Sí.
0: Al ponerle al revés, cuando te vacías porque no te cumpliste el estado de expectativa con una final y tenés que ir 72 horas después a jugar otro partido.
1: Sí, habría que revalorizar, justo estamos en pleno suramericano, después lo vamos a escuchar a Oro. La medalla de bronce.
0: Claro.
1: Habría que revalorizarlo.
0: Revalorizar.
1: Fíjate, en un suramericano vos decís, che, medalla de bronce.
4: Oro.
1: Tengo que hacer decir bronce.
0: ¿Ese es Fernando Cis?
2: Sí, es.
0: ¿Real no es inteligencia artificial?
4: Oro.
2: En la semana de
0: para mí estaba en la conferencia de prensa y lo estaban pisando, porque lo estaban pisando y empezó a gritar.
2: No, de hecho en la semana hemos tenido el lujo de todos los que estábamos en la mesa gritar oro con él.
0: Con él.
2: Al unísono.
0: Muy bien.
1: Con él.
2: Momentazo radial.
0: Ay, Dios. Ay, y hablando Dios, de oro, para ganar el oro, vos decís, le tengo que ganar a Francia. Le tengo que ganar a España.
1: Sí.
0: No sé, Brasil se te cruza. Pero Scaloni me parece que cree otra cosa.
1: A ver.
0: ¿Cuál es el mayor rival de Argentina? A ver, Toro.
1: Qué lindo.
3: Que el principal rival siempre hemos sido nosotros, juguemos contra quien juguemos. A partir de ahí, jugamos contra Cabo Verde, que es una muy buena selección, en unas condiciones... Bueno, la humedad, el calor de Miami, creo que eso para ellos ha sido también un poco de su lado y ha sido un partido tremendamente difícil y nosotros sabíamos que iba a ser difícil, sabiendo que ellos no habían perdido ningún partido. Creo que los episodios no estuvieron de nuestro lado, han hecho un golazo que creo que ha estado uno de los mejores del Mundial, cosa que a nosotros no nos jugó a favor. Pero bueno, nos dio el aprendizaje de saber de que lo que siempre decimos se cumple, que no hay rival fácil. Y más con Argentina. Contra Argentina todo el mundo quiere multiplicarse, quiere ganarle, porque éramos los campeones del mundo, porque siempre somos un equipo que va a animar allá donde juegue. Todo eso hace que sea todavía más difícil. Y lo importante es que nosotros lo sabíamos eso. Y no fue una sorpresa el partido en sí. Lógicamente hubiéramos querido terminarlo antes, pero por suerte pasamos.
1: Es bravo este tema. Yo entiendo el concepto, el principal de rival de Argentina es Argentina.
0: ¿Mm?
1: En este caso creo que se refiere más a cómo estaban y físicamente y demás. Pero yo no sé, esta dificultad que ofreció Cabo Verde a mí me sigue resultando como que... No digo que hubo un menosprecio de Cabo Verde, ¿eh?, de parte de los jugadores. Pero creo que estaba instalado, che, todo a favor. Te toca Cabo Verde. Te voy a haber tocado España o Uruguay.
2: Estaba
1: te toca
2: instalado
1: Cabo
2: desde
1: Verde.
2: La fase de
0: pero
2: grupos.
0: Mirá un cachito por el revisor. Asomate. No.
1: Con el ahí sí con el diario del lunes. Lo decís, bueno. A
0: digo,
1: ver.
0: Es cierto que el arquero fue figura y está para atajar. El campeón del mundo, el único partido que no ganó, fue con Cabo Verde.
1: Sí, sí.
0: Uruguay no le pudo ganar.
1: No,
0: está bien. O sea, a ver, no es... que te encontraste, por ahí era un partido de fase de grupo, porque digo, si ya clasificaron, porque algo tuvieron que haber mostrado, más allá de la facilidad de los terceros y todo esto. Digo, si vos te tocas, o sea, te topás en fase de grupo, y entiendo dónde vas, decir, Cabo Verde, bueno, no sé, ni sin historia, sí, y lo jugás y terminás ganando 3-2 de casualidad, te la compro. Yo creo que con lo que había mostrado Cabo Verde, no sé si estuvo... Y no digo que no sea una mirada, porque la hemos tenido todos. O sea, no ahora. Digo, me voy a...
1: No
0: a deporte en el recuerdo, me voy a jugador. Digo, y bueno, y nosotros a veces, algunos partidos los miramos y la verdad, somos más.
1: Sí. Bueno, somos más. A ver, a Scaloni mismo, 4 años antes del Mundial, quiero decir, 3 años y medio, cuando se da aquella situación, se acuerda que los jugadores festejan que Croacia eliminó a Brasil y se enoja muchísimo. ¿Por qué? Porque en definitiva decía, che, listo, es Croacia, no es Brasil. Hay una cuestión que tiene que ver con eso. Yo no sé, en este concepto de Argentina, principal rival de Argentina, si se refiere a algo que tenga que ver con eso. Que esté todo en lo tuyo y decir cómo me planto frente a cada partido.
0: Exactamente.
1: ¿Cómo se sufrió ese partido?
0: Mamá.
2: No.
0: Aparte, vamos a todo. Vamos
2: ¿Fue más sufrido al que
0: melodrama.
2: El de Egipto?
1: No, el de Egipto fue peor. A ver.
2: Pasa que con Egipto, a ver, yo con Cabo Verde, hay una diferencia ahí, pero es muy personal en mi caso. Con Cabo Verde realmente nos vi afuera. Ahí y mentiría si dijera que con el 2-0 de Egipto la cosa no se ponía así. Pero sí tuve con Egipto, en el momento del descuento,
1: ya está.
2: Lo damos vuelta.
1: Coincido.
2: Y con
1: coincido
2: Cabo Verde hasta el final estuve...
1: Absolutamente. Cabo Verde fue el partido que Argentina pudo perder. Con Egipto no te daba la sensación. Y después, a medida que avanzaba, más allá de esta constante del sufrimiento, no sé si también nos había acostumbrado el equipo a eso. Decir, che, sufre, pero gana. Pero Cabo Verde, la sensación de derrota fue real y era una derrota
2: durísima,
1: muchísimo peor. Durísima.
0: Título, Cabo Verde.
1: Cabo Verde, 16 avos de final. Era mucho, ¿eh?
0: Sí.
1: La forma. Porque por momento Cabo Verde jugó mucho mejor que Argentina.
2: Ahí también está el tema. Con Egipto era distinto, era no estar ligando, pero vos estabas bien con
0: Egipto. No, Egipto te pateó tres veces al arco y te hizo dos goles.
1: Sí, claro. Sí.
0: Pero Cabo Verde sí.
1: Y es cierto lo que dice Scaloni del golazo.
0: ¿Qué
1: fue ese gol? Ese gol fue una cosa increíble.
0: Yo creo que la palabra golazo debería entrar en lugares donde geométricamente el arquero no tenga ninguna chance.
1: Ah, perfecto. ¿Entendés? O sea, que no esa haya fue... ni una mínima, ni un porcentaje, nada de responsabilidad.
0: Claro, no es un paso más acá, un paso más allá, sí. Que la podía. Ese gol fue eso, porque dobló por afuera, porque el Dibu no tenía punto de intercepción anterior. Era imposible. O sea, claro. La única manera sería una irrealidad, una utopía, que el Dibu estuviera apoyado en el palo izquierdo allá donde entró, y levantaba la mano y atajaba ahí. Sería como utópico o medio loco.
1: Sí.
0: Pero me parece que ese es un buen argumento para empezar a hacer un filtro de los golazos.
1: Exacto, muy bien. Darle una.
0: Digo, por lo menos en esos remates. Después hay golazos que te tiran tuk-tac.
2: Pero fue un mundial de Argentina de muchos golazos.
0: Sí.
2: Y de muchos también que necesitaban un gol.
0: Sí.
2: ¿No? Como para decir presente en el mundial. Pienso en el de Julián Álvarez.
1: Oh, sí.
0: Ese fue otro golazo.
1: Sí. También. Y también necesario.
0: No,
2: claro, fue su aparición.
0: Es que, no vamos a discutir otra vez todo lo conspirativo, todo, pero si vos vas, nos sacamos la camiseta, el corazón, el fanatismo y todo, cuando haces el recorrido, esto que estamos hablando,
1: sí.
0: Con Cabo Verde, miércoles, 120 minutos para ganar el 3-2 y en algún momento tambaleamos. Egipto. Le dimos vuelta al partido en el 97, emocional. Digo, agregale la parte física, eso que después no tiene nada que ver a dónde voy, pero sumale la parte física. Digo, le ganaste una selección muy ingenua que pierde de contragolpe, le haces un gol con tu 2-9 de contragolpe cuando supuestamente estaban... Bueno, digo, Suiza te llevó a 120 minutos con 10 hombres. Y es cierto que hay una carga emocional muy grande con Inglaterra. En el primer tiempo de Argentina-Inglaterra no pasó absolutamente nada, ni de un lado ni del otro.
1: Sí.
0: Y el partido comienza como si, viste, cuando hace el gol Inglaterra, parece que ahí le entregaron el chip ese, no sexual, pero chip deportivo.
1: Sí.
0: Y fue, señores, nos miramos así, viste, tipo Terminator, cuando le salía la computadora y empezaron a... Hizo así, de hecho, digo, no me voy a desdecir, terminó el partido y en el comentario digo... Este segundo tiempo hay que llevarlo al ponerlo en pantalla gigante en el predio para decirle a los chicos sub-15, señores, así se juega con la camiseta de la selección argentina.
1: Absolutamente.
0: Agigantado por la emoción de Inglaterra, hubiera sido emocional con cualquier otro rival, pero no es menor. Digo, por eso, cuando después hablamos, no puede ser que con España... Teníamos una selección descripta por Scaloni. Que le costó armar la lista, que tuvo partes oscuras,
1: sí,
0: que no llegaron al 100%, y que fue pasando con lo justo.
1: Sí, sí.
0: hermoso.
2: Sí,
0: hermosa,
2: si bien nos íbamos empoderando en ese camino, claro, porque eso es lo que pasaba, que recién describía Dani, contra Egipto ya tenías ese background, sí, y te fuiste acostumbrando a que le metían un gol al equipo y vos decías, bueno, yo sé que la vamos a dar vuelta. Fue como un sentimiento, que lo más puntual a mí me pasó con Suiza. En el alargue con Suiza yo estaba segura también, ahí sí que no tenía ningún tipo de duda. Y así con todo, Inglaterra la expresión máxima, sí, pero sí, fue claro, una confianza que fue creciendo, sí, hasta convencerte como hincha, y ahí volvemos a las teorías conspirativas, hasta convencerte como hincha de que se podía ganar el Mundial cuando la realidad futbolística del equipo te estaba marcando que no.
0: Claro, sí, sí. No nos olvidemos, yo marco eso, Barry, lo que bien decís vos. O sea, una realidad futbolística, digo, sacándonos el corazón, la camiseta, la emoción, que fue con lo justo.
1: Totalmente, pero ese con lo justo y el plus que se daba, hay que decirlo también, porque eso de los comentarios previos que te ha tocado Vasco ahora y demás, voy a decir, no sirve para nada, bueno, pero es una forma de analizar. Yo recuerdo mi comentario previo al partido, a la final, y decía que el plus que le daba a Argentina una leve diferencia a favor no era el rendimiento comparado con España, sino eso que pasaba, que era lo que le imponía al rival, la sensación que le daba al rival, que decís, che, para ganarle a este tipo, ¿cómo se hace si cuando juegan mal también ganan?
0: Claro.
1: Pero bueno, no pasó. Sí.
0: Exactamente. Bueno, hagamos una pequeña pausa, relajemos, ya vamos a escuchar oyentes.
1: Y tenemos más Scaloni, ¿no?
0: Sí, tenemos más Scaloni, alguna cosita más para analizar. Lo miro a Omarito así enfrentado con un partido de truco, le digo, haceme una seña, monstruo, ¿qué tenés? Mentime, aunque sea, tenés 28, le digo, ¿eh?
2: Miénteme. ¿Estamos para ese tema? ¿Lo tenemos?
0: ¿Cómo está siempre? Medio quedado con la música, Toro. Te voy a decir, no me está musicalizando. ¿Sentiste con libertad?
2: ¿Culpable o no? ¿Es el mejor tema de Luismi? Para mí sí.
0: Sentiste con libertad. Hacele caso a Omarito, así vas a terminar vos.

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0: bien, aquí estamos de regreso. 11 36 31 1031. ¿Tenemos muchos oyentes? No. Muchos oyentes. Vamos a poner dos o tres oyentes ahora. Así vamos recogiendo nombres, ¿no?
1: Totalmente.
2: Hola, buen día, que... muchachos.
0: Sí.
2: ¿Cómo están? Saludos a Goico, ídolo.
0: Gracias, monstruo.
2: Sería como el reino del revés, ¿no? Tenemos claro. Técnicos en todas partes del mundo y los mejores. Y nosotros acá tendríamos un extranjero. Me parece que no, ¿eh?
0: Muy bien.
2: A no ser, como dice la periodista ahí, que sea un Guardiola. Pero no lo veo. Tenemos muy buenos técnicos acá en este país.
0: Perdiste, Barbie.
2: Abrazo, los escucho siempre. Hernán de Almagro.
0: Gracias, Hernán, querido, abrazo. Sí. Acordate, Hernán, que estamos planteando una situación
3: adversa,
0: crítica, caótica, como para en situaciones normales, y es ilógico como lo planteaste.
1: Claro, claro, porque todos técnicos argentinos por todo el mundo y un extranjero acá.
0: Exactamente, dame más,
4: Toro. Hola, buen día, Pablo, bichito colorado, taxista de Capital.
0: ¿Qué hace, Pablo?
4: Bueno, yo aceptaría al Pep Guardiola o a Jürgen Klopp.
1: Mirá,
4: son técnicos que no parecen europeos. Superan la media y creo que esos tipos sí los bancaría. Abrazo.
3: Bueno, precisamente Klopp, en el cual no ahondé, porque lo sugerí como idea antes de Guardiola, queriendo adivinarte a vos, Dani, pero sí. Es mi entrenador favorito de todos, incluso un escalón por encima de Guardiola.
1: Mira.
3: Sí, pero es gustos, ¿eh? No digo que sea
1: selfie,
3: mejor.
1: ¿No? En el Mundial, sí.
3: Sí, sí, lo busqué expresamente para hacerme una selfie, o sea... Bien. Podemos decir que acosé a Jürgen Klopp porque no fue un encuentro que se produjo así como si nada. No, lo hice yo.
1: Muy bien.
3: No, pero más allá de tema de gustos, que no digo que sea mejor que Guardiola, sino que a mí me gusta más. Pero más allá de eso, también es un entrenador que tiene y ha tenido muy buena relación con jugadores sudamericanos.
1: Sí, señor.
3: Y que los entiende muy bien. Y
1: lindo
3: que...
1: abrazo con McAllister, ¿te acordás?
3: Total. Sí, sí. Total. Entonces, no me parece alocado tampoco en ese sentido. Un tipo que de esa idiosincrasia, incluso siendo alemán, la tiene muy calada.
1: Muy bien.
0: Claro. No, estaba buscando mientras hablaba porque en un de vez me había cruzado, pero no me saqué porque estaba sentado al lado.
3: ¿De Jürgen?
0: Sí, de Jürgen.
3: Y
0: me saqué con Maldini, me saqué con Alison Becker, me saqué con
3: Klopp. ¿Tengo una foto con Klopp y vos no? tengo una foto
0: con Modri me saqué. Con Modri me saqué.
1: También, y Joan Steiger se sacó una foto con nosotros en la radio. Estábamos en el pupitre de la radio, de la 103.1, ahí, que siempre teníamos el mejor pupitre, y todos con Joan Steiger. No nos comamos el chamullo de Joan Steiger, dijo nuestro amigo.
0: Mamita querida.
3: Ay, pará, a todo esto, yo salté con Joan Steiger.
1: Mirá.
3: ¿Vieron el video viral que lo subió a sus redes?
1: No, está saltando
3: en el Mundial.
1: ¿Con un gol? Pero Joan Steiger gritó un gol de Argentina.
0: Buscalo, mirá. Por favor. Esto es radio, ver, pero buscalo.
1: Esto es radio,
0: para,
1: buscalo.
0: Para tener nosotros.
3: Lo grabé yo, chicos. Muy está bien. En las redes de D-Sports.
0: Buscalo muy mientras bien. Escuchamos un oyente
3: mirá,
0: más.
3: Festejando con el micrófono de D-Sports.
1: Mirá.
3: Esto fue después del partido con Inglaterra.
1: Lo hace saltar, miralo.
3: Es fantástico. Él lo subió a sus redes sociales también.
1: Mirá vos.
3: Y mucha gente comentando, ¿no? Justamente, nunca me imaginé ver a Joan Steiger
1: gritando por Argentina.
3: Gritando por Argentina.
0: Mirá vos. ¿Viste? Lo que lograste, Barbie.
1: Muy bien.
3: No, mentira. Lo absorbieron toda esa manada de gente que no se iba más del estadio, del playón.
0: Pero ¿quién anda con el celular a mano hoy en día? No es mucha gente.
3: Total.
0: Sí.
5: La realidad, ¿qué? No creo que sea necesario tener un entrenador extranjero. Aceptar. Después siempre son los resultados. Si el equipo juega bien, que dirija cualquiera.
0: ¿Epa?
5: Pero en principio, con la cantidad de técnicos que hay, no creo que sea necesario acudir a un extranjero. O sea, Argentina tiene, ya lo mencionan ustedes, 7 de 10 eran argentinos en las eliminatorias.
0: Sí.
5: ¿Para qué vas a ir a buscar alguno afuera?
0: Por supuesto.
5: En el caso que no se necesite, te viene un Guardiola, te viene un Mourinho, te viene un Klopp, y bueno, que
0: el tridente.
5: Obviamente, lo vas a alentar si va bien, y cuando va mal, como con cualquier técnico, sea argentino, sea extranjero, y le van a decir de todo. Ya sé.
1: Sí. Eso está bien.
5: Ahora su...
1: ¿Sabes por qué? Porque no es ahí, es lo mismo que cuando Scaloni habla y dice no es por una cuestión de edad. Mm. Está bien. Después, si le va bien, no es porque sea extranjero o sea argentino, va a ser mejor o peor. Eso me parece bien, porque si no es prejuicio.
0: Claro.
1: Es prejuicio.
0: Exactamente.
3: Sí.
0: En definitiva, mandan los resultados. Sí. Lo que nosotros no debemos...
6: Buen día, gente, el tachero sí. Racinguista.
1: Vamos.
6: No me gustaría contento. Un técnico extranjero, la academia. Pero como dijo Barbie, ¿no? Uno de primer nivel. No sé, un Guardiola y me vuelvo loco. Bueno, gente, muchas gracias, saludos.
0: Vamos ahí, vamos
3: contento, a la academia. Contento, me imagino, claro, por el triunfo ayer.
1: Después de mucho tiempo.
0: Después de 2 meses y medio, ¿cuánto?
1: No, Racing bien jugó una Racing, campaña además. Tremenda, jugó bien además, hizo gol Maravilla Martínez, que es muy importante, porque la verdad que había era una versión de Maravilla ya... muy extendida.
0: Preocupante.
3: A mí me puso genuina, ya volvemos con selección, pero me puso genuinamente contenta por vos, Joda. Porque a mí me pasó que en su última conferencia de prensa lo escuchaba y yo acordaba con lo que él decía. Yo no siento que sea un tipo que te venda un discurso que no sea lo que pasa en el campo de juego. Yo tampoco veía un Racing entregado así.
0: Claro,
3: que...
0: dijo, soy un técnico que sí está perdiendo, pero no que está trabajando.
3: Claro.
1: Sí, yo creo que con toda la atmósfera completa era... revertirla, y es más, está en proceso de revertirla, sí. Racing tiene un partido.
0: ¿Y el fin de semana que viene?
1: Ahora sí, final, el 27 con Boca es final.
0: Final. Lo que no tiene final son los mensajes de nuestros oyentes. Un azul, una
7: Hola,
0: luz azul en el
7: equipo.
0: Camino.
7: Habla Nicolás de Lanús. Bueno.
0: Nico, querido.
7: Si hay que traer un DT extranjero,
0: sí.
7: Sin duda, Guardiola.
0: Vamos,
7: es el mejor de todos. Y es un estilo. Que se adapta muy bien al fútbol argentino.
0: Claro, papá.
1: Sí, sí.
0: Guardiola,
1: Porque es la combinación. Por eso yo decía, surge, ahí sí que trazo muy grueso, Guardiola es Menotti y Mourinho es Bilardo. No necesariamente, o sea, hay cosas de Guardiola, parece una aberración lo que voy a decir y no es, que son de Bilardo. O sea, el estudio que hace Guardiola de sus propios jugadores, de los rivales, la obsesión que tiene, es muy bilardiana. O sea, está comprobado, ¿sí?, que no puede estar con su biógrafo, un gran periodista, ex deportista también, que él le hizo una prueba, obviamente a ciegas la hizo sin... no puede estar más de 30 minutos sin hablar de fútbol, Guardiola.
3: Increíble.
1: No puede
3: increíble.
1: Estar más de 30 amo, minutos Pep. Sin hablar de fútbol. Obsesión bilardista
3: bueno,
1: total.
3: ¿Se acuerdan de la imagen?
0: Lo batió el récord Bilar.
1: Y sí.
0: Tenía 31.
3: Recorrió el mundo en el peor momento del City, cuando aparece Pep durante el partido, la cámara lo toma con toda la cara rasguñada.
1: Sí, sí. Era la desesperación y la
0: misma de Bilardo.
1: Y enojo. Wow. Y sí, agarrándose la mano. Se agarraba la cabeza. Carlos se agarraba. Marty Perarnau es el biógrafo, no lo nombré. Claro. Viste que la neurona, después de los 63, tarda un segundo.
0: Pero lo importante es que vuelve.
1: Marty Perarnau.
0: Es como vuelve, son como los viejos juegos de parque. Tardan un poco más, pero te llega. La montaña rusa te llega. La vuelta al mundo te llega. El tren fantasma te llega. Lo que llega también son los oyentes. Uno más, dame, Toro, por favor.
8: Goico, Dani, Barbie, buen día, ¿cómo están?
3: Buen día.
8: Rompiendo el esquema,
0: sí.
8: Eddie Howe, el técnico de Newcastle.
1: ¡Epa!
8: Me parece que es un buen técnico.
0: Pará, dijo, rompiendo
8: es inglés,
0: el esquema.
8: Así sí. Por lo menos hacemos que algún inglés gane alguna copa alguna vez. Abrazo.
1: Claro. Mirá, tiró la chicanita ahí.
3: Hermoso.
1: Tiró la chicana.
0: Exactamente. La chicana que le dijo. Te reís, Toro, porque sabés a dónde voy.
3: No sabe. No tiene ni la menor.
0: Vos prepará los dedos. Claro. Prepará los dedos, por favor. Porque se discutió mucho, digo. ¿Cómo fue la final de la Copa del Mundo?
3: Sí, claro.
0: ¿Cómo fue? Ganó España 1-0. Fue justo.
3: Aguantamos
0: no fue
3: hasta
0: justo.
3: Donde pudimos.
0: Aguantamos hasta donde pudimos. En realidad, todo lo decíamos nosotros.
1: Sí.
0: Como periodista, el hincha. Sacamos las conspiraciones porque agarro una ametralladora, para que diga conspiración. Pero, ¿qué piensa Scaloni? ¿Qué Mirá. Piensa Scaloni de España?
3: A ver.
9: Fue todo, no solo por la calidad de sus jugadores o por cómo jugó ese día. Yo creo que ellos fueron de menos a más. Se les notaba que el equipo iba creciendo partido tras partido y todos los que veíamos jugar a España sabíamos que iban a llegar a la distancia final en un punto importante, no solo a nivel de juego, sino a nivel físico. Yo creo que eso ha sido importante. Y al final, bueno, tiene grandes jugadores, esa es la parte fundamental. pero sí que en cuanto a físico y el desgaste de lo que fue el Mundial, para ellos fue merecidamente, porque no llegaron a ninguna alargue, ninguna prórroga, porque lo han merecido. Han llegado bastante más descansados que los demás y han sido justo vencedores, esa es la realidad.
1: Yo coincido, que sí. el crecimiento de España en el Mundial fue progresivo.
0: ¿Cómo fue el de Argentina en 2022?
1: Exactamente, uh-huh. Exactamente.
3: Bueno.
1: Y que Argentina iba llegando así, como pum.
3: A los tumbos.
1: Sí. Ahora, la diferencia fue demasiada, pero bueno, fue la mayor expresión de España.
3: No se reflejó en el marcador y creo que eso ha sido el mérito de nuestra selección, ¿no? Que no se haya notado. Hay algo de lo que dice Scaloni.
0: Perdón.
3: Sí.
0: Acordate lo que voy a decir. No, digo, porque todo lo que hicimos en los 90 empatamos 0-0 con la superioridad, con que tuvieron 64%.
1: Y estuvo la posibilidad del empate, claro, sí, dos posibilidades claro de empate. Sí, claro.
0: 0-0.
1: Sí.
0: Con toda la superioridad, todo, en el mejor momento de España, en el peor momento tuyo.
1: Figura tu colega. Figura.
0: ¿Para qué están los arqueros, Dani? Cuando hace tres goles el goleador, dice que va. El arquero está para atajar.
1: Es una explicación del 0-0.
0: Y yo te
1: 0.
0: Cierro el micrófono. Decís, pero ¿cómo hablar, Cuchi? Si viene acá, ¿para qué? Para hablar.
1: Es lo que hablé, hasta por los codos.
0: No, pero quiero decir,
1: es una forma de explicar ese 0-0. Es Dibu, perdón.
0: Sí, todo bien, pero no te ganan.
1: Los dos le interrumpimos a ver.
3: No, por favor, no hay ningún tipo de
1: mirá,
3: de
1: mirá, estamos los dos, mirá. Nos ponemos
3: ahora
1: los dos
3: me escuchan
1: a escuchar.
3: Atentamente. No,
1: no te intimidamos.
3: Que, ay, Dios. Bueno.
0: Son 126 años.
3: Entre los dos. Mirándome fijamente. A mi humilde casi 29, que los cumplo el miércoles, Dios, chicos. El sábado próximo vengo,
0: Múltiplo de 6 hacemos con tu. 6 Barbie, entre los dos son 6 Barbie.
3: Que me olvido lo que iba a decir. Scaloni recién en el audio decía, ¿no? Todos los que veíamos jugar a España sabíamos que iban a llegar a instancias finales de esta manera. Y a mí, por mi recorrido en el Mundial, me tocó seguirla bastante de cerca, varios partidos. Entonces, eso después cuando me uní en un momento a la cobertura de Argentina, porque fue como el embudo del Mundial, me fue llevando y estaba planificado así porque nos teníamos fe de que llegáramos a instancias finales, pero me permitió no solamente verla en más detalle, sino conocer mejor a sus integrantes, hablar también las conferencias de prensa con De La Fuente, y lamentablemente para mí, en mi fuero interno, más allá de mi ilusión por Argentina... Por eso me hicieron tanta gracia las teorías conspirativas y demás una vez que llegó el momento. En mi foro interno yo sabía que ellos estaban...
0: Un escalón arriba.
3: Varios, sí. Y no sé, no sé si varios. Sí. Porque lo que yo siempre dije, incluso antes del Mundial, y cuando llegamos, España era mi candidata por encima de Francia, quizás en un acto de egocentrismo, porque también la veía parecida a nuestra mejor versión, sí, que estaba lejos. Uh-huh. Pero creo que son dos selecciones que se miran al espejo,
1: sí,
3: España
1: claro.
3: y Argentina. No fue así en esta final, pero sí España se asemeja mucho a la mejor versión de esta selección de Scaloni.
0: Voy a hacer una pequeña editorial de 30 segundos.
1: Dale.
0: Sin interrupciones. No, digo, porque me voy a agarrar de que esto que dijo Scaloni, que a veces parece, si lo escuché, se excusa, pero claro, si jugaron y no jugaron, que los 120... Pero es una realidad. Y mucha gente te dice, ¿pero cómo? Porque jugaron un partido más. En una competencia tan corta, cuando los jugadores vienen de una temporada tan largo, les digo, porque lo he vivido, o sea, no lo estoy hablando de posibilidades, lo viví como deportista de alta competencia, hay una cantidad de factores, directamente primero con el juego, lo que te demanda el esfuerzo físico. Otro que es emocional, grupal e individual, porque cada individuo de cada equipo, cada compromiso lo toma individualmente,
1: sí,
0: emocionalmente, ¿no? Y después, en el raconto ya directamente con lo que tiene que ver, que puede sonar como Scaloni, como muchas excusas, es cierto, cuando vos resolvés en una maratón de partidos, los resolvés antes, el desgaste, todo esto, uh-huh, estas cuestiones son, dame una fichita, ¿viste? Como cuando vas jugando algún juego electrónico, sí. Bueno, electrónico, sí. Bueno, que te va dando vida, que vas haciendo y te va dando puntos porque tenés más crédito. Bueno, en la Copa del Mundo con los equipos pasa eso, porque inclusive en el partido semifinal, digo, tuvieron un día más de descanso, no es excusa, lo digo que es una cosita más a favor. España un día más de descanso y resolvió brillantemente por mérito propio su semifinal.
1: Uf.
0: Casi, no, sin despeinarse, pero nada que ver con la demanda que tuvo que ejercer Argentina con Inglaterra.
1: Sí, sí, claro.
0: ¿No? Uh-huh. Entonces digo, cuando vos entras a acumular, digo, resolviste, dice Scaloni, resolvió acá, resolvió este, resolvió los partidos antes, no tenés lesionado. No. Entonces, y el equipo se va construyendo, como decía Barbie, se fue construyendo, como decía vos, Dani, se fue construyendo durante la misma competencia. Todos esos pequeños detalles, aunque el hincha más encumbrado te diga, ah, pero dejate de joder, ¿cómo no van a poder jugar 8 partidos? Argentina entre el 3 de julio y el 19 de julio jugó 5 partidos con 2 alargues.
3: Sí, sí. Y con si todo le agrega, el desgaste que ya venían sí, los jugadores.
0: Y el 90, le agregá los 97 contra Egipto, los 97 contra Inglaterra.
1: Con la carga emocional.
0: Con la carga emocional.
1: De los 2 partidos.
0: Está casi en un partido más. Digo, son todos factores. Cuando hablamos de, y lo hablamos mucho acá, el mundial físico. Cuando yo le decía, el mundial físico es paralelo, porque si vos te mancás de lo físico, podés tener un montón de jugadores, pero no le ganás a nadie
1: no, claro.
0: Si te mancás de lo físico.
1: Sí, sí.
0: Obviamente, los talentos, el primero el talento. Si no pones 11 Usain Bolt, que te van a ganar. No es así. Pero digo, cuando vos estás compitiendo con los mejores de otros países, obviamente que también ellos tienen talentosos. Y si vos te mancás hoy en lo físico, terminás.
1: Sí,
0: o sea,
1: sí.
0: Si tu esfuerzo es mayor y todo, no lo podés sostener en los partidos.
1: Sí, volvemos a algo, lo hablamos fuera del aire. Yo creo que las dos cartas de Messi fueron reveladoras respecto de eso. La carta que escribió después que murió Jorge, su papá, y la carta cuando anuncia, en la carta donde la que tiene que ver con su papá, él dice, hice el esfuerzo, pero las piernas ya no me daban más.
3: Tremendo.
0: Es el momento que vamos a vivir ahora, Toro. En vivo estamos anunciando tu despido. En este momento.
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19: Hoy transmitimos Unión Independiente desde las 4 de la tarde con el relato de Nacho Genovart y los comentarios de Alejo García Cao. A su término, River Huracán.

0: Anónimos Instituto Talleres, con el relato de Johnny Gramuglia y los comentarios de Hernán Sisto.
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3: Del mediodía, 2 minutos en toda la República Argentina, hoy sábado 19 de septiembre, en la ciudad de Buenos Aires, 21 grados, una décima la temperatura. El presidente Javier Milei viajará a Nueva York el próximo lunes para intervenir en la Asamblea General de las Naciones Unidas. Durante su estadía, el mandatario mantendrá encuentros con economistas, empresarios e inversores y brindará conferencias en instituciones académicas y financieras. Se trata de la visita número 18 de Milei a Estados Unidos desde su asunción, lo que ratifica su alineamiento diplomático y estratégico con ese país. Un informe privado reveló que más de 57.000 empresas se encuentran en situación de mora, lo que representa casi el 12% de las compañías activas. La caída de la actividad industrial, las altas tasas de financiamiento y el estancamiento del mercado interno son los principales factores que agravaron las dificultades en la cadena de pagos. Ante este escenario, los expertos advierten que el desafío empresarial actual radica en priorizar la liquidez y administrar cuidadosamente el riesgo comercial. Un conductor de 43 años perdió el control de su vehículo y protagonizó un vuelco en el barrio porteño de Liniers. El siniestro ocurrió cuando el automovilista que circulaba a alta velocidad embistió a dos autos que se encontraban estacionados sobre la calle Falcón. Producto del fuerte impacto, el hombre quedó atrapado en su rodado y debió ser rescatado por el personal de bomberos para luego ser trasladado al hospital Vélez Sarsfield con un golpe en la cabeza. Aunque la prioridad médica impidió realizarle el test de alcoholemia en el lugar, los testigos del hecho aseguraron que el sujeto se encontraba visiblemente borracho. Donald Trump anunció un acuerdo con Dinamarca que le otorgará a Washington el control permanente sobre la seguridad de Groenlandia. Este pacto permitirá fortalecer la presencia militar estadounidense en el territorio ártico mediante el desarrollo de una nueva infraestructura estratégica. Aunque aún no se difundieron los detalles formales, el gobierno danés confirmó que la firma se realizará la próxima semana en Nueva York durante la Asamblea General de las Naciones Unidas. 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Independiente visita Unión a partir de las 4 de la tarde con el relato de Nacho Genovart y los comentarios de Alejo García Cao. A su término, River visita Huracán desde las 6 y media de la tarde, relata Hernán Feller y comenta Lean Bonsante. Cierran la jornada de partidos de hoy, Instituto y Talleres a partir de las 9 de la noche, relata Johnny Gramuglia y comenta Hernán Sisto. Nos escuchan desde Río Gallegos, en la provincia de Santa Cruz, por la FM 92.9. Allí la temperatura es de 6 grados y la sensación térmica de 3 grados. Acá, en la ciudad autónoma de Buenos Aires, el cielo parcialmente soleado. La temperatura 21 grados una décima, mismos números para la sensación térmica y se espera una máxima por la tarde de 23 grados. El viento sopla a 11 kilómetros por hora, la humedad alcanza 72%. La lluvia se espera para mañana recién a las 5 de la tarde con chaparrones moderados. La visibilidad alcanza los 16 kilómetros y la presión es de 1014 hectopascales. Repasamos rápidamente la agenda deportiva. Por el campeonato sudamericano masculino de vóley, Argentina enfrenta a Bolivia a las 2 de la tarde. Y en minutos nada más arranca la Copa Davis. Juega Argentina contra Turquía. El primer turno, Francisco Cerundo contra Yankee Erel. Diego Tirante en el segundo contra Mert Arcaya. Y los dobles mañana a las 11 de la mañana. Seguimos hasta la 1 de la tarde con De Selección.
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3: En el marco de la llegada de Marcelo Gallardo como flamante director técnico de la selección de Ecuador, hoy en De Selección, Sergio Goicoechea y equipo dialogarán con una máxima leyenda histórica del Tri para analizar el comienzo de este nuevo ciclo. Nacido en Santo Domingo el 24 de octubre de 1977, este talentoso delantero deslumbró al planeta en 1998 al consagrarse como el máximo goleador del año, vistiendo la camiseta de Emelec con 43 tantos. Su exquisita técnica lo llevó a pasear su fútbol por las ligas de España, Italia, Portugal, Inglaterra y México, aunque su estatus de héroe nacional quedó sellado en la inmortalidad en el año 2001, cuando anotó el histórico gol de cabeza frente a Uruguay que le otorgó a Ecuador la primera clasificación a una Copa del Mundo en toda su historia. Después defendió la bandera con orgullo disputando los mundiales de Corea y Japón 2002 y Alemania 2006. Damas y caballeros, con ustedes el histórico Nine, Jaime Iván Caviedes.
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4: Muy bien, aquí estamos, y oficialmente ahora sí le decimos, Iván querido, buenos días, ¿cómo te va?
5: Goico, qué gusto saludarte.
4: Gracias, gracias. ¿Por dónde andás físicamente?
5: Oh, ahora estoy en Guayaquil, y sabes, yo vivo en una ciudad que se llama de Cuenca a 40 minutos en el campo, me gusta mucho el campo hoy. Okay. Ha crecido la manada, ya son 16 perros y subieron a 14 gatos, así que voy con el albergue de lleno.
4: Claro, pero tenés un problema, si tenés que dar la lista de 26 para el Mundial, te quedan 4 afuera, son 30 entre perro y gato.
5: No, pero ahí los meto, utilería, ahí los encajo.
4: Está. Sí, nos había contado tu pasión.
6: El perro utilero. Me va, ¿eh?
4: Exactamente. Al entrenador pone un gato, ¿viste? Que dice que siempre caen bien parados los gatos, ¿entendés?
5: Pero hay que descartar por ahí a un par que fueron los que rescatamos ahora recién, que están con operación y descanso médico.
4: Muy bien. Decía que nos habías contado que de tu gusto por las zonas más rurales, para ese tipo de vida, ¿no?
5: Sí, me gusta. Después de haber viajado tanto... Bueno, ahora estoy en Guayaquil, en una ciudad grande ya. Viajo una o dos veces por semana o por mes, regularmente por las actividades que tengo. Y próximamente estaré en Argentina también, Argentina y Paraguay.
4: Muy bien. Te esperamos.
7: Esperaremos por aquí.
4: Llamate, te hacemos un asado.
5: Seguro, sí. Ahí extraño Cañitas y todos los restaurantes por ahí.
4: Nah, pero vos tenés que venir a casa, a la casa de Daniel Cuche, que está conmigo. Barbie que hace unas ensaladas impresionantes. Total. En los lugares esos,
6: bueno, coloridas.
4: Que son muy buenos en nuestro país, pero tenés que venir a vivirlo la verdadera en la casa. ¿Cómo es la previa del asado? ¿Cómo se acompaña el asador?
5: ¿Entendés? Sí, la viví.
4: A ver, extraño, ¿con quién?
5: Entonces, nada, queda pendiente.
4: ¿Con quién la viviste? Acá en nuestro país.
5: Estuve en Argentino Junior.
7: Claro, la época de Argentina.
4: Claro.
5: Jugué como 3 partidos, 4 partidos y dije, nada, me voy para mi casa. Regularmente extrañaba mucho mi casa, nunca tomé el fútbol, digamos, de la manera que tenía que haberla hecho, tal vez por situaciones y todo, pero yo más que futbolista solo jugué fútbol. Claro. Y creo que la gente siempre tiene esa empatía conmigo porque cuando jugaba y en la selección era... Lo principal y nunca decía que no.
4: Claro. De tu decisión nació la famosa frase, un puñado de partido, nada más. Porque literal. Literal, ¿no? Un puñado de partido.
5: Creo que sí, porque encaja de acuerdo a la situación.
4: Iván, ya nos vamos a meter con la llegada de Marcelo Gallardo, pero me gustaría, y hablamos antes de la Copa del Mundo, y en aquella ocasión, decíamos, ¿cuál es el mojón? ¿Cuál es el... un buen mundial para Ecuador? Creo que si uno lo mira desde donde terminó eliminado, no es lo que se pretendía por todo lo que había demostrado este equipo, por la excelente eliminatoria, pero creo que también duele más con

0: él y fue a jugar una selección que no tenía nada que ver con lo que Ecuador nos venía mostrando.
1: Fue atípico el campeonato, pero yo creo que también se mostró la realidad del fútbol a nivel de selecciones, porque nunca tuvimos una identidad con el anterior entrenador, con Belcacese no tuvimos una identidad de juego, es una opinión muy particular. Entonces, la transición, bueno, de los chicos que estaban ya despegando fuera, ahora ya están más consolidados, algunos ya venían campeones de Champions. Tal vez el partido con Cabo Verde que teníamos que ganarlo, lo empatamos, el que teníamos que empatar lo perdimos, y Alemania que teníamos que perder en papeles lo ganamos. Entonces fue muy atípico, fue tal vez un golpe mediático para la gente acá de tener esperanzas en contra México. Se dicen muchas cosas, pero bueno, el resultado que se dio también fue quedar eliminados. Como la temática del Mundial era diferente por la cantidad de selecciones, ya nosotros con 4 partidos en el 2006 estuvimos octavos, digamos así, acá recién era 16avos, pero yo creo que va a ser muy diferente la llegada de Marcelo, porque bueno, lo conozco futbolísticamente y tiene ya trayectoria y para mí le viene muy bien a Ecuador, periodismo sensacionalista, y empieza a decir que Ecuador es un país pequeño y que futbolísticamente, y es verdad, no hemos ganado nada en tema de selección, pero nos ilusiona mucho la gente, el palpar a diario de lo que se puede hacer, y sobre todo tener una identidad futbolística que es la que no hemos marcado en hace mucho, mucho tiempo.
2: Iván, te saludo, te cito a vos en una nota curiosamente previa al Mundial, acá, en este mismo medio, en D-Sports Radio. Dijiste, en mi época teníamos una mentalidad resiliente y de aguantar, pero esta selección, la que afrontaba el Mundial, tiene otra jerarquía y te invita a ser protagonista y a soñar. Parto de esa frase para preguntarte si Gallardo, justamente por su personalidad, por el estilo que tiene Gallardo, lo que ha demostrado sobre todo en River, puede ser un conductor que explote mejor estas características, que por otro lado, te digo, coincido absolutamente.
1: Qué sé yo, te diría que tengo ganas de, como no me he retirado todavía ni he puesto el punto final en un partido de despedida, tengo ganas de volver a entrenar y jugar. Mira. Me ilusiona mucho que de mitad de campo para arriba ya se tome un diferente rumbo. No tuvimos delanteros, no hay que desmerecer, pero no de acuerdo al momento que está viviendo el fútbol ecuatoriano. No están saliendo tantos chicos de la parte goleadora. Tuvimos que otra vez tenerlo a Ebner como solución, pero Ebner ya es un jugador con años de trascendencia, pero no hay esa renovación, digamos así, o ese despunte de los jugadores en la parte ofensiva. De ahí está los Ordóñez, Pacho, está Piero, que se han consolidado y están manteniendo esa jerarquía a nivel de sus equipos en Europa. Entonces ya creo que, bueno, niño, muy, muy en medio campo, pero por ahí la parte de arriba no hay alguien que nos despunte y que esté de acuerdo al nivel. Te hablo del Mundial, ahora está Cheche Arroyo en Brasil, Jordi creo que está marcando goles,
0: ¿sí?
1: Pero la selección es muy diferente, Goico lo sabe.
3: Iván, y sabes que al momento de presentarlo a Marcelo se hizo mucho foco en el tema de, bueno, esa frase que él dejó en River, que la gente crea, y hablar de una mentalidad, como que hay un enfoque en dar un salto en la mentalidad. ¿Vos crees que esto es así, que tiene Ecuador que cambiar algo en su mentalidad, hablando de fútbol, ¿no? De manera futbolera? Y si es así, ¿de qué hablamos cuando hablamos de mentalidad?
1: Seguro, seguro, porque, a ver, la mentalidad se cambió en... y este tema se identifica mucho con el tema de Ecuador. Nos pasó la eliminatoria del 2002, que se jugó entre el 2000 y el 2001. La mentalidad y el cambio fue radical, y la unión de los las cuatro bases importantes que debe tener una selección, que es la hinchada, los ecuatorianos en este caso, la directiva, el periodismo y los jugadores. Entonces, para eso, tener ese cambio de nunca haber ido a un mundial a ir, pasaron muchas enseñanzas y fue un proceso de motivación,

0: qué sé yo, algo que yo ya lo tenía incluido, pero se me complicaba un poco transmitirlo, pero el bolillo llegó al punto exacto que resultó favorable. Pero no solo es cambiar la mentalidad, es mantenerla y seguir avanzando. Tal vez hemos quedado un poco en que con esa mentalidad de que se puede ganar un partido como sea, qué sé yo, pero ahora no, ahora tenemos argumentos. Y esos argumentos creo que es la evolución que vamos a tener. Yo también le tengo mucha fe a lo que viene. Previo a la entrevista también que la hice antes con ustedes, fue que Ecuador, en el Mundial, Ecuador, voy a disfrutarlo por lo que
1: Sí.
0: venía, pero la que me invita a soñar es la selección que viene,
1: Mira.
0: la próxima, la que no conocemos los nombres, la que todavía los chicos están saliendo. Entonces, bueno, estamos ya con unos meses después, con la llegada de Marcelo, creo que se va a fortalecer lo que la gente de Ecuador espera. Y también acá, en todo lado hay temas sensacionalistas. Acá dice que ya estamos a dos partidos de tener el primer título con la selección por la Copa Kirin que
1: Ah,
0: se va a
1: claro.
0: jugar. Entonces, mira, ¿quién llega a qué? ¿Quién quita que juguemos el primero, pasemos la final y jugamos en ese cuadrangular, que es de la Copa Kirin, creo que es un cuadrangular? Pero hay expectativa, y lo mejor de todo, que las expectativas no son, no es algo efímero, es la realidad que tenemos por la jerarquía y por todo lo que maneja su cuerpo técnico. Yo creo que tiene esa mentalidad necesaria que le falta inyectar para que Ecuador siga avanzando y dé alegrías mucho mayores, aunque no han sido tan notorias. Pero la evolución del fútbol ecuatoriano, ahora solo falta ponerle, qué sé yo, lo que Marcelo tiene, literal.
2: Iván, te voy a hacer una pregunta, pero le voy a meter un prólogo de información,
1: A
2: porque tiene
1: ver.
2: que ver la pregunta con eso. Ecuador no tiene un DT propio desde Sixto Bissuete, que venía de ser técnico de las inferiores sub-20 y asumió en 2007. Como no clasificó al Mundial de Sudáfrica 2010, lo descartaron y contrataron a Reinaldo Rueda, que sí lo llevó a Brasil 2014. Tras caer fase de grupo, Rueda renuncia y Bissuete asume por cuatro partidos, hasta que a principios del 2015 contratan a Gustavo Quinteros. O sea, desde hace 11 años, ¿no? Digo bien, que Ecuador no tiene un técnico ecuatoriano. Digo, y hay una.
0: Sí, eso pasa acá, se cuestiona mucho el tema de pero la realidad de Ecuador, y lo que estamos viviendo es que, bueno, Marcelo está acá, especular un poco, creo que no viene al caso, pero sí la línea colombiana, que fue la que marcó un poquito de la diferencia, o mucha la diferencia acá. Yo creo que la evolución que tenemos que dar es mantener el tema de la línea argentina. Son por algo los campeones del mundo y todo lo que han generado ustedes como selecciones. Y de la mano, se habla mucho acá del Pato Urrutia, que puede estar en ese cuerpo técnico. Y yo no pondría solo al Pato, pondría a dos, tres jugadores. Hablo tema de federación, que estén ahí tratando de seguir avanzando, porque todos ya están con sus carreras, no tan notorias internacionalmente, pero sí muy conocidos acá, ex compañeros míos de selección que se dedicaron al tema de la dirección técnica. Y sería muy importante que ese legado no solo sea los años o el tiempo que esté Marcelo acá en la selección, sino que continúe, porque la selección es un proceso y la selección es muy diferente que dirigir a un equipo.
1: Claro, hay grandes diferencias. A propósito de futbolistas, en este caso, yo te quiero mencionar tres nombres propios que tienen de manera indirecta que ver con Argentina, con nosotros. Uno es Kendry Páez, que vino aquí a préstamo justamente al River de Gallardo y lamentablemente no tuvo continuidad y regresó a Inglaterra, pero incluso al equipo juvenil de Chelsea. ¿Qué es Kendry Páez en verdad?
0: Yo creo que se lo tomó, como todo chico joven, como una promesa muy grande y esperanza de ese jugador diferente en la adaptación o el tema de la evolución que podía tener a esa edad. Creo que se le fue truncando por casos o cosas cosas extrafutbolísticas, creo que mediáticamente también influye mucho cómo viven los jugadores ahora, un poco inmersos en el tema de redes. De ahí para acá, bueno, ustedes lo vivieron ahora con el tema de River, pero nosotros tenemos también esperanza de que se reivindique o vuelva a despuntar. Es joven, pero también puede parpadear dos veces y se le va a pasar la carrera. Entonces, es un caso muy especial que Ecuador, los ecuatorianos queremos y tenemos esa fe que pueda ser alguien que lo esté, que lo pueda moldear como para que todo su potencial futbolístico lo ponga a disposición de la alegría que pueda tener Ecuador y que se consolide en un equipo. Creo que la falta de estabilidad le ha sido esquiva, por lo menos hasta estos pocos años de carrera que ha tenido.
1: Uh-huh. El otro nombre propio, y se vincula bastante con la pregunta que antes te hacía Goico respecto de entrenadores no ecuatorianos. En este caso es un futbolista no ecuatoriano, pero que yo de charlar con él lo siento ecuatoriano en cuanto a sentimiento, y es un referente, y es el arquero Hernán Galíndez. ¿Cómo es esta cuestión? ¿Cómo se meto mal?
0: Acá tuvimos el tema de Pancho Ceballos, de las manos del Ecuador, y yo creo que después de él no hubo alguien que se consolide en el arco como lo ha hecho Galíndez. Su carisma, su personalidad, su empatía, se lo destaca mucho por el hecho de cómo habla, que en algún momento no solo fue el hecho de jugar en la selección, sino que estaba agradecido por la oportunidad que se le dio, claro, acá en el fútbol ecuatoriano, bien merecida porque se la ganó, y luego el cariño que la gente le ha mostrado, pero también influye mucho su personalidad o su don de gente, don de persona que tiene para poder llegarle a los ecuatorianos. Acá no estamos muy acostumbrados al tema de nacionalización, pero creo que él ha sido el principal jugador querido y en su momento será recordado por vestir la camiseta del Ecuador.
2: Estamos hablando con Iván Caviedes. Terminamos esta sección de otros futbolistas, digo, porque arrancamos con Kendry, bueno, Galíndez, y para cerrar, por lo menos de mi lado, digo, en algún momento lo nombraste la nota, dijiste Ener Valencia, que se mantuvo en la selección, digamos, primero por su talento, por su capacidad goleadora, pero también porque tuvieron que recurrir una y otra vez, porque atrás, justamente lo que decías, no hubo una renovación. ¿Cómo crees que la va a pasar en el fútbol argentino? ¿Le va a costar? Bueno, hizo su primer gol hace poquito. Digo, pero ¿cómo lo ves a Ener en nuestro fútbol?
0: Ener no era el centro delantero. Ahí se junta un poco lo que hablamos en el comienzo de la entrevista, que fue el tema de esa generación que salga de la parte de media hacia arriba. A todos nos recuerdan todavía al Team, recuerdan a mí, recuerdan a Carlitos Tenorio. Pero ¿por qué no hay alguien, en el buen sentido de la palabra, que nos opaque todavía lo hecho en la selección? Ener salió no solo en su equipo, en MLE, en mi equipo, no salió como un delantero centro, sino como un carrilero. Entonces la necesidad de la adaptación que tuvo él hacia el centro del campo, ya un poco más de movilidad, ayudar mucho al equipo, entonces eso lo llevó a consagrarse y la racha que tuvo para marcar goles, lo catapultó, ya sea en el momento que jugó en el Mundial de Qatar y se logró mantener en los equipos que fue con goles. Yo a Ener lo considero un jugador como de rachas, de momentos, y es cuestionable porque a veces él ayuda mucho al equipo, le gusta bajar un poco, marcar, desplazarse, entonces descuida un poco su tema, tal vez no de vocación, que es el goleador neto. Por los años, creo que también tiene suficiente experiencia para aportar a cualquier equipo. Es muy cuestionado en el tema de fallar goles acá en Ecuador, y aquí a veces no somos gratos o no son gratos mucha gente para reconocer la valía de él. La actualidad está en boca. Una hincha exigente amerita siempre los jugadores de un alto nivel y que en cada partido demostrar por qué están ahí, visten los colores. Yo creo que él puede encajar ahí si coincide el tema de su racha goleadora. Ajá. ¿Me explico? Sí. Entonces, puede aportar en otras cosas, pero lo que los delanteros vivimos, digamos así, son de goles, no de opciones de goles, ni asistencias, en definitiva. Pero espero que le llegue la racha y que pueda, pueda consagrarse, porque sería un poco para mí triste que pase Kendry por River.
2: Sí, sin pena ni gloria, sí, claro.
0: Él me provoca y tampoco trascienda. Entonces, hay esperanzas. Yo pienso que espero que ya se logre consolidar, y porque la oportunidad la está teniendo. El resto, él es un chico ya mayor, digamos así, entrega al equipo, otras facetas, se sacrifica mucho por el equipo, pero como digo, para mí es un jugador de rachas y espero que le llegue en este últimos años que tenga de carrera.
2: Muy bien, muy bien. Entonces le ponemos una ficha sagradora a Gallardo.
0: Sí, no, la más alta que tenga.
1: Mira.
2: Claro, la más alta.
0: La más alta, para la selección, la más alta, va a dejar un legado. Para mí va a dejar un legado y lo apoyo no al 100, sino al 1000. Claro. En lo que tenga que hacer, y como digo, la federación tendría que no solo poner uno, porque eso se cuestiona un poco acá, o es lo que se habla, un asistente técnico fuera, o que ponga la federación, sino por lo menos dos que pueda ese legado seguir, porque estoy seguro que va a dar un legado y va a marcar historia en Ecuador.
2: Mira vos.
1: Es una buena idea, lo viene diciendo Clau, porque es como es casi una formación, digamos, ¿no? Es como embeberse de ese espíritu, me parece, que es lo que estás diciendo.
0: Sí, pasa en los equipos grandes, Manchester United. Mourinho salió del Barcelona de la misma manera, luego fue a pasantías, digamos así, qué sé yo, ponerle un nombre a esa situación, pero cada entrenador tiene por lo menos 3-4 asistentes o asistentes técnicos o en diferentes categorías que van alineadas a lo del primer equipo. Acá el trabajo no solo debe ser selección de mayores. No olvidemos que la cantera o las divisiones menores del fútbol ecuatoriano han despegado. Hay chicos que no debutan aquí y ya están saliendo para Europa. Entonces, ese proceso de selección que tengan en microciclos, en una categoría sub-15, sub-17, entonces ya tendrían que tener alineado más o menos lo que el entrenador de las mayores quiere.
2: Exactamente. Iván, querido, te volvemos a agradecer. Te volvemos a comprometer para que nos avise cuando pases por Argentina. No sé con qué compañero de Argentino Junior habrás compartido, claro. Un asado y quién te lo hizo.
0: Piscu, le metí 4 pases gol y 1 de Rabona y se fue para el Mallorca. Así
2: mira,
0: que... Piscu, Machín, el otro día hablé con Machín.
2: Muy Machín. Bien, Machín. Esa,
0: sí. Eso que no le cuento el Tucci Carrario, Osorio, que ahí hay otro nivel.
2: Ahí hay otro nivel. Buenos compañeros, ¿eh?
1: Sí.
2: Buenos
1: sí.
2: compañeros.
1: Linda banda.
2: En el semillero del mundo, como le decimos claro. acá, Argentino Junior, Iván querido.
0: Sí.
2: Han salido nada más ni nada menos que Diego Armando Maradona y esas cuestiones que tiene el universo. El primer gol de Messi con una selección lo hizo en esa cancha.
1: Claro, claro. Ahí cuando se hizo el partido
2: ahí
1: especial.
2: Ahí se hizo el partido especial para que, digamos, terminar de... Abrocharlo es feo.
1: Sí.
2: Terminar de certificar que juegue para Argentina.
1: Que juegue para Argentina.
2: Exactamente. Así que nada. Amigo, te mandamos un abrazo grande. Cuídate.
0: Bendiciones y saludos para todos y éxitos. Y nada, estamos aquí. Cualquier inquietud o novedad, siempre presto para recibirlos.
2: Perfecto. Ahí estaba. Gracias. Abrazo grande. Iván Caviedes, ex selección de Ecuador. Ha pasado por la selección, ha dejado su apreciación sobre Ener Valencia, Kendry Páez y sobre todo de la flamante incorporación de la selección ecuatoriana, el señor Marcelo Gallardo.
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0: Muy bien, aquí estamos. Uy, qué... No, qué tarde. Qué rápido.
1: Qué rápido.
0: 12:39.
1: Lindo, y cuando uno la pasa bien.
2: La pasamos bien.
0: Estamos bien, la verdad que estamos
1: bien.
0: Esa
1: es la explicación, ¿sabes? Que recién lo estábamos hablando fuera del aire.
0: Te pasa en un casamiento, en un cumpleaños. Por ahí, viste, cuando ya entra a mirar la hora. Y dice, che, 12:30, viste, y parece que hace 100 años que está.
2: Claro. O cuánto falta todavía.
0: Y de pronto dice, la puta madre, a las 5, no hay otro champán. Esa.
1: Totalmente.
2: Ya muy estamos, bien. Pero tenemos.
0: ¿Está
2: mucho.
0: Nuestro compañero?
2: ¡Qué lindo!
0: Exactamente.
1: ¡Vamos!
3: ¡Oro, oro, oro, oro, oro!
0: ¡Ahí está! ¡Oro, oro, oro, oro, oro, oro para el señor Fernando! ¡Sí! ¡Hola, no, Fer, querido!
4: Coico, Dani, Barbie, ¿cómo andan? Muy, pero muy buenos mediodías, casi. Aquí estamos. En el tatami de judo.
0: ¿Se come rico?
4: Más o menos. Todavía no hemos degustado, pero. Porque aquí hay la posibilidad del primer oro, oro, oro, oro, oro de la Argentina del sábado.
0: Claro.
4: Aquí estamos a la espera de, a ver, yo le digo, una, dos. En dos peleas compite justamente aquí en el tatami, en el Invencible, Agustín, que obviamente viene por la pola. Repetir una hazaña que hizo una tal Paula Pareto, que es la única judoka que logró ganar 2 oros consecutivos en los Juegos Suramericanos, así que de aquí puede llegar a venir el primer oro del día.
2: Ajá, y que la seña que te tiró Paula Pareto es que está la posibilidad.
4: Sí, intentaría Dani repetir lo que hizo. Obviamente hay que pensar que solo Argentina viene de lograr una medalla de oro en los últimos Juegos Suramericanos y lo ganó justamente él, así que va por repetirlo. Recién Brisa Gómez acaba de ganar el bronce para Argentina, la primera medalla del día para la delegación argentina. Agustín Gil lo va a hacer en... y ahora está, a ver, espere que Laura Vázquez en el tatami 1, una pelea, y Agustín Gil yo creo que va a entrar en deselección,
0: Creo
4: que va a entrar en deselección.
2: Oh, vas a tener que gritar.
0: ¿Sí? Oro, oro, oro, oro.
2: Claro.
4: Así que es con Gabriel Falcao la final, es la primer final del día del judo, y ahí lo estamos viendo Agustín, aquí está armado, hay dos tatamis, y al lado hay como la sala de espera de los judokas, y le están haciendo unos masajes ahí a Agustín. Bueno. Obviamente está descontracturando, está con auriculares porque se viene el momento o el primer gran momento del día.
0: Muy bien. Pero mientras esperamos este momento ahí, a ver si podemos entrar o no, si no volveremos. Hoy juega la sub-20 de fútbol también.
4: Correcto, hoy va por la recuperación. La Argentina, recordemos, perdió 2-1 en el debut frente a Paraguay. Hoy el gran objetivo es sumar una victoria, Goico, porque si no hay victoria frente a Uruguay, será muy complicada la clasificación a semis y por lo tanto seguir peleando por medalla. Más temprano acaba de terminar, Paraguay repitió victoria, le ganó 2-0 a Venezuela por la misma zona, así que en el Coloso Marcelo Bielsa, cerca de las 3 de la tarde, en realidad a las 3 de la tarde, se enfrenta a Uruguay en el Clásico Río Platense.
0: Decime, recordame que se me fue Venezuela-Uruguay, ¿cómo salió en la primera fecha?
4: Argentina, ya te digo, para que vamos a buscarlo.
0: Argentina perdió 2-1 con Paraguay, lo ganaba 1-0, se lo dieron vuelta.
4: Y Uruguay, Venezuela le ganó 1-0 a Uruguay en la primera fecha, así que sería importante ganar para después definir mano a mano con Venezuela en la tercera y última fecha del segundo lugar, teniendo en cuenta que Paraguay
0: ya tiene 6 puntos.
4: Exactamente.
0: ¿Es deporte, digo, el reglamento es como el que venimos acostumbrados, el olímpico es? Digo, está primero.
4: Claro, desempate olímpico, correcto.
0: Desempate olímpico que va el resultado entre sí, o sea, por más que Argentina gane sus 2 partidos y Paraguay pierda, será
1: el. Se definiría por Paraguay.
4: Mano a mano, clasificar, claro, correcto.
0: Exactamente. Uh-huh. Muy bien.
2: Fer, estamos a sábado, sí. Esto comenzó hace una semana. Si vos tenés que hacer el balance de este momento, pues sea cosecha de medallas, sea ya cuestiones que tienen más que ver con marcas, con récords, ¿cómo se puede ir calificando la actuación argentina?
4: Bueno, en principio, Dani, Argentina no esperaba a esta altura de la semana, a una semana de competencia. En realidad, mañana será una semana, porque el sábado pasado solo fue la ceremonia de apertura, pero casi una semana están en segundo lugar. Argentina tiene 34 de oro y 121 medallas en total, con la que acaba de ganar Brisa. 85 tiene Colombia, 33 de oro, porque acaba de ganar también una la delegación colombiana de oro, por lo tanto hay que calificarla como muy buena, fundamentalmente porque hay que pensar que Argentina ha cosechado mucho desde el agua sin la presencia de Agostina Hein, porque ha cosechado mucho desde la esgrima. La esgrima le ha dado mucha medalla a la delegación argentina y ha sido los dos deportes que más le han dado junto con la gimnasia artística. Y paradójicamente, Dani, los dos mayores aportes de medallas a nivel individual son de dos chicas de 16 años. Julieta Lucas, la gimnasta, y Cecilia Dieleke, la nadadora. Cecilia con 7 medallas, Julieta con 5. Las dos chicas de 16 años. Obviamente marca una situación de la delegación argentina de recambio generacional.
0: Exactamente, un gran deportista en Lima que se quería dedicar, el momento de tomar la decisión, dedicarse a la esgrima o a ser arquitecto. O sea, estaba entre la espada y la pared.
2: Para que no extrañes.
0: Sí, para levantarte la moral, que estás en Rosario, estás viviendo los juegos.
2: Totalmente.
4: Exactamente. Me extrañaba esos chistes. Volviendo a la pregunta de Dani Goico, más allá de estos números, Argentina, lo que sí hay aquí, sin dudas, aquí en Santa Fe, en Rafaela, es una gran convocatoria y eso supone, sin dudas, uno de los mayores éxitos como Argentina, como organizadora, ¿no? Uh-huh. Aquí estamos en el tatami y está a un 75%, un 80%, y hay gente afuera esperando para entrar, porque a la hora que compita Agustín Gil seguramente va a estar completo.
0: Claro, perfecto. ¿Y en el fútbol cómo lo ves el partido de hoy?
4: Bueno, el fútbol, Argentina tiene que recuperar, Goico contra Paraguay no pudo hacerlo, un circuito de juego. Lo dijo Diego Placente post partido, el técnico. Argentina necesita tener dentro de su juego un circuito que no había engranado. Recordemos, claro, esta selección se juntó dos semanas antes de los juegos. Sí. Una selección hecha para este evento, es sub-19, pero igual no hay excusas a la hora de entrar, como decís vos siempre, el escudo es el que tiene que impulsar, y hoy ojalá que Argentina logre una victoria para poder llegar a la última fecha frente a Venezuela con posibilidades.
0: Muy bien.
2: Tema atletismo, ¿cómo estamos, Fer? ¿Cómo viene eso?
4: Mira, hablaba con Germán Queraviglio, que estuvo aquí en una presentación que hizo el COA, sobre las expectativas, y obviamente siempre en los últimos juegos o en los últimos mundiales el atletismo no estuvo a la par de la natación. El atletismo siempre fue un poquito menos en equipo, y nos contaba Germán que hubo una renovación, hubo muchos chicos nuevos que van a empezar este ciclo olímpico, y dice que sobre todo las distancias de velocidad y en los lanzamientos, Argentina tiene en esa renovación la posibilidad de sumar para el medallero, que él piensa, sin cargarle la espalda a los atletas, que puede llevar a ver buenas perspectivas del atletismo. Que recordemos, Dani, empieza la semana que viene.
2: Sí, claro, por eso lo decía. Sabés que estoy a la expectativa, que es mi segunda pasión.
0: Totalmente.
4: Por supuesto. Ahí esperemos que haya mucho oro.
0: ¿Sabe lo que empieza la semana que viene también? La primavera. Disfrute de su último fin de semana del invierno, querido compañero.
1: Ya debe hacer calor allá, ¿no?
4: La ceremonia, si hubiera estado Barbie aquí en la ceremonia de apertura, a ver. ¿Sabe lo que hubiera renegado? Hacía 3 grados, 4 grados, hacía un frío en el monumento. Y una semana después estamos con un día nubladito, pero con mucho sol, así que a la expectativa de que eso que ustedes están...
0: Esto quedó
4: quieren,
0: para la radio, esto quedó para los memes, un día nubladito, pero con mucho sol, dijiste.
1: Yo no le quise decir nada.
4: No, nubladito porque a veces tapan el sol. Exacto, el sol siempre está, claro. Usted lo sabe.
0: Con un cielo que esporádicamente se nubla, pero con un sol radiante.
2: Totalmente.
4: Exactamente.
1: Escuchá.
0: Tomá, para vos, Cis.
1: Disfrutalo.
0: ¿Este es el monumento? No. Por favor.
4: Espero que no se comporte con mucho calor. No. Acaba de terminar la pelea anterior.
0: Sí.
4: Ahora queda una más y después sí vendrá el turno de Agustín. Así que yo les propongo, tengo que ir a hacer una nota.
0: Sí, corte.
4: Hago la nota y después me vuelvo a conectar a ver si podemos gritar el oro
0: dale.
4: Aquí en la selección. ¿Qué les parece?
0: Beso grande, querido compañero.
4: Abrazo grande.
0: Ahí estaba, Fernando Cis desde Rosario con los Juegos Suramericanos. Suramericanos. Con el tema. Panamericanos. Bueno, señoras y señores, primero un minuto, un oyente, en honor a todos los que han llamado, como siempre decimos, nos encanta hoy. Se nos fue el programa entre tanta cosa, pero...
1: Casi le hacen el cuarto al Arsenal, ¿sí? Un poco de todo. Tres está comiendo al Arsenal.
0: Tres, con el Brighton. Poneme en homenaje a todos los oyentes, en nuestro momento oyente, agradeciendo a los que nos siguen, que nos escuchen, que opinen. Ahora. Hola.
3: Buen sábado, Mesa, Gonzalo. Gracias. De Castelar, escuchándolo como todos los días.
0: Gracias.
3: Acá volviendo de Canuelas.
0: Sí.
3: Yo opino sobre la consigna que para mí tiene que ser entrenador argentino, ¿no? Pero bueno, claro. Si se puede elegir, yo sí. Te diría Klopp también. Epa. Y si pues, se puede elegir un argentino, sí. Tigre Gareca o...
0: Mira.
3: Un vieja escuela.
2: Mira.
3: Sí. Que tenga Tigre que cruzado.
2: Prócer en Perú. Prócer.
1: Total.
2: En Chile.
0: No cruzó la cordillera. Bueno, ahí está nuestro homenaje, mejor dicho, a los oyentes que nos siguen, que nos saben, que no saben.
1: Pensé que a Gareca. Me dije, bueno, le hacemos un homenaje a Gareca.
0: Bueno, le hacemos un homenaje a Gareca también. Al Tigre, compañero en River Plate 85.
2: Mirá.
0: Clase 59, el flaco, ¿no?
2: Es más grande que nosotros.
0: Exactamente, está hecho mío.
2: Estuvo sentado en mi lugar. Sí. ¿Sabes qué? No se ponía los auriculares. Y no, se lo ponía para el costado porque no quería.
0: No, el pelo,
2: la cabellera.
0: No, se tiene una cosa que se llama la sustancia. La sustancia
2: sí,
0: de
2: Gareca, claro.
1: La película.
2: No, un programa.
0: Que no le tengo asco a nada, pero esa película me costó. Bueno, vamos a cerrar. Cerramos los capítulos oyentes. Estuvimos hablando mucho de Scaloni, que ha llegado a nuestro país, se vieron los tres amistosos de la selección, recorrimos, que habló de las nuevas generaciones, hizo una comparación entre el 2022 y el 2026, que dijo también en algún momento que el mayor rival de Argentina, en la Copa del Mundo, era Argentina por cómo estaba, cómo fue, habló de que España era una justa campeona en definitiva, y la gran pregunta que nos hacemos todos, hoy estamos a 19 de septiembre, falta un puñado de meses, diría un amigo otra vez, recorriendo este puñado. Digo, ¿cuánto es un puñado? Tiene que ser menos de 5, porque si no acá. Digo, en cualquier momento nos topamos ya con la fecha límite de la renovación, así que también habló del sigamos o no sigamos nosotros, a ver.
5: Mejor dicho, después de la final de la Copa América del 2024, yo tuve un pensamiento también... iba a ser duro lo que venía, porque después de ganar todo y quedaban 2 años el Mundial y generaba una cierta duda a todo lo que venía y volver a que ellos sientan de que se podía seguir compitiendo y han demostrado que se podía. Entonces, cuando termina la final, más allá de ganar o perderla, porque no fue por eso, bueno, a partir de ahora seguramente se abre un paréntesis, se puedan venir jugadores nuevos o no, vamos a ver qué pasa, a darle oportunidad a chicos jóvenes, a ver qué pasa. Y la sensación es que estos chicos nos han dado un montón. Intentar repetir eso, no digo a nivel de título de conseguir, sino a nivel de contagio de la gente, a nivel de aceptación, de ver cómo la gente se sentía identificada con un equipo así. Es difícil repetirlo. Ese está en nuestra cabeza y nosotros intentaremos hacerlo si es que se puede, pero la sensación es que no sé si es irrepetible, porque no sé si la palabra sería irrepetible, pero no va a ser fácil encontrar algo así. La gente se ha identificado de una manera con este equipo, con esta gente que hasta da miedo en el buen sentido de la palabra. No creo que sea fácil. Entonces, bueno, uno como entrenador, como jefe de grupo, tiene que pensar que es difícil. Lógicamente lo intentaremos, si estamos nosotros, no estemos nosotros, yo creo que no es lo importante. Lo importante es que lo que se haga de esa manera y que la gente se sienta identificada. Pero lo que nos han dado estos chicos en estos 8 años ha sido espectacular.
0: Claro, tremenda, porque a ver, estemos o no estemos nosotros, no, dijo.
2: Lo intentaremos.
0: El tema es que, en realidad, saquemos la continuidad de Scaloni.
2: Sí.
0: Sacala. Porque no va a haber un post-Scaloni, hay un post-Scaloneta que es más amplio. Para los jugadores que vengan, es inevitable que la gente todo el tiempo recurra a esto que habla él, es decir, che, la selección anterior, mirá lo que ganó, mirá emocionalmente dónde nos pusieron, mirá cómo se encolumnaron detrás de nosotros, ¿entendés? Digo, siga o no siga Scaloni, quizás con Scaloni va a estar un poquito más baja esa olla de presión. Si no sigue, para todo, la referencia va a ser inmediata. Che, ¿te acordás el partido aquel con Gozo? Y ahora, mirá, ¿te acordás? Y mirá, te digan, va a ser un... Hablamos de un post-Diego, un post-Messi y un post-Scaloneta.
2: Sí.
0: Un post-Scaloneta para los jugadores, ni siquiera para el entrenador, te digo.
2: Yo te digo...
0: Para los jugadores.
2: Dos cosas. Una es solamente semántica, nominal. Yo diría escalonismo. ¿Por qué? Porque es una teoría ya.
1: Es una corriente.
2: Escaloneta, incluso, hasta cómo nació el término escaloneta, que nació irónico. Sí. Nació totalmente irónico. O sea, sí. Después se convirtió en admirativo. Pero es escalonismo. Como hay menotismo, como hay bilardismo, hay escalonismo. Para mí le da todavía más trascendencia, más importancia. Mirá, lo que voy a decir ahora...
0: Grabalo.
2: Podríamos haber empezado el programa. No, porque es importante.
0: Déjelo para el sábado que viene. Va a venir
2: por
0: el sábado
2: una
0: que
2: cuestión,
0: viene.
2: Sí, yo calculo que sí. Por una cuestión, generacional, por una cuestión de edad, sí. El vacío de Messi era totalmente esperable, previsible, 39 años. Sí. El vacío que puede dejar Scaloni con la edad que tiene es más grande.
0: Dicho.
1: Me dejó sin palabras.
0: 19 de diciembre, 12:55.
1: No me lo esperaba.
0: El año 2026, el señor Daniel Arcucci dijo esto.
2: El vacío que puede dejar Scaloni puede resultar más grande y más difícil de reemplazar que el vacío natural que deja el gigante Lionel Messi.
0: ¿Lo querés escuchar?
1: ¿Lo querés escuchar? Para que me vaya el programa bien arriba. Bien, no, vale.
2: ¿Viste cuando tirás una mala noticia al final? Sí.
1: No, que es un día primaveral, 25 grados, hoy voy a la cancha.
0: Claro.
1: Lo pido, por favor.
0: Mi nieto juega visitante, no lo tengo
2: el compromiso de ir a verlo. El equipo es el equipo de... Hoy es la selección de Messi y de Scaloni.
0: Sí.
2: Se va Messi, la selección de Scaloni. ¿Se va Scaloni?
0: ¿La selección de quién? La selección, la selección.
1: No.
2: ¿Qué?
0: No.
2: ¿Cómo va a cantar eso?
0: Ni en pedo voy a
2: cantar.
1: Ah.
2: Voy terminado. Ahí sí que tiramos una bomba.
0: No, la selección lo gritaba de la euforia de pertenecer. Jamás voy a putear.
1: La selección.
0: Así cerramos con Brasil día cero. Exacto, de ese lado. Hacia la selección. Con la musiquita podía.
1: Oro.
0: Parece que el oro se nos va de nuestras manos. Se lo vamos a dejar encargado al señor Gallo.
2: Mira si
6: Gallo. Oro.
2: Gallo lo tiene que tomar. Tira para arriba, tiene que tomar así.
1: Hay que tirar para arriba.
0: Podés meter el oro en judo, ¿eh?
2: En judo.
0: Con el tatami ese, que lo inauguró Víctor Hugo Morales.
1: Vamos, Gallito querido, viejo.
2: Que Gastón Gil lo tire. Gastón es, ¿no? Agustín. Agustín Gil lo tire para arriba.
0: Tac, tac. Mete segundo oro. Hubiera sido un gran luchador, Gallito, usted, ¿eh?
2: Peso paja.
0: Peso pluma. Tac, tac, lo veo en el tatami desarrollándose.
2: El tatami te suena sushi. A vos te suena sushi.
1: Sí,
2: claro.
1: Omakase. Una omakase.
0: Claro. Exactamente.
1: Un nigiri, sashimi.
0: Me sonó el tatami, me sonó eso. Bueno, pero es la de cosas, porque es la de sushi, sashimi.
1: Es una geisha.
0: Bueno, entonces, Toro querido, estamos...
1: que es el salmón y el queso Filadelfia. Sí,
2: qué rico. ¿De qué estamos hablando?
1: Claro. Por favor.
0: Y la del último samurái, también. No me queda nada, Toro, ¿no? Digo, estoy al día con todo. Sí, perfecto. Señor Bomarito, puede irse usted. Váyase, que le ganamos todos los minutos.
1: Andate solo.
0: Gracias por toda la colaboración. Ya está Flavio esperando para operar, desplazarlo al Toro.
6: Toro,
0: ¿usted
6: toro,
0: lo entrega
6: toro,
0: así
1: toro,
0: nomás?
1: Toro.
0: ¿Usted lo entrega así nomás el control o no? Ah. Así, se le dice levantate y te vas. ¿Qué levanta? No, por nada. Bueno, Dani Martini, querido, en el fondo, impresionante.
2: Otra
0: la
2: vez,
0: verdad.
2: Gran trabajo. Dani,
0: gran trabajo, completo.
1: Es el
0: produce,
1: mejor de nosotros.
0: Mete las noticias, mete todo. El mejor de todos los que están en esa habitación. Está solo en la última.
1: esa es la que le tiraste al toro del despido. Fue lo mejor de la jornada.
0: Muy bien.
1: Porque fueron buenos punches.
0: Exactamente. Nos vamos. Poneme la música a todo lo que da. Poné la música. Evitemos esto personalizado. Ponémela, pasámela. No. ¿Entendés?
1: Ahí está.
0: Imaginemos. Comémonos esto. No vamos a estar. No te dice después la viuda de Diego. No. Es esto.
1: Y minuto. Sí, vos decíles, soy viuda de Diego y yo también soy viuda de gente.
0: Perdón, se me escapó.
1: ¿Cuál es su problema, viejo? Nosotros mundo... soltamos lo que queremos.
0: Totalmente. En un mundo vertiginoso, colmado por la ansiedad, nefasto de detenerse a disfrutar de tiempo, no tener posibilidades ni siquiera dedicarle a veces algunos minutos a tu papá, a tu mamá, a tus hermanos. Tomémonos, mirá, faltan 30 segundos, jugá con la música, jugá con las imágenes, que te lleve a ese calentamiento otra vez. Y visualizalo a él si nos dio un montón de alegría, ¿por qué no le vamos a dedicar 30 segundos de nuestras vidas? Dale, pensalo, miralo, recordalo con el mejor de los gestos, no porque tiró un caño, no porque hizo 60.000 jueguitos. Recordalo con eso, que por lo menos a mí me pone muy feliz. Con esa sonrisa encantadora de verlo feliz primero a él. Ahí, dale. Gracias, Diego. Gracias a todos ustedes. Gracias por estar en selección. Dani, querido, gracias.
1: Gracias,
0: Barbie,
1: Marco,
0: buen
1: querido.
0: Fin de semana para los dos. Toro, querido. Pablo, Dani, gracias por estar. Se quedan con Gallito y toda su troupe. En Tirá para Arriba se viene Flavio operando de verdad un programa. No, mentira, Torito, te quiero. Divino. Chao, hasta el sábado que viene.

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0: ¿Qué tal? Muy buenas tardes. Esto es Tirá para Arriba, el programa del ascenso aquí en 10 por Radio y que representa a todas las categorías del fútbol en la Argentina. Así que ya comenzamos un sábado. Comenzamos un sábado para nosotros. Lo vamos a tener al tanto, obviamente, con todo lo que pase en los juegos suramericanos y fundamentalmente también, Johnny, porque comienza a jugar por la Copa Davis la Argentina frente a Turquía. Pero ya vamos a estar con todo esto, además de obviamente todas las informaciones del fútbol del ascenso. Y primero los saludo a mis compañeros. Santidesio, ¿qué tal? ¿Cómo te va?
1: ¿Cómo andás, Héctor? ¿Todo bien?
0: Todo bien, todo bien.
1: Muchos Johnny, temas, ¿eh? Una jornada ya, hoy.
0: Ya vamos a estar con todos los temas. Johnny, ¿qué tal? ¿Cómo te va?
2: Héctor, querido, el placer de siempre.
0: Bien, bien. Ya va a aparecer Kili Prado desde exteriores, obviamente, allí con uno de los grandes partidos que se juega en la tarde de hoy. Rambo, allí está Seba también en los controles. Todo bien, todo tranquilo, todo bárbaro. Bueno, a ver, temas que pasaron en la semana.
1: Nosotros tuvimos que escribir una hoja entera.
0: Tuvieron que escribir mucho, mucho, mucho, mucho. Bueno, la primera noticia fue la denuncia del Deportivo Español a cargo de su presidenta María Sol Méndez, que después también vamos a ver si podemos charlar con ella. Bueno, contra Caruso Lombardi por una apropiación ilícita o asociación ilícita sería por algunas cuestiones que pasaron cuando Caruso Lombardi llegó al Deportivo Español a través del grupo CEO de Cositorto, ¿no?
1: Sí, exactamente, de Generación Zoe.
0: Generación Zoe.
1: En ese momento Caruso ocupaba el rol de manager del club. Exacto. Y bueno, según lo que ha reflejado en diferentes denuncias la actual presidenta, mediante ese vínculo se hicieron ciertos negocios con cuestiones vinculadas al club que no fueron autorizados, dinero que no ingresó al club,
0: sí,
1: y demás.
0: Sí, bueno, el alquiler de canchas, sí. y además con la cesión de futbolistas y demás, ¿no?
1: Sí.
0: Pero eso también lo vamos a charlar en algún momento nada más. Solamente estoy haciendo un repaso de las noticias que sucedieron en la semana del ascenso. La renuncia de Rodolfo Bloch a la presidencia de Nueva Chicago.
1: Yo no sé si alguien lo tenía en la carpeta.
0: La verdad que nos sorprendió a todos. Bueno, también entendemos los motivos que son por ser de salud,
1: sí,
0: fundamentalmente. Y bueno, evidentemente ahí va a provocar también una cuestión, no digo desorden, pero que sí va a cambiar también, por más que el vicepresidente sea de la misma agrupación y demás, lo que significaba Rodolfo Bloch en la presidencia de Nueva Chicago, evidentemente fuerte, ¿no?
1: Y los años que llevaba también dentro
0: del club. El conocimiento que tiene del club, etcétera, etcétera. En un momento que Chicago también tiene que...
1: Desde lo deportivo no está
0: estar,
1: tan firme.
0: Tiene que estar con mucho cuidado por la ubicación en la tabla, ¿no? Fundamentalmente. Y que llegan partidos realmente importantes. El otro tópico fue la resolución de la Previde. La Previde que... Bueno, entendió que Chacarita tiene que jugar sin público, es decir, a puertas cerradas, en dos partidos muy importantes, que le toca como para definir, por qué no decirlo, su situación en el torneo de la Primera Nacional. El tema es que después todo esto se mezcla con lo que pasó, por ejemplo, con Platense.
1: Sí, días después, ¿no? Un día después salió la resolución.
0: Que a Chacarita le dicen que tiene que jugar a puerta cerrada de la Previde por un enfrentamiento.

0: Exacto.
1: Entre un directivo.
0: Un directivo.
1: Con un miembro de.
0: Con un miembro por el estacionamiento de una moto.
1: Sí, en fin, con un miembro de seguridad.
0: Que fue agredido el miembro de seguridad. Sí. Esto es así. Por un dirigente que ya tiene el derecho de admisión en la cancha, ¿no? Es decir, que no puede concurrir. Pero digo esto porque con un choque de barras que no tiene por qué ser, obviamente, pero que pasa seguido y en todos los clubes de la Argentina y del Gran Buenos Aires, te diría, y de la provincia de Buenos Aires, te diría, que pasó a 4 cuadras de la cancha, a 5 horas, esto no quiere decir que no tenga que tener una sanción, ¿eh? Lo que estoy diciendo, que se mide con la misma vara lo que pasó en Platense, en la Copa Libertadores, con una invasión, con un robo de banderas y con una agresión a jugadores rivales en el partido frente a Fluminense. Bueno, le dan 2 fechas de no asistencia de público a Platense, igual que a Chacarita.
1: Sí. ¿Me parece, explico? Sí. En la comparativa entre los sucesos, sin dudas hay una diferencia. Más allá de que la sanción es la misma, uno entiende, y viendo los diferentes sucesos, cómo fue uno y cómo fue el otro, que hay cierta disparidad.
0: Igual esto tiene también otras aristas, que después lo vamos a charlar, porque yo no sé si a muchos de Chacarita les cayó mal que no jueguen sin público. Pero esto lo charlamos dentro de un ratito. Pero digo, la resolución a priori me parece ilógica. Digo, los motivos por los cuales se resuelve que un club como Chacarita, en este caso, juegue sin público 2 partidos importantes, habida cuenta de lo que dice el APREVIDE en su informe, sí, y le dan las mismas fechas a uno con un hecho muchísimo, muchísimo más grave.
1: Sí, voy a responderte lo mismo que hablamos fuera de aire.
0: Está bien, está bien.
1: A mí me da la sensación que, a ver, o es mucho para Chacarita o es poco para Platense. Ahora bien, entiendo que acá también, más allá de que quizás hace algún tiempo que no suceden hechos de violencia vinculados a Chacarita, el nombre también pesa.
0: Está bien.
1: El nombre también pesa.
0: Bueno, pero no es así entonces. ¿Qué crees?
1: Bueno.
0: Está bien, puede ser que con una sanción, alguno que sea tan reincidente, obviamente que el nombre pesa, pero en este caso, vos viste que aquí no pasó nada con los integrantes del otro equipo, como si pasó en Platense. No hubo invasión de cancha. Los hechos, por más que vos me digas que lleva el apellido, ¿no?
1: Sí.
0: El nombre. Pero no tiene sentido, la verdad. Si vos te pones a analizar, digo, porque esto lo charlé con abogados y demás, no tiene sentido. No, pero ningún tipo de sentido la sanción. Sí. Salvo que sea pedido, ¿no?
2: No, bueno, a ver, después. Yo traté de quedarme al margen porque
1: ¿pero quién va a poder
2: entiendo las posiciones de uno y otro, pero no nos olvidemos que APREVIDE es la agencia de prevención de violencia en el deporte, y ante un hecho como el que ocurrió, es cierto, horas después del partido con Atlanta, es cierto, una vez finalizado el operativo, es cierto, sin incidentes con la delegación visitante, la prevención me parece lógica, teniendo en cuenta que un grupo de los de las facciones de Chacarita para a escasos metros de la cancha y otro para a tres cuadras de la cancha. A ver, a uno no le gusta la sanción. Yo particularmente hablo como hincha de Chacarita, me parece excesiva la sanción.
0: Tiene que haber una sanción, pero también para prevenir, no pudieron prevenir que hinchas que yo creo que no tiene nada que ver con la gente de Platense,
2: no,
0: que fue a ver el partido,
2: claramente.
0: Que no tiene nada que ver.
2: El socio de Platense es perjudicado también.
0: Que hinchas de Platense puedan ingresar como ingresaron al campo de juego para en robar la bandera, claro, y además alguna agresión al equipo, también tenía que haber prevenido esto, la previsión.
2: Aparte Platense pagando seguridad privada como lo exige los torneos internacionales, ¿no?
0: Bueno, después vamos a seguir con este tema porque. Y falta otro. Otro tema que sonó ahora más aquí, de hecho se supo algo ayer viernes, que comienza a rondar otra vez, yo no sé si se fue el fantasma este de las apuestas clandestinas, que choca permanentemente y muy fuertemente a veces en las divisiones menores y en el fútbol del ascenso. Pasó también, y nos enteramos, de una denuncia

0: que viene desde hace un par de años en San Martín de San Juan, cuando San Martín de San Juan todavía estaba en la primera división.
1: Sí, y en las últimas semanas también algo vinculado a su plantel de reserva y demás, que el club no se expidió o no comentó ni públicamente ni en off sobre esta situación. Sí, a través de medios periodísticos se ha podido saber diferentes acciones que ha tomado el club con jugadores o con situaciones extrañas que se venían dando, no en el plantel de primera división, lo aclaramos, sí en sobre todo en los partidos de reserva, y que bueno, en las últimas horas a este hecho del conjunto sanjuanino o esta situación que se lo vinculaba al conjunto sanjuanino también se dio a conocer primero desde la parte periodística ciertos movimientos o ciertas cuestiones extrañas que se le daban a conocer o que en principio se le señalaban al plantel de Puerto Nuevo, pero rápidamente la institución de Campana sí emitió un comunicado oficial desmintiendo cualquier...
0: Por eso mismo, digo, primero hablábamos de San Martín de San Juan y me retrotraigo a lo que pasó en el día de ayer, el tema, o por lo menos que se conoció en el día de ayer, de lo de Puerto Nuevo, que ya en la temporada pasada había tenido un tema similar con el arquero, me acuerdo, en ese momento,
1: sí.
0: Que después, el arquero se fue del club. Es más, el que renunció también, y yo creo que tiene que ver con este caso, fue el técnico de Armas.
1: Sí, en su momento había una cuestión también económica que Puerto Nuevo señaló en reiteradas oportunidades durante este año, que bueno, lo llevó a alquilar su cancha.
0: A mí lo que me parece extraño que haya renunciado también esta semana, pero bueno, esto bueno, y en síntesis, el comunicado de Puerto Nuevo con esto, y ya cerramos la noticia de la semana para seguirla después, porque ya no vamos a meter en tema en los partidos que se juegan a partir de hoy en la Primera Nacional y en el resto de la categoría del ascenso.
1: Sí.
0: En síntesis.
1: Lo leemos, si quiere rápido. Habla de, ante las versiones y publicaciones que se encuentran circulando en diferentes redes sociales, el Club Atlético Puerto Nuevo considera necesario llevar tranquilidad a toda nuestra comunidad, realizar las siguientes aclaraciones. Desmentimos categóricamente cualquier versión que vincule a jugadores integrantes del cuerpo técnico dirigente del Club Puerto Nuevo en hechos de violencia y apuestas deportivas. Queremos dejar expresamente establecido que nadie del plantel, cuerpo técnico, dirigencia esté involucrado, y rechazamos cualquier información que pretenda relacionar nuestra institución con estos hechos. Asimismo, bueno, se lamentan por la falta, entre comillas, de seriedad y responsabilidad a la hora de dar estas noticias. En el comunicado también hace cierta referencia a algunos medios periodísticos también, y por último cierra con agradecemos a todos los socios, hinchas y simpatizantes por acompañar y seguir confiando en nuestra institución.
0: Muy bien, dicho todo esto y presentando los temas de la semana, que obviamente fueron los más importantes en todo lo que tenga que ver con el ascenso en la República Argentina, ahora sí, diría alguien, poneme la música, porque está la presentación de una nueva fecha de la Primera Nacional con Johnny Gramuglia.
2: Bueno, faltan 2 minutos para las 2:20 de la 1:20 de la tarde, perdón. Vamos a arrancar con este repaso, teniendo en cuenta que la fecha comienza hoy. No han habido partidos ayer, como suele ocurrir, o al menos ocurrió durante las últimas semanas, sino que va a comenzar una nueva fecha de la Primera Nacional en esta jornada de sábado, y hablamos de la fecha número 30 de la Segunda División del fútbol argentino. 3 de la tarde en el San Isidro, Acassuso va a jugar ante Mitre de Santiago del Estero con el arbitraje de Gabriel Gutiérrez. 3:30 para Ferro y para Ciudad de Bolívar en Caballito con el arbitraje de Felipe Viola. 3:30 de la tarde también para San Telmo y para Estudiantes de Buenos Aires con Jorge Broggi como árbitro de aquel partido. 3:30, San Miguel Albois. ¡Qué partido, por ¡opa! Favor! Pensando en la zona baja, Yamil Pozzi será el árbitro de aquel partido. A las 4, Temperley, que quiere seguir en levantada, va ante Almagro, o recibe Almagro, mejor dicho, con el arbitraje de Lucas Caballero. 4 de la tarde también para Atlético Rafaela ante San Martín de Tucumán. Esos partidos en la jornada de sábado en la Primera Nacional. Además hay Primera B, además hay Primera C. Además se juega la final del promocional amateur a las 3 de la tarde. ¿Nos escucharon, Héctor?
0: Por supuesto.
2: Nos escucharon la semana pasada. Nos escucharon. Pedíamos un horario un poco más acorde para una final que otorga un ascenso a la primera C. 3 de la tarde van a estar jugando Social Atlético Televisión ante Barrancas Fútbol Club. Recordamos, la ida fue para Barrancas, 2-0.
1: Exactamente, y por eso también vamos a empezar a repasar lo que tiene que ver con las otras categorías del ascenso, porque a partir de las 2 de la tarde, ya dentro de un ratito nomás, por la primera vez Camioneros estará recibiendo Deportivo Armenio con el arbitraje de Mariano Negrete. Ya desde las 15, Sportivo Italiano será local frente a Brown de Adrogué con Ignacio Cuicci. Brown de Adrogué, que después de perder el clásico frente a San Martín de Bursaco, tuvo la salida de, sí,
0: casi,
1: de Vivaldo.
0: Casi anticipada aquí el sábado anterior. Hablábamos con un potencial nuevo técnico, pero se dio que no.
1: Exactamente, Sornomás finalmente será
0: el Adrián técnico, Sornomás.
1: Ya fue oficializado, sí, más claro, que será, es claro, el nuevo técnico de Brown de Adrogué en la lucha que tiene el tricolor por tratar de mantener la categoría. También a partir de las 15, San Martín de Bursaco será local frente a La Ferrer con Maximiliano López Monti como árbitro principal. 3 de la tarde en Pilar, Real Pilar justamente será local frente a Arsenal, Ramiro Maglio el árbitro para dicho encuentro. Jonathan Barrios será el juez principal en el duelo entre La Guay Urquiza y Excursionistas, también a partir de las 3 de la tarde. Y la jornada de la primera vez se cierra con Dalmine Ituzaingó en Campana desde las 15 con Wenceslao Meneses como juez principal. Pasamos, si querés, a la primera C.
0: Dale.
1: Que hoy tiene 3 partidos, así que es una jornada corta la de sábado en la primera C, porque a partir de las 3 de la tarde Juventud Unida será local frente a Centro Español. Facundo Fuentes en este caso será el árbitro del partido. Elías Viñone será el juez principal en Argentino de Rosario Berazategui también a partir de las 15. Y estarán cerrando también desde las 3 de la tarde, sábado 3 de la tarde, el horario predilecto del ascenso, Luján con Atlas, con Valentín Bocaccia como juez principal. Ya repasaba Johnny, por supuesto, también la final del torneo promocional entre el SAT y Barrancas a partir de las 15. 2-0 ganó Barrancas la ida, así que hoy vamos a conocer al primer equipo ascendido de las diferentes categorías del fútbol argentino.
0: Muy bien, y bueno, vamos a seguir obviamente con la presentación de más partidos, los análisis y todo lo que tenga que ver por esta nueva fecha de todas las categorías del ascenso, pero vamos a charlar con un muy buen técnico que tiene la categoría La Primera Nacional, pero fundamentalmente un gran tipo, como Walter Ota. Walter, ¿qué tal? ¿Cómo te va? Esto es Tirada para Arriba aquí en Tiempo Radio. ¿Cómo estamos?
3: ¿Qué tal, Héctor? ¿Cómo va? Muy buenas tardes.
0: Bien, digo, ¿estás disfrutando de tu equipo, disfrutando de los resultados? Y a pesar que todavía falta, y como ustedes mismos dicen, no han ganado nada, me parece que la proyección y el panorama viene bien para el Deportivo Morón.
3: Sí, obviamente que disfrutar nosotros de nuestra profesión es difícil, creo que es complicado, la verdad, pero siempre es mejor estar donde estamos que en otra situación. Entonces, la verdad que en los últimos años hemos tenido esa suerte y gracias a Dios venimos pasándola bastante bien en cuanto a los resultados y algo tratamos de disfrutar, pero no es fácil, la verdad que no es fácil. Estamos contentos con el equipo, obviamente, porque nos viene extendiendo ahí desde que arrancó el torneo. Y eso da signos de confianza, pero faltan 7 partidos, que es un montón, 21 puntos en juego, y hay muchos equipos todavía con posibilidades, y va a ser difícil hasta el final.
0: Sí, tenés razón, venís hace varias temporadas luchando, peleando allí arriba, fundamentalmente, por las cosas importantes, armando buenos equipos, pero también es cierto, y esto te lo decía en cuanto a disfrutar, es de casi tu lugar en el mundo, ¿no? Ahí en Morón.
3: Y la verdad que sí, la gente nos quiere mucho. La verdad que la gente nos quiere mucho, la verdad que la gente ha sido muy, muy, muy generosa siempre con nosotros, en cuanto al cariño, en cuanto a todo. Y nosotros somos agradecidos al club. Es un club donde nos ha ido bien en la etapa anterior, nos va bien ahora, el año pasado estuvimos cerca. Y bueno, creo que eso la gente lo retribuye con mucho cariño y nosotros somos muy felices en el club.
0: Y algo que también vos en este caso, pero también la gente de Morón tiene que agradecer la confianza de la directiva, porque si bien tu campaña en el torneo anterior, ya que viene del torneo anterior, pero esto que te renovaron el contrato ahí, faltando demasiado para terminar aquel, me parece que eso habla también que la proyección que tenían en tu trabajo era muy importante, ¿no?
3: Yo creo que en el peor momento nuestro, digamos, o no era el mejor momento nuestro, el torneo anterior, todavía no estábamos clasificando al reducido, y después de una derrota que sufrimos de visitante, ahí vino la propuesta de renovación de contrato. Eso fue una tranquilidad, claro. Y creo que fue un respaldo muy grande, y a partir de ahí el equipo se encaminó y nos clasificamos las dos fechas adentro del reducido y ya no salimos más. Entonces, la verdad que este respaldo creo que no solamente nosotros lo sentimos, sino que lo sintió el plantel, el grupo, y a partir de ahí el equipo tuvo una levantada muy muy grande y bueno, terminó jugando semifinal.
0: Walter, el equipo futbolísticamente está aceitado ya a esta altura, en este torneo tan largo y demás. En este último tramo, y a pesar de que, insisto, están peleando siempre y pelearon siempre bien arriba, ¿hay que fortificar lo mental o, a ver, el juego del equipo ya te deja tranquilo que en lo mental, al jugar bien al fútbol, al tener buenos resultados, lo mental está salvado? Digo, para estos últimos tramos, que hay que ser fuerte mentalmente como para poder mantener el juego que tenés dentro de la cancha, ¿no?
3: Me parece que cuando falta tan poco y a la vez parece que es un montón, creo que lo mental es clave, porque ya el equipo ha mostrado signos de confianza todo el año. Hemos ido primero, segundo todo el año. Entonces, esa confianza que el equipo ha demostrado, creo que ahora es lo mental lo que te tiene que empujar hasta el final. Más allá del rendimiento futbolístico, obviamente, porque no sirve nada que estés bien si jugás mal. Está muy bien de la cabeza, pero jugando mal es mucho más complicado. Claro. Entonces, más allá de eso, creo que sosteniendo el rendimiento futbolístico y estando mentalmente fuerte, vamos a llegar con posibilidades hasta el final de terminar primero. Pero, ya te digo, falta mucho. Si bien son 7 fechas, parece poco, pero hay muchos equipos muy buenos, no solamente Ferro, sino, bueno, Godoy Cruz, que lo enfrentamos mañana. Y hay muchos equipos que tienen todavía posibilidades y van a luchar hasta el final. No, nunca puede darse algo por sentado hasta que no ocurre.
1: Walter, y volviendo un poco a lo que tiene que ver con el equipo y demás, pero llevándolo también al plano más personal tuyo, ya sos un hombre experimentado en definiciones, en el ascenso, con cierto recorrido. Y demás, y teniendo en cuenta la experiencia también que te tocó el año pasado con los vaivenes y lo que fue el final propiamente dicho, te tocó de ese plantel recambiar mucho, de mover mucho el plantel, de tener que armar algo casi de cero. ¿Qué experiencia o qué le podés dar a conocer a los más chicos o a los jugadores que quizás hoy tenés en el plantel que no están tan adecuados a diferentes situaciones como estas a la hora de los partidos? Pero no solo dentro del campo de juego, sino también fuera, porque obviamente uno entiende y uno ve al hincha de Morón totalmente ilusionado con esta situación y no debe ser fácil llevar esa entre comillas presión barra carga fuera de la cancha.
3: No, bueno, lo primero es que nosotros ni bien decidimos continuar, nos juntamos con Leo de la Merli, la Secretaría Técnica, y rearmamos rápido el equipo, tratamos de renovar la mayor cantidad posible de jugadores y de ahí empezar a rearmar. Eso fue lo primero, y creo que ahí estuvo la clave para hoy estar en el presente que estamos. Después, el grupo, una vez que lo conformamos, es un grupo de mucha experiencia, y hay muy pocos jugadores que no hayan pasado por situaciones parecidas a las que tenemos ahora, entonces eso nos ayuda también a llevarlo. No somos de interferir mucho dentro del vestuario, solamente cuando es sumamente necesario, y dejamos que el grupo empuje, y gracias a Dios un grupo convencido, chicos que tienen muchísimas ganas de entrar a la historia grande del club, y estamos atrás todos en ese proceso.
2: Walter, me quedo con lo que decías hace un ratito, de que falta poco y falta mucho para el final todavía, entonces hay que enfocarse primero en lo que viene. Sin embargo, se empieza a mirar del otro lado, Walter. Se empieza a mirar que Tristán Suárez con Pancho Martínez es un equipo que es rocoso, que es complicado, que Temperley empezó a subir, que Atlanta se mantiene, sube y baja en la tabla de posiciones, pero está adentro, lo propio para equipos como Midland, como Maipú. ¿Se empieza a mirar eso ya del otro lado o se enfoca todavía en lo que se viene en el grupo A y eso quedará para más tarde?
3: No, creo que sería un error salirnos del foco, pensar mucho más allá. Nosotros estamos en Godoy Cruz. Creo que a partir empezamos a pensar en un rival y no tan lejos. Creo que el equipo empezó a mejorar, se empezó a enfocar mejor y el equipo, el rendimiento mejoró muchísimo. A veces enfocarse en algo tan lejos te saca de lo más importante, que es el rendimiento ahora. Y la verdad, miramos fútbol porque obviamente que miramos todo, porque tenés que hacerlo, pero no están allá. Primero tenemos que terminar primero y después sí terminar, pensar en quién nos va a acompañar en la final.
0: Walter, muchísimas gracias, ¿eh? Lo mejor para vos y para la gente de Morón. Gracias por estos minutos.
3: Bueno, muchísimas gracias, les mando un abrazo grande y un gusto como siempre.
0: Muy bien, Walter Ota, el técnico del Deportivo Morón, uno de los equipos que siempre peleó arriba en la Primera Nacional, aquí, en Tirá para Arriba, en 10 por Radio.
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2: Una y media de la tarde en la República Argentina. Como decía Héctor, más allá de la Primera Nacional, más allá del ascenso, hay Copa Davis en este momento. Y como estamos en un momento en el que miramos todos los deportes aquí en D-Sport Radio, en D-Sport Tele también, a través de la pantalla amiga de Tays Sports, en este momento Francisco Cerúndolo, segundo set 5-4 sacando para tratar de cerrar el partido 30-15 a favor del argentino. Recordamos, esta serie de Copa Davis se juega en Neuquén, se juega allí en Ruca para algún desinformado. Argentina juega con Turquía tras quedar eliminada de la primera fase con Corea del Sur, en un momento en el que se esperaba quizás que Argentina pudiera hacer un poco más de fuerza. No fue un equipo A o selección A, sí, para aquel enfrentamiento ante Corea, y lamentablemente terminó cayendo y no pudo clasificar a las finales. En este momento 40-15 a favor de Cerúndolo, el saque de Francisco, una de las mejores raquetas, si no la mejor, que tiene hoy Argentina en el ranking ATP para cerrar su partido en este momento, el argentino contra el turco Ejel. El saque de Fran Cerúndolo, segundo saque, el primero se quedó lamentablemente en la red, match point a favor de la Argentina para quedarse con el primer punto. Pelota a la red por parte de Fran, se toma la cabeza y aplausos por parte del banco de suplentes argentino, del banco de relevos argentinos en este caso, porque tenista argentino, sí, dejó su pelota en la red. Sin embargo, tendrá una chance más.
1: Sí, exactamente, ¿no? Una 40, chance. Exactamente, y mientras Cerúndolo se prepara para sacar, también acción Argentina en Europa.
2: Claro.
1: Porque están jugando Inter frente a Roma. Lo gana el conjunto romano 1-0 en cancha Dybala, en cancha Lautaro Martínez, como representantes argentinos. Bastante entretenido el partido.
2: Sí, señor.
1: Después, por supuesto, la gente... Vamos a estar volviendo con todo lo que tiene que ver con el ascenso, porque ya repasábamos con Héctor también muchos temas en la semana, diferentes resoluciones que tienen que ver con los clubes del ascenso. Así que 1-0 gana la Roma frente al Inter. Está todavía el partido de Argentina y Turquía por la Copa Davis jugándose, con la posibilidad de cierre para Francisco Cerúndolo y por supuesto también la actividad en el ascenso que está próxima a comenzar.
2: Sí, 40 iguales en este momento, levantó los dos match point el turco Erel. Estamos 6-0 en la primera tanda, en el primer set para argentino. Lo llevó rápido el Francisco hacia el segundo set. Ahora 5-4, 40 iguales. Se mantiene con el saque el argentino. Buen saque, devolución a la red por parte del turco. Nuevo match point para Argentina, que busca quedarse con el primer punto ante Turquía.
0: Muy bien, mientras esperamos ese match point, que se resuelva a favor, obviamente.
2: Sí, por supuesto.
0: Se resuelva a favor. Vamos a hablar de Quilmes.
2: Por favor.
0: ¿Vos cómo crees, Johnny, que le debe haber llegado la noticia o caído la noticia a la gente de Quilmes de esto que en San Martín no va a haber público.
2: Bueno, yo leí mucho algunas declaraciones de jugadores de Quilmes, lo propio también del entrenador Manuel Trípodi, que dice que le saca la presión a Chacarita de jugar sin público. Ajá. La presión de Chacarita pasa por ganar para tratar de sacarse
0: la presión de Chacarita.
2: Me parece que es mucho más a que haya público o no haya público. Obviamente
0: la presión
2: eso,
0: de Chacarita
2: es
0: patear al arco.
2: Ese, ¿no? Obviamente eso te lleva a la desesperación. ¿Cuál? Muchas veces jugar con público, de querer salir a tontas y a locas, como se diría, para tratar de ganar el partido como sea. Sin embargo, hoy Chacarita se ve en una situación, no te digo el límite, más allá del límite.
0: Vamos a preguntarle lo mismo a quien más sabe de Quilmes.
2: Un amigo.
0: A Diego Chori Calderón. A ver, ¿cómo entiende él, conociendo a la gente de Quilmes, que le cayó esta noticia? ¿Cómo te va, Dieguito? ¿Cómo estás?
6: Héctor, Johnny, Santi, ¿cómo les va? Buen mediodía, ¿cómo están todos?
0: Bien. En Quilmes le meten la presión hacia el otro lado, obvio.
6: Sí. A ver, el resultado contra San Martín de San Juan, lo que fue la victoria de la semana pasada, cambió, obviamente, la perspectiva acá en el sur. Quilmes estaba preparando por cómo venía el presente del equipo para ir a jugar una final a San Martín, y la realidad es que bajó la efervescencia con esos tres puntos. Hoy, con los resultados que se dieron la fecha pasada, con la derrota de Chacarita, con la derrota de Nueva Chicago, con la derrota de Güemes de Santiago del Estero y el empate de Patronato, a mí me parece que hoy Quilmes está mucho más holgado que estos cuatro equipos, y claramente va a jugar de otra manera el partido en San Martín. De hecho, a ver, lo habíamos comentado la semana pasada, si el resultado no acompañaba a Quilmes con San Martín de San Juan, yo no podía asegurar que Tripo iba a continuar siendo el técnico. Bueno, con la victoria vivió una semana mucho más tranquila, más relajada, y creo que va a llegar con otro semblante del equipo a jugar mañana en San Martín, ya sin la presión de estar tan abajo, de pelear por mantener la categoría, y por eso creo que los protagonistas mismos hablan de que hubiese sido más conveniente para Quilmes, lo mismo los hinchas, más conveniente para Quilmes el partido se juega a puertas abiertas con el público de Chacarita a que se juegue a puertas cerradas. De hecho, entienden que esto le favorece al equipo de Huevo Rondina, que no haya público. Creo que es una buena noticia para Chacarita y yo comparto con esta opinión.
0: Mira, el tema pasa, bueno, una semana distinta porque, bueno, vos lo decías, ganó, se tranquilizaron los ánimos. ¿Cómo fue la semana de Quilmes esperando precisamente por este partido?
6: A ver, fue una semana mucho más tranquila a lo que había sido el último mes, ¿no? Donde por ahí esas tres derrotas de manera consecutiva llegaron a encender las alarmas, porque Quilmes miraba hacia abajo y estaba muy cerca de la zona de descenso. La victoria con San Martín le permitió no acercarse, o sí, porque la tabla así lo indica, ¿no?, a la zona de reducidos. Yo creo que Quilmes está lejos, sería casi un milagro por cómo viene jugando el equipo y la proyección de puntos que ha hecho Quilmes a lo largo del campeonato. Creo que es muy difícil que se meta dentro de los ocho, pero hoy el objetivo primordial vuelve a ser tratar de pelear por el segundo ascenso. Por eso, lo único que sirve para Quilmes el domingo en San Martín es la victoria en ese objetivo. Creo que Quilmes, si no pierde, es decir, si empata, si se lleva algo de San Martín, se salva definitivamente del descenso, más allá de que la matemática así no lo diga. Creo que sería mantener la diferencia con un rival directo, en este caso como es Chacarita, y en caso de ganar, ya podés mirar hacia arriba y animarte, viste, a por lo menos pensar en otra cosa. Quilmes, después de Chacarita, tiene que jugar frente a Güemes de Santiago del Estero, y entienden que son dos partidos en los que Quilmes está con la posibilidad de sumar 6 de 6, y ahí, viste, empezás a ver otro terreno, otra perspectiva, y sobre todo creo que afianza un poquito más a nuestro equipo y como técnico.
1: Chori, bueno, justamente sobre eso te iba a preguntar. Obviamente vos la semana pasada habías puesto el interrogante sobre lo que tiene que ver con Trípodi, con la posibilidad de, si no obtenía un buen resultado, quizás su cargo podía ser removido de su cargo. Llegó el resultado. Yo no sé si llegó tanto el rendimiento, pero bueno, a esta altura del campeonato y para lo que necesitaba Quilmes, quizás vale más los tres puntos que cómo se juega. ¿Cómo queda Trípodi de acá en más, o por lo menos en esta recta final de campeonato, con ese tema, con el tema de su continuidad? ¿Sigue, vamos a decirlo de alguna manera, como se dice normalmente, el partido a partido? ¿O por lo menos ya después de haber concretado, entre comillas, porque de lo numérico todavía no, la salvación del descenso, ya hasta fin de año está seguro?
6: Mira, la semana pasada, ¿recordás cuando hicimos el repaso de lo que había sido la actualización del contrato de Trípodi?
1: Sí.
6: De esta mejora salarial, de haber pasado como técnico de reserva a técnico de plantel profesional. Y esta cláusula que se puso en diciembre para evaluar lo que fueron más de la mitad de los partidos, prácticamente va a dirigir Trípodi en caso de que llegue a la finalización del campeonato, ¿no? A mí lo que me contaron, y esto sí es información porque viene desde adentro, es que hay un sector de la dirigencia que está convencida con la continuidad de Trípodi si Quilmes mantiene la categoría y termina haciendo un buen papel en estos últimos 7 partidos. Pero hay otro sector que creo que es el que tiene por ahí un poquito más de peso a la hora de tomar decisiones, que lo van a evaluar y va a depender muchísimo de cómo termine Quilmes el campeonato. Es decir, una cosa es que Quilmes juegue y se clasifica el torneo reducido, ahí entenderían que sería un ciclo bueno, un paso bueno de Manuel Trípodi al frente de Quilmes, pero si Quilmes llega a las últimas 2 o 3 fechas sin posibilidades de jugar el reducido, a mí me daría la sensación de que van a tener que tomar una determinación, se van a juntar, se van a reunir los altos dirigentes, aquellos que toman decisiones, y ahí van a poner sobre la mesa lo que fue no solo los resultados, sino también el rendimiento que ha tenido el equipo. Vos lo dijiste recién, Santi, a ver, Quilmes ganó contra San Juan, pero no convence de lo futbolístico. El único partido que jugó realmente bien Quilmes desde que Trípodi es el técnico fue con Gimnasia de Jujuy, donde Quilmes le ganó a ese equipo que llegaba como líder al Estadio Centenario y le ganó muy bien. Pero el resto de los partidos fueron todos partidos muy parejos, el rendimiento del equipo no es bueno. Ganó partidos, pero también perdió partidos. Es decir, es un equipo que ataca, pero que no defiende bien. Entonces, ese contrapunto es lo que hace que los dirigentes estén todavía con el freno de mano puesto en cuanto a la renovación de Manuel Trípodi para la próxima temporada. Por eso, vos me decís partido a partido, y yo te diría que Trípodi va a terminar siendo el técnico de Quilmes, siempre y cuando Quilmes no pase esas horas con el tema del descenso, y después sí, una vez que finalice la participación a mediados, fin de octubre, ¿no? Termina el campeonato, 30 de octubre, si no clasificás al reducido, uh-huh. Bueno, ahí me parece que los dirigentes van a tomar la determinación de extenderle el contrato o de ejecutar la cláusula y salir a buscar un nuevo entrenador y un nuevo proyecto.
0: ¿Cómo va a formar Quilmes mañana en San Martín, mi estimado
6: creo
0: Diego?
6: Con un cambio, porque sí. creo porque el equipo, como habitualmente ocurre, está bajo 7 llaves, Trípodi es un técnico que no abre la puerta, claro. Y no hay indicios, claro. Entonces es muy difícil, pero creo que el único cambio va a ser la vuelta de Agustín Bolívar en lugar de Juan Giangalli. Sobiak finalmente es el único jugador que no está disponible porque fue expulsado contra San Martín de San Juan, tiene que cumplir una fecha, y el resto creo yo que van a ser los mismos, con Marinelli en el arco, en el lateral derecho Agustín Ortega, aunque algunos me dijeron que quizás se mete Martín Vallejos, yo no creo, yo creo que sigue Ortega, los marcadores centrales Romeo, algunos te hablan de Quipe, pero creo que esto más para despistar que para informar. Creo que va a ser Romeo con Novillo, la dupla de marcadores centrales, por izquierda Agustín Mindela, Agustín Bolívar, delante de esa línea de 4 defensores, más adelantado Ramiro Martínez por un lado, Ulises Vera por el otro, Axel Batista y Gonzalo Vega en la creación, y Aaron Espetale, los 11 de Quilmes para jugar con Chacarita mañana.
0: Muy bien, Dieguito. A ver, tengo mucho interés en saber cómo vas a festejar, porque sabemos de tu facha, de tu...
6: Esto es estirpe.
2: Qué hombre, Diego.
0: Pero cómo vas a festejar, favor, el día de la primavera, con tu pareja, con...
6: Esperá, es mañana, ¿no?
0: Es el lunes, pero podemos lunes adelantarla ya. Hoy es primavera, el lunes.
1: Pero es difícil ir a festejar un lunes.
0: Bueno, porque mirá, además parece que
2: puede aprovechar el solcito, claro, la tarde linda.
0: Pero hoy o mañana, digamos.
6: Te voy a ser sincero.
0: Mañana y te veo en San Martín.
6: Mañana desde casa, porque cortaron la lista, ¿viste? Y además, Santi.
0: Vení que te hago pasar, no hay problema,
6: Pero Santi y Johnny saben que yo tengo otras obligaciones, claro, que tienen ellos también.
0: Me imagino.
2: Está bueno eso.
6: Y si no, me bajan la persiana, ¿viste? Entonces...
0: Me imagino. Ahí vas a festejar el día de la primavera, digamos.
6: Sí, seguramente con una carnecita al horno, tranquilo, a la noche, porque, bueno, A la mañana tengo la jornada radial, después tengo DirecTV Sport y ya no me queda tiempo.
2: Está bien, entonces, aparte carnecita al horno, algo para tomar, la noche.
6: Una papita,
2: dicen que va a llover.
0: Muy bien. ¿No?
6: Una sidrita, dos sidritas, bien.
0: De la buena, ¿no?
2: Sí. Ah, por supuesto.
6: De la 1008.
2: El señor sabe.
0: De la 1008.
2: El señor entiende.
0: Está muy bien. Bueno, Dieguito, que la pases bien.
6: Ustedes también disfruten mañana, muchachos, ¿eh?
0: Sí, disfruten. Acá Johnny viene disfrutando de todo el campeonato. Viene disfrutando.
1: No sabés cómo, cuando te preguntaron la formación, había lapiceras que volaban acá.
0: No, Johnny, sobre todo, que está disfrutando de su profesión, claro, durante todo el año, obvio. Claro. Bueno, Dieguito, gracias.
6: Un abrazo, me quedo con Cerúndolo, un abrazo grande.
0: Ahí está Cerúndolo. Diego Chori Calderón con toda la información de Quilmes antes de la tanda.
2: Actualizamos porque ganó Francisco Cerúndolo el primer punto para la selección argentina de Copa Davis, 6-4. Fue el segundo set, en un rato juega Thiago Tirante ante Alcaya para ver si podemos cerrar esta jornada de sábado 2-0 en la Copa Davis.
1: Y en Roma Inter, asistencia de Dybala, asistencia de Nahuel Molina, gana Roma 2-0, dos goles de Manu Koné, así que el fútbol europeo Loba, también con presencia argentina.
0: La Loba, la Loba, la Loba.
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3: Muy bien, y se vienen las fechas o las fechas de partidos internacionales con respecto al seleccionado argentino. Ya todos sí. Ustedes saben que el 6 de octubre se va a presentar Lionel Messi en su partido de despedida, para que todos lo puedan ver aquí. Bueno, todos los que lo quieren ver no van a poder asistir a la cancha de River.
4: Porque tendrían que hacer 5 canchas de River.
3: Claro. Pero sí lo van a poder ver después a través del televisor y demás. Pero una cuestión álgida,
4: sí,
3: era el precio de las entradas.
4: Sí, y la venta de las entradas.
3: Y la venta, que al fin y al cabo ya se sabe, el valor es para los tres partidos el mismo en cada uno de los sectores.
4: Sí.
3: Y entonces, ¿cuánto tiene que pagar la gente para ver a la selección y también al último partido donde va a estar Lionel Messi?
4: Sí, por eso mismo lo vamos a dividir, porque recordemos que uno se va a jugar en el Mario Alberto Kempes, el primer partido frente a Bolivia, y los otros dos en principio en cancha de River, aunque está el rumor de la cancha de Boca para que sea organización de uno de los dos.
3: El primero con aforo reducido.
4: Exactamente, en el cancha de, bueno, del Mario Alberto Kempes, en Córdoba, Argentina-Bolivia, la popular estará 90.000 pesos, después por supuesto también las plateas tendrán un precio superior, que oscilarán entre los 140 y 170.000 pesos. Estas entradas para el partido, repetimos, Argentina-Bolivia en el Mario Alberto Kempes estará a la venta a partir del lunes 21, o sea, este próximo lunes desde las 14 horas, solo mediante web, en la plataforma que comercializa las entradas del fútbol argentino y que lo viene haciendo de un tiempo a esta parte. Y ahora sí, para los partidos, para los siguientes dos, frente a los combinados africanos, para Burkina Faso y el último encuentro de Lionel Messi, el 6 de octubre frente a Benín, ambos por ahora en el estadio de River Plate. La popular seguirá a 90.000 pesos. Menores que ingresen a popular de 3 a 10 años estará un valor de 29.000 pesos, y después por supuesto también el precio de las plateas, que oscilarán entre los 150 a 180.000, a por supuesto todas las comodidades con precios más elevados.
3: Estas
4: entradas, las plateas Ivory Alta,
3: porque evidentemente hay algunos sectores que van a ser mucho más caros, porque evidentemente también tienen otra prerrogativa, ¿no?
4: Sí, por supuesto. Sibori y Centenario Alta, 180.000. Media Sibori y Centenario, 320.000. Las plateas altas, San Martín y Belgrano, 320. La platea baja, San Martín y Belgrano, 450. Y la platea media, San Martín y Belgrano, 480. Todas estas entradas,
3: estas son las más caras, ¿no?
4: Exactamente. Las más caras, la platea media, San Martín y Belgrano. Las entradas para el partido, los partidos, mejor dicho, de Argentina frente a Burkina Faso y Benín en el estadio de River saldrán a la venta el martes 22 a partir de las 18 horas, también únicamente vía web en la plataforma que comercializa las entradas del fútbol argentino, por lo menos de la selección, de un tiempo a esta parte.
3: ¿Los partidos qué hora de inicio tienen? Se sabe ya, porque estaban entre las 20 y las 21.
4: Sí, todavía no, AFA no lo ha dado de manera oficial. Ha comunicado las entradas, y ha comunicado los diferentes precios. Y es más, debe estar atado con esto de que todavía no está cerrado el horario, porque en el comunicado que manda la Asociación del Fútbol Argentino, en ninguno de los dos, tanto en el partido en el Kempes como los dos de River, dice el horario todavía de apertura del estadio, porque no está el horario de inicio del partido, así que eso se resolverá, imagino que a la brevedad.
3: Reiteramos, populares 90.000, el día 21, el lunes 21, se venden las entradas para Córdoba.
4: Exactamente, para el partido entre Argentina y Bolivia en el Kempes, el lunes 21 a partir de las 14.
3: Y para los dos partidos en River,
4: el martes 22 desde las 18, ambos encuentros, y de la única forma que se van a poder adquirir las entradas es vía web en la plataforma que viene ya utilizando la selección argentina.
3: quiero música, y si quiero música, quiero también la fecha de mañana de la Primera Nacional, mi estimado Johnny.
0: Muy bien, porque mañana domingo 3 de la tarde comienza todo en la segunda categoría del fútbol argentino, con tres partidos. Agropecuario recibe a Gimnasia y Tiro de Salta con el arbitraje de Nelson Sosa. 3 de la tarde también en el nuevo Francisco Urbano, el Deportivo Morón se va a medir ante Godoy Cruz, con Franco Acita como árbitro para aquel partido. 3 de la tarde para el duelo entre Chacarita y Quilmes, a puertas cerradas, con arbitraje de Juan Pablo Lusto. A las 4 de la tarde, Deportivo Madryn se va a ver ante Racing de Córdoba, con Bruno Amiconi como árbitro para aquel partido. 4 y media también de la tarde, Colón se va a medir ante los Andes, con Brian Ferreira como árbitro principal. Maximiliano Maccheroni va a dirigir el duelo entre Deportivo Maipú y Gimnasia y Esgrima de Jujuy, también a las 4 de la tarde. Ya a las 5 va a haber 4 partidos. Güemes va a recibir a Midland con el arbitraje de Juan Ignacio Nevietti. San Martín de San Juan hará lo propio ante Colegiales, con Federico Benítez como árbitro. Maximiliano Manduca va a dirigir Chaco Forever, Almirante Brown. Y a las 5 de la tarde, también cerrando la jornada, Central Norte de Salta se va a medir ante Defensores de Belgrano, con Juan Pafundi como árbitro principal para aquel partido. Los partidos del domingo en la Primera Nacional, recordando que para el lunes quedarán a las 3 de la tarde Tristán Suárez ante Atlanta, y a las 7 de la tarde Chicago ante Patronato. Repasamos rápido la tabla de posiciones a esta hora. En la zona A manda Morón por diferencia de gol, 55 puntos más 20 en diferencia. Ferro segundo, 55 puntos más 9. Tercero aparece Godoy Cruz con 49. Cuarto, Deportivo Madryn con la misma cantidad de puntos que Almirante Brown. Quinto aparece entonces el conjunto de la Fragata. Sexto para Colón con 45. 39 tienen Estudiantes y Ciudad Bolívar. Ahí cierra hasta ahora la posibilidad de reducido descenso por ahora. Y a esta hora, recordando que en un rato va a jugar San Miguel ante All Boys. 23 a Casuso, primer descendido. 30 para San Miguel, el segundo descendido a esta hora, por supuesto, en la zona A, pero cerca también y atentos aparecen San Telmo, All Boys, Central Norte y Mitre de Santiago del Estero. 31 para los primeros tres, 32 para los segundos. En la zona B están Suárez, 53 es líder, 52 para Gimnasia de Jujuy, 50 para Temperley, 48 para Atlanta, 45 para Gimnasia y Tiro de Salta, 44 para Midland, 42 para San Martín de San Juan, 40 y por diferencia de gol dentro del reducido a esta hora, Deportivo Maipú, que tiene más 6 en diferencia de gol. Colegiales tiene 40, pero más 1, y en zona de descenso, Güemes con 23, Chacarita con 27, cerca también y atentos, Patronato con 32, Chicago con 32, ahora sí, y 33 para Agropecuario.
3: Muy bien, después seguimos con más partidos que tengan que ver con todas las divisiones del fútbol del ascenso en la República Argentina. Vamos a hablar con Pancho Rago, vamos a hablar con el arquero símbolo de Atlanta. Sí, ya estamos con Pancho Rago entonces aquí en 10 por Radio, en Tirá para Arriba. Hola Pancho, ¿qué tal? ¿Cómo te va? Buenas tardes.
5: Hola, buenas tardes, ¿cómo andan? ¿Todo bien? Acá andamos.
3: Bien, bien. A ver, el barco venía medio complicado y se enderezó definitivamente después de la victoria en San Martín, de la gran victoria de Atlanta en San Martín. ¿Así más o menos puedo presentar esta nota?
5: Sí, es Nacional B. La realidad que es Nacional B. El Nacional B, vos sabés que tiene todo alto y bajo y tenés que estar preparado, y el que se repone más rápido de los golpes es el que gana. Así que hay que estar atento y estar afilado para lo que toca.
3: Claro, no, yo decía también por el significado, el partido en San Martín, el clásico, evidentemente es una bisagra, es un mojón hacia adelante, porque lamentablemente siempre en este tipo de torneos, y lo hablamos con vos muchas veces, que es tan largo que a veces si te agarra en la mitad una meseta o en la parte final una caída, y bueno, no llegás a los objetivos, ¿esto es así?
5: Sí, totalmente. Obviamente el partido contra Chacarita es un impulso para el que lo juega y el que lo gana. Siempre te marca, ¿no?, esos partidos. Pero nada, tiene estas cosas, el Nacional B, a todos hemos pasado por ese pozo, y donde salís empiezan las cosas buenas, y bueno, ojalá que que sea así de ahora en adelante para poder seguir compitiendo como lo estábamos haciendo.
3: Y te digo una cosa, entendí mirando el partido por qué tienen que estar dentro de la cancha tipos como Rago, como Quintana, en un partido tan, tan fundamental y que se jugaban otras cosas también, después, obviamente, después del gol de Atlante y después del penal que atajaste, manejaron el partido. Dos o tres tipos de Atlanta manejaron el partido cuando Chacarita había entrado en un cúmulo de nervios tremendo y le hicieron muy bien, y le hicieron muy bien.
5: Y uno tiene la experiencia de lo que vivió, los clásicos que jugó, y saber cómo se manejan esos partidos es fundamental, obviamente, es así. Pero nada, obviamente todos los clásicos son distintos, son partidos aparte, y sacás ese plus que en otros partidos capaz que no lo tenés por X motivos. Esto a veces se vuelven, los clásicos no se vuelven lindos, pero bueno, hay que ganarlo como sea, ¿no?
3: Quizás la pregunta es a destiempo, pero ¿se arreglaron las cosas con el técnico o nunca hubo nada con el técnico?
5: ¿En qué sentido?
3: No, en algún distanciamiento, en los partidos que te tocó estar afuera y todo esto.
5: No, nada, son...
3: Yo te lo pregunto, porque para disipar alguna duda, ¿no? Simplemente.
5: No, son decisiones de él, es lo que vio en su momento y nada, tomó la decisión de sacarme. Yo simplemente seguí trabajando como lo venía haciendo. Y bueno, me tocó estar de vuelta y tuve que estar preparado. Uno tiene que estar preparado siempre en el momento que le toque. En el primer partido que debutó Lautaro, me tocó entrar 30 minutos con un hombre menos y con un tiro libre ahí en el borde del área. Pero bueno, nada, uno como siempre le digo, tiene que estar preparado para que le toque y son situaciones del fútbol.
4: Pancho, bueno, obviamente más allá de lo que fue el clásico y que por supuesto también por cómo fue el desarrollo, por el protagonismo que te tocó tener con ese penal y demás, imagino que la mira ya y viendo la tabla los tiene enfocados en tratar de dar ese golpe, y qué mejor oportunidad que sobre todo con el partido que van a tener el lunes contra el puntero y como visitante. Imagino que quizás es un partido tan importante, más allá de que todavía restan varios encuentros, es uno de los fundamentales como para ver si de acá en más ese es el objetivo.
5: Sí, yo creo que todos los partidos que quedan ahora son fundamentales para cualquiera, porque el que está peleando la punta es porque está peleando el punto, y el que le toca estar en zona de descenso está peleando esa zona, y son los últimos partidos que te marcan. Entonces todos se van a jugar la vida, los partidos estos se van a agarrar medio a cero, y es donde nosotros tenemos que tratar de sacar hoy de tener esos tres puntos, siendo inteligente también, porque tampoco sirve perderlo en la realidad, porque faltan 6 o 7 partidos que van a ser clave, y que estamos ahí, estamos a 5 puntos de la punta, y tenemos que seguir con esa energía como lo estamos haciendo, pero sí es clave, obviamente, y si lo ganás estás a nada de estar ahí arriba.
4: Y en esto de que finalmente faltan ciertas fechas, todos pelean por todo, ¿te imaginabas que la primera nacional de este año, o por lo menos que la zona que les había tocado, iba a ser y iba a tener este desarrollo? Te lo pregunto no solo por la parte de arriba, que donde están involucrados ustedes, sino también por los equipos que están peleando el descenso.
5: Pasa lo que tiene el Nacional B, que no tiene lógica, ¿viste? Como siempre digo, cualquiera le puede ganar a cualquiera, muy parejo. Fíjate que las dos zonas son muy parejas, entonces nadie se sacó muchos puntos, va a estar peleado hasta lo último. De hecho, Temperley no estaba en zona de clasificación y hoy está a nada de estar en la punta. Nosotros tuvimos puntero casi todo el campeonato y lo último perdimos. Entonces, no tiene lógica, puede pasar cualquier cosa. Por eso no te tenés que dormir, y cualquier punto es valioso, y es donde tenés que tratar de, si no se gana, no perderlo, ¿no?
0: Pancho, ¿se empieza a gestionar de alguna manera el nerviosismo, la ansiedad de la gente por ver a Atlanta allí en zona de reducido, peleando también y queriendo llegar a la punta. Más que nada teniendo en cuenta los últimos años donde Atlanta estuvo siempre en la pelea y por H o por B siempre le faltó algo para arribar al objetivo. ¿Esto se empieza a gestionar de alguna manera de adentro hacia afuera o la ansiedad de la gente es incontrolable y cada cual lo vive a su manera?
5: Y la gente hace mucho desde que estoy quiere ascender a primera, claro. Y siempre está la presión esa el primer momento, es la realidad. Pero bueno, nosotros tenemos que tratar de jugar con eso y no entrar en la desesperación, porque ahí donde entra en la desesperación es donde creo que perder los partidos. Entonces nosotros tenemos que hacer nuestro partido dentro, estar en calma, tratar de sí, cuando empiezan a alentar, subirnos a ese tren y que nos dé esa motivación para seguir adelante, pero no entrar en la desesperación en esos momentos que va a ser un cero y se escucha, viste, algún murmullo, algo de estar tranquilo y jugar a nuestro juego, que es la realidad. Yo creo que hoy todos los partidos van a ser importantes y cualquier punto que saque va a ser valioso.
3: Pancho, lo mejor para vos, para la gente de Atlanta, y bueno, gracias por estos minutos, ¿eh?
5: Bueno, les mando un abrazo grande y que sigan con los éxitos.
3: Gracias por decirnos que sigamos con nuestros éxitos. Gracias, Panchito. Un abrazo grande.
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0: Un saludo a mi amigo personal, el Pollo Viñolo, que ayer o alguno de estos días nombró de, la verdad, por estas sensaciones que no son muy buenas con estas peleas que tiene Chacarita por el descenso, ¿no? Entonces lo dijo en ESPN, mucha gente me llamó diciéndome de mis preocupaciones. Es fútbol, muchachos, no pasa nada. La misma preocupación que tiene el Pollo Viñolo con su All Boys. Bueno, que juega hoy un partido muy importante.
1: Recién escuchando, ¿no? Recién escuchando.
0: Así que, Pollito, fenómeno, yo estoy preocupado, pero creo que vos también, ¿no?
1: Recién escuchando a Ota, a Rago y a los diferentes protagonistas, y uno empieza a repasar de que es cierto, todos los partidos de acá en adelante son. Los equipos casi todos juegan por algo. Por arriba, obviamente por meterse al reducido, o que quizás pelear el descenso. Prácticamente en la paridad que se ha desarrollado en ambas zonas, te lleva a jugar por algo. Yo te soy sincero, en los partidos de hoy, para algún desprevenido, los repasamos a Casuso Mitre de Santiago del Estero a partir de las 3 de la tarde, 15:30 Ferro con Bolívar, mismo horario para San Telmo.
0: Ya vamos a estar con las novedades de Ferro, en algún minuto nada más.
1: De Estudiantes de Buenos Aires a partir de las 15:30, mismo horario para San Miguel All Boys, desde las 16 Temperley y Almagro, y mismo horario también para las 4 de la tarde para Atlético Rafaela San Martín de Tucumán. Dicho sea de paso, Atlético Rafaela, le mandamos un saludo a Tete Quirós después de...
0: Pero por supuesto, estuve conversando con él en forma privada. Después, fíjate, Rambo, si está Tete Quirós por allí, para saludarlo, que estuvo pasando
1: un momento complicado. De salud, ya está súper bien.
0: Sí. Llámalo después.
1: Rápida también la intervención, no solo del propio TT de detectar ese malestar, sino también de los médicos, de la atención que recibió en Jujuy. Así que, por suerte, dentro de esa cuestión de salud que preocupó, hoy está de buena manera. Ojalá podamos charlar con él. Dicho sea de paso, en los partidos y volviendo a lo futbolístico, ¿cuál les parece que hoy es el partido que vos decís, en los partidos de hoy, este es el más... No voy a decir la palabra importante.
0: ¿Hoy?
1: Sí.
0: Y no me cabe duda que es San Miguel All Boys.
1: ¿Por lo que se juegan o por...?
0: A ver, porque vos decías, mirá que...
1: Sí, por supuesto.
2: Mientras tanto y mientras busca partidos, Héctor ya comenzó en la primera B Metro.
1: No.
2: Camioneros Armenio.
1: Sí, bueno, Camioneros quizás en su última chance de volver a meterse en el lote de los equipos que pelean por subir... Por el primer ascenso en la primera vez.
2: Exactamente.
0: Y mira.
1: Insólita la derrota de Camioneros el otro día en Flandria.
2: Tremendo.
1: Contenta la gente de Flandria por el triunfo, no así por el arbitraje en ese momento, pero
2: bueno. Hablando de Flandria, abrazo enorme a la querida Nasa Bianchi, que está embarazada y fue por primera vez desde que se enteró de la noticia a la cancha, y sé que le trajo suerte al Canario.
0: A ver, yo digo, San Miguel All Boys, vos que me miraste con cara rara cuando dije eso.
2: Pasa que todos juegan algo.
1: Sí.
2: Todos juegan algo.
0: Bueno, pero está bien, pero mirá que hoy si All Boys gana,
1: sí,
0: San Miguel, nadie está descendido ya, pero no. Está en una situación complicada. Hay otro partido, San Telmo Estudiantes, por ejemplo.
1: También ese partido.
0: Estudiantes no está muy firme en el reducido.
1: Hoy está en
0: San Telmo. Y San Telmo está escapando, pero cerca de zona de descenso.
1: Sí, a mí particularmente. Para mí ese Ferro Ciudad de Bolívar. Solo por lo que se juega Ferro. Por una cuestión de que ahora ya no tiene la ventaja que tenía.
0: Pero Ferro, por más que no tenga la ventaja, está ahí.
1: Sí, es el puntero, pero no... Yo quiero ver cómo reacciona Ferro. Porque el equipo, por lo menos desde los resultados, modificó y bastante. Obviamente su buen andar, era muy difícil mantener la racha que llevaba Ferro de triunfo de manera consecutiva y demás. Pero no solo empezó a cambiar en el resultado, sino también empezó a cambiar en el rendimiento. Y ahora, con una ventaja que tenía antes con Morón, el equipo jugaba diferente. Y ya el otro día, está bien que era una cancha difícil, un contexto difícil, con Almirante de visitante, no se vio que la roja temprana es un atenuante.
0: Sí, obvio. Y pidió disculpas a Tevez, a medio mundo, y tiene razón de pedir disculpas. Lo que pasa es que lo tiene que pensar antes. Pero más allá de lo futbolístico, yo creo que...

0: Ferro está metido en un clima que yo no sé si les hace muy bien a los futbolistas. Hay un clima político con el tema de las elecciones, no elecciones.
1: Dicho sea de paso, quedaron confirmadas con fecha para septiembre por el reciente fallo de la Inspección General de
0: Justicia. Pero digo que hay un clima que yo no sé si le viene tan bien. Lo que pasa es que se tiene que abstraer esto, ¿no? Los futbolistas se tienen que abstraer de esto. Esto es evidente. Pero vos
1: sí, yo me quedo con Ferro Bolívar.
0: Aunque mentalmente el equipo cayó en los últimos partidos.
1: Sí, no, yo lo veo más desde lo futbolístico. Obviamente, alguien que sigue mucho más y detalladamente con información la campaña de Ferro, seguramente tendrá mayor información de que quizás hay algún jugador tocado.
0: Pensamiento.
1: Que yo creo que de Ferro, al empezar a ver que Morón incrementaba su rendimiento y obtenía resultados, y Ferro ante el primer desnivel empezó a ver que esa diferencia se recortaba, el rendimiento cambió. No sé si por consecuencia de los resultados o porque quizás esa presión de verse arriba a tan poco también empieza a hacer efecto.
0: Vamos a preguntarle a Nico Casillo, que sabe de Ferro mucho más que nosotros.
1: Ah, bueno.
0: Y trasladarle, ya le escucho, esta duda que tenés. Nico, ¿qué tal? ¿Cómo te va? Buenas tardes.
2: Hola chicos, ¿cómo les va? Buenas tardes.
0: Bien, bien. Bueno, estabas escuchando lo que decía Santi, que esto que el equipo ha caído últimamente, quizás presionado mentalmente, digo, por la posición en la tabla, ¿por qué no? Porque a veces pasa, ¿no?
1: Sí, o que al ver que el perseguidor quizás también recortaba unidades, eso también, yo hago hincapié en lo futbolístico, en que veo que Ferro de un tiempo a esta parte, cuando se terminó esa racha positiva, el equipo cambió en la forma de jugar. Ya no lo veo con esa intensidad que tenía en su momento, y esa, sobre todo, en intensidad no me refiero a correr y demás, sino a el juego ofensivo que Sara, sabemos que por lo menos pregona desde lo futbolístico, que quizás empezó a cuidarse mucho más de lo que sale a buscar.
2: No sé si coincido mucho con esa lectura. Lo que pasa es que Ferro en los últimos partidos ha perdido sus dos figuras. Creo que es importante destacarlo. Ha perdido a Obradovic, que ha vuelto la semana pasada, y ha perdido a Parisi, que seguramente vuelva hoy. Y estamos hablando del goleador del torneo, para Ferro, que tiene 8 goles, y del 5, que está por cerrarse una venta a la segunda división de Alemania. Entonces son dos nombres muy importantes en un 11 que tiene una forma de jugar muy característica, como bien vos decís, con el tema de la intensidad y demás, pero que son nombres importantes en la idea que tiene Sara, y justo son coincidentes con este momento. Ferro viene de 3 empates consecutivos, y como bien dicen ustedes, Morón ganó 2 partidos de visitante, que tal vez en la previa se agarraba el fixture de lo que le quedaba a cada uno, y uno podía intuir que en Santa Fe o en Córdoba dejara puntos, y bueno, ganó sus 2 partidos. Entonces yo creo que va más por ahí la sensación, pero no podemos dejar de leer que esto son 38 fechas, y no es una carrera, es una maratón. Entonces hay que llegar al final bien. Y el mal momento de Ferro, que podemos decir, son 6 empates consecutivos, 2 siendo de visitantes, 1 en Caseros y el otro día en Almirante Brown, jugando con 10 de los 17 minutos del primer tiempo. Uh-huh. Entonces me parece que hay una lectura más allá, y hay microhistorias en cada partido que te define en este momento de Ferro. Uh-huh. Ferro hasta el minuto 17, que se quedó con 10 el otro día en Casanova, estaba dominando el partido y estaba jugando con la intensidad que tal vez sí, coincido, un poquitito se le fue luciendo por la falta de esas 2 individualidades que marco.
0: Uh-huh. Y yo hablaba también de otro gran microclima que hay allí, y valga el juego de palabras, con el tema de las elecciones, ¿no? Esto al equipo no le tendría que influenciar.
2: Bueno, no le debería, pero también es un microclima que se vive en una institución, y es como cuando se habla de, no sé, el cambio de jefes en cualquier trabajo, siempre hay un poquitito, no sé si de miedo, pero sí se tiene atención, y es lógico que esté alguno, no sé si todos, porque no sé si a todos les interesa los jugadores, pero los mandamás, las cabezas importantes, los líderes del vestuario, atentos a lo que pasa en el club, y es lógico que estorbe o que ocupe la mente.
0: Bueno, Nico, ya hay que pensar en el partido. ¿Y en el partido cómo lo pensó en la semana, y si tenés cómo formar Ferro?
2: Sí, claro. Bueno, yo me imagino que Ferro va a ser un equipo que no piensa mucho en el rival, sí en volver a ser aquel equipo que, como bien decían ustedes, nos había acostumbrado sobre el envión importante que tuvo con la cantidad de victorias que había logrado obtener y que en su momento le permitió sacarle hasta 8 de diferencia a Morón. Hoy está la vuelta de Obradovich, que ya había jugado en Casanova, y está la vuelta seguramente de Toro París, como dije, el goleador. Lo más probable es que Ferro salga con Bonetti, con Kim, que va a volver a lateral derecho por Corda. Orellana, en lugar de Tevez, que fue expulsado en Casanova, le dieron 2 fechas. Canto y Osuna completan la línea de fondo. En el medio, los de memoria, que son Cavalín, Obradovich y Hoyos. Y arriba me parece que van a volver los 3 que le dieron el primer envión al equipo de Zara, que son González, Parisi y Denin.
0: Muy bien, muy bien. ¿Alguna otra novedad por el lado de Ferro, entonces?
2: Por el lado de Ferro institucional, te puedo marcar que el domingo, sí, claro, 27 de septiembre va a estar las elecciones presidenciales. Hay 3 listas, está Identidad Verdolaga, comandada por Daniel Alcaraz, que son del oficialismo, y después están las 2 oposiciones, que son Somos Ferro, con su candidato a presidente, Patricio Baigorrotegui, y Ferro en Acción, que tiene como candidato a Daniel D'Aloisio. Esto se hará, como ya dije, el domingo 27 de septiembre, con una asamblea al principio de la mañana, y después ya comenzarán los comicios, y Ferro por la tarde, si no logra llegar a un acuerdo con Defensores, deberá jugar en Núñez frente a Defensores de Belgrano, así que sería jornada de elecciones y de partido.
0: Claro, claro. El tema que visitante, Ferro.
2: Claro, Ferro jugará de visitante contra Defensores de Belgrano ese mismo domingo 27. Está pidiendo postergarlo para el lunes 28, justamente por las elecciones. Creo que viene de un viaje largo en Salta, Defensores, por eso cambió el día, que en principio estaba programado para el sábado 26. Y bueno, ahí está el tire afloje, a ver si consiguen negociar para jugar el lunes 28. Lo que pasa es que, claro, el Dragón tiene un día menos de descanso para la fecha siguiente y no estaría queriendo dar el brazo a torcer. Así que creo que Ferro va a mandar una nota a AFA para poder que se considere esto, para que la gente pueda venir a votar y demás.
0: Bueno, pero si no hay público visitante en una de esas...
1: No, pero igual, el hincha de Ferro entre mirar el partido y ir a votar, lo complica.
0: Pero bueno, espero que la gente de Defensores, entonces, en este caso no creo que haya ningún tipo de inconveniente. Sí,
1: pero Defensores también se está jugando su parada
0: también.
1: Sí, sí.
0: Que mucho no le debe importar la
1: selección. Bueno, cada uno mira lo suyo, claro, es la realidad.
0: Lo que sí me interesa volver a decir, que la gente de Ferro, el otro día, cuando terminó el partido en Almirante Brown, agradeció también, también que fue público de Ferro y demás, pero agradeció también que haya terminado todo bien y que sin ningún tipo de inconvenientes. Creo que le está dando también un puntapié a esto de la vuelta al fútbol, y no solamente en algunos partidos, a la vuelta al fútbol, digo, de los visitantes. Y esto me parece que tiene que ver con el tratamiento que se le da, que se le está dando a aquellos clubes que pueden llevar público visitante a las canchas, como en el caso de Ferro. Insisto en esto que se dio con un agradecimiento de cómo fue recibido en Almirante Brown. Y esto me parece también como para destacar, ¿no?
2: Héctor, estuve en todos los partidos de Ferro de visitante este año. Obviamente entre ellos están los que recibió a los hinchas, más allá de ir como prensa. Todas las organizaciones han sido muy, pero muy cómodas para los hinchas de Ferro, hemos sido muy bien tratados. Creo que seguramente han sacado ganancia a todos los clubes, y es lo que necesita el fútbol argentino, ojalá que se pueda dar, pero realmente para destacar que cada club que recibió a los hinchas de Ferro lo han hecho de gran manera, y que por suerte no ha habido grandes disturbios, de hecho no he visto ninguno.
0: Bueno, Nico, gracias, muy amable.
2: No, por favor, para cuando gusten.
0: Nico Casilo con toda la información de Ferro aquí en 10 por Radio, aquí en Tirá para Arriba.
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0: 2:30 de la tarde, la República Argentina. Continuamos en Tirá para Arriba hasta las 4 con toda la información de ascenso, pero además, ya saben, pasan cosas y nosotros te las vamos a contar. Por ejemplo, acaba de comenzar el segundo punto en la Copa Davis, que se está jugando en Neuquén, en Ruca. Está jugando Thiago Tirante, ya su partido ante Alcaya, el turco, 4-2 la victoria en el primer set, 30-40. Ahora, en cuanto al game, saca el turco. Recordamos, ya ganó más temprano Francisco Cerúndolo. Por eso la Argentina le gana 1-0 a Turquía. Recordamos, encuentro que se juega para no descender de la clase mundial, ¿no? Tanto Argentina como Turquía, porque Argentina perdió a principios de año ante Corea del Sur. Repasamos porque hay fútbol de primera en este momento, o está por comenzar para ser precisos, en el Bosque. Gimnasia ante Banfield, lindo partido, che, dos equipos que proponen, dos equipos que van al ataque, así que vamos a estar actualizando también lo que pase ahí.
1: Lo de Gimnasia como varios resultados, uno que quizás no lo tenía en la vista, empezó a sumar resultados, empezó a sumar rendimiento y hoy por hoy metido de lleno en la tabla anual, sobre todo, y ni hablar dentro de su zona, con una gran revelación como técnico, Nacho Fernández, que parece que a veces no le pasan los años.
0: Y un Miramón que está, creo que, en su mejor momento también.
1: Sí, le ha sentado muy bien el regreso a Gimnasia.
0: Bueno, hoy no juega Miramón, el equipo de La Plata, que es Insfrán, Barros Esqueloto, Conti Martínez, Silva Torrejón, Seoane, Hanson, Barros Esqueloto. Bueno, los dos, mirá, no sé si se repitió mucho que los dos jueguen de entrada.
1: No recuerdo, porque el año pasado sí era más titular el mediocampista, claro. Hablando que obviamente con los goles de tiro libre y demás. Este año
0: hablamos de Nicolás, ¿no?
1: De Nicolás, exactamente. Empezó a tener menos continuidad, sobre todo por la propuesta que tenía con Nacho Fernández, con el Chelo Torres, con Osmendi y demás. Sí. Empezó a ser un poco más alternativa y el ingreso de Miramón en el medio. Así que buena oportunidad para ver a los dos cómo debe estar la familia, ¿no?
0: Sí, bueno, repetimos, Hanson, Nicolás Barros Esqueloto, Nacho Fernández, Salazar y Ausmendi, los 11 de Gimnasia. Del otro lado, el equipo de Pedro Troglio, que tiene dos jugadores que a mí particularmente me encantan. Uh-huh. Rodríguez, el ruso, es el arquero. Santi López García, el 4, me parece uno de los mejores del fútbol argentino hoy en cuanto a rendimiento, más allá de que Banfield va y viene por su presente, porque tiene muchos pibes dentro de la cancha. Oviedo, Daniele, Meriano y Abraham, sí, por supuesto. Esquivel, Álvarez, Luciano Gómez, otro gran jugador que tiene Banfield, un 10 que se te mete hasta por abajo de las axilas. Epa. El otro día resolvió así en el gol que le dio la ventaja ante Barraca Central. Machado y Balboa, los 11 de Pedro Troglio. En instantes va a arrancar el partido.
1: Pedro Troglio volviendo a Gimnasia, ¿no? Es imposible separarlos en algún punto. Y después, bueno, el propio Troglio presentando la renuncia en la semana.
0: Sí, señor.
1: Por algunas cuestiones de diferencias con la comisión directiva, sí, algunas cuestiones internas que no le gustaron.
2: Siempre es un equipo. Banfield es un equipo que en esta temporada siempre se está armando.
0: Vamos a carros, ¿no?
1: Sí, terrible.
2: Siempre se está armando Banfield. Pero bueno, entre las circunstancias económicas y demás, y vender jugadores, no traer refuerzos, se le hace complicado, ¿no? Hablando de partido, ¿vieron el penal que dio Echavarría
0: ayer sobre el final? Ayer estábamos en Puede Pasar en vivo.
2: Sí.
0: Lo estábamos analizando.
2: Sí.
0: A golpe de vista no parecía, pero después cuando vemos la imagen del
2: VAR, no parecía
0: que insólito.
2: No parecía.
0: A golpe de vista ya no te parecía penal. Ah, bueno. La rápida no parecía penal.
2: Yo no
0: pero
2: sé.
0: Pero después cuando van al corto en la imagen,
2: una cosa
0: es inentendible, ya que lo haya llamado el VAR. Pero después que Echavarría lo ve, lo cobre. Uh-huh. Es inentendible. Uh-huh. ¿Cómo? O sea, siempre hablamos de los errores arbitrales, bueno, en la categoría.
2: Echavarría, Espinosa estaba en el VAR, ¿no?
0: Pero realmente, teniendo la posibilidad de verlo, como tienen la posibilidad de verlo en primera, que se cobre ese penal es absurdo.
2: Bueno,
0: después, bueno, Borgoño se adelanta, está bien cobrado que se ejecute de vuelta el penal, porque el jugador no tiene el pie sobre la línea, como marca el reglamento, entonces se tiene que patear de vuelta. De eso coincidimos. Pero ya que haya cobrado el penal.
2: No, la verdad.
0: Bueno, para completar, se está jugando, ya comenzó el partido en Mendoza, Gimnasia ante Riestra. Gimnasia de Mendoza ante Riestra, esto en la primera división del fútbol argentino. El conjunto mendocino, el conjunto de Darío Franco, es Rigamonti, Paredes, Mondino, Muñoz y Recalde, Barbosa, Sánchez, Singolani, Fernández, Andrada y el regreso a la titularidad de Agustín Módica. Por el otro lado, el lado de Riestra, ojo con Duro, Ojo con Duró si no llega a ganar Riestra.
2: Y el otro día no estaba bien en la conferencia de prensa, sí. Estaba un poquito contrariado con la actuación del equipo. Riestra.
1: Bueno, a ver, si uno toma la tabla de posiciones, la tabla general de lo que tiene que ver con este año, 2026, Riestra solamente tiene por debajo Aldo Civi y Estudiantes Río Cuarto, que son los dos que estarían
2: descendiendo. A Riestra le pasó algo extraño contra Lanús, que le hicieron 3 goles de local.
0: Sí. Sí, no pasa mucho. No pasa mucho. Sí.
2: 3 goles de local a Riestra. Yo no sé, en el tiempo, ¿cuánto hace que no recibe 3 goles y que no haya hecho ninguno?
0: No, tal cual.
2: ¿La diferencia de 3 goles en su cancha?
0: Bueno, Riestra es Arce, Bracamonte, Paz, Miño, Sansotre, Stringa, Monje, Celis, Goitía, Díaz y Graneros. Los 11 de Guillermo Duró. Acaba de comenzar en Mendoza 0-0 aquel partido. Recordando que ya tenemos acción en el fútbol de ascenso. 28 minutos, primera parte. Camioneros y Deportivo Armenio empatan 0-0.
1: Y que con este empate, Camioneros llega a 64 puntos. Quedaría 2 por debajo, por debajo de Arsenal, que es el segundo en la tabla. Y a 4 de Excursionistas, que es el líder actual de la Primera B con 68. Recordando que Excursionistas estará jugando hoy a partir de las 3 de la tarde, ya en un ratito nomás, como visitante frente a la Guayurquiza. Que Arsenal también desde las 3 estará siendo visitante de Real Pilar. Que Italiano recibirá a Brando Adrogué. Que San Martín de Bursaco jugará frente a La Ferrer. Y Villa Dálmine en Campana recibirá a Ituzaingó en los partidos de la Primera B que se estarán jugando en la jornada.
2: Y recordame que a las 3 de la tarde, ¿qué?
1: A las 3 de la tarde también tenemos en la Primera Nacional,
0: sí,
1: en lo que tiene que ver con Acassuso Mitre de Santiago del Estero, y después a partir de las 3 y media ya lo que hablábamos de Ferro y demás partidos.
2: ¿El amateur?
1: En el amateur tenemos la final, por supuesto, también del torneo amateur, exactamente a partir de las 15,
2: eso,
1: porque el SAT estará recibiendo a Barrancas en el partido de vuelta de la final, propiamente dicho. Ganó el conjunto de Barrancas 2-0. En la ida. En caso de haber empate, se definirá desde los empate en el global, por supuesto. Habrá definición desde el punto del penal. El ganador.
2: Recordanos cómo se define este torneo. Este torneo tiene 12 participantes.
1: Sí, exactamente. No, tuvo 17 participantes, sí. Que obviamente los finalistas juegan esta final por el primer ascenso, y después hay un reducido en el cual clasificaron Defensores de Igleu, Metalúrgico y Náutico Acuac por la zona A, mientras que por el grupo B clasificaron Uribe Larrea, Fútbol Club Ezeiza y Buenos Aires City.
2: Uribe Larrea se clasificó con un hueco en la mano, o estoy loco yo que vi.
1: Y en su momento hubo ciertas cuestiones, sí, con un gol
2: agónico.
1: Sí,
2: sí, con sí, un gol agónico. En la semana fue.
1: Sí, ese fue en uno de los partidos.
2: El gran Maradona, el gran Diego. Y dale, y siga, y siga.
1: Exactamente. Y después obviamente, se jugarán estas tres series. Los tres ganadores se sumarán al perdedor de la final. Ahí te quedan las 4 semifinales. Los 2 ganadores jugarán la final del reducido. Y el que se consagre en el reducido tendrá el segundo ascenso a la Primera
2: C. Entonces, 3 de la tarde.
1: 3 de la tarde, el SAT en su estadio como local frente a Barrancas Fútbol Club. Ganó el conjunto de Barrancas 2-0 en la ida. Ya en minutos seguramente vamos a estar siguiendo
2: también.
1: Estamos con el SAT, es el equipo, ¿no?
2: Otro sindicato.
1: Exactamente.
2: Con el SAT estamos...
1: En el estadio ahí, 12 de agosto. Y también, por supuesto, estarán jugando por el reducido Defensor de Igleu frente a Buenos Aires City también a partir de las 3 de la tarde.
2: Muy bien.
0: Bueno, la Copa Davis, como decíamos, está jugando Thiago Tirante. Hay ventaja para llevarse el primer set. Saca el argentino 5-2.
2: Tranquilo, ¿no? Por ahora.
0: Por ahora sí. Bueno, esperemos que se cierre de la mejor manera, ¿no? Es tenis. Se sabe que nunca hay que confiarse en deporte individual.
2: No, ya
0: sé. Es acertar al cuadrado. Por ahora viene
2: Thiago Tirante. Pero tiene que venir una hecatombe, como vino la mano en el primer partido.
0: Y ahora cierra Thiago Tirante finalmente. Ahí está, ¿viste? Ahí está la alegría.
2: ¿Por qué estabas asustado?
0: No, bueno, siempre hay que tener el recaudo.
2: 6-2. Ahí está Frana, que lo saluda.
0: Claro. Y los jugadores que lo aplauden también detrás de los carteles. Argentina 1-0. En cuanto al partido, ya ganó Fran Cerúndolo. 1-0 también en set en el segundo partido. Encaminada la cosa para tener un sábado tranquilo. Para tener un sábado como se lo esperaba. Esperemos que se cierre. Por ahora, Argentina arriba.
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0: Faltan para las 2 de la tarde, estamos en Tirar para Arriba, por supuesto, con toda la información del ascenso en la República Argentina, y faltan 20 minutos para que arranque la jornada en la Primera Nacional, ya lo sabemos, pero quería decir que esto es sábado, ¿no? Somos sábado hoy.
1: ¿Qué deducción que tenés?
0: Somos sábado hoy.
2: Muy bien, está fino, está fino.
0: ¿Esto es Tirar para Arriba?
2: Sí.
0: Acá hablamos de ascenso.
2: Sí.
0: Y si hablamos de ascenso, hablamos de partidos.
2: Claro.
0: ¿Y qué pasa en los partidos?
2: Y en los partidos hay varias situaciones que suceden, ¿no?
0: Y hay novedades.
2: ¿Ya? A veces sí.
0: ¡Hay gol!
3: ¡Déjalo venir!
0: ¡Hay gol de Deportivo Armenio!
2: ¡Oh, lo celebran los punteros!
0: Sí, señor, le gana a Camioneros 1-0. El gol de Diego Barrio Nuevo para el conjunto de Fernando Ruiz, minuto 39 del primer tiempo, arriba Armenio entonces, 1-0 ante Camioneros, partido en la Primera B Metropolitana. Arrancamos, arrancamos, y vos sabés que esto no para, Héctor.
1: Muy bien.
0: Así que atento, en cualquier momento.
1: En un rato vamos a tener la información de All Boys también con Lean Farías, se juega un partido, no te digo decisivo, pero sí importante. En la cancha de San Miguel bajaron las entradas en San Miguel.
0: Sí, sí, todavía, sí,
1: ¿no?
0: Bajaron los precios.
1: Para que la gente pueda ir. San Miguel, que ha entrado en un tema complicado, ¿no? Desde que, bueno, sucedieron algunas cuestiones en el club en la cuestión económica. No dieron también la talla para la formación de un equipo después de los futbolistas que se habían ido, que tampoco habían dado la talla,
0: claro,
1: en San Miguel. ¿Recuerdan ustedes cuando estuvo Bataglia por allí? Bataglia también me dijeron una... Le corresponde, ¿no? Si no le pagaron, $250,000.
2: ¿Un reclamo por la rescisión?
1: Pero la plata a veces no viene de afuera y después la deuda queda para los clubes.
2: Siempre.
1: No entiendo algunas cuestiones. O sí las entiendo.
2: Porque sí.
1: En aquel momento la plata venía de un gerenciador. Evidentemente las cosas no salieron tan bien. Y de repente el club se encuentra con una deuda que yo no sé si el club en aquel momento hubiese llevado a Bataglia como técnico.
2: No, seguramente no. Y más allá de las cuestiones, en este caso económicas y judiciales, un partido de San Miguel y All Boys,
1: sí,
2: que tuvo mucho rumor en la semana. Y diferencias marcadas entre los clubes por el tema del público visitante. Al final, no va a haber público visitante en el encuentro. Se venía hablando de que podía llegar a ser una posibilidad. Y hubo ciertos rumores de diferencias entre las comisiones, entre no, pero vos garantizame esto.
1: Ahí me
2: no,
1: parece que también...
2: Hubo un teléfono descompuesto, bueno, que no funcionó, metió un comentario que no tenía que meter, eso, y que eso generó malestar.
1: Por eso a veces esto del teléfono descompuesto, de las informaciones que vienen de un lado al otro, hay que tamizarlas, ¿no? Después vamos a hablar de, y hablando de cuestiones de dinero... Hubo un pedido de pago de Blanco en Chacarita, pero después me lo contás, Johnny.
0: Está bien.
1: Después me lo contás. Llegó a una carta de documento y demás, ¿no?
0: Uh-huh.
1: Bueno, vamos con Lean Farías, con las novedades de All Boys, que va a jugar ante San Miguel, en cancha de San Miguel. Lean, ¿qué tal? ¿Cómo te va? Buenas tardes.
4: Hola, Héctor, ¿cómo anda toda la banda?
1: Bien, estamos bien, y estamos tratando también de saber por estos... esta radio apagada o este teléfono descompuesto, sobre la posibilidad que tuvo en algún momento del partido entre San Miguel y All Boys de tener público visitante.
4: Sí, que se dijo mucho y que finalmente, lamentablemente para los hinchas de All Boys, que se habían ilusionado porque es uno de los pocos equipos de Capital Federal que no pudo ir en condición de visitante, ya tuvo frente a Estudiantes de Caseros la posibilidad, no se terminó dando, lo de San Miguel estaba prácticamente todo abrochado, después como lo venía escuchando, ¿no? Algunas versiones, un teléfono medio descompuesto, presiones de un lado, presiones del otro, y bueno, se terminó jugando finalmente sin público visitante. Así que bueno, hoy van a ser todos hinchas de San Miguel en el estadio.
1: Muy bien, y con respecto a All Boys, que también viene con las acciones complicadas, ¿no?
4: Demasiado complicada, Gallito, te diría, porque, a ver, no se esperaba la derrota frente a San Telmo. En cuanto a confianza o por creer que era un partido ganable, sino en el sentido de que se esperaba poder sumar, mantener o la distancia de 3 puntos o sacarle 6. La derrota golpeó muy fuerte en todo el plantel, en el cuerpo técnico, costó un poco en cuanto a lo anímico el trabajo en la semana, pero bueno, se sabe que hay que afrontar estas últimas fecha de la mejor manera, y encima hoy frente a otro rival directo, pero fue difícil. La realidad es que la información y uno que habla con los protagonistas, fue una semana en donde no esperaban, insisto, la derrota del fin de semana anterior frente a San Telmo, sabiendo que ahora tienen que enfrentar a otro rival directo que es San Miguel. Hoy es un partido en donde si All Boys no gana, automáticamente cae en la zona de descenso. Entonces, levantar en lo anímico, la presión de llegar a este partido sin aire, fue dura la semana, por lo que pude averiguar.
1: Uh-huh. Bueno, ¿y en cuanto al equipo?
4: En cuanto al equipo, está confirmado. Un solo cambio respecto a la derrota frente a San Telmo. Dos cambios frente a la derrota de San Telmo. En la mitad de la cancha va a ingresar el pibe Leguizamón, que lo había jugado de titular frente a Chicago y lo había hecho muy bien. Después, a partir de ahí, Nardoza lo puso minutos en los partidos siguientes, así que hoy vuelve a ser titular Leguizamón, sale Calone, y arriba el que ingresa va a ser Santiago Apa en lugar de Ulises Delgado. 11 confirmado, Gallito, con Carrizo. Dale. En el arco,
1: sí.
4: Hernán Grana, Zafarana, Maxi Coronel, Tavares, Ramírez, Turraca, Leguizamón, Barrientos, y arriba Cano y Santiago Apa, los 11 de Nardoza, para enfrentar a partir de las 15:30 a San Miguel en condición de visitante, con arbitraje que mucho no gustó, pero con arbitraje de Yamil Pozzi.
1: Yamil Pozzi, bueno, está complicado el tema de que a todos los clubes les gusten los arbitrajes de cada uno. Puede ser All Boys a Yamil, el otro a Miconi, el otro. Vente, la verdad que están permanentemente cuestionados los arbitrajes en los distintos clubes.
4: Yo tema, te sigo mucho, Gallito, en los análisis que haces vos de los árbitros, y lamentablemente, como decís vos ahora, siempre a alguno de los dos equipos le va a caer mal la designación.
1: Sí.
4: Pero es tanto la sospecha, o quizás
1: no, es la falta
4: los errores fecha a fecha, que
1: es la falta de credibilidad.
4: Siempre a alguien le va a caer mal.
1: Sí, claro, es la falta de credibilidad. En el sistema, en los árbitros que vienen dirigiendo.
4: Correcto.
1: Mal, en no entender que los errores son errores técnicos, porque muchos piensan mal, algunos con derecho a pensar mal, algunos con derecho, pero digo, hay tantos errores que ya y tan marcados que hasta muchos piensan que yo no sé si son solamente errores técnicos, ¿me explico?
4: Sí, exactamente, y cabe la desgracia quizás que hoy All Boys no tiene ese aire en este partido que se le presenta ahora frente a San Miguel, que con Yamil Pozzi All Boys no ganó, entonces eso también, viste, como que no termina de caer bien, pero como decís vos, yo coincido, siempre a alguien le va a caer mal la designación por esto de que hablamos de la falta de credibilidad.
1: Como sé, y es cierto también, que muchos dirigentes a veces no quieren justicia, quieren injusticia a su favor, porque viste, con esto de que hoy para vos, mañana para mí, hay partidos clave que a veces son para el rival, no son para vos, después te lo devuelven, porque esto es así, muchachos. Uno está hablando de esto porque pasa en cada fecha. Lo que te sacaron hoy, te lo pueden llegar a devolver en otro momento, porque esto es así, lamentablemente, porque el sistema está así. Bueno,
4: Gallito, si querés tengo el 11 de corrido confirmado de San Miguel también.
1: Pero por supuesto, ¿cómo que no? Si estás ahí en el lugar de los hechos, dale.
4: Daniel Zapa en el arco, del 1 al 11 te digo. Facundo Cardoso, Lucio Pérez, Damián Adín, Iván Ramírez, Kevin Ceseri, Máximo Oces, Daniel Juárez, Gustavo Fernández, Mateo Serra y Elian de la Cruz, los 11 de San Miguel.
1: Muy bien, completo, Lean, no solo con la formación de Olboy, sino también con la de su rival, así que ya tenemos cubierto el partido entre San Miguel y Olboy. Gracias, Lean, ¿eh?
4: Abrazo grande, gallito.
1: Lean Farías, entonces, para la información de Olboy, pero también la información de San Miguel.
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0: Casi 3 de la tarde en la República Argentina y hay novedades en el fútbol argentino. Hay novedades.
1: ¿Qué pasó? ¡Ay!
2: Déjalo venir.
0: Hay gol de Gimnasia y Esgrima La Plata, señores.
1: ¡Epa!
0: Gol de Agustín Auzmendi. En la primera división del fútbol argentino le ganan 1-0 a Banfield, minuto 26, casi 27 de la primera parte. Mientras en Mendoza se para el juego por el calor, mandan a los jugadores a tomar un poco de agua. 0-0 empatan Gimnasia y Esgrima de Mendoza y Riestra.
1: ¿Cómo estará Juanma de La Plata, no?
0: Abrazo grande para el querido Juan de La Plata, que imagino estará presente en el estadio hoy para apoyar a su equipo. Mientras tanto, por la primera B Metro se mantiene la victoria de Armenio 1-0 ante Camioneros. Entre tiempo para aquel partido y está por comenzar el duelo entre Mitre de Santiago del Estero y Acassuso, el conjunto local. El conjunto de Ricardo Pancaldo, del 1 al 11, sale con Monllor, Velati, Ruiz, Borges, Petillo, Dordonia, Costa, Dubini, Escalante, Hermoso y Tomás Rodríguez. Del otro lado, los 11 de Mitre de Santiago del Estero son Pietro, Bono, Cabral, Ferrari, Mieres, Alessandroni, Abelo, Vázquez, Martín, Juan Pablo Vázquez, Machado, Avaro y Agustín Ramírez. Los 11 del Pampa, los 11 de Claudio Baggio. Los jugadores que empiezan a saltar a la cancha, estamos viendo acá a través de la pantalla, y en instantes va a comenzar aquel partido programado para las 3 de la tarde en la República Argentina, misma hora en la que van a comenzar por la primera B Metropolitana, Italiano, Brown, Adrogué, San Martín de Bursaco, La Ferrere, Real Pilar, Arsenal, Guay Urquiza, Excursionistas y Villa Dálmine y Ituzaingó, mismo para la primera C, Juventud Unida, Centro Español, Argentino de Rosario, Berazategui y Luján ante Atlas. También en el promocional amateur, Defensores de Gleu y Buenos Aires City. Y la final, para ver quién consigue el pasaje a la primera C del fútbol argentino. La final de vuelta, claro. Entre Social Atlético Televisión y Barrancas Fútbol Club. Recordando que la ida fue para el conjunto de Belgrano. 2-0 por ahora gana entonces el conjunto de Barrancas. En 3:30 habrá acción en el Federal A. Sarmiento de Resistencia, el Linqueño, Boca Unidos ante Defensores de Vilelas. Independiente Chivilcoy ante Atlético Escobar y Sportivo Las Parejas ante Gimnasia de Concepción. 3:30 también habrá acción en la Primera Nacional. Ferro, Ciudad de Bolívar, San Telmo Estudiantes, San Miguel Albois. 4:00 PM, Temperley Almagro. 4:00 PM, Atlético de Rafaela y San Martín de Tucumán. Y con este rally también te cuento que se sigue jugando la Copa Davis. Segundo punto, el primero lo ganó Fran Cerúndolo. El segundo lo va ganando por ahora Thiago Tirante. Venció en el primer set 6-2. Al turco y ahora va 3-3. Saca el turco 0-40 para ponerse en ventaja en el segundo set. Recordamos Argentina-Turquía en Neuquén por la Copa Davis y porque acá hablamos de todos los deportes y seguimos a toda la acción en el D-Sports y en D-Sports Radio con mucha acción. En un rato estará Fercis con el repaso de los sudamericanos. En un rato estaremos contando también lo que ocurra minuto a minuto con los partidos del ascenso y mucho más, Héctor. Mucho
1: claro,
0: más.
1: Porque Fercy también tiene novedades del seleccionado argentino. Ya va a estar con esas novedades. Vamos primero, Santi, con el Federal.
0: Dale, dale, dale, dale. Yo te digo, hoy, este día, calorcito, esta música, esta hora.
1: Una birrita, ¿no?
0: Sí, me falta algo. Falta algo negro que tenga un poquito de fuma arriba, un par de hielo, Santi.
1: Ah, ¿te gusta? Sí, sí. ¿Te gusta la...?
3: Yo puedo hacer cualquier cosa, cómo no, para ser distinto.
4: No, no, no. Sí, sí, cómo no. Uno no va a permitir algo así.

0: Está bien.
1: La marca, claro, el Fernet es la bebida, la B larga, la marca, claro.
2: No, pensé que como estaban hablando de eso, una cervecita.
3: Ah, la cerveza negra.
2: También. Negra, está buena. También. A mí me gusta más, por ejemplo.
1: Bueno, está bien.
2: Bueno,
3: está bien y celebramos.
1: Sí, obviamente.
3: Total, mañana se termina el mundo, señores.
1: Sí, obviamente. Y hablando de celebrar, quienes deben estar emprendiendo su largo viaje, pero con una gran sonrisa, es la gente de Chipoletti, porque ayer a la noche jugó como visitante en Salta.
2: ¿Y viene en micro?
1: No.
2: Se vuelve de micro.
1: Por favor, la ida y tanto la vuelta, gracias a una campaña de socios y el aporte de los diferentes hinchas.
3: ¡Aplausos!
2: ¡Chapo!
1: Fue en avión, volverá en avión y de Salta se trae la clasificación. ¡Ah! Porque le ganó 2-0 a Juventud Antoniana como visitante.
2: La tarula en el viaje.
1: Entre 2-0 como visitante frente a Juventud Antoniana, Almirón y Peralta los goles para el conjunto de Chipoletti, que es el cuarto equipo clasificado a los playoffs por el primer ascenso.
3: Muy bien,
1: así que se suma
2: por lo que agradezco esta parte del torneo de Federal, que dejan de jugar. Después vamos a tener, ya no vamos a tener 345 resultados, sino que nos vamos a apuntar un poquito a las definiciones, ¿no?
1: Bueno, está la definición por el primer ascenso, continuará la reválida con el resto de algún pero más reducido,
2: pero
1: porque hay equipos que, bueno, obviamente perderán la categoría, que ya se conocen 3 de 4. Otros equipos dejarán y finalizarán su participación justamente este fin de semana, entre hoy y mañana, y habrá otros equipos que jugarán, empezarán el camino de la reválida por el segundo ascenso y los que van por el primero. Hasta ahora, clasificados por el primer ascenso, tenemos a San Martín de Formosa y a Gimnasia y Grima Chivilcoy en la zona A, mientras que en la zona B tenemos a Chipoletti y Alvarado de Mar del Plata. Como contábamos y como bien repasaba Johnny hace un ratito, habrá partidos hoy donde se terminará de definir en una de las zonas de la reválida los equipos clasificados, y más importante que la clasificación también, el ordenamiento, porque después, dependiendo la posición general final que le toca a cada uno de los equipos en su zona dentro de la reválida y los clasificados a dicha etapa, se arman los cruces de quienes irán directamente por el segundo ascenso. Por el primer ascenso todavía queda mucho por definir. Mucho por definir. Y los partidos se jugarán en la jornada de mañana en horario unificado a partir del de las 3 de la tarde. Douglas Haig de Pergamino jugará con Gimnasia y Grima Chivilcoy. Sarmiento de Santiago del Estero jugará frente a Defensor Belgrano de Villa Ramallo. Sol de América de Formosa hará lo propio con 9 de Julio Rafaela. Y Mitre de Posadas recibirá a San Martín de Formosa. Todo eso por la zona A. Mientras que la zona B, obviamente Chipoletti ganó ayer. Debería este partido haberse jugado el domingo a partir de las 3 de la tarde. Pero como te decía recién, Héctor, Chipoletti hacía ya aproximadamente un mes que, al conocer el calendario, había comenzado con esta campaña de socios para aportar dinero para que el viaje desde Río Negro hasta Salta se pudiese hacer en avión. A raíz de esta cuestión extraordinaria, el Consejo Federal le dio el aval a Chipoletti para no tener que cambiar la logística y los pasajes, sobre todo con el costo que tienen, de toda la delegación del viernes al domingo, y bueno, por eso se permitió también que Chipoletti pudiese adelantar su partido y obviamente Juventud Antoniana ser local también en el viernes, mientras que para mañana domingo queda en los encuentros de Huracán La Cera frente a Atenas de Río Cuarto, Villa Mitre con el Kimberley de Mar del Plata y Alvarado siendo local frente a Olimpo. La verdad que ha sido en esta segunda etapa una zona, con bastante paridad, porque más allá de los clasificados en la zona A, que teníamos a San Martín de Formosa y Gimnasio Chivilcoy, Sol de América de Formosa con 13, Douglas Haig con 11, 9 de Julio Rafaela y Defensor Belgrano Villa Ramallo llegan con chances de clasificación por los últimos dos lugares, mientras que en la otra zona, Chipoletti y Alvarado ya con su aval en la siguiente fase, Atenas de Río Cuarto, Olimpo de Bahía Blanca con 12, Atenas con 13, Argentino Montemaíz con 11, Kimberley con 10 y hasta Villa Mitre con 9 todavía tienen chances de clasificación, así que va a ser una definición muy atrapante mañana domingo. Y por el lado del descenso, lo que contábamos la semana pasada, ya Ramón Santamarina de Tandil Ya Tucumán Central, de por supuesto de Tucumán, y Sarmiento Resistencia son tres de los cuatro equipos descendidos. Mañana se definirá
2: la decadencia de Santa Marina, ¿no?
1: Y sí. Sí, lo hablábamos en la semana también, el mal momento que vive de manera institucional, económica, sobre todo también, que ha afectado hoy mucho a lo que tiene que ver con esto de la participación, del plantel, del armado, de conflictos con los directores técnicos, con jugadores del plantel, deudas, así que la verdad, muy complicado. Mañana se definirá el descenso restante, que saldrá entre Sol de Mayo de Viedma y Círculo Deportivo de Nicanor Otamendi, así que todo por resolver mañana en una jornada definitiva del Federal, donde conoceremos todos los clasificados por el primer ascenso, la reválida y sus cruces para el segundo ascenso y el equipo que resta por descender.
2: Qué bien que lo haces, ¿eh?
1: Muchas gracias.
3: Arrancaron los partidos de la B Metropolitana de las 13:30 de la tarde. Italiano, Blonda, Drogué, Bursaco, San Martín de Bursaco, La Ferrer, Real Pilar, Arsenal, hoy Urquiza, Excursionistas, Ciudad de Minitus, Angolo, propio para Acasuso y Mitre de Santiago del Estero. Actualizamos, gana Gimnasia 1-0 con gol de Ausmendi ante Banfield, recién nomás.
2: ¿Así?
3: Hanson y un penal, y otra vez el ruso Rodríguez.
2: ¿Cómo está el ruso?
3: En los penales se tiró fuerte sobre su palo derecho, hacia allí fue la pelota, la tapó el arquero, la contuvo el 1 de Banfield, por eso la diferencia sigue siendo de 1. Mientras tanto en Mendoza, choque de cabezas fuerte dentro del área, quedó tendido Agustín Módica. La preocupación de algunos jugadores, no solo de Mendoza, sino también de Riestra, hablo particularmente de Arce. 39 minutos, primer tiempo, 0-0. Y también, ya que estamos, actualizamos Copa Davis, Thiago Tirante, 4-4, segundo set ante Turquía. Recordamos, ganó el primer set 6-2. Y estamos a la espera de cerrar un buen sábado, al menos allí en Neuquén.
2: Muy bien, y recién decíamos que hay novedades en cuanto a designaciones y convocatorias en el seleccionado argentino, y si nosotros hablamos del seleccionado argentino, hablamos ¿por quién? Por Farcís,
1: pero claro,
2: que está con nosotros, que está cubriendo espectacularmente los suramericanos para toda nuestra señal, pero además que tiene que ver con el seleccionado argentino. Fer, ¿qué tal? ¿Cómo te va?
0: ¿Qué tal, Héctor, chicos? ¿Cómo andan? Muy, pero muy buenas tardes. Aquí en una soleada Rosario, que obviamente amanece esperando la posibilidad de que se sumen medallas. Y mientras, obviamente, estamos aquí, llegando al Coloso Marcelo Bielsa, donde va a jugar Argentina después de la derrota 2-1 frente a Paraguay. Claro. Necesita hoy ganar Uruguay para poder aspirar, por lo menos, a seguir en la carrera por las medallas.
3: ¿Eso qué hora es, Fer?
0: ¿Cómo?
3: ¿A qué hora es eso?
0: Ahora, acaba de empezar, la selección argentina, exactamente, obviamente con una selección sub-19, como es la restricción que tiene de edad este juego sudamericano. Pero ustedes me llamaron por la...
2: Sí, pero primero, ¿tenés la formación de Argentina ahí?
0: Sí, a ver,
2: pero si vea, un grupo, dale, tranquilo, tranquilo.

0: acá fútbol, acá me llega la formación de Argentina y Uruguay, informes, alineaciones.
1: Ahí está.
0: Y aquí está. La formación de Argentina para enfrentar a Uruguay. A ver, pará, porque viene con delay, ¿eh?
1: Acá es cualquier cosa, Fer, acá está en el tuit de la selección argentina, lo actualizaron hace un minuto, si querés lo decimos para ir repasando. Leguizamón, Silvera, vale. Marcipar, Kloster, Salas, Espíndola, Zubiabre, Carrizo, Tulián, Esquivel y Ojeda, los 11 de Placente.
0: Sí,
2: ahí está. Tulián es el chico de Belgrano, ¿no?
0: Claro, exactamente.
2: Ese chico, muy buen jugador, ¿eh?
0: Y hay que decir que la selección argentina cambia bastante los nombres para enfrentar justamente a Uruguay, de los que 11 que iniciaron frente a Paraguay. Pero ustedes me llamaron por la selección mayor, ¿no?
3: Exactamente, exactamente.
0: Bueno, entonces, voy a decirle primero los 6 convocados del fútbol local y después una deducción, todavía sin confirmación oficial. A ver, los 5 y van de corrido, los 6 convocados del fútbol local son de Boca, Leo Flores, el juvenil, Ciudad Aranda. Hubiera estado sin dudas la posibilidad de convocar a la dupla juvenil de Boca, pero hay uno que está lesionado, por eso Leo Flores aparece en la convocatoria. Tranquila la gente de Boca, vuelve, empieza a entrenar, después va a ser liberado para jugar Copa Argentina frente a Estudiantes y después frente a Racing, perdón, y después vuelve a quedar afectado a la selección argentina. Va a estar la posibilidad de que juegue
3: ahí. Bueno,
0: después está,
3: ahora sí.
0: Después está Tommy Palacios.
3: Sí, dale.
0: Después está Santi Beltrán, de River. Está Thiago Almada, de River. Está Tobías Andrada, de River. No están ni Montiel ni Acuña, porque el 6º convocado es Nico Otamendi, el jugador de River, retirado de la selección, convocado solo para el partido del 6.
3: Claro, donde va a estar Messi. Donde va a estar Messi, no. De Paul y Lo Celso.
0: Exactamente. Y ahí era lo que yo decía, Héctor. Si Otamendi está convocado, al igual que Messi, al igual que Lo Celso y Rodrigo de Paul y Lo Celso no nos contaron todavía.
3: Claro. No, lógico. Y además, yo diría que también uno se proyecta y van a jugar sus últimos partidos en la selección. ¿Qué crees que te diga?
0: Bueno, yo no me animo a confirmarlo porque obviamente yo pregunté.
3: No, está bien. Pero...
0: Y no me lo dijeron. Y me dijeron, hay que esperar al 6. Esperar al 6 y ahí te vas a enterar.
3: Bueno.
0: Pero nosotros somos ansiosos, sacamos conclusiones.
3: Claro.
0: Pero Nico Otamendi, sí, ambos retirados.
3: Sí, se cortó Fer.
0: A ver si
3: te quedás ahí en ese lugar, está perfecto.
0: Perfecto, no, entonces le decía que hay algo que no nos contaron y por lo menos, conclusiones que Otamendi junto con Rodrigo Celso, hay algo que tienen en común y es que quizás no seguirán en la selección argentina. Y hay 3 convocados, Héctor, chicos, del exterior.
1: Sí.
0: Porque el X se ve, el equipo grande, ¿no? El de Boca, el por el Bayern Leverkusen, que se suma a esta convocatoria, a estos convocados de hoy. No estaban antes, sino que se sumaron. Lo mismo que Santi Simón, el ex River, que juega en el Toluca de México, se suma al equipo de selección. Y son nombres que vienen a sumarse y a incorporar.
1: A ver. Bueno, ahí está entonces lo que decía Fer, los 3 jugadores que se suman a esta convocatoria de la selección argentina. Bueno, no se ha informado lesión alguna, y eso es importante también decirlo, como pensando en que puedan relevar a otros que estaban en la lista. No se informó en el comunicado oficial alguna lesión, por eso X Fernández, Santi Simón y Valentín Gómez se suman directamente a la lista. No sé si lo tenemos a Fer para despedirlo, ¿no? Bueno, ahí está, entonces.
3: Bueno, reiteramos, entonces vamos a pasar en limpio la muy buena información que nos dio Fer Cisse, entonces, desde Rosario.
1: Sí.
3: Vamos entonces.
2: Sí, a pasar en limpio, convocados
1: del fútbol local.
2: Convocados del fútbol local.

0: Leonel Flores, de Boca, Tomás Palacio de Estudiantes, Santiago Beltrán, Thiago Almada, Nicolás Otamendi, Tobías Andrada de River. Otamendi únicamente formará parte del partido del 6 de octubre, que será la despedida de Lionel Messi. Y bueno, veremos si también forma parte de la despedida de Otamendi también.
1: ¿Y del
0: con
1: exterior?
0: El apartado, sí, perdón, de que Leonel Flores y Tomás Palacios, jugadores de Boca y Estudiantes respectivamente, al haber Boca y Estudiantes tener compromisos por el plano local, Boca por Copa Argentina frente a Racing, si el Tribunal de Disciplina así lo decidiera, por el fallo pendiente todavía del partido y la protesta frente a Vélez, y Estudiantes en el partido de la Supercopa frente a Rosario Central, entrenarán en Ezeiza, podrán salir a jugar los partidos para Boca y Estudiantes respectivamente y después retornarán la actividad con la selección.
2: Yo creo que con todos estos movimientos tenemos que interpretar que esta posibilidad que había que Messi juegue los tres partidos cada vez se diluye, ¿no?
1: Sí, como viene
2: la mano, claro. Me parece que ya está totalmente, si bien no confirmado por AFA, uno tiene que entender que va a jugar el último partido tal cual como ya se ha anunciado. Punto.
0: Sí, exactamente. ¿Mm? Y nos quedaba, Johnny, los tres nuevos del exterior.
1: Sí, X Fernández, Santi Simón y Valentín Gómez, los tres que completan la lista, o los tres que fueron llamados de última hora ahora por Lionel Scaloni, para tener en cuenta.
0: Mira, un ex River, un ex Boca y un ex Vélez.
2: Exacto, que ya tuvieron también algún paso por la selección.
0: Sí, bueno.
2: En cuanto a los juveniles también.
0: Sí.
2: Esto es lo que hablábamos el otro día con Ariel.
0: X Fernández no jugó los Juegos Olímpicos también.
2: Claro, a lo que iba es, salvo Flores, que todavía no había sido incluido en ninguna selección juvenil, el resto tiene un paso por la selección, digo de los últimos citados, ¿no?
1: Sí, señor.
2: Flores creo que no. No,
1: tampoco estuvo en la prelista, estaba pensando en aquella prelista.
0: No, Aranda estuvo.
1: Aranda,
2: claro. Digo que, a ver, sigue cumpliendo el técnico Scaloni con esa premisa de que los citados siempre han pasado por algún lugar en juveniles o en alguna citación. ¿Sí?
1: Muy bien. Muy
2: ¿listo?
1: Bien. Ahí está entonces la selección.
2: Tenemos novedades,
1: ¿eh? Sí, hay novedades, porque acaba de ganar Thiago Tirante. Che, un aplauso para Thiago.
2: Qué bien, tirado.
1: 2-0 la Copa Davis. Argentina le ganó al Calla 6-4 el segundo set. 6-2 había sido el primero.
2: Pero juegan de revés nada más los argentinos ante los turcos.
1: Esto se suma.
2: Tranquilo.
1: Esto se suma a la victoria de France 1 lo más temprano ante Erel. 2-0 la llave. Mañana comienza con el dobles. 12 del mediodía. Molteni y Andreozzi ante Durán y Ascara. Para el tercer punto, en caso de necesitarse, el cuarto punto lo jugará Cerúndolo ante Alcalá y el quinto Thiago Tirante ante Erel, invirtiendo los cruces de hoy, eso quería decir, para lo que sería el cuarto y quinto punto en caso, por supuesto, de necesitarse, pero Argentina empieza a encaminar la serie ante Turquía en esta Copa Davis que se juega en Neuquén. Pero además hay novedades también en cuanto al fútbol.
2: ¡Claro!
1: Porque hay gol, señoras y señores.
3: ¡Déjalo venir!
1: Hay gol de Banfield, hay gol de Luciano Gómez. Viste que te lo marcaba, ¿no? Al 10.
0: Sí, atajado.
2: ¿Qué visión tenés, eh?
1: Después del penal atajado.
2: ¡Qué ojeador que sos!
1: Uno ve fútbol, uno ve fútbol.
2: Tremendo.
1: Suele ver fútbol. Y decíamos, después del penal atajado por el ruso, a los 2 minutos, una contra de Banfield remató sobre el palo derecho del arquero Insfran, y Banfield se va al entretiempo con un empate que no sé si tenía en cuenta, justamente pensando en lo que había sido el primer tiempo, el desarrollo y la chance de penal que tuvo Gimnasia para aumentar el marcador. 1-1 en La Plata, final también en Mendoza, 0-0 por ahora Gimnasia de Mendoza. Riestra, actualizamos resultados porque hay gol de Real Pilar. Hay gol de Real Pilar, perdón Brunito, hay gol de Real Pilar. 1-0 ante Arsenal de San Andy Mancini. Minuto 11 del primer tiempo gana Pilar 1-0 ante Arsenal. Vamos a redimirnos. ¡Hay gol!
2: ¿Cómo está este muchacho?
3: Déjalo venir.
1: ¿Me asusté? Hay gol de Villadármine. Hay gol de oro. Minuto 11.
2: Está?
1: Primer tiempo ante Ituzaingó gol
2: de
1: gana.
2: La fiebre argentina, Villadármine.
1: Entonces gana Villadármine 1-0.
2: Claro, ahí no juega Matantuono, ¿no?
1: No. Todavía no.
2: ¿Qué viste el lío que tuvo en redes Matantuono? Ustedes que siguen las redes.
1: Bueno,
2: parece que hay alguien que lo quiso mandar al frente, ¿no?
1: Ese es más vivo.
2: Tremendo.
1: Escúchame, Héctor.
2: Sí.
1: hay más novedades. ¿Querés que te siga contando?
2: Pero estás tremendo.
1: Hay más novedades. Y eso que termino muy tarde hoy. ¡Ay, gol! Después
0: relatado. Sí, a la noche, hoy es doble jornada. Perdón, lo pisé, pero bueno.
1: Hay gol de Juventud Unida, el gol de Enzo Arreguine. 1-0 le gana Juventud Unida Centro Español en la primera C. Partido que se demoró por el inicio, por la falta de médico. Se tuvo algunos minutos demorado, llegó el médico, arrancó.
2: Muy entonces, bien. Hay algunos que necesitan un médico, pero por acá también no. No,
0: por eso mismo yo salgo en su salvaguarda del señor de Gramuglia y voy a decir las formaciones confirmadas de Ferro y Ciudad de Bolívar, que arrancan ahora 3:30.
2: No,
0: porque...
2: Ferro de Ciudad de Bolívar, Ferro no juega con Ciudad de Bolívar, juega con All Boys.
0: No, Ferro no, con
2: Ciudad de Bolívar. Ferro con
1: Ciudad de Bolívar. No, no, no, pará. No, no, poné la cortina y nos vamos.
0: Vamos, abrir, bájame la música.
1: Vamos a dormir la siesta.
2: Tenés razón.
0: Esto es
2: toda mía, toda mía. Me vuelven locos ustedes,
0: también
2: pero toda mía.
0: No lo
2: toda mía, ah, toda mía.
0: Era
2: toda
0: el otro
2: mía.
0: Verde, era el otro verde, el otro verde, el otro verde. Ferro como local frente a Ciudad Bolívar, 3:30 de la tarde, va con Monetti, Orellana, Osuna, Kim, Obradovic, Canto, González, Cavalín, Parisi, Hoyos y Denning, como bien dijo Nico Casilo, 11 de 11 acertó.
2: Mira qué bien.
0: Así que.
2: Si no acierto.
0: Bueno, está bien, podía ser. ¿Por qué no? Un cambio de último momento de Sara, nunca hubo.
2: ¿Y tenés Ciudad Bolívar?
0: Sí, señor, tengo Ciudad Bolívar.
2: ¿Qué es el rival de Ferro,
0: Atención. Es el rival de Ferro. El rival de Ferro con Ruffinetti en el arco. Navarro, Peralta, Paredes y Elías Martínez en la defensa. Brian Quintana, Nahuel Sherry. El Pitu González, junto con Guillermo Sánchez en el medio. Los dos delanteros serán Khalil Caraballo y Alex Díaz, el equipo de Diego Funes.
2: Ya la adelantó Lean Farías, ¿no? Pero tenemos las formaciones de San Miguel y All Boys.
1: Pero antes juega San Telmo ante Estudiantes.
2: ¿Y qué pasa?
1: Aquí están las formaciones, Héctor, querido. Sí. El conjunto de Aníbal Villeri es Enrico Polacci, Roncaglia, Díaz Brites, Romero, Uriburu, Motroni, Molina, Battaglini y Paredes. Hablamos del equipo de la isla, hablamos de San Telmo. Estudiantes, por su parte, el elenco de Alfredo Grelac es Lungarzo, Benítez, Quinteros, Albarracín, Melo, Caro Torres, Ardiles, Rostaño, Acosta, Sena, Mateo Acosta y Enzo Acosta, que lo acompaña en la dupla de ataque. Los 11 de Grelac, los 11 del Pincha de Caseros, para enfrentar a San Telmo también, ahora a 3:30 de la tarde.
2: ¿Sabe quién falta esta tarde?
0: Sí, bueno, es uno de los temas. La persona que recién nuestro querido compañero Facundo Rambo nos decía por privado.
2: Fue uno de los temas de la semana.
0: Lo señalamos entre los temas de la semana y bueno. Habrá que ver cómo se rearma, porque esta noticia le llega no solo de obviamente la salida siempre de alguien importante en la vida institucional del club, siempre está en movimientos, pero llega en un contexto muy complicado en lo deportivo, lo que hace que tenga una doble preocupación.
2: Muy bien, lo presentamos al polifacético y polirubro.
0: Sí, por favor, nuestro Pablo compañero Plano. Que su silla
2: hola,
0: aquí
2: Planito.
0: Está.
2: Siempre está acá, está vacía en la silla.
4: Hola amigos, ¿cómo andan? ¿Todo bien? ¿Gachito, Santi, todo tranquilo?
2: Muy bien, todo tranquilo, todo bien. Que no me todo bien.
4: Juan Pijón, hola Tony.
1: Qué feo que se haya olvidado de mí. La verdad. No lo esperaba. Si hay alguien que no lo esperaba era Juan Pablo Plan.
4: Perdón, dije hola Johnny porque te dejé para el final porque el postre es siempre lo más rico.
2: Mira vos. Muy bien. Bueno, Juanpi, nos desayunamos esta semana, lo compartimos con vos también, obviamente, de la sorpresiva, por lo menos para nosotros, renuncia del presidente de Chicago.
4: Sí, el jueves hubo una reunión extraordinaria de comisión directiva, estuvieron más de 2 horas reunidos todos los dirigentes de Chicago, y una vez finalizada se dio a conocer la renuncia indeclinable de Rodolfo Bloch como presidente. El comunicado oficial habla de problemas de salud y de algunas cuestiones familiares. A ver, quizás no nos sorprende tanto lo que estamos más en el día a día, porque Rolfi quizás en el último tiempo no estaba tan metido en la vida diaria de Chicago.
2: Ajá.
4: Estaba quizás no corrido por otros dirigentes, sino por decisión propia, no estaba tan al tanto de todo, estaba un poco más corrido ocupándose de otras cuestiones. Y habían emergido otras figuras dentro del club, como el vicepresidente, que ahora se hará cargo del club, como Martín Lamarca, sí. Y Roberto Vila.
2: Ahora, ¿sabés qué? Sí. Perdóname, Juanpi, ¿sabés lo que extraña de la injerencia y el conocimiento que siempre tuvo de los aspectos internos de Chicago Block, ¿no? Digo, sí, eso, de la sí. importancia que siempre tuvo, este, y no solo en la faz ahora de presidente, sino de tantos años, este, conocer este mucho el mundo Chicago y trabajar allí.
4: No, aparte, a ver, estamos hablando de una persona que como colaborador, como dirigente, siendo vocal, siendo vicepresidente, siendo secretario, ocupó un montón de lugares,
2: claro,
4: que hace 40 años que está metido en la vida institucional del club y que quizás no pasó más de 2-3 años fuera del club.
2: Uh-huh.
4: Y es quizás esa persona, esa figura, que ensambla o muestra un poquito una cierta unidad en Chicago, porque claro, ha pasado por varias agrupaciones y por varias comisiones de distinta índole política del club. Con lo cual, a ver, su figura en esta elección del diciembre del año pasado, donde hubo un par de agrupaciones que se juntaron, era como esto. Bueno, el presidente Rodolfo Block, porque es el que une un poco al mundo Chicago. Ahora, siempre pongo el ejemplo de la famosa camiseta de los finales de los 80, uh-huh, con la publicidad del frigorífico, ¿no?
2: Oh, okay, claro.
4: Bien conocido y bien grande.
2: Claro, que hemos seguido muchas campañas con esa camiseta.
4: Claro. ¿Sí? Exactamente. Entonces, bueno, es un hombre muy vinculado. De hecho, muchos años está haciendo el catering de prensa de Chicago y atendiendo a los visitantes, siempre a los visitantes, a la terna arbitral. A ver, se quiso vincular en la semana la denuncia de Block porque un supuesto enojo de AFA cuando el presidente de Quilmes entró al vestuario del árbitro Pafundi hace 15 días atrás y lo vio a Rodolfo Block abrazado con el árbitro. Son sandeces, porque el que dice eso no conoce la función que siempre cumplió Rodolfo Block.
2: Seguro, seguro.
4: Rodolfo Block era el encargado de recibir a los visitantes, a las delegaciones, a los árbitros,
2: claro.
4: Con lo cual siempre iba a estar en el vestuario del árbitro, así el árbitro jugara inconscientemente a favor o en contra de Chicago, se equivocara a favor o en contra o dirigiera maravillosamente bien.
2: Entonces, por supuesto.
4: Vincular la renuncia con eso es cualquier cosa, sinceramente.
2: Bueno, ¿y qué?
4: Hay un montón de otras versiones.
2: Sí.
4: La realidad, yo me voy a agarrar de lo que es el comunicado oficial, que es un tema de salud que quiere atender y que decide formalmente dar un paso al costado, uh-huh, que quizás ya lo venía dando en el día a día y hoy se hace formal.
2: Bueno, ¿y qué va a pasar de ahora en más? ¿O qué suponés que va a pasar, no?
4: A ver, yo creo que no va a haber demasiados cambios, porque si bien hubo una de las agrupaciones opositoras que levantó la mano y que intentó quizás buscar un llamado que se convoque al resto de las agrupaciones, en Chicago los mandatos son de 3 años y esta comisión lleva 9 meses, con lo cual faltan 2 años y 3 meses. El club quedará a manos de Martín Lamarca, como dije antes, el vicepresidente primero, que pasará a ser el presidente, y Roberto Vila, que es la otra figura hoy de importancia que maneja el día a día de Chicago, pasará a ser de vicesegundo a viceprimero. El que está un poco corrido el día a día, que estuvo bastante, era Daniel Ferreiro, pero se corrió después del fracaso deportivo de Lanaro, él había sido quien lo había llevado, entonces se hizo a un costado y hoy en las decisiones no participa Daniel Ferreiro.
2: Bueno, ¿y en la parte futbolística?
4: Bueno, a ver, con las expectativas de jugar un partido, yo creo que vital para las aspiraciones de Chicago el día lunes, con los resultados puestos, claramente más allá de jugar con los resultados puestos, al equipo solamente le sirve ganar, yo creo que un empate todavía lo deja en pugna por la permanencia, y yo creo que ganándole a Patronato Chicago se asegura un porcentaje muy alto de quedarse en la B Nacional. Tiene algunas bajas. El otro día en el partido de colegiales se lesionó a Arroyo, que era el lateral izquierdo que había elegido Gastón Lotito. Habrá que ver quién va ahí, porque el que podría jugar, que es Gonzalo Paz, se resintió el tobillo, con lo cual había una duda. Seguramente la saga central va a ser Salazar y Gisti. Tenemos quien juega en el lateral izquierdo. Otro que se desgarró es Roldán, el que viene de Unión, que había empezado a tener rodaje con Lotito, pero está desgarrado. Alejo González y el Colorado Rodríguez seguramente serán el doble 5 y no creo que cambie mucho arriba. Sí tiene un regreso más que importante, que el otro día no jugó en Monro por 5 amarillas, que es Thiago Campo, que seguramente ingresará por Martín Vergara, que también se lesionó en el partido con Colorado Tricolor.
2: Muy bien, Juanpi, gracias.
4: No, por favor.
2: Y saludo a, ustedes, como saludo a toda la gente amiga, a Dani ahí y a todos.
4: Bueno, muchas gracias igualmente para ustedes. quizá el camino para que en algún momento pase a saludarnos.
0: Muy bien.
2: Bueno, seguramente no con las manos vacías. Digo, para
4: todo. No, siempre con la mano llena de verdad. Ay, no.
2: Chau, compi. Bueno, que se les dé el triunfo.
4: Sí, porque vamos a estar varios contentos.
2: Claro. Claro. Juan Piplano con toda la información de Nueva Chicago aquí en 10 por Radio, aquí en Tirá para Arriba.
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0: la tarde de la República Argentina. Continuamos en tirar para arriba hasta las 4. Ya terminamos de ver la Copa Davis.
1: Estás enchufadísimo, ¿qué te pasa?
0: Y porque tengo hasta tarde hoy, Héctor. Y si no levanto un poquito, va a estar complicado el sábado. Decíamos, estábamos viendo la Copa Davis y ahora estamos sufriendo con Argentina, Uruguay, viejo. La cantidad de goles que se están errando los pibes allí en el estadio Coloso Marcelo Bielsa. Qué hermoso es ver que tanta gente fue a ver a los pibes en este sábado. Hermoso en cuanto al clima, en cuanto a la temperatura. Bueno, el jueves en el debut también había mucha gente. Tuvieron que abrir la popular local de Newell's.
1: Ahora lo van a certificar Fer, pero lo que estamos viendo por televisión es una cantidad de público impresionante.
0: En este caso, por lo que muestra la imagen, la platea principal, que es la que muestra la imagen. Las dos populares locales, la popular visitante o la antigua visitante del estadio de Newell's, están repletas.
1: ¿Querés que te lo afirme?
0: Por favor.
1: Que te afirme esto.
2: Desde el lugar de los hechos.
1: Desde el lugar de los hechos. Ya lo tuvimos, sí, Fer.
3: Sí, pero saben que además de esta... Yo no sé calcular la gente, pero como decía recién Johnny, está de bote a bote. Está, la única que no está llena es la platea cubierta, porque está resguardada para invitados, etcétera, etcétera. Pero ahí en el palco de ese estadio Coloso Marcelo Bielsa,
0: ¿quién está?
3: Hay un tal Walter Samuel. Y no está solo, porque también está Lionel Scaloni. Mirá. Hasta Scaloni vino a ver a los pibes, el técnico de la selección argentina presente aquí en el estadio de Newell's.
1: Como debe ser, como debe ser, estando en el país, como debe ser, muy bien el técnico.
0: Lo de Scaloni nos sorprende, lo de Samuel, teniendo en cuenta que puede irse o se va a ir de la selección argentina... ¿Es un gesto? ¿Es algo más, Fer?
3: Yo creo que igual tiene que ver con que es hijo de la casa, con que está identificado con Newell's, con que venir al parque para él es un poco volver a sus raíces. Yo creo que vendrá por ahí. Igual él ya, por lo menos el cuerpo técnico, ya dijo en claro que hasta diciembre va a cumplir su contrato y me parece que hasta el último día, hasta la convocatoria de noviembre, va a ser y formar parte del cuerpo técnico de la selección argentina.
1: Muy bien, muy bien, muy bien, muy bien. Bueno, bienvenido sea entonces. Todos estamos esperando eso.
3: Está Maxi Rodríguez, que ya estuvo en el debut de los chicos aquí en la que es su segunda casa, en el estadio de Newell's. Y dos palcos al lado está Scaloni y al lado Walter Samuel. Y está Matías Mana, el asistente de video de la selección argentina. Los tres aquí viendo a la selección que por ahora está empatando 0-0, pero está jugando mucho mejor. No sé si ustedes lo habían dicho,
1: están
3: jugando mucho mejor que en el debut.
0: Decía, estamos sufriendo, Fer, porque hubo dos tiros en los palos, porque Argentina está siendo mejor, salvo los primeros minutos de partido donde quizás le costó entrar, donde Uruguay no te digo que lo metió en un arco, pero sí intentó a base de pelotazos llegar al arco argentino. Después de eso, Argentina empezó a tomar la pelota, tomó el protagonismo y es más ahora que Uruguay.
1: Muy bien,
3: sí,
1: Fer.
3: Sin duda.
1: Sí.
3: Es más, así que vamos a darnos la vuelta. Obviamente es casi improbable que hable, pero vamos a hacer el intento a ver si.
1: Pero claro.
3: Vamos dos o tres palabras.
1: Después se viene.
3: No, ya lo tenemos.
1: Después viene 10 por gol, ¿no? Tenemos con Nacho Genovar, con toda la banda.
2: Sí, la transmisión de los partidos. Tenemos la transmisión del partido de Unión.
1: Se viene Unión Independiente. Claro. Y ahí se puede meter algo, ¿eh? No hay ningún...
3: Vamos a intentarlo. Vos sabés que la expectativa es lo último que se pierde. Así que yo les prometo que el intento lo voy a hacer.
1: Dale, fenómeno. Como debe ser un periodista, hay que intentar todo.
3: Exactamente, abrazo.
1: Cuídate, gracias. Vamos, seguimos con ritmo. Dale, ¿tenemos goles?
0: Sí, señor, hay goles. Para tirar para arriba, vamos a ir rápido porque hay un montón. Si no, no terminamos más, Seba.
2: Un resumen rápido,
0: Hay gol de Armenio, lo hizo Ortiz, le gana 2-0 a Camineros. Hay gol de Guay Urquiza y gol de Excursionistas, 1-1, empatan. Galli para la Guay, Tellas para Excursionistas.
1: Mirá, Galli.
0: Hay gol de Bursaco, San Martín de Bursaco, Rodrigo Velázquez, le gana 1-0 a Deportivo La Ferrer. Hay gol de Berazategui, que le gana 1-0 a Argentino de Rosario y el que ya contamos el gol de Juventud Unida ante Centro Español. Día de goles. Jornada de muchos goles en el ascenso de la República Argentina.
4: Déjalo venir.
0: Para completar.
1: Listo, fenómeno. Tenemos la nota ya, Facu, ¿sí? Está el presidente de Chacarita, Néstor Di Pierro. Hola, Dipi, ¿qué tal? ¿Cómo te va? Esto tira para arriba en 10 por radio. ¿Cómo estamos?
5: Hola, Héctor. Un gusto.
1: Bien. Estamos hablando con el presidente de Chacarita. En esta situación, Néstor, que más allá de todo lo que aconteció en la parte futbolística, esto que ha decidido la Previde, que estábamos conversando aquí con los muchachos, Chacarita debe aceptar una sanción que después veremos si es justa o no por los hechos desarrollados, pero que evidentemente también, ustedes hicieron un comunicado han hecho un pedido de amparo, o han presentado un pedido de amparo para que esto no se cumpla, pero finalmente Chacarita deberá jugar sin público ante Quilmes y ante Patronato.
5: Así es, nosotros el día miércoles, una vez recibido a la hora de la tarde la notificación oficial de Aprevide, hicimos un descargo y después presentamos un recurso de amparo que, el fiscal de turno no le ha dado lugar, ¿no?
1: Uh-huh. Y obviamente...
5: Porque nosotros consideramos que es una medida injusta y nuestra obligación es defender los derechos del socio, del que paga su cuota, de que nada tuvo que ver con los acontecimientos que pasaron 2 horas y media después de haber terminado el partido, cuando ya no había operativo policial, estaba la cancha cerrada, pero bueno, obviamente que hemos hecho todo lo que considerábamos que tenía que hacer en defensa de los derechos del socio y la respuesta fue negativa, ¿no?
1: Más allá de todo esto, que después vamos a profundizar un poquito más, hoy al socio y al hincha de Chacarita también quiere saber, por ejemplo, en estas últimas 7 fechas que se juega la permanencia, ¿cómo está el plantel? ¿Cómo está la relación plantel dirigentes? Digo esto porque evidentemente hoy, más allá de todos los inconvenientes, lo fundamental es tratar de, para ustedes, de que Chacarita se quede en la Primera Nacional, ¿no?
5: No, obviamente. Obviamente que estamos en una situación no esperada y obviamente que se está haciendo todo lo que hay que hacer como dirigente, y también la gente lo ha demostrado el otro día en el partido contra Atlanta. Estamos todos acompañando. Hoy estuve con los jugadores, hoy estrenaron el estadio, tuvimos una charla con los jugadores, con cuerpo técnico, y estamos muy fuertes y todos con ganas de salir de esta situación que la verdad que no nos causa mucha tristeza. Y era una situación que, si vos me preguntabas a principio de año, no la esperábamos, ¿no?
1: Es hora, más allá, insisto, que falta lo principal, que son los 7 partidos, y que todavía matemáticamente y futbolísticamente Chacarita puede quedarse en la categoría, pero de hacer alguna autocrítica, ¿qué es lo que ustedes entendieron que hicieron mal para llegar a esta situación?
5: A nosotros creo que hay que hacer siempre la autocrítica. Nosotros a fin de año trajimos un manager, que era el manager que todos queríamos, trajimos un técnico, que era el técnico que todo el mundo quería, y bueno, evidentemente hubo una secretaría técnica también, y evidentemente muchos de los jugadores que se trajeron a consideración del técnico, de la secretaría técnica, del manager, después adentro de la cancha no dio el resultado que todos esperábamos de cada uno de los de ellos, ¿no? Sobre todo de todos estos jugadores que hemos rescindido en esta ventana.
1: Néstor, por allí también, y en esto de que Chacarita va a jugar sin público, vos sabés que se habla, se dice, se piensa, se rumorea, que, mira, lo hablamos con gente de Quilmes hace un ratito nada más, y que buscándole el lado bueno, el tema de sacarle presión a los futbolistas, al cuerpo técnico y hasta a los propios dirigentes que se juegue sin público. ¿Vos estás de acuerdo con esto?
5: No, para nada. Hoy lo estuvimos hablando con los jugadores. No es lo mismo para los jugadores que sientan el aliento de la gente y el apoyo de la gente que jugar en una cancha en silencio, ¿no? Uh-huh. Hoy lo hablábamos con Víctor, lo hablábamos con Juanca, lo hablábamos con muchos muchachos, que obviamente que nosotros queríamos jugar con público porque la gente de Chacarita, más allá de los resultados, acompaña y empuja, y eso a veces el jugador que está dentro de la cancha le da más fuerza, ¿no?
1: También en este último tiempo, que no sé si ayer o antes de ayer, decime, Johnny, fue, cayó un
0: sí, se dio a conocer.
1: Se dio a conocer una carta documento.
0: Un embargo, en realidad, un pedido de embargo por parte de Ricardo Blanco hacia el club por los sueldos adeudados, según dice, y también por el contrato que debía todavía cumplir, creo que un año todavía que debía cumplir el contrato.
5: Sí, Ricky Blanco tenía contrato hasta diciembre de 2027, y cuando Enrique Borrelli le dijo en octubre que no lo iba a tener en cuenta, dejó de ir a los entrenamientos, dejó de entrenar, ¿sí? Así que eso está en la justicia y lo vamos a discutir, porque él tampoco cumplió con algunos ítems que tenía el contrato privado que tenía firmado.
1: Ah, ok. Digo esto porque también, y ya que te tengo, y para aclarar un montón de cosas, en la actualidad también, Dipi, te digo que está el tema Bolonia, que muchos no entienden por qué no está en el primer equipo siendo un jugador y siendo un futbolista que se lo trajo también, y charlando de Borrell y demás, como uno de los referentes en aquel momento, y ahora no se sabe por qué no juega, más allá que está Loza, ¿no?
5: Hoy estuvo entrenando, estuve con Beto, estuvimos charlando un rato, él sigue entrenando y está a disposición del cuerpo técnico, obviamente. Vos fijate que termina atajando Fede Dosa, que a principio de año Fede, al no hacer Platense el uso de la compra de su pase, llegó a Chacarita como cuarto arquero, porque estaba Bolonia, Anchoverri y el chico que estaba atajando de la tercera. Y terminó siendo Fede el titular. Anchoverri no estuvo a la altura. Beto tuvo algunos inconvenientes que son entendibles y son temas familiares, delicados, y terminó atajando Fede. Y hoy Beto está entrenando, él está yendo a entrenar y todo, bueno, será el técnico.
1: Es una cuestión del técnico, de decisión técnica.
5: Totalmente, sí, él está entrenando, hoy estuve con él. Hoy estuvo entrenando el club de Chacarita en la cancha y estuvimos hablando con Beto, ¿sí?
1: ¿Y el otro? Sí, por eso digo, porque la gente a veces no sabe el porqué de un futbolista que evidentemente debe ser uno de los mejores pagos, no juega. Esto es así, la pregunta se hace permanentemente.
5: Sí, está bien que se la hagan, lo que pasa que el que decide quién es el que juega y quién es el que juega es el técnico, de acuerdo a cómo lo ve en la semana, cómo ve a los jugadores.
1: Y hablando del técnico, el otro día Rondina, cuando terminó el partido, obviamente no satisfecho con lo que hizo el equipo, dijo que mañana va a ser la última oportunidad, si no, al no ganar, se va a tener que ir. ¿Vos qué pensás de lo que dijo el técnico?
5: Bueno, yo creo que se va a quedar porque mañana vamos a ganar. Así que no me cabe ninguna duda. Aparte, hemos tenido partidos que a veces por errores
1: que futbolísticamente hay partidos que mejoró Chacarita, es cierto.
5: Sí, pero aparte también, más allá de del desastre que nos hicieron en Salta, Chacarita tuvo partidos que por errores propios no tuvimos los resultados favorables. Te puedo nombrar a Güemes, San Martín de Tucumán, Atlanta, ¿sí? Empezás a sumar puntos.
1: Gimnasia y tiro,
5: ahí tenés tres puntos.
1: Gimnasia y tiro, sí. Te hago una pregunta, y agradeciéndote estas aclaraciones que quería la gente de Chacarita. Últimamente charlamos mucho con vos y demás, y quizá es una apreciación mala mía, pero te noto un poquito desgastado. Desgastado en el carácter, con bronca y demás, pero no te noto con la misma ganas del principio. Toda esta situación te pone mal, porque también...
5: Obviamente, Héctor, ¿a quién no lo pone mal esta situación? lo que realmente llevamos al club en el corazón, que hacemos un esfuerzo todos los santos días, que no se ve, que a veces el socio no lo ve, pero se trabaja mucho durante toda la semana, no solo con el plantel profesional y en el fútbol profesional. Chacarita tiene un montón de disciplina. Hoy estuve temprano en el poli jugando la cuarta, jugando la chica del femenino, tenemos los chicos futsal, tenemos la gente de ajedrez, tenemos es una institución grande y bueno, y a veces todo el esfuerzo que se hace, que no se trasluce hacia afuera, pasa por si la pelotita entra o no el domingo. Y bueno, y la gente está enojada y tiene razón. El mismo enojo que tiene la gente lo tenemos nosotros, porque aparte de ser dirigente somos hinchas. Sí, nos criamos en el club. Y uno se desgasta porque hace todo el esfuerzo posible, hacemos todo el esfuerzo posible, y a veces después no se ve reflejado en los resultados, y eso te va desgastando, se desgasta la familia también. Yo, gracias a Dios, no tengo ni redes, ni Facebook, pero bueno, no es ajeno a los que manejan las redes y todo, de las barbaridades que se dicen, no hay cualquiera, dice cualquier cosa, y eso también te va desgastando, porque a veces uno, cuando los resultados no se dan, te imaginas, no se da un resultado un día domingo, que uno va con toda la ilusión, como vamos mañana, y llegás a tu casa y tu mujer te mira y vos le ladrás. Es un conjunto de cosas que te van desgastando, pero que uno esté desgastado no quiere decir que no tenga fuerza para salir adelante y salir de estas situaciones, que no se confundan. Lo que pasa es que a uno le duele, como le duele al socio.
1: Por eso la charla que tuviste también, que pude, yo me iba del estadio ante Atlanta, la charla que tuviste con algunos socios, más allá de que algunos se acercaron no con forma muy respetuosa, pero sí los que sí atendiste, y bueno, me parece que la charla era de esto que nos estás mencionando, ¿no? De decir, bueno, que uno hace todo lo posible, quizás con muchos errores, como bien vos lo dijiste, pero que bueno.
5: Totalmente, hemos cometido muchos errores y bueno, y desgraciadamente hoy estamos pagando también las consecuencias, ¿no? A pesar de que uno, cuando arma un equipo, lo arma con toda la ilusión, nosotros siempre tratamos de armar equipo para pelear arriba, para que Chacarita se vaya de esta categoría, y a veces las cuestiones no resultan. Y si querés, algún día podemos hablar de jugadores por jugadores. Pero bueno, nosotros estamos haciendo todo el esfuerzo, estamos haciendo todo lo que humanamente se puede hacer en el fútbol, desde estar encima de los jugadores, de estar acompañándolo, de apoyarlo, que no le falte nada. Los jugadores siguen concentrando. Hoy terminó el entrenamiento y se fueron a concentrar al hotel hasta mañana.
1: Te hago una pregunta por esto también. Sé que hay algo de deuda con el plantel, pero la deuda, ¿cuánto es? También ahí.
5: La deuda. Y dos meses, que es julio y agosto. Okay. Y todavía septiembre, obviamente agosto recién vence la semana que viene, que y estamos haciendo lo imposible, pero también es cierto que estamos en un esquema donde están todos los clubes con problemas. Gallito, ¿sabes cuántos policías nos ponen mañana para jugar puerta cerrada?
1: La verdad que no sé, pero bueno.
5: Bueno, ¿cuánto sería algo normal va a haber
1: dos puertas
5: habilitadas, con listado de ambas parcialidades de dirigentes? Creo que son 50 zona 1, donde está todo el plantel profesional y todo el Quilmes, y 30, que es lo que habilita Previde, y otro tanto del lado de Chacarita.
1: No lo sé, pero serían, 30, 50, hasta ahí.
5: No, mañana vamos a tener casi un policía por cada uno que vaya a la cancha, 140 policías. Entonces, a ver, nosotros, y esto es lo claro. que a veces
1: mañana es pecamos a por, pérdida pecamos total. Por, mañana es pérdida total.
5: Claro, pecamos por no comunicar, ¿no? Que es una falencia y hay que hacer la autocrítica. Nosotros, en la semana que jugamos con Güemes el miércoles y con San Martín de Tucumán el domingo, ¿sabes cuánto nos salieron los dos operativos esa semana de policía? Solamente 33 millones de pesos, más casi 10 millones de pesos de UTD, 43 millones de pesos, ¿sí? Para abrir la cancha en una semana. ¿Sí? Pues imagínate que nosotros estamos cobrando por derecho televisivo los clubes 48 millones, o sea que el costo de los operativos policiales es altísimo, altísimo. Mañana no se justifica que en un partido donde no hay público en la cancha tengan que pagar 140 policías. Mañana tenés solamente de policía 11 millones de pesos.
1: Es una locura. Te hace una pregunta, Johnny, y te voy agradeciendo. Dale. Porque es la pregunta, creo que es la pregunta que te quería hacer, o todo lo que te querían hacer el socio y el hincha, digamos también para que zanjar algunas dudas que uno después lee por redes y todo lo demás, y me parece que muchos de los temas quedaron muy bien aclarados. Sí, Johnny.
0: Néstor, la última que te hacemos, te agradecemos por el tiempo, por supuesto, es también sumado a esto de las barras, Aprevide sancionó a un dirigente por algún hecho de violencia, le otorgaron derecho de admisión. Quería saber si por parte del club va a haber algo interno también con el dirigente, o simplemente quedará en el derecho de admisión proporcionado por Aprevide.
5: No, nosotros cuando pasó eso, obviamente que presentamos una nota a Aprevide y la comisión directiva va a tomar los recaudos que correspondan. Eso ya fue respondido a Aprevide, más allá del derecho de admisión que se le ha puesto a este dirigente, ¿no?
1: Muy bien, Néstor.
5: Obviamente que por eso hemos respondido a Aprevide, que la comisión ahora cuando nos reunamos seguramente vamos a tomar una determinación.
1: Muy bien, Néstor. Creo que has cumplido con la gente de Chacarita, así que gracias por estos minutos y que lo mejor para ustedes a partir de mañana.
5: Y vamos con fuerza, porque Chacarita está de pie, Chacarita no se arrodilla. Chacarita está de pie, ¿está claro?
1: Ahí está.
5: Porque algunos no quieren ver arrodillado, pero no nos van a ver arrodillado.
1: Ahí está. Es buena esa última reflexión. Gracias, Dipi, un abrazo enorme.
5: No, un abrazo, Héctor, y a John, y ahí a todos los muchachos.
1: Muy bien. Allí estuvo el presidente de Chacarita, Néstor Di Pierro, aquí en Tirá para Arriba, en 10 por Radio.
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0: Vamos, parte final con el show de goles.
1: Rápido, gol de Ferro. Gana 1-0 el conjunto de Caballito. Manuel Denning, minuto 18, ante Ciudad Bolívar. Por lo pronto, los otros tres partidos, 0-0 a Jesús Mitre, San Telmo Estudiantes y San Miguel Albois en la Primera Nacional. En la Primera B, descuenta Deportivo Camionero sobre el final. Federico Aguirre le gana a Armenio 2-1. Empatan Guayurquiza, Excursionistas 1-1, 0-0 para Italiano y para Drogué. Dos goles más para Villa Dálmine. Doblete de Pablo Oro. Le gana 3-0 y Trusa Ingorre. Al Pilar le gana 1-0 a Arsenal. Y el segundo de San Martín de Bursaco, Sajert. El segundo gol.
0: No, Pablito.
1: Para
2: No, ese.
1: Es Sajert. Conté al final.
2: Conté al final.
1: 2-0 le gana entonces San Martín de Bursaco a La Ferrer. En la Primera C, 1-0 le gana Berazategui a Argentino de Rosario. Gol de Brian Robles. 2-0 le gana Juventud Unida a Centro Español. 0-0 para Atlas y para Luján. En el promocional amateur, 1-0 Buenos Aires City a Defensores de Gleu con gol de Rodrigo Sosa. Entre tiempo para Social Atlético Televisión para Barrancas. 0-0 en la final de vuelta gana Barrancas. 2-0 en el global y en el federal A. 1-1 para Boca Unidos y para Defensores de Varela, Turraca y Fernández. 1-0 para Independiente Chivilcoy ante Atlético Escobar con Hernández. Deportivo La Pareja le gana 1-0 a Gimnasia. Gol de Nacho González y Sarmiento de Resistencia. Caga el liqueño 1-0. Gol de José Quijada. Muy bien.
3: Déjalo venir.
0: Y nos vamos, nos vamos, porque ya se viene el fútbol. De Unión Independiente.
1: Sí, señor.
0: Sí, señor. Nachito Genovar ya está en la cabina. Hace rato que está en la cabina de la cancha de Unión con toda la banda. Vamos a estar entonces con Unión Independiente. Nosotros nos vamos. Che, qué buen programa que hicimos, ¿eh?
2: Hablamos
0: siempre
2: de todo,
0: hacemos buenos
2: de
0: programas.
2: Todo,
0: de siempre todo. Hacemos buenos programas. Pero este fue espectacular. Nos vamos hasta el sábado porque, como siempre decimos, en el ascenso como en la vida.
2: ¡Tira!

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0: hola, ¿qué tal? ¿Cómo les va? ¿Cómo andan? Pero qué placer saludarlos. Aquí estamos en este sábado de fútbol de radio en el 103.1 del dial. Pegadito a Dispo Radio en la continuidad del fútbol. Fecha número 10 del torneo clausura. Fecha donde empiezan a definirse clasificados, descensos de a poquito. Mirando de reojo la Sudamericana y de la Libertadores, la tabla anual y el reducido. Hay mucho por jugarse. Duelo de aspirantes a meterse dentro de los ocho en este grupo A de clausura. Independiente, Unión, el Catengue y el Rojo. Con el arbitraje de Lobo Medina, con el equipo de Jackson Viera de un lado, de Leonardo Carol Madelón del otro. Así estamos arrancando la jornada, 4:45. Va a comenzar a rodar la pelota aquí en el 15 de abril, queda poquito. Se va llenando de público local esperando por ambos equipos, por la entrada en calor correspondiente en una linda tarde aquí en Santa Fe. El equipo local recibe al Rojo de Jackson Viera y lo va a comentar en el aire de Dispo Radio Alejo García Cao. Hola Ale, buenas tardes.
1: ¿Cómo estás, Nacho? Un placer saludarte. Una linda tarde de sábado para un partidazo que tenemos en Santa Fe. Dos equipos que llegan de forma irregular. Independiente, un empate en el clásico frente a San Lorenzo, un primer tiempo que lo favorecía, pero después se le terminan escurriendo puntos en el complemento. Un Unión que ha perdido jugadores respecto al primer semestre, que pudo mantener al menos el equilibrio, pero que necesita sumar de a tres para arrimarse lo máximo posible a la clasificación. Vos bien lo marcabas, ya entramos en el tramo final de esta fase regular. Las últimas seis fechas, quedan pocos puntos y mucho por jugarse. Una paridad y una irregularidad también propia del fútbol argentino. Por eso creo que tenemos argumentos de sobra para esperar un gran partido. No con un ganador o favorito claro, pero sí con muchas emociones aquí en el 15 de abril.
0: Los primeros conceptos de nuestro comentarista aquí en la tarde, en la zona de cabinas del 15 de abril del estadio del Catengue. Unión va a recibir al Rojo en apenas 38 minutos. Así las cosas, de a poquito la gente, el público va ingresando y hay títulos importantes, por supuesto. Abrimos la zona de camarines. Está Facu Sánchez para contar los títulos más importantes del Rojo y también del Catengue esta tarde. Facu, querido, ¿cómo te va? Buenas tardes.
2: Hola, Nacho, Alejo. Un abrazo grande para ustedes y los que están del otro lado. Es un partido en el que no solo, les voy a agregar, se juega la clasificación o, a ver, acomodarse en los playoffs, sino también es un partido pensando en copas internacionales. Hay mucha novedad de Independiente. El mercado de pases no cerró, voy a contar eso. El equipo tiene una modificación, se mete Palais. Unión todavía no está confirmado por planilla, pero si no cambia vamos a repasar el posible 11 del conjunto local. Independiente tiene elecciones, en el medio pasan cosas, eso y mucho más para ir desarrollando en la transmisión que va a tener de todo. Obviamente enfocado mucho en este tema Independiente.
0: Sí, señor, así arrancamos entonces con títulos importantes en un rato de las formaciones confirmadas, esperando la planilla del equipo local. Continúo la recorrida, hay títulos importantes también a nivel deportivo, en lo local, internacional, hay fútbol que se está jugando de primera y del ascenso. Esteban Sassi para contar todo lo importante de una jornada caliente. Esteban, ¿cómo te va? Buenas tardes.
3: Un abrazo muy grande, Nachito, también para Alejo, claro que sí, una jornada que tiene fútbol en vivo y tiene puntero nuevo en la zona B. Está ganando Gimnasia en el Bosque 2-1 frente a Banfield. Faltan 14 minutos para muchos en La Plata. Hubo una semana muy importante también por el Pincha, que va a jugar las semifinales. Está empatando Gimnasia de Mendoza frente a Riestra 0-0. Habló Scaloni con un canal asiático, no confirmó, pero dijo va a ser muy difícil lograr lo que se ha conseguido en estos últimos 8 años. Habló del paréntesis que se abre, de la posibilidad para los jugadores más jóvenes, pero dejó la continuidad flotando en el aire, Nacho. Es la realidad. En el ascenso, lo más importante, está ganando Ferro en la instancia decisiva del campeonato en Caballito. 2 goles de Lautaro Martínez. Empató el Inter con la Roma 2-2 en el duelo de punteros en Italia.
0: Como lo gritó el Toro, ¿no? Ese segundo gol, ese empate sobre el final.
3: Un partidazo que además tuvo muchísima presencia argentina en la Roma, salvo Santi Castro, todos los jugadores argentinos titulares. Y Lautaro, que le dio la punta compartida, porque Roma e Inter llegaban a esta quinta fecha con el 100% de eficacia.
0: Bien, señor, en un rato hablamos de la selección argentina con Fernando Sis y también de los Juegos Suramericanos. Así en Santa Fe está Fernando, enviado especial de la radio, con Scaloni como presencia estelar mirando a los juveniles que están disputando su respectivo partido. La voz comercial en la jornada de Silvana Varela. Hola Sil, ¿cómo te va? Buenas tardes.
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0: Se está jugando Gimnasia Banfield, lo contaba recién Esteban, partido que va ganando el Lobo de la Plata.
3: Está ganando Gimnasia porque goles de Agustín Auzmendi y Silva Torrejón le están dando además con esta victoria parcial a Gimnasia Esgrima La Plata el liderazgo de la zona B, 19. Argentinos, 18, juega mañana en Rosario. Sarmiento, que ayer perdió en Avellaneda, 16. Central, 15. Faltan 12 más el adicional. Gimnasia 2, Banfield 1.
0: Bien, señor, y en un rato desde el Monumental, Feller y Bonsante con River Huracán también.
3: Con River Huracán, Feller y Bonsante, y cerramos la jornada con Instituto frente a Talleres de Córdoba a las 9 y cuarto de la noche.
0: Correcto, y ayer arrancó el Racing de Bogoda.
3: Arrancó, bueno, sí, bueno, por lo menos Achita, ¿no? Ludueña y los hinchas tuvieron una noche tranquila. Racing le ganó a Sarmiento por 3-1. Sumó recién su segundo triunfo en el campeonato el equipo de Boivoda.
0: Bueno, esperando por la formación confirmada de Unión de Santa Fe, Independiente empieza a tener todo un poquito más claro con Jackson Viera, que arrancó de menos a más, le costó, sigue siendo muy cuestionado, pero que tendrá su contrato hasta diciembre, pase lo que pase en las elecciones.
5: Yo creo que este momento de Independiente excede a Jackson Viera. Creo que hasta que no pasen las elecciones y se calme un poco las aguas en Independiente, va a seguir todo el clima caldeado, porque el hincha ya entiende que es hasta algo dirigencial, que esta dirigencia no ha dado la talla, no ha estado a la altura, que en los mercados de pases es donde falló. El entrenador, sin tantas credenciales, hace lo que puede, y es cierto, un Independiente que

0: rival de Argentina, ¿cuál es el mayor rival de la selección argentina? Y esto dijo.
1: Que el principal rival siempre hemos sido nosotros, juguemos contra quien juguemos. A partir de ahí jugamos contra Cabo Verde, que es una muy buena selección, en unas condiciones, bueno, la humedad, el calor de Miami, creo que eso para ellos ha sido también un poco de su lado, y ha sido un partido tremendamente difícil, y nosotros sabíamos que iba a ser difícil, sabiendo que ellos no habían perdido ningún partido. Creo que los episodios no estuvieron de nuestro lado, han hecho un golazo, que creo que ha estado uno de los mejores del Mundial, cosa que a nosotros no nos jugó a favor. Pero bueno, nos dio el aprendizaje de saber de que lo que siempre decimos se cumple, que no hay un rival fácil. Y más con Argentina, contra Argentina todo el mundo quiere multiplicarse, quiere ganarle, porque éramos los campeones del mundo, porque siempre somos un equipo que va a animar allá donde juegue. Todo eso hace que sea todavía más difícil, y lo importante es que nosotros lo sabíamos eso, y no fue una sorpresa el partido en sí. Lógicamente hubiéramos querido terminarlo antes, pero por suerte pasamos.
0: Bueno, la primera parte de la entrevista a Scaloni, ya en un rato vamos a seguir escuchando al técnico, al menos hasta ahora, de la selección argentina, que no confirmó su continuidad tampoco, que se va a ir. Pero lo tengo a Fernando Sis desde Santa Fe, Juegos Suramericanos, pero lo importante, por supuesto, es esto que ha dicho Scaloni, si hay más información al respecto. Sé que Fer lo tenía muy cerca al técnico, porque allí en el palco estaba mirando al Sub-19, así que hay mucho para contar. Fer, ¿cómo te va? Buenas tardes, bienvenido a la previa, a la transmisión.
2: ¿Qué tal, Nacho? ¿Cómo andan? Hola, Alejo, aquí estamos en el Coloso Marcelo Bielsa, donde, el técnico, todos sus ayudantes, recién decíamos Walter Samuel, un hijo de la casa, pero también está Pablo Aymar, también está el Ratón Ayala, todos aquí a la espera y a la expectativa de cómo le vaya a esta selección, que por ahora sigue empatando 0-0 con Uruguay, y obviamente es un resultado que no le sirve. No obstante, Argentina, o los chicos de la selección, tienen todo el plantel, todo el cuerpo técnico de la selección mayor viéndolos, y obviamente siempre eso es un aliciente.
0: Sí, absolutamente. Ahora que estén todos juntos también demuestra, al menos que siguen con el mismo compromiso. Es cierto que Scaloni, a un mes y medio, dos meses que termine su contrato, no va a dejar de trabajar, pero también da una esperanza de esta unión de cara a lo que viene, ¿no?
2: Sí, yo creo que hasta el último día, Nacho, Alejo, sí, obviamente van a trabajar como lo hicieron desde la primera, desde aquel Esperanza de Toulon del 2018, en el cual empezaron a comprometerse con este cuerpo, con esta selección argentina. Yo creo que Scaloni y el resto del cuerpo técnico se van a retirar antes, por eso nosotros estamos en el playón, a ver si el entrenador de la selección argentina obviamente nos puede dar algún guiño que nosotros nos sirva para poder pensar más allá de estos amistosos de septiembre-octubre, más allá de los amistosos de noviembre, o por lo menos esa es la expectativa.
3: Fer, hace minutos también se confirmaron los convocados del fútbol local, ¿no?
2: Exactamente, no solo los convocados del fútbol local, sino que se agregaron tres del fútbol internacional, porque el X Fernández, porque Santi Simón, se sumaron a la lista de que juegan en el exterior, más los que juegan aquí, porque apareció Leo Flores, de la selección de Boca para la selección argentina, porque aparecieron tres en realidad de River, porque el cuarto es Nicolás Otamendi, y sabemos que Nicolás Otamendi está convocado solo para despedirse de la selección, solo para el partido del 6 ante Benín, y porque está Tomás Palacios, el jugador, sí, de Estudiantes, que obviamente es uno de los abonados, porque el cuerpo técnico siempre lo tuvo muy presente.
0: Sí, y la llegada o la esperada convocatoria de Valentín Gómez también, ¿no? Después de mucho manoseo,
2: claro,
0: que ha tenido en su carrera, que se había ido de Vélez, que se lo había llevado Foster a entrenar allá a Italia, y finalmente llega, ¿no? Un proyecto de juvenil de Vélez, que sin duda es de los mejores de los últimos años. Hoy en España, no tanta vidriera, al menos por lo menos para el fútbol local, para este lado del fútbol argentino, que no lo miramos tanto, no tiene tanta relevancia mediática, pero que siempre ha sido muy prolijo en su carrera.
3: Sí,
2: sí, y además que siempre fue un proyecto que fue un proyecto de selección, porque estuvo los juveniles, y obviamente habrá que ver si en este nuevo proceso, habrá que ver cuánto dura el proceso de Scaloni, ojalá que sea hasta el 2030, Valentín Gómez puede sumarse como una alternativa.
3: Fer, finalmente el segundo y el tercer partido confirmado que se juegan en el Monumental, ¿o sigue quedando alguna duda?
2: Mira, hoy

0: La venta de las entradas, lo veníamos hablando con Nacho antes del aire, salieron con la venta el primero en el Kempes, segundo y tercero en el Monumental. Yo hasta el martes mantengo puntos suspensivos sobre el partido con Burkina Faso del 3. Pero por ahora, Ale, primero en el Kempes, segundo y tercero en el Monumental.
1: La venta de entradas empieza el martes, ¿no? A las 6 de la tarde.
0: Correcto, el martes a las 6 de la tarde, por eso hasta ese día yo mantengo expectativas de el segundo duelo frente a Burkina Faso, seguro en Buenos Aires, por ahora en River.
2: Bien, Fer, impecable, fantástico, lo último que no
0: queda. Yo, chicos, sigo acá a la expectativa de lo que es la salida de Lionel Scaloni y todo el cuerpo técnico del coloso Marcelo Bielsa. Obviamente, si aparece y si tenemos la posibilidad de robarle al menos un más allá de noviembre, estaremos en la selección. Una sola frase, con esa frase me voy hecho, les pego el grito.
2: Bien, señor, estás conectado entonces, línea abierta, por supuesto, y prioridad absoluta desde Rosario. Fernando, un abrazo.
0: Abrazo grande.
2: Fernando Sis, desde los Juegos Sudamericanos, ha sido donde está jugando la selección sub-19 en el coloso Marcelo Bielsa, con la presencia de Scaloni, de Aymar, de Samuel y del Ratón Ayala, de los cuatro caciques que tiene el cuerpo técnico del combinado nacional, que tendrán contrato o tienen contrato hasta diciembre, esperando a ver si continúan o no. Ya Samuel confirmó que no seguirá, así que al menos el cuerpo técnico, si sigue sin Samuel.
1: Yo creo que a esta altura es lo más importante para todos nosotros. Volver a esperanzarnos con la continuidad de Scaloni, más allá de que no siga Samuel, algo que se venía hablando hace tiempo, su deseo en algún momento de ser entrenador en jefe. Creo que una palabra, un guiño de Scaloni en estos días sería un alivio, ¿no? Para una nueva etapa que comienza, sea con él o sin él, una nueva etapa que comienza de cara al Mundial 2030.
2: 4:20 de la tarde en la República Argentina, sigue ganando Gimnasia. ¿Cómo va Gimnasia de Mendoza contra Riestra?
3: Gimnasia de Mendoza está empatando con Deportivo Riestra 0-0 en el Bosque. Faltan 3 minutos más el adicional. Está ganando Gimnasia 2-1 frente a Banfield. Y en la B Nacional, Almagro le está ganando a Temperley por un tanto contra 0. Recordamos, gana Ferro, puntero de la zona A, 1-0. Frente a Ciudad Bolívar.
2: Bien, señor, empezamos a desarrollar los títulos que Facu Sánchez nos había dado en el comienzo de esta transmisión. 4:45 la hora del partido, a 25 minutos del arranque de este encuentro entre Unión e Independiente, pero hay títulos que contar, que informar para el hincha del rojo que está del otro lado, Facu.
4: Bueno, a ver, Nacho, varios puntos. Uno, metiéndome en el equipo, hay una sola modificación. Se mete Palay. Abaldo tenía una molestia física y se ha perdido al menos la chance de volver a ser titular nuevamente. Es un equipo que de mitad de cancha para adelante le cuesta convertir. Voto de confianza para Luis Ezequiel, para Chimi Ávila, que otra vez va a estar dentro de los titulares. Un mediocampo que parece haberlo encontrado: Marcone, Mesa, Pérez Cursi, el juvenil arrayado, que es una solución. Está claro que para este Independiente el libro de pases no ha cerrado. La idea de Grindetti es no traer a nadie más, y la idea, tengo entendido, de Daniel Cebane es cumplirle el pedido al entrenador. ¿Qué quiere el entrenador? Algo de mitad de cancha para adelante. Los que están del otro lado, por ahí no son Independiente, van a preguntar por qué Independiente a la fecha 10 puede seguir incorporando. Bueno, se rompió los ligamentos Jonathan Díaz Torres hace un tiempo, incorporó a Chimi Ávila, que fue uno de los últimos, se rompió los ligamentos Joel Medina, también de la reserva, y es por eso que puede seguir incorporando, tiene unos días más para ver si suma algún tipo de refuerzo. Y hoy obviamente el partido es de visitante, y esto lo marco porque en cada partido que Independiente ha jugado de local en el último tiempo se vive un clima político tremendo a las afueras del estadio, en la previa, con varias de las agrupaciones. Por ahora solamente Bertoni como candidato, y por ahora también otro de los candidatos que ya lo comunicó de manera oficial, Luciano Naki. Falta ver qué pasa con Gaudio, que seguramente sea oficialismo, sin ser oficialismo, con algunos nombres que pueden llegar a estar del día de hoy. No de la mesa chica, pero sí que pueden llegar a estar. Bueno, este es un poquito el panorama electoral Independiente. ¿Cuándo se definen las elecciones? 29 de septiembre, la asamblea, dentro de muy poquito, ahí se va a estar definiendo. Grindetti quiere que sea el 6 de diciembre, no es casualidad. Fin de largo, Néstor.
2: Bueno, Nakis y Bertoni, ¿sabemos si quieren que continúe Charlson Vieira o no hay una decisión tomada al respecto?
4: Mirá, no hay una decisión tomada, o no hay una decisión oficialmente comunicada. Yo tengo entendido que ninguno de los dos, te diría que ninguno de los candidatos piensa con Charlson Vieira de acá al futuro. De hecho, nadie habla de Charlson Vieira. ¿Por qué? Porque todos quieren jugar una o dos cartas. Algunos la de Ariel Holland, que en la semana estuvo hablando en Deportes, que había hablado también en otro canal,
2: sí,
4: donde, no voy a decir que se postuló, pero dejó la puerta recontra abierta para volver. Y la otra carta que puede llegar a estar más cercana a Luciano Nakis, por Alvil, por Hermenegildo, por el profe Fleitas y demás, es la de Gabriel Milito. Gabriel Milito no rompe sus contratos, tiene contrato hasta junio del 2027, y es una de las cartas que va a querer jugar lista roja. Después veremos qué es lo que pasa y demás. Va a depender si Independiente entre una copa, no entre una copa. Va a depender de quién gane las elecciones. Recordemos que este entrenador llega representado por un, valga la redundancia, representante que tiene muchísimos jugadores en Independiente bajo la gestión de Grindetti, sobre todo de Giovanni.
2: Sí, claro, por supuesto. Sí. Todo va a cambiar. A ver si Independiente sale campeón, Vieira seguirá siendo el entrenador. Es así esto.
4: Sí, sin lugar a dudas. Yo creo que después, es más, te diría, se hace un papel bastante, bastante bueno. Después podemos discutir qué es bueno para este Independiente, hasta dónde puede llegar y demás. Recordemos que esta gestión ingresa con Falcioni y lo echa para traer a Quinteros. ¿Y qué pasa? No puede cerrar a Quinteros, no puede cerrar a nadie, y llega Stilitano. Yo creo que eso, bueno, puede llegar a ser un antecedente, mejor dicho, para ver qué es lo que sucede. Pero bueno, va a depender un poco, claramente, de lo que haga Charlson Vieira de acá al final, que está claro que tiene un fixture muy complicado, porque hoy tiene, escuchen, a Unión de Santa Fe, el viernes tiene Instituto, tiene que ir a Córdoba a jugar con Talleres, tiene que ir al Cilindro contra un Racing que ayer parece haber arrancado el conjunto de Bogoda, así que seguramente, bueno, Independiente ahí tendrá la difícil tarea de volver a quedarse con un clásico. Después tiene que recibir a Boca, son los próximos 5 partidos de Independiente, que ya bastante preocupación tiene, no solo de lo futbolístico, sino también con el arbitraje, cuando hoy mira que está Lobo Medina y Gastón Brizuela.
2: Bien, señor, bien, empieza a refrescar un poquito aquí en Santa Fe, se levantan algunos paraguas, esperando algunas lluvias, ¿por qué no? En esta tarde-noche que se nos viene aquí en Santa Fe, en el 15 de abril, Unión Independiente, la cita que nos convoca en Dispor Radio en el 103.1 del dial. Ya vuelvo con formaciones confirmadas, pero antes...
3: ¡Gol de Banfield!
2: ¡Contame, dale!
3: Un golazo, pero de izquierda a derecha, enganchó para la derecha, la clavó en el ángulo David Salazar. Estamos en el adicional ahora, Gimnasia y Banfield. Están 2-2 en el Bosque.
2: Bien, señor, presentamos a la formación de Independiente. Está todo confirmado en el rojo de Avellaneda.
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4: El conjunto de Charlson Vieira va con los siguientes 11. 33 para Rey, 29 Godoy, 13 Fedorco, 35 Arrayago, 22 Zavara, 16 Pérez Cursi, 23 Marcone, 8 Mesa, 7 Montiel, 24 Palay y 6 para Luis Ezequiel Chimi Ávila.
2: Bueno, y está confirmado Unión de Santa Fe, todo listo en el Tatengue de Madelón, la presentamos.
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4: Unión con Mancilla en el arco, número 21, 15 Pintado, 4 Rocha, 26, Ludueña, 18 Ayala, 20 Julián Palacio, 5 Menotti, 17 Mosqueira, 22 Cuello, 19 Estigarribia, 25 el capitán Cristian Tarragona, que había sido expulsado por un codazo roja directa, recibió una fecha y hoy puede jugar.
2: Bien, señor, voy con los finales en los partidos que se están disputando en el torneo clausura. Van cerrándose los dos encuentros, Esteban.
3: Sí, señor, 49 tenemos de 50 en el Bosque. Gimnasia y Banfield están empatando 2-2. Mientras tanto, en Mendoza, en el adicional, Gimnasia de Mendoza y Deportivo Riestra están empatando 0-0. Está con 10 el conjunto local. Se está terminando el partido, 94 minutos.
2: Bueno, ya lo confirmamos, sigamos con las tablas de posiciones. Se nos viene un lindo encuentro, Alejo, en un rato el comentario, pero va llegando la gente, hay ilusión y el que gana se va posicionando dentro de los ocho.
1: Es uno de esos partidos que donde uno puede sumar de a tres, pero que probablemente a la hora de contarlos por otros, a la hora de que termine esta fase regular, valga mucho más que tres puntos, porque son rivales directos, porque son dos equipos que llegan a esta instancia con chances de meterse dentro de los ocho, de clasificar a las copas o también de quedarse afuera de todo. Por ende, es un partido para ganar. Ninguno de los dos llega con esa seguridad desde lo futbolístico. Ambos han perdido y ganado algunos partidos, esa irregularidad que destacó a los dos conjuntos, que a su vez los nivela, los pareja. Por eso creo que tendremos un gran partido aquí entre Tatengues y Rojos.
2: Bueno, se nos va acercando la hora del arranque del comienzo. Se están jugando dos encuentros. Más tarde juega River y lo va a relatar Hernán Feller con Leandro Bonsante. El clásico de Córdoba sobre el cierre de la jornada del sábado. Un domingo atractivo de fútbol con otro de los clásicos más lindo del fútbol argentino, Esteban.
3: San Lorenzo frente a Boca, que se juega mañana 14:45. En Boca ya está confirmado el mismo equipo. La noticia es que por la cuestión del cupo queda fuera de la convocatoria Ener Valencia, el jugador ecuatoriano.
2: Bueno, ¿qué pasa en el Bosque de la Plata? Parece que están chequeando una mano. Valinio habla con el VAR.
3: Pita Valinio, se terminó el partido. Empataron Gimnasia y Banfield. 2-2, reclamaba Gimnasia una presunta mano en el último centro. Valinio, y vos sabés que no sé, viéndola de vuelta, Valinio hizo la seña, marcó el círculo central, pero los jugadores de Gimnasia le van a reclamar esa última jugada. La vi dos veces. En la primera no me pareció. La segunda me dejó dudas. Yo no sé si no está justificado el reclamo. Lo cierto es que se terminó y empataron 2-2 Gimnasia y Banfield.
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2: Empate de Gimnasia, victoria de Riestra.
3: Gol de Riestra en el minuto 95 y se terminó. Lo hizo Anthony Alonso. Con 10 quedaba Gimnasia por la expulsión de Sabatini. Gana Riestra 1-0. 52 minutos. Está chequeando el árbitro.
2: Y en toda la cancha de Esteban.
3: Y termina sancionando finalmente. Guillermo Durón no sabe si festejar o no. Anulado el gol, ay Dios mío, anulado no el gol nada, de Anthony Alonso a través del VAR. 52 minutos, borre todo, Nacho. Gimnasia 0, Riestra 0. Había adicionado 5. Se perdieron 2 del VAR, tenemos 7. Hizo la seña, se sigue jugando.
2: Bueno, final caliente también en Mendoza con Gimnasia.
3: Cariano y Germán Delfino en el VAR en Mendoza.
2: Bueno, nos pegamos a ese final. Mientras tanto, les contamos, y lo hizo Sassi recién ha empatado Gimnasia contra Banfield en La Plata. Un lobo que, en caso de ganar, se prendía ya en la punta del torneo.
3: Claro. Y vamos a estar, Nacho, digo, porque sí, seguimos en la semana lo que pasó con Troglio. A ver qué es lo que termina finalmente pasando con el técnico, con este cruce de declaraciones que, según la dirigencia, no gustó. Vamos a ver qué es lo que termina pasando en el vestuario con Pedro. Que sí, además, dicho sea de paso, fue ovacionado en el Bosque cuando llegó con Banfield.
2: Bueno, impecable entonces. ¿Cómo ha terminado Gimnasia de Mendoza, Riestra, o sigue jugándose?
3: 53 minutos. Ahora lo expulsan. Hay un reclamo. ¿Está expulsado un futbolista que estaba en el banco de Riestra? No, es un auxiliar que se va expulsado. Gariano corrió desde la medialuna y lo termina expulsando. 53 minutos y... qué quilombo que tiene Gariano en todos los partidos. Están empatando 0-0 Gimnasia y Deportivo Riestra. Cierto, es un partido que no daba para semejante descarrilamiento en los últimos 5 minutos. Anuló el gol Alonso y ahora expulsó a un auxiliar de Riestra. Acá seguimos, 54 minutos, 0-0.
2: Bien, señor, impecable. Tanda, comentario y se nos viene el fútbol.
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1: Minutos para que comience a rodar la pelota aquí en el 15 de abril, la Casa de Unión de Santa Fe que recibe a Independiente de Avellaneda. Un partido parejo. Incierto, como lo decíamos desde el comienzo de la transmisión. Dos equipos que llegan de forma irregular. Han ganado jugando bien algunos partidos. Han perdido también merecidamente otros. Por lo tanto, no hay una continuidad por la que uno pueda aferrarse y decir este de los dos es el gran favorito. Seguramente los detalles definan el encuentro. Hay grandes jugadores de ambos lados. Un Unión que mete algunos cambios, que sale con un 4-4-2, esquema clásico para Leo Carol Madelón, Mancilla en el arco, Pintado y Ayala como laterales, Ludueña y Matías Rocha, esta saga de centrales que de a poco suma minutos, Mosqueira y Menossi manejando la mitad de la cancha, repartiéndose de forma escalonada los hilos del mediocampo, Cuello por la izquierda, Palacios de mucha proyección, mucho despliegue por la derecha, son claves los volantes externos en Unión porque le dan esa profundidad cuando necesita el equipo en ataque, pero también retroceden para no perder el equilibrio defensivo. Arriba, dos centrodelanteros que no paran de pelear, de chocar, que tienen un portento físico impresionante y que además cuentan con un muy buen juego aéreo. Hablamos del capitán, de Cristian Tarragona, y de Marcelo Estigarribia. Del otro lado, los dirigidos por Jadson Viera, el 4-3-3, esquema que también viene consolidando el entrenador que desde hace poquito viste el buzo del rojo de Avellaneda. Rodrigo Rey en la valla, Leo Godoy, Fedorco, el pibe Arrayago y Facundo Zavala. Una defensa que también la empezamos a ver partido tras partido. Con algunos errores, necesita mostrarse más sólida y sin esas equivocaciones no forzadas, pero que el sumar minutos, sumar continuidad, le va a dar también más confianza. Marcone, el dueño de la mitad de la cancha, el titiritero de este equipo, con Mesa como interno izquierdo. Pérez Cursi, el volante que le da el cambio de ritmo, la dinámica Independiente. Y arriba, hoy Palé, que ayer tuvo un esguince leve, pero que le ganó la pulseada a Baldo, también lesionado. No venía con el mejor nivel el ex Gimnasia Esgrima La Plata, por eso apuesta Jadson Viera por uno de los pibes. Del otro lado, Montiel, el disruptor, el vertiginoso, el distinto que tiene el rojo. Y como centrodelantero, Chimi Ávila, que viene paulatinamente sumando mejores rendimientos. Por eso se ganó la titularidad. Un lindo partido, seguramente con muchas emociones y muy parejo. El que menos se equivoque o el que aproveche también los errores del rival, quizás se termine llevando tres puntos claves, fundamentales para ambos, pensando en las copas y en la clasificación dentro de los ocho mejores.
2: El comentario de Alejo García Cao en la previa del partido entre Unión e Independiente, aquí en el 103.1 del dial, aguardando por los equipos en el terreno de juego. Independiente, que va a saltar al campo con camiseta alternativa, con un equipo que ya está confirmado, que recién lo contaba Facu Sánchez, que tiene la variante de Palais, el ingreso del pibe Palais, que debutó allá en cancha de Lanús, ¿no, Facu?
12: Sí, correcto, que debutó de la mano de Mateo Ituzzi ese mismo día. También debutó Juan Miguel Arrayado, que ya tiene un gol en primera división, viene de convertir, dupla con Fedorco. Independiente hoy va de azul, Rodrigo Rey de violeta.
3: Y se acuerda, Facu, la última vez que Independiente ganó en cancha de Unión fue con Julio Falcioni, el gol del perrito Romero en el 2022, 1-0.
12: Correcto, gol de media distancia.
2: Bueno, se levanta la gente en el 15 de abril. Dale. Unión Independiente en la cita, de a poquito van pisando el verde césped. Camiseta alternativa para Independiente, para el rojo, azul, toda azul, encabezados por el árbitro Lobo Medina. Unión vestido con marca su historia, camiseta a bastones rojo y blanco, short blanco. Aparecen los equipos en el terreno de juego. Está Unión, está Independiente, tarde soleada, aquí en el 15 de abril en Santa Fe. Promesa de buen fútbol en esta fecha 10 del grupo A del torneo clausura del fútbol argentino. El rojo y el Tatengue, ambos que buscarán meterse de lleno en el reducido. Y por qué no soñar con copas internacionales, Ale.
1: Uno de esos partidos, lo decíamos, que a la larga valga más de tres puntos. Fundamental ganar hoy y empezar a arrimarse a los objetivos. Las copas por un lado y también la clasificación por el otro, dos equipos, pero sobre todo Independiente, que lo necesita como el agua, aspirar a llegar un poco más lejos que en la fase regular.
2: Están los dos adentro del reducido, es así, ¿no?
3: Están los dos adentro del reducido con esta situación. Independiente 14 puntos, Unión cierra la lista de clasificado con 13. Mismos puntos, misma diferencia de gol que Newell, que está afuera, pero Unión entra por mayor cantidad de goles a favor.
2: Bien, señor. Bueno, también se están jugando en juveniles los partidos entre Independiente y Racing, el clásico de Avellaneda en juveniles, Facu.
12: Correcto, se jugó hoy temprano la tira de juveniles. Hubo 3 victorias para Independiente, 2 victorias para Racing y un empate. Obviamente las más grandes jugaron en el Tita Matiusi. Las 3 más chicas de este octavo y novena jugaron en Villa Domínico.
2: Bien, señor. Bueno, son los equipos en el terreno de juego. Todo confirmado, vamos de corrido con número y apellido. Independiente, el rojo forma de esta manera.
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12: 33 para Rey, 29 Godoy, 13 Fedorco, 35 Rayago, 22 Zavala, 16 Pérez Cursi, 23 Marcone, 8 Mesa, 7 Montiel, 6 Ávila, 24 Palay.
2: Y enfrente Unión, que también tiene el equipo en cancha.
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12: El conjunto tatengue sale con los siguientes 11 al campo de juego. Con la 21 Mantilla, 15 Pintado, 4 Rocha, 26 Ludueña, 18 Ayala, 20 Palacio, 5 Menossi, 17 Mosqueira, 22 para Cuello, 19 Estigarribia, 25 para Tarragol, para Tarragona.
2: Y presentamos a los encargados de impartir justicia en la tarde.
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12: Árbitro principal, Luis Lobo Medina. Asistente número 1, Juan del Cuello. Asistente número 2, Lucas Ripoll. Cuarto árbitro, Darío Sandoval. En el VAR, Gastón Monzón Brizuela.
2: Bueno, Jimmy Ávila será el 9 de área, el de referencia en Independiente, en el rojo, con la camiseta número 6 en su espalda. Todo listo, todo confirmado. Cerramos la previa, se nos viene el fútbol aquí en Dipor Radio.
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5: Y ya comienza Unión Independiente con el relato de Nacho Genovar, con los comentarios de Alejo García Cao.
2: El sorteo de capitanes correspondiente en la previa del arranque del encuentro. Lindo clima, Ale.
0: Muy lindo clima, un estadio repleto, el sol que todavía no se esconde en Santa Fe. Y lo decíamos, un partido importantísimo para estos dos equipos.
2: Marcone de un lado, Tarragona del otro, haciendo el correspondiente sorteo. El 23 y el 25. La foto con Luis Lobo Medina. El sol que acompaña la tarde de fútbol aquí en Santa Fe, en el 15 de abril, que está a un 90% de capacidad. Fantástico el marco de público que ha acompañado a Unión de Santa Fe en esta fecha número 10 del torneo Clausura. Y por mucho fútbol por delante. Está pasando bien Sassi, ¿no?
0: Digamos que sí. En un rato le cuento.
2: ¿Está nervioso, no? ¿Qué pasó?
0: Un resultado, algunas cosas que pasan.
2: ¿Qué sábado nos espera, no? Mire que largo el sábado, Sassi.
0: Qué largo el sábado. Hay gente que está en algún paravalancha, alguna cancha de ascenso en este momento.
2: Sí, sí, es cierto. Cierto.
0: Está verde.
2: Bueno, ahora sí. Cronómetro en cero de Lobo Medina. Calmate, Sassi. Va a ponerse el silbato a la boca. Va a arrancar el fútbol aquí en Santa Fe. Se acomoda Mancilla en un arco. Se acomoda Rodrigo Rey en el otro. Mancilla vestido de verde hoy. Mucho sol que tiene de frente. El arquero de Unión va a dar la orden. Luis Lobo Medina va a mover Independiente. Va a mover el rojo. Va a arrancar el fútbol. Subió el volumen del 103.1 del dial. Maxi Mesa parado frente a la pelota. El ex River, el ex Gimnasia. Junto a Jimmy Ávila. Aplauso de la gente, el minuto de silencio. Ahora sí, cronómetro en cero para Lobo Medina. 5:45 de la tarde en la República Argentina. Pegadito se viene River Huracán con Ferrari Bonsante. En la continuidad del fútbol. En la tarde, fantástica. De la fecha 10 que tenemos del torneo Clausura 2026. Con todo por disputarse, por definirse. Y un partido que acaba de arrancar aquí en Santa Fe. Ya se juega. Marcone por la derecha, levanta la cabeza, va a jugar para Godoy. Larga la pelota ahora sobre el sector izquierdo, la baja de pecho. Por allí la acompaña Palais. Va tocando la pelota atrás para que juegue en la mitad del terreno Independiente. Tocaba para Pérez Cursi y retrasa el juego ahora para Rayago. Levanta la cabeza Rayago. Va jugando a Rayago, el marcador central que tiene el rojo. Distribuye para Rodrigo Rey, se acomoda la pelota para la pierna derecha, juega la bocha ahora en la saga central para Fedorco, Fedorco para Rayago, va saliendo Rayago, adentro el área grande, saca la de ahí porque se acerca Tarragona, va Rey, Rey para jugar con Fedorco, Fedorco toca corto ahora para Marcone, va saliendo el rojo con prolijidad, la tiene Independiente B, Botines, anaranjado para Marcone, toca la bocha ahora, por así para el número 29 Godoy, la entrega larga, la recupera Unión, la baja de pecho por así, sobre el sector izquierdo, Cuello, va Brian Cuello, larga la pelota para nadie, no va a llegar nunca Tarragona, minuto de juego, se va rumbo lateral de esa pelota. La pelota era de Mosqueira, la mirada atenta de Jackson Viera. Minuto de juego 0-0.
0: Independiente con Jackson Viera siempre intenta la salida por abajo. Deberá ser hoy muy preciso o buscar otra variante, porque Unión siempre presiona la salida de los defensores del rojo.
3: ¡Gol de San Miguel!
2: ¡Contame, dale!
3: Importante victoria de San Miguel, gol de Fernández de penal. San Miguel le gana al Boys 1-0 en la lucha por la permanencia. Ojo que al Boys puede entrar en descenso.
2: La pelota se va al lateral, no era efectivo. Godoy juega rápido ahora para el Chimi Ávila. Le entregó el Chimi Ávila para el jugador de Unión. Se venía mano a mano por así Mosqueira, pero marcaba bien. Sobre el sector izquierdo, Zavala toca adelantando líneas por así para Maxi Mesa, va jugando Mesa, Mesa distribuye para Parais, despliega el fútbol, va por la izquierda Independiente, se viene Parais, le pasa por detrás Mesa, sigue Parais, va el pibe, atrás la bocha para Zavala, Zavala para Mesa, levanta la cabeza Mesa, va tocando Mesa, Mesa la pelota, viaja al sector medio, la va a sacar del fondo Unión, la saca Rocha, la despeja el número 4 que tiene el Tateque de Maderón, la quiere recuperar Zavala, no puede, y ahora la tiene Tarragona, y ahora se viene el capitán, y ahora avanza Unión de Santa Fe, va por la derecha, pasó bien la marca, pero esperaba, correcto Rayago, pasó uno Rayago ahora, se viene Rayago, a tocando por la derecha, Rayago todo lo bien que hizo la marca, lo desperdició en el pase, se va lateral la pelota, se queja Montiel, el lateral para Unión por la izquierda.
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0: Varios errores en estos primeros minutos, algunos cambios de frente de Independiente que terminaron en el lateral y otros pases equivocados por parte de Unión. Necesitan serenarse y asegurar más el pase.
2: ¿Cómo arrancó Viera todo esto, Facu?
12: Bueno, intenso, de pie, después está completo.
2: Se viene por la izquierda, va Unión ahora. Levanta la cabeza, la pelota al punto penal, saca de cabeza, la devuelve al punto penal. Otra vez la quiere sacar. ¡Ay, ay, ay! Rosago, con dificultad completado Fedorco. 3 minutos y al corre la pelota que viaja por encima del travesaño que defiende Rey. Se va el tiro de esquina. Es para Unión que presiona al compás de su gente. Se viene el Tatén que alejó.
0: Va a haber un lindo duelo por ese costado. Rey frente a Cuello, el lateral derecho Independiente que tiene que mejorar su nivel, tiene que mostrar más. Y Cuello muy incisivo.
2: Va a caer la pelota en el área, sube el volumen de la radio. ¿Qué terminó cobrando ahora?
12: Corrigió,
2: Madre mía. Bueno, minuto y medio después se viene el saque de arco para Independiente. Lo va a ejecutar Rodrigo Rey. No sabe si cobró fuera de juego, saque de arco. Es difícil.
0: Todo parquito los árbitros, ¿no?
2: Es increíble, 3 minutos 30. Ah, terminó cobrando fuera de juego, ¿no, Facu?
12: Sí, sí, termina retractándose y cobra fuera de juego, por lo menos casi 40 segundos después. ¿Sabe quién está jugando para ahí? Porque Abaldo estaba con una molestia física. Y Parais también estaba con una molestia. Quien entrenó la semana para los titulares es Tomás Parmo, que está en el banco de los suplentes. Así que ojo a ver si no tiene minutos.
2: Después de mucho tiempo, ¿no?
12: Él solamente jugó 5 minutos frente a la Ferrer por Copa Argentina. No tiene más minutos que primera.
2: Claro, va tocando
12: la Tevez, con Tevez. La semana practicó como titular porque no estaba Abaldo o no estaba. Y porque Palay estaba con la molestia.
2: Sí.
12: Palay que titular, Abaldo está en el banco, después cuando quieran repasamos.
2: Bueno, impecable. Sí, ese partido me tocó hacerlo. De Independiente por Copa Argentina con el debut de Parmo. Hará el lateral efectivo en Defensa Unión. Casi 5 minutos, 0-0 la historia.
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3: Gol de Albois. Rápido el empate en los polvorines. Lucas Cano sigue afuera en Albo. 1-1 con San Miguel, que sigue en descenso.
2: Bien, señor. Lateral. Termina cobrando falta. Sobre la derecha, mitad del terreno de juego. Se mueve Chimi Ávila. En la ofensiva, atrás la pelota para que salga jugando Marcone. Se la dejaba por Osif Fedorco. Va Marcone, Marcone. No tiene opción de pase. Juega para Rayago sobre la izquierda. Va saliendo el marcador central, va Rayago. Adelanta líneas ahora para buscarlo a Palais. Quiere escapar la marca Palais, no podía. La vuelve a recuperar Unión por la derecha con Palacios. Atrás para jugar con Pintado. Va Juan de Dios Pintado. Larga la pelota ahora de cabeza. Lo acomodó para que corra Palacios. Se viene Unión por la derecha y es buena. Va llegando Tarragona también a la posición de gol. A Palacios la hace rebotar. Se va rumbo al lateral. Lateral efectivo. Es por la derecha para Unión en ataque.
1: Siempre uno de los dos nueves en Unión se abre, tira la diagonal para arrastrar la marca y liberarle el área al otro. Cosa que hizo Tarragona. Recibió la pelota buscando tirar un centro y encontrarlo a Estigarribia, que estaba cerca del punto penal.
2: Va a meter la pelota con sus manos. Un look medio afro el de Tarragona con esos rulos, ¿no?
1: Cada vez más parados.
2: Va a meter la pelota para Tarragona. La quería peinar, le queda el rebote. Se viene Palacio, no puede, no la puede capturar. La saca al medio, otra vez Independiente. Le queda sobre la derecha. El ataque ha pintado, quiere meter la tensión con esta. La metió con zurda. Desviado. El remate y centro. 6 minutos 15. Saldrá del fondo Independiente.
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2: En el Banco de Madelón, las cosas como están.
12: Con tranquilidad, ahora me parece que...
2: ¡Ay, se equivocó Rey! Se viene mano a mano, va Tarragona, a las manos de Rodrigo Rey. ¡Ay, la salida de Independiente la segunda vez, Alejo!
1: Y lo dijimos, Independiente que busca desesperadamente salir por abajo, pero Unión presiona con varios hombres. Un error que pudo ser garrafal de Rodrigo Rey, un pase horroroso. Termina salvando el control largo del hombre de Unión, porque si no, era el 1-0 para el Tatengue.
2: Se viene Palais, le pasa por detrás Mesa, quiere meter el centro, la carrera rebota en el camino.
12: Muchachos.
2: Sí.
12: Y Rey, que no le sobra mucho con la confianza para con los pinches Independientes, con los pies tampoco le sobra mucho, pero que en este torneo ya Independiente se hizo un gol así frente a Platense. Recuerdan que le da un pase comprometido a Zavala, gol de Mainero, perdió el rojo.
2: La pelota de Ávila, la baja de pecho, la quiere controlar. Engancha de la punta, al medio la saca desde el fondo. Otra vez por allí, Ludueña no quería problemas. Va tocando sobre la izquierda Zavala. Levanta la cabeza, va Zavala. Zavala juega cortito por así para Mesa. Despliega el fútbol, va Mesa. Mesa para Zavala. Zavala sobre la raza, va el lateral izquierdo del rojo. Le pica Palais. También aparece por allí Pérez Cursi. Va tocando sobre la izquierda Zavala. Zavala juega ahora para Palais. Toca la pelota para el pibe. La quiere sacar del fondo, le queda el rebote. Va por allí número 4, Rocha. Le hace rebotar el lateral, es para el rojo, 8 minutos, presión Independiente.
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2: Y ahora se viene Unión, agarrate porque son 3 contra 3 y Balta Tengue. Si la se viene, está el primero del equipo local, va corriendo desesperado sobre la izquierda, va a llegar, llegó, no, apareció primero. Correcto en la marca, Fedorco al suelo, no llegaba, Cuyo. La pelota rumbo al lateral, salida sobre la izquierda para el Tate.
1: Con espacios, Unión puede ser un equipo muy peligroso. Aprovecha un rebote que le queda a Palacios. Empieza a correr a campo abierto. Y el pase para su compañero es demasiado potente.
2: Le queda la pelota ahora en el fondo. Montiel larga con zurda a la posición del arquero, de Mancilla. La tiene el ex estudiante, va a Mancilla. Toca corto por así para que salga Ludueña. Va tocando Ludueña. Sobre el centro izquierdo. Toca cortito para allí para Cuello. Cuello toca al medio ahora. Distribuye esa pelota. Ahí está Tengue. Va. Mosqueira. Abre cancha por la derecha para Rocha. Sigue tocando. Va saliendo Menossi. Menossi por la izquierda ahora. La tiene otra vez en la ofensiva Yala. Va jugando el Tatengue. Menossi la entregó mal. Menossi la quiere recuperar Montiel. No puede. La agarra otra vez Unión. 9 minutos. Desprolijo el partido. Con errores de los dos lados. Va tocando por la derecha ahora. Va jugando Juan de Dios Pintado. Atrás la pelota para Rocha. La juega Rocha ahora. Para tocar con Ludueña. Va saliendo Ludueña. Pelo rubio para él. Abre cancha sobre la izquierda para Yala. Yala juega al medio ahora. La entrega bien con dificultad. Pero ahora se vuelve a equivocar y va saliendo sobre la derecha Fedorco. Fedorco para Montiel. Va de la punta al medio Montiel. Sigue Montiel. Largala Montiel. Va Montiel. Largala Montiel. Toca por la izquierda para Zavala. Tiene campo abierto para ir ahora. Va corriendo Zavala. Campo contrario. Se viene Zavala para jugar la pelota con Palais. Es buena. Se viene Palais de la punta al medio. Le movieron la carrocería. El árbitro Medina dijo que siga el juego. Ha tocando la pelota al medio. Va abriendo cancha. Por allí Tarragona. Tarragona para Palacio. Palacio por la derecha. De vuelta el partido. Se viene Palacio. Le picó por la derecha. Bien Pintado. Mete el centro. El punto penal para Estigarribia. La saca de cabeza. Ahora el número 35 a Rayago, le queda el rebote, pasó bien la marca. Ahora a cortar Marcone. Va saliendo Marcone por la izquierda. Va Zavala, Gargala, va jugando para Marcone. La tiene Marcone, se acomoda Independiente, Ale.
0: parece que Unión elige el sector derecho de su ataque para intentar un poco más. Ve ahí espacio con la profundidad de Palacios, las diagonales de Tarragona. De todas formas, no es bueno el inicio de partido.
3: Gol de Estudiantes.
2: Contame, dale.
3: Lo hizo el Pato Rostaño en la Isla Maciel. Estudiantes le gana a San Telmo 1-0.
2: Ah, tocando la pelota. Saludo para Fer, que está escuchando la radio. Para Nata también. Del Rojo, prendido. Prendida al 103.1 del dial. Mucha gente independiente, mucho público del Rojo que se ha quedado en Avellaneda escuchando Dispo Radio. A tocando la pelota por la derecha. Avisando el Rojo, avisando Independiente. Por ahora, acomodado Unión. Va tocando sobre la izquierda ahora. Se viene el Tatein, que va tocando la bocha para Menossi. Despliega el fútbol. Va Menossi, pegale, va Menossi, abre cancha por la izquierda. Y está, y está, y está. Rey la saca, el rebote. Le pegó y está por encima del travesaño. Avisó Unión, lo tuvo el Tatengue. 11 minutos, se salvó el Rojo. Otra vez Rodrigo Rey tapó lo que era el primero del equipo local.
0: Me parece que si esto terminaba en gol, deberían haberlo revisado, porque todo nacía desde una falta en ataque de Tarragona con el codo en la espalda de Fedorco. Luis Lobo Medina, que tenía el panorama, vio la jugada y decidió no sancionar nada en un escándalo. Después estaba habilitado el hombre de Unión que pisaba el área, era Brian Cuello. Pisaba el área, recibía ese pase de Menossi y remataba. Buena atajada de Rey, pero insisto, si era gol, seguramente lo hubieran anulado por falta de Tarragona.
2: Casi 12 minutos.
12: En el banco Independiente, ¿sabes?
2: Sí,
12: con
2: sí.
12: La segunda de Lobo Medina, entendían que hace algunos minutos había una falta para Lai. Acá entendían que Tarragona termina cargando hombro con espalda contra Fidel.
2: Bueno, sublime el ataque de Unión. Estuvo muy cerca de ser el primero del Tatengue. 12 minutos, 0-0. Unión e Independiente, el Tatengue y el Rojo. Aquí en Dispo Radio estamos en el 15 de abril. Va saliendo otra vez por abajo. Insiste Independiente con esa jugada. Va saliendo ahora cortito para Montiel. De primera se la deja Montiel. Montiel abre cancha ahora. Por la derecha, toque va a buscar. Ahora sí la tiene. Otra vez Independiente al suelo. No llegaba Pérez Curcia al suelo. Se iba Ayala. Se va rumbo a la tira la pelota. Es para Independiente. Mitad de cancha por la derecha.
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2: La saca Ludueña de cabeza. Ahora la recupera otra vez Independiente. Va jugando en el disco central. La tiene. Cortito por hacia Marcone, va jugando Marcone, levanta la cabeza Marcone, abrí la sobre la izquierda Marcone, la tiene Marcone, hace un rodeo, juega en una baldosa y toca por la derecha ahora, la bocha cortita, por así para Fedorco, va saliendo Fedorco, traslada Fedorco, conduce el zaguero central de Independiente, toca corto, por así para Maxi Mesa, otra vez la pelota para la zona de Marcone, en el fondo ha quedado como un líbero, el número 5 del Rojo, el 23 en la espalda tiene el capitán Marcone, ha tocado la pelota, la hace rebotar. Sale mal otra vez Independiente, la recupera el Tatengue. Y va corriendo ahora Unión a esa pelota por la derecha. Atrás para que le quede a Mancilla. La va a agarrar Mancilla, la saca con zurda. Revolía esa pelota en el cielo de Santa Fe. Va jugando para Estigarribia, la quería bajar de pecho, la controla ahora. Otra vez Palacio va por la derecha. Primero aparece por Menossi. La vuelve a recuperar Independiente. Es un cúmulo de errores el partido.
0: Se reparten la pelota. Hay muchos errores en los pases, pero también en los controles. Les dificulta mucho tener 5 o 6 pases seguidos antes de que la recupere el rival.
2: Otra vez al suelo, cobra falta Medina, 14 minutos, lo voltearon al Jimmy Ávila, ahí en amarilla que vuela, la presentamos.
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12: El número 5, el hombre nacido en Victoria, San Fernando, Lucas Menossi.
0: Luis Lobo Medina tiene estas cosas, cobra o no cobra faltas que son, y amonesta después por faltitas que... Con suerte podemos decir que es una infracción. Había un contacto de Menossi, sí. Yo hasta pongo en duda de que era falta. Amarilla, ninguna forma. Porque además tampoco es que se vienen pegando. Amonestó por una cuestión de acumulación. La primera falta de Unión ya muestra amarilla. Si mantiene esta vara, en el primer tiempo terminamos con 6 amonestados.
12: A mí me dio la sensación, no sé, que le termina haciendo gestos, Ale, por un reclamo. Yo no sé si lo molesta por la falta de acumulación o por algo que le dice Menossi, ¿eh?
2: Bueno, va a venir ese tiro libre Independiente, 15 minutos, 0-0 el partido. Está Montiel. ¿Quién es el otro? Mesa. A Montiel finalmente, al arco Montiel. Le queda el rebote, Mancilla no la agarra, ahora sí la embolsa. Ay, cuánta dificultad el arquero, el Tatengue en 15 minutos sale del fondo. El equipo local 0-0.
0: Estaba lejos y no parecía un remate tan violento como para forzar una tajada en dos tiempos de Mancilla. Calcula mal el arquero de Estudiantes, por eso pica la pelota, le pega en el pecho, le rebota y recién a los 3 segundos puede abrazarla y ya disipar todo el peligro.
2: La pelota le queda en la mitad del terreno. Va saliendo ahora otra vez el Catengue. La quiere controlar de cabeza, aparece Fedorco, cobra falta, luego Medina, partido cortado, 15-40. Se va levantando Tarragona de a poquito, la ex Gimnasia. La historia por ahora sin goles aquí en el 15 de abril.
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3: En la primera vez Metropolitana, Dalmine le ganó a Ituzaingó 3-1, descendió a la C el equipo del Oeste.
2: Bueno, 16 minutos, va a venir el tiro libre de Unión de Santa Fe, del equipo local. Atención a esta jugada. Marca en línea Independiente, va a venir el centro, atención. Con zurda al segundo palo, de cabeza, la saca, le queda el rebote, le pegó el arco y está, quedó bollando. ¡Ah, increíble! En vez de empujar al arco, la sacó, no se puede creer lo que hizo en el segundo palo el futbolista de Unión. Lo tuvo otra vez el equipo local, empieza a sufrir en defensa, Ale.
0: Sí, lo salva el offside al futbolista de Unión, porque era la verdad difícil de explicar. Que estaba habilitado, es más, si era gol, lo hubieran convalidado. Acomoda mal el cuerpo, por eso cuando quiere dar el tijeretazo derecha, remata pero para el otro lado, el contrario al arco de Rodrigo Rey. Estigarribia, Unión empieza a encontrar los huecos en la defensa Independiente y sufre el rojo.
2: La va a sacar del fondo Rodrigo Rey, pelotazo largo a campo contrario, para que aparezca sobre la derecha por así Santiago Montiel, se va rumbo al lateral, momento de conocer los suplentes del rojo.
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12: Mele, el ex arquero de Unión de Santa Fe. Calderón, Arias Valdés, Martino Cabral, Millán, Tata Martínez, Tempone, Abaldo, Parmo y Morales. El último refuerzo por ahora que es un argentino junior. Veremos si suma minutos o no. Al cuerpo técnico le gusta Chimi Ávila, pero detrás del 9. El problema es que no tiene un 9 definido, un 9 claro. Pero bueno, hay que ver dónde lo reubica.
2: Va saliendo Ludueña ahora, largo el pelotazo a campo contrario. Aparece por así, Estigarribia se la dejaba a Tarragona, va jugando sobre la izquierda, va a llegar primero el marcador central Independiente, que pone el cuerpo, cae al suelo Fedorco, termina cobrando falta Lobo Medina. Todo toquecito de falta para el árbitro del encuentro. 18 minutos. Salida desde el fondo, es para Independiente.
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3: En la B Metropolitana, gran victoria de Excursion Villa Lynch. 2-1 a la Guay, perdió Arsenal y Excursionistas sacó 6 de ventaja, faltando 6 fechas.
0: Hay una molestia en Independiente, Facu, porque vemos de la cabina un hombre moviéndose.
12: Sí, yo no sé si es. Tempone, no llego a divisar quién es el que está moviendo, es uno solo. Déjame ver a ver si puedo llegar a averiguar quién se está moviendo.
0: Creo que es Abaldo.
12: Bueno, y un desastre. Yo les había comentado que Palais no estaba bien, pero parece que la molestia es de Chimi Ávila,
2: Bueno, 19 minutos.
12: En Morales.
2: Sí. Sí, señor, en Morales. Bueno, 19 minutos, 1-0. No está bien Chimi Ávila, el Independiente. Camina con dificultad, no puede ni siquiera trotar, le va quedando la pelota.
12: No va más, me parece.
2: No. No, le cuesta muchísimo. Va jugando sobre la izquierda ahora, se viene Unión. Está jugando con 11, pero con 10 virtualmente. No da más, Chimi Ávila se tira al suelo.
12: No, tampoco yo, Chimi Ávila no va más. Y bueno, ahí está el precio de un jugador que no jugaba desde mayo, que después del desastroso mercado de la dirigencia, Independiente lo tuvo que apurar y bueno, me parece que no va a ir más, que el que va a ingresar es Morales, el último refuerzo de Independiente, que no jugaba en Argentinos Juniors, el cuarto delantero del bicho que trajo Independiente, Daniel Giovane, Néstor Grindetti, se va a venir a la cancha, el delantero nomás, y después sin Ávila.
2: Bueno, presentamos la variante, dale.
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12: Afuera, Wick, Ezequiel Chimi Ávila con la número 6.
4: el que ingresa con la 9 es Iván Morales, que va a estar sumando minutos. Recordemos que en el último partido sumó apenas 5 o 6 minutos. Hoy tendrá tiempo para demostrar el ex argentino, Sarmiento y Colo Colo, entre otros, que ha llegado Independiente.
0: Un cambio puesto por puesto con distintas características. Morales es un delantero más de área, uno de esos centrodelanteros parecido a Ábalos, con ciertas diferencias, pero si tenemos que trazar una similitud para el hincha Independiente que está escuchando, es más similar a lo que era Gabriel Ábalos. Una pena lo del Jimmy Ávila, porque empezaba a sumar minutos. Esperemos que no sea nada grave. Me parece que es algo muscular, porque cuando se retiraba hablaba con uno de los médicos y daba la impresión que fue algo muscular.
2: Va saliendo, sí, le tiró cuando él va a disputar, creo que en la falta que menos si lo amonestan. No sé si fue el gemelo o el isquio, pero se empezó a tirar esa zona. Le va quedando la pelota en la mitad del terreno ahora. Otra vez Unión va por la derecha, 21 tenemos, 0-0 el partido. En la continuidad de la fecha número 10 del torneo clausura, va jugando ahora sobre la banda. Otra vez Palacios, quiere llegar al fondo, le pone bien el cuerpo. Viene la marca correcto, por allí Zavala se va rumbo al saque de arco, 22 minutos, 0-0.
4: Hay que estar atento, sí, al tema de Chivi Ávila, porque Independiente tiene Instituto, Talleres, el clásico, como decíamos, con un Racing que parece haber arrancado y después Boca. Bueno, complicado el ciclo Independiente y pierde prácticamente a su único centro delantero.
2: Bueno, va saliendo en el fondo ahora. Presiona y presiona. Unión intenta, pero por ahora está firme. Bien parado. Le va a quedar la pelota en el fondo. Va jugando en el disco central. Va saliendo sobre la izquierda. Otra vez Unión. Larga la pelota para que corra, para que avance, para que se venga al centro. La media luna. Le queda el rebote por así otra vez al futbolista Mosqueira. Pero la recupera bien Iván Marcone. La entrega mal. Se va al lateral. Lateral para Palacio. Lo empuja Palacio a la Zavala. Y lo hace rápido Palacio. Va jugando la bocha ahora para Juan de Dios Pintado. Pintado para tocar la pelota ahora. Otra vez sobre la banda para Palacios. Va jugando Palacios, hace un rodeo. Se viene Palacios, sigue Palacios. No se la pueden sacar, 22 minutos 30. Retrasa hasta mitad de cancha. Atrás la pelota para Rocha. Rocha para Ludueña. Ludueña sale a campo contrario. Se viene Ludueña, Ludueña por la izquierda. Va tocando para Ayala. Ayala y el centro de cabeza. Estigarribia, tampoco Tarragona. A las manos del arquero que la deja salir en 23. Salida para Independiente. Sassi, contame.
3: Bueno, mientras tanto en la B Nacional sigue ganando Ferro 1-0 frente a Bolívar. Ya le ganó a Casuso, a Mitre de Santiago del Estero 2-0.
2: Va a salir del fondo Rodrigo Rey. Se toma todo su tiempo la gente Silva. Está haciendo mucho tiempo Rey. Y el hincha del Tate está ansioso por un gol. Con la producción de Facundo Ordóñez, con la puesta al aire de Flavio Blanco, con la edición del Pulpo Sebastián Aldeco. A tocando por la derecha ahora con Charles Calante, la técnica, larga la pelota. Va saliendo a campo contrario. En un ratito pegadito Feller. Como un sante en River Huracán, en el Monumental, en la continuidad de la jornada. Y más tarde, Esteban, el clásico de Córdoba.
3: Instituto frente a Talleres con la punta de la zona A en juego después del empate. Terminó, porque jugaron como 65 minutos. Recuerden que empataron 0-0. Distancia de Mendoza y Riestra.
2: Bueno, otra vez al límite. Rodrigo Rey en la salida, le queda la pelota a la mitad del terreno. Se viene Unión. Agárrate porque va el Tatén, que la tiene, le pegó, remató a las manos de Rey. Menossi era quien remataba. Le queda al ex arquero de Gimnasia.
0: Ya es difícil entender por qué Independiente sigue buscando la salida todas por abajo. De todas las que intentó, solo una le salió bien, conducida por Montiel, porque después el resto termina sufriendo o regalándole un ataque Unión, que tiene menos la pelota, pero parece ser más punzante en estos primeros 25 minutos del partido.
2: La pelota le queda a la mitad del terreno, se viene Independiente, atención con esta, va el rojo por la derecha con Montiel, se metió Morales, va Montiel, sigue Montiel, le va a pegar a Montiel, le pegó Montiel, remató, rebotó y ahora la tiene Unión. Y agarrate porque se viene el Tate ahora, va tocando por la izquierda Ayala, Ayala juega el medio ahora. Está saliendo rápido Unión. La tiene Menossi para Ayala. Apertura. Ay, la entregó mal. Apertura sobre la izquierda. Muy mal la entregó. Le queda Rodrigo Rey. 25. Contame, Facu.
7: Bueno, ahora el que está un poco fastidioso y preocupado es Jackson Viera. Veremos si empieza a mover los suplentes. Tiene intensidad en el entrenador visitante. Del otro lado, Maderón conforme con la presión alta.
2: Bien, señor. Va quedando la pelota ahora en 25 minutos. En el fondo y sobre la derecha a Independiente. Va corriendo el tiempo. Estamos en Dispor Radio, larga la pelota, de cabeza la acomoda por la derecha para buscarlo Montiel, tampoco podía, la saca otra vez en la saga central el futbolista Ludueña. Ludueña juega sobre la izquierda para Yala, Yala al medio para que la tenga Mosqueira. Ahora se viene Unión, va por la derecha, abre cancha para que vaya, para que siga trepando Juan de Dios Pintado. Distribuye esa pelota, va corriendo por la banda, la tiene Pintado, Pintado atrás para Rocha, vuelta a empezar a leer.
0: A Unión le falta un poco de cambio de ritmo, pienso quizás en el segundo tiempo el ingreso de Nacho Malcorra le puede dar ese diferencial, pero por lo menos no pierde el orden, es un equipo bien plantado que ocupa el ancho del terreno de juego y no le cede espacios en defensa Independiente.
2: Va jugando el ofensivo otra vez el Tatengue por la derecha para que la tenga Pintado, Pintado para Palacio, mete el centro de la carrera, le quedó el rebote a Tarragona, sigue Palacio, le queda a Tarragona, no puede, cae en el área, la gente reclama un penal, pero no pasó nada. 26 minutos, sale desde el fondo otra vez, rumbo al lateral, esa pelota en el suelo, el futbolista de Unión, ¿quién es?
7: Cuello.
2: Bueno, ¿qué le pasó a Cuello?
0: No fue nada.
7: Nada,
0: simulación grande como este estadio. No llega a tocar la pelota Marcone,

0: Mamita querida, 27 minutos, levantate el cuello y hay que jugar. Va jugando sobre la izquierda, va saliendo Unión. Independiente resiste, Unión que intenta, en el fondo Ludueña. Va jugando Ludueña, se viene el clásico en tres fechas, Sánchez.
1: Y veremos quién será el árbitro, ¿no?
0: Bueno. ¿Tiene algún predilecto Independiente?
1: No, no, últimamente los árbitros de los Independientes Racing han dirigido bien, así que complicado.
0: Lateral sobre la izquierda, en el fondo para que lo haga efectivo Zavala. A meter la pelota Zavala cerca de la mitad del terreno. Vuela la bocha en Santa Fe, en el 15 de abril, va jugando sobre la izquierda, la tiene para sí Morales. La entrega mal Morales, no hay nadie, está solo Morales. Y ahora la recupera Mosqueira. Tocando sobre la derecha, otra vez la tiene Unión. La Palacio, Tarragona, abre cancha por la derecha para que se venga otra vez el Tatengue. Independiente no tiene medio campo, no tiene delantera, tiene defensa, está sacando todo.
2: Sí, hay muchos jugadores que se desentienden de la jugada. Recién cuando le rebota la pelota a Morales y va hacia el sector de Montiel, estaba papando moscas el 7. Unión a todo esto le sigue atacando y cada vez se acerca más al arco Rey.
0: Sí, se va acercando. Tuvo cerquita Estigarribia.
1: Este pero... es un reflejo armado de lo que es inicialmente, ¿no? El plantel que está muy mal armado y que ha perdido sobre la hora a Gutiérrez, a Ábalos y a lo Mónaco, que en las últimas horas ha presentado y algo cuestionado en España por alguna cuestión física que vieron los hinchas que realmente se hicieron a él.
0: Le va a quedar la pelota en el fondo. Otra vez a Rayago. A Rayago para Marcone. Marcone para Fedorco. Fedorco la tiene, la controla. Va Fedorco. Fedorco para Marcone. Marcone como líbero va jugando para Rayago. Rayago la tiene, la controla. Y juega atrás para Rey. Sáquenla, muchachos. A Rey con la pelota. Otra vez la va a terminar perdiendo Independiente. En el fondo la tiene el Rojo ahora. Va tocando para Godoy. La va a perder Independiente si sigue así. Larga la pelota ahora. La entregó, la perdió y ahora se viene Ludueña, pero la vuelve a recuperar. Otra vez bien con el pincho Mesa. Va tocando sobre la izquierda y ahora a correr se viene Zavala. Larga la pelota para Paráis. Muy larga. 30 minutos salida para Unión, sí.
1: Media hora, yo no recuerdo, y parece también, ¿no? Y lo nombraste a Manchito más constante a crear.
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0: 30 minutos, saldrá otra vez Rey. Momento de hidratación, momento de parar la pelota, Sassi. Resumen de la jornada que tenemos que saber hasta ahora.
4: A esta hora, el empate de Gimnasia y Banfield en La Plata 2-2. El empate en Mendoza entre Gimnasia y Deportivo Riestra 0-0. Recordamos, en Italia 2 goles de Lautaro Martínez. Empataron Roma e Inter 2-2. Y en el fútbol internacional también, en la Premier, un gol de Emiliano Buendía para el triunfo de Aston Villa 3-2 ante el Tottenham.
2: Si bien ninguno de los dos brilla en esta primera media hora de partido, parece estar más cómodo con este trámite Unión, porque es un equipo que se repliega, que mantiene el equilibrio, el orden, que se defiende bien y apuesta al contraataque, apuesta a tomar mal parado Independiente, presiona alto y fuerza errores. Un equipo de Jadson Viera, el Rojo, que insiste constantemente con salir desde abajo, que ha estado siempre al filo del precipicio de entregarle el balón a un jugador de Unión y regalar un gol. De hecho, una de Rey, que casi termina en un tanto de Tarragona, lo ponen en peligro. Ninguno de los dos brilla, pero hasta ahora Unión más cómodo con el partido. Independiente, que le queda lejísimos el arco de Mancilla, que termina defendiéndose en casi todos los ataques.
0: Se va a reanudar el juego. Ya los jugadores se han hidratado. Va a sacar Mancilla. 31-40, 0-0. 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
5: Meuli, Fagioli, Aymar, Rubio, Pitón, Giacone, Perezuti, Luna Díaz.

0: sale Ramírez Aguirre Cerrudo. Y con la número 10, el ex Independiente, Nacho Malcorra.
1: La saca otra vez Mancilla a campo contrario. Tiene sobre la derecha, Palacio, va poniendo el cuerpo, lo voltearon en la pasada, Zavala, termina cobrando falta. Es para Unión, la pelota por la derecha, se quejan con Lobo Medina, porque reclaman todo. Es falta, muchachos, 32 minutos, ¿qué reclaman la tarjeta amarilla?
2: Me parece que va por ahí, porque a Menossi lo había molestado por mucho menos. Yo creo que esta sí era amarilla.
1: Sí, me parece que merecía la tarjetita. Bueno, se va levantando Zavala. A Zavala le duele como si lo hubiese pegado a él, ¿no? Increíble.
2: Le pegó tremendo burrazo.
1: Increíble. Bueno, va levantándose de a poquito. Ahora sí, va a caer. A ver si hay emociones en el partido. A ver si pasa algo. Palacio se va recuperando. Va a ir el centro de cuello. Y sí, Zavala. Mira, falta. Va a meter la pelota. 33 minutos. Va a caer la bocha. Se mueve Estigarribia. Está Tarragona. Va a caer el centro. Momento de tensión aquí del 15 de abril. Unión Independiente sin goles por ahora. En la tarde. Santa Fecina va a caer la pelota. Le va a pegar cuello. Centro de cuello al punto penal. Y está de cabeza. ¡Oh! Cerca. Cerca del palo derecho. Avisó Tarragona. Pasó besando el palo de Rodrigo Rey.
2: Un centro a media altura que fue bajando violentamente a la altura del punto penal. Y el cabezazo de Tarragona le ganó bien en las alturas a los dos marcadores. Casi que roza el palo derecho. Unión que sigue generando situaciones de peligro. Y un Independiente que a esta altura me parece que abraza el 0-0.
1: Ah, tocando la pelota en la ofensiva. La quiere controlar Tarragona. Distribuye para Cuello y al medio. Y es buena. Se viene el gol. Va Menossi. Se viene el gol. Engancha Menossi. Va Menossi. Menossi por la derecha. Quiere meter el centro. No puede. La controla va Palacios ahora. Sigue Palacios en la apertura para que corra Juan de Dios Pintado. El centro a las manos de Rey. La embolsa. Lo tuvo Unión. Avisó otra vez el Tatengue. Sufre y sufre Independiente en el fondo.
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1: Está tocando la pelota ahora. Otra vez sobre la izquierda, pone el cuerpo Tarragona. Está activo Tarragona. Defiende bien Fedorco. La hacen rebotar en Tarragona. Se va el saque de arco. Salida otra vez para Rodrigo Rey. Arrasago y Fedorco bien plantados, pero Tarragona es un hueso duro.
2: Hasta ahora resisten, pero Tarragona presiona cada pelota. Impresionante el desgaste, el sacrificio del capitán de Unión. Seguramente este cansancio provoca un cambio en el segundo tiempo, pero ha sido clave la presión del 25 para generar el mismo chance, pero también para provocar errores en la salida del rojo.
1: La pelota le queda otra vez en la mitad del terreno al Tate. Va Unión con Palacios, pasa bien la marca. La tiene por así Estigarribia, la entrega mal. Estigarribia impreciso. Hasta ahora en el partido no llegó su compañero Mosqueira. 35 minutos 15, contame Facu.
0: Bueno, ahora se empiezan a mover, sí, todos los suplentes de Independiente. Entre ellos los veo a Baldo, lo veo a Cabral, lo veo a Parmo. Veremos qué modifica Independiente, que en 35 es un espanto el conjunto de Jackson Viera.
1: Bien, le va a quedar la pelota ahora. Otra vez a Tarragona. Tiene Tarragona, sigue Tarragona. Tarragona por la izquierda. La recupera otra vez sobre la derecha Independiente. Va jugando para Montiel, hace un rodeo. A Montiel, sigue Montiel, a Montiel. Regala Montiel. Lo sacaron. No, es un pedazo tremendo que le puso. No, lo van a terminar. No, Medina está en la otra cuadra dirigiendo. Está del otro lado Lobo Medina. Increíble el codazo que le pusieron a Tarragona. Va a ser expulsión si lo chequea el VAR. Es tremendo el codazo que le puso. Es tremendo el codazo que le puso Godoy.
2: Yo no sé qué es peor, si el codazo de Godoy o la pasividad de Lobo Medina. Pero alguien que le pida que trote, por lo menos. Va caminando dos pasitos, se queda quieto. Insólito. También insólito lo de Montiel, porque se fue encerrando sin ceder la pelota, la pierde y ahí es donde Godoy comete una infracción, pero de cárcel. Levanta el codo, le pudo romper la nariz. Lo mató a Tarragona.
1: No, es increíble el codazo.
0: Bueno. Hay que ver si lo llaman. Es muy parecida a la que hace algunas fechas lo terminan echando a Tarragona.
1: Sí, es cierto. Lo amonestó nomás hasta ahora.
2: el codazo que le da Tarragona y luego Medina dirigiendo en el disco central a 50 metros de la jugada. Es increíble lo que hace. Bueno, no lo llamó nadie ahora, no sé si le están hablando por el VAR. Era expulsión para Godoy. Piero no entiende nada. No, Medina con una pasividad absoluta dice que sigue el juego. Bueno, tarjeta amarilla entonces, Facu.
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0: Si Jackson Viera se aviva en el entretiempo, no tiene que salir, ¿eh? Godoy.
2: No, claro. Por supuesto.
4: Insólito, ¿eh? Te digo, de los peores fallos que he visto en las últimas fechas. Lamentable lo de Lobo Medina. Ni siquiera llevamos 40 minutos y creo que es irrecuperable la actuación del árbitro.
2: Hay falta para Independiente. No sé de dónde. Aplaude Montiel.
0: Explotó Madrón. Cobra una mano.
2: Bueno.
4: Es increíble lo lento que va Lobo Medina. Camina, dirige caminando. No se mueve del pasillo central. No lo sacás de ahí.
2: Va a caer la pelota en el área. Le va a pegar Montiel entonces. Se calentó el partido. Insólitamente va a caer la bocha. Le va a pegar Montiel. Va el número 7 del rojo. Se toma la pareja, 38 minutos. Va a venir el centro. Atención a esta jugada, 0-0 por ahora. Centro de Montiel, cerradito. La saca de cabeza, la despeja ahora. Le queda el rebote. Otra vez Independiente. Pone bien el cuerpo, quiere escapar la marca, no puede, la tiene. Por así Marcone atrás la bocha. Para que la devuelva Zavala, la regaló Zavala, se picó el partido. La tiene otra vez Marcone, la baja de cabeza, la juega por la izquierda, la tiene Independiente. Al cruce iba Rocha. Lo atendió Rocha a Palais.
0: Es un otro choque. Sí, es de los dos, el choque de cabeza, ojo, con Palais. Y no, con los dos, cuenta. Porque me parece que con Rocha también,
2: No, es tremendo el choque, entre Rocha y Palais. Rocha le cabeció. Sí. Le cabeció la cabeza a Palais.
4: Impactante. Porque el que primero cae es el juvenil de Independiente, pero después hace unos pasos y se desploma el central de Unión. Obviamente el infractor es Rocha, porque es el que le choca a la cabeza de Palais, pero durísima la... El cruce entre ambos. Hay que ver si se recupera. Los dos todavía siguen en el suelo.
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2: Bueno, calientan en Unión, también en Independiente. 40 minutos tenemos de esta primera etapa. 0-0 por ahora. Atienden a Palais, también a Rocha. El partido demorado, va a haber mucho tiempo de adición, seguramente porque estuvo varios minutos demorado. Están pidiendo atención para el 4 del Tatengue, ya si mañana hay fútbol también.
4: Mañana tenemos San Lorenzo Boca a las 14:45, tenemos Central Argentino 5 de la tarde, Platense Newell's, Belgrano Estudiante de Río Cuarto y Vélez Tigre 21:30.
2: Piden la camilla para Rocha, Facu.
0: Vendando, le ponían hielo en la nuca. Palais está mareado. Se mueve Baldo, Parmo, Millán y Cabral. Te digo que es difícil decir quién se llevó la peor parte. Hay preocupación al Banco Independiente. Madelón habla con el médico desesperado. ¿Cómo está Rocha? Quedan 5 minutos, obviamente, para que termine el primer tiempo. Y yo creo que por lo menos entre el parate de hidratación y todo esto, 5 minutos más vamos a jugar.
4: Rocha ahora está sentado. Sí me preocupa mucho lo de Palé, porque desde que impactó la cabeza de Rocha en su cabeza, no se pudo siquiera sentar.
2: Pero pidiendo el cambio para Palais.
4: Sí, sigue tendido. Realmente es preocupante la imagen que vemos del juvenil de Independiente.
0: Sí, hay que ver esta modificación, si la hace ahora finalmente, cuando termine el primer tiempo. Parece que se viene a Baldo ahora. Bueno, puede llegar a ser una modificación de las denominadas por golpe en la cabeza y demás. Ahí se acerca Marconi y algo le dice a Rocha. No sé si en carácter amistoso o le está preguntando cómo está al jugador de Unión.
4: El Águila vacía el final. Derrota casi condenatoria de San Telmo. Perdió frente a Estudiantes 1-0. Adicional en Caballito, gana Ferro. 1-0 a Bolívar.
1: Bueno, che, está mal Palais. Lo están atendiendo. Se va a ir en el carrito seguramente. Ojalá que se recupere pronto el pibe, porque está sumando sus primeros minutos. Tiene mucho por delante. Se va yendo de la cancha, Facu.
0: Sí, un primer tiempo para el olvido de Independiente desde lo futbolístico y con las lesiones. Dos de los tres delanteros lesionados. Jimmy Ávila con una molestia que me dicen desde el banco de suplentes, que es en el isquio. Palais con el golpe en el rostro, en la cabeza. No se mueve, se lo lleva al carrito. Me parece que derecho a la ambulancia, está vendado. Se agarra la zona cerca del tabique. Preocupación, obviamente, por cómo está el 24.
4: A esta altura es desearle lo mejor y que no sea nada grave. Por la dura imagen, la velocidad que tenía Rocha cuando impacta cabeza con cabeza. Palé, obviamente, se lleva la peor parte, por eso tiene que salir. Podemos analizar el cambio puesto por puesto. Avaldo juega lo mismo que el chico Independiente, pero insisto, desearle lo mejor y esperemos que no sea nada grave.
1: Ahora sí presentamos la variante.
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0: Afuera con la 24, Josías Palais. Adentro con la 19, el que ingresa es Matías Avaldo, el uruguayo.
1: Bien, ya gastó dos ventanas Independiente. Increíblemente también, por dos lesiones. Va ingresando Avaldo de a poquito, con una entrada en calor media particular, no a puro bailecito. Le va quedando a los Sánchez. El miércoles pasado le va a quedar la pelota ahora en la mitad del carrera. Va jugando ahora Montiel. Distribuye la pelota. Va Morales, va a tocar por la derecha. Se viene Morales, se metió en el área. Morales al arco, la agarra en su palo izquierdo el arquero Mancilla. 44 minutos. Sale Unión desde el fondo.
4: El primer remate Independiente, te diría, en más de media hora le pudo quedar la pelota a Morales. Un poco incómodo, sin tener el arco de frente, pero desenfundó y requirió una atajada en dos tiempos de Mancilla.
1: A tocando la pelota, otra vez en el disco central, Unión de Santa Fe, 44-30. Vamos a ver cuánto más se va a jugar. Distribuye esa pelota para Menossi. A Menossi. Sigue Menossi. Menossi toca corto ahora. En el fondo para que la tenga Mosqueira. Lo tiene por allí a Juan de Dios Pintado, pero Mosqueira juega al medio, la entregó mal. Se recupera Independiente. La pelota por allí para que vaya solo Morales. Solo contra el mundo Morales. La recupera bien, correcto, en la marca Mosqueira. Mosqueira para Menossi. Menossi toca corto ahora. Hace un rodeo y pasa por la derecha. Tarragona para Juan de Dios Pintado. Juan de Dios Pintado atrás para tocar con Rocha. Que ya está dentro del campo. Va tocando ahora sobre la izquierda Mosqueira. Mosqueira para Ludueña. Ludueña para Menossi. Menossi levanta la cabeza. Todo en campo de Independiente. Está el futbolista de Unión. Va tocando la bocha ahora sobre la derecha. Para que la tenga Palacios. Sigue Palacios. Palacios va, pisa, la muestra. ¿Cuánto más, Facu?
0: Vamos a jugar 5 minutos más.
1: Bueno, atrás la pelota ahora para que la tenga otra vez Unión. 45 de 50. Por la izquierda la tiene otra vez el Tatengue. Sale rápido Ludueña, la pincha Ludueña. Ludueña la busca ahora para Tarragona. Tarragona no se la puede sacar a Rey, que la embolse y sale del fondo.
4: Rápido reflejos Rey en esta, porque era una pelota que iba rápido, podía confundir. En ningún momento duda. Por eso cuando Tarragona se acercaba para puntearla y convertir, la tenaza y salva a su equipo de esta jugada.
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4: Empate en Polvorines, San Miguel All Boys 1-1. San Telmo, San Miguel y Central Norte empatados. Hay un lugar para quedarse.
1: A tocando sobre la derecha ahora. Juega largo para Palacio. Mete el centro al punto penal. De cabeza lo quiere, no puede. La saca del fondo. Le queda el rebote Independiente. Sale rápido el rojo.
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1: 47 casi de 50. Montiel habla con sus compañeros. Se queja que no le llega la pelotita. Acá tenemos el monitor en la cabina, la imagen de Palacios, tremenda, Facu, en el banco.
0: Sí, está Jimmy Ávila con hielo en el isquio, pero la imagen es la de Palacios, todo vendado y obviamente una bolsa de hielo a la altura del pómulo y del ojo. Yo creo que en el entretiempo lo van a atender y ahí verán qué hace.
1: Sí, con mucha sangre en el rostro también.
4: Y aparte se le nota, muchachos, conmocionado completamente al chico,
1: Va por la izquierda la pelota, atrás le queda la bocha ahora, 47-15 de 50. Va jugando nuevamente Fedorco. Atrás la pelota para distribuir con Rey. Levanta la cabeza, va saliendo el rojo, casi 48. Empatan 0-0, Unión e Independiente, pegadito. Nos vamos rumbo al Monumental con Fer y Monsante. Con Rodrigo Áncora y con toda la banda para... El Millonario y el Globo, la continuidad de la fecha número 10 del torneo clausura. Va atrás la pelota para Rey. Otra vez por abajo, Rey, que van a comer. Va por la derecha ahora para salir con Fedorco. Fedorco abre cancha para Godoy, que está jugando regalado. A Godoy para Montiel. Montiel en cancha. ¡Uy! Lo sacó a bailar Montiel. ¡Uy! Pasó Montiel, bárbaro. Se viene. Ah, bueno, la entregó muy mal Montiel, por favor. La jugada a lo Messi, la entregó como Montiel. Va jugando
0: con Morales. Obviamente Morales tiene 5 entrenamientos delante de lo que trajo esta gestión.
1: Sí. Va atrás la pelota ahora. 48-15 de 50. Incisivo está Unión. Atrás la pelota. Otra vez para Ludueña. Tiene Ludueña. Ludueña juega ahora. Para Juan de Dios Pintado, abrir la cancha por la derecha. Primero pasa por Rocha. Va tocando ahora corto. Otra vez la tiene Palacio, va jugando Palacios el centro al punto penal, lo quiere de cabeza muy pasadito, se termina haciendo rumbo el córner esa pelota, la desviaba por allí, Godoy, tiro de esquina para Unión, 49 de 50 será la última del primer tiempo, en un primer tiempo que ha tenido de todo, llega hasta Tarragona, hasta Estigarribia, lo veo a Ludueña, hay candidatos en Unión, va a caer la pelota, le va a pegar cuello, la marca... Es con Estigarribia. Va a ir cuello la pelota. Mete el centro, pasadito, segundo palo, de cabeza la baja y está. ¡Gol! ¡Mosqueira! ¡Gol! De Unión, del Tatengue. Apareció de cabeza. Ludueña la bajó para Mosqueira. Mosqueira remató y adentro para poner la pelota adentro de la red para darle la victoria por 1-0 Unión frente a Independiente. Están chequeando igualmente si fuera de juego o no, pero tendrán que verlo en el VAR. Muy pero muy finito de convalidarlo será el primer tanto de Unión. 1-0 Unión, está hablando Lobo Medina con el VAR.
0: Piso, el árbitro cobre, perdón, el asistente había levantado la bandera, me parece, para tener que trazar líneas, porque me parece que es muy finita y que ahora está la posición del jugador de Unión, de Mosqueira, cuando le gana Cursi.
4: Muy finita, sinceramente, un offside tecnológico. Es cierto que cuando cabecea el primer futbolista de Unión, gira Mosqueira y convierte el gol, parece estar centímetros adelantado, pero no lo podemos ver. Había otro futbolista Independiente, me parece Montiel, fuera del área, que puede estar habilitándolo. Veremos cómo chequea el VAR. Otra cosa que para mí me parece insólita, esta moda de los futbolistas de patear el córner cada vez con la pelota más lejos del semicírculo, porque yo viendo la repetición me parece que la pelota estaba fuera. Obviamente no van a anular un gol por eso, pero cada vez los futbolistas la sacan más del semicírculo, algo insólito. Veremos si es gol para Unión, para que cierre este primer tiempo en ventaja del marcador, o si lo anulan. Bueno, habla Lobo Medina ahora con el VAR. La gente de Unión que se queja. Hay silbatida generalizada del 15 de abril. Es muy pero muy finita. Muy pero muy finita, Sassi.
5: Sí, yo la verdad no logro entender qué es lo que discute. Salvo un agarrón, pero se están agarrando varios jugadores. El offside es. Si vos me apurás, te digo que es gol,
1: habrá que ver el offside, habrá que ver si no es penal.
5: Es lo que dijo Alejo, me parece, muchachos, el trazado de línea.
0: En el banco Unión pide que es gol, después piden que es penal, en el banco Independiente pide esta previa, bueno, se imaginan cómo está el cuarto árbitro, ¿no?
1: Sí, están pidiendo todo.
5: Bueno, a todo esto fue un partido accidentado por todos lados y que encima en el descuento se para un más. Termina mañana esto.
1: No, ¿sabés qué? El hombro izquierdo del futbolista de Independiente de Valle que lo habilita, que no sé quién es el número, quién es Fedorco el que lo marcaba, o creo que era Fedorco.
0: Cursi el que lo toma, y después, ojo también con Montiel en la zona baja, que yo creo que no llega a salir tampoco Montiel.
1: No, yo lo vi también, pero me parece que Montiel no está en la misma línea, está incluso...
0: Lo que se está demorando, ¿no?
1: Sí.
0: Gastón Brizuela.
1: Bueno, Monzón Brizuela, a ver si define, amigo. Muy largo este primer tiempo, interminable. Cero.
5: Acordate, Nacho, que hace un rato pasó más o menos la misma situación en Mendoza con Riestra, con el gol de Riestra.
1: Bueno, háblalo, Medina, ahora.
0: Offside.
1: Logró fuera de juego. Bueno. Todo invalidado, señores. Sigue 0-0 la historia. Sacará desde el fondo Independiente.
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5: En algún momento me gustaría ver las líneas, ¿no? Porque no mostraron nada. Es cierto que el árbitro no debía hablar por el micrófono porque mantuvo la decisión que había cobrado inicialmente, pero... Yo creo que Unión tiene argumentos para sentirse perjudicado en este primer tiempo.
1: Bueno, 8 minutos de adición y luego Medina se pone el silbato hasta la boca y dice que no hay más tiempo. Se ha terminado la primera etapa. Unión e Independiente sin goles. 0-0 en un partido caliente, caldeado. Se le van todos al humo, luego Medina. Todos al humo. Los de Unión, los de Independiente que no reclamen nada, muchachos. No tienen nada que reclamar. ¿Qué hace Fedorco ahí, Mesa? Córranse. Van a reclamar todo lo de Unión. Luego Medina parado, mirando atenta la situación. Tarragona lo saca Fedorco. Y con justa razón, andate, le dice, vos no tenés nada que hacer acá. Primer tiempo, recontra caliente. En el 15 de abril, la historia sin goles por ahora entre Unión e Independiente.
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5: Un primer tiempo donde Independiente tiene que agradecer que termina 0-0 y termina también con 11 jugadores en cancha, porque Unión, sin haber monopolizado la pelota, aprovechó la presión alta, los errores en salida Independiente, generó las chances más peligrosas. Sufrió un codazo de cárcel de Godoy que Luis Lobo Medina, dirigiendo al trotecito, decidió no expulsarlo y después terminó con un gol. Todavía no termina de quedar en claro si en offside o no sobre el final. Lo cierto es que aquí en Santa Fe, por la fecha número 10 del torneo Clausura, Unión e Independiente, primer tiempo con un fútbol bajísimo y con muchas polémicas, empatan 0-0.
0: Se meten los dos en el vestuario con muchos reclamos para Lobo Medina. Meuli, Fagioli, Aymar, Rubio, Pitón, Giacone, Perezuti, Luna Diale, Malcorra, Ramírez, Aguirre, Cerrudo, amonestado Menossi, Mele, Calderón, Arias, Valdés, Martino, Cabral, Millán, Parmo, Martínez y Tempone. Ingresó Morales por Chimi Ávila lesionado, Abaldo por Palay.
1: Bien, señor, vendemos, nos informamos ya a la vuelta el comentario de Alejo García Cao de este empate caliente entre Unión Independiente. 0-0.
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2: Descanso aquí en el 15 de abril, la Casa de Unión, donde por ahora, al término de la primera etapa, igualan 0-0 Unión e Independiente. Es difícil poder quedarse únicamente con lo futbolístico del análisis, porque la verdad que fue muy poco lo que vimos de los dos equipos. Sobre todo Independiente, un primer tiempo pésimo del equipo de Jadson Viera. Teniendo más la pelota, pero sin criterio, sin sentido esa posesión de balón. Porque nunca se impuso la mitad de la cancha. Muchos espacios entre Marcone, Mesa y Pérez Cursi. Los delanteros quedaban lejísimos. Montiel era el único que muchas veces bajaba para intentar hacer jugar. Pero o por tardías decisiones o por malos entendimientos de sus compañeros, nunca podía prosperar el ataque. Una defensa donde yo destaco a la saga central, a Fedorco y a Rayago, donde sacaron todo, pero después un mal partido en los laterales. Un Godoy que metió un codazo inexplicable, de cárcel, de roja y de cárcel. Difícil de entender también cómo sigue en cancha. Como primero, Lobo Medina, que estaba en la otra punta, no lo expulsó. Y como el VAR, peor aún, Monzón Brizuela, no lo llamó para que lo expulsen. Una jugada que apenas terminó en amarilla. Unión parecía estar más cómodo. De hecho, antes del codazo de Godoy, habíamos visto los mejores minutos del Tatengue, presionando, forzando equivocaciones y atacando de contraataque. Una Unión que generó las chances más peligrosas, que tuvo un cabezazo de Tarragona que pasó muy cerquita del palo, un remate de Brian Cuello. Pero ya después del codazo de Godoy y la no expulsión del lateral derecho Independiente, el partido entró en una meseta. Ya directamente casi ni se jugó a la pelota. Minutos después llegó el cabezazo de Rocha con Palé. El partido parado durante muchos minutos. De los últimos 20 se habrán jugado 5 como mucho. Volvió a empujar en el final ya en tiempo de adición Unión. Y se encontró con el gol. Después de un tiro de esquina, un cabezazo dentro del área, la media vuelta y el remate de Mosqueira dentro del área chica que vencían a las manos de Rodrigo Rey y ponían 1-0. Nunca nos terminó de quedar en claro si estaba Mosqueira al controlar la pelota en offside, si había penal para Unión, si había una falta previa a favor de Independiente. No comunicaron nada, se tomaron 5 minutos. Y encima, una vez que anula el tanto el Tatengue, Lobo Medina decide terminar el primer tiempo. En fin, una primera mitad sin goles, sin emociones, muy mal jugada y sobre todo con muchas polémicas. Veremos si hay cambios. Independiente los necesita, pero hace rato, o si buscan un cambio de mentalidad. Lo cierto es que es un punto que no convence a ninguno y que puede, al terminar esta fecha, alejar a los dos de los 8 clasificados. Aquí en Santa Fe empatan 0-0 por la jornada número 10 del torneo clausura, Unión e Independiente de Avellaneda.
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1: Décima fecha del torneo clausura en esta jornada de sábado, que ya tuvo el empate en Mendoza entre Gimnasia y Deportivo Riestra. 0-0, con la polémica también a cargo de Gariano, que anuló un gol por VAR de Anthony Alonso en el minuto 95. Recordamos que Gimnasia de Mendoza también terminó con 10 hombres. Están empatando Unión Independiente 0-0. Hoy en La Plata, Gimnasia y Banfield 2-2. Agustín Aumendi, Silva Torrejón para el Lobo, Luciano Gómez y David Salazar para el Taladro.
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1: Con estos marcadores parciales y finales en zona A, Instituto 19, Defensa 18, Gimnasia de Mendoza, Vélez 17, Independiente 15, Unión Boca 14, Lanús y Ulso Lois 13, San Lorenzo 11, Estudiantes Riestra 10, Platense 9, Talleres y Central Córdoba de Santiago 8 en zona A.
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1: En zona B tenemos Argentinos 18, Gimnasia 17, Sarmiento 16, Central 15, Independiente Rivadavia 14, Belgrano, River, Atlético Tucumán, Huracán 13, Tigre, Barracas 12, Banfield 9, Racing 8, Estudiantes de Río Cuarto 6, Aldo Civi 5. Con estos marcadores y como viene la jornada, si River le gana a Huracán, sube al tercer puesto.
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1: Todos los marcadores finales de la fecha número 30 de la B Nacional. Entramos en las últimas 6 finales después de esta. A Casuso le ganó a Mitre 2-0. derrota que lo complica demasiado a San Telmo, que en la isla perdió 1-0 con Estudiantes. Ganó Ferro y sacó 3 puntos de ventaja. Gol de Manuel Denning. 1-0 a Bolívar en Caballito. Empate en Polvorines. San Miguel All Boys 1-1. Está ganando Temperley sobre Almagro 3-1 y llega a la punta de la zona B. Rafaela le está ganando a San Martín de Tucumán 3-2.
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1: Con estos marcadores entonces, en zona A, Ferro 58, Morón 55. Juega mañana con Godoy Cruz, que tiene 49. Abajo, Mitre quedó con 32 puntos, igual que All Boys. Central Norte, San Telmo y San Miguel hoy tendrían que jugar un triangular por la permanencia. Tienen 31, Acasuso 26 en la zona B, Tristán Suárez Temperley 53, Gimnasia de Jujuy 52, abajo Agropecuario 33, Chicago 32, Patronato 30, en descenso Chacarita 27, Güemes 23.
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1: Hoy en la B Metropolitana perdió Buen Tren del campeonato Arsenal, que cayó frente a Real Pilar como visitante 2-1. Gran victoria de excursionistas en Villa Lynch. 2-1 a La Guay Urquiza. Dalmine mandó al descenso a Ituzaingó, que pendía de un hilo. Ganó 3-1 el Violeta en Campana. San Martín le ganó a La Ferrer 2-1. Italiano Obrón 0-0. Armenio le ganó como visitante a Camioneros 2-1.
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1: Vital victoria de Escurcio. Faltan 6 fechas en la B Metro. Le sacó 6 Arsenal. 71 para el equipo de Pampa y Miñones. 65 para el viaducto, Camioneros, Talleres y Dalmine, 63. Solo resta definir quién acompaña a Ituzaingó a primera C. La Guay tiene 31, Brown tiene 35 y el Cadu tiene 37.
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1: En Primera División C faltan 3 fechas. Hoy ganó Luján, el líder de la zona B, 1-0 Atlas. Le sacó 4 puntos a Cañuelas pensando en la final. Argentino de Rosario, Berazategui empataron 1-1. Juventud Unida le ganó a Centro Español 2-0. Luján le sacó 4 a Cañuelas pensando en la final en una zona. En la otra, Sacachispas 46, Berazategui 45, Lugano 44.
3: Bueno, volvemos aquí al 15 de abril, esperando el segundo tiempo, ya Unión en cancha. Tarragona que saluda al Lobo Medina. Ahí vemos la línea aquí en el monitor en la cabina, Ale, del fuera de juego del futbolista Mosqueira.
4: Es finísima. Yo creo que hay... ¿Cuánto? 5 centímetros del codo que lo inhabilitan a Mosqueira. Difícil, ¿no?
3: Bueno, se nos viene el segundo tiempo.
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0: Y ya comienza el complemento de Unión Independiente con el relato de Nacho Genovaro, con los comentarios de Alejo García Cao.
3: Hay un cambio en Independiente, Facu.
5: Ya te confirmo finalmente quién ingresó en Independiente. Recordemos que en el primer tiempo se metió Abaldo con la 19 por Palais. Y el otro que había ingresado es Morales en lugar de el centro delantero Ávila, que salió por lesión.
3: Bien, señor, creo que es Martino, pero ya me vas a confirmar. ¿Quién ingresó?
5: Sí, 33 para él,
3: Bueno.
5: 39, perdón.
3: Zavala afuera.
5: Zavala afuera, ojo con esto porque había tenido un golpe en el primer tiempo. Independiente está presentando a otro juvenil porque Martino debutó hace una semana. No tiene 3 suplentes Independiente. intentó negociar con Enzo Díaz de San Pablo. Bueno, así de mal está armado Independiente.
3: La pelota le queda en la zona izquierda de la defensa a Unión de Santa Fe. La recupera otra vez el Castengue con la puesta al aire del Pulpo Aldico. Con la técnica de Charles Calante. Con Facundo Ordóñez en la producción. Esteban, la está pasando bien, ¿no?
1: Menos mal que está lejos.
3: Conmigo, ¿no?
1: Menos mal que está lejos. Menos mal que está Silvana. Necesito.
3: Bueno, y Sánchez, claro. Va saliendo ahora. Otra vez desde el fondo. Martino, el recién ingresado.
1: Facu siempre viene, el problema usted sabe cuál es.
3: La tiene la ofensiva, se viene Mesa, va Mesa por la derecha, clarifica el juego. Y es buena para el rojo, va por la derecha, atención por esta, va de la punta al medio, pasó bien la marca. Le pegó al arco por encima del travesaño, Godoy, el remate. Salida del fondo para el Tate.
2: Independiente atacó mejor que todo el primer tiempo. Con paciencia, con la involucración de varios hombres de ataque. Mesa es el que conduce. Abre el abanico hacia Montiel, parecía engolosinarse con la pelota, pero lo ve mejor ubicado a Godoy, que pisaba el área por la derecha, y el remate del 29, no tan preciso, pero al menos se valora el intento del rojo.
3: La pelota le queda ahora otra vez a Unión por la derecha, la tiene, la controla. Alta técnico Menossi, el centro de la carrera, rebota Martino, le queda nuevamente a Menossi, la mete al punto penal. La quiere sacar Independiente, su choque de cabeza, la va a recuperar. El Catén que va jugando Tarragona, Tarragona por la izquierda, la tiene otra vez y el centro, el punto penal, y está de cabeza en las manos de Rey, que la deja salir. Y es córner para Unión en 2 minutos 20 en el suelo Marcone.
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5: Sí, caído el 23, el capitán Independiente Juan Marcone.
2: Todo termina en el piso el Independiente, es increíble. Esta me parece un choque. Yo creo que fue hombro con hombro, obviamente va con más fuerza Estigarribia, por eso lo lanza al aire a Marcone.
3: Va a caer la pelota en el área, subí el volumen de la radio, estamos en el 103.1 del dial. Va a caer la pelota de cuello en el área. Le va a pegar cuello, va a ir el número 22, atención con esta. 3 minutos 15, va cuello. Cuello y el centro al punto, penal de cabeza, quedó bozando y está. ¡Oh!

0: Unión de Estigarribia. De cabeza la bajaron para que aparezca en el segundo palo el goleador, el flaco Estigarribia, que con un zurdazo seco, rasante, y en el suelo esa pelota termina inflando la red y la ilusión, la esperanza, el optimismo de los hinchas del Tatenga en 4 del segundo tiempo. Sí, en el arranque del complemento lo gana Unión. Puño apretado para Estigarribia. Unión 1, Independiente 0. Estigarribia, el autor del gol.
1: Lo que no pudo en el final del primer tiempo por un offside milimétrico, lo logró de la misma forma en el amanecer del complemento. Un córner otra vez, como siempre ganó en las alturas un jugador del Tatengue. Un rebote, era Fedorco el que marcaba a alguien de Unión de Santa Fe. Pega en la pantorrilla y mucha astucia de Estigarribia para ir a buscar el rebote, para ir a buscar la segunda jugada. Unión, que había generado las chances de mayor peligro, se adelanta apenas iniciado el segundo tiempo y gana 1-0.
2: Paco. Quinto para Estigarribia, que obviamente lo gritó con todo el jugador de Unión de Santa Fe. Del otro lado, no puede creer Jackson Viera, porque otra vez la pelota detenida es un problema para Independiente. Y además, con las modificaciones que hizo, cuando quieran repasamos, no le va a quedar mucho margen.
3: Está tocando.
4: Sí. Unión 16, Nacho supera la línea de Boca, está quinto en la tabla, 3 de Instituto.
3: Va jugando ahora en el fondo Unión, la recupera por la izquierda, se levanta la gente, es un rodeo bárbaro, pasa bien la marca, Tarragona al suelo, se golpea Tarragona, 5 minutos del complemento, va tocando por la derecha ahora, la tiene Independiente, se armó el partido, está caliente el encuentro, va a venir el centro por la derecha, primero cancha, la tiene Independiente, la tiene el rojo, sobre la raya pasó bien la marca Godoy. Toca la pelota, adelanta, va a venir el centro y está, centro y está, centro y está. ¡Gol! ¡Montiel! ¡Gol! ¡Gol! ¡Gol! Sí, Independiente. Del rojo de Montiel, del rojo. Una jugada fantástica por la derecha. Apareció el centro de Godoy, muy cerca la raza del fondo, y Montiel de cabeza en el segundo palo, un rebote de por medio para darle la suda a esa pelota y que se meta en el fondo de la red. Empata rapidito, rapidito Independiente, 1-1 la historia, en 6:40 del segundo tiempo, Montiel, el autor del gol.
1: Otro segundo tiempo, completamente distinto. El gol de Unión activó el partido, activó también a Independiente, que le costó apenas unos minutos igualar la historia. ¿Quién lo diría? El más chiquito del rojo, 1.66 para Montiel. Hay que ver si se lo dan al ex Argentino Juniors o en contra, porque tras un muy buen centro de Godoy, pinchado para que no pudiera despejarla con los puños Santiago... Matías Mancilla, es Montiel el que aprovecha de cabeza, rebota en Juan de Dios Pintado y se termina metiendo Independiente, que parecía recibir un baldazo de agua fría después del tanto de Estigarribia, rápidamente convierte el 1-1.
2: Cuarto de Montiel en la temporada, este sí que lo gritó Jackson Viera, para un Independiente muy efectivo, pateó 2 veces al arco, hizo un gol. Me queda la duda y ya vamos a averiguar si se lo dieron a Montiel, si se lo dan en contra al jugador de Unión. Maderón habla con su ayudante, yo creo que en cualquier momento puede llegar a cambiar algo.
3: Ah, por la derecha el rojo, se viene Independiente. Ahora sí se puso lindo el encuentro, ahora sí es una locura. La mitad de la cancha, va Montiel por la derecha, la entrega mal, la recupera Unión. Ahora agarrate, porque va a haber más emociones, me da la sensación de que todos van a buscar ahora a Tarragona, que ha sido una de las grandes figuras del partido. Juega largo ahora, va Unión por la derecha con Tarragona, va a llegar primero el futbolista Independiente, la manda rumbo al lateral, Tarragona está fundido. 8 minutos 30 del segundo tiempo, la historia sigue 1-1.
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0: La pelota le queda ahora. Otra vez en el fondo Independiente, 8 minutos 45, 1-1 de partido, Unión y el Rojo. Aquí en Santa Fe, en el 15 de abril, estamos con Dispor Radio. En este fantástico estadio, repleto de gente. Un sol que de a poquito se va retirando. Pero con los goles que han llegado recientemente, va jugando la pelota en el disco central. La recupera Independiente, se viene el Rojo ahora. Va Independiente, que está insaciable, que arrancó bien, que busca el segundo. La tiene Marcone. Ah, Marcone, sigue Marcone, es un rodeo. Largala Marcone, va tocando Marcone para Fedorco. Fedorco va jugando la pelota ahora sobre la izquierda otra vez. La pisa, la controla, va tocando para Marcone. Marcone para Fedorco. Fedorco va tocando unos metros por delante ahora. Otra vez la bocha pasa por los pies. Se viene cortito el pase, va jugando ahora Mesa. ¿Qué pasa? Va jugando Mesa. Sigue Mesa, va tocando por la izquierda. Adelanta línea, se viene Martino y el centro, la carrera y está pasadito. Queda Boyato, la vuelve a sacar desde el fondo Unión. Va tocando Palacios, la tiene el... Ah, bueno, Palacios, la entregó mal. Ahora se despertó Independiente, está fantástico el encuentro. La tiene por así otra vez cortito Martino. Va distribuyendo para Mesa, Mesa por la derecha la pelota. La baja de pecho, la controla, se viene Unión ahora. Va otra vez el Tateque con Ayala. Rodeo, pasó bien la marca Ayala, pasó Ayala. Se viene Unión ahora. Va Ayala corriendo desesperado, pone primera, segunda y va por la izquierda. La tiene Cuello para Cicina, se viene, le pega Cuello al arco. Quedó Boyato, no puede a la mano del arquero Rodrigo Rey en 10 minutos. Tenemos 10 del segundo tiempo, Unión empata 1-1 contra Independiente.
1: Es como si dos equipos nuevos se hubieran metido en la cancha para reemplazar a los del primer tiempo, porque es una intensidad totalmente distinta, un ida y vuelta que no habíamos visto en el primer tiempo, el partido que estábamos esperando, que no vimos en 50 minutos y que del tanto Estigarribia y la rápida respuesta de Montiel, tenemos un lindo partido ahora sí en Santa Fe.
0: 10 minutos 40, 1-1 el encuentro, Unión Independiente. Esperando por la semi de Sudamericana y de Libertadores, donde ya espera Estudiantes, ya se Boca.
4: Esperando por la semi de Estudiantes y donde también espera Boca. Estudiantes con Flamengo y Boca esperando al Vasco da Gama.
0: Qué lindo partido, ¿no?
4: Y los dos son muy buenos partidos. Sobre todo porque está tan fresco el recuerdo de Flamengo-Estudiantes en la Copa del año pasado.
0: Se viene por la derecha, va Unión por el segundo. Va Unión por el segundo, el centro de la carrera. Quedó Boyando, no puede pegarle nadie, le pegó. Ah, bueno. Vení, descolgala, maestro. La mandó la segunda bandeja, el remate. Tremendo, 11 minutos 20, Alejo.
1: No le agarró bien Julián Palacios a esa pelota. De todas formas, Arrayago no podía antes despejarla del área. Casi que le quedaba el balón servido a Cristian Tarragona. Un error de cálculo que le pudo costar caro. Después el rebote ya fuera del área. Cuando Palacios intenta rematar, se va muy lejos de los tres palos de Rodrigo Reyes.
0: 11 minutos 40. Sigue 1-1 el partido. Se viene Mesa, va Independiente. Se viene Mesa, va Independiente. Se viene Mesa, pegale. Le pegó y está. ¡Gol! ¡Golazo del Rojo! ¡Golazo de Independiente! ¡Tremendo bombazo! De Maximiliano Mesa, un gol de otro partido. Una jugada fantástica del ex River que enganchó de la punta al medio solito y solo se fue, pasó a uno, pasó a dos, enganchó y en el casejón del 10 remató con su pierna derecha al palo derecho de Mancilla que no pudo hacer nada. Tremendo sablazo sacó Maxi Mesa para darle la victoria a Independiente, para dar vuelta el partido, para soñar con la clasificación al reducido. Gana el Rojo, sí, escuchó bien amigo, gana Independiente 2-1 en 12 minutos 40, Maximiliano Mesa, el autor del gol.
1: Una jugada del Maxi Mesa del 2017, toda de él. Es cierto que a Baldo le da el pase por la izquierda, pero casi pegado a la línea lateral, empieza a meterse cada vez más al medio, se saca encima un rival, otro, y cuando estaba por pisar la medialuna del área grande, desenfunda un remate sin tanta altura, pero con mucha potencia, que pica y se mete en el ángulo inferior derecho de Matías Mancilla. Un golazo fundamental fundamental para él, porque lo necesitaba en la confianza. Independiente, que jugaba pésimo en el primer tiempo, que empezó perdiendo, lo da vuelta en una ráfaga.
0: Y se viene Martino, perdóname Facu, va Martino, avanza Martino, va al rojo por el tercero, toca corto la pelota ahora, va Independiente, va, lo veo, por allí Baldo, va Martino, la tiene Martino, metela, metió el centro, rebota en el camino, bueno, todo invalidado, contame Facu, contame.
2: Bueno, un grito de desahogo, no solo en el banco, sino de Maxi Mesa. El primero desde que vuelve a Independiente, todos abrazarlo a él, porque el gol de Independiente, créanme, los que están del otro lado, ya lo explicó muy bien Alejo, lo inventó solamente el propio Maxi Mesa. Impensado lo que está sucediendo en este segundo tiempo, en apenas un cuarto. Dos cambios en Unión, después está completo.
0: Va por la derecha, ahora se viene Morales, engancha de la punta al medio, va Independiente por el tercero, no se conforma con esto, sigue el rojo, va, engancha la marca, va Montiel, sigue Montiel, largala Montiel, va Montiel, largala Montiel, se viene por la derecha, se están enloqueciendo los defensores ahora, se viene Montiel, pasó a uno, pasó a dos, va Montiel, cayó Montiel, la saca desde el fondo, otra vez Unión, le queda el rebote ahora, al suelo, la marca de Marcone, increíble, Marcone tenía tiempo para...
2: Nacho.
0: Sí.
2: Bueno, perdón, pero te debía en el banco de Unión, totalmente sacado Madelón, se dio vuelta, mandó a llamar a Malcorra y a Luna Diale, afuera Cuello, afuera Mosqueira.
0: Bueno, afuera Cuello y afuera Mosqueira.
4: Nacho,
0: sí.
4: Y este gol de Maxi Mesa lo pone a Independiente, también que juega esta noche, a dos puntos de Instituto en la zona.
0: Se viene ahora Unión, atención con esta. Falta Tenque, Estigarribia al suelo.
2: Ya me y contamos. El viernes contra el Instituto.
0: Claro. Claro. Ya me actualizan los cambios en Unión, ya los presentamos. Dame un momento, 15 minutos. Se viene en este segundo tiempo el rojo ahora. Dio vuelta al partido, ganaba Unión con el gol de Estigarribia. Lo dio vuelta con Montiel y Mesa. Va tocando la pelota atrás, ahora sí los presentamos, dale.
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2: En Unión ingresó con la 10 Malcorra e ingresó con la 11 Luna Diale. Se retiró en el conjunto Tatengue Mosqueira y creo que el otro fue Julián Palacio finalmente.
1: Bueno, puesto por puesto ambas modificaciones. Malcorra se mete en el doble 5 junto a Menossi. Veremos si es Cuello Palacio, pero Luna Diale un volante externo.
0: Y va por la derecha, el centro, al segundo palo, las manos del arquero Rodrigo Rey, que la pulsa. Saldrá del fondo Independiente, 16 son los minutos, hace ahora sí la ha pasado bien, ¿no? Ahora está lindo el partido.
4: Ahora cambiaron algunas cosas, pero por ejemplo...

0: ataque de Messi. Es Messi más que Mesa. Lo voltearon ahora, el número 8 de Independiente. 17 minutos. Sigue corriendo el tiempo. El rojo está arriba en el marcador. Estamos en el 103.1 del dial. Pegadito, Feller y Bonsante con River Huracán. Más tarde, el clásico de Córdoba, Esteban.
1: El clásico de Córdoba que empieza a tomar importancia porque con estos marcadores Instituto tiene la chance de alejarse a 4 puntos de Defensa como líder.
0: Hace rebotar la pelota, se va rumbo al lateral. Ayer ganó la Academia, ganó el Racing de Boivoda.
1: Ganó el Racing de Boivoda 3-1 a Sarmiento.
0: Bueno, ¿cómo lo festejó Marcos Rojo después del partido? Estaba enloquecido, lo festejó con la gente. ¿Se irá a jugar a Estudiante? No.
1: Y ayer se enfrentaron los dos centrales que parece que quiere Estudiante. Rojo uno y Saurral del otro. Sarmiento, como opción.
0: Claro. Bueno. Se ha convertido en líder en Racing. Va tocando sobre la izquierda ahora. Atrás la pelota. La tiene el Tatenque. 18 minutos, va corriendo el tiempo, gana Independiente. 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Va tocando la pelota ahora, adelantando líneas, va a meter la bocha, Tatenque, el punto penal, quedó bollando, va Tarragona, la baja de cabeza, no puede. Saca desde el fondo otra vez Independiente, va para Maxi Mesa. Está enloquecido Mesa, está enloquecido, se la pueden sacar a Mesa. Ya viene Maxi, va Mesa ahora. Calmalo, Sánchez va tocando sobre la izquierda para Baldo. La tiene Baldo, a Baldo para Mesa. Mesa para jugar ahora sobre la izquierda para Martino. Controla Martino, Martino adelanta líneas ahora. Va tocando para Morales, Morales para jugar con Abaldo. Va Independiente con Abaldo. Quédense la Mesa, va Abaldo. Abaldo, bueno, Abaldo no sos Mesa, va tocando la bocha ahora. Otra vez en el fondo Estigarribia.
2: Mucho baile ante entrando Abaldo, pero...
0: ¿Cómo?
2: No, no, mucho baile antes de entrar, pero todavía le está costando volver a ganarse la titularidad al uruguayo, que quedó afuera de la lista de la selección uruguaya, convocado Mele.
0: Bueno, se viene por la... Estaba como usted, ¿no? Estaba enloquecido el otro día. Me dijeron que lo vieron el miércoles. Mamita querida, va jugando
2: sí,
0: ahora.
2: Sí, más de noche igual.
0: Bueno, sí, sí, va tocando la mitad del terreno. Se viene Unión.
2: Cuando quiera puede venir.
0: Bueno, va por la izquierda, pasó bien la marca. Va a meter el centro en cancha, la metió, la saca. Otra vez desde el fondo Independiente, 19 minutos. Larga la pelota a la mitad del terreno. Aparece otra vez en la marca. Bueno, sí, Unión, la quiere recuperar. Va tocando Tarragona, abre cancha. Luna Dial al arco, a las manos del arquero. La empolsa la Palacios. Saldrá del fondo Rodrigo Rey.
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1: En la B Nacional ganó Temperley 3-1 Almagro y alcanzó la punta con Tristán Suárez. Ganó Rafaela, 2 goles de Lucas Albertengo. Siempre está Rafael arriba, 4-2 a San Martín de Tucumán.
0: La va a sacar otra vez Independiente, la baja Marcone. La controla el rojo que gana 2-1.
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0: ¿Quién fue amonestado?
2: El 25, el capitán Tarragona, por una entrada de atrás al otro capitán, a Iván Marcone.
4: Lo choca, es cierto que estira el codo cuando va a disputar la pelota con Marcone. Era falta, algunos árbitros la juzgarán como amarilla, el caso Lobo Medina, otros no, pero era infracción de un capitán, hablando de Tarragona, que mucho no protestó.
2: Hay una charla, bueno, primero les confirmo que me pasan la información, 7 puntos en el rostro para Palais en estos momentos, lo están terminando de atender, así que bueno, hay que ver cómo evoluciona. Y está hablando Jackson Viera con Ribaí Rodríguez. Hay que ver si mete alguna modificación.
0: Se viene por la derecha, Estigarribia levanta la cabeza, va a salir desde el fondo. Marcone para Rodrigo Rey con zurda a la zona del lateral. Saludo para Mati Cuaranta, escuchando después del triunfo de Ferro.
1: Volviendo de Caballito con su camiseta, así en gran victoria. Esos son equipos que aprovechan las oportunidades, no como otros.
0: Bueno, repartimos palo para todos.
2: Ilusionado Cuaranta como nunca, me dijo.
0: A meter la pelota ahora dentro del área Unión. Quedó bollando para Estigarribia, la baja para Tarragona. No podía, 21 tenemos. Gana el rojo, gana Independiente, si escucho bien. Está ganando el conjunto de Sanso Piera. Va tocando sobre la izquierda.

0: futbolista por la expulsión de González Pires, ¿no?
1: González Pires y el tema Palacios. Bien.
0: Claro, con la selección argentina tiene ahora. Bueno, igual va a volver para ese partido. Palacios, así que no va a haber ningún inconveniente. Como lo hizo en algún momento con Schiavi en la Libertadores.
1: Es el mismo antecedente.
0: Y en ese equipo Crupoviesa no jugaba, ¿no? Fue el del 2006 Crupoviesa.
1: Ese que jugaba de lateral izquierdo.
0: ¿Era lateral izquierdo 2009?
1: Ahí lo chequeamos.
0: Bueno, 22 minutos del segundo tiempo. Gana el rojo contra Unión 2-1. Estamos en el 15 de abril. En Dispor Radio, en la continuidad del fútbol. Con Seba Aldeco con la puesta al aire. Con Hoefner y Ordóñez en la producción. Con Flavio Blanco en la edición, la técnica de Charlie Escalante. Se rompe el monumental con Ferrer y con Bonza. Para River Huracán presentamos la variante en Unión.
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0: Ya la confirmamos, va a venir la pelota al punto penal. Le va a pegar Unión sobre la derecha, ahora la tiene. Pero sí, Juan de Dios Pintado, va de la punta al medio Pintado. Pasó bien la marca de Abaldo Pintado. Pintado para Palacio, levanta la cabeza, va Palacios. Pase al medio, pasó bien la marca Malcorra, no podía, se la virlaron ahora. Se viene otra vez por la izquierda, avanzando Independiente, va tocando Montiel. Sigue Montiel, la hace rebotar Montiel, se va
3: rumbo. Nacho.
0: Sí.
3: Bueno, se fue Estigarribia, el que entró es Ramírez, quedará Tarragona solamente de 9. Le reclaman en el banco de Unión que era el lateral para el Tatengue, porque le termina rebotando a Montiel. Veremos para qué lado cobra para Unión finalmente. En el rojo que vienen modificaciones, ya te confirmo quién. Entiendo que lo de Palais habrá contado como algún tipo de conmoción.
1: Colorado Re jugaba de lateral izquierdo.
0: Claro, sí señor, correcto. Crupoviesa fue en el 2006.
1: Zelay de Sábato, Schiavi, Re, Enzo, Sebastián Verón, Brania, Leandro Benítez, Bocer y La Gata.
0: Qué equipazo, por favor. Tremendo. Bueno, se va al saque de arco, reclama Eric Ramírez, 24 minutos, todo sigue igual aquí en Santa Fe.
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4: Pasó tan poco en el primer tiempo y tanto en 20 el segundo que pareciera que nos acercamos al final cuando todavía queda mucho. Más de la mitad, bueno, un poco menos de la mitad del segundo tiempo, pero Unión tiene tiempo de igualar o de revertir esta historia si se lo propone, Independiente de ampliar la ventaja si aprovecha, por ejemplo, la inspiración de Mesa.
0: Bueno, 24 minutos, Independiente le gana a Unión 2-1 en la fecha 10 de este grupo A del torneo clausura. Contame algo, Facu.
3: Bueno, y obviamente son 3 puntos por ahora importantes para Independiente, pero que tendrá que afianzar. Después de esto le doy un dato, a ver si lo puedo completar acá. Es un contraste muy grande que Independiente tiene de visitante y de local. De local sacó uno de los últimos 12.
0: Va tocando la pelota al medio, la recupera Palacio, va jugando sobre la izquierda ahora. Volcado en la raya Tarragona al suelo, ahí va, pide tarjetita. Lobo Medina se va acercando a la jugada. Cuando llega, levanta la cartulina y la presentamos.
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3: La evolución de Gentileza había sido Tarragona Marcone, ahora Marcone a Tarragona, amonestado el capitán de Independiente, los dos capitanes con amarilla.
4: Llegó tarde, es cierto que este contacto fue con un poco menos de vehemencia que el de Tarragona Marcone, pero me imagino que el árbitro quiso emparejar.
0: La agarra Rodrigo Rey con dificultad, dos tiempos, ahora sí la bolsa, el número 33 de Independiente. 25 minutos del segundo tiempo, se armó lindo el encuentro, sobre todo en este complemento. Todos prendidos a la radio. En Dispor Radio estamos en el 103.1 del dial. En un rato, camino rumbo al Monumental, con uno de los grandes partidos de la fecha, con el River de Poncio. Tiene Huracán de Diego Martínez, va tocando la pelota ahora. Independiente con Maximiliano Mesa, la entregó mal Mesa, se viene Unión, quiere el empate. Uy, al suelo iba. Fuerte la patada de Arrayago, la tarjetita que vuela, la presentamos, dale.
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3: El 35 de Independiente, Juan Miguel Arrayago, el juvenil de 17 años, amonestado.
4: Fue el que termina pagando el error de su compañero Mesa, que hasta ahora venía haciendo todas bien en el segundo tiempo. Dio un pase al medio, interceptado por Palacios. Y ahí es donde al joven central del Rojo no le queda otra que bajarlo para evitar así el contraataque.
1: Final en la Liga de España, triplete de Rafinha, Barcelona 3, Sevilla 1. Ganó todos los partidos el equipo de Hansi Flick.
0: Impresionante, va tocando la pelota ahora. Otra vez a Baldo. Ay, a Baldo, por favor, a las manos. No, impresionante a Baldo. Todo mal hizo, le va a quedar la pelota otra vez en el fondo Unión. Sus compañeros se miran por hacer las cosas bien. Y a Baldo que lo destruye en 10 segundos. Va tocando la pelota ahora en el fondo. Otra vez la tiene Unión. La sonrisa en la platea, va jugando por la derecha. Ahora la baja de pecho, la controla el número 43, Ramírez. Se viene la perla, va Ramírez y el centro de cabeza no puede. Quedó bollando, otra vez la vuelve a sacar desde el fondo Independiente. Va tocando la pelota ahora sobre la banda Juan de Dios Pintado. La tiene Pintado, ha Pintado, Pintado para Menossi. Menossi atrás, poquito lo nombré en el segundo tiempo a Menossi. Va Menossi, la entrega y la recupera. Se viene Menossi, larga la bocha de Menossi ahora. La saca de cabeza, la despeja, le queda el rebote. Intenta, la controla, va jugando ahora. Otra vez Unión. Por la banda para Eric Ramírez y el centro, metela. Se viene el centro. Ay, Ramírez, por favor, la hace rebotar y al córner, estilo de esquina por la derecha para Unión.
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4: De la equivocación de Ramírez, por lo menos, nace este tiro de esquina. Así que se equivocó, pero por lo menos terminó una pelota parada a favor de su equipo.
0: Va a caer la pelota en el área.
3: Malcorra, bueno. Sí, algo le está reclamando, termina cobrando saque de arco porque le corrigen del VAR. Marcone también le habla al asistente. Malcorra pedir una tarjeta, no sé para quién. Ojo que Marcone está amonestado.
0: Casi 30 tenemos del complemento en este segundo tiempo pegadito. Desde el Monumental continúa Hernán Feller y Leandro Bonsante. Con Áncora, con Leandro Paz y con toda la banda. Para uno de los partidos de este sábado y más tarde el Clásico de Córdoba. Esteban.
1: Cerramos la fecha con Instituto Talleres. Instituto si gana se corta 4 puntos sobre defensa.
0: Bueno, está bien la dupla Ordóñez. Wefner.
1: Wefner bien. Ordóñez usted sabe.
0: La pelota se va rumbo al lateral. Casi 30 minutos. Se irá en un vuelo charter rapidito. Va jugando ahora en la ofensiva. La tiene Independiente. Va el Rojo, la tiene Mesa. Enganchó Mesa, fantástico. Va Mesa, metela. Va Mesa, la hace rebotar. Se va otra vez al córner. Tiro de esquina para el Rojo. Por la izquierda para Independiente.
4: Se planchó por primera vez el segundo tiempo en estos últimos 5 o 7 minutos. Ya se emparejó en la mitad de la cancha. No hay ninguna chance de peligro en los arcos. Independiente es el que sigue teniendo la pelota. Veremos si se aprovecha este córner.
0: Va a caer la pelota en el área. Silbatazo de Lobo Medina al centro de Montiel. De cabeza la despeja Rocha. La vuelve a recuperar a Baldo. Ha caído un poco el partido. La va recuperando Unión. Ah, bueno. Ah, Baldo, la patada que le pone a Baldo, por favor. Dios mío. Presentamos la tarjeta, dale.
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3: Amonestado el número 19, Matías Abaldo.
4: Yo creo que si el juvenil Palé no estaba lesionado, Jackson Viera lo llamaba y lo volvía. Porque sinceramente lo de Abaldo en este partido es paupérrimo. No hizo nada bien, no tenemos nada en contra del chico de Gimnasia. Pero entró a contratiempo de sus compañeros y ahora hace una falta que en otro lugar de la cancha era roja.
0: Le va a quedar la pelota en el disco central. Va jugando sobre la derecha. La tiene Rocha. Rocha para abrir cancha con Juan de Dios Pintado. La hace rebotar. Va a meter la pelota nuevamente Juan de Dios Pintado. Lateral para el Tetengue. 31 tenemos del segundo tiempo. Atrás la bocha para que la controle Rocha. A Rocha. Rocha para Menossi. Menossi para Rocha. Rocha la tira ahora sobre la banda derecha. A Rocha y el centro en la media luna que cae y la saca otra vez desde el fondo Independiente. Le queda el rebote a Ludueña. Ludueña para Menossi. Vuelta a empezar para Unión.
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0: Larga la bocha para buscar la trepada por allí de Tarragona. No podía, la vuelve a recuperar sobre la izquierda Unión. 31 tenemos de 45 más lo que adiciona el árbitro. Se mete Ramírez, la pelota primero pasa por el número 10, Malcorra, Baracho, sigue Malcorra, Malcorra con un paso filtrado, la sacada del fondo otra vez Independiente, le queda el rebote, Unión, se han metido todos atrás el rojo, 31-30, todos atrás el Independiente, Arrasago que ya tiene, dijiste.
3: Ojo con Pérez Cursi, que ahí se pone de pie, me parece que en la próxima pidió el cambio.
0: Bueno, tocando sobre la izquierda, pasa al medio, las manos de Rey. Parece que nunca llega Rey, pero llega siempre.
4: Sí, tiene buenos reflejos, buena repentinación. Quizás los pies son la kriptonita de Rodrigo Rey. En el inicio de este partido casi regala un gol, justamente por un mal paso a un compañero.
0: Va jugando ahora sobre la derecha, Independiente en el fondo. La baja, la controla, la recupera el rojo. Se viene en la mitad del terreno, la vuelve a agarrar ahora Unión. 32 minutos tenemos, toca al medio para Palacios, que se ha volcado casi como número 10. Abre cancha Palacios para jugar ahora. Otra vez con Juan de Dios Pintado. Va Pintado para Menos y distribuye la pelota rápidamente para que la quede sobre la izquierda Malcorra. Para Nacho, Malcorra adelanta. La tiene ahora otra vez el Tatengue por la izquierda y el centro de Ayala que no llega. Mete la pelota al punto penal, lo quiere Tarragona de cabeza. Cerca del palo izquierdo, salida de Independiente.
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4: En el aire lo incomodó Martino a Tarragona, por eso cuando conecta de cabeza el capitán de Unión, no le da la trayectoria deseada y ese cabezazo se termina yendo muy abierto.
0: Bueno, en el banco de Unión todavía hay variantes, hizo cuatro, ¿no? O tres.
3: Sí,
0: tres. Sí,
3: hay que ver si Madelone las termina de agotar. En Independiente se van a venir dos modificaciones, si quieren presentamos.
0: Dale, presentamos.
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3: Fuera Pérez Cursi con la 16, adentro con la 32. Tata Martínez a armar un doble 5 seguramente para recuperar. Y ahora hay un problema con el cambio porque el que va a ingresar es Millán. Se equivoca el cuarto árbitro. O le dijeron mal el cuarto árbitro, hay que ver. Y el que sale, bueno, expulsa me parece que arriba y Rodríguez. Montiel dice salgo yo. Sí, salís vos. Sale el número 7, Santiago Montiel.
0: Pero perdón, ¿no salió Mesa entonces o sí?
3: No, entiendo que no salió Mesa y el que sale es Santiago Montiel.
0: Bueno, perfecto. Entonces Montiel y Pérez Cursi afuera. Martínez y... ¿Y quién fue el otro que entró?
4: Y Millán.
0: Y Millán. Bueno. Millán.
4: Bien. Claramente...
3: Sí, presentamos también.
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3: Pitón con la 12, Aguirre con la 31, adentro, afuera, Ayala con la 18, afuera, Palacios finalmente con la 20.
4: Puesto por puesto, Pitón en el lateral izquierdo en lugar de Ayala y mete un delantero más. Misael Aguirre, este chico de que ha sumado buenos minutos en la clausura, lo saca Palacios. Claramente Madelón intenta por lo menos empatarlo en el final.
0: Y ahora se viene Unión por el segundo, quiere empatar el partido. 35 tenemos de 45, camino al Monumental con Feller y Bonsante. Larga la pelota ahora para que le quede la cabeza a Udueña, la saca con su parietal derecho, la recupera sobre la banda otra vez Maxi Mesa. Se va recuperando otra vez Independiente de unos minutos complicados, fatídicos, pero ahora sí ya tiene la pelota, tiene la bocha. ¿Quién está en el suelo? En el rojo.
3: Iván Morales, el delantero de Independiente, a la altura de la mitad de la cancha. Ahí lo veían, le pide que se levante al delantero de Independiente, que tendrá que asumir el rol si es que Independiente no trae otro delantero. El pedido de Chanson es algo de mitad de cancha para adelante.
0: 36 minutos. Estamos en el 103.1 del dial en Disco Radio. En una fecha clave importante del fútbol argentino. Ya me vas a contar, Sassi, lo que tiene que ver con la selección argentina, con los precios de las entradas, con la triple fecha que se nos viene, los nuevos convocados, los del fútbol local y los del exterior. Va jugando sobre la izquierda ahora, otra vez Martino para jugar con Abaldo. A ver, Abaldo, la saca otra vez desde el fondo. Juan de Dios Pintado la hacía rebotar. Será salida rápidamente para Unión. 36 minutos así.
1: Está confirmado River, que por cuarta vez va con el mismo equipo. Y está confirmado el globo para jugar en el Monumental.
0: Bueno, ya vamos con eso también. Le va a quedar la pelota en el fondo, Independiente con Marcone. Marcone adelanta otra vez la pelota para jugar con Morales. Morales por la derecha. La tiene el rojo, la tiene Independiente. 37 minutos. Se nos va terminando la historia. Va ganando el equipo de Johnson Viera. Le dio vuelta al encuentro a los de Maderón. Le va a quedar la bocha ahora otra vez a Juan de Dios Pintado. Pintado para jugar con Mancilla. Mancilla la tira larga ahora, campo contrario. Allí aparece otra vez Tarragona. Tarragona toca la pelota, la hace distribuir dentro del campo. Va por la izquierda ahora. Adelanta líneas y se viene. Por así Pitón. Engancha Pitón. Va Pitón. Pitón juega la pelota al medio ahora. A por así para Malcorra, la perdió. La recupera, se viene sobre la izquierda y es buena. Va Unión, va con Malcorra. Malcorra tira la pelota al medio para Tarragona. Tarragona por la derecha ahora y es buena. Ay, qué mal le pegó el número 25. Tarragona remató desviado, Alejo.
4: Quiso definir él la jugada, pero me parece que tenía otras opciones porque estaba muy abierto, no tenía el arco de frente ni limpio. Había varios hombres de Independiente tapándole el panorama. Tarragona le pega, se abre mucho la pelota y ni siquiera se acerca a la posición de Rodrigo Rey.
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0: La bocha le queda otra vez en el fondo, Unión, 38 minutos, tenemos tiempo, Silvana.
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1: Galinde, Blondel, Pereira, Palacio Ibáñez, Gil, Waller, Fernández, Cedrés, Kalinger, Cortés y Caicedo. El globo de Martínez para jugar en el Monumental.
0: Ya me contás, River, se viene ahora. Otra vez en el fondo Menossi. Menossi abre cancha sobre la izquierda para que la tenga nuevamente Ludueña. Ludueña para Rocha. Rocha para Menossi. Toca y toca Unión. 39 tenemos. Gana Independiente 2-1 frente al Tatengue. La bocha la divide ahora. Va a jugar con Juan de Dios Pintado. Adelanta para tenerla Ramírez. Pasó bien la marca Ramírez. El centro a las manos de Rey, que la embolsa y así forma el millo.
1: Beltrán, Montiel, Martínez, Cuarta, Otamendi, Acuña, Vera, Andrada, Galván, Almada, Correa, Driussi, por cuarta fecha consecutiva.
0: Bien, señor, con varios convocados a la selección argentina de ese equipo.
1: Está convocado Beltrán, está convocado Almada, está convocado Andrada y aclaramos, Otamendi solo para la despedida de Messi el 6 de octubre.
0: Sí, señor, sin Montiel y sin Acuña.
1: Sin Montiel y sin Acuña.
0: Bueno, llamativo lo de Montiel.
1: Y te digo, sí, sin Angelito Correa. Correcto. Habrá que ver si Correa está dentro de la nómina de los campeones de Qatar.
0: Sí, sobre todo lo de Montiel me llama la atención porque Molina tampoco va a estar.
1: Claro.
0: Se viene por la derecha al centro, en el fondo. Habrá que ver quién juega de cuatro, ¿no?
5: Y el gran protagonista seguramente sea Agustín Giai.
0: Desde el arranque, Giai que se mete en la nómina inicial. Va jugando ahora otra vez en el pecho Tarragona. La tiene Tarragona, va jugando sobre la izquierda. Abre cancha, la tiene Unión, que se acerca de a poquito al área. Va a llegar al fondo Pitón, el centro de la carrera, rebota en el camino y se va al córner. 40 minutos, el córner es para Unión. La victoria 2-1 es del rojo. 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En un rato Feiler y Bonsante, rumbo al Monumental nos vamos con River y Huracán. Va a caer la pelota en el punto penal, atención con esta. Va a venir el centro de Unión. El centro del Tatengue, las parejas que se toman, Lobo Medina que mira. No sale. Bueno, hay uno en el suelo ahora. Hay dos en el suelo ahora. Se van, parece Mortal Kombat esto. Está enloquecido Ramírez con Morales. Se acerca Ramírez, le dice, ¿qué te pasa? Le dice Ramírez a Morales. Mira, ese guapo también. Va a caer la, lo saca Fedorco. Hay un grado de tensión en la cancha. Se pelea con todos Ramírez. Va a caer la pelota en el área. Atención con esta. Va a venir el centro. Las parejas tomadas al centro del punto penal. De cabeza Ludueña. Quedó bollando. Alguien que le pegue. La saca desde el fondo. Le queda el rebote ahora. Ah, por la derecha Tarragona. Ah, la paró bárbaro Tarragona. El centro otra vez. Le queda la pelota a Razago. No, no fue mano. La saca Razago. Le queda el rebote. Se viene otra vez Unión con Juan de Dios Pintado. Por la derecha la pelota para Menossi. Menossi engancha. Va Menossi. Sigue Menossi. Menossi con el centro. Pasadito. Sale Rey. Pasadito. Las manos de Rey. Que la embolsa. Y en 41 sale el rojo del fondo.
4: Respira Independiente después de ese nuevo cabezazo de Ludueña, que ganó casi todos los corners. El central de Unión de muy buen juego aéreo. La segunda jugada donde se pedía penal, pero no lo fue porque Arrayago la baja con la entrepierna sin tocar la mano, la pelota, y después la eyección para salvar, ¿no?, Independiente, la pelota del área donde amenazaba Unión.
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0: Otro córner para Unión. Ramírez con una jugada sobre la izquierda hizo rebotar y se va la pelota al tiro de esquina. Va a caer la pelota en el área. 42 minutos tenemos. Va Unión, que presiona, que quiere el segundo, que quiere el empate. Va a caer la bocha. Otra vez se toma la, lo están agarrando a Ramírez, Fedorco y Ramírez. Ramírez y Morales, va tocando la pelota, siguen agarrando, se viene el centro, al punto penal, la vuelve a sacar de cabeza Morales. Le queda el rebote, va a terminar cobrando falta Medina, no. La baja de cabeza, la quiere recuperar Morales. Por ahí viene el cuerpo, en el fondo, por allí. El futbolista Tatén, que va por la izquierda, la pelota está habilitado. Va a venir el centro, la carrera, segundo palo, no la empuja nadie, le queda el rebote a Tarragona, Pegare. Metió el centro y estaba Tarragona, media chilena de Ramírez, quedó en el área. Y Medina dice que estaba todo invalidado, había fuera de juego. Mientras hay uno tendido en el área, revolcándose, salida de Independiente, 43-2-1.
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4: Un poco caótico este final, Unión empuja pero sin tanta claridad, tira centros, busca la definición de cabeza de uno de sus delanteros, e Independiente resiste a esta altura, lo que me parece ya se tira de cabeza, ¿no?, al 2-1.
0: La va a sacar otra vez Rodrigo Rey, 43 minutos, Facu, contame.
3: Bueno, desesperados ahora en el banco de Independiente, sobre todo en la pelota parada, momento que sufre constantemente el conjunto de Jackson Viera. Quiere que empiecen a pasar más los laterales, más del 11 juega toda Unión.
0: Da indicaciones permanentemente de un lado a otro, mira, mueve la manito, va jugando atrás, es Viera el que está enloquecido. En el banco de suplentes, 44, va corriendo el tiempo, gana Independiente. Le gana Unión 2-1. Se nos viene River Huracán en el Monumental con Feller, con Monsante, con Áncora, con Leandro Paz. Así nos vamos, rumbo a uno de los estadios más lindos de nuestro fútbol argentino. Le va a quedar la pelota otra vez a Independiente, de cabeza. La vuelve a recuperar Matías Mancilla en 44.
1: Nacho, recordamos que hace un ratito en los Juegos Sudamericanos, con el gol del chico de Estudiante, Franco Domínguez, Argentina le ganó 1-0 a Uruguay, llega intacto a la última fecha mano a mano con Venezuela por la clasificación. Fueron homenajeados Walter Samuel y Lionel Scaloni. El partido se jugó en la cancha de Newell's de parte de la dirigencia. Scaloni se llevó su camiseta y Walter Samuel se llevó la suya, las dos de la lepra.
0: Bueno, la pelota rumbo lateral. Va a caer la bocha en el área, atención con esta. 45 tenemos, más lo que adicione. Va a caer la pelota en el área. Va a meter la bocha a las 7 River. Así que quédate prendido a Dispo Radio. Hay mucho por contar, mucho por delante. Va a caer la pelota, 45 tenemos cumplidos. Le gana Independiente 2-1 Unión. Va a caer la bocha en el área de Rey, el centro, al primer palo. Quedó bollando, no la empuja nadie tampoco. La quiere sacar del fondo otra vez Independiente. La recupera sobre la derecha. Va por allí otra vez Malcorra y el centro, a la carrera y al córner. Tiro de esquina. Y es para el Tatengue. ¿Cuánto más, Facu?
3: 5 más.
4: Y está bien. 10 cambios. No hubo tantas detenciones como el primer tiempo, pero ya por las modificaciones es lógico que hizo, ¿no?, Lobo Medina.
0: Viene el centro de Luna Dial al segundo palo, pasadito. Le quedó nuevamente a Tarragona, le pegó otra vez el rebote a las manos de Rey. Agarra la pelota Rodrigo Rey con sus manos, 45-30 de 50, Esteban. Se viene otro domingo de acción y la tabla está que arde, sobre todo el anual.
1: Y la tabla está que arde porque, claro, sobre todo el anual, con esta victoria Independiente se posiciona en copa, en zona de copas. Independiente, recordamos, está a 2 puntos de Instituto en la zona A, y con esta victoria 41 está entrando en Sudamericana en la anual.
0: Y defiende la pelota como si fuese la última, Fedor, con la manda de cabeza rumbo lateral. 46 de 50 gana el rojo, 2-1 contra Unión. Aquí en el 103.1 del dial. Sí, está escuchando bien, gana Independiente. gana el rojo de Viera y se quiere meter de lleno en los ocho mejores del torneo. Va jugando sobre la izquierda ahora, abre cancha para que vaya Pitón, la tiene Pitón, va Pitón y el centro, Pitón y el centro, el centro de Pitón. Saldrá del fondo Rodrigo Rey, 46-30, Alejo.
4: Yo entiendo el apuro por querer empatar, pero está abusando demasiado de los centros, Unión. Teniendo varios delanteros, teniendo la Malcorra ya en cancha, que prácticamente no utilizó, podría intentar elaborar un poquito más para servirle el balón y que puedan rematar dentro del área. Independiente, mientras tanto, que ya pide a cada segundo del final del partido.
0: La bocha le queda nuevamente a Morales, se viene mano a mano, Morales va, Morales ahora enganchó la marca, está prolijo lo dueña, sigue Morales ahora, la pelota atrás para que le quede a Millán, le pegó el arco a las manos del arquero, Matías Mancilla, saldrá del fondo, otra vez Unión 47-50, quédate prendido en la radio, porque ya termina este encuentro, se viene River Huracán, rumbo al Monumental, nos vamos con Federico Musante, le queda la pelota ahora a Marcone, va Marcone por la derecha, a tocar la pelota en la apertura para Baldo, se viene a Baldo para Marcone, Marcone la tira otra vez en el fondo, sigue Marcone ahora, es un rodeo, pasó bien la marca, va jugando Independiente, se viene el rojo, va Godoy, quiere enganchar, bueno, Godoy ya se venía cayendo, se va, terminó cobrando falta el Lobo Medina, bueno, tiro libre contra Godoy, 48 casi de 50.
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0: 48 tenemos. Va a caer la pelota en el área. Dan todos indicaciones ahora. Momento caliente del partido. De un lado y del otro, todos gritan, todos ordenan, todos piden, va a caer la pelota en el área. Desesperado, todavía quedan dos minutos, muchachos, va a caer la bocha, juega ahora por la derecha, va a venir el centro de Mesa, pasadito, a las manos del arquero Mancilla, agarra la pelota Mancilla, la mirada atenta de Madelón, algunos desesperados, otros cautelosos, va jugando por la derecha ahora, se viene otra vez Unión, la recupera Independiente en el fondo, 48-30 de 50, atrás la pelota, le queda Razago, larga la bocha, campo contrario, pasó bien la marca, y ahora se viene Millán, y lo quiere liquidar Independiente, va Millán, va de la punta al medio Millán, Millán por favor, le pegó al arco, rebotó en el camino, la tiene Unión, hay que cuidarla Millán. Le va a quedar la pelota Menos y ahora hace un buen rodeo, 48-50 de 50. Va corriendo esa pelota dentro del campo, se viene el Tatengue, se viene Unión, se viene la falta, el tiro libre. Será por la izquierda en tres cuartos de cancha contra Pitón. La última será para el equipo local. Facu, cuéntame.
3: De todo le dijo Iván Marcón a Millán por las últimas dos decisiones. Inentendible lo del 14.
4: Sí, en el final Independiente que no la cuida y Unión que se equivoca. El que se equivocó igual en este es Abaldo, creo que el peor de Independiente. Todos errores del número 19 que además le entrega un tiro libre peligrosísimo. Quizás la última del partido para ver si Unión lo empata en el final.
0: 49-30 de 50, últimos 30 segundos del partido. El centro al segundo palo, pasadito. La meten de cabeza, quedó bollando Ramírez, la quiere sacar, la revienta Fedorco, rumbo al lateral, ahora sí la última, quedan 15 segundos y se termina, va a meter la pelota con sus manos el número 31, va a meter la bocha, atención Aguirre, hará el lateral Aguirre dentro del área, la meta Aguirre, la saca de cabeza, la despeja, la vuelve a capturar a Razago, va a meter la bocha otra vez Unión, últimos 5 segundos, a ver si hay tiempo, a ver si Lobo Medina le da tiempo, se pone el silbato a la boca y dice que no hay más tiempo, se ha terminado el partido, se ha terminado el encuentro, el Lobo Medina acaba de cortar el ataque de Unión de Santa Fe, se terminó el encuentro, ha ganado Independiente, ha ganado el rojo, la victoria por 2-1 frente a Unión de Santa Fe.
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0: Arrancamos la despedida en el 15 de abril. Ha ganado Independiente. Le dio vuelta el partido al Catengue. Un lindo segundo tiempo, Alejo.
4: Sí, totalmente distinto a la primera etapa. La metamorfosis de Independiente. Sin brillar, pero tuvo buenas actuaciones individuales. Ilusiona el segundo tiempo de Maximiliano Mesa. Un golazo, la figura del partido y un gran partido.
0: Ale, un placer. Abrazo grande.
4: Abrazo grande, Nacho.
0: Chau, Facu. Un abrazo grande.
23: Chau, chau.
0: Facu Sánchez en los vestuarios de Independiente y de Unión. Nos vamos rumbo al Monumental con Feller, con Bonsante, con Áncora, con Leandro Paz, con toda la banda. Hola Hernán, ¿cómo te va? Buenas tardes.
24: Abrazo grande, Nacho, para vos, para Alejo, para todos los muchachos. Aquí estamos ya instalados en el Monumental esperando la salida de los protagonistas al terreno de juego con un estadio a reventar en este sábado por la tardecita para seguir construyendo triunfos. River para soñar con la anual, para asentarse en los playoffs, y Huracán. Y Huracán que viene de una buena victoria frente a Racing, soñando también con meterse. Hoy los mismos puntos que River, lo separa la diferencia de gol. Aquí se nos viene en Dispor Radio. River Huracán, bienvenido. Leandro Bonsante, ¿cómo le va? ¿Cómo anda?
25: Hola Feller, hola a todos. El gusto de saludarte. Aquí estamos en la cancha de River. Antes de la fecha FIFA, River y Huracán se quieren ir en zona de playoff. Los dos vienen de ganar. River acumula 3 triunfos en fila. Recuperó terreno en la zona, también en la tabla anual. Poncio, que otra vez pone el mismo equipo, como pasó con Banfield, con Independiente Rivadavia, con Atlético Tucumán. Consolidar la idea, el funcionamiento. En total, River por el torneo local no cae desde la fecha 4, con Tigre en ese arranque tenebroso, con Cobet, ahora también con el Chacho. Le ganó a Argentino Junior, se empató con Vélez. Es decir que River de los últimos 15 puntos sacó 13. El globo y está fuera del playoff. Pero en este semestre le ganó a los grandes, ojo, ¿eh? San Lorenzo, de visitante después de 25 años en la cancha del Ciclón, y viene el 2-1 ante Racing con un Diego Martínez que hoy saca un punto en Wing Sanz y pone de nuevo al Colo Gil para intentar pelearle la mitad de la cancha a este River, que de que está Poncio cada vez juega mejor, pero obviamente todavía es muy temprano. Solamente 3 partidos, 4 con el de hoy, para sacarle una ficha definitiva a este equipo que no se puede mancar.
24: Seguimos la recorrida con nuestro compañero, con toda la información de River. Bienvenido, Rodrigo Áncora. ¿Cómo le va? ¿Cómo anda? Áncora, ¿nos escucha?
1: ¿Qué va, Hernán? Abrazo grande, un saludo para todos. Buenas tardes. En cualquier momento se viene el millonario al campo de juego. Leonardo Poncio repite el equipo por 4º partido consecutivo. Algo que no pasaba en River desde hace 10 años. La última vez fue en 2016 con Marcelo Gallardo como técnico. 3 victorias de manera consecutiva. Prácticamente sin lesionados o con muy poco de este último tramo. El único es Aníbal Moreno al límite con 4, Martínez Cuarta.
24: Bien, y con toda la información de Huracán, Lean Paz, ¿cómo le va? ¿Cómo anda?
2: Hola, arriba, compañeros, ¿cómo están? Buenas tardes. Bueno, confirmado Huracán, también una variante, se mete con los Gil entre los 11 titulares, viene de ganarle a Racing y tiene una baja en el ataque, que es Bruno Barcilloso, que está desgarrado, no puede estar en este partido, recordemos, también lesionado Puyeto, así que la zona delantera hoy está por lo menos diezmada para Huracán. Cuando quiera repasamos el 11.
24: Bien, ya vamos a estar con los equipos, con los titulares. Esteban Sassi, abrazo grande, ¿cómo le va?
4: Un abrazo grande, muchachos. A esta altura de los acontecimientos, una victoria de River lo deja tercero en la zona. Argentinos 18, Gimnasia 17, Sarmiento 16, todos pegados. Central 15, Rivadavia 14, Belgrano River 13. Ahí está el millonario, 82-37. Abismal la diferencia de triunfos. Pero atención, que la última vez que ganó Huracán en esa cancha, en la Copa de la Liga 2023, el técnico era Diego Martínez, goles de Mazzanti y de Franco Alfonso.
24: Bien, señoras y señores, esperando la salida de los protagonistas, Silvana Varela, nuestra voz comercial. ¿Cómo le va? Buenas tardes.
3: Abrazo, Hernán, abrazo, Lean. 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
24: Bien, señoras y señores, a punto de aparecer los equipos aquí en el Monumental. Con ustedes, subí el volumen, aquí en Dipo Radio 103.1. Aparece el River y Huracán, aparece el Millonario, aparece el Globo, escuchá.

0: Impresionante recibimiento para el River frente a Huracán. Ahora, qué pena, yo no quiero empezar con las pálidas, ¿no? Qué pena que no jueguen con sus camisetas, porque Huracán podría jugar con una roja, bueno, si quiere con la negra que tiene puesta, pero River jugar con la suya. Pero no, en la era del marketing, en la era de las terceras y cuartas camisetas, juega cada uno con la que quiere. Ahora vos ponés la tele, acá no pasa nada porque vos no vas a escuchar, pero ponés la tele y no sabés quién juega. Sí, claro, el Monumental te da la perspectiva de que se está jugando con River, con el local. Ahí el saludo FIFA, el saludo protocolar, después del presenta. Estos son los 11 titulares que tiene el millonario de Poncio.
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2: Camiseta número 41, Santiago Beltrán, 29, Gonzalo Montiel, 18, Lucas Martínez Huerta, 30, el capitán Nicolás Otamendi, 21, Marcos Acuña, 15, Fausto Vera, 50, Tobias Andrada, 26, Tomás Galván, 23, Thiago Almada, 10, Ángel Correa, escuela 9, Sebastián Driussi.
0: Bien, y estos son los 11 titulares que tiene Huracán de Diego Martínez.
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2: Con la 9-1, Raya Linde, con la 2, Lucas Blondel, 6, Fabio Pereira, 35, Máximo Palazzo, 25, César Ibáñez. Con la 15, Facundo Waller, 5 para Rodrigo Fernández Cedrés, 8, Leonardo Colo Gil, 7, Oscar Cortés, 9, Jordi Caicedo y la 24 para Facundo Kalinger.
0: Bien, árbitro del encuentro.
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2: Va a dirigir el partido Facundo Tella, estará acompañado por Facundo Rodríguez, Ernesto Calegari, Agustín Vegetti, en el VAR Fernando Chenique, junto a Diego Romero.
3: Es tremendo cómo ha cambiado un poco la atmósfera del Monumental, si uno lo compara con hace 20, 25 días, 30, si se quiere. La gente canta para ser campeón hay que ganar, un River de buena expectativa, si uno mira la matemática, pero que no se puede confiar, no se puede mancar en un partido contra Huracán, que River no gana acá desde el 27 de noviembre del 2016. Gol de Driussi, uno que todavía está, que en esa época era un pibito, el River del Muñeco Gallardo, el mismo día que Argentina ganó la Copa Davis. Luego jugó tres veces, 1-1 en 2021. Lo que decía Sassi recién, aquel 2023, victoria de Huracán, 2-1, cuando aquel River de Michelli sostentaba 20 victorias en fila como local. Y el último partido en este estadio, el 2024, 1-1, gol de Diablito Echeverri para River, en lo que había sido aquel partido inaugural del segundo ciclo del Muñeco Gallardo.
0: Bien, señoras y señores, sorteo de capitanes, allí Nicolás Otamendi con Hernán Galíndez, ambos futbolistas de selecciones. Bueno, Otamendi ya despidiéndose.
3: Claro, Otamendi, recordemos que fue convocado para la selección argentina, va a jugar solamente contra Benín el partido del 6 de octubre, el día de la despedida de Messi en este estadio. Pero hoy Rodrigo Scaloni dio a conocer los jugadores del ámbito local y hay de River para esa fecha FIFA, para ese paso partido.
2: Sí, son cuatro convocados, obviamente hablabas de Otamendi, pero también hay que sumar a Santiago Beltrán, a Tobias Andrada y a Thiago Almada. No fueron convocados, obviamente con pasado en la selección, Montiel, Acuña y Correa.
3: Claro, Montiel y Acuña van a estar en el partido del partido de Benín. Veremos en qué rol, si es para jugar o es para estar en la fiesta. Yo creo que es para esto segundo, porque es para los que salieron campeones en Qatar, y tanto Huevo como Cachete así lo hicieron. Cachete metiendo ese penal que nos llevó a la gloria contra Francia. Pero, bueno, lo de Montiel llama la atención, lo de Acuña no, porque ya había estado afuera en la Copa del Mundo. Lo de Montiel sí, evidentemente, ahí Scaloni está buscando otras soluciones.
0: Bueno, todo preparado, todo listo, aquí en el Monumental, por Dispo Radio 103.1, se nos viene River Huracán.
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0: Bueno, Tillo llevando la pelota a la mitad de la cancha. Se va a poner en marcha el juego. Aquí en el Monumental, este River que ha enhebrado tres victorias consecutivas desde la llegada de Poncio. El hincha de River empieza a hacer cuentas y dice, hoy es bravo, pero de local. Y después se le viene Sarmiento en Junín y después se le viene Estudiante de Río Cuarto. 9 puntos más para soñar con la anual y asentarse en los playoffs. Cronómetro en cero, Bonsante.
3: Dale, con todo. Vamos.
0: Todo listo, va a pitar Tillo. Se va a poner en marcha el juego. Vamos a ver Kalinger. Sí, vamos, Tillo, vamos, está todo bien, todo listo. Va a pitar el árbitro aquí en el Monumental. Algo pasa con el cuarto, ¿no? Algo están esperando, no sé si de la tele. Tillo observando, vestido en celeste y negro. El árbitro mundialista. Vamos a ver Kalinger. Todo preparado en un estadio Monumental a reventar. Ahora sigue en marcha, señoras y señores. Ya juegan River y Huracán y la pelota la tiene en el fondo para pegarle palazo. Y bochazo arriba para... Y la pelea Cortés. Va peleando el colombiano. La tiene Oscar Cortés. Lo persigue Acuña. El paso hacia atrás. Recuperando la pelota y ya va girando, pero sigue Galván. La domina Galván. Va jugando hacia atrás. Hermosa camiseta de River, ¿no? Pero los números imposibles, ¿no?
3: No, decir que los jugadores de River lo conocemos, pero la numeración en la espalda complicada. Obviamente que el número se tapa con esos bastones tricolores de River.
0: Va saliendo con la pelota Martínez Cuarta, entregándose a la izquierda para Nicolás Otamendi. La pide abierto Acuña. Arrancó el partido, primero 30 segundos de juego. 0-0 en el Monumental, va recibiendo Fausto Vera. Consolidado y afianzado como el volante central, como lo quiera Fausto Vera, ¿no?
3: Sí, yo creo que Moreno y Vera para determinados partidos de River juntos no podían jugar. La lesión de Moreno le hizo un favor y lo está capitalizando Poncio.
0: Entregaba mal Thiago Almada, pero ya recupera Acuña. Va jugando para Otamendi, va saliendo el campeón del mundo. Entregando para Cachete Montiel. La tiene Gonzalo Montiel, hacia atrás para Martínez Cuarta. Este la mueve para Santiago Beltrán, uno de los convocados de Scaloni en esta lista para los amistosos, los tres amistosos que tiene Argentina frente a Bolivia, Burkina Faso y Benín. Va saliendo con la pelota Fausto Vera, conduciendo desde el fondo, la tiene Vera. A partir hacia la derecha para Luca Martínez Cuarta. Le persigue por allí Kalinger. El pelotazo largo lo va buscando a Driussi, va hacia Driussi, la baja Driussi de cabeza. Le llega de frente por allí Montiel, la tiene Cachete, le queda para la zurda. Entrega para Tobias Andrada en el vértice derecho, centro al área, desvío. Le va a quedar la pelota allí, quiere pegarle, le puede pegar, juega hacia atrás. Tomás Galván, entrega para Thiago. Almada jugando para Acuña, la domina el huevo. Acuña entregando para Otamendi. Va saliendo Otamendi, River empezando a tomar protagonismo en el partido. Almada pasando la mitad de la cancha, juega para Fausto Vera. Ahí está a la izquierda para Driussi. Otra vez con Thiago Almada. Por la derecha la pide solo Montiel. Va dominando Thiago. Cortito por adentro. Galván. Otra vez con Thiago. La pelota la tiene River. Va dominando Thiago. Mete el cambio de frente hacia la derecha para Montiel. Pero está muy solo. Va a dominar Montiel. La juega de primera en realidad. Entregando la pelota para que vaya corriendo por allí. No llega. No llega su compañero. Mala entrega. Habrá salida, señores. Salida que favorece al conjunto de Parque Patricios.
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3: Huracán cuando repliega lo hace con 5 en la mitad de la cancha, porque Cortés, que es delantero, y cuando ataca va por afuera para acompañar a Caicedo en el ataque, pega la vuelta con el huevo Acuña. Después tiene 3 volantes de contención, aunque algunos juegan bien al fútbol, no son solamente para marcar. Colo Gil, Fernández, Cedrés, Waller, así se reparten del medio hacia de la derecha hacia la izquierda en la mitad de la cancha. Kalinger es el que se suelta un poco más por izquierda. Y de nuevo la referencia, Caicedo. Así se para el globo en la cancha de River.
0: Va tocando Fausto Vera hacia atrás, sale con Beltrán. Aparte de la derecha para Martínez Cuarta, presiona por allí. Justamente el futbolista Fabián Kalinger. Perdón, Facundo Kalinger. Había falta, dice ahí. Hay tiro libre, paso por el banco de Poncio.
2: Pero Poncio Hernán de pie, yo sé que a Leandro Bonsante le gusta que los técnicos de River dirijan en traje, pero tiene miedo la legalidad.
0: Espérame que se viene Drius y pasa hacia adentro. Cierra justito Blondel. Aparece Tobias Andrada, control largo. El rebote le queda a Drius y juega bien la pelota. Se viene a River por el primero, el enganche. Le puede pegar Correa, la tiene Correa justito desde el piso. Justito desde el piso el Payo Pereira. Para evitar lo que iba a ser el remate de Correa. Ahora despeja de zurda casi hasta la mitad de la cancha. La pelota. Había posición prohibida, falta. No sé qué marca el árbitro. Un futbolista de River, ¿no? Se toma la rodilla, el muslo.
2: Thiago Almada, atención, ya mandan a mover a un jugador.
0: Sí. Se toma el muslo izquierdo, Thiago Almada. Sentido, le habla Montiel, le habla Andrada. Me parece que no va más Thiago.
2: Me parece que pide el cambio, Hernán, Atención, porque no va más Thiago Almada. Esto obviamente preocupa en el banco de River y preocupa también. Hablando un poco de lo que se viene para la selección argentina, los amistosos.
5: Hizo un gestito, muchachos, se vio justo en la tele. Hizo un gestito con la mano, déjame probar.
0: Bueno, está elongando ahora en la mitad de la cancha el cuádriceps. Va con la pelota, entregando cortito por allí Waller. La perdía, recupera Fausto Vera. Entregando para Correa, la pide Thiago. Insiste Correa, tira un caño, la pierde. Que siga, dice Tillo, revolía Fausto Vera. La pelota la tiene, no va más, Thiago.
3: Sí, quizá,
6: Se está haciendo solito.
3: Además no tiene sentido probar. Ahí se tiró en el piso, no da más Almada. River además ahora va a tener que jugar un minuto con 10. Thiago Almada muy sentido, dolorido, tocado. Ya veremos quién entra por él. Tiene la opción de ponerlo a Correa más atrás, agregar una punta. O bien poner algún volante ofensivo como puede ser el pibe Pereira. Bueno, River por suerte
2: se
3: para...
2: Se va a venir Beltrán, porque se movía Pereira, también Beltrán. Y creo que se va a venir el ex hombre de la Fiorentina.
3: Bueno, va a jugar con la doble punta. Beltrán más Drussi, Correa seguramente va a tirarse a enganchar. Pensando en la agenda de River, tiene tiempo para recuperarlo. Pensando en la de la selección no tanto. Hay que tener en cuenta además que Thiago Almada tiene que pagar una fecha de suspensión por lo que pasó en el Mundial. Bueno, veremos qué tan grave es. Lo cierto es que quizás no quisieron arriesgar. Baja clave para River. Baja clave porque venía en patines Thiago Almada jugando.
6: No se enojan. No le importa a nadie la selección ahora. Digo, por Almada.
3: No, bueno. Pero
6: es lo que se pierde con River.
3: Bueno, pasa que a River, ¿cuándo volvería a jugar? Con Sarmiento no tenemos la más remota.
6: 7 de octubre, dicen.
3: No, puede ser que lo cambie.
2: Faltan 20 días para el próximo partido de River, aproximadamente.
3: Bueno, tiene tiempo de recuperar. Confirmamos el cambio en River, entonces.
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2: Se retiró entonces en River con una molestia física, Thiago Almada a la cancha con la 18, Lucas Beltrán.
6: La pelota larga se pierde por el fondo, va a salir Beltrán, Santiago Beltrán, el arquero millonario. 0-0 se fue lesionado, los 5 minutos Thiago Almada. Venimos el grado de lesión, si es precaución, si fue finalmente algo más. Va saliendo con la pelota Otamendi, entregando. Bueno, la cantidad de señas que hacen los jugadores de River, Otamendi, Acuña, Montiel, todos levantan la mano. Va saliendo Otamendi, a partir de la derecha, jugándola para Cachete, la tiene Montiel. Conduce Montiel por la derecha, cruza la mitad de la cancha, pelota profunda para Beltrán, muy larga, no va a llegar. Se va a perder por el fondo, va a salir el globo, paso por el banco de Diego Martínez.
2: Bueno, da muchas indicaciones Diego Martínez, sobre todo a Colo Gil. No quiere que el equipo se retrase, le pide que se plante en la mitad de cancha cuando sale River.
3: Bueno, está el dibujo de River, el rombo no se rompe. Con Vera de 5, Andrada de 8, a la izquierda Galván. Lo que sí cambia es Correa. Correa era la doble punta con Drussi. El 10 de 10 y adelante Beltrán, más Eva Drussi. Así River con el ajuste ante la baja obligada de Almada. A los 5 minutos salió lesionado. Si usted prende la radio ya salió Thiago Almada. Si no es desgarro pegan el palo, pero una lesión muscular seguro.
6: La perdida Fausto Vera y lateral para Huracán. Ya le voy a preguntar a Leandro Paz si Gallardo, el nuevo entrenador de la selección ecuatoriana, dio lista y si los tiene en la cabeza Galíndez, decía Caicedo. Los futbolistas del globo, va a ser el lateral. Ya la juega largo por allí, tirándola a Ibáñez. Lo pone a correr a Caicedo, va Jordi Caicedo contra Martínez Cuarta. Aguanta el ecuatoriano, golpe en el rostro contra Martínez Cuarta. Ahora marca infracción. Tillo acusa un golpe en el rostro, Martínez Cuarta, se le van todos encima. Hay tiro libre para Huracán, marcó Tillo, pero está Martínez Cuarta tirado en el piso. El juego se detiene, cortado. Este arranque, 7 minutos 0-0.
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6: Bueno, en la red no se ve nada, ¿no? O un golpe involuntario.
3: Ah, el famoso braceo. Yo después no veo la falta al jugador de Huracán, pero es lo que termina cobrando Tello. Creo que Caicedo, Martínez Cuarta van agarrándose los dos, se van manoteando. Y ahí es cuando el chino queda en el piso.
6: Bueno, tiro libre para Huracán. Sector izquierdo, cerquita del lateral. Cerca del área, le va a pegar el Colo Gil. Con él está Cortés también, busca por arriba Huracán. Tiene hombres altos, Esta puede ser buena para el globo. Va a venir el centro, le va a pegar Cortés. El Colo Gil pide que la barrera vaya un poco más atrás. Está a 6, 7 metros, son 9, ¿no? En realidad, pero bueno. Los árbitros dependen de las camisetas. A pegarle la pelota a Cortés. Busca Huracán en el primero por arriba. Centro de Cortés. ¡Gol! ¡Del globo! ¡Gol! ¡De Huracán! Que se metió en el segundo palo después del pique en el área. Nadie la despejó, nadie la empujó, nadie la rozó. Derecho desde el costado al segundo palo. Cara interna de la red. Arriba el globo, vuela Huracán, está ganando 1-0. Lo Cortés no quita lo valiente. Gana el globo de visitante frente al River de las estrellas. Gana Huracán a los 9. El globo 1, el millonario 0.
3: Arrancó muy complicada la noche para River, primero con la lesión de Almada, ahora con el gol de Cortés. Lo que le duelen las pelotas a River, esas pelotas adentro del área. Yo pensé que le pegaba al Colo Gil y que iba a buscar a Caicedo, a Pereira, a Palacio y compañía. No, que le pegó Cortés, el derecho a la pelota, le picó adelante las narices a Beltrán. Para mí reacciona tarde el arquero de River, más allá de los méritos de Cortés, porque fue un centro tiro, la pelota le picó adelante y se metió contra el palo izquierdo. Gana el globo en el primer tiro al arco.
6: Y entonces Paz.
2: Segundo gol de Cortés en este torneo clausura. El colombiano que quedó descartado de la lista de citados a la selección. Bueno, hasta el presente, acá en el Monumental.
6: ¿Y Gallardo ya dio lista de Ecuador?
2: No hay lista todavía de Ecuador, pero se entiende de que tanto Caicedo como Valientes van a estar para la próxima fecha, que va a ser en Asia para los amistosos de Ecuador.
6: Va saliendo con la pelota Fausto Mira, y del otro lado, ¿qué? Áncora.
2: Sergio que intenta levantar el equipo, que no se quede.
6: La pelota a la media luna para Driussi, va llegando de frente Galván, mete con todo, recupera la pelota, intenta salir por allí. Fernández Cedrés al piso con todo, el balón afuera, hay lateral que favorece a Huracán. Ah no, lo marcó el asistente para el otro lado, es para River frente al banco de Poncio.
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6: Va saliendo con la pelota también y empuja a la gente, se levanta, se pone de pie. Gana Huracán 1-0. ¿Es el primer partido en la era Poncio que arranca perdiendo? ¿O me olvido de alguno?
2: Sí, exactamente, es el primero. Y hay que refrescar el dato de los partidos en los cuales River no da vuelta un resultado, Ran. Noviembre del 2024 en Córdoba contra Instituto.
6: Casi dos años, qué bárbaro.
3: ¿Y cuántos técnicos? Porque estaba Gallardo, después vino el Chacho, los interinatos.
6: Espérame, qué buena pelota, habilitación, Dios, y está, tapó Galíndez, impresionante el arquero, una bocha bárbara que le puso Fausto Vera, creo que fue de la mitad de la cancha, a las espaldas de Blondel, agarró de volea, Driussi, monumental tapada de Galíndez, era el empate y la pelota la tiene todavía Sandrada, jugando para la izquierda para Acuña, la tira por un lado, corre por el otro, juega para Driussi, otra vez para el huevo, va Acuña, pura potencia, va Acuña, mata el fondo el huevo, mete el freno Acuña, la tiene Acuña, amaga, quiere sacar el centro, otro freno, amaga Acuña, amaga, va para allá, para acá, insiste Acuña, testarudo va, contra dos, juega la pelota hacia atrás, entregando para Tomás Galvez.

0: infracción dura y tarjeta, para mí César Rivali tiene que ser amonestado. Fuerte gol con el rostro Montiel, y tiro libre. Escuche, escuche la gente de River, escuche. Empuja la gente del Millonario, tiro libre para River que busca el empate.
1: Reaccionó River después del 0-1. Gran atajada de Galíndez, ¿eh? Tremenda atajada, porque la jugada tuvo todo bueno. El pase de Vera, la definición de primera de Rusi de volea, el achique del ángulo de tiro. River fue a presionar de nuevo, ganó este tiro libre. Es para un zurdo. Está Cunha, veremos si lo patea él. Está Correa, está Drusi. River reaccionó después del 0-1. Un cimbronazo ese gol de Cortés, pero tuvo rápida reacción el equipo de Poncio.
0: Tiro libre para River. Una buena chance para el Millonario, que no tiene especialista para darle de zurda, ¿no?
1: A Cunha.
0: Pero bueno, no es un especialista.
1: No, pero le pega bien a la pelota. El único zurdo puro que tiene es él, pero no lo veo en la jugada.
0: No, no.
2: La baja de Almada. Tendrá que hacerse cargo ahora de la pelota quieta Ángel Correa.
0: Sí, señor. Frente a la pelota está Correa. Y para un zurdo, pero está Correa. Tiro libre para River. Una buena chance para el Millonario. 13 minutos. Gana Huracán 1-0. Si recién te enganchás, recién prende la radio. Y está ganando el globo. Gol de Cortés. Se fue lesionado a los 5 minutos. Diego Almada. Ahí tiro libre para el Millonario. Como está parado el centro. Como está parado el centro. Va Correa. Mete el centro. Saca Caicedo. Va corriendo por allí Waller, llega primero a Cunha, va dominando el huevo, entregándose atrás para Tobias Andrada. Este juega de zurda en la mitad de la cancha para Fausto Vera, había quedado como último, ya la abrió para que se venga otra vez a Cunha, va al huevo, va a sacar el centro, la pide Beltrán, centro, la área, arriba, ganando de cabeza el Payo Pereira, otra vez va Cunha, la baja, intenta en su Cunha, la domina el huevo, contra el lateral izquierdo, en campo de Huracán. Ah, pelota hacia atrás, pero también va saliendo River.
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0: Y pegaba mal Montiel en el centro, no llegaba Driussi. Habrá salida para Huracán, tenemos 14, gana el globo 1-0, Bonsante.
1: Gana Huracán 1-0, un gol que quizás en el momento que ocurrió no estaban los planes, porque era parejo, todavía no se desataba. Y obviamente ahora empieza otro partido. Huracán más replegado, con esa línea de 5 en la mitad de la cancha, con ese Cortés que hace la doble. Ataco cuando la tengo, desdoblo cuando tengo que defender. Y un río que se va a tener que llenar de paciencia, porque habrá que filtrar una pelota a ese Huracán compacto de 4-5-1.
0: La pelota la tiene Fernández Andrés, profundo para Jordi Caicedo, se mete en el área, sale a buscarlo también, la tiene Caicedo, gira bien, entrega la pelota para Waller. Lo tocaban atrás, para mí falta atrás, ¿eh? Para mí le tocaban el pie de apoyo, dice que no Tillo. El despeje en el fondo de Pereira, se va por un costado. Hay lateral para River, está ganando Huracán, paso por el banco de Poncio.
2: Sigue permanentemente dando indicaciones el técnico Millonario. 29 son los partidos que lleva River sin dar vuelta el resultado.
0: Y del otro lado, Diego Martínez, ¿qué?
4: Muchas indicaciones de Diego Martínez, no le gusta que su equipo se meta tan atrás. Se salvó César Ibáñez, recibe la tarjeta amarilla, tiene 4. Si es amonestado, se pierde el próximo.
0: La pelota larga de Otamendi, se esfuerza Galván, no llega Galván. Abre lateral para Huracán en zona defensiva, va a hacerlo Blondel.
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0: Sassi, con este resultado, ¿cómo está la tabla de los 8 en este grupo?
5: Con este resultado, Argentino 18, Gimnasia 17, Huracán Sarmiento 16, Central 15, Independiente Rivadavia 14, Belgrano Tucumán 13, queda River afuera por diferencia de gol.
0: Mire usted, la pelota la van jugando para Tobias Andrada. Todo muy parejo, todo muy apretado en el fútbol argentino. ¿Y River a cuánto está en la tabla anual de Independiente Rivadavia de Mendoza?
5: River en la tabla anual está a 6 puntos, 48-42.
0: La pelota la tiene Fausto Vera, lo cuenta Esteban Sassi. Va saliendo del círculo central, la apertura hacia la derecha, va jugando para... Y la tenga por allí Montiel, justo donde está Poncio. El pase para Beltrán, descarga de primera, juega bien para Andrada. La tiene Tobias Andrada, citado a la selección mayor. Va recibiendo la pelota, la tiene Angelito Correa. Domina Correa, engancha Correa, apunta Correa, traba Correa, gana Beltrán. Juega para Andrada, hasta el fondo, centro de Andrada, lindo centro arriba. Saca de cabeza Blondel, qué linda fue de River esta. Hay lateral para el Millonario frente al área del globo.
1: Fue linda porque empezaron a juntar mucho pase por adentro hasta encontrar destapado uno por afuera. Un centro complejo defender. Pero ahí tiene uno bueno como Pereira, Huracán, para rechazar.
0: Y se viene Galván, en medio está Batillo, lo tuvo que eludir Galván. Juega para Tobias Andrada, la puntilla cortita. Entrega bien el balón para que la juegue Correa, Correa para Montiel. Se viene Cachete, mete el freno. Otra vez para Angelito, centro de Correa. Vuela para Driussi, arriba, atento, viene el arquero. Es bueno este arquero, ¿eh? Se la queda Galíndez.
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1: Uno de los mejores arqueros para mí que tiene el fútbol argentino, Galíndez. Absolutamente consolidado. Leyó la jugada antes, sabía que Correa cuando se amacaba iba a tirar el centro. ¿Qué hizo Beltrán?
2: Que hizo Beltrán, termina despejando por Simontier. Mira, le cae justo donde está Triunzi, pero gana el fallo Pereira. Aparece en la mitad de la cancha, la va jugando cortita. Por allí Galván, se viene Galván. ¡Upa! Falta abajo. Va a tener que sacar tarjeta. Va a tener que sacar tarjeta Tillo. Otamendi se le viene a copar la parada. Lo propio Montiel. Hay tiro libre para River. Empieza a tomar temperatura el partido. 17 y medio, gana Huracán 1-0.
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2: Hay tiro libre, señores. Tiro libre para River. El partido está ganando.
3: Hernán.
2: Sí.
3: Atención, porque en River hay un jugador que no está bien. Me parece que es Andrada. Y a moverse otra vez Lautaro Pereira.
2: Bueno, Andrada que salió el otro día en Tucumán, ¿no? Con una molestia, una paralítica.
3: Sí, salió con un golpe en Tucumán en el partido frente a Atlético. Respondió bien la semana, por eso hoy fue titular.
2: Va a pegarle a la pelota Cunha, centro frontal, centro del área, pasado al segundo palo, arriba de cabeza, gana Botamendi. La pelota se desvía, hay tiro de esquina, favorece al millonario.
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2: Va a llegar el centro, desde la derecha. Está Tobías Andrada con Angelito Corriga. Pasa Andrada, le va a pegar Correa desde la derecha, viene el centro, el punto penal, arriba para Otamendi, pero muy pasado, la despeje corto, le queda para la derecha Cunha. A Cunha la tira hacia el área otra vez para Otamendi, habilitado abajo Otamendi, lo persigue por allí, Ibáñez, la juega hacia atrás, Correa, ya recibe Andrada, va a sacar el centro Andrada, mete el centro, llovido arriba para el arquero sin problemas. Galíndez, se la queda el arquero de Huracán.
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2: Bueno, sacaba Galíndez, pegaba Andriuzzi. Habrá tiro libre, dice Tillo. Favorece Huracán y estamos llegando a los 20. Gana el globo 1-0.
1: Hubo obstrucción de Andriuzzi. ¿Sabes por qué no lo amonesta? Porque ya no amonestó un par de jugadores de Huracán. Ibáñez antes y Pereira ahora tranquilamente podrían haber sido amonestados con Tillo, que arrancó con la vara baja en cuanto a cómo considerar una tarjeta, una sanción disciplinaria.
2: Chale pega Galíndez, bochazo arriba para Cortés, autor del único gol, lo supina, va corriendo Caicedo, pelea con él Otamendi, falta sobre Nicolás Otamendi. Hay tiro libre para River, se quiere apurar el capitán de River, ya la juega cortito para Fausto Vera, va saliendo de su propio área, conduce Fausto Vera, cabeza levantada, jugando la pelota hacia la derecha, gana una con 1-0, sin reciente enganchazo, somos Dispor Radio, camino a Córdoba para un partidazo, Instituto Talleres con Johnny Grabuglia, con el querido Hernancito, con Ezequiel Hultner, con un gran equipo para, no sé si es clásico, pero es el duelo cordobés.
1: Hay una pica ahí.
2: Hay una pica, sí, gran partido allí en Alta Córdoba, va recuperando la pelota Cortés, entregándose atrás, va jugando para el Colo Gil entrega mal, la pelota afuera, el partido no es bueno.
1: No, para nada, y Huracán al gol le vino bárbaro para este plan de partido de sostener la mitad de la cancha. Por algo Diego Martínez resignó una punta que es Bizán, puso al Colo Gil para bajarle la espuma, encontró ese gol en la pelota parada y ahora no lo sufre.
2: La pelota la va jugando Andrada para adentro, entrega para Corría, sale a buscarlo Fernández Cedric, gana por allí Waller, pelea, falta, nada, dice Tencho que se tiraba al piso, era Kalinger. Ya la juega Tobías Andrada, que parece estar bien, ¿no? Pero se sigue moviendo, Rodri.
3: Lo mandó a sentar a Pereira y ahora se mueve el uruguayo Aramarri.
2: La pelota la tiene Corría, centro desvío, córner, tiro de esquina desde la derecha para arriba.
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2: Va a pegarle Corría, centro desde la derecha, se abre el centro otra vez para Otamendi, la mete Otamendi, uy, qué mal cabeció Otamendi. Mirá que tuvo libertad, ¿eh? Ganó en el cabezazo Otamendi, casi sin saltar. La pelota afuera, habrá salida.
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2: Para sacar del arco Huracán hasta el límite del conteo, falta sobre Otamendi. Al límite en todas Huracán, cuando empieza a contar Tello. Ahora arriba reclama una tarjeta por la infracción de Caicedo. Quedó sentido Otamendi. Ahora, menos mal que trajeron la regla esta de que los árbitros cuenten, ¿no? Si no, es una hora para sacar, ¿eh?
1: Olvídate. Todo se pone lento, se pierde agilidad. Qué feo cayó Tamendi. Qué lindo duelo con Caicedo. Porque Caicedo es grandote, pura fibra. Y además le encanta eso de ir al choque contra el central rival.
2: La pelota la tiene Montiel. Ya vamos a repasar la fecha que arrancó ayer. La décima del fútbol argentino. Va jugando Tamendi. Entregando para Cunha, domina Cunha, sector izquierdo, jugando hacia el medio, la pelota para Fausto Vera, domina Fausto Vera, el giro, entregando la pelota para Lucas Martínez Cuarta, conduce Martínez Cuarta, levanta la cabeza, toca de zurda, hacia la derecha para Montiel, que recorta, que va hacia adentro, va dominando Cachete, entrega bien la pelota hacia la izquierda para Cunha, de lateral a lateral, y ahora por la izquierda la va recibiendo Galván, desaparecido Galván, ahora aparece en escena, Fausto Vera, otra vez con Galván, Galván jugando hacia la derecha, entregando cortita para que la juegue para Tobías Andrada, este jugando para Cachete, la tiene Montiel, el partido lo gana Huracán 1-0, estamos en cuanto 22-40 de este primer tiempo. Mala entrega, recupera, sale Kalinger, entregando para Cedré, falta, infracción, tiro libre para Huracán. Ayer arrancó la fecha. El penal que cobró Chavarría, ¿no, Sassi?
4: Hay varios para nombrar. Central Córdoba y Defensa y Justicia empataron 2-2.
2: Y un día ganó Racing.
4: 3-1 a Sarmiento en el cilindro.
2: Hace un ratito empataron en Mendoza.
4: Un despelote bárbaro. Se armó con Garianos, Gimnasia de Mendoza y Deportivo Riestra 0-0.
2: ¿Va a seguir dirigiendo Garianos todos los partidos?
4: Hoy anuló un gol de Anthony Alonso. Había adicionado 6 minutos, después adicionó 3 más. Se jugó hasta los 60.
2: Mamá. Y hubo empate en las plata. Qué golazo sobre la hora de Banfield.
4: Qué golazo de Salazar, David Salazar, Gimnasia y Banfield. Empataron 2-2.
2: Y en Santa Fe lo perdía el Rojo.
4: Ganó Independiente, Santi Montiel y un golazo de Maxi Mesa, 2-1 Unión.
2: A las 9:15 se juega en Córdoba.
4: Instituto Talleres de Córdoba, dirige Darío Herrera.
2: Y ahora hay tiro libre, marca Tello, tiro libre para River.
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2: ¿Cómo protesta Montiel, eh? Toda protesta. Ahí tiro libre, le va a pegar a Cunha, sector izquierdo, 3/4 de cancha, territorio del Globo. 7:25 de la tarde en la República Argentina, 24 minutos tenemos, centro de Acuña. Cruzó el área y llegó por el segundo palo. Para conectar por allí Cachete, habrá salida desde el fondo para Huracán.
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1: Incómodo, pero River en los últimos 3 centros que metió dentro del área de Huracán en pelota parada ganó. Otamendi, Martínez Cuarta, ahora Montiel. La pelota la vino muy encima a la cara, a Cachete. Creo que le dio con el cachete derecho de la cara y por eso no le pudo corregir la trayectoria de la pelota. Habrá. No terminan siendo situaciones de peligro, de gol, pero hay que marcar que en los últimos 3 centros a balón parado ganó alguien de River.
2: Va saliendo Galíndez. Huracán no puede tener la pelota, le cuesta, ¿eh? Ahora vino el pelotazo largo hasta la mitad de la cancha, va para Caicedo, salta Caicedo, peina Caicedo, va corriendo Martínez Cuarta, al cruce la pelota por un costado. Bueno, es la primera vez, piden una mano. ¿Qué pasa en el banco de Huracán? Todos enloquecidos con el cuarto árbitro.
3: Vente ahora el cuarto árbitro al banco de Huracán para tratar de calmar a los ayudantes de Diego Martínez, que aprovechan mientras para hablar con Rodrigo Fernández Cedrés.
2: Ahí lateral que va a ser César Ibáñez. Tenemos 25 de este primer tiempo con gol de Cortés. Huracán desde los 9 gana 1-0. A los 5 se fue lesionado Thiago Almada. Ya estaremos cerquita con Rodri Áncora para ver cómo sigue la evolución del futbolista citado para la selección argentina. ¿Quién más fue citado por Scaloni? Rodri de River.
3: Beltrán, Nicolás Otamendi, Andrada y Almada, los 4.
2: Bien, ahí lateral para Huracán ahora, Silvana.
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2: Ahí lateral, lo hace Ibáñez al área para Caicedo, ganando de cabeza Martínez Cuarta. No podía todavía Andrada, recupera otra vez Ibáñez, tiene un caño, no puede, gana Andrada. ¡Upa! Mete con todo abajo, limpio quita de Waller, ahí lateral para River.
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2: La pelota la va sacando desde el fondo Tamendi, conduce hasta la mitad de la cancha. Juega Nicolás Otamendi, cortito para Galván. Va dominando, toma Galván. Lo persigue por allí el Colo Gil. Pasa dentro, buena para Luis y le carga de taco. Corre en el trato, pero llega para despejar el zurdo César Ibáñez. Le queda la pelota Fausto Vera, tocando cortito para Andrada. Andrada juega bien para Correa, se viene por la derecha River. Apertura más allá para Montiel, la tiene Cachete. Atrás otra vez para Torrías Andrada, se viene River. Gana Huracán 1-0, gol de Cortés. A las 9 de esta primera parte, se viene Galván, va por la izquierda Galván. El desvío del Paño Pereira. La pelota afuera. Hay tiro de esquina.
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1: Qué lindo remate de afuera del área. Se metía, si pasaba la humanidad de Pereira, contra la mano izquierda de Galíndez.
2: El centro de Correa, arriba de cabeza Driussi. Se chocaban entre ellos, la pelota afuera. Offside, marca el árbitro. El asistente, hay salida para Huracán. Fíjate cómo Galíndez trae la pelota siempre y apenas la apoya le empieza a contar. No le da un segundo, Tello. Hay tiro libre, señores, que favorece Huracán.
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1: Bueno, Tello tuvo una destacada o una correcta actuación en el Mundial, ¿no?
2: Sí.
1: Quizá venga con los modos FIFA. Y no está mal, ¿eh?
2: Bueno, Tello se puede equivocar, pero de los más confiables en el fútbol.
1: Sí, olvídate, sí, no tengo ninguna duda.
2: Falta. Bueno, tiene que ser tarjeta. Esto, Tello, es acumulación de faltas, ¿eh? Yo creo que ya por acumulación debería ser tarjeta, ¿eh? Hay tiro libre para arriba.
1: Acá que pegó o el que cortó el avance fue Fernández Cedrés, que quizás en cuanto a la gravedad fue la más liviana de todas. Pero había un jugador de River que cortaba la mitad de la cancha y cambiaba el ritmo en velocidad. Le tocó los tacos abajo. Balbán lo había pasado al uruguayo.
2: Jugaba Andrada para Correa, Correa no entrega bien, hay lateral que favorece a River, a Huracán, perdón, en zona defensiva. Gana el globo 1-0, paso por el banco de Poncio.
3: Habla un poco con Lucas Beltrán para que intenta acomodarse rápido al equipo y también habla con Andrada para ver cómo está.
2: Y del otro lado, Paz.
3: Martínez dando muchas indicaciones, siempre viviendo el partido a flor de piel, el técnico de Huracán que ya ganó en esta cancha. Ganó con Tigre y ganó también con Huracán.
2: Sassi, mañana 3:15 de la tarde, clásico en el nuevo gasómetro.
4: Mañana tenemos San Lorenzo Boca, 14:45.
2: A las 5 de la tarde, Vicente López.
4: Juegan Platense y Newell's Old Boys.
2: A la misma hora en Rosario, partidazo.
4: Central Argentino, va a ser citado Federico Mancuello por primera vez con el bicho.
2: 7:15 de la tarde en Córdoba.
4: El Grano Estudiante de Río Cuarto.
2: Y a las 9:30 de la noche se cierra en el Fortín.
4: Vélez Tigre, convocado el Piti Martínez en Tigre.
2: La pelota la tiene en el fondo, va saliendo Palazzo. Entregando para Rangalinde, va saliendo River.
1: ¿El N está convocado mañana?
2: Sí, sí. Convocado.
1: Bien, muy
2: la
1: bien.
2: Pelota larga.
1: Hablamos de su hijo, ¿no? El señor Lucas Feller.
2: Sí. Otamendi de cabeza hacia atrás, ya la tiene Beltrán.
1: Lindo partido, ¿eh?
2: Lindo partido.
1: Vélez Tigre, sí, para cerrar el domingo. Me gusta. ¿Me lleva?
2: Sí, ¿quiere venir?
1: Tiene a 7 cuadras la cancha de Vélez.
2: Bueno, pero eso es lo que tiene que ver.
1: Pero además me gusta el partido. Vamos, vamos.
2: Bueno. La pelota la tiene, pero después no me falle, ¿eh? Sale Martínez Cuarta, el pelotazo largo. Cierra de cabeza justito por allí. Le va quedando la pelota Correa, engancha Correa. Que bien la hizo Correa, va hasta el fondo Correa. Se mete en el área, insiste Correa, pasó entre... ¡Ay! Se cayó al piso. Y ahora saca Ibáñez. El despeje sale por un costado. Hay lateral que favorece a River, ya lo hace Montiel. Entregando la pelota para Fausto Vera. Este la juega para el huevo Acuña, la tiene Acuña. Va dominando Marcos Acuña. Atrás en el círculo central ya recibe Nicolás Otamendi. La pelota la tiene River. El resultado es Huracán, llegando a la media hora de juego. La pelota la tiene Montiel, Montiel con Tobías Andrada. La tiene Andrada. Andrada jugándose atrás. Entrega otra vez para Fausto Vera, conduce Vera. Vera levanta la cabeza, mete el freno, otra vez afuera con Andrada. Andrada de primera, descarga bien la pelota para Correa. Correa en la media luna, toca para Beltrán, descarga Beltrán, va al piso. Y ahora recupera sacando con la pierna derecha el Colo Hit. Huracán no agarra la pelota, ¿eh?
1: No, no agarra la pelota, pero lo contiene bien a River hasta 3/4. River la juega, la mueve, intenta ese pase filtrado que no sale. Los delanteros salen a apoyar, tanto Beltrán como Drussi. Falta ese toque final. Hoy Angelito Correa no puede gravitar en esa gambeta. Quizás en alguna jugada hace alguna gambeta más, pero es Acuña.
2: Y espérame que se viene el huevo. Acuña con la pelota, va hasta el fondo el huevo, insiste. Acuña mete el centro. Acuña, no llegó Driussi. ¿Quién aparece de frente? Llega Montiel. La pelota la tiene Correa, gira Correa. Rebota en Ibáñez. El centro de Tobías Andrada. La pelota viaja por el área. Arriba sacando el payo Pereira. Va recuperando la pelota Fausto Vera. Domina Vera. Rodea arriba la manzana. Toca Acuña de primera. Corre por allí Galván. Pone el cuerpo Blondel. La deja correr. Sale desde el fondo el globo que gana 1-0. Gol de Cortés a los 9 del primer tiempo. A los 5 se fue lesionado Thiago Almada.
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2: Estamos con la operación técnica de Sebastián Aldeco, con la técnica aquí en la cabina número 15 de Charlie Escalante. Está ganando Huracán 1-0. Ya le pega largo Hernán Galíndez. Va a saltar Montiel, corre Kalinger, gana bien por allí Montiel. La pelota la va recuperando Fausto Vera, gana Huracán 1-0, ya superamos los 31 minutos de este primer tiempo. Estamos en el Estadio Monumental, somos Dispo Radio, 103-1, camino a Córdoba para Instituto con Talleres. Y el lunes se cierra la fecha, 2:30 de la tarde se juega en Mar del Plata.
4: Aldo Civi, Atlético Tucumán.
2: A las 7 de la tarde se juega en el Chiquitapia.
4: Barraca Central, Independiente Rivadavia de Mendoza.
2: 9:15, el último partido en el sur.
4: Anuncia Estudiantes, se confirmó el desgarro del Tucu Correa en el pincha.
2: La pelota la va recuperando, sale Martínez cuarta, entregando para Otamendi. El partido no es bueno, tiene ritmo, River lo busca, gana Huracán 1-0, Bonsante.
1: Y gana bien, creo, la verdad que River en alguna jugada pudo haber llegado al gol, pero es una sola y es muy poco, media hora, un poquito más. Aquella volea de Seba Drusi, la excelente atajada de Galíndez.
2: La pelota por la derecha, mala intriga, habrá salida para Huracán desde el costado.
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2: Va a ser el lateral, por allí Ibáñez. Está ganando Huracán, ya ganó el rojo, Sassi, de visitante en Santa Fe.
4: Ganó el rojo de visitante, Independiente 2, Unión 1.
2: El Colo Gil juega de zurda hacia la derecha, entregando la pelota para Cortés, autor del gol. Ya le pasó por la derecha a Blondel, va Cortés, va el colombiano. Mete el centro, Cortés, rechaza en el fondo, Fausto Mina. Le queda otra vez a Cortés, insiste, el 7, va el 7. Apertura, tira el segundo. ¡Ay, mira, se le fue el control largo! Allí, al futbolista Waller. Increíble, el control estaba dentro del área, Waller, se le escapó la pelota, era buena de Huracán.
1: Era muy buena, porque además Cortés parecía que la perdía, fue al embudo, fue por dentro, había mucha camiseta tricolor, que es con la que juega River hoy, y de pronto le salió el pase, y a Waller le falló el control. Si no tenía la posibilidad casi que de quedar mano a mano con Santiago Beltrán, este pibe que rompe bien por adentro el otro día, de hecho hizo un gol abajo del arco contra Racing.
2: La pelota por la derecha, va el balón para Andrada, pierde Andrada, buen quite de Waller, la tiene el zurdo, quiere sacar largo, mete el pelotazo para Caicedo, pero va a ganar de cabeza arriba, Martínez cuarta, aparece en escena para recuperar la pelota, la tiene el Colo Gil juega atrás para Fernández Cedrés entrega mal, recupera Montiel jugando la pelota para Lucas Beltrán para Tobias Andrada, maga, pasando de largo, el tercero también, gira bien, sale la pelota otra vez para Andrada, conduce Andrada, calle central, se viene arriba, la pelota hacia la derecha, va la pelota para Driussi, rebota la perdida Montiel, y ahora recupera la pelota. La tiene y va saliendo Kalinger. Va girando el zurdo. Entrega cortito para Fernández Cedrés, Alex Newells. Ahora la pelota para Waller. Waller para el gol. Ojo que quedó mal parado River. Se viene con la pelota Blondel y se viene Huracán. De la derecha está solo Cortés. Solo Cortés por la derecha. Va la pelota para él. Se la entregó hacia atrás. Blondel. La tiene Cortés a punta de zurda. ¡Al arco! ¡Por arriba! ¡Por arriba del travesaño! Buscó el ángulo derecho. Le pegó el zurdo el colombiano. La pelota cerquita del ángulo derecho de Beltrán que volaba y no llegaba. Se salvó River en la contra.
1: Se salvó River. Qué buena conducción de Blondel. Qué mal presionó River. Como no indican los manuales, fueron saliendo los muñecos de a uno a presionar. Y Huracán movió la pelota rápido para adelante. Blondel cortó por adentro. Sortó para Cortés. Cortés se armó el zurdazo. Se fue por arriba. Para mí Andrada no da más en River, Rodri. Para mí Andrada no da más.
3: Me parece que pidió el cambio porque Poncio se desesperó y mandó a llamar a un suplente que se estaba muriendo.
2: Abrazo grande para Siempre, para el Gato, para el Chino, para Fede. Volviendo del Tigre. Derrota Cuestas 1-0. Los viejitos perdieron. 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Camino a Tristan Suárez. La pelota la tiene también y mucha gente acompañándonos en esta tardecita noche aquí en el Monumental. Va dominando Correa, el giro de Correa. Pierde Cortés, insiste. Correa juega profundo para que vaya Acuña. Mete, rebota en el huevo. La pelota se pierde por el fondo. Hay salida que favorece Huracán que gana 1-0.
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1: Falta arriba que se meta más en partido Correa, que es verdad, toca la pelota bastante hoy, pero hoy está jugando, después de la lesión de Almada, de enganche, detrás de Drusi y de Beltrán. Necesita que sea más continuo y más preciso. Angelito, que la verdad, los últimos partidos de River le ha dado otro vuelo. Partido en Tucumán no había sido bueno. Y hoy contra Huracán todavía no se enchufó el número 10.
2: Ganó de cabeza en lo alto. Otamendi la pierde Beltrán. Recupera Fernández Cedrés. Ahora mete el cuerpo otra vez Beltrán. Beltrán desde el piso. ¡Uy, qué linda la de Correa! Bueno, te hizo ahí tarjeta. Ahora sí, lo llama a Palazzo. Me parece que es Palazzo. ¡Qué caño! Tiró Correa, lo caló el central. Tiro libre para River, presentamos la tarjeta.
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3: El pibe Máximo Palazzo, número 35, primer amonestado en Huracán.
2: Bueno, y presentamos el cambio en River.
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3: Atención Hernán, porque es el segundo cambio y es la segunda ventana que gasta Poncio. Afuera Andrada, adentro con la 8, Mauro Lamarri.
1: Bueno, veremos si a Rambarri le puede dar juego, algo que todavía no se notó de que llegó a River, algo que a veces hacía en Getafe. Yo pensé que iba a poner un volante más jugón. Puso a alguien que también le pueda dar un poco de equilibrio y contención, bueno, a River.
2: Y atención al primer llamado de Tobias Andrada a la selección mayor con esto.
1: No me dijiste que a la selección no le importaba a nadie hace 10 minutos, me vas a volar loco.
2: Bueno, pero
1: loco,
2: Thiago, mirá cómo llora Tobias Andrada en el monitor. Sí. Y porque sabe. Sabe, mirá el llanto de Tobias Andrada.
1: ¿Cuándo es el primer partido de Argentina? El 30. Hoy es 18. Bueno, hay que ver qué tiene, ¿no? Pero el pibe está llorando. Cuando el jugador llora sabe que puede haber algo más que una simple molestia muscular.
2: La pelota la tiene, la va jugando por adentro Fausto Vera, mala entrega, recupera César Ibáñez, sale corriendo, disparado Jordi Caicedo, el pase adentro, se viene Huracán, apertura para la derecha para el Colo Gil, se viene Cortés y se viene Huracán, va Cortés por el segundo, la tiene Cortés, juega para el Colo, está, la tiró afuera en la media luna, le quedó en la media luna, un pase bárbaro de Cortés hacia atrás, llegó de frente, abrió demasiado el pie zurdo, el Colo Gil la tiró afuera, salida para River, se salvó del segundo.
1: Otra vez se salvó River, otra vez Cortés fundamental, que viene el centro atrás para un Colo Gil que llegó un poco exigido a pegarle la pelota, porque la pelota le quedaba para la zurda, a la altura de la media luna, ideal para poner el 2-0, se le fue alejando un poco, River está volviendo mal, tiene la pelota, no llega demasiado y la vuelta le está costando horrores al equipo de Poncio.
2: Va saliendo con la pelota Beltrán, pasó por el banco de Poncio con Rodrigo Áncora.
3: Bueno, Poncio está claro, no está conforme por el rendimiento de su equipo, ahora se siguen moviendo los suplentes, pero ya pensando en el segundo tiempo.
2: Y del otro lado, Paz.
5: Sabés que se habían levantado los suplentes a gritar el gol de Colo Gil y cuando le quedó esa pelota de frente lo aplaudió Diego Martínez.
2: Driussi saliendo del área, pivotando y descargando para que la tenga Fausto Vera. Este jugando para que la mueva Arambarri. Toca Mauro Arambarri. Ya descarga de primera Driussi. Mueve la pelota Fausto Vera. Entrega para Acuña. Se viene con la pelota Galván. Galván juega para Acuña. La tiene el huevo. Acuña hacia adentro jugando la pelota para Beltrán. Descarga Lucas Beltrán. Ya la jugó bien para Fausto Vera. Apertura hacia la derecha que la mueva. Le dicen los plateístas. Con la mano. Si no, anda. Para allá, para allá. La tiene el cachete. Juega Montiel Arambarri. La domina Arambarri. Hacia atrás para Fausto Vera. La pelota la tiene River. El resultado es de Huracán. Gana 1-0. De los 9, con Disco Ortiz, el colombiano. La pelota ahora es de Otamendi. Va girando el capitán de River, la entregó mal Otamendi. Tiene que volver, lo persigue el Colo Gil, lo sacó, no hay nada. Se viene la contra de Agarrate que va Caicedo como un tren. Y va Caicedo. ¡Uy! Martínez cuarta. Martínez cuarta. ¿Lateral, cubrió? Ah, mira.
1: Ah, el todo pelota fue.
2: Bien, bien, bien, bien.
1: Te digo que llegaba un segundo tarde y era falta y roja de Martínez cuarta. Fue a romper contra Caicedo después una pelota mal entregada por Otamendi. El Colo Gil le ganó con el cuerpo. Y lo puso a correr al 9. Y dice que el chino tocó la pelota justo. Si no, era falta roja y más problemas para River. River ya gastó dos cambios obligados por lesión. No, la noche está complicada para River. Está rara. Está rarísima.
2: Falta de Beltrán al Colo Gil. Y tiene otra pelota detenido Huracán. Así llegó el primero. En aquel momento desde la izquierda le pegó Cortés cerradito. Ahora es un poquito más atrás, pero se prepara el Colo Gil para darle de zurda. Cerradito, tiro libre para Huracán.
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1: Ahora sí le va a pegar Gil, me parece.
2: Y ahora sí, a mí me gusta siempre que le pegue. Ahí está, se lo tocó cortito, cortito, va para Gil. El Colo mete el centro arriba. Saco también y llega de frente, le queda Ibáñez. Apunta, domina, de afuera el zurdo al arco. Por arriba, del travesaño. Hay salida para River.
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2: Está saliendo del fondo, hoy tuvimos Sassi, uy, otra vez salió mal Martínez cuarta, mala entrega, recibe Caicedo, apunta Caicedo, bueno, a Caicedo le pegó como Gonzante Nojota, ¿no? Más o menos.
1: Sí, peor, peor todavía. Pero está raro River, está perdiendo pelotas en lugares inconvenientes. Recién Martínez cuarta le tiró un compromiso a Vera, no la pudo parar. A ver si Correa lo salva. Yo creo que arriba en este momento lo rescata una individualidad. Alguien que invente una jugada distinta porque lo colectivo no fluye. Perdió dos jugadores clave en el medio, como es Andrada, que hoy estaba errático, pero aún así es un buen pasador.
2: Y espérame que se viene por el empate y está por arriba, por arriba, por arriba, por arriba. Lo tuvo Galván. Pide tiro de esquina. Se la da la rusó el arquero Galíndez o no. Dice tiro de esquina. Dice tiro de esquina, lo tuvo, Correa, lo tuvo River, ahora dice que fue saque de arco, lo tuvo, para mí se apuró Correa.
1: Era para seguir encarando, sí. qué buen pase le había puesto, ven que Huracán perdió la pelota y la defensa estaba como saliendo, pero qué buen pase le pone Driussi. El pase de Driussi es una maravilla, porque Driussi apenas rebota, ya sabe que Correa estaba allí, y Correa podría haber encarado un poco más, le quiso romper el arco a Galíndez, que no la toca, hay que confirmar que no la toca. De la nada, ¿viste? De la nada, de pronto River se inventó una jugada de gol con Driussi y Correa.
2: La pelota por adentro. Va para Waller. Cae al piso. Pelea Caicedo. Va Jordi. Saca de zurda Montiel. De manera defectuosa. Salta la dudosa ahora el Colo Gil. Recupera Fausto Vera. Va entregando para Otamendi. Otamendi hacia atrás. Hoy hubo acción en la Primera Nacional. Ganó Casuso. ¡Qué triunfo metió Suso!
4: Casuso le ganó a Mitre por 2-0.
2: Y en los polvorines el empate no le sirvió a ninguno.
4: San Miguel y Albois 1-1.
2: Y ganó Ferro y es líder.
4: Ganó Ferro y sacó 3 de ventaja. 1-0 a Bolívar.
2: ¿Cómo te complicaste, Sassi, en la isla,
4: Saludos a Jorge Brosi, ganó Estudiantes 1-0.
2: La pelota al piso, no pasó nada. ¿Habrá tiro de esquina o saque de arco? ¿Qué dice Tello? Hay tiro de esquina, para mí la sacó el defensor, Bueno, nadie entiende nada hoy la seña de Tello. Hay tiro de esquina, van llegando los centrales, tiro de esquina para River.
1: La tocó Pereira. Pereira está sacando mucho el 6 de Huracán, Incluso cuando tiene que salir a los costados, está tocando demasiado. Para mí no era córner,
2: ¿No?
1: Para mí era arco. Para mí el arco, como tampoco me pareció falta en la previa del gol de Huracán, acto tampoco me parece que haya sido tiro de esquina, de ninguna manera.
2: Y ahora le avisan del VAR que saque de arco, muchachos. En serio, los árbitros estén un poco más concentrados. Porque si van a estar dependiendo todo el tiempo de lo que decida el VAR, pongamos un robot a dirigir y es lo mismo. Mirá que Tello es de los que más me gusta, pero ya tuvo 3-4 fallas claves. Bueno, claves no en el resultado, pero sí en el desarrollo del juego.
1: Totalmente, sí, estoy de acuerdo. De acuerdo, el fútbol argentino de los árbitros a veces los transforma para mal. No es un arbitraje malo ni mucho menos, pero son jugadas chiquitas que a veces terminan haciendo una diferencia.
2: Va tocando Cortín, la pelota hacia atrás. En Santa Fe, en la Primera Nacional, se mataron a goles.
4: En Santa Fe, en la Primera Nacional, Rafaela le ganó a San Martín 4-2 de Tucumán, claro.
2: El Kili debe estar contento, ganó Temperley.
4: Y está puntero con Tristán Suárez, 3-1 Almagro.
2: La pelota para la derecha, la va jugando el Colo Gil, entrega para Blondel, va Lucas Blondel. La pelota rebota en el futbolista de Huracán, dice el árbitro, el asistente marca eso. Hay lateral para River, la deja Galván, lo va a seguir Acuña, gana Huracán 1-0, 43 del primer tiempo.
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2: En Italia, en el Renato Dallara, empataron Bolonia y Torino.
4: Empataron 1-1 Bolonia con Torino.
2: Ganó Cagliari de visitante.
4: Ganó Cagliari por 1-0 como visitante, sí señor, del Udinese.
2: Y Lautaro no para de hacer goles.
4: 2 goles de Lautaro, Roma-Inter 2-2, jugaron todos los argentinos.
2: Ganó la Lazio de visitante.
4: 2-0 y se prendió arriba en la punta frente al Venecia.
1: Ya que ahora no me pareció falta de Kalinger. Para mí fue todo pelota contra Montiel. Apenas Montiel siente el impacto, se tira. Es verdad que es un tiro libre en la mitad de la cancha, pero River la va a meter dentro del área. Y así como no me pareció en la previa gol de Huracán, del gol de Huracán falta, acá puede venir el empate de River. De una falta para mí inexistente, pero bueno, no está dirigiendo bien Tello.
2: Va a pegarle a Cunha, desde la derecha cruzó toda la cancha al huevo. Va Cunha, mete el centro de zurda, sale el arquero y de arriba Galíndez gana todas. Todas gana Galíndez, que además chocó sin querer a un futbolista de River, que era Montiel. Marca offside, hay tiro libre para Huracán. Está ganando el globo 1-0, 8:15 de la noche en la República Argentina.
1: Qué desperdicio la pelota parada de River, Centro recontra llovido, anunciado el arquero de 2 pasos para adelante. Galíndez está recontra seguro, está en esas noches que para que le hagas un gol vas a necesitar que sea un golazo o que tenga un poco de mala suerte el arquero. Porque la verdad es que Galíndez, las pocas veces que lo ha llamado, ha respondido de una manera fantástica en Huracán.
2: Sale Montiel con pelotazo largo, no llegaba Correa, cruza Ibáñez, despeja Palazzo, el único molestado que tenemos en el partido. Con el pinche ya la domina Fausto Vera en campo de Huracán. Conduce Fausto Vera por la derecha, la pone bajo la suina. Entrega hacia atrás, va jugando la pelota para Martínez Cuarta, que de zurda entrega hacia la izquierda. A la pelota para Nicolás Otamendi, la tiene el capitán de River. Juega cortito ya para Galván. Galván entregándose a la derecha otra vez para que se venga Fausto Vera. Fausto Vera juega cortada. Buena pelota para Montiel. Se mete en el área, está en el empate. Centro atrás está. No llegó ninguno para empujarla. Pasó de largo Beltrán. Pasó de largo a Barry. Qué buena fue esta de River. Qué buena fue la pelota que le puso Fausto Vera. Recupera. Cunha, se viene el huevo, Pacunia choca, Cunha con Blondel, pierde, recupera Correa, no lo pueden tocar, apunta Galván, pifia Galván, insiste Correa, la aguanta Correa, la pisa Correa, pasa entre dos, pierde con Fernández Cedrés, insiste Galván, apertura hacia la derecha, lo mató, pero llega, sí, llegó Montiel, va contra el banderín del córner derecho, juega otra vez la pelota para Correa en el área, Correa contra Cortés, la pisa Correa, engancha Correa, insiste Correa, y se la perdió, y no llegó para empujar a Lombardi en el segundo palo, lo tuvo River, una jugada bárbara de Correa, que tiene unos destinos de calidad, tiene una categoría, tiene una elegancia impresionante. La jugada de Correa por la derecha, metió el remate cruzado, se estiró Lambarri, no llegó a empujarla debajo del arco, lo tuvo River la más clara.
1: Bueno, esto necesitaba River, alguien que agite un poquito el ataque, que mueva el árbol. Fue Angelito Correa, que decíamos no está enchufado hoy. Después que dije eso, hizo amonestar a Palazzo y ahora se armó una jugada de Babi Fútbol adentro del área. contuvo con gambeta hacia afuera y con un buscapié que no encontró en Alambarria el receptor para poner el 1-1, que quizás hubiera sido mucho premio para River en un partido en el que Huracán ha tenido chance de contra para meter el segundo. Correa es uno de los pocos en este River que por algo individual lo puede poner al equipo de Poncio en partido nuevamente.
2: La tiene el Coloquín, se lo va al partido. ¿Cuánto adicionaron, Rodri?
3: Hasta el minuto 48.
2: Hasta los 48 se juega aquí en el Monumental. ¿Tenemos cuánto? Tenemos 46-40, se nos va la primera parte. Está ganando Huracán 1-0. La pelota rebota y lateral para Huracán, pasó por el banco de Poncio.
3: Poncio que mira ya el reloj, sabe que esto se termina. A ver si le queda una más a River antes de que llegue el entretiempo.
2: Y macana, Rodri, dos lesiones, dos bajas, dos cambios, dos ventanas en River. Va a ser el lateral por allí, Ibáñez. El pasa adentro para Waller, choca. Perdía con Adam Barry. Hay nuevo lateral para Huracán. Y Martínez, ¿qué dice?
5: Dice que estén tranquilos, paciencia, quedan solamente minutos. Caminan siempre al costadito de la línea de cal.
2: La pelota la va descargando Waller, juega bien hacia la izquierda, centro de Ibáñez, saca de cabeza Fausto Vera, aparece de frente, le pega Fernández Cedrés al arco, afuera, afuera el intento de Rodrigo Fernández Cedrés, se salva River, va a reponer Beltrán.
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2: Le pega largo Martínez, cuarta, se va al primer tiempo, no podía, Blondel, le queda Adriusi, apunta Adriusi, va Adriusi, se le va abriendo la pelota, está merodeando el área, al piso, falta, falta, y mirá la que tiene River, y mirá la que tiene River en el final del primer tiempo. El tiempo ya se cumplió, 48 clavados. Le va a dejar tirar esta, porque es bravísima. Hay tiro libre para el millonario.
1: Sí, vos sabés que Ibáñez, en el afán por querer sacarle la pelota a Drusi, se apuró, se abatató. Y Drusi se frenó y le terminó arrastrando el pie izquierdo a Drusi. Veremos cómo River maneja esta última pelota parada. La gran mayoría las hizo mal, las desperdició. Y veremos si aprovecha. No tiene un zurdo, tiene Acuña nada más. Pero Acuña no va al tiro libre. No va el tiro libre, a ver si en esta sí, porque es para un zurdo el tiro. La verdad que hay mucho derecho que le pega bien. Tampoco River tiene un especialista. River en una época tenía a Quintero, al Pitti Martínez, a Piculichi más atrás, pero no tiene un... Sí, Chesto es el que tira los tiros libres en River. Por eso digo, teniendo un zurdo, es ideal para un izquierdo. Ahí la acomodó Acuña, mirá. Ahí está, le tiene que pegar a Acuña.
5: En general tampoco hay mucho zurdo. Tenés a Rivero y tenés a Lucero en el banco.
1: Ah, pero... Ah.
5: Y Acuña adentro, nada más.
1: De tres cuartos en adelante, Río no tiene un zurdo que le dé engaño, sacando la pelota parada. Bueno, gastan millones para armar el plantel como hoy día, en lugar de como gente que entiende de fútbol. Pero bueno, otro día lo discutimos si querés esto.
2: Va a pegarle la pelota a Acuña, Correa, un zurdo y un diestro. Es por un zurdo, pero fue Correa. Cuatro en la barrera, tres en la barrera ahora. El cuarto se fue. La chance para River. Tillo le dice a la barrera más atrás. Era hasta los 48 y ya tenemos ¿cuánto? 49-20. Va a venir el remate. Es la última del primer tiempo. Va Correa. Galinde, Galinde, Galinde. Galinde, Galinde, Galinde. Una atajada sensacional. A los Pato Filiol, A los Pato Filiol. Impresionante Galinde.
1: Tremendo, Galinde, el palo. Tremenda la pelota que sacó, impresionante.
2: Viene el tiro de esquina de Acuña. Arriba Galinde, piden penal River. Hay uno tirado en el piso. Beltrán en el piso. Espere, le dice. Bueno, no sé qué espere. Se terminó el primer tiempo. Final de la primera parte. Con silbidos, con protestas. No ha sido un buen arbitraje de Tillo. No ha sido un buen arbitraje de Tillo. Final del primer tiempo. Con gol de Cortés a los 9, Huracán le gana a River 1-0.
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1: Noche complicada para River por ahora, con dos lesionados claves que ya se tuvieron que ir. Sobre todo Thiago Almada, también salió Andrada. Huracán pegó de entrada con la pelota parada en un gol que tuvo para mí gran responsabilidad de Santiago Beltrán. Recién Galíndez le sacó un tiro libre imponente a Angelito Correa. 1-0 gana el Globo en el Monumental.
5: La bronca, se retira River rumbo al vestuario. Otamendi cara a cara con Tello, con algunos gestos como si se estuviera lavando las manos el árbitro. Dos cambios tuvo que meter Poncio en el primer tiempo. Almada y Andrada lesionados afuera, adentro Beltrán y Arambarri. En el banco
3: Centurión, Ramírez, Ortega, González, Rivero, Lucero, Mesa, Pereira, Silva y Borré. Acá está dejando en la cancha, se va Galíndez hablando algo con el árbitro. Un amonestado que es Palazzo en el conjunto quemero. Mesa, Nero, Campo, Vera, Lecano, Mora, Ojeda, Peralta, Romero, Vitanz, Uribe y Soto, los suplentes que tiene Huracán.
4: Vos sabés que revisando la jugada, me parece que es penal contra Beltrán, ¿eh?
2: Bueno, será para la polémica entonces. Final del primer tiempo, hacemos una tanda, vendemos, ya llega el comentario de Leandro Bonsante. Está ganando Huracán en el Monumental 1-0.
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1: Entretiempo en el Monumental. En este momento River está fuera de la zona de playoff, donde se había metido producto de tres victorias en fila con Poncio después del arranque tenebroso que derivó, entre otras cosas, en la salida de Coudet, porque River está perdiendo 1-0 ante Huracán. Una noche muy complicada para River. Hay señales negativas. Gol de entrada del rival, ya dos cambios gastados por lesión, Una noche que pinta compleja, pero bueno, faltan 45 minutos. Huracán tuvo un par de chances para engordar el resultado de contragolpe. River pudo haberlo empatado también. Se ha encontrado con un fantástico Galíndez, que no tuvo tanto laburo, tanto trabajo, pero las que tuvo fueron fantásticas. Primero con una volea de Driussi, que pudo haber sido el 1-1. Después con ese tiro libre sobre el final del primer tiempo de Angelito Correa. La pelota limpita pasó por fuera de la barrera. Galíndez voló como un arquerazo que es y la tiró al tiro de esquina. Pero Huracán gana. Gana 1-0. Yo decía en la previa del partido. Huracán hoy pone un mediocampista más, que es el Colo Gil. Lo sacó a Bizanz para agregarle pelota parada. Y yo pensé que en ese tiro libre que derivó en el gol de Cortés iba a patear el Colo. Y no, pateó Cortés y fue gol. Quiero decir una cosa, y ya lo dije dos o tres veces en el primer tiempo. Para mí no hay falta previa contra Caicedo de Martínez Cuarta. A partir de allí viene el tiro libre. Lo que le duelen esas pelotas paradas arriba. La pelota pasó por delante del área chica. Beltrán cuando se tiró ya la pelota estaba dentro. Mala lectura del arquero. Gran responsabilidad de Beltrán. Es verdad que hay un tiro maldito de defender. Bien ejecutado por Cortés. Porque la pelota le pica delante a Beltrán. Ahora si Beltrán da dos pasos para adelante antes, quizás le corta el ángulo de tiro. Y no la tiene que ir a buscar adentro. Bueno, a partir de allí arrancó esta tarde-noche por hora compleja para River. Un River que a los 6 minutos ya perdió a Thiago Almada por lesión. A Almada se le cargó el posterior izquierdo, tuvo que salir. Perdió Gambetta, perdió Ingenio. Lo tiró a Correa 10, lo puso a Beltrán, doble punta con Driussi. Driussi lo dicho. Tuvo el empate del 1-1. Después le puso una pelota bárbara. Se invirtió a Correa porque se invirtieron los roles. Driussi se tiró atrás a enganchar y lo puso a Correa mano a mano. Correa no se animó a recorrer un poco más la cancha. Decidió pegarle casi que de la puerta del área. Fue un fierrazo y la pelota pasó por encima del travesaño. Después Correa, que en los últimos 10-15 minutos se enchufó de nuevo en el partido. Metió un buscapié. Doble gambeta, Caño en el camino. Y Arambarri no pudo llegar. Arambarri, dice usted, pero para, ¿cuándo jugó Arambarri en River? Porque se lesionó Andrada. Y ahí River perdió pase. Andrada hoy estuvo errático, no estuvo tan fino como en otros partidos, pero creo que porque jugó un ratito más lesionado. Hasta que probó la máquina y justo el mismo día que Scaloni lo cita a la selección, ahora entra la duda si va a poder llegar o no a esta batería de partidos que tiene la selección. Bolivia, Burkina Faso y Benín. Lloraba el pibe. Quizás sabiendo que puede tener algo más que una simple lesión muscular y más el día que lo llamó la selección argentina. Entró Arambarri, que es un jugador más de equilibrio que de juego. ¿Habrá acertado Poncio con ese ajuste? ¿No era Mesa para darle un poquito más de profundidad en un partido en el que River necesita eso cuando está 0-1 y hay un rival que se comprime bien? Porque Huracán cuando defiende es 4-5-1, Cortés baja para armar esa línea de 5 en la mitad de la cancha. Y además tiene un arquero que hoy, de esas noches que el arquero rival tiene que ser un golazo para hacer el gol o tiene que tener mala suerte. Bueno, hasta ahora no pasó ni una cosa ni la otra, porque lo que iba a ser un golazo de Correa antes del epílogo del primer tiempo terminó con una tajada fantástica de Arambarri. De Galíndez. Me quedé pensando en Arambarri, que estoy intentando entender por qué Poncio lo puso a un jugador que da más equilibrio cuando hoy River necesita más frescura, chispa, ruptura, que un tipo que en River todavía no demostró por qué River gastó 6 millones de euros. Huracán tuvo de contra la chance del 2-0 con Cortés y un zurdazo que pasó arriba del travesaño y con una muy clara del Colo Gil, que estando solo en el área, en la puerta del área grande, se apuró a patear, quedó mal parado y además le venía la zurda a su pierna hábil y la tiró ancha. Porque River un par de veces no volvió bien. Salió mal a la presión en campo rival y los muñecos van saliendo de a uno. Lo peor que puede hacer cuando vos querés presionar. Salir de a uno. Si pagan todos, el rival tiene chance de mano a mano, de gol, de espacios para dañarte. Bueno, Huracán no estuvo fino, porque si hubiera estado fino, quizás también hubiera sido 2-0. La noche está rara. Está rara para River. Dos lesiones. Justo en el día que Poncio repetía el equipo otra vez. Cuarto partido al hilo. Casi que no lo pudo repetir, porque Almada salió a los 5 minutos y Andrada salió a la media hora. Primer partido que empieza perdiendo con Poncio. Atención a este dato. River, todos los partidos que había ganado con este entrenador, que por ahora es interino, siempre empezó 1-0. Ahora está 0-1. Y hace 29 partidos que River no da vuelta un resultado. 20 los terminó perdiendo, 9 los empató. No voy a decir que por cómo viene la noche, empatar con Huracán para River de local y por cómo venía River sería un negocio. Pero créame que la noche está rara. Está difícil. Lesionados, Galíndez, un poco de mala fortuna. Y un rival astuto, agazapado, como el globo de Diego Martínez, que con ese gol de Cortés, con mucha complicidad de Santiago Beltrán, por ahora en el Monumental, gana 1-0 y River con este resultado, River estaba adentro, está 0-1, está fuera de los ocho mejores de su zona.
4: Porque en esta fecha número 10 del clausura, Gimnasia de Mendoza hoy empató 0-0 con Deportivo Riestra, expulsión de Nacho Sabatini. En el equipo que dirige Darío Franco, Gimnasia y Banfield empataron 2-2 con los goles de Auzmendi, Silva, Torrejón, Luciano Gómez y Salazar para el equipo de Pedro Troglio, donde dijo, hubo muchos comentarios, sé todo lo que se habló, acá estamos, no me dejaron renunciar, fue lo que dijo el técnico en la conferencia de prensa. Una ovación se llevó Pedro de parte del público de Gimnasia Grima La Plata. Ganó Independiente en Santa Fe, 2-1 a Unión. Estigarribia para el Tatengue. Montiel y Maxi Mesa, los goles de la Salsoneta.
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4: Instituto 19, Defensa 18, Gimnasia de Mendoza, Vélez Independiente 17, Boca 14, Lanús, Newell's Old Boys, Unión 13 puntos, 11 San Lorenzo, 10 Estudiantes y Riestra, 9 Platense, 8 Talleres y Central Córdoba en la zona A.
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4: Argentinos 18, Gimnasia 17, Huracán Sarmiento 16, Central 15, Independiente Rivadavia 14, Belgrano Atlético Tucumán, River 13, River afuera por diferencia de gol. Tigre Barracas 12, Banfield 9, Racing 8, Estudiantes de Río Cuarto 6, Aldo Civi 5.
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4: Montero, Lozano, Di Lolo, Herrera, Blanco, Ascacíbar, Paredes, Delgado, Velasco, Flores y Merentiel, el equipo de Boca para jugar el clásico.
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4: De Bechi, Arboleda, Corujo, Amor, Herrera, Tripiquio, Insaurralde, Derriti, Farías, Cuello y el potro Rodrigo Auzmendi en San Lorenzo.
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4: En Tigre lo más importante para ir a la cancha de Vélez, vuelve a estar concentrado el Piti Martínez en argentino para ir a Rosario. Primera citación de Federico Mancuello.
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4: Ledesma, Verón, Obando, Ávila, Sández, Ibarra, Alan Rodríguez, Di María, Copetti, Campaz y Pizarro, el central de Almirón, para jugar frente al bicho.
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4: A propósito del fútbol internacional, hoy los dos goles de Lautaro Martínez para el empate del Inter y la Roma 2-2. Triplete de Rafinha para la victoria del Barça 3-1 frente al Sevilla. 21 puntos en 21 posibles. El Barcelona, que le sacó 6 al Madrid y al Betis en el arranque de la fecha 7 de la Liga Española.
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4: Mientras tanto, en la Premier, derrota por goleada del Arsenal. Perdió 3-0 frente al Brighton. Ganó el Aston Villa con un gol de Buendía. 3-2 frente al Tottenham de visitante.
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4: Hoy recordamos en la Copa Davis los dos primeros singles. Victoria de Argentina 2-0 frente a Turquía. Mañana se puede definir la serie por la permanencia con la victoria del doble Andreossi Molteni.
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4: Se viene el segundo tiempo en el Estadio Monumental. Relata Feller, comenta Monsante en Dispor Radio.
2: Bien, señoras y señores, después del resumen de Esteban Sassi con Silvana Varela, aquí estamos en la cabina 15, el Monumental ha retornado River, esperando por Huracán. River, los mismos 11 que terminaron el primer tiempo, ¿no, Rodri?
3: Exactamente, Hernán, recordemos que la primera parte se fueron lesionados Andrada y Almada, y que en sus lugares ingresaron Beltrán y Aaron Barrett.
2: Bien, y está retornando Huracán para este segundo tiempo. Está ganando el globo 1-0. Allí el globo con los mismos 11, ¿no, Leandro Paz?
3: Los mismos 11 asoman el Huracán, sí, lo mismo confirmamos. Toman posición los suplentes también. No lo veo a Diego Martínez todavía, que haya salido.
2: Bueno, todo listo, todo preparado. Piso grande que nos siguen en Tristán Suárez también, nos escuchan, nos acompañan aquí en Dispor Radio 103.1. Se nos viene el segundo tiempo, gana Huracán 1-0.
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0: Y ya comienza el complemento de River Huracán con el relato de Hernán Feller, con los comentarios de Lea Monsante.
2: El pelotazo arriba, sacándole cabeza por allí Fernández Cedrés. Luchando Cortés, autor del gol, el taco de Blondel. Anticipa bien Acuña. Va peleando otra vez Cortés. Cortés juega hacia la derecha la pelota. Saca del zurdo a Fausto Vera. La pelota la va recuperando en la mitad de la cancha Fernández Cedrés. La tiene en 5, la presionan 3. Al piso Fernández Cedrés. Insiste, gana bien el Huracán. Le ha dado equilibrio. Su llegada al globo le ha dado equilibrio a este equipo. Sí. Fernández Cedrés.
1: Orden, orden, orden. Porque Huracán venía de aquella época que jugaban los chilenos, Echeverría, Alarcón, medio complicado en el medio, y ahora agregó volantes de experiencia, oficio, el Colo Gil, que un día es titular, otro día va al banco, y Fernández Cedrés, el 5 intocable de Martínez.
2: Y Montiel de cabeza la juega atrás para su arquero, va saliendo del fondo Beltrán, gana Huracán 1-0.
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2: Va saliendo con la pelota Fausto Vera, de aquí nos vamos a Córdoba para Instituto Talleres, digo bien, Sassi.
4: Sí, señor, relata Gramuglia, comenta Sisto.
2: La pelota la tiene por la derecha, ahora la van jugando Montiel hacia la izquierda, entrega para Acuña, Acuña juega profundo para que vaya, por allí Galván, pelea Galván, lo persigue Blondel, insiste Galván, mete el freno, el giro, va a tomar Galván, entre dos, pierde con el tercero, aparece el Payo Pereira, saca Payo Pereira, la pelota está a la mitad de la cancha, ha corrido también y le ganan el anticipo a Caicedo, la manda afuera, ahí lateral para Huracán que está ganando 1-0, tenemos casi dos de este segundo tiempo.
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2: El pelotazo largo del Colo Gil la quiso jugar para Waller. Va saliendo del fondo con la pelota Beltrán.
1: No era mala la intención, ¿eh? El tema es que el pase fue muy largo y River está, se va a exponer River a esto, ¿no? A quedar un poco abierto en el atrás. Y Huracán, si está tuto y está encendido, lo puede aprovechar, ¿eh?
2: La tiene Ivani, presionado por dos, tercera mano, sale muy bien Ivani, juega para Fernández Cedrés, limpia hacia la derecha, amonestado tiene River Rodri. Ancora tiene amonestado River.
3: No tiene jugadores con tarjetas amarillas, Terrán, ahora posicionó la orden para que se vaya la mano suplente.
2: Espérame que se viene Cortés, va por el segundo Huracán, tírasela Caicedo y está el cierre justito de Montiel. ¡Qué jugada bárbara hizo! ¡Qué jugada bárbara hizo Cortés! Como fue limpiando, lo fue dejando en el camino a los defensores. Se metió en el área, le metió el pase a Caicedo que estaba solo en el medio, pero fue cortito, fue despacio. Le dio tiempo a Montiel a barrer y mandarla fuera, lateral para Huracán.
1: Un gran mérito de Montiel es no desentenderse de la jugada, de correr sin pelota para atrás. Al pase de Cortés le faltó un poquito más de tensión, más de fuerza. Si lo lograba, Caicedo quedaba sola con Santiago Beltrán, de un River que, reitero, se pone a estos espacios que deja atrás. Y si el equipo de Poncio no ajusta eso también, pasa que la necesidad sea meter el gol, empatar, ponerse en partido. Atrás puede sufrir mucho Cortés, es el mejor jugador de campo de Huracán. Mejor es Galíndez, pero de campo el 7, intratable hoy.
2: Beso grande para Beba y José, que también nos sintonizan, nos acompañan desde Caballito. Con esta victoria parcial de Huracán, 1-0, como debe estar el amigo, ¿no, Pablo? A la pelota para adentro, entregando para Beltrán. Beltrán juega bien para Correa, que no puede controlar. Mete con todo por allí, peleando Kalinger. Pelea Kalinger, no podía Waller. Saca de zurda por allí Palazzo. La pelota está en la mitad de la cancha, salta Caicedo, no llega. La recupera bien Martínez Cuarta. Entregándose a la izquierda la pelota para Galván. Conduce Galván. Va por la calle del medio, entregando para Acuña. Acuña atrás para Otamendi. Cerquita la pide Fausto Vera. Va dominando, estamos en la cabina 15 con el crack de Charlie Escalante. Siempre la mejor técnica para que ustedes nos escuchen bien desde casa, desde el laburo, en el auto, en el bondi, donde sea. La pelota la tiene, la va dominando Galván. Galván jugando para Acuña por la izquierda. Otra vez hacia atrás. Con Cibaldico. Allí en la operación técnica. El centro al área. Buena pelota, no llegó a rozarla. No llegó a rozarla. Correa. Qué buena pelota la había metido Fausto Vera. Se la quedó Galíndez.
1: Es muy buena pelota de Fausto Vera. Es la segunda que pone ahí a la espalda de los centrales de Huracán. A Correa le faltó que la pelota le baje antes. Le picó y no la pudo enganchar Angelito, que había trazado la diagonal ganándole la espalda a los centrales del globo.
2: La pelota la va dominando por allí. Entregando ya para Nicolás Otamendi, que limpia hacia atrás para que conduzca desde el fondo Martínez Cuarta. La pelota la tiene River en el fondo, gana Huracán 1-0. Va dominando mañana, tenemos tempranito, 3 menos cuarto de la tarde. Qué lindo horario, para el clásico en el Videgain.
4: Mañana.

0: Caicedo, sale Beltrán lejos y el arquero se quedó con una pelota bravísima jugándose la vida, porque un segundo más tarde iba a penal y ahora quiere matarla contra River. Conduce Beltrán, Beltrán el 9, el que tiene la 18, entregando por la derecha para Montiel, Montiel jugándose adentro, va la pelota para Fausto Vera, cruza la mitad de la cancha, la tiene Fausto Vera, está ganando Huracán 1-0, la pelota cortita, va dominando. Ahora la pelota River, saliendo Martínez cuarta, entregándose la izquierda para Cunha, centro del huevo, mal centro, las manos de Galíndez.
1: Sigo sin entender por qué entró Alan Bailey en River. Porque River no necesita marca, no necesita un jugador que la pase a 2 metros, no se comprometa con el juego. River necesita que un volante rompa, juegue, por cómo está el partido y por la necesidad que tiene River. Y Alan Bailey no es ni una cosa ni la otra.
0: Y se viene Correa, Vangelito va Correa, choca, pierde, pero aparece Montiel, va hasta el fondo Montiel, el centro atrás de Montiel, queda corto, saca palazo. Y hablando del clásico en el nuevo gasómetro, abrazo grande para Juanjo Buscalia, que nos está escuchando.
2: Araza más tránsito mañana.
0: Y espéreme que viene el centro pasadito, y con él en el auto escuchando Octavio y Daniel Sasso, venezolanos, amigos. Tiene amigos por todos lados, ¿no? Es casi presidente de Colombia, Juanjo, ¿no?
1: Casi.
0: Casi presidente de Colombia.
1: Sí, sí. Estaban viendo si de la Esprela no de mi tía, sí. Hacía Garrabal.
0: La pelota la tiene. Profunda, buena para Montiel. Está en empate. Si no se viene, sale empate. El centro de Montiel está. ¡Arriba, Lorenzo! ¡Ochai! No vale, no vale, no vale. No vale, no vale, no vale, no vale, no vale. ¡Ochai! La repasa, Juanjo. La repasa, perdón. Bonsante me quedó. La revisa el VAR. Yo tengo mis dudas,
1: hay que ver la posición.
0: Yo
1: de Montiel.
0: Tengo mis dudas de Montiel, Driussi no.
1: No, Driussi no.
0: Yo la de Montiel tengo mis dudas,
1: Y hay que ver cuando parte el pase. Una jugada que River busca mucho. Con esto de romper por afuera con Montiel, que un volante le arrastre una marca, que el lateral venga y que Montiel pase al espacio. Montiel juega muy bien con eso de la última línea. Correa le filtró la pelota. Y uy, qué finita que es. Porque el brazo está seguro, pero el brazo no cuenta. Ayúdame, Sassi, espera un golazo.
2: Me da la sensación que en el segundo palo hay un central de Huracán en la misma línea de Montiel.
1: Claro, porque a Montiel lo que va a engañar es el brazo, pero el brazo no cuenta acá. El brazo no cuenta. Es recontra finita mal, pero recontra finita mal. Va a ser un plano más de la tele, un plano menos, un trazado más, un trazado menos, depende de donde pongan la línea. Es muy chiva, muy complicada.
0: Si me apurás, para mí es offside.
1: Bueno. Estaba bien trabajada la jugada, bien, bien Correa ahí tirándose atrás. Y hay que ver la inclinación del cuadro, es muy complicada, es una jugada muy complicada.
0: Muy bien, revisando.
1: De Tapia, pero esta es una jugada actual y cobraron el offside. Bueno, evidentemente encontraron una parte del torso de la pierna derecha de Montiel cuando arranca la carrera, que estaba por delante del último defensor de Huracán.
0: Y se protestó en el banco de River, Áncora.
3: Pero vos sabés que no fue tan categórico lo de Poncio. Pide que el equipo siga, que intente buscar el empate.
0: Pelotazo largo de Acuña, lo pone a correr Angelito. Correa, va Correa, va Correa hasta el fondo. Se va a meter en el área, mete el freno, Correa. Le llega de atrás Montiel, centro de la carrera de Montiel. En el punto penal, mira Beltrán, lo bajó. Está habilitando Correa, le rebotó la pelota y le quedó a Galíndez. Mira vos, le quedó el rebote. Atento Galíndez, se quedó con la pelota.
1: Sí, acá la carambola favoreció al arquero de Huracán, porque Payo Pereira no lo vio venir a Correa. Rechazó y de pronto le apareció Angelito. Le rebotó, pero la pelota le llegó cómoda a Galíndez.
0: ¿Silvana?
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0: Va dominando Lucas Beltrán, jugando para Montiel. Montiel filtrado, le queda Correa, se viene Angelito, va Correa otra vez. El freno de Correa, pierde Correa ahora, piden falta. No se la da Tello, la gente está recaliente. Cedrés, revienta Fernández Cedrés, la pelota afuera. Escucha, escucha la gente de River. Empuja la gente de River, se vino también y juega hacia la izquierda para Acuña. Acuña entregando para que la mueva. Por allí, Alan Bailey se viene con la pelota. Lucas Martínez, cuarta del fondo, juega hacia la derecha para que la tenga Montiel, cachito hacia atrás. Entrega la pelota para Fausto Vera, domina Fausto Vera, cortito para Driussi. Sale del área, juega hacia la derecha. Entrega otra vez para Cachete, se viene Montiel. Montiel juega para Alan Bailey. Alan Bailey domina, gira, la tira Alan Bailey. Lo quieren sacar encima, no le tienen paciencia la gente a Alan Bailey. Pero la cuida, la protege, la descarga, juega bien Alan Bailey. Entregando para Fausto Vera, tiene que hacer un gol de chilena para que no lo perdonen. La pelota la va jugando por allí otra vez Galván. Galván para Fausto Vera, la tiene Fausto Vera. River ya realizó dos cambios. a los 5 minutos del primer tiempo. Se fue lesionado Thiago Almada, después se fue lesionado Andrada. Ya hizo dos cambios, Beltrán.

0: línea, Aram Barria, que apunta. Aram.
1: Y bueno, el remate no lo ayuda tampoco, ¿no? La tenía que meter en un ángulo.
2: Sí, sí, sí. Pero ni siquiera le acertó al arco. Le acertó a la centenaria inferior, la nueva popular que tiene River allí. Un River que empuja. Es verdad que la jugada del gol anulado había sido muy buena, pero hay que llenarse de paciencia para encontrar a ese hombre libre, saber jugar con la última línea de Huracán. Un Huracán que, reitero, también tiene espacios para la contra.
0: Va dominando la pelota Cunha, jugándose atrás, entregando para Otamendi. Otamendi juega para Fausto Vera. 10 del segundo tiempo, gana Huracán 1-0. ¿Cómo está la tabla en este grupo, Sassi?
3: Como en este momento River está afuera, el puntero es Argentinos Juniors 18, Gimnasia 17, Huracán Sarmiento 16.
0: La pelota ya la juega Cunha en el lateral.
3: Hay por lo menos 10 equipos en 5 puntos.
0: Muy bien, en España, hoy empate en Pamplona.
3: Hoy empataron en Pamplona, sí señor. Osasuna empató 1-1 con el Rayo.
0: Y hubo empate en Bilbao.
3: 0-0 con el Alavés.
0: Goleó el Celta de Vigo.
3: 5-0 al Racing de Santander.
0: Y otra vez ganó el Barcelona, como siempre.
3: Triplete de Rafinha, 3-1 en Sevilla.
0: La cantidad de goles que tiene Rafinha, creo que me dijeron 12 en 7, puede ser.
3: 12 en 7.
0: Impresionante. Martínez cuarta la perdió. Anticipa Ibáñez. Revolea por allí Kalinker. Anda la pelota a la mitad de la cancha, pero no hay nadie de Huracán. La recuperó Otamendi.
2: Aparte jugando de 9, Rafinha, ¿no? Todo un invento en el buen sentido de la palabra de Flick. Plenazo.
0: Ah, impresionante. 12 goles en 7 partidos, Rafinha. La pelota la tiene Montiel jugándose atrás. Intriga para Rambarri. Rambarri con Fausto Vera. Otra vez para Mauro Rambarri. Y te la juegas atrás para Martínez Cuarta. Todo Huracán replegado, metido atrás. Otra vez Martínez Cuarta para Rambarri. A partir hacia la derecha va para Correa. Se viene Angelito, va Correa. Hacia adentro, centro de zurda. Se cierra, la deja correr Galíndez. La pelota se pierde por el fondo. Habrá salida desde el arco para Huracán, que gana 1-0.
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0: Tuvimos acción en la Premier League también. Gran victoria de Aston Villa de visitante.
3: Un gol de Emiliano Buendía, 3-2 al Tottenham, donde no jugó Senesi.
0: Y perdió el campeón.
3: 3-0, lo sopapearon al Arsenal, le ganó el Brighton.
0: Ganó el Everton.
3: Everton 1, Ipswich 0, el Tucu Palacio fue titular.
0: Buena victoria del Newcastle.
3: 2-1 al Hull.
0: Y ganó de visitante el Coventry.
3: Ganó el Coventry 1-0 a Nottingham Forest.
0: La pelota para Jordi Caicedo, no llegaba por allí. Va recuperando a Cunha. Hoy ganó el fútbol en los Juegos Sudamericanos.
3: Ganó el fútbol 1-0 con gol del chico de Estudiantes de La Plata, gol de Fernández.
0: La pelota la tiene, conduce Fausto Vera, partido hacia la derecha, va entregando ya el balón para Montiel, la tiene Cachete, levanta la cabeza Montiel, mete el freno, juega atrás otra vez para Fausto Vera. Está Mauro Lambarri, como que le molesta a los compañeros, ¿no? No se la dan nunca. La tiene Correa, centro al primer palo, desvío. Vuela Payo Pereira, la manda al fondo y lo desquina Millonario.
2: Porque ha rechazado Payo Pereira, un montón ha sacado el C de Huracán. Un montón.
0: Centro de Correa, rápido. Y el cabezazo de Palomita afuera. Lo tuvo River, lo tuvo Beltrán. No cabeció bien, ¿eh?
2: Ah, no se puede creer lo que se comió Beltrán.
0: Increíble.
2: No se puede creer lo que se comió Beltrán. Porque acá hubo una gran avivada de Correa. Correa le puso el pase en la cabeza cuando la defensa de Huracán estaba tomando marca, se estaba acomodando. Y Beltrán, créame, le erró al arco. Le pegó con la espalda, creo que le llegó a dar la pelota. Para mí lo dio con la espalda, no fue de cabeza. Increíble el gol que perdió. Papá estaba demasiado solo Beltrán.
0: Falla Martínez Cuarta, la pelota la recupera Kalinker. Falta más de media hora, ¿no? Falta una vida todavía. River domina las acciones, tiene las mejores situaciones. Y la perdió en la salida Waller. Y se viene Correa, ya de completo. Se viene Correa por la derecha, cerca del área. Va Correa, va River. La tiene Correa, engancha Correa, pierde Correa. Gana bien Palazzo. Ganó bien el defensor. Ahora, si River hoy esto termina así, va a tener que rogar que Independiente, Rivadavia, Mendoza, Argentinos y Vélez pierdan, ¿no? Si no, la anual.
2: No, la anual a mí me parece una utopía, ¿no? Pero bueno, el fútbol argentino lo que tiene es que le da oportunidades a todos. El tema es que ahora está fuera del playoff, Fernando. Digamos, lo más
3: claro,
2: urgente es la zona. Y hoy está fuera. La anual. Después ves.
0: La pelota para Driunce, peleando por allí el Payo Pereira, despija, pero aparece Fausto Vera de buen partido, corta el juego en la mitad de la cancha, entrega para Correa, la tiene Angelito, Angelito la pone bajo la suela, juega cortito allí para Beltrán, sale del área también, se van turnando con Driunce, esta entrega para Galván jugando para Otamendi, Huracán resignado a defender, ¿eh? no ataca, no contragolpea, no agarra la pelota, nada.
2: No, ahora perdió contra, que era algo que había tenido los primeros 5 o 6 minutos del segundo tiempo.
0: La pelota la va jugando Martínez Cuarta, entrega otra vez para Beltrán, Beltrán para Correa, se viene arriba por la derecha, va la pelota otra vez para Montiel, tiene cachete, juega de zurda, juega para Beltrán, Beltrán para Montiel, Montiel para Beltrán, falta, pide, nada. Arriba, ahí saque el arco para el Globo.
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5: Hernán,
0: sí.
5: Se prepara Juan Vistanz, en Huracán está ya presto a ingresar cuando el árbitro le dé la orden.
2: Un jugador ideal para jugar de contra con los espacios que deja River. Es un futbolista que si está enchufado te puede complicar, a veces también va más rápido que la jugada, pero es un buen cambio. Es el que pagó hoy para tener más control en el medio con el Colo Gil. A mí me encantó el partido Cortés y no creo que salga él. ¿Quién sale, Lea?
5: Alinger, cuando quiera presentamos.
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5: Con la 24 afuera, Facundo Kalinger ingresa con la número 17, Juan Vistanz.
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2: El Kalinger es más pasador, Vicenza es más picante. Acá se vino a la izquierda del mediocampo en ese 4-5-1, pero va a tener un jugador más explosivo para la contra, Huracán. El Cortés más Caicedo.
0: La pelota, la pelea por allí, Vincent al piso, va Correa, va River, Correa al empate, Correa, reventó ahí abajo, uy, se la dio al payo, se lo puso demonio al payo y ahora marca una falta de Correa en ataque sobre Fernández Edrés, la gente como loca, la gente enloquecida, tiro libre para Huracán, salida del fondo. En 17 casi gana Huracán 1-0 en el segundo tiempo.
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2: Aparte, Bronce tiene un problema. Como se equivocó para mí con el ingreso de Alambarri. Ahora, si toca, ¿dónde toca? ¿Cuántos toca? Porque tiene una ventana y tres cambios. Qué desafío para el entrenador de Río, ¿no? Que está aprendiendo sobre la marcha. Vaya a saber qué buscó con Alambarri con el partido 0-1 para River. Con un volante que no le aporta a la necesidad de River. A este momento futbolístico, ¿no? Donde quizá hubiera necesitado otro tipo de mediocampista. Ahí creo que el ajuste fue para mal. Gastó un cambio y una ventana. ¿Y ahora qué hace?
5: ¿Sí? En el banco tiene a Lautaro Pereira, a Juan Cruz Mesa y a Borré.
0: Va saliendo con la pelota Martínez Cuarta. Intriga para Beltrán. Pivota en la mitad de la cancha. Descarga con Otamendi. Se viene River. Gana Huracán 1-0. Gol de Cortés allá por los 9 del primer tiempo. A los 5 de la primera parte se fue lesionado Thiago Almada. Un rato más tarde se fue lesionado Tobías Andrada. Va saliendo Martínez Cuarta. Entregando para Nicolás Otamendi. Este jugando cortito para Fausto Vera. Cruza el círculo central. Fausto Vera lanza profundo para Montiel. No va a llegar. Se pierde por el fondo. Está perdiendo River 1-0. Está ganando el Globo. Aquí en el Monumental, en 18 del segundo tiempo.
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0: Va la pelota larga, ganando de cabeza por allí Fausto Vera. Chocaba a Alambarri, quedó sentido un futbolista de Huracán. Era Vicenza. Ganando bien por allí César Ibáñez, toca el Colo Gil, cambia de memoria hacia la derecha, va para Cortés, que rápido lo corre Acuña. Acuña va al cruce, ojo Acuña, la pelea Cortés, ojo Acuña, le pone el cuerpo. Ahí no se fue, sigue, insiste, recupera bien el huevo. Bien Acuña, ¿eh? Todo corazón Acuña, todo ya hace el lateral, sale River.
2: Oficio, corazón y técnica, ¿no? Ahí se mezcló todo lo del huevo Acuña. Que River, igualmente me parece, por el contexto de partido, necesitaría de un huevo más determinante en ataque.
0: Va a saltar Otamendi, gana bien el Colo Gil. Y ahora cabecilla por allí, como podía Beltrán. Saca el payo Pereira, que ha sacado todo. Y ahora la juega Acuña, rebota la pelota en el futbolista Blondel. Hay lateral para River.
2: Sí, hasta ahora si vos tenés que elegir tres jugadores destacados de Huracán, el arquero, el 7 Cortés y obviamente la columna del fondo, que es Pereira, que ha rechazado un montón.
0: Pigadito de aquí, nos vamos volando a Córdoba porque se viene Instituto Talleres con Johnny Gramulla, con Sisto, con Hoefner. La pelota la tiene Correa, tres cuartos de cancha, va, no lo pueden tocar, va Correa, pasa entre dos, le queda el remate de afuera. ¡Qué pedazo de gol, maldita mía! ¡Golazo de Galván! ¡Gol! golazo de Galván, le quedó picando después de una pilada del jugador Correa, quedó picando en la media luna y así como estaba, la agarró con el empeine derecho al ángulo, arriba, voló Galinde, no la pudo sacar. Y en esta noche brava, y en esta noche complicada, sin tanto festejo, pero más con apuro, River levanta el festejo. ¿Qué tomás para brindar? Galván lo hace. River 1, Huracán 1.
2: Para ajusticiar a Galíndez tenía que ser con un golazo. Y lo fue el de Galván, que no había participado tanto en el juego. Y se llenó esa derecha para ponerle 1-1 en una jugada que Huracán arrancó tarde a marcar. Porque a Correa lo dejaron cruzar la mitad de la cancha. Lo dejaron conducir, lo dejaron meterse para adentro. Se la tocaron en el camino y sin embargo la pelota le quedó a Galván, hermosa le quedó a Galván para engancharla de arriba hacia abajo y someter a Galíndez. Tenía que ser un golazo para derrotar a esa muralla llamada Galíndez. Lo empata River y queda un montón.
0: Y entonces Rodri...
5: Y no sabés cómo lo festejó Leo Pulsi ahí a un costadito del campo de juego. Gol número 6 de Tomás Galván con esta camiseta.
0: Subí el volumen, escuchá, escuchá el Monumental, escuchá. Empató River, golazo de Galván. 1-1 y queda una vida todavía, 24 por lo menos. Piden falta, no se la dan en el piso Montiel. Ahora marca, se lo marcó el asistente. Se lo marcó el asistente, tiro libre. Tenso, flojísimo partido hoy. Flojísimo partido de Tenso. Tiro libre para River y tarjeta, la presentamos.
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5: Pero
0: tiro libre para River, que ahora es un aluvión, es un vendaval. River en busca de la victoria. River en busca de dar la vuelta. Va a pegarle Correa desde la derecha. Va a llegar el centro. Viene Correa. Arriba el cabezazo afuera. Se sale Huracán. Huracán se ha quedado de manera notoria. De manera notoria se ha quedado el conjunto de Parque Patricio, 1-1 está la cosa.
2: Lo tuvo el Chino Martínez Cuarta de cabeza. Poco exigido el cabezazo. Gran centro de Correa. Cuando se enchufa Correa, River tiene otro color. Es verdad que el golazo es todo de Galván, pero en la previa el que va apilando gente, el que va juntando muñecos quemeros fue Angelito Correa, el mejor de River, ¿eh?
3: Ahora River adentro con 14. Sale Atlético Tucumán. ¿Quiere jugar, relator?
0: Sí.
3: Bueno, River quinto. Tenemos Vélez River en el Amalfitani.
0: La pelota la tiene Correa, se viene River por la victoria, va Correa, juega para Montiel, va Montiel, centro atrás, Arambarri, no la enganchó bien Arambarri, la pelota afuera, afuera la pelota, Montiel es una bestia también, Montiel va toda, saque sí. De arco para Huracán.
2: Es un atacante más Montiel, y la protesta con Arambarri porque Arambarri se metió en la jugada, el pase para Mera Beltrán, no era el uruguayo se metió, tuvo la buena intención de pegarla de primera, le pegó horrible, pero River había sacado una buena contra, con Galván, conducción, Correa y Montiel, Montiel va todas. Es un atacante más. Arriba anularon un gol antes por centímetros. Y el asistente había sido él, Cachete.
0: Arriba el despeje de Otamendi. Profundo para Correa. Va a llegar primero Galíndez. Ya la atrapa el arquero de Huracán.
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0: Más tranquilo, Ponce, ahora Rodri.
5: Más tranquilo, pero hasta ahí el técnico que en cuatro partidos nunca repitió una cabra en cuanto a su vestimenta.
0: La pelota por la derecha, pero está muy elegante. Bonsante quiere traje, usted decía en el primer tiempo, pero está elegante.
5: Bonsante quiere traje, pero mirá, no, lo fachero que está Ponce, Bonsante.
2: Está muy fachero, para mí el técnico de Río se tenía que poner traje, pero bueno.
0: Bueno, hay algunos periodistas que quieren venir en jogging a la cancha, ¿no? Y por suerte tienen a la esposa que le dice, ponete un pantalón.
2: Sí. ¿No? Sí, sí, conozco a uno que le pasó eso hoy. Sí.
0: La pelota la va jugando y del otro lado con Martínez. ¿Qué pasa, Leandro Paz?
5: Mira, hola, la otra, hablaban así con sus ayudantes, se mueven los suplentes mientras tanto. Recordemos, no tiene un delantero centro, por ejemplo, hoy en el banco. Tiene dos chicos que no debutaron en primera. Y Martín Soto se desgarró y Pucento se está recuperando de una fractura en la mano.
0: La pelota la cambia de frente, la juega bien Galván, pero contaba en el camino por allí César Ivani. Le iba quedando un rebote a Correa, va Correa, la pincha, Correa en el área, no lo pueden tocar a Martínez. Cuarta, termina despejando Palazzo. La pelota por el costado. No entiendo el ingreso de Lizanz. No tocó la pelota.
2: No. Y además un jugador para sacar la contra. Huracán no la pudo sacar. Y en la jugada del gol tardó también en arrancar, en marcar a Correa. Huracán lo dejó venir mucho arriba con la pelota. Después un golazo de Galván. Pero se quedó un poco el globo. Se quedó. A ver ahora en esta contra.
0: Y ahora la juegan para el Messi. Va Bizán. La pierde. Buen anticipo de Martínez. Cuarta. Juega la pelota para Montiel. Cachete la juega para el medio. Va la pelota para Galván. Galván entrega para Driussi. Trasta Villa. Driussi. Pierde Driussi. Con el cuerpo Fernández Cedrés. La va recuperando Correa. Mete el freno al enganche. Bueno, se están. Es una lucha de catch. Entre Driussi y Waller. Va la pelota para Beltrán. Beltrán juega hacia adentro. Correa va al piso. Insiste Montiel. Se mete en el área. Es un despelota el partido ahora. Va a sacar de zurda. Saca Fernández Cedrés. Entrega la pelota para Bizán, la deja correr y ahora agárrate. Cortés por la derecha, dásela a Colo, dásela por la derecha. Prefiere jugar a la izquierda para el Messi, por la derecha va Cortés. También va Caicedo, y va el Messi Bizán. Y la tiene Bizán y se demora en la entrega. Bueno, Bizán entró con una fiaca entró, por no decir otra cosa. Con una fiaca y se ganó los primeros aplausos River Fausto Vena.
2: Gran quite de Fausto Vena, qué bien que lo marcó, qué bien que lo temporizó. Se le puso de perfil porque si Bizán le salía para afuera, se metía dentro del área. River está jugando mano a mano, como si el partido no tuviera un mañana. Y todavía le queda un montón, 1-1.
0: 26, te voy a decir una cosa, esto no termina 1-1. Malfa, bueno, Alan Barry.
2: Capaz que la da vuelta porque...
0: Alan Barry.
2: Porque es uruguayo y tiene buen corazón. Y porque a veces en los primeros 6 meses siempre a los jugadores que llegan a River les cuesta. A mí me costó entender, porque un jugador que juega en Getafe, River pagó la que pagó. Me costó entender el cambio hoy y está jugando mal. Entró mal al partido.
5: Esta semana hubo reunión de comisión directiva y se sufrieron algunos números. 6 millones de euros el pase de Arambarri.
2: Una cosa de loco. De loco.
0: Bueno, de eso no tienen la culpa Arambarri, ¿no?
2: No, claro que no. No, es toda la dirigencia de Francesco, de Longoria y compañía.
0: La pelota la va jugando por allí Fausto Vera, entregando para Martínez Cuarta. Este por la derecha para Montiel. 27 tenemos del segundo tiempo, estamos con Leandro Gonzante, con Rodrigo Áncora, con Leandro Paz, con Charly Escalante en la cabina número 15 de Dispor Radio 103.1, con Esteban Sassi, con Silvana Varela, con Sebastián Aldeco, con Ezequiel Huefner. Gran equipo para lo que es este empate el sábado por la noche aquí en el Monumental, preparándose Johnny Gramulli, Hernán Sisto y Ezequiel Huefner para lo que será Instituto Talleres. Buena pelota para Correa, que no la llegó a agarrar, mirá vos. Otra pelota bárbara de Fausto Vera, ¿eh? Gran partido de Fausto Vera,
2: sí.
0: Una pelota bárbara para Correa, que no la pudo controlar. Va a salir Huracán del fondo.
2: Es la tercera que pone Fausto Vera, casi que parado como un número 10. Pero atención Huracán, ya te la hizo 3 veces, marcale el pase. Porque Correa otra vez se tiró en diagonal y le faltó una punta de botín para engancharla bien.
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0: Corría para Beltrán. Todo pelota, qué gran cruce de Payo. Impresionante Pereira.
2: Partidazo de Pereira.
0: Partidazo de Pereira, un señor partido. Sí. Ahí lateral para el Millonario frente al área de Huracán.
2: Todo pelota, hiciera falta era fuera, pero no fue foul.
0: Saca Montiel y lateral, la va jugando para Fausto Vera. Enorme, de los mejores en River, De los mejores partidos de Fausto Vera en River. Va dominando Fausto Vera, mete el centro, desvío en el camino. Corre Galinde para evitar el tiro de esquina. Ya la atrapa el arquero ecuatoriano.
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0: Si al arco de River va Gonzante en este segundo tiempo, lo mismo, ¿no? No ha llegado al área, Huracán.
2: Bueno, pero igual Beltrán tuvo una jugada clave, que fue aquella que, ¿te acordás? Que fue abajo con las manos y le lo cortó a Caicedo. Porque jugadito. Llegaba un segundo tarde y era penal.
0: Jugadito.
2: No, era... Salió con una autoridad, porque era una jugada de posible penal,
0: Bueno,
2: salió justo.
0: Y se viene cambio en Huracán, el segundo, lo presentamos.
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5: 41-8, se terminó el partido para el Colo Gil. El Perú Barco le da 41. Lautaro Bola, 21 años para él. Partido número 6 en
2: esta
5: clausura.
2: Ya le estaba costando el partido al Colo Gil, más de lo físico. Y desde un equipo que ahora ya no tiene la pelota. Y ya el tema de la pelota parada pasa a ser un asunto secundario. Es uno de los jugadores que mejor la maneja y le pega en el fútbol argentino. Pero necesitaba refrescar el medio, un poco más de pulmones. Por eso entró el pibe Mora.
0: ¿Qué edad tiene Mora, dijo Paz?
5: 21 años, tiene 1,80 m. Este es el partido número 6 de la reserva de Huracán.
0: El despeje del Payo Pereira, derecho para afuera y lateral para arriba, donde está el banco de Poncio.
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3: Vuelve Diego Valdés, vuelve Matías Pellegrini, los 23 de Guillermo para jugar frente a Tigre.
0: El pelotazo largo de Martínez Cuarta, corre Beltrán, se esfuerza Beltrán, llega o no llega, sí, llegó Beltrán, lo persigue Blondel que va al piso y barre, todo pelota y lateral para River, se quita el banderín del córner.
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0: Ya la pelota la jugaron, la va entregando por allí Acuña, va saliendo Acuña, va jugando para Otamendi. 31 casi tenemos de este segundo tiempo, empatan River y Huracán 1-1. La pelota por la izquierda otra vez para Acuña, trae la pide Fausto Vera. Presiona por allí Lautaro Mora. La pelota rebotaba en él, se la llevaba por delante Aran Barry. Y ya la domina, ya la tiene Galíndez.
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0: ¿Cómo sigue la vida de River, Rodri?
5: River, que tiene que esperar la confirmación del día para jugar con Sarmiento como visitante, con hinchas del Millonario de Junín, pero uno estima que después de este partido van a pasar 20 días para el próximo.
0: Claro, se viene el parate por la fecha FIFA. Roba bien Correa y la gente se pone de pie en la platea. La juega Adrián, se descarga para Correa, va hasta el fondo, va Angelito, va Correa, Correa engancha, le va a pegar de zurda Correa. Rebota la pelota, surge para recuperar la pelota Palazzo. Saca de zurda por allí Máximo Palazzo, hasta la mitad de la cancha con el pecho bien Fausto Vera, toca Vera, juega para Montiel, Montiel para Vera, Vera para Montiel, va Montiel, mete el centro de la media luna, no pudo Beltrán. Flojito Beltrán también, más allá de algunos pivoteos, ayuda en una descarga, no anduvo bien.
2: No entró como en otros partidos. Había entrado bien en algunos segundos tiempos. De hecho, el otro día en Tucumán cede la pelota hacia atrás en el gol agónico de Thiago Almada. Hoy, que jugó casi todo el partido, le está costando a Lucas.
0: Está dominando Martínez Cuarta. La pelota la tiene River. Empate en el Monumental por ahora. 32 tenemos. Pegadito nos vamos a Córdoba. No, Sassi.
3: Sí, señor, porque juegan Instituto y Talleres. Partido que puede marcar la diferencia de Instituto en la zona.
0: Va peleando por allí, va al piso Acuña. Hay saque de arco finalmente. Favorece al globo. Saque de arco para Galíndez.
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0: Ayer en el arranque de la décima fecha del fútbol argentino hubo empate en Santiago del Estero.
3: Empate y polémica. Central Córdoba y Defensa empataron 2-2.
0: Ganó la Academia de Boivoda.
3: 3-1 Racing a Sarmiento.
0: Hoy hubo empate en Mendoza.
3: Empataron 0-0 con Despelote, Gimnasia de Mendoza y Riestra.
0: Hoy hubo empate en La Plata.
3: Hoy hubo empate en La Plata, 2-2 Gimnasia Banfield.
0: Ganó el Rojo en Santa Fe.
3: 2-1 Unión.
0: Se viene después en Córdoba.
3: Se viene Instituto Talleres.
0: Mañana 3:45 de la tarde en el Pedro Videgain.
3: San Lorenzo Boca.
0: A las 5 de la tarde en Vicente López.
3: Platense Newell's.
0: A la misma hora en Arroyito.
3: Central Argentinos.
0: A las 7:15 de la tarde en Córdoba.
3: El Gran Estudiante de Río Cuarto.
0: Se cierra el domingo 9:30 de la noche en Liniers.
3: Qué lindo partido, Vélez Tigre.
0: El lunes a las 12:30 de la tarde en Mar del Plata.
3: Cómodo, Aldo Civi Atlético Tucumán.
0: A las 7 de la tarde en el Chiquitapia.
3: Barraca Central Independiente Rivadavia.
0: Se cierra la 10:15 de la noche en el sur.
3: Los Estudiantes.
0: Devuelve todas así. La pelota la tira por allí Beltrán, Beltrán juega por Fausto Vera. Fausto Vera lanza profundo para que vaya Montiel, lo persigue Vinzanz, la tiene el Messi, la protege Vinzanz, la ganó Montiel, la tiene Driussi en el área, ojo, no lo pueden tocar, Driussi, la perdió Driussi, pero la recupera, le queda Beltrán en el vértice derecho, juega hacia atrás, le pega de frente hasta Mendy, cerquita del palo derecho, arco, salida para Huracán.
2: Mirá dónde estaba Otamendi, y qué pelota rescató River, que parecía perdida, primero Driussi, después Beltrán. Beltrán hizo lo que le pedía la jugada. Estaba todo Huracán hundido, River tenía oferta de pase atrás y era un central. Otamendi le pegó de rastrón buscando el palo izquierdo de Galíndez y la pelota pasó muy cerca. Se fue abriendo, tomando la comba, pedían córner, no la tocó.
0: ¿Y Huracán cómo sigue después de esto?
5: Perdón.
0: ¿Sí? Espérame que se viene Blondel, va Blondel, lo gana Blondel. ¡Gol! ¡Huracán! ¡Gol! ¡Del globo! ¡Apareció! apareció Luca Blondel por el medio, lo dejaron libre, solito y solo, se metió en el área, derechazo fortísimo al palo derecho abajo de Beltrán, que se tiró y no llegó, y una campiza fuerte en el Monumental. Justo él, justo Luca Blondel, con pasado Zeneise, arriba otra vez el globo, lo hace Blondel, huracando River 1, lo hace el 2, para el segundo, lo hace Blondel, Huracán gana el globo, vuela alto, Huracán 2, River 1.
2: Qué golazo hizo Huracán, qué golazo hizo Blondel, ¿dónde la puso? En un momento que parecía inesperado porque River más por empuje que por juego, daba la sensación que lo podía ganar en el tramo final. River defiende mal. Le ganaron la espalda a Vera en este caso. Y en esa zona entre el volante central y los centrales nadie achicó. Blondel dominó, pateó, cruzado imposible para Beltrán. Golazo totalmente inesperado en el partido.
0: Y entonces Leandro Paz. Paz. Rodri, cambio en River, lo presentamos.
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0: Bueno, la pelota la van jugando, ya estaremos recuperando a nuestros compañeros.
2: Entró Ortega por Acuña.
0: Ortega por Acuña, la cancha, la tiene Fausto Vera. Ahora se la agarran todo con Alan Barry, cada vez que la toca.
2: Y ya se quedó sin cambio River, ya gastó las tres ventanas.
0: Sí, tres ventanas, tres cambios, le faltaron dos incluso. Hizo 3 de 5. La pelota la tiene. Corría, va Corría, encara Corría. Ahora por la izquierda. Juega para Ortega. La tiene Pancho Ortega. Va hacia adentro el zurdo. Insiste Ortega. Gana Huracán 2 a 1 en el Monumental. 37 casi del segundo tiempo. Le queda otra vez a Corría, que mete el centro al área. Saca de cabeza Palazzo. Y ahora agarrate. El balón para Cortés. Agarrate, que va a la contra de Cortés contra Martínez Cuarta. Bien Martínez Cuarta. Ahora Caicedo tiene un partido espantoso, porque si se daba vuelta, tenía campo para recorrerlo él. Hay lateral para Huracán cruzando la mitad de la cancha.
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0: Muchachos, ¿escuchan?
5: Ahí estamos, bueno, este tercer gol te decía que marca Blondel con la camiseta de Huracán. No convertía desde el 5 de abril. El último gol se lo había hecho a Gimnasia. Obviamente explotó el banco de Huracán para festejar el gol del número 2.
0: Y del otro lado, Rodri.
5: Bueno, como ustedes decían, no tiene más ventana, no tiene más cambios. Leo Poncio decidió meter solamente a Ortega por Acuña.
0: Y entonces ahora en la tabla, ¿cómo está, Sassi?
3: Y entonces River vuelve a estar afuera. Argentinos 18, Gimnasia 17, Huracán Sarmiento 16.
0: Ahí saque de arco que hace Beltrán para River.
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0: Sale con la pelota Fausto Vera, conduce en la mitad de la cancha. Yo le dije que no iba a terminar 1-1, ¿no? La pelota la va jugando Beltrán, entregando para Correa, Correa para Ortega, Ortega para Correa, va Correa, va Angelito. Da una mano Cortés para recuperar. Oscar Cortés al piso, el colombiano, la pelota por un costado y lateral que favorece a River. Va a hacerlo frente al área de Huracán.
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0: Saca Blondel hasta la mitad de la cancha. Qué flojo partido de Caicedo. Pero todo mal hizo Caicedo hoy. Todo mal. La recupera Botamendi, va saliendo Fausto Vera. En la mitad de la cancha, en el círculo central, cruzándola por allí, entregando para Galván. Galván la va jugando, recordemos, para aquellos que no escuchan a Thiago Almada hace rato, se fue a los 5 minutos del primer tiempo lesionado. Pelota profunda para Montiel, centro atrás de Montiel, ahí está. Uy, no lo que perdió Gruzzi, no. Uy, no lo que perdió Gruzzi. Un centro bárbaro de Montiel. Me parece que rozó el palo izquierdo. Increíble lo que perdió de volea. Increíble Gruzzi lo que perdió.
2: Aparte le hizo una jugada bárbara, otra vez poniendo a Montiel a correr para que tire el centro. Huracán esa zona no la ha defendido bien. Montiel estaba habilitado. Creo que por el Payo Pereira, sí, por el Payo Pereira, que ha tenido igual un partido bárbaro. Y a Drussi le quedó la volea. Galíndez estaba resignado ya, se quedó en modo estaca. La pelota pesó el palo izquierdo.
0: La pelota la tiene Bizán por la izquierda, sale a buscarlo Martínez Cuarta, lo pira también Montiel, la tiene el Messi. La juega Juan Bizanz, hacia atrás entregando para César Ibáñez, hacia atrás para Palazzo, la tiene Palazzo, uy, la regaló Palazzo, le queda Arambarri. Arambarri jugando la pelota para Beltrán, va Beltrán en la mitad de la cancha, entrega mal, pega la pelota en Fernández, Cedriza y lateral para River.
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0: Va jugando la pelota Fausto Vera, cruza la mitad de la cancha Nicolás Otamendi. Estamos pisando los 40 de este segundo tiempo. Gana Huracán 2 a 1, está perdiendo el invicto Poncio, pero todavía falta un rato. El balón lo va jugando Tamendi. Entrega mal para Martínez Cuarta. Va dominando Martínez Cuarta. Juega hacia la derecha. Ya recibe Montiel. Sale a buscarlo Bizanz. Domina Cachete. Otra vez con Martínez Cuarta. Martínez Cuarta limpia hacia la izquierda. Jugando para Tamendi. Más abierto la pide Francisco Ortega. Conduce Tamendi. Otamendi jugando la pelota para que se venga Galván. Galván entrega para otra vez Ortega, va por la izquierda, Ortega lo persigue Cortés, insiste Ortega, tiene que jugar hacia atrás, entrega para Fausto Vera. Fausto Vera a la derecha para Martínez Cuarta, sale a buscarlo por allí Waller, insiste Martínez Cuarta que va a ocupar la posición de 9, también está Otamendi, domina Cachete, Montiel juega por abajo, Aran Barry, nada, falta. Falta de Bizanz, lo agarró de la camiseta, tiro libre Millonario.
2: Zafó Montiel por esa falta de Bizanz, después un pase malo de Aran Barry, anunciadísimo. A ver si River puede rescatar un punto, por lo menos, porque la matemática cuenta mucho. Y la verdad que sería decepcionante no ganar para River, pero peor sería perder.
0: Va a venir el tiro libre. Va a pegarle Corriga desde la derecha. Va a venir el centro. Corriga buscando por arriba el empate River. Centro de Corriga, punto final. La peinó por allí Beltrán, la mandó al fondo. Habrá salida para Huracán.
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0: Rodri.
5: Tiburcio, que sigue dando indicaciones, grita, habla con Ortega, que lo tiene cerquita, con mucha intensidad, lo dice el técnico de River, que en esta también reunión de comisión directiva se oficializó que firmó contrato por un año, hasta agosto del 2027.
0: Va saliendo con la pelota Martínez Cuarta, entrega por adentro, la pelota para Galván, Galván que hizo un golazo, juega hacia la derecha para Correa, Correa pasó otra vez, Montiel incansable, va Montiel, centro atrás de Montiel, está, lo que perdió Aran Barry, mira Aran Barry el gol que perdió, Montiel es la figura de River, con Correa.
2: Acá fue una muy buena jugada de River, Correa, Montiel, Montiel el centro atrás, Aran Barry quedó solito, no le pegó mal a la pelota, pero se fue alta. River ha construido algunas buenas jugadas. Pasa que cuando no terminan en gol pareciera que nada sirve. Quizás hasta no merezca perder, pero hay todo un síntoma también de época, ¿no? De River. River hace 29 partidos que no da vuelta un partido. Hoy daba la sensación que con el envión final, después de ese golazo de Galván, la historia se iba a acomodar y no. Defendió mal una jugada, Blondel armó un golazo y el globo mete cambios.
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5: Bueno, a la cancha con la 21 Nervo, con la 19 Lescano y con la número 20 Ojea. Se retira el 15 Facundo Waller, el 7 Oscar Cortés y el número 9 Jordi Caicedo.
0: Muy bien, 19, 20 y 21 a la cancha. Va a saltar por allí justamente Lescano. Lescano para Bizanz, la tiene Bizanz, rebota el balón en Martínez Cuarta y lateral para Huracán. Sí, nos va el partido, 43 casi tenemos. De este segundo tiempo gana el globo 2-1.
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0: Va dominando Bizanz, ¡epa! Nada dice, nada dice. Tillo y lateral para River, son 10 metros más atrás.
2: Sí.
0: 10 metros más atrás, bueno.
2: Huracán ahora con línea de 5. Puso a Nervo con Pereira y Palazzo, Ibáñez en un costado, Blondel del otro, Ojeda que salto, más Mora, más Fernández Cedrés, Lescano que es 3 delante de Ibáñez, todos atrás, a bancar el 2-1 en la cancha de River.
0: La pelota de Ortega la va jugando para Galván, la tiene Galván, autor del empate parcial, Galván juega adentro para Beltrán, gira Beltrán presionado, limpia, viene hacia la derecha para Martínez Cuarta, se viene por adentro Martínez Cuarta, la pedían por la derecha, ahora mete el freno, levanta la cabeza, no la pudo jugar, no es tan fácil muchacho. Correa para Montiel, va Cachete, Montiel el centro, saca de cabeza Mora, va apareciendo por allí Fausto Vera, domina Fausto Vera, la pincha bien al área, Montiel la metió, saca de cabeza por el otro sector Blondel, la baja por allí Galván, entrega para Nicolás Otamendi. La tiene Otamendi, lanza Otamendi para Correa, la regala Otamendi, cabeceaba por allí César Ibáñez, le va quedando Correa, Correa la regala, Ibáñez con el pecho, revolea de zurda, a cualquier parte para que la recupere Beltrán, el arquero de River.
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0: De acá volando a Córdoba para Instituto Talleres con Johnny Gramulla, con Hernancito, con Ezequiel Fulfner. La tiene Correa, Correa atrás para Martínez Cuarta. Yo creo que 5 más se van a jugar, ¿eh? 44 y medio, atento Rodri, a ver qué marca el cuarto. Al piso Blondel, jugándose la vida lateral de River.
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0: La pelota para Martínez Cuarta, atrás para Otamendi. La pide por afuera. Ya recibe por allí. Francisco Ortega entrega bien para Correa. Se viene Correa. Buena de Correa. Le puede pegar. Correa al arco. Afuera, apurado. Enviado. Salida para Huracán que gana 2-1.
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5: ¿Cuánto más? A partir de ahora, Hernán, 5 minutos más.
0: Hasta los 50 vamos. Gana Huracán 2-1, le pega Galíndez. Bochazo largo arriba para Bizán, que la mata con el pecho, la aguanta Bizán. Le pasa Lescano, aparece Montiel para jugar atrás para Beltrán. Va saliendo River, gana Huracán 2-1, Bonsante.
2: Es un retroceso en River en cuanto al juego. La verdad que hoy tuvo dos bajas claves en gran parte del partido. Hablamos de Almada y de Andrada, dos jugadores que en ese River que se había amigado un poco con el fútbol, con la pelota, hoy los extrañó. Los cambios de Poncio, evidentemente, hoy no tuvieron impacto, sobre todo el del uruguayo Arambarri. Beltrán alternó más malas que buenas, gastó la última variante en ese ingreso de recién de Ortega por Acuña, de 3x3. Quizás el huevo estaba tocado, porque la verdad que es un jugador que si está bien no debería salir. Retroceso para River desde el juego.
0: Sale con la pelota Beltrán, entregando para Fausto Vera, defiende Huracán esta enorme victoria. Tenemos cuánto ya, 46 de 50. Recibe Otamendi, cruza la mitad de la cancha. Se nos va el partido, volándose a Córdoba para Instituto Talleres. El balón lo tiene Galván, centro al área. Cruza toda el área, ya sin ideas, ya sin cabeza. River va por inercia. Habrá salida, va a devolver Galíndez. Está ganando Huracán 2-1.
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0: Va a pegarle Galíndez. Poncio, ¿cómo está, Rodri?
5: Vos sabés que a la distancia habla con Escudero, mira el reloj, sabe que queda poco tiempo.
0: ¿Y del otro lado Martínez?
5: Extasiado Martínez, como loco esperando que termine el partido, viene de ganarle a Racing, ganó el clásico contra San Lorenzo y este sería el tercer equipo grande que se cae al técnico.
3: Y es la segunda victoria consecutiva de Martínez como técnico de Huracán contra River en el Monumental.
0: Mirá, casi el lateral Ibáñez. Le cuenta Tillo, hace lateral Ibáñez, juega cortito. Entregó para Lescano, el centro de Ibáñez, no hay nadie, solo Beltrán, la atrapa el arquero de River.
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0: Otamendi con Martínez cuarta, este jugando a la derecha para Montiel, la tiene Cachete. Se le escapa un partido increíble a River, en realidad no increíble, pero con la cosecha de victoria que tenía, está ganando Huracán 2-1. Cortés y Blondel los goles, el pasa adentro, mala entrega, recupera para Jimmy Sanz. Juega para Fernández Cedrés, este entregando para Mora, Mora para Fernández Cedrés, sale Huracán. Fernández Cedrés la hace rebotar en Ortega, hay lateral para Huracán, gana el globo 2-1. 48 casi de este segundo tiempo, vamos hasta los 50.
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0: Hace el lateral Blondel, largo arriba para Bizanz. Devolvió Otamendi, avanza metros el globo. Otra vez lo va a hacer Blondel, autor del segundo, con el que gana Huracán 2-1.
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0: Y otro lateral más, la pelota fuera, otro lateral para Huracán.
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0: Bizán la juega bien, mano, mano, mano en el camino, vea, del futbolista de River, Tello. Pero una mano clarísima de Martínez Cuarta, pero ordinaria mano. A la pelota para Arambarri, quita el juego, pero todo Huracán está protestando, pero una mano escandalosa.
2: Sí, una mano separada del cuerpo, donde no tenía que estar.
5: Ya Martínez con el cuarto árbitro, Como
0: es,
5: loco.
0: Pero es una locura la mano que no. Tello ha tenido un partido, yo dije, a mí me gusta, es un buen árbitro, hoy ha sido un partido malo.
2: Es confiable, no como otro, pero dirigió mal. Digamos, no tiene que ver una cosa nada con la otra.
0: Va saliendo Beltrán, entregando para Fausto Vera, 49 de 50, último minuto, los 5 de Chorado. Pelota larga para Driussi. Yo creo que Driussi no se estiró porque está agotado. Una pelota larga de no Fausto Vera, otra más.
2: No sé si llegaba. Arriba lo mató el gol de Blondel, lo líquido, no llegó más claro, sacando ese centro de Montiel y el tiro de Arambarri arriba del travesaño. Lo mató el gol de Blondel arriba.
5: Va a pegar. River, Gonzalo Montiel.
0: Bien, va a pegarle Galíndez. 49-30, enorme victoria de Huracán, segunda consecutiva en el torneo. Enorme el globo, que está sacando a River de los ocho, ¿no, Sansi?
3: River está fuera por diferencia de gol. 13 puntos, igual que Atlético Tucumán, que tiene más dos. River queda más uno.
0: La tiene Fernández Edrés y va, la tiene, la cuida, la lleva contra el banderín. La tiene Fernández Edrés. Otro que ha corrido, que ha hecho un gran partido. Recupera la pelota Ortega, la saca con la pierna derecha. Mira el cronómetro, Tello, se va el partido. Últimos dos segundos, se termina, Tello. Se termina, va a ganar Huracán, va a ganar Huracán. Mira el cronómetro, señoras y señores. Va a pegarle Beltrán. Señoras y señores, ganó Huracán. Triunfazo del Globo. Triunfazo de Huracán. Se abrazan, se tiran en el terreno de juego. Se cayó el invicto de Poncio. Ganó Huracán de visitante en el Monumental. Con goles de Cortés y de Blondel. Ganó el Globo 2-1.
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2: Bueno, después de 5 fechas volvió a perder River, la gente se va apurada. Hoy el equipo quizás no decepcionó del juego como en otros partidos, pero significa un retroceso. Después de los primeros partidos con Poncio, de 9 sobre 9, llegó la primera derrota dura de local, un equipo que es todo también un síntoma de época, ¿no? Porque viene de la época de Gallardo, con los interinatos, con el paso del Chacho, con ahora con Leo Poncio, el sorprendente técnico de River. Equipo que no levanta un partido cuando pierde desde noviembre del 2024. Es un síntoma de época de River, de la mandíbula frágil. Hoy perdía, lo empató con un golazo de Galván. Parecía la única manera posible de tirarle el arco abajo a Galíndez. Y cuando parecía que el equipo con el envión lo podía ganar, defendió mal una pelota. Blondel se armó un golazo y River se va a la fecha FIFA afuera de todo, afuera de los ocho mejores. Panorama urgente y muy preocupante cada vez más. El del equipo millonario.
0: Muy bien, señoras y señores, cerramos aquí del Monumental. Rodrigo Áncora, abrazo grande, gran laburo.
5: Abrazo grande, saludos para todos, buenas noches.
0: Lo mismo para usted, Leandro Paz. Bien, Bonsante, un placer, como siempre.
2: Lo mismo, Rana, hasta mañana, chau.
0: Nos vamos, a ganar Huracán en el Monumental 2-1. Se viene Instituto Talleres en Dispo Radio. Chau, Sassi, abrazo. Cortés busca Huracán en el primero por arriba. Centro de Cortés. ¡Gol! ¡Del Globo! ¡Gol! ¡Huracán! ¡Gol! ¡Del Globo! El centro que se metió en el segundo palo después del pique en el área. Nadie la despejó, nadie la empujó, nadie la rozó. Derecho desde el costado al segundo palo. Cara interna de la red. Arriba el globo, vuela Huracán, está ganando 1-0. Lo Cortés no quita, lo valiente. Gana el globo de visitante frente al River de las estrellas. Gana Huracán a los 9. El globo 1, el millonario 0.
7: Mi única razón.
0: La pelota la tiene Correa, tres cuartos de cancha, va, no lo pueden tocar, va Correa, pasa entre dos, le queda el remate de afuera. ¡Qué pedazo de gol, maldita mía! ¡Golazo de Galván! De Galván, le quedó picando después de una pilada del jugador Correa, quedó picando en la media luna y así como estaba, la agarró con el empeine derecho al ángulo, arriba voló Galíndez, no la pudo sacar. Y en esta noche brava y en esta noche complicada, sin tanto festejo pero más con apuro, River levanta el festejo. ¿Qué tomás para brindar? Galván lo hace, River 1, Huracán 1. Se viene Blondel, va Blondel, lo gana Blondel. ¡Gol! ¡Huracán! ¡Gol! ¡Del Globo! ¡Apareció Luz! Luca Blondel por el medio, lo dejaron libre, solito y solo, se metió en el área, derechazo fortísimo al palo derecho abajo de Beltrán, que se tiró y no llegó, y una campiza fuerte en el Monumental, justo él, justo Luca Blondel, con pasado Zeneise, arriba otra vez el globo, lo hace Blondel, huracando River 1. Lo hace el 2, para el segundo, lo hace Blondel, Huracán gana el globo, vuela alto, Huracán 2, River 1.
6: A partir de este momento.